0: De todas vamos a estar celebrando, pero sé que México va a ganar de todas maneras.
1: Bueno, y para disfrutar más de este momento futbolero, también se han instalado aquí puestos de comida y bebidas para quienes quieran disfrutar de una buena botana viendo este gran partido. La seguridad está a cargo de agentes del Departamento de Policía de Los Ángeles, quienes están custodiando precisamente y manteniendo el orden precisamente en esta zona. Abel, es todo por mi parte. Regresamos contigo a los estudios.
2: Muchísimas gracias, Luis, por este reporte. Estaremos al pendiente del desarrollo de esta jornada. Espero que todo se mantenga tranquilo y que la gente pueda disfrutar como se merece. Muchísimas gracias. Mientras, las autoridades vigilan posibles brotes de enfermedades durante el Mundial de Fútbol. Pues mire, el mayor riesgo para la salud pública podría ser otro. Para los próximos días, el calor mantiene en alerta a expertos y autoridades, especialmente ante las grandes concentraciones de aficionados, como la acabamos de ver en Koreatown. Karen Marroquín nos explica un poco más. Karen, bienvenida, adelante.
3: Muchas gracias, Abel, y así es. Aunque las enfermedades contagiosas siguen bajo observación, los Centros para el Control y la Prevención de Enfermedades advierten que el calor extremo es actualmente la principal amenaza para la salud pública. Y es que con las altas temperaturas podrían provocar desde ahogamientos hasta emergencias médicas más graves. Aquí el reporte.
4: El hantavirus, el ébola, la gripe aviar, son enfermedades que los Centros para el Control y la Prevención de Enfermedades vigilan de cerca. Pero para expertos en salud, la mayor preocupación durante los festejos del Mundial es algo mucho más común, el calor.
5: Al momento que estamos festejando a la intemperie, tenemos aumento de posibilidades de tener un choque de calor, de deshidratación. Esto es directamente por la temperatura, la exposición al sol y también importante la exposición al alcohol y los desvelos. Eso hace que nuestro cuerpo no se pueda adaptar y también luchar contra esos cambios de temperatura.
4: Temperaturas no discriminan. Cualquiera se puede convertir en víctima del calor. Sin embargo, hay ciertos grupos de personas que son más propensos a ser afectados, entre ellos bebés, ancianos y turistas.
5: Al momento que venimos de otros lados del mundo donde hace más frío, que puede ser del cono sur, y llegamos a esas temperaturas, nuestro cuerpo no está aclimatado, lo cual hace más vulnerable a los niños y a cualquier turista que esté llegando en este momento de otro lado más.
4: Desde dolores de cabeza, mareos y vómitos hasta dificultad para respirar o pensar con claridad, los síntomas de un golpe de calor pueden ser mortales si no se tratan a tiempo. De acuerdo con estadísticas de los CDC, alrededor de 2.000 personas mueren al año a causa de los efectos del calor.
5: La deshidratación y el golpe de calor puede realmente destruir lo que es el corazón, riñones, el hígado y realmente peligrar la vida de la persona.
4: Por ello, si usted o alguien a su alrededor comienza a presentar síntomas, es importante seguir ciertos pasos.
5: Parte de los tratamientos es llevarlo a una temperatura mucho más estable, bajar esa temperatura, hidratar el cuerpo y generalmente las personas pueden llegar a responder a esto.
4: Para prevenir un golpe de calor, expertos recomiendan mantenerse hidratado, usar gorra, lentes de sol y ropa ligera, además de evitar la exposición prolongada al sol, especialmente durante las horas más calurosas del día, pues expertos prevén que el calor seguirá siendo un tema de preocupación.
5: Desgraciadamente, con las temperaturas que han cambiado, vamos a seguir viendo mucho más problemas relacionados con el calor. Por eso la prevención y saber cómo manejarlos es sumamente importante.
3: Y aunque médicos afirman que un golpe de calor generalmente puede ser controlado si se detecta a tiempo, advierten que también es necesario llamar al 911 si la persona pierde el conocimiento o no responde bien, ya que podría evitar una posible tragedia.
2: Gracias, Karen, por tu reporte.
3: Muchas gracias.
2: Y mire, el Departamento de Salud Pública del Condado de Los Ángeles confirmó el sexto caso de sarampión del año. Se trata de un viajero que llegó desde Hong Kong y que pudo haber expuesto a otras personas en el aeropuerto LAX y en un hotel cercano. Las autoridades ya notificaron a posibles contactos y recuerdan que quienes estén vacunados tienen una alta protección. Piden estar atentos a síntomas como fiebre, tos, ojos enrojecidos y sarpullido. Reactivaron la orden de permanecer en casa en Boyle Heights, mientras equipos de emergencia trabajan para ventilar humo tóxico del almacén que se incendió este miércoles. Recordemos que el fuego comenzó en una bodega de refrigeración con paneles solares y generó una enorme nube negra visible a millas de distancia. Bomberos continúan enfrentando puntos calientes y posibles riesgos de amoníaco, aunque hasta ahora no se han reportado heridos. Para ver si usted está bajo orden de resguardo, por favor visite el enlace que está viendo ahí en su pantalla. Y otro operativo federal sacude el parque MacArthur cerca de las 9 de la noche de ayer. Más de 100 agentes de la DEA y oficiales de la policía de Los Ángeles inundaron la zona. A su llegada se reportó que muchas personas huyeron del parque. Luego se reportaron al menos 6 arrestos por delitos vinculados al narcotráfico. La policía confirmó que el operativo conjunto no se trató de control migratorio. Y hoy vecinos de la zona reaccionaron de manera positiva ante los arrestos.
6: Yo estoy de acuerdo de que la policía actúe y que limpie, que se lleven a los que no dan buen beneficio y que dejen a los trabajadores tranquilos.
7: Redadas está bien que las hagan, de agarrar a esas personas que venden droga, porque enferman a la juventud. Ya ve cuántos, va a ver usted la ambulancia cada rato recogiendo personas que se pasan de droga.
2: Este es el tercer operativo antidrogas realizado en el área y forma parte de la segunda fase de la operación Free MacArthur Park. Ya supera los $160,000 la recaudación en línea para la familia de Jameson, el perro que murió tras recibir disparos de agentes del LAPD. Durante una intervención en Canoga Park el sábado pasado, tras la victoria de los Kings en las finales de la NBA, el caso ha generado indignación y llamados para que se publiquen los videos corporales de los oficiales involucrados. La policía confirmó que Asuntos Internos investiga lo ocurrido, mientras autoridades municipales prometen una revisión exhaustiva y transparente. El Consejo Municipal de Los Ángeles aprobó llevar a la boleta de noviembre una propuesta que permitiría a ciertos residentes no ciudadanos votar en elecciones municipales y del distrito escolar. La medida beneficiaría a personas con estatus legal, incluidos residentes permanentes y beneficiarios de DACA o TPS. El concejal Hugo Soto Martínez presentó la medida.
8: It just does not make sense to me that someone who moves to Los Angeles for a temporary job has more of a voice than a parent who has been here for decades raising their children through our public schools. I think we all know folks that come here, have created roots, they work every single day, they raise their kids, they have homes, they have businesses, yet they do not have say over their local government.
2: La propuesta fue aprobada 10 a 5 por los concejales. Por cierto, una propuesta para imponer un nuevo impuesto a los residentes más ricos de California calificó para la boleta electoral de noviembre. La medida aplicaría un gravamen único de hasta 5% a patrimonios superiores a $1,000 millones y destinaría la mayor parte de los fondos a servicios de salud. La iniciativa ha generado divisiones entre líderes demócratas, mientras sus promotores y opositores debaten su impacto económico y fiscal. Con esto nos vamos a una pausa, pero no se muevan porque hay más al regresar. La Corte Suprema de Justicia está a punto de decidir el futuro de la ciudadanía por nacimiento. Hoy un abogado nos explica las posibles consecuencias para nuestra comunidad. Además, el Chapo Guzmán no se rinde, denuncia violaciones a sus derechos y sigue pidiendo su extradición a México. Le tenemos los detalles de su otra carta.

0: todos merecen justicia.
1: Gracias por seguir con nosotros aquí en Noticias 62. Mira, la comunidad migrante se mantiene en vilo. La Corte Suprema podría decidir en cualquier momento si va a permitir que el presidente Trump limite la ciudadanía por nacimiento. Los argumentos iniciaron el 1 de abril y más de 2 meses después el máximo tribunal del país está por emitir su decisión. Si le da la razón a la administración Trump, la ciudadanía por nacimiento solo quedaría disponible para hijos de ciudadanos y residentes permanentes y terminaría con un precedente, o más bien terminaría con un precedente de más de 100 años. Pero ahora bien, ¿cuáles serían las consecuencias para nuestra comunidad ante esta decisión? Por eso nos enlazamos con el abogado de inmigración Martín Quirós. Martín, gracias por estar con nosotros otra vez.
2: A ver, siempre un placer, muchas gracias.
1: ¿Qué expectativas tienes con esta decisión de la Corte Suprema? ¿Qué es lo que puede pasar?
2: Mira, el sentimiento que hay en la comunidad legal es que es muy probable que esta orden ejecutiva sea dada de baja. Es decir, que Trump pierde el argumento ante la Corte Suprema. Eso es lo que se ve venir basado en los argumentos que se presentaron en su momento por allá en abril después de haber presentado la demanda ante la Corte Suprema. Entonces, la expectativa es esa. No existe una certeza total, pero es lo más probable que va a ocurrir.
1: Ahora bien, ¿por qué va a ocurrir esto? ¿Qué es lo que dice la Constitución que tiene más de 100 años y que la gente obviamente se aferra a ella?
2: No, mira, hay un caso que es el, no recuerdo bien el nombre, pero es Kim algo, y ese caso simplemente dice que todas las personas que nacen dentro de los Estados Unidos pues tienen derecho a eso. Esto ya se litigó hace muchos años y esa fue la determinación a la que se llegó. La interpretación que hace el gobierno federal en este momento es una interpretación muy, muy, muy limitada de lo que la Constitución permite. Entonces, de ahí es donde están haciendo el argumento de que las personas que no son ciudadanos americanos, que no son residentes o no tienen un estatus legal en los Estados Unidos, pues los hijos que nacen de ellos no tienen derecho a la ciudadanía. Esa es la interpretación que ellos les dan. Entonces, obviamente, si ellos ganan el argumento y la orden ejecutiva se permite que prevalezca, pues todas las personas que están en situación de irregularidad, que tengan hijos, pues no van a lograr obtener la ciudadanía. Pero como te decía anteriormente, parece que eso no va a pasar. Mantengamos los dedos cruzados y espero que pues ese sea el desarrollo y la decisión que la Corte Suprema llegue, ¿no?
1: Para que eso cambie y para que esa orden ejecutiva se convierta, por ejemplo, en una ley, para que eso cambie, ¿cuál es el proceso que hay que seguir?
2: No, mira, para que cambie desde el punto de vista legislativo, tú requieres casi que la gran mayoría de senadores y congresistas estén de acuerdo con eso. Tiene que hacer un cambio ya casi que constitucional. Entonces, es una reforma muy grande que no creo que exista el poder político ni la intención política para hacerlo en este momento. Si las cosas no se dan desde el punto de vista de la Suprema Corte, si el presidente Trump pierde este caso, es muy poco viable que por la vía legislativa, que por una ley que pase por Cámara y Senado, que se vaya a dar, ¿no?
1: Bueno, pues entonces estaremos al pendiente de lo que dice la Corte Suprema, sobre todo para estar informado, para saber realmente qué es lo que decide y cómo proceder ante ese hecho.
2: Sin lugar a duda, hay que estar siempre muy pendientes de los cambios. Gracias a ti, Abel.
1: Gracias. Molesta pero firme, así se mostró la presidenta de México ante las declaraciones del presidente Trump durante la cumbre del G7. El mandatario estadounidense afirmó que los cárteles están al mando de México y hoy la presidenta Claudia Sheinbaum afirmó que Trump no tiene toda la información.

0: Pero el pueblo de México sabe que estamos trabajando, que es lo que a mí me importa.
1: Además, defendió el trabajo de las Fuerzas Armadas para combatir la delincuencia en el país. Y mire, Joaquín El Chapo Guzmán persiste en su intento de ser extraditado a México. Hoy una Corte Federal de Nueva York recibió otra carta más del ex líder del cártel de Sinaloa. En la nueva carta, Guzmán invocó a la Constitución de Estados Unidos y alegó violaciones a sus derechos. Además, pidió ser extraditado a México para ir a buscar su libertad. Esta carta forma parte de más de 15 escritos enviados por el ex capo en los últimos meses. Guzmán actualmente cumple con una condena de cadena perpetua en una prisión de Colorado.
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1: Vamos a ver inmediatamente cómo estarán las condiciones del tiempo para esta noche en Los Ángeles, 61 grados, un poco frío, así que tome precauciones, mayormente nublado en algunas áreas, los vientos en 8 millas por hora. Para los próximos 7 días, ¿qué nos depara? Una temperatura bastante estable como la que hemos estado experimentando en estos días. La próxima semana subirá a los 80 grados y quizás en el valle se pueda sentir, o en los valles se pueda sentir un poco más de los 80 grados. Así que tome precauciones, igualmente las mínimas se mantienen bastante estables. Con esto nos vamos a otra pausa. Cuando vuelva, conozca al tiburón adivino que ya dio su predicción para el partido entre Brasil y Haití. No se despegue.

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1: Y entre polémicas arbitrales y la expectativa por el posible debut de Neymar, el Mundial continúa generando controversia. Catherine Kuhn de Yap and Hot Sports tiene los detalles.

0: gusto saludarles. Bienvenidos a Yapod Sports. Soy Catherine Kuhn. Vamos con más información de esta Copa del Mundo por Estrella TV. La tecnología y el reglamento toman el protagonismo absoluto en este torneo. La FIFA ha dejado una directriz muy clara. El reloj ya no es un aliado para perder el tiempo.
1: El objetivo de la Comisión de Arbitraje es que se juegue más tiempo y que cada partido sea más justo. Por ello, los árbitros añaden con mayor precisión los minutos perdidos por celebraciones, cambios, atención médica o revisiones del VAR. El resultado son encuentros que superan con frecuencia los 100 minutos de duración.
0: Hoy recordamos a los jugadores que pasaron a la historia gracias a un gol o una jugada decisiva de último minuto.
1: Como Andrés Iniesta en 2010, deteniendo el tiempo en el minuto 116 para cruzar el balón que le dio a España su primera estrella mundialista. O Mario Götze en 2014, controlando de pecho y definiendo sin dejar caer el balón en el minuto 113 para consagrar a Alemania en pleno Maracaná. El mundo entero se paralizó en 2022 con Emiliano "El Dibu" Martínez y su milagrosa atajada en el minuto 123, una tapada agónica que salvó a Argentina y forzó los penales que los harían campeones.
0: Y cerramos con una figura que acapara todos los reflectores, incluso sin haber pisado la cancha. No ha debutado en el torneo, pero Neymar sigue siendo uno de los nombres más comentados de la selección de Brasil.
1: Aunque fue convocado para el Mundial, el delantero continúa recuperándose de una lesión y su participación no está definida aún. Brasil maneja su regreso con mucha cautela, consciente de que se trata de una de sus principales figuras. Por ahora, el cuerpo médico de Brasil trabaja con cautela, controlando sus cargas de entrenamiento. La gran expectativa de Brasil es si Neymar podrá recuperar su mejor forma física y a tiempo para los encuentros más importantes del torneo.
0: Soy Catherine Kuhn. Gracias por acompañarnos. Nos vemos en otra emisión de Yapod Sports.
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3: Y este domingo 21 de junio es el Día del Padre y hoy le contamos dónde puede ir para celebrar a los papás que hacen todo posible. Se trata de la Plaza México en Linwood. Este evento gratis tendrá música en vivo, comida, rifas y más desde el mediodía hasta las 3 de la tarde. Mire, incluirá presentaciones de la banda La Elegida y el grupo Blanco, además de mesas de lotería y panini. También habrá regalos especiales para padres. Y ahora viajamos hasta Río de Janeiro para conocer la predicción mundialista de una orácula muy curiosa. Se trata de una tiburón hembra llamada Ritina y conocida en Brasil por ser un animal oráculo. Y ya hizo su predicción para el partido entre Brasil y Haití mañana. Según la tiburona, será una victoria para la selección brasileña. Bueno, ¿qué tal con eso? También vive en Brasil. Con esto me despido. Gracias por acompañarnos.

0: ¿Pueden los consumidores de drogas tener armas de fuego? La Corte Suprema toma una decisión que enciende el debate sobre la segunda enmienda de la Constitución. Alivio en las gasolineras, el precio del galón registra su primera caída importante. Desde marzo le decimos a cuánto bajó el promedio nacional. Cambios urgentes en Cuba, el presidente Díaz-Canel admite que el bloqueo no es la única causa de la crisis económica, pero ¿qué responde Washington sobre las operaciones en la isla? Como héroe reconocen a un hombre que ayudó a salvar a los atrapados en la avioneta que se estrelló en Texas. En su testimonio cuenta por qué no dudó en correr hacia el peligro. Nueva York se viste de azul y naranja. La ciudad celebra en grande el desfile de los campeones de la NBA, una fiesta histórica donde no faltó el toque latino. Así comienza Noticias 24 Horas. Muy buenas tardes, bienvenidos a esta emisión de Noticias 24 Horas. Le informa Mirta Salinas, gracias por acompañarnos el día de hoy. La pregunta es, ¿puede un consumidor de marihuana tener armas de fuego? Ese fue el caso que se decidió hoy en la Corte Suprema y los jueces determinaron que el gobierno federal no puede quitar el derecho a las armas solo por consumir drogas. El fallo reabre el debate entre la Constitución y la seguridad pública. En Phoenix, Arizona, Rubén Pereira tiene las reacciones.
1: La decisión fue unánime. Los magistrados de la Corte Suprema fallaron a favor de Ali Hemani, un hombre de Texas que fue procesado por poseer un arma mientras consumía marihuana. Según la Corte, el gobierno no demostró que Hemani representara un peligro para otras personas ni que hubiera utilizado el arma bajo los efectos de alguna sustancia.
2: El uso de armas y la posición de armas es centro a nuestra filosofía como americanos y creo que es una ganancia para todos los pacientes y todos los consumidores de cannabis.
1: Durante años esa contradicción provocó conflictos para consumidores que podían usar cannabis legalmente bajo leyes estatales, pero enfrentaban restricciones federales relacionadas con la posesión de armas.
2: Hay casos donde esos pacientes no nomás le estaban negando las aplicaciones para comprar las armas, pero también la policía del estado estaban entrando a las casas de esta gente y sacando esas mismas armas.
1: El fallo también volvió a poner bajo los reflectores una ley federal de 1968 que fue utilizada en contra del hijo del expresidente Joe Biden, Hunter Biden, quien fue condenado por adquirir un arma mientras consumía cocaína en 2018, quien finalmente recibió el indulto presidencial. Sin embargo, críticos sostienen que el consumo de sustancias que alteran el juicio puede aumentar el peligro cuando existen armas de fuego de por medio y temen que el fallo sirva para debilitar otras restricciones relacionadas con la posesión de armas.
3: Que a mi hijo me lo mataron, jovencito de 15 años, que buscaban en su declaración, dijeron, estamos asaltando y robando, consiguiendo dinero para poder comprar droga y alcohol.
1: Los magistrados dejaron claro que la decisión no aborda casos relacionados con adicción, personas intoxicadas o futuras restricciones que el Congreso pudiera aprobar, por lo que el debate sobre armas y consumo de drogas está lejos de terminar.
4: La distinción aquí grande es entre la persona que esté adicta, que a ese sí se le puede prohibir, y la persona simplemente que tenga posesión de la marihuana o de otra droga parecida, pero que no esté adicta, que no le afecte su juicio.
1: Rubén Pereira, Noticias Estrella TV.
0: Gracias, Rubén. Y un inmigrante beneficiario de DACA es señalado como el presunto cabecilla de un complot frustrado contra el evento de la UFC en la Casa Blanca, que ya dejó a 5 detenidos. Se trata del mexicano Abraham Álvarez, de 31 años. Aquí lo tiene. Él fue arrestado en Omaha, Nebraska, el 14 de junio. Es acusado de organizar un plan para usar drones con explosivos y un ataque armado durante el combate. Álvarez llegó a Estados Unidos de niño y recibió protección contra la deportación bajo el programa DACA durante la administración Obama. Seguidores del presidente Trump usan este caso para cuestionar programas migratorios, mientras que activistas insisten en que este hecho no representa a la mayoría de los Dreamers. Y la administración Trump estaría intensificando sus esfuerzos para revocar la ciudadanía a estadounidenses naturalizados. La cadena CNN reveló que el gobierno planea quitarle la ciudadanía a 250 personas antes de octubre, citando a un alto funcionario del Departamento de Justicia. En los últimos dos meses ya se han presentado 29 casos de desnaturalización, algunos por presunto fraude en el proceso migratorio, otros por abuso sexual infantil o posibles vínculos con el terrorismo. Y el vicepresidente J.D. Vance confirmó que el presidente Donald Trump ya firmó el acuerdo preliminar con Irán y que el periodo de negociaciones de 60 días comenzó oficialmente este jueves. Pero el pacto, pues, ha desatado fuertes críticas en Israel, por lo que Vance lanzó una inusual advertencia a los funcionarios israelíes que cuestionan a Washington y les recordó que Estados Unidos sigue siendo su principal aliado.
5: Donald J. Trump is the only head of state in the entire world who is sympathetic to the nation of Israel at this moment in time. If I was in the cabinet of the Israeli government, I might not be attacking the only powerful ally that I have anywhere left in the entire world.
0: Los críticos del acuerdo cuestionan que Teherán acceda a 300 mil millones de dólares en alivio económico y que el levantamiento de las sanciones permitirán la venta del petróleo iraní. A propósito, el ejército de Estados Unidos levantó formalmente el bloqueo naval a Irán. El anuncio llega luego de que el presidente J.D. Vance informara que 12.5 millones de barriles de petróleo cruzaron ayer el estrecho de Hormuz y que varios buques ya pasaron el bloqueo. Sin embargo, el Comando Central señaló que los buques de la Marina van a permanecer en la zona para garantizar que el acuerdo se cumpla. Y después de tres meses de incrementos constantes en el precio de la gasolina, por fin hoy el promedio nacional estuvo por debajo de los $4 por galón, por primera vez desde marzo. Esto luego de registrar su pico más alto en mayo, cuando costaba en promedio $4.56. Sin embargo, la gasolina aún está en un 34% más cara que antes de que comenzara la guerra con Irán en febrero. Los expertos atribuyen la baja del combustible a los tratados de paz anunciados por el presidente Donald Trump. Vamos a cambiar de información y es que ahora nos vamos a Florida, donde se extiende un incendio forestal que ha quemado más de 16 mil acres de terreno. 40 unidades de bomberos luchan contra las llamas que amenazan a familias enteras y sus pertenencias. Desde el condado Miami-Dade, Ronald Acha tiene más información.
6: Son más de 40 unidades de rescate entre camiones bomberos, cisternas, equipos aéreos especializados en fuego forestal que está tratando de contener y extinguir el fuego que se originó desde el martes en el noroeste del condado de Miami-Dade. La señora Mercedes fue evacuada desde ayer al mediodía y está muy triste porque piensa que perderá su casa, sus mascotas y todas sus pertenencias.
7: Siento mucha tristeza.
8: ¿Pudo sacar algo de valor?
7: Que la policía dijo ahora y ahora y ahora. Yo no pude traer los gatos que pienso que hoy lo pueda traer.
6: El área duramente afectada es Quarry 2, donde existen más de 15.900 acres que se vieron afectados, de los cuales el 50% están siendo contenidos.
9: Estamos pasando por una situación crítica, ¿verdad? Nos avisaron que no podíamos entrar. Nosotros venimos del trabajo, yo no me he cambiado de camisa de trabajo. Y el miedo, pues, es de que se nos quemen las pertenencias que tenemos ahí.
6: Como el señor Rangel, al menos son 7 familias que han sido evacuadas y se encuentran en el albergue de la feria del condado de Miami-Dade, donde la Cruz Roja está facilitando alimento y ayuda.
10: Aquí tenemos 7 personas que están aquí desde anoche. La capacidad de aquí es como 150 personas.
11: Hasta el momento se han reportado más de 17 mil acres que se están viendo afectados con este fuego forestal, por lo cual hacen varias recomendaciones las autoridades.
12: Debido al viento es muy posible que experimenten condiciones de humo en la zona. Aquellas personas que tienen problemas respiratorios, que eliminen su exposición y le recomendamos permanezcan en casas.
6: Desde Miami, Florida, soy Ronald Acha, Noticias Estrella TV.
0: Y la tormenta posttropical Arthur, que tocó tierra ayer en Texas, se degradó entre la noche del miércoles y la madrugada de hoy jueves. Pero a pesar de haber perdido fuerza, sus lluvias siguen generando graves inundaciones en la costa del Golfo. Las autoridades meteorológicas advierten de lluvias intensas en Luisiana, Mississippi, Alabama y también en Florida, donde algunas zonas podrían recibir más de 12 pulgadas de agua. Mientras en Nueva Orleans, las autoridades confirmaron al menos un tornado que dejó 2 personas heridas y severos daños a su paso. El fenómeno arrasó con techos de viviendas y derribó varios árboles. Es momento de hacer una pausa, pero no se vaya, tenemos más información. Al volver, el presidente de Cuba, de manera crítica, habla de posibles cambios en su gobierno. Además, un colorido fanático del fútbol protagoniza una peligrosa escena en Guadalajara. Le tenemos las imágenes. Y también le tenemos el color, los aplausos y la fiesta en las calles de la Gran Manzana por la celebración de unos campeones.

0: gracias por continuar con nosotros. Comenzamos este segmento en Cuba, donde el presidente Miguel Díaz-Canel dijo que la crisis ha llegado a un punto crítico y aseguró que es momento de hacer cambios urgentes. Además, por primera vez reconoció que todos los problemas en la isla no son provocados por lo que el régimen cubano llama el bloqueo estadounidense.
1: La realidad nos impone cambios urgentes. Hay trabas que no vienen de afuera ni de bloqueos. Hay lentitud, burocracia, normas que frenan al que quiere producir y decisiones que hemos postergado. Lo que depende de nosotros, tenemos que cambiarlo nosotros y tenemos que cambiarlo ahora.
0: Durante una reunión del Partido Comunista, el mandatario cubano anunció más de 20 reformas económicas, entre ellas mayor apertura a la inversión privada y extranjera, más autonomía para empresas estatales y medidas para impulsar la producción de alimentos. Pero a pesar de esos cambios repentinos, ¿sigue la isla en la mira de Washington? En la Casa Blanca le preguntaron al vicepresidente J.D. Vance si Cuba sería la siguiente tras terminarse el conflicto en Irán, y así respondió.
2: President Trump said we'll finish one, talking about Iran, and he said then Cuba is next. Is Cuba next?
3: We're actually talking to the Cuban government right now about how they could change their ways to change that. We're going to see what they do, and obviously if they do one thing, we're going to do something. If they make smart decisions, we're going to have a much better relationship with that island.
0: Vance dijo que el sistema cubano no funcionaba, que la economía está peor que nunca y que cada vez que hay una crisis, Estados Unidos recibe una ola masiva de refugiados. Agregó que la administración Trump quiere que los cubanos sean felices y exitosos. Y nos vamos a México. Ahí la presidenta Claudia Sheinbaum respondió a las palabras del presidente Donald Trump en torno a que ha perdido el control de su país ante los cárteles del narcotráfico. La mandataria mexicana defendió la estrategia de seguridad de su gobierno y aseguró que Trump no está bien informado. Escuchamos.
4: No está bien informado él. Se lo he dicho personalmente. No es algo que lo diga por primera vez. Aquí tiene usted, por ejemplo, le dije, a Omar García Harfuch, que estuvo a punto de perder la vida por un grupo delincuencial.
0: Sheinbaum dijo también que actuará con cabeza fría y que no entrará en confrontaciones con Estados Unidos. Seguimos en México porque un aficionado del fútbol protagonizó un penoso incidente en Guadalajara. Mire usted el momento. El fanático del Atlas cayó desde una altura de 3 metros tras negarse a bajar del asta de la bandera y forcejear con la policía. Uno de los oficiales también cayó y quedó noqueado en el piso por el golpe. El aficionado sufrió lesiones y fue detenido por presuntos daños a la infraestructura. Y las calles de Nueva York se vistieron de azul y naranja para celebrar a los Knicks, que se coronaron como campeones de la NBA después de medio siglo. Vamos con nuestra compañera Ángela González, quien nos dice que en el desfile también vieron banderas latinoamericanas.
5: Nueva York se vistió de azul y naranja este jueves para celebrar el desfile de los campeones de la NBA. Desde tempranas horas de la mañana, miles de aficionados se abarrotaron en los alrededores del ayuntamiento y el monumento del Cañón de los Héroes, donde partieron los autobuses, carrozas y bandas de guerra en un colorido desfile para honrar a los Knicks. Uno a uno fueron desfilando los jugadores de baloncesto y el jugador más valioso, Jalen Brunson, con la Copa de los Campeones, que incluso compartió con algunos aficionados que la tocaron. La representación latina se vio con la bandera dominicana de Karl Anthony Towns y el New Yorican, José Alvarado. Varias celebridades se unieron al festejo y autoridades locales que regalaron camisetas a los asistentes. Más de 2.500 libras de confeti adornaron la celebración más esperada por los neoyorquinos.
6: Los niños le encantaron, estábamos ahí, vimos a Jalen, vimos a Carmelo Anthony y nos dieron buzos.
5: Camila de Uruguay y su familia salieron de casa a las 6 de la mañana para ser parte de esta fiesta. Y esta niña con un cartel dice que se perdió su graduación de quinto grado para estar allí. Y pese a las estrictas medidas de seguridad, con un operativo con más de 10.000 policías, los aficionados se fundieron en regocijo ante su equipo.
7: La energía de la gente se siente. Es como estamos en el Mundial, ganaron los Knicks. Cosas bonitas para Nueva York.
5: La celebración culminó frente al ayuntamiento, donde el alcalde entregó a los jugadores las llaves de la ciudad en reconocimiento a una temporada histórica que le devolvió el anhelado campeonato a Nueva York.
7: Bueno, Nueva York siempre tiene buenas vibras, pero algo así como ganar un campeonato los une a todos, y más con el Mundial y todo lo que está pasando. Creo que se siente más humanidad y más felicidad con todo lo que pasa.
8: Esta definitivamente ha sido una celebración histórica y que quedará por siempre en la memoria de los neoyorquinos que tuvieron que esperar más de medio siglo para vivir este momento. Desde Nueva York, Ángela González, Noticias Estrella TV.
0: Y nosotros nos vamos a una pausa, pero no se vaya, tenemos mucho más al volver. Un héroe de la vida real, el testimonio de un hombre que arriesgó su vida para salvar a sobrevivientes de una avioneta en llamas. Además, artistas y políticos famosos llegaron a la inauguración del famoso Obama Center.
9: Estudia con nosotros las preguntas para el examen de naturalización.

0: they're trying to get people out.
1: Surgen testimonios del accidente aéreo en Laredo, Texas, que destacan el heroísmo de quienes arriesgaron sus vidas para ayudar a los sobrevivientes. Iván Franco es conductor de grúa y fue uno de los primeros en llegar a la escena. Asegura que temió lo peor al ver la aeronave envuelta en llamas en medio de la carretera, pero el miedo no le impidió correr hacia el peligro para salvar a los ocupantes.
2: Pues yo pensaba que en cualquier momento podía explotar, ¿verdad?, el avión, porque pues no sabía si estaba el combustible ahí derramándose. Primero sacamos, bueno, salieron los pasajeros, ¿verdad? Creo que salieron 3 personas. Después, pues sí se veían muy asustados, me imagino, por lo que vivieron. Sí estaban, o sea, salieron corriendo y estaba, incluso uno, estaban gritando, ¿verdad?, pues me imagino que del miedo. Fue algo emocionante, algo de incertidumbre, de preocupación, de no sé si me entiendes, como sentir humanidad para tratar de ir a ayudar a la gente a tratar de salvar vidas.
1: Gracias a este acto de valentía, 2 pilotos y 3 adolescentes sobrevivieron y ya fueron dados de alta del hospital. Lamentablemente, el accidente cobró la vida de Joshua Baer, un reconocido inversionista del sector tecnológico en Texas, pero los rescatistas coinciden en que sin la ayuda de los voluntarios, el saldo mortal podría haber sido mucho mayor. En Colombia, una familia pide ayuda urgente para repatriar el cuerpo de una joven de 19 años que viajó a México de vacaciones y que terminó asesinada en un ataque de sicarios. Desde Bogotá, Carolina Gómez nos tiene el reporte.
3: Un viaje que para Lucía Castañeda Torres comenzó lleno de ilusión y terminó envuelto en dolor, muerte y desesperación para su familia en Bogotá. La joven colombiana viajó a México el 8 de junio para pasar vacaciones junto a su pareja, Iván Nieto, otro colombiano de 45 años de edad. Pero a tan solo 3 días de aterrizar en la capital mexicana, fue víctima de un ataque sicarial.
4: Ella iba un mes de vacaciones allá de paseo y él ya estaba ya esperándola para recibirla y la recibió y todo. Y de un momento a otro, esa misma noche de lunes, parados en un semáforo en el carro que iban, le llegaron 2 motos y les dispararon.
3: La joven de 19 años se habría graduado del colegio en diciembre y trabajaba en un call center. Y su familia señala que ella no tenía ningún tipo de amenaza. Su padre, quien recibió la llamada informándole sobre el crimen ocurrido en territorio mexicano, asegura que desconoce el lugar exacto donde se encuentra el cuerpo de su hija, aunque le han indicado que estaría bajo custodia de las autoridades forenses y dice que no cuenta con el dinero necesario para repatriarla.
4: Yo estoy, pues, prácticamente yo trabajo es al diario y mi situación económica no es la peor en este momento. Entonces resulta y sucede que pues mi hija está en México, la tienen por allá en una medicina legal, exactamente no sé a dónde es.
3: Las primeras versiones señalan que ambos acudieron a la zona de Tepico y tras salir de un lugar fueron atacados por sujetos armados en una de las calles de la colonia Guerrero.
5: Don José Castañeda pide ayuda a las autoridades colombianas y mexicanas con los trámites necesarios para la repatriación del cuerpo de su hija y, de ser posible, celeridad en la investigación para que el asesinato de Lucía, el amor de su vida, no quede impune. En Bogotá, Colombia, Carolina Gómez para Noticias Estrella TV.
1: En otros temas, decenas de famosos, entre artistas y políticos, se dieron cita en la ciudad de Chicago para la inauguración del Centro Presidencial Obama, un complejo cultural y educativo que preserva el legado del expresidente y que promueve la participación cívica. Fue construido por la Fundación Obama después de varios años de trabas legales. A esta inauguración llegaron artistas de la talla del grupo Chicago, Bruce Springsteen, Bono, Christina Aguilera y Jennifer Hudson, entre otros. Los expresidentes Bill Clinton, George Bush y Joe Biden también estuvieron presentes. Y lo que verá a continuación es un vehículo muy particular fabricado por la compañía Lego Group. Se trata de una réplica a escala real del automóvil sueco Sadars Spear, que combina más de 300.000 piezas de Lego en la carrocería y en su interior. Componentes mecánicos del vehículo original, pesa casi 2 toneladas y funciona como un auto regular. De hecho, sus creadores dijeron que corre a una velocidad de 69 millas por hora. El modelo saldrá a la venta en julio. ¿Qué tal? ¿Se anima a manejarlo? Bueno, me despido con estas imágenes de este super Lego Car. Que tenga una linda tarde.

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1: Muy buenas noches, bienvenidos a una edición más de Alarma TV, donde lo acompañamos en su casa todas las noches de lunes a viernes. Nos tiene aquí bien contentas de compartir estos videos virales con ustedes. Yo soy Cintia Lesco.
2: Y yo soy Ani Portacarrero, y para mí, como siempre, es un verdadero placer estar una noche más con ustedes. Estos son los titulares de hoy.
1: De la cima al desastre, luchador se lanza desde un segundo piso y se estrella brutalmente contra el concreto.
2: Furia en el ruedo, un toro embiste sin control y termina hiriendo a un payaso frente al público.
1: El combate se detiene en seco, una fractura de fémur deja fuera a un peleador en pleno enfrentamiento.
2: Le salió caro el intento, futbolista busca detener una jugada y termina con una pierna destrozada. Les daremos todos los detalles más adelante, pero ahora vamos a ver cómo, pues, un espectáculo clandestino terminó en un gravísimo accidente. Una función de lucha clandestina resultó muy mal para un luchador que decidió lanzarse desde un segundo piso, pero pierde el equilibrio y cae directo al concreto.
3: Quien todavía cree que la lucha libre es puro teatro, probablemente no ha visto estas imágenes. Durante una función clandestina realizada en el jardín de una casa, varios luchadores se enfrentan debajo de un balcón. En medio de la pelea, uno de los luchadores con mallas azules está sobre el barandal para preparar un salto espectacular. El luchador se para sobre el barandal, listo para lanzarse en pleno vuelo, mientras sus rivales de negro se acomodan abajo, listos para recibirlo. Pero justo cuando se dispone a saltar, ocurre lo inesperado. El barandal en el que se apoya resbala y el luchador pierde el equilibrio en una fracción de segundo. El resultado es una caída directa contra el cemento. El luchador se estrella de espalda contra el suelo mientras sus compañeros corren a auxiliarlo. Conscientes de que el fuerte impacto pudo haberle provocado una lesión grave e incluso costarle la vida.
2: Hermana, qué terror. Oigan, pero así no hubiera pasado esto, así no se hubiera caído, vencido la baranda, digamos. ¿Ese señor literalmente pensaba saltar hacia el concreto?
1: No, pensaba saltar, según yo, hacia el otro luchador, ¿no?
2: Pero, hermana, imagínate que a poco el otro va a estar esperando que un hombre desde el segundo piso le caiga encima, se hubiera quitado, hermana. O sea, muy mal.
1: A lo mejor tiene mucha fuerza en las piernas y
2: iba a agarrar así, como...
1: ¿Sí? No, o él iba a caer como en rebote.
2: Dios mío, todo fatal, fatal.
1: Ahora observe con detalle esta bajada en patines. Todo comienza bajo control, pero al tomar una curva, la mujer pierde estabilidad y el golpe de frente contra el pavimento es inevitable.
3: Andar en patines puede convertirse en un deporte de alto riesgo cuando no se toman las precauciones necesarias. Eso fue justamente lo que ocurrió con una mujer que vestía short negros y patines del mismo color mientras se preparaba para bajar una pendiente a gran velocidad. Todo parece ir bien al inicio, pero justo cuando llega a una curva, la mujer comienza a perder el equilibrio. Intenta sostenerse moviendo los brazos, tratando de recuperar el control. En cuestión de segundos, su

0: El cuerpo gira de forma extraña y ya no logra estabilizarse. El impulso de la bajada la arrastra sin posibilidad de frenar. El resultado es una fuerte caída de frente contra el pavimento. La persona que graba mueve rápidamente la cámara para ver a cómo se encuentra su acompañante. Afortunadamente, todo indica que el golpe no pasó a mayores, aunque bien pudo haber terminado en una fractura.
1: Ay, ay, ay, ay, ay, esa soy yo, hermana. Esa era yo a mis 10 añitos en patines. Hacía cada cosa y terminaba, mira,
2: sí, tía, esta mujer se quedó sin dientes.
1: O sea, es que rebotó. Creo que nunca terminé así, bendito Dios.
2: No. Es que rebotó y fue así, tuvo un latigazo además en el cuello. Uf, qué dolor, pobre, pobre mujer. Oigan, vean cómo un momento inesperado cambia todo en segundos. Un perro invade una pista en plena competencia de esquí y provoca una aparatosa caída.
0: El siguiente video fue captado durante un campeonato de esquí, cuando un travieso perro irrumpió inesperadamente en la pista. El animal parecía querer jugar en la nieve, sin imaginar el peligro que provocaría al cruzarse justo en la trayectoria de los competidores. En cuestión de segundos, el perro se atraviesa en el paso de varios esquiadores que bajan a toda velocidad. Dos de ellos pierden el control y terminan cayendo de forma violenta. Los esquiadores quedan tendidos sobre la nieve e intentan levantarse, visiblemente adoloridos por el fuerte impacto. El perro, ajeno al caos que provocó, se aleja del lugar como si todo hubiera sido parte de un juego. Un momento que para algunos resulta gracioso, pero que para los competidores terminó siendo una caída realmente dolorosa.
2: Pobrecitos, no. Es que, mira, el lomito nomás estaba ahí viendo, a ver si le cae a alguien.
1: A ver, o sea, qué travesura hacía, ¿no? Sí, pobrecito, pero mira que hizo una gran travesura, porque el pobre cuate se fue hasta el otro lado.
2: Pero no nos podemos enojar con un lomito, la verdad, pobrecito.
1: Y mire, lo que inició como un partido termina completamente fuera de control. Un saque de banda desata reclamos, empujones y en cuestión de segundos, una pelea campal en plena cancha.
0: Los ánimos se calientan dentro de una cancha de fútbol, sin importar si se trata de hombres o mujeres. Eso ocurrió en Colombia, cuando dos jugadoras, una vestida de rosa y otra de negro, dejaron de lado el balón para enfrentarse directamente a los golpes. Todo comienza cuando la jugadora de negro intenta realizar un saque de banda, pero la de rosa le bloquea el paso tratando de impedirlo. Aunque finalmente logra hacer el saque, los reclamos empiezan de inmediato. En cuestión de segundos aparecen los empujones y luego los golpes. La discusión escala rápidamente hasta convertirse en una pelea en plena cancha. Las demás jugadoras intervienen, algunas intentando separarlas y otras sumándose al enfrentamiento. El camarógrafo mueve la toma entre manotazos y empujones mientras el partido, que empezó como una simple distracción, termina en una auténtica batalla campal.
1: Estas chicas resultaron más malvadas que los hombres y más violentos.
2: No, esas ya se traían hambre. A mí me parece que ya desde hace rato andaban y ¿A qué hora te encuentras para
1: bloquearte la cara?
2: Exacto. Ahora está totalmente mal, pero mira, es muy diferente cuando hay una pelea de hombres y de mujeres. Cuando hay una pelea de puras mujeres, como que los hombres se emocionan. Es como que pelea. Nadie va a detenerlas. Es más, las demás también se agarran.
1: Sí, oye, qué fuerte. Y con esto vamos a ir a una pausa comercial de esto que es Alarma TV Deportes. No le cambie.
2: Al regresar, un payaso de rodeo es embestido por un toro en pleno ruedo.
1: También un aterrizaje falla y un joven termina con el tobillo fracturado.
2: Y más adelante, una corredora tropieza, derriba a sus compañeras, pero el desenlace sorprende.
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0: Y regresamos con esta edición especial de deportes que sabemos que a usted en casita le ha gustado bastante, por eso le damos lo que usted pide. Y mira ahora estas imágenes dentro de un rodeo, porque la tensión es real. Un toro se suelta, arremete con fuerza y alcanza a un payaso que intentaba distraerlo.
1: Jugar con un toro dentro de un ruedo puede ser extremadamente peligroso, sobre todo cuando no se toman las precauciones necesarias frente a un animal de ese tamaño y fuerza. En estas imágenes, el toro sale corriendo a toda velocidad buscando a quien embestir. En medio del caos, un caballo tropieza y cae al suelo junto con el payaso de rodeo que intentaba distraer al animal. El toro aprovecha el momento y arremete contra el caballo mientras los presentes intentan reaccionar y apartarlo. Pero la furia del animal no se detiene. Segundos después, el toro alcanza al payaso y le clava el cuerno en las piernas mientras varios hombres intentan separarlo. El hombre queda tirado en el suelo y finalmente logra levantarse para salir cojeando del ruedo. Afortunadamente, nadie perdió la vida, aunque el fuerte embate dejó claro lo peligroso que puede ser enfrentar a un toro enfurecido.
0: Ay, no, hermana, qué pesar, cómo agarran al torito. Todos sí, ahí atándolo, sí. Jugando con él como si fuera, ¿qué? O sea, un muñeco ahí.
2: Sí, sí me da pena el payaso, pues, porque al final es un ser humano. Pero, oigan, nosotros podemos decidir, podemos, ¿saben? Decidir no ir a este tipo de eventos. Sí. Pero el pobre toro nomás estaba allá inocentemente y lo están usando como juguete y no se vale.
0: No.
2: Oigan, y pongan muchísima atención a este tremendo salto, porque al final es impactante.

0: un joven toma impulso en una patineta intentando una maniobra difícil, pero el aterrizaje sale muy mal y sale peor el tobillo. Véanlo nomás.
1: Andar en patineta puede parecer divertido, pero también es un deporte de alto riesgo. Y este video lo demuestra con una caída que terminó en una fractura realmente impactante. Un joven vestido con pantalón khaki y playera café desciende a toda velocidad por una rampa empinada. Al tomar la curva, se prepara para intentar un salto sobre unas escaleras. Confiado, toma impulso, dobla las rodillas y se lanza al aire. Pero el aterrizaje no sale como esperaba y su pie cae de forma totalmente descompuesta. El impacto es brutal. En cámara lenta se aprecia cómo el tobillo se dobla hacia el lado contrario, mientras el joven rueda por el piso, dejando en evidencia una lesión que seguramente le dejará una dolorosa lección sobre los riesgos de intentar este tipo de maniobras.
0: Hermana, ese tobillo salió del chat.
2: Dolor, dolor, dolor, dolor, dolor, dolor, dolor, dolor, dolor, dolor.
0: Hermana, eso es de, no sé si es de cirugía o cómo se compone eso. Dios mío, estaba lejísimo. O sea, está totalmente doblado, quebrado, no sé.
2: Ay, no. Qué dolor. Esas cosas me da como...
0: Ay, es que también los chavos que hacen estas cosas.
2: Sí, bueno, ya sabemos que es un deporte de alto riesgo. Y observe bien este recorrido en bicicleta. Todo parece normal hasta que un niño invade el carril y el choque frontal ocurre sin que nadie pueda evitarlo.
1: Andar en bicicleta puede ser riesgoso para todos cuando no se respetan las reglas básicas de circulación. Este video lo demuestra con un accidente ocurrido en una ciclovía, donde un descuido terminó en un fuerte choque. Un ciclista circula a buena velocidad por su carril, confiado en que cada quien respeta su lado del camino. Tras tomar una curva, entra una recta sin imaginar lo que ocurrirá segundos después. De pronto, un niño aparece invadiendo el carril contrario y se atraviesa justo en la trayectoria del ciclista. El impacto es inevitable. Ambos chocan de frente y terminan cayendo al suelo por la fuerza del golpe. El niño comienza a llorar mientras el ciclista se levanta aturdido. La madre del menor llega después y la escena deja claro que el accidente ocurrió porque el pequeño se metió en el carril equivocado.
2: Híjole, no, pobre niño.
0: Sí, y pobre
2: A ver, pero también él iba como en una bicicleta o eléctrica o iba muy rápido, no sé.
0: Debería no se alcanza a ver.
2: Un límite de velocidad
0: en las bicicletas.
2: Sí, ¿no? En este tipo de vías, que pues al final también van niños, van familias y no saben.
0: Exacto. No, el chavo, el que estaba con la cámara, sí estaba a muy alta velocidad.
2: Exacto.
0: Sí, el niñito que estaba viniendo, pues él, digamos que invadió, pero tampoco porque él no tiene conciencia de eso, debería estar guiado por unos adultos que estén ahí al lado. No debería estar solo, pues. Pero bueno, gracias a Dios no pasó a mayores.
2: Así es.
0: Y bueno, y ahora vean lo que sucede en esta pelea de artes marciales. En un intento de derribo que parece rutinario hasta que una pierna sale doblada, pero de tal manera que... Uy, mira, véanlo ustedes mismos.
1: Los deportes de contacto pueden ser extremadamente brutales. La adrenalina y la intensidad del combate llevan a los peleadores a utilizar toda su fuerza para someter a su oponente. Eso ocurrió durante una pelea de artes marciales mixtas, cuando el luchador de short blanco llevaba la ventaja y decide sujetar por la cintura a su rival, el peleador de azul, para intentar derribarlo. El luchador de azul intenta defenderse metiendo la pierna para evitar la caída, pero en el momento del movimiento ocurre lo peor. Su pierna se dobla de forma antinatural y sufre una aparatosa fractura de fémur. Las imágenes son impactantes. La rodilla queda completamente fuera de su posición, mientras el referee detiene de inmediato la pelea y el luchador de blanco se lleva las manos a la cabeza, consciente de la gravedad de la lesión.
0: ¡Ay, bendito señor!
2: Oye, hasta el otro luchador, ¿viste que se quedó así?

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0: Regresamos con más deportes en Alarma TV, porque ya sabemos que usted lo pide y nosotros le damos lo que necesita en Alarma TV. Vamos a ver estas imágenes en la montaña. Un alpinista pierde el control y comienza a deslizarse cuesta abajo cada vez más rápido hasta desaparecer de la vista.
1: El alpinismo es un deporte de alto riesgo cuando no se toman las medidas necesarias. Y estas imágenes lo demuestran con un momento que dejó a varios testigos completamente sorprendidos. Un hombre grababa el paisaje desde la montaña cuando de pronto aparece otro alpinista cayendo cuesta abajo a gran velocidad. El descenso es cada vez

0: más rápido y nadie logra detenerlo. Una mujer vestida de amarillo que iba subiendo por la pendiente observa con sorpresa cómo el hombre continúa deslizándose sin control. El alpinista sigue bajando hasta que finalmente se pierde de vista de la cámara. Los presentes quedan impactados por la forma en que cayó sin que nadie pudiera ayudarlo. Hasta el momento se desconoce cuál fue su estado de salud después del accidente.
1: Ay, ay, ay, ay, ay, y hablando de peligros, hermana, y en una montaña con nieve.
2: Cállate, ¿lo habrán encontrado?
1: Pues esperemos que sí.
2: Hermana, qué peligroso. Mira, que a mí me gustan dos, tres cosas extremillas, pero esto sí me da mucho miedo siempre.
1: Sí, sí, sí, a mí me da mucho miedo y mucho respeto porque la nieve es también... No, no está fija, ¿sabes? Se mueve, tiene vida, hay avalanchas, te puedes caer en...
2: ¿Y hundirte ahí?
1: Te puedes hundir, exacto. No, no, muchas cosas que pueden pasar. Bueno, y ahora ponga atención a esta escena en un parque. Una patinadora desciende sin control y en un intento por detenerse termina impactando con otro peatón.
0: En una pista dentro de un parque, varias personas disfrutan del paseo mientras algunos patinan y otros simplemente caminan por el lugar. Todo transcurre con normalidad, pero de pronto una patinadora aparece bajando por la pista a gran velocidad. La mujer claramente ha perdido el control de sus patines en línea y no logra detenerse mientras desciende por la pendiente. Frente a ella caminan dos mujeres que no se dan cuenta del peligro que viene detrás. La patinadora intenta reaccionar, pero en lugar de frenar o desviarse, toma una decisión desesperada. Se lanza hacia una de las mujeres y la sujeta del cuello utilizándola como freno improvisado. El impacto derriba a la víctima de espaldas contra el suelo. La caída provoca un momento de sorpresa y dolor entre quienes observan la escena. Un accidente que demuestra que, cuando no se domina el equilibrio sobre ruedas, cualquiera puede terminar pagando las consecuencias.
2: Impactando, esta mujer se pasó, fue y se agarró completamente de la boca.
1: No, es no. Que dijo, si yo me caigo, tú caes conmigo.
2: No tiene moder, esta mujer sí se pasó, la verdad. O sea, no, señora, se hubiera
1: si
2: agarrado
1: yo me caigo, yo te arrastro conmigo.
2: Sí,
1: fue
2: no
1: una
2: me caeré
1: cosa
2: sola. Ay, sí, oye, muy mal. Y bueno, no todo es competencia. También hay momentos que sorprenden. Una corredora cae en plena carrera, pero lo que hace después cambia por completo el sentido de la competencia.
0: En una carrera de obstáculos femenil, varias competidoras avanzan a toda velocidad superando cada reto del circuito. Saltan, corren y trepan mientras el público observa cómo cada atleta lucha por tomar la delantera. Una corredora de shorts rojos parece ir encabezando la competencia. Pero cuando está cerca de la parte final, ocurre lo inesperado. Al intentar llegar al siguiente obstáculo, tropieza y cae con fuerza, golpeándose y derribando también a una de sus rivales que venía justo detrás. La carrera se detiene por un momento. La atleta afectada podría haber seguido su camino para ganar ventaja. Sin embargo, hace algo que sorprende a todos. En lugar de continuar sola, se detiene. Ayuda a levantar a su compañera y la anima a seguir adelante. Ambas retoman el recorrido juntas hasta cruzar la meta. Un gesto que recuerda que en el deporte no solo se compite para ganar, también para demostrar grandeza.
2: Ay, sí, este video sí me gustó. Digo,
1: sí, se cayó.
2: Y muy triste, pero por completo cambió después.
1: Claro.
2: Venga, vamos, pues ya, ganar no vamos a, o a lo mejor sí.
1: Pero mira, ganaron algo mucho más grande, ¿no? Ganaron esta sensación de sororidad que las mujeres, muchas veces, a muchas mujeres les falta. Y cuando tú encuentras a una mujer que es sorora como esta, pues te llena el corazón de una energía muy bonita, ¿no?
2: Sí, mi Ani, ojalá hubiéramos más mujeres sororas, porque miren que la sociedad le hace falta.
1: Exacto. Bueno, y a nosotros nos hace falta su compañía después de esta brevísima pausa comercial. Usted no se mueva, lo mejor del mundo del deporte aquí en Alarma TV.
2: Al regresar, una ciclista queda a centímetros del vacío tras perder el control en plena montaña.
1: También un niño evita un gol de la manera más inesperada dentro de una cancha.
2: Y más adelante, una corredora es derribada por su rival, pero su reacción sorprende a todos.

0: Como lo prometido es deuda, señores, esta noche les tenemos para ustedes lo mejor y también lo peor del mundo del deporte. Y hablando de cosas, de las peores cosas que nos pueden pasar, imagínese usted ser una senderista que va en un recorrido extremo en una bicicleta y pues de la nada pierde la línea en un sendero angosto y queda a centímetros de caer al vacío.
1: Un video grabado durante un recorrido en bicicleta extrema muestra el momento en que una maniobra casi termina en tragedia. La ciclista avanza por un sendero angosto en lo alto de una montaña mientras graba su recorrido. A un lado del camino se levanta la pared de roca y al otro se abre un profundo acantilado. La deportista mantiene el equilibrio mientras continúa filmando el trayecto para registrar la experiencia. Pero en un instante ocurre lo inesperado. La rueda de la bicicleta pierde la línea del camino y la ciclista se desvía peligrosamente hacia el borde. El cuerpo se inclina y por un momento parece que la bicicleta va a caer directamente al vacío. Con un movimiento rápido logra frenar y apoyar el pie para detener la caída. La rueda queda apenas a centímetros del precipicio. Una vez que se ha sostenido, ella llama a su fiel compañera, su perrita, quien se acerca y ambas se abrazan agradeciendo que todo quedó en un susto. Una escena que demuestra lo delgada que puede ser la línea entre una aventura extrema y un accidente fatal.
0: Me puedo morir, como esta mujer tuvo calma. O sea, este video realmente pudo haber terminado en de las peores cosas que siempre mostramos en el programa, sí, la verdad.
2: Es sin duda lo más rescatable, sí, del video, ¿estás de acuerdo?
0: La calma. O sea, la calma, y ella solamente decía, hablaba con su perrita y trataba de canalizar y de también calmarla a la perrita, pero también eran palabras que servían para que ella se calme, sí, y era como que, uff.
2: Esta mujer debería dar clases de relajación, meditación, sí, o algo, sí, porque sí, mira, sí, que tener calma en ese momento donde estuvo a punto de perder la vida.
0: Me muero. Dios.
2: Uf, grave. Y ahora veas cómo una jugada se sale de lo común. Un entrenador intenta evitar un gol empujando a su propio jugador dentro del campo.
1: Durante un partido de fútbol infantil ocurre una escena muy divertida. Los pequeños jugadores avanzan por la cancha disputando el balón cuando uno de ellos lanza un pase largo que se dirige directo hacia la portería. La pelota viaja con dirección de gol. El pequeño portero está frente al arco, pero parece distraído mientras su entrenador, que se encuentra justo a un lado, intenta darle instrucciones desde la banda. El balón sigue acercándose peligrosamente. Al ver que el portero no reacciona, al entrenador se le ocurre una idea poco convencional. De pronto lo empuja hacia la portería intentando colocarlo frente al balón. El movimiento logra desviar la jugada y por un instante parece que el gol se ha evitado. Pero la jugada continúa. El rival recupera el balón, vuelve a disparar y esta vez la pelota termina dentro de la red. El entrenador solo puede mirar con decepción. Su improvisada técnica claramente no funcionó.
0: No es cierto.
2: O sea, qué manera de jugar. Eso sí es mano negra, entrenador, oye. Mira que empujar al niño.
0: Ya ni la mano de Dios fue tan descarada como la maniobra que usted dijo, ay, ya me cansé. O sea, no, échate. Sí. Pero aún así no lo evitó. Aún así metieron el gol porque lo que es pa' uno es pa' uno.
2: Como así es, no. Moraleja.
0: Bueno, ahora miren esta escena dentro de un gimnasio. Un escalador está a punto de lograrlo, pero ¿qué creen? La prótesis de la pierna cae al vacío.
1: Un video captado dentro de un gimnasio de escalada muestra una escena tan inesperada como impresionante. Un escalador avanza con determinación por una pared de escalada interior. Está a pocos metros de alcanzar la parte superior y cada movimiento lo acerca más al objetivo. Los presentes observan atentos su progreso. Pero de pronto ocurre algo que nadie espera. Mientras busca el siguiente apoyo, su pierna prostética se desprende repentinamente. La prótesis cae varios metros hasta el suelo. Afortunadamente no hay nadie debajo y el objeto no golpea a ninguna persona. Arriba, el escalador queda suspendido en la pared con una sola pierna. Por el momento parece que el intento ha terminado, pero el hombre se reajusta, mantiene el equilibrio y continúa aferrándose a la pared con determinación. Ni siquiera perder la prótesis detiene su ascenso. Una escena que demuestra que, cuando la voluntad es fuerte, ni las alturas ni los obstáculos logran detener a quien quiere llegar hasta arriba.
2: Oye, sí está muy chistoso que se le salga, pero ¿cómo rescato de verdad que personas no con prótesis
3: que lo haga?
2: Hagan deportes. De verdad, conozco personas que pues ya no tienen alguna extremidad y se ríen.
3: Y se dan al abandono. Pero
2: si yo ya, pobre de mí, ya me morí, míralo. Y mira a este chico.
3: Sí, no, y mucha gente que está en su casa, bien sentadota, allá viendo Alarma TV. No estamos diciendo que no nos vea. Véanos, pero también haga deporte.
2: Sí.
3: Exacto.
2: Hay que movernos porque el día que no tengamos las piernas, que ojalá que sea así, que siempre tengamos nuestras piernitas, pero si un día ya no puede moverse o ya no puede caminar, las va a extrañar.
3: Exacto.
2: Esa fue la moraleja de hoy. Y con esa moraleja nos vamos a una breve pausa comercial. Tal vez ahí en la pausa dé vueltas alrededor de su sillón, pero no me le cambie porque regresamos con mucho más.
3: Al regresar, en plena carrera, un hombre se atraviesa en la pista y el golpe lo manda directo al suelo.
2: También un ciclista pierde el control en descenso y se estrella violentamente contra un árbol.
3: Y más adelante, una entrada imprudente cambia todo. Intenta lesionar a su rival y termina con la pierna rota.

0: Regresamos a esta sección de deportes. No sin antes recomendarle lo que decíamos antes del corte. Hay que hacer deporte y no solo verlo. Como estos chicos de aquí, pongan atención a esta carrera porque el caos llega en segundos. Un hombre invade la pista sin darse cuenta y termina siendo arrollado por los corredores.
1: Durante una competencia de atletismo en un estadio, varios corredores avanzan a gran velocidad mientras dan la vuelta al circuito. Los competidores corren muy cerca uno del otro, concentrados en mantener el ritmo y la posición dentro de la carrera. Pero en la pista ocurre algo inesperado. Un árbitro del evento, vestido con un blazer rojo, camina dentro del área sin darse cuenta de que el grupo de atletas se aproxima rápidamente por detrás. El contingente se acerca cada vez más. En el último momento, alguien parece advertirle que los corredores vienen justo hacia él. El árbitro intenta moverse de la trayectoria. ¡Pero ya es demasiado tarde! El corredor que encabeza el grupo choca contra él y jala para quitarlo del camino, pero el pobre hombre termina rodando por el piso. La colisión rompe el ritmo del pelotón y provoca desorden entre los atletas y la oportunidad de otros de tomar la delantera. Una distracción que cambia por completo el desenlace de la carrera.
0: Pero es que ¿cómo
2: ay,
0: no
2: es
0: te
2: que
0: vas
2: también
0: a dar cuenta de eso?
2: Es que estás viendo y no ves. O sea, de verdad, está en una carrera, para eso lo llamaron al señor a trabajar ahí y va bien de distraído y además de espaldas, es como que, ay, bien Pancho, me voy a dar una vuelta.
0: No, yo
2: por
0: me
2: acá.
0: Consideraba una persona distraída, pero este señor me dijo, me dio mil vueltas, de verdad, me dijo, quítate que ahí te voy.
2: No, pues le dijo, quítate, ahí te voy y se fue, pero al piso. Oigan, miren este descenso de la montaña. Pues la velocidad parecía controlada hasta que un error en la trayectoria lo manda directo contra un árbol.
1: Practicar deporte en la naturaleza puede parecer relajante hasta que el camino se vuelve impredecible. Un ciclista desciende a gran velocidad por un sendero de montaña practicando downhill entre árboles y terreno irregular. La cámara registra cómo el deportista toma impulso mientras serpentea entre el bosque. Todo parece controlado durante varios segundos, pero la velocidad comienza a jugar en su contra. En una curva, el ciclista pierde la línea del recorrido y ya no logra corregir la dirección. El impacto es inevitable. La bicicleta se estrella de lleno contra un árbol y el golpe lo deja sentado en el suelo, completamente desorientado. El ciclista permanece unos segundos tratando de entender lo que acaba de ocurrir, mientras su compañero se acerca rápidamente para ayudarlo. Con dificultad logra ponerse de pie, aún aturdido por el choque. Una caída que demuestra que, en la montaña, basta un pequeño error para que la naturaleza ponga un alto en seco.
0: ¡Híjole! Ay,
2: Diosito, pero fue directísimo. Oigan, gracias a Dios que pues, no le perforó una rama o un algo, porque iba a tal velocidad y a tal descontrol este muchacho que esto puede haber terminado en algo fatal.
0: Sí. Una rama así en contra, sí le perfora algo. Ay, no. Observen lo que ocurre en esta competencia de motocross. Saltos, choques y errores se combinan dejando una serie de accidentes en plena pista.

0: Plata.
1: Durante una competencia de motocross, varias cámaras registran una serie de accidentes que muestran lo peligroso que puede ser este deporte. El primer incidente ocurre después de que uno de los pilotos salta un montículo de tierra. Mientras está en el aire, gira la cabeza para ver dónde vienen sus rivales. En ese instante, otro competidor pasa por debajo. Al hacer contacto, la motocicleta que estaba en el aire pierde estabilidad y sale proyectada hacia un costado de la pista. Afortunadamente, el piloto logra levantarse tras el golpe. Minutos después ocurre otro percance. Un motociclista salta también un montículo, pero al aterrizar cae directamente sobre la trayectoria del otro competidor. El impacto provoca que uno de ellos salga disparado hacia la orilla del circuito, donde la red de seguridad logra contener la caída. Un tercer accidente llega cuando una motocicleta verde golpea a otro piloto en plena carrera. El choque lo hace perder el control y salir volando del camino. Tres accidentes en una sola competencia que recuerdan que, en el motocross, cada salto puede convertirse en un verdadero riesgo.
0: No, y el motocross es durísimo.
2: Es durísimo, es que durísimo.
0: Un traje bastante protector, muy grueso y demás, pero del golpe nadie te salva.
2: Sí, hermana, no, y aparte de las llantas y todo, o sea, que te puede pasar, porque esto, si no hubieran traído toda esa protección, pues ahí te platico cómo hubiera quedado. Pero yo lo que no entiendo es por qué el muchacho iba mirando hacia atrás. ¿Es normal en el mundo del motocross eso de...? Estaba mirando para atrás todo el tiempo y creo que eso es lo que ocasionó el accidente.
0: Sí, puede
2: ser. Está como raro, ¿no?
0: Supongo que tendrán que mirar hacia atrás para ver si no viene otro, pero todo el tiempo.
2: Exacto. Oigan, y con este video, ahí les voy a dejar que se metan ahí a internet a buscar si esto es normal en el mundo del motocross. Lo que es normal es que tenemos un programa entretenidísimo para usted en esta noche de deportes de Alarma TV. No le cambie.
0: Al regresar, un luchador cruza la línea con una maniobra prohibida y el referee interviene de inmediato.
2: También una jugada se convierte en una pesadilla. Intenta lesionar a su rival y termina con una fractura brutal.

0: Pues en esta noche de Alarma TV, en los deportes hemos tenido de todo. Hubo caídas, golpes, risas, hubo de todo. Pero el video que viene a continuación, yo nunca lo he visto en mi vida. Ni siquiera sé si está permitido. Ahora vean esto que sucedió dentro de un ring. Un luchador aplica un castigo inesperado, tan fuera de lo reglamentario, pues que el referee interviene de inmediato.
1: En el cuadrilátero de una función de lucha libre, donde la creatividad de los luchadores suele sorprender al público, un competidor decidió llevar su repertorio a un terreno bastante inusual. Durante el combate, ambos rivales forcejean buscando la ventaja frente a los espectadores. En un momento clave, el luchador logra colocarse encima de su contrincante. La redención es evidente. Pero lo que hace después sorprende a todos. Levanta la mano, sujeta el atuendo de su rival y coloca la mano en una zona que claramente no forma parte de una llave reglamentaria. El referí no tarda en intervenir. Corre de inmediato hacia los luchadores y retira la mano del competidor al considerar que se trata de un movimiento completamente ilegal dentro del combate. Mientras tanto, el rival termina rindiéndose en medio de la confusión. No queda claro si fue por la presión de la llave o por lo inesperado del movimiento que detuvo la pelea.
0: ¿Qué acabamos de ver? ¿Qué es esto?
2: Hermana, Cintia, a mí, yo con lo que no puedo es cuando después de poner el dedo donde lo puso, todavía va y se lo pone al referí como de... Hermana, huele mi shampoo.
0: Hermana, estoy en shock. Oigan, ni siquiera sé si esto es legal porque, no. Hermana, o sea, esto es como tocamientos indebidos. O sea, esto, este hombre lo podría demandar, sí. Pues. Nadie puede entrar a tus zonas íntimas,
2: no,
0: hermana.
2: No, pero es que además, qué ocurrencia de esta
0: ¿qué
2: persona?
0: Ocurrencia.
2: Ay, no.
0: Qué horror. No.
2: Fuera de la realidad. Y ponga atención a esta jugada en el fútbol. Un jugador entra con fuerza para detener a su rival, pero su pie se queda atorado y la lesión es inmediata y brutal.
1: Un video grabado durante un partido de fútbol muestra una escena realmente estremecedora en medio del juego. En la cancha varios jugadores corren disputando el balón. Un equipo viste uniforme blanco, mientras sus rivales llevan pantalón negro y playera negra con rayas amarillas. La jugada avanza rápidamente. Levanta la pierna y lanza la patada, pero algo sale mal. Su pie se queda atorado en el césped en el momento del movimiento y la fractura sucede en un instante. Y podemos ver el detalle de la pierna destrozada. El jugador se desploma al costado mientras el dolor lo invade. Sus compañeros se acercan al ver que la pierna ha sufrido una fractura brutal. Una jugada que buscaba detener al rival y termina convirtiéndose en una de las peores pesadillas para cualquier futbolista.
0: ¡Uf! ¡Qué dolor!
2: Oiga, a ver,
0: yo no sé si es como parte del deporte muy adrede. Yo vi que le metió ahí una patada así como de furia.
2: Yo no sé. ¿Opinas? Mira, yo también creo, o sea, sí, dicen que lo hacen como a propósito, pero también van tan rápido que pues puede ser un error, ¿no?
0: Puede ser un error, pero que le costaría varios meses de recuperación a este jugador. Sí. Y además, en una liga ya profesional, estamos hablando de muchísimo dinero y muchos intereses también que juegan ahí, qué pena.
2: ¿No? Y varias amonestaciones que seguramente...
0: También, que le habrán llegado.
2: Oiga, y hablando de amonestaciones, pues, ¿qué cree? Nos va a poner una amonestación porque ya terminamos el día de
0: hoy. No, la gente nos quiere seguir viendo.
2: Y sobre todo este que les encanta, ¿no?
0: Claro.
2: De deportes. Pero bueno, pues...

0: Ya sabe que todas las semanitas tenemos algo de deportes aquí para usted. Estamos todos los días de lunes a viernes en su casita. Gracias por acompañarnos. Yo soy Cintia Lesco.
1: Y yo soy Ani Portocarrero. Y como siempre, fue un placer acompañarles en una edición más de Alarma TV. Nos vemos en la siguiente. Chao.

0: Bajo nuevo escrutinio, la administración Trump busca llevar cientos de casos de revocación a las cortes en una ofensiva que desata temor entre naturalizados. El desierto volvió a convertirse en una trampa mortal para migrantes. 8 personas, entre ellas 2 mexicanas, murieron tras ser abandonadas por los traficantes de personas en el estado de Arizona. Después de meses de fuertes golpes al bolsillo, el precio de la gasolina empieza a ceder el promedio nacional. Ya está por debajo de $4, pero ¿qué es lo que está impulsando esta baja? Consumir marihuana no será suficiente para perder el derecho a poseer un arma. La Suprema Corte de Justicia impone un nuevo límite al gobierno federal y reabre una polémica que podría impactar a millones de personas. Caos en el Fan Fest de Guadalajara, Jalisco. La presión de miles de aficionados para ver el partido de la Selección Nacional Mexicana derribó parte de las vallas y provocó un ingreso masivo. Así iniciamos su Noticia Nacional Cierre de Edición. ¿Qué tal? Muy buenas noches. Bienvenidos a su Noticiero Nacional Cierre de Edición. Gracias por acompañarnos. Les informa José Armando Ronstadt. Iniciamos con lo siguiente. Obtener la ciudadanía de este país podría no ser el final del camino hacia el llamado sueño americano. La administración Trump buscaría llevar por lo menos 250 casos de revocación ante los tribunales antes de octubre, mientras que abogados y activistas advierten sobre el temor que esta medida ya genera en comunidades inmigrantes. Anthony Belchi nos tiene más en el siguiente reportaje.
1: La administración Trump estudia ampliar los esfuerzos para revocar la ciudadanía estadounidense a personas naturalizadas en determinados casos de fraude o delitos graves. Según un informe de CNN, serían al menos 250 casos de revocación antes del mes de octubre.
2: Antes estos solamente eran para personas terroristas, casos bastante extremos. Ahora vemos que el gobierno está tratando de ampliar esto y aplicar a personas que han cometido ciertos tipos de fraudes, especialmente fraudes económicos.
1: La iniciativa ha generado preocupación entre organizaciones defensoras de los inmigrantes que temen una expansión de una herramienta que históricamente se ha utilizado en circunstancias muy limitadas. El Departamento de Justicia sostiene que estas acciones buscan preservar la integridad del sistema migratorio. Sin embargo, expertos recuerdan que revocar una ciudadanía no es un proceso automático y requiere la intervención de una corte federal.
2: Seguramente va a haber litigio y obviamente no es que van a quitarle la naturalización, la ciudadanía a la persona sin el derecho a un debido proceso. Se van a encontrar confrontando esto en las cortes federales.
1: Entre activistas y comunidades inmigrantes existe preocupación, principalmente por el impacto que podría tener sobre quienes ya completaron largos procesos para convertirse en ciudadanos estadounidenses.
3: Es otra táctica de acoso.
1: Organizaciones proinmigrantes advierten que la medida podría generar desconfianza hacia los procesos legales de inmigración y alimentar el temor entre personas que han seguido las reglas para obtener la ciudadanía.
4: El objetivo del movimiento trumpista y muchos de sus arquitectos, incluido el presidente, es obviamente, indiscutiblemente a este punto, limitar o eliminar toda la inmigración o la mayoría de la inmigración a este país.
5: Por ahora, cualquier intento de retirar la ciudadanía tendría que superar el escrutinio de las Cortes Federales, pero la propuesta ya está generando mucha preocupación. Desde Miami, Florida, Anthony Belchi, Noticias Estrella TV.
0: En otra información, según el diario The New York Times, el Servicio de Migración y Control de Aduanas planea vender o transferir 7 bodegas que compraron por $700 millones para convertirlas en centro de detención de migrantes. Las instalaciones formaban parte de un proyecto mucho más amplio de 11 almacenes valorado en $1,000 millones. El nuevo secretario de Seguridad Nacional pausó el plan, mientras que el inspector general investiga las compras. 4 centros todavía siguen adelante. Mientras tanto, una ex sobrecargo de Avelo Airlines demandó a esta compañía al asegurar que fue degradada y despedida tras denunciar violaciones de seguridad en vuelos de deportación de ICE. Según la demanda, las tripulaciones sometían revisiones obligatorias durante despegues y aterrizajes. Además, existían riesgos sanitarios y no había procedimientos claros para evacuaciones. Avelo dice que va a responder al caso en los tribunales. Y el peligroso desierto del estado de Arizona volvió a cobrar vidas. 2 migrantes mexicanas murieron tras ser abandonadas en plena travesía cuando intentaban llegar a Estados Unidos. El dolor de sus familias revela el alto precio que muchos pagan por buscar una nueva oportunidad. María Teresa Sarabia nos tiene esta historia.
6: Esta es la zona desértica e inhóspita en la frontera de Arizona con Sonora, México, al suroeste de Tucson. en la región de Ajo y El Sásabe, donde en los últimos días se registraron 8 cruces mortales de migrantes. Por aquí, las poblanas Araceli Vázquez y Mónica Luna Falcón intentaron llegar a los Estados Unidos. Las inclemencias del tiempo les impidieron alcanzar la meta anhelada, pero no solo fueron ellas las víctimas fatales del desierto. Otros 6 migrantes también fallecieron. El médico forense de Tucson, el doctor Greg Hiss, advierte que el calor extremo, el sol abrasador y los riesgos en las rutas migrantes conforman una combinación que en la mayoría de los casos termina en muerte.
7: All of the 8 people have died within the past week or so. So they haven't been skeletal remains or people that are significantly decomposed.
6: De las 8 personas encontradas la última semana, 4 eran mujeres y 4 hombres. Según el forense, fallecieron por deshidratación y golpes de calor.
7: Summertime is probably the worst time to try to cross the border, and I understand that's a simplistic thing to say. And people, you know, may have traveled great distances to get here, and they may not have a choice, you know, when they're going to cross.
8: El gobierno sabe de que precisamente haciéndolo mucho más difícil entrar por los corredores ahora sí legales, es decir, las puertas de entrada, obligan a las personas ir por montañas, desiertos, inclusive mares.
6: Por ahora, la familia de Araceli Vázquez realiza acciones para repatriarla a su natal Puebla, pero su esposo envía un mensaje por redes sociales.
9: Quiero desmentir lo que están publicando en las redes sociales y medios de comunicación, que nosotros estamos pidiendo dinero en una cuenta de banco, ya que nosotros no hemos dado ningún número de cuenta. No caigan en ese fraude, ya que hay gente que quiere sacar provecho con nuestra desgracia o tragedia.
6: Una vez más, las autoridades advierten que cada cruce puede convertirse en una carrera contra la vida. María Teresa Sarabia, Noticias Estrella TV.
0: En otras noticias, este jueves Estados Unidos levantó el bloqueo naval sobre Irán y los petroleros comenzaron a transitar de nuevo por el Estrecho de Hormuz. La medida forma parte del acuerdo preliminar para poner fin al conflicto, que también abriría negociaciones directas entre Washington y Teherán. También se confirmó el regreso de inspectores internacionales a instalaciones nucleares iraníes. Mientras tanto, buques militares estadounidenses seguirán en la región para vigilar el cumplimiento del pacto. Y por fin llega un alivio para los consumidores. La baja en los precios del petróleo ya se refleja en las gasolineras. Este jueves el promedio nacional cayó por debajo de $4 por galón, el precio más bajo desde el mes de marzo. En Phoenix, Arizona, Rubén Pereira nos tiene el reportaje y las reacciones.
10: Para uno, beneficioso, la verdad. Porque uno constantemente tiene que salir en el auto, entonces tenemos que los precios más accesibles. La verdad, me parece muy bien.
11: Para muchos conductores, la noticia representa un alivio largamente esperado. Actualmente, el precio promedio nacional de la gasolina se ubica en $3.99 por galón, luego de haber alcanzado los $4.56 durante el punto más alto de la crisis relacionada con las tensiones entre Estados Unidos e Irán.
12: Quiere decir que esta es una mejora significativa, aunque frágil. Es una mejora que suaviza un poco la inflación, pero no garantiza recuperación.
13: Expertos señalan que lo que ocurre a miles de kilómetros de distancia en el otro lado del mundo puede terminar afectando directamente a los bolsillos de los consumidores estadounidenses.
11: La disminución en los precios coincide con la reapertura del Estrecho de Hormuz, una ruta marítima estratégica por donde circula cerca del 20% del petróleo mundial. Su cierre durante la crisis provocó incertidumbre en los mercados energéticos y contribuyó al aumento en los precios del combustible.
14: Vimos que ya inmediatamente bajó de precio, solo un día bajó de precio el petróleo porque se considera como un buen paso que se abra el estrecho, pero si se volviera a cerrar sería nuevamente un serio problema geopolítico.
11: Economistas explican que cuando aumenta el precio del petróleo, también suben los costos de transporte y distribución, afectando eventualmente el precio de alimentos, productos y servicios. Por ello, una reducción sostenida en los precios de la gasolina podría ayudar a aliviar parte de las presiones inflacionarias que han enfrentado los consumidores en los últimos meses.
15: Espero que todo se ponga bien, ¿verdad? Que para todos, ¿verdad? Que no suba la comida, pues las rentas, ni se diga la compra de casas. Todo está caro, no hay nada barato ahorita ya.
11: Sin embargo, especialistas advierten que el alivio podría ser temporal, aunque los precios han bajado durante las últimas semanas. El acuerdo que permitió la reapertura del Estrecho de Hormuz sigue siendo frágil y cualquier nueva escalada de tensiones en la región podría provocar otro repunte en los mercados energéticos. Rubén Pereira, Noticias Estrella TV.
0: Un corte comercial, más información al regresar. La tormenta Arthur se aleja, pero deja dolor y destrucción a su paso. Tenemos el recuento de los daños. Gran desfile de personalidades políticas y del mundo del espectáculo acompaña a Barack Obama en la apertura de su centro presidencial. Tenemos imágenes y detalles al regresar.

0: Los remanentes de la tormenta tropical Arthur provocan condiciones peligrosas en varios estados de la costa del Golfo. En Texas, por ejemplo, ya se registran 2 muertes debido a inundaciones. En Mississippi, la falla de una represa obligó a emitir una emergencia y también a ordenar evacuaciones, después de que algunas zonas recibieran más de 10 pulgadas de lluvia. En Luisiana también se reportaron casas inundadas y rescates. El riesgo se ha extendido hacia Alabama, Florida y las Carolinas. Y la Corte Suprema de los Estados Unidos emitió un fallo que podría impactar a millones de consumidores de marihuana en el país. Los magistrados determinaron que el gobierno federal no puede retirar el derecho a poseer armas de fuego a una persona únicamente por consumir cannabis. La decisión reaviva el debate entre los derechos constitucionales y la seguridad pública. Laura Ortega nos tiene más en el siguiente reportaje.
1: La decisión fue unánime. Los magistrados de la Corte Suprema fallaron a favor de Ali Gemani, un hombre de Texas que fue procesado por poseer un arma mientras consumía marihuana. Según la Corte, el gobierno no demostró que Gemani representara un peligro para otras personas ni que hubiera utilizado el arma bajo los efectos de alguna sustancia.
2: El uso de armas y la posición de armas es centro a nuestra filosofía como americanos y creo que es una ganancia para todos los pacientes y todos los consumidores de cannabis.
1: Durante años esa contradicción provocó conflictos para consumidores que podían usar cannabis legalmente bajo leyes estatales, pero enfrentar restricciones federales relacionadas con la posesión de armas.
2: Hay casos donde esos pacientes no nomás le estaban negando las aplicaciones para comprar las armas, pero también la policía del estado estaban entrando a las casas de esta gente y sacando esas mismas armas.
1: El fallo también vuelve a poner bajo los reflectores una ley federal de 1968 que fue utilizada en el caso del hijo del expresidente Joe Biden, Hunter Biden, quien fue condenado por adquirir un arma mientras consumía cocaína en el 2018, aunque posteriormente recibió un indulto presidencial. Sin embargo, críticos sostienen que el consumo de sustancias que alteran el juicio puede aumentar el peligro cuando existen armas de fuego de por medio y temen que el fallo sirva para debilitar otras restricciones relacionadas con la posesión de armas.
3: Que a mi hijo me lo mataron, jovencito de 15 años, que buscaban en su declaración, dijeron, estamos asaltando y robando, consiguiendo dinero para poder comprar droga y alcohol.
1: Los magistrados dejaron claro que la decisión no aborda casos relacionados con adicción, personas intoxicadas o futuras restricciones que el Congreso pudiera aprobar, por lo que el debate sobre armas y consumo de drogas está lejos de terminar.
4: La distinción aquí grande es entre la persona que esté adicta, que a ese sí se le puede prohibir, y la persona simplemente que tenga posesión de la marihuana o de otra droga parecida, pero que no esté adicta, que no le afecte su juicio.
1: Para Noticias Estrella TV, Laura Ortega.
0: Este jueves el expresidente Barack Obama inauguró en Chicago su centro presidencial acompañado por los expresidentes Joe Biden, George W. Bush y Bill Clinton, además de ex primeras damas, líderes mundiales y celebridades. Durante la ceremonia, Obama llamó a superar la división y construir un país donde todos tengan oportunidades.
5: And I remain convinced that the overwhelming majority of Americans feel the same way. That as unsettled as we are, people aren't looking for perpetual anger and division. They are looking for fairness and common sense and mutual respect. That deep in our gut, we want to find a way to turn towards each other again, not further away.
0: El complejo, valorado en 850 millones de dólares, abrirá al público en Juneteenth y espera recibir más de 1 millón de visitantes por año. Incluye un museo, biblioteca, áreas deportivas y espacios comunitarios. Más de 50 años de espera, terminar una fiesta inolvidable. Los Knicks recorrieron el llamado Cañón de los Héroes con la Copa de Campeones de la Liga Nacional de Baloncesto, acompañados por miles de fanáticos, celebridades y una fuerte presencia latina en las calles de Nueva York. Ángela González estuvo presente y nos tiene la crónica de esta gran celebración.
6: Nueva York se vistió de azul y naranja este jueves para celebrar el desfile de los campeones de la NBA. Desde tempranas horas de la mañana, miles de aficionados se abarrotaron en los alrededores del ayuntamiento y el monumento del Cañón de los Héroes, donde partieron los autobuses, carrozas y bandas de guerra en un colorido desfile para honrar a los Knicks. Uno a uno fueron desfilando los jugadores de baloncesto y el jugador más valioso, Jalen Brunson, con la Copa de los Campeones, que incluso compartió con algunos aficionados que la tocaron. La representación latina se vio con la bandera dominicana de Karl Anthony Towns y el New Yorican José Alvarado. Varias celebridades se unieron al festejo y autoridades locales que regalaron camisetas a los asistentes. Más de 2.500 libras de confeti adornaron la celebración más esperada por los neoyorquinos.
7: Los niños le encantaron, estábamos ahí, vimos a Jalen, vimos a Carmelo Anthony y nos dieron buzos.
6: Camila de Uruguay y su familia salieron de casa a las 6 de la mañana para ser parte de esta fiesta. Y esta niña con un cartel dice que se perdió su graduación de quinto grado para estar allí. Y pese a las estrictas medidas de seguridad, con un operativo con más de 10.000 policías, los aficionados se fundieron en regocijo ante su equipo.
7: La energía de la gente se siente. Es como, estamos en el Mundial, ganaron los Knicks. Cosas bonitas para Nueva York.
6: La celebración culminó frente al ayuntamiento, donde el alcalde entregó a los jugadores las llaves de la ciudad en reconocimiento a una temporada histórica que le devolvió el anhelado campeonato a Nueva York.
8: Nueva York siempre tiene buenas vibras.

0: Desde Nueva York, Ángela González, Noticias Estrella TV.
1: Muy bien por los Knicks, regresamos con más información. Gente amontonada, otros sofocados y hasta mujeres desmayadas antes del partido México contra Corea.

0: En Guadalajara, Jalisco, la emoción por el partido entre México y Corea del Sur terminó por desbordar el FanFest en el centro de la ciudad. La presión de la multitud derribó varias vallas y provocó un ingreso masivo hacia la Plaza de Armas, donde el aforo ya estaba saturado. Policías antimotines tuvieron que formar un cerco para frenar el avance y restablecer el control, aunque hubo algunas personas desmayadas, no se reportaron heridos. Y este Mundial de Fútbol 2026 pasará a la historia como la copa más innovadora por su cobertura en las redes sociales. Vamos a pasar ahora con nuestro equipo mundialista de Jupenhub con las notas más curiosas alrededor de este torneo.
1: Hola, ¿qué tal fanáticos del deporte? Les saluda Catherine Kuhn. Bienvenidos a nuestro resumen de noticias mundialistas en Yaphut Sports. Las redes sociales cambiaron por completo las reglas del juego. Hoy, la narrativa de este mundial no solo la escriben los medios tradicionales, sino los generadores de contenido. Estrellas globales como Speed, Celine Dept y el carismático creador argentino, El Scarso, están redefiniendo la experiencia mundialista. Con transmisiones dinámicas y reacciones en tiempo real, conectan de manera directa con las nuevas generaciones, trasladando la emoción absoluta desde las gradas hasta las pantallas de millones de teléfonos celulares en todo el planeta. Y de la fiebre digital, nos vamos directo a Ciudad de México, una de las sedes principales de esta fiesta futbolística, porque el Mundial también se vive y se disfruta intensamente a través del paladar. Nuestra corresponsal, Oriana González, nos entrega una nota espectacular sobre el colorido y el impacto de la emblemática gastronomía mexicana.
2: México tiene algo que todos los turistas están esperando encontrar en este momento.

0: mundial. Y no, no me refiero al estadio, hablo de la gastronomía. Cada esquina, cada mercado y cada fonda se convirtió en una parada obligatoria para los turistas que no se esperaron que en México no solo iban a encontrar juegos en la cancha, también iban a encontrar una experiencia inolvidable.
1: Tenemos algo que también piden demasiado, los tacos de pastor.
0: La gastronomía mexicana no necesita estadio, ella sola es el espectáculo.
2: Yo soy Oriana González y así se vive este Mundial 2026 desde adentro.
3: La fiesta del fútbol continúa y nosotros seguiremos aquí para contarles más. Soy Catherine Kuhn, gracias por acompañarnos. Nos vemos en otra emisión de Yap Hut Sports.
4: Hay nuevos problemas en el recién renovado estanque reflejante del monumento a Lincoln en la capital del país. Después de que el agua se tornara verde por las algas, ahora la pintura azul del fondo comenzó a desprenderse. Menos de dos semanas después de que el presidente Trump anunciara el fin de las obras, la renovación costó casi 15 millones de dólares y sigue generando críticas y bromas entre algunos visitantes. Muchísimas gracias por acompañarnos. Esperamos mañana en su Noticiero Nacional cierre de edición. Yo soy José Armando Ronstadt. Muy buenas noches. A continuación, Abel Álvarez presenta Noticias 24 Horas. Nos vemos.

Mm-hmm.

0: Abrimos con esta noticia en desarrollo. En Times Square, Nueva York, una multitud corre para salvar sus vidas. Una imagen impresionante en el corazón de la Gran Manzana a consecuencia de una pelea donde un joven de 17 años fue arrestado y un hombre de 26 resultó herido con cortes y fue hospitalizado. Aún investigan las causas del incidente que conmocionó a decenas de personas. En otra noticia en desarrollo que preocupan por sus implicaciones en el Medio Oriente, Israel lanzó nuevos ataques en el sur del Líbano que dejaron al menos 3 muertos. Hezbollah dice haber respondido y está repeliendo la ofensiva. Washington, por su parte, exige un cese total mientras Israel mantiene presencia hasta 10 kilómetros dentro de territorio libanés. Hola, ¿qué tal? Soy Abel Álvarez. Gracias por acompañarme. Estas son otras de las noticias que estamos siguiendo muy de cerca aquí en 24 horas. Ataques precisos de Ucrania al corazón de Rusia. Volodymyr Zelensky lanza una advertencia dura y directa a Vladimir Putin. Además, abandonadas a su suerte en el desierto, 2 inmigrantes mexicanas son halladas junto a otros migrantes. Confiaron en un coyote que los dejó en medio del camino. También inauguran el centro presidencial de Barack Obama, una joya cultural donde su esposa destaca su carrera política y lanza dardos políticos al presidente Trump. Y el escandaloso error que sacude a varios periodistas, anunciaron al aire la muerte del padre de Lionel Messi y las consecuencias fueron terribles. Pero mire, continuamos con los ataques de Ucrania a la capital rusa, Moscú, y la dura advertencia que hizo el presidente ucraniano Volodymyr Zelensky. Estas son las imágenes realizadas por drones ucranianos hace unas horas. La ofensiva se centró específicamente sobre una refinería de petróleo y edificios residenciales cercanos. Según el gobierno ruso, lograron derribar al menos 5 docenas de drones, pero no pudieron evitar que varias estructuras quedaran dañadas. Sobre los ataques, Volodymyr Zelensky reaccionó con estas palabras: "No queremos esta guerra. Nunca la quisimos. Todos lo saben y nuestros socios lo saben. Definitivamente no queremos que Ucrania se queme por el enemigo. Pero si Ucrania se quema, Moscú se quema". Aquí en el país, el vicepresidente J.D. Vance volvió a retomar el tema de Cuba. Realizó una conferencia en la Casa Blanca para confirmar que Washington sí sostiene pláticas con el gobierno de la isla. Vance agregó que su economía atraviesa por serias dificultades y que quiere que los cubanos se sientan felices y sean exitosos.
1: President Trump said we'll finish one talking about Iran, and he said then Cuba is next. Is Cuba next?
2: We're actually talking to the Iranian, or excuse me, the Cuban government right now about how they could change their ways to change that. We're going to see what they do, and obviously, if they do one thing, we're going to do something. If they make smart decisions, we're going to have a much better relationship with that island.
0: El vicepresidente también dijo que Cuba debe realizar los cambios necesarios para mejorar su relación con Estados Unidos. Precisamente en Cuba ya anunciaron una serie de medidas que abrieron la puerta al desarrollo inmobiliario privado, además de transformar las empresas estatales y también emprendimientos comerciales privados, entre otras medidas. Y pasemos ahora a una historia que tuvo un final trágico, una historia que empezó en el municipio de Huachinango, en el estado de Puebla, en México, y culminó a más de 1.200 millas al norte, en el desierto de Arizona. 2 inmigrantes poblanas fueron abandonadas junto a otros 4 migrantes y lastimosamente todos ellos fallecieron. Ellas fueron identificadas como Araceli Vázquez Salas y Mónica Luna Falcón. Ambas buscaban mejorar sus condiciones de vida en Estados Unidos, pero fueron abandonadas por el coyote en el desierto. Sus familias ahora buscan repatriar sus cuerpos. En Florida, más de 40 unidades de bomberos, cisternas y equipos aéreos combaten incendios forestales. Las llamas ya arrasaron más de 16.000 acres en el noreste de Miami-Dade. Varias familias ya fueron evacuadas y reciben apoyo de la Cruz Roja. Una de ellas es doña Mercedes Urbina, quien teme perder su casa, sus mascotas y los recuerdos de toda una vida.
3: Que la policía dijo ahora y ahora y ahora. No, yo no pude traer, no pudimos sacar nada. Yo no pude traer los gatos, que pienso que hoy lo pueda traer, mis gatos.
0: Más de 17.000 acres fueron afectados por estos incendios forestales. Las autoridades piden a los residentes mantenerse alerta, seguir las órdenes de evacuación y evitar las zonas de riesgo. Vamos ahora a Illinois, donde un tornado causó serios daños en la ciudad de Charleston. Esto es lo que se ve desde el aire. viviendas que quedaron totalmente destrozadas tras el paso de este fenómeno meteorológico. Para las autoridades del condado de Effingham, es un verdadero milagro que no hayan víctimas mortales. A raíz de estos tornados, cuadrillas de emergencia tratan de restaurar los servicios básicos en la zona. La agencia FEMA evaluará los daños a partir de mañana. Y ahora cambiamos de tema y vamos hasta México, que viene jugando contra Corea del Sur. Antes que empiece el partido, captamos las reacciones de algunos aficionados y sus expectativas, no solo para este juego, sino para sus aspiraciones en el presente campeonato de fútbol. Los fanáticos hoy nos compartieron hasta el marcador. Esto es lo que captamos.
4: Claro que ganamos hoy. Tenemos que ganarlo. Vamos por un 2-1. 2-1. Creo que sí es el equipo más difícil de México, el de Corea, pero sí están para ganar.
5: México gana 3-1. Mi predicción tal vez sea octavos o semifinales, si se puede, podemos llegar a la final.
6: 2-1. Yo creo que sí va a estar medio complicado.
7: Igual 2-1. Siento que sí va a ser difícil ganarle a Corea, pero siento que sí hay oportunidad.
0: Y en Puebla, un elefante también se animó a predecir quién ganará este partido. Míralo. Y estas imágenes fueron compartidas por los empleados de la atracción African Safari. Como puede ver, eligió a México y todos los fanáticos esperan que la predicción se haga realidad. En este momento en que estamos al aire en el noticiero, pues sí, está ganando 1-0. ¿Pero por qué este elefante asiático es tan querido? Pues se le acertó a la victoria de México contra Sudáfrica. Así que podemos entender la alegría de millones de mexicanos. Y precisamente esa pasión es contagiosa. La fiesta del fútbol ha provocado distintas expresiones donde fanáticos de todos los países se han visto contagiados por una euforia increíble. Pero ahora bien, ¿qué lleva a los fanáticos de todo el mundo contagiarse de este ambiente de bailes, gritos y cantos? Mire, vamos hasta la Ciudad de México con Víctor Blázquez y la pasión que desborda a los fanáticos del fútbol. Tiene que verlo.
8: Cada 4 años la pasión se desborda. El balón vuelve a rodar y a unir a las naciones. Ingleses, holandeses, africanos, coreanos o colombianos. Es el mundial donde la euforia es alimentada por miles de personas que gritan, que festejan, que vitorean en las calles. Esta doctora en el comportamiento humano explica cómo las victorias del deporte provocan que la gente se sienta libre por unos momentos.
9: Aquí sí te puedes emocionar, sí puedes gritar, sí puedes llorar, sí puedes darte este chance de expresar, porque así como tú estás sintiendo, también lo estás sintiendo el otro. Acuérdate que las emociones se contagian.
8: La fiesta es multicultural, donde el idioma no importa. Todos conviven en una gran hermandad, aunque en la cancha sean rivales. Como este coreano que voló por los aires entre mexicanos.
10: Wow, es muy sorprendente porque nunca yo he visto algo de eso, pero a mí me gusta muchísimo.
9: Nuestra cultura es una cultura de mucho júbilo, es una cultura que le gusta festejar y que festeja por cualquier cosa que se nos ponga enfrente.
8: El Ángel de la Independencia se convirtió en el epicentro de la emoción. Aquí, la columna se iluminó como símbolo para abrazar al visitante o es escenario para el festejo sin importar las lluvias.
11: Aquí no hay extranjeros. Toda la gente que llega de todo el mundo, somos hermanos.
12: México es una ciudad encantadora. Su gente es maravillosa. Nos sentimos en casa.
8: Así es asombroso este mundial, donde Europa apoya a América y botargas hacen de las suyas bailando y jugando. Incluso hasta un pato ganó más la atención que la mascota oficial de la FIFA.
9: Entonces de repente tienes todo un estadio que está exaltado, que está gritando, que está feliz.
8: En opinión de varias porras, México debió ser el único anfitrión de la Copa del Mundial 2026. Y es que aseguran que aquí nadie es discriminado y todos son aceptados por igual. En Ciudad de México, Víctor Blázquez, Noticias Estrella TV.
0: Y con esto nos vamos a una pausa. Cuando regrese, inauguran el centro presidencial del expresidente Obama. En el discurso no olvidan al presidente Trump. Además, la piscina del monumento a Lincoln. El mandatario mandó a renovarlo, pero el resultado es el blanco de críticas y burlas. También, respiro para millones de conductores. Baja el precio de la gasolina, pero expertos advierten que no hay que alegrarse tan rápido. Y en vivo, anuncian la muerte del padre del futbolista Lionel Messi. Un error que tuvo consecuencias. Entérese en breve.
13: Guillermo del Toro es un director de cine mexicano conocido por su trabajo en películas de género de terror y fantasía. El Espinazo del Diablo, ambientada en un internado durante la Guerra Civil Española, combina elementos de terror sobrenatural con un trasfondo histórico. El Laberinto del Fauno. La historia sigue a una niña que se encuentra en un mundo mágico lleno de criaturas aterradoras y fascinantes. Mamá, esta película de terror sobrenatural que cuenta la historia de dos niñas que son criadas por una entidad paranormal después de sobrevivir a un accidente. La Cumbre Escarlata. La trama sigue a una joven que se casa y se muda a una mansión decrépita habitada por oscuros secretos. La Forma del Agua narra la relación entre una mujer muda y una criatura acuática en un laboratorio de alta seguridad durante la Guerra Fría. El Callejón de las Almas Perdidas. La historia gira en torno a un estafador que se involucra en oscuros secretos y manipulaciones.
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0: Volvemos al aire con esta noticia en desarrollo. Regresan los bombardeos de Estados Unidos en el Pacífico. Según el Comando Sur, en el operativo murieron 3 personas y aseguran que la embarcación era operada por una organización terrorista. Agregan que se trasladaba en una ruta seguida por grupos de narcotráfico. Esto ocurrió en el Pacífico Oriental y, de acuerdo a los reportes, las fuerzas estadounidenses no sufrieron daños. Y hoy inauguraron el centro presidencial en honor al expresidente Barack Obama. Uno de los discursos principales estuvo a cargo de su esposa, la ex primera dama Michelle Obama, quien no solo resaltó los logros de su esposo en la política, también aprovechó para lanzar algunos dardos políticos al actual mandatario Donald Trump. Nuestra corresponsal Ángela González nos tiene la crónica del día.
1: Durante la inauguración del Museo Presidencial Barack Obama en Chicago, la ex primera dama Michelle Obama hizo un repaso de los principales logros de los 8 años de gobierno de su esposo y lanzó lo que muchos interpretaron como una indirecta al presidente Donald Trump.
2: A lasting legacy isn't an award or a name on a building or a number of zeros in a bank account, but the difference we make in one another's lives.
1: Michelle Obama destacó que el exmandatario estuvo haciendo el trabajo para la gente, rescatando la economía, ampliando el acceso a la salud, poniendo fin a la guerra, ordenando la operación que terminó con la muerte de Osama Bin Laden, salvando la industria automotriz y además ganando el Premio Nobel de la Paz, lo que provocó risas y aplausos entre varios de los asistentes, incluidos varios líderes demócratas como Hillary Clinton, Bill Clinton y los esposos Biden. Trump ha afirmado en repetidas ocasiones que merece ese reconocimiento por sus esfuerzos diplomáticos y acuerdos internacionales.
3: Yo creo que ella trató de hacer lo mejor que podía para retener dentro de ella todo lo que ella quería decir sobre Trump, que no lo podía decir por parte de ese criterio que ellos tienen de ser neutrales lo más posible. Pero yo creo que ella tuvo toda la razón en criticar al presidente.
1: En el Museo Barack Obama, además de exhibiciones interactivas y objetos de los Obama durante su trabajo en la Casa Blanca, también se puede acceder a una biblioteca pública, canchas deportivas, jardines y áreas infantiles, entre otros. Durante el evento, Barack Obama también fue elogiado por apoyar la igualdad matrimonial y por basar sus políticas en la ciencia. El expresidente se mostró visiblemente emocionado en varios momentos de la ceremonia.
4: There's a new generation out there. Ready to write the next chapter of our story. We intend to help them do it.
1: Donald Trump no estuvo presente y no fue mencionado directamente por los oradores. En el pasado, él había descrito el Museo Barack Obama como un desastre en sus redes sociales. Ángela González, Noticias Estrella TV.
0: Bueno, pasamos ahora con la historia de la famosa piscina del Monumento a Lincoln en Washington. Parece que las reformas que encargó el presidente Trump no la mejoraron, sino por el contrario. Las cosas quedaron peor y es motivo de burlas. Dicen que pasó de un azul profundo a un verde pantano. Esta es la condición de las aguas. Se aprecia un deterioro muy notorio, no solo en el agua, sino también en la lámina que colocaron en el fondo. La presencia de algas es muy evidente y en varias áreas se nota cómo se despega la placa que pusieron. La imagen no es del agrado de los visitantes.
5: I want my money back after seeing this. I think that it was a huge waste of money to begin with, and I think our resources could be used a lot better elsewhere, in a nutshell.
6: The Trump administration operates at the sweet spot of malice and incompetence, and this is just the incompetence on display.
0: Recordemos que para estas obras se gastaron más de 14 millones de dólares y se supone que debía quedar espectacular para el 4 de julio. Hay buenas noticias sobre el precio de la gasolina. Por fin bajaron a menos de 4 dólares en el promedio nacional. Un respiro en las gasolineras que no se veía desde el mes de marzo. Los expertos siguen advirtiendo que no se emocionen tanto, pues aún pasarán semanas o meses para regresar a los precios previos a la guerra, ¿no? Pues actualmente California sigue siendo el estado con el precio más alto, a 5 dólares con 64 centavos el galón. Y por el otro lado, el estado de Indiana es donde tiene el precio más barato, 3 dólares con 39 centavos el galón. Mire, la presidenta mexicana Claudia Sheinbaum le respondió hoy al presidente Trump. Como recordará, ayer en la cumbre del G7, el mandatario se expresó de esta manera de la mandataria diciendo que estaba muy asustada.
7: Mexico has lost control of their country. The cartels run Mexico. And it's sad. And the president's a very good woman, but she's a very scared woman. The drug cartels are totally running Mexico.
0: Pero hoy en la mañanera, Claudia Sheinbaum contestó a estas palabras y prácticamente le dijo al presidente que debe informarse más. Mire.
8: Todos los días entregamos. Lo ha dicho en otras ocasiones. Yo he dicho que el presidente Trump tiene su manera de comunicar. No hay que engancharse en cada declaración.
9: Presidenta, él menciona que el gobierno ha perdido el control. ¿Usted qué respondería a esto? Sobre el país, menciona.
8: Pues que no está bien informado él. Se lo he dicho personalmente, no es algo que lo diga por primera vez.
0: Sheinbaum también agregó que si mantiene una estrecha relación permanente para combatir la delincuencia. Y con esto nos vamos a otra pausa. Anuncian en vivo que el padre de Lionel Messi falleció. El error tuvo serias consecuencias para un grupo de periodistas. Además, una tortuga está de cumpleaños. Posiblemente sea más vieja que sus bisabuelos o tatarabuelos. Tiene que verla. Seguimos con más porque también un auto increíble. Utilizan cientos de miles de piezas para poder recrear un auto entero con piezas de Lego. También lo tiene que ver.
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0: Gracias por seguir con nosotros aquí en 24 horas. Miren, en Argentina se armó un revuelo terrible luego que una periodista anunciara al aire en vivo que el padre del futbolista Lionel Messi había fallecido. Ocurrió en un programa llamado El Show del Verano. La noticia, que resultó ser falsa, fue anunciada de esta manera.
1: Escucha, no quiero darle una mala noticia, pero acaba de morir el papá de Messi.
2: No. ¿En serio?
1: Acaba de morir el papá de Messi.
2: Pobrecito.
1: ¿Pero fue de golpe o qué pasó? ¿Qué data hay, Magui? ¿Duro o no?
2: Uf.
1: En el medio del mundial.
3: Sí.
1: ¿Se va a tener que ir?
0: Como puede imaginar, luego de esta noticia reinó el desconcierto y la productora del programa tuvo que corregir y la periodista trató de justificar por qué dio esta noticia que resultó ser falsa, además de pedir disculpas.
3: Vamos a decir, chicos, llegó, hay un montón de rumores en todos lados, se está escribiendo en Twitter, no está confirmado por ningún medio, nada, lo aclaramos por las dudas porque...
4: Me había quedado el rey amargado.
3: Sí, no, no,
4: que no sea.
3: Primero
4: para
3: que no porque sea. Lo estás informando
1: me
3: vos.
1: Me lo tiraron por acá, pero digo, obvio, yo no estaba mirando, total. Ojalá que no, ojalá que sea fake. Pedimos disculpas, la verdad es que...
3: Sí, recién... sí, pedimos disculpas también de la producción que lo tiramos antes de terminar de chequearlo.
1: Okay.
3: Y hay rumores, pero no está nada confirmado.
0: Por su parte, la familia del futbolista Lionel Messi, ante la serie de rumores que se difundieron hoy, emitió un comunicado donde informaron que Jorge Messi atraviesa una situación de salud, pero que va recuperándose. También cuestionaron la falta de sensibilidad sobre los rumores y especulaciones que circularon sobre su estado de salud. Y según los reportes, el dueño de la plataforma donde se dio esta noticia falsa decidió desvincular a todo el equipo de producción, asegurando que fue un error inadmisible. Por eso, señores, hay que confirmar la noticia. Mire, seguimos en México porque un aficionado del fútbol protagonizó un penoso incidente en Guadalajara. Mire usted lo que pasó. El fanático del Atlas cayó desde una altura de 3 metros tras negarse a bajar del asta de la bandera y forcejear con la policía. Uno de los oficiales también cayó y quedó noqueado en el piso por el golpe. El aficionado sufrió lesiones y fue detenido por presuntos daños a la infraestructura. Vamos a presentarle a un personaje que quizá ha vivido más tiempo que sus bisabuelos. Tiene casi 2 siglos de vida y sigue rompiendo récords. Se trata de Jonathan, una enorme tortuga nacida en una isla del Océano Índico. Cumplió 194 años y es el animal terrestre vivo más longevo del mundo. Hoy vive en la isla de Santa Elena, en el Atlántico Sur, y los científicos creen que podría ser aún más viejo. Todo un ícono de la historia viviente. ¿Qué tal con esto? Y lo que verá a continuación es un vehículo muy particular, fabricado por la compañía Lego Group. Se trata de una réplica a escala real del automóvil sueco Saders Spear, que combina más de 300.000 piezas de Lego en la carrocería. Y además funciona. Con esto me despido. Gracias por acompañarme.

0: Otro incidente más con un carruaje de caballos en el Central Park de Nueva York. Lo que comenzó como un paseo familiar, como ustedes ven, terminó en tragedia. Y además, ¿tiene miedo? Polémica declaración de Trump sobre Sheinbaum desata nueva controversia en ambos lados de la frontera. ¿Cómo le contesta la presidenta? Lo hablaremos en minutos. Así comenzamos Sin Filtro. Gracias por acompañarnos en este espacio de información y muchísimo debate. Con muchísimo gusto les saluda Laura Ortega y ya nos encontramos listos con todo el equipo. Juan Alberto Santos y también Aura Bella Hernández. Chicos, ¿cómo están? ¿Cómo va este día? Por supuesto, día jueves. Muchos partidos, ya me escuchan ustedes. Sí, un poquito disfónica.
1: Te escucho ahí. Estaba celebrando el día de ayer, ¿verdad?
0: Mucho estaba celebrando.
2: Por lo menos tres gritotes por los goles de Colombia, que ojalá hoy los mexicanos también podamos celebrar. Amamos sí. A Corea.
0: Exacto.
2: Pero viva México,
0: señor. Exacto. Hay que hacerle, por supuesto, porras al equipo mexicano y más tarde estaremos hablando de esta información. Por lo pronto, empezamos con lo que está pasando y sucediendo en el país porque siguen surgiendo nuevos detalles de este presunto atentado que se quería hacer en la Casa Blanca durante el evento de la UFC del presidente Donald Trump. El Departamento de Seguridad Nacional, de hecho, este jueves, ya identificó al presunto líder de la conspiración para este atentado que querían hacer. Se llama Abraham Hermosillo Álvarez y lo han identificado como un ciudadano mexicano de 31 años de edad que, según las autoridades, permanecía ilegalmente en los Estados Unidos y habría recibido protección migratoria bajo el conocido programa DACA de la presidencia de Obama. Como les decía, al parecer, él era el líder de más de una veintena de jóvenes quienes planeaban realizar el ataque en el evento con drones y explosivos. Y por supuesto, esto vuelve a desatar la polémica en torno a los programas migratorios de los Estados Unidos, en donde la administración Trump y sobre todo todos los republicanos, pues le tienen muy, muy pendiente el ojo a este programa DACA, ¿no?
2: Sí, especialmente ahora que acaba de cumplir 14 años de existencia DACA y que se ha visto mucho retraso en la renovación de los permisos que muchos de estos jóvenes dependen de ellos para trabajar, para vivir, para estudiar, para tener una protección y una tranquilidad, por lo menos momentánea, aquí en los Estados Unidos. Este hombre habría llegado de niño aquí a los Estados Unidos proveniente de México con una visa de turista que en el 2001 se le venció, es decir, hace 25 años. Si hoy tiene 31, habría tenido unos 6 años cuando se quedó sin esa protección de la visa de turista y es por eso que aplicó después al DACA con el cual tenía esta protección. Lo preocupante obviamente es que ya el Departamento de Seguridad Nacional y ICE están diciendo que es un indocumentado mexicano y otra vez están poniendo en controversia a las personas sin documentos aquí y a las personas que son beneficiarias de DACA y al presidente Obama, que por también hay que tirarle, ¿no? Justo ahora que está inaugurando su centro centrito presidencial allá en Chicago. Entonces, es muy llamativo, por supuesto, pero ojalá que esto sea juzgado como debe de ser, solamente por el hecho de que se le acusa y no se convierta en una retórica antiinmigrante de nuevo, que seguramente sucederá, pero que no llegue a un nivel alarmante para nuestra comunidad.
1: Bueno, yo creo que sí, ya llegó y van a usar eso de que él estaba aquí en el país indocumentado. Eso no es nada nuevo que usa el presidente Donald Trump y su administración, pero obviamente pues le están dando razones, ¿no? La gente va a decir que por uno perdemos todos y eso lo triste de esta situación, que pues en los titulares ves indocumentado, ves migrante y no ves lo que realmente hizo esta persona. No todos los que vienen aquí a este país vienen para hacer cosas así o están en contra del gobierno.
0: No, claro, lo que pasa es que siempre nos ponen en la misma bolsa todos y a raíz del problema de uno. Este hombre, pues como les decía, era el líder de este grupo, quien era el que se encargaba de organizar presuntos puntos donde iban a estar todos estos 23 muchachos que estaban coordinando este presunto ataque, o más bien ya un ataque que estaba confirmado por el FBI a este evento importantísimo. Por lo menos son 5 ya, que los que ya presentan cargos federales que están acusados hasta el momento, 23 están siendo investigadas y por supuesto pues están dando ya, digamos, detalles de cómo estaba surgiendo este grupo a través de esta aplicación de Signa con estos mensajes cifrados que tenían ahí.
1: Y también los cargos también ya están diciendo que enfrentan esos cargos federales de conspiración para cometer asesinato, conspiración para cometer actos de violencia en terrenos de la Casa Blanca y otros cargos.
2: Y ese precisamente, el de terrenos de la Casa Blanca, es el que le da aún más fuerza porque sabemos, pues, es la casa presidencial y el lugar, pues, más resguardado quizá de la nación. Así que hay por ahí, decían también que dentro de los planes, además de los drones, había francotiradores. Sí, algo que, por supuesto, también llama la atención. Sin embargo, bueno, todo esto es presunción de inocencia hasta que se le pueda demostrar lo contrario. 5 personas, como bien dice Laura, bajo custodia, 18 fugitivos que están siendo investigados y eran de varios estados.
0: Exactamente.
2: Entonces, esta situación es preocupante, es llamativa y, pues bueno, que se haga justicia y se llegue a lo que se tenga que llegar, pero en los casos particulares, sin generalizar.
0: Exactamente. Óigame, chicos, hablemos ahora sí de lo que está pasando también a nivel internacional, porque ya es oficial. El presidente Donald Trump ha firmado este jueves ese memorando de entendimiento o el acuerdo que se tenía entre Estados Unidos e Irán, que ahora está buscando poner fin a esos meses de conflicto y tensión y también abrir una etapa de nuevas negociaciones entre ambos países. Lo hizo durante esta reunión y esta cena del G7 delante del presidente francés Macron, y pues este documento también, de hecho, fue firmado, que ya fueron ratificados por el gobierno iraní. También fue mostrando esta publicación uno de los líderes del gobierno de Teherán, que estaba diciendo que, pues, obviamente ya había entrado prácticamente este documento en vigor a partir de las dos firmas de ellos. Y se contempla, una de las cosas más importantes es la reapertura ya inmediatamente del Estrecho de Hormuz y también, pues, compromisos para una eventual desescalada militar desde los Estados Unidos en Irán. Y, por supuesto, van a tener 60 días para poder negociar todo lo demás complicado del acuerdo, ¿no? El tema de armas nucleares, el tema del uranio enriquecido y, bueno, esos temas más sensibles que se tienen ahí, por supuesto.
2: Y es que de las especificaciones es de lo que hay algunas de diferencias todavía, ¿no? Porque Estados Unidos quiere garantizar que Irán nunca de los nunca va a tener un arma nuclear, y es algo que también, pues bueno, ¿cómo garantizamos que por la perpetuidad Irán no va a hacer algo así? Entonces, son situaciones y son circunstancias que todavía están en el estira y afloje, pero que al final de cuentas lo primordial y lo importante que era llegar a un acuerdo de paz y retirar tropas estadounidenses de esa área, más abrir el Estrecho de Hormuz, está básicamente solucionado en ese sentido. Pero pues siempre en la cuerda floja, ¿no? Porque bien dicen que del plato a la boca se cae la sopa, y mientras no veamos la realidad ya sobre ruedas, entonces todo puede suceder.
1: Sí, y muchos estaban criticando este preacuerdo. Dicen, ¿qué es la diferencia entre este acuerdo y el que hizo Obama durante su administración? Y yo estaba viendo muchos analistas que estaban diciendo algo muy importante, y me parece que hace sentido, de cierta forma, que Estados Unidos básicamente entró en esta guerra con Irán también para poder negociar con ellos, para que sean más como socios versus enemigos, que ellos quieren que entre Irán a la economía global y sean más como amigos. Como hemos visto por años, Irán ha sido uno de los enemigos de Estados Unidos, y pues quieren que entre la economía global y se beneficien todos. Eso es lo que están diciendo algunos analistas, porque pues muchos están criticando del por qué entramos a Irán en primer lugar, y pues otros dicen que sí puede beneficiar a largo plazo.
0: Bueno, yo creo que beneficio a largo plazo puede ser. ¿Puede si ser? De cierta manera, tanto conflicto y tanto que se ha hecho últimamente, pueda llegar a un acuerdo en donde los dos países tengan este acuerdo comercial en cuanto al petróleo, que es una de las cosas más importantes ahí, y siendo el petróleo lo que maneja prácticamente el mundo, pues por supuesto podría tener un beneficio para ambos países.
2: Y llama la atención también que dicen algunos de los analistas el hecho de que Estados Unidos quiere sumar a sus filas a los países petroleros potencialmente del mundo, después de que ya hizo sus movimientos también en Venezuela, y que básicamente el petróleo de Venezuela, pues digamos, está a disposición de los Estados Unidos. Ahora este acuerdo hablaría también de beneficios económicos y financieros para Estados Unidos en cuestiones del petróleo, que digo, nosotros que vivimos aquí, pues qué bueno, qué bueno en ese sentido, y que al final de cuentas también se haga la paz. El Papa ya celebraba también este preacuerdo diciendo que eso es lo que se necesita: diálogo, conversación, no armas y ataques militares.
0: Exactamente, y hablando del petróleo, acaba de bajar también el precio de la gasolina, por primera vez desde que empezó la guerra, a $4 por galón a nivel nacional. Así que bueno, hay buenas noticias, al menos para la gente que por supuesto compramos gasolina.
1: Pero nosotros
0: casi
1: que estamos todos en California, los días no lo en California, vemos mucho,
0: quién
1: pero
0: sabe. No, pero
2: ha bajado, ha bajado, pero no a cuatro, yo creo que no va a bajar
0: a
2: más.
0: A nivel nacional, pero quién sabe, vamos a ver si llegamos un poquitito más bajito de lo que tenemos en este momento. Y miren, hablando del mismo presidente Donald Trump, pues miren lo que sucedió también en esta reunión de la cumbre G7, en donde firma este acuerdo entre Irán. Pero lo que desató también controversia fue lo que dijo de la presidenta de México, Claudia Sheinbaum. Habló nuevamente sobre el combate al narcotráfico y la seguridad en la región y ha dado una declaración que, por supuesto, ha sembrado polémica en el país vecino que tenemos aquí al lado. Escúchelo usted mismo.
3: México has lost control of their country. The cartels run Mexico, and it's sad. And the president is a very good woman, but she's a very scared woman. The drug cartels are totally running Mexico.
0: Prácticamente aterrorizada, les tiene miedo, es lo que vuelve a decir el presidente Donald Trump de la presidenta Claudia Sheinbaum, que de hecho, pues por supuesto, la ha tenido así desde que él regresó al poder aquí en los Estados Unidos, ¿no? Necesita tenerla más cerquita. ¿Será que quiere terminar una guerra para venirse a una guerra contra el narco en México?
1: Con México sería muy complicado, sí, ¿no? O sea, yo creo que tocaría que ellos dos se sienten en la mesa y que también Claudia sean un poquito más abierta de mente para que deje que Estados Unidos pues le ayude, porque ahorita parece que Claudia Sheinbaum no quiere la ayuda y yo creo que no se quiere ver mal.
0: No, la soberanía.
2: La soberanía es importante. Siempre es lo que ella dice que hay que proteger y hay que cuidar, estoy totalmente de acuerdo, pero no se compromete soberanía con colaboración.
1: Exacto.
2: Y una cosa es que el presidente, porque yo siento que el presidente con todos estos discursos lo que de una u otra manera quiere es que México esté a sus pies y a su disposición y que hagan lo que él dice. Claro. Al final de cuentas, si un presidente de México o de cualquier país se pone a los pies de otro presidente y sigue simplemente órdenes, entonces no es presidente. Incluso Claudia Sheinbaum debe de mantener esa postura. Lo que sí es que debe de aceptar también que no ha habido una en un buen enfrentamiento al crimen organizado en México, que sí nos ha rebasado en muchos sentidos, en muchos sitios, y que debería, pues, de aceptar colaboración en temas que nos afectan a todos, a los dos países, y que juntos podrían ser más fuertes para determinar que el país México tenga un mejor presente y un mejor futuro en ayuda de ambas naciones.
1: Óigame, deja ayudar.
0: Exacto, que se deja ayudar. Óigame, y con el tema de estas declaraciones que hace el presidente Donald Trump en esta cumbre de G7, pues esta mañana la presidenta Claudia Sheinbaum salió a responder, porque una de las reporteras le preguntó si verdaderamente tenía miedo. Y esto fue lo que dijo.
4: Lo ha dicho en otras ocasiones. Yo he dicho que el presidente Trump tiene su manera de comunicar. No hay que engancharse en cada declaración. Pero el pueblo de México sabe que estamos trabajando, que es lo que a mí me importa.
0: ¿Está trabajando?
1: ¿Oíla? La primera parte estoy de acuerdo que el presidente Donald Trump a veces dice unas cosas y no hay que creerle a todo. Pero la segunda parte es preocupante que ella diga básicamente que ya todos sabemos que en México están trabajando para solucionar este problema del narcotráfico.
0: Yo le pregunto al mexicano.
2: La verdad es que yo siento que, ok, están haciendo acciones, pero todas las acciones que se han hecho se han visto presionadas por Estados Unidos, claro, incluida la captura y posterior muerte del cártel Jalisco Nueva Generación, el Mencho, líder de ese cártel, las extradiciones que se han hecho, las negociaciones que se han hecho básicamente con el narcotráfico, básicamente han sido para y por parte de los Estados Unidos. Entonces, sí, sí están trabajando, pero ¿a qué nivel y con qué resultado? Que eso es al final de cuentas lo que importa en este punto. Creo que también los dos hablan mucho, porque el presidente Trump tira y luego ya tuvo una llamada y entonces, ay, sí, la presidenta es lo mejor, está siempre dispuesta, súper amable, ya fue el secretario de Seguridad Nacional y vuelve hablando maravillas acá, Mulling de Claudia Sheinbaum, Marco Rubio dice que tiene una excelente relación con ella, pero el otro siempre tira la piedra de todas formas. Creo que ahora que se firma la pipa de la paz con Irán, México y Cuba deberían estar ocupándose de sus circunstancias antes de que la mano de Estados Unidos caiga de una u otra manera.
0: Óyeme, tú mencionaste a Cuba, pero después de la pausa vamos a hablar de Cuba, porque ahora Cuba está preparando una nueva policía para reforzar sus fronteras. Pero aquí la pregunta es, ¿está buscando eso o simplemente quiere evitar que las personas se vayan cerca a su población? Pues ya regresamos con esto y más aquí en Sin Filtro.

0: Estamos de vuelta en Sin Filtro. Gracias por seguir acompañándonos. Y les comentaba antes de la pausa que Cuba ya está preparando una nueva policía y un nuevo cambio en su sistema migratorio. ¿Qué nos cuentas?
1: Sí, muy raro. A mucha gente le está pareciendo muy raro esto. A partir de noviembre, el gobierno planea poner en marcha una nueva policía de migración, una fuerza que estaría encargada de vigilar el cumplimiento de las leyes migratorias en todo el país. Según lo anunciado, estos agentes podrían revisar documentos, hacer inspecciones en distintos lugares y atender casos relacionados con extranjeros y trámites migratorios. La medida aún genera debate dentro y fuera de la isla entre quienes la ven como un refuerzo del control migratorio y quienes advierten un aumento de vigilancia estatal. ¿Qué piensan ustedes?
0: Mira, yo no soy cubana, yo no soy cubana ni tengo como la autoridad para hablar del tema de Cuba o cómo ellos lo viven, pero al fin y al cabo esto se centra simplemente en el tema del control,
1: más vigilancia,
0: muchísimo más vigilancia, una policía que se va a tener nuevo uniforme, que va a estar encargada específicamente del control migratorio. Eso es prácticamente quién entra y quién sale de la isla. Aquí lo que quieren hacer es que nadie salga de la isla, porque ya han salido muchísimos cubanos de la isla.
2: Claro, no, y básicamente es como crear un ICE para Cuba, para regular la situación migratoria. ¿Sí? Yo la primera vez que estuve en Cuba fue hace más de 20 años, en el 2001, hace 25 años. Y en esa época había casi la mitad de la población, eran policías de una o de otra índole, y se dedicaban muchos de ellos a cuidar que los cubanos no molestaran el turismo. Constantemente me preguntaban, ¿alguien te está molestando? ¿Te han ofrecido cosas? ¿Estás, te están pidiendo ayuda o cosas así? Era como hasta incómodo, ¿no? De cierta manera.

0: cuando llegas a Cuba, de revisar tus documentos de entrada y de salida. Y ya sería, pues, enforzar medidas y crear esta policía, para mi gusto, de control para la comunidad, porque sabemos que hay mucha gente que sigue queriendo salirse del país o buscando opciones para dejar el país. Entonces, no sé, lo siento más como una represión a los propios cubanos en la isla que una forma de ayudar a la comunidad.
1: Óigame, estaba revisando aquí que antes del COVID-19, más o menos Cuba recibía unos 4 millones, 4 millones y medio, y en la actualidad, estos son datos hasta el 2024, estaban recibiendo 2 millones. Luego de que empieza la crisis como tal en la isla, pues todavía las informaciones no se han actualizado, pero dicen que ha reportado una caída muchísimo más grande. Entonces, ¿a quién van a vigilar?
2: Sí,
1: esa es la pregunta importante ahí, ¿no?
2: A mí lo que me hace raro también es como, ¿con qué van a pagar? O sea, ¿cómo le van a pagar a los oficiales? Nuevo uniforme y todo. Si hay dinero, entonces ¿por qué su gente está sufriendo?
0: Eso no, es lo que pasa. El gobierno tiene dinero. Cuba siempre ha tenido dinero. El problema es que el dinero no llega al pueblo. Y ese siempre ha sido el problema en Cuba. Y si ellos quieren proteger a la comunidad, pues van a invertir lo que tengan que invertir. Que, por cierto, hablando de Cuba y de todas estas situaciones migratorias, fíjense que en Miami, rapidito como dato, en Miami hay un nuevo jefe de la policía local que ha dicho que su prioridad es latino, de hecho, de apellido López. Su prioridad va a ser controlar el crimen, no enforzar las leyes migratorias, a pesar de que si lo requiere el gobierno, obviamente apoyarían, porque sabemos que Florida, siendo un estado republicano, la policía local sí colabora con agencias migratorias, pero que él no viene a ejercer leyes migratorias, sino a controlar el crimen y las necesidades de la ciudad. Así que mira, 10 para el hombre, ojalá que tenga el respaldo para mantener esta palabra y para ayudar realmente a la comunidad.
1: Pero es que eso se trata de la policía. De eso la policía, mantener la seguridad y ahí para allá, obviamente colaborar cuando tenga que colaborarse. Óigame, vamos a hablar también de otro tema. Vámonos hacia Nueva York porque esto es verdaderamente doloroso, porque un paseo familiar, de hecho, en el Central Park, pues terminó en tragedia. Nuevamente también involucra a los famosos carruajes de caballos. Miren las imágenes. Según la investigación, todo cambió cuando el caballo al parecer se alteró y la familia intentó mantenerse dentro del carruaje mientras el animal pues avanzaba descontrolado. En medio del incidente, pues la madre del joven cayó al suelo y al ver la situación, pues el turista de 18 años saltó para intentar ayudarla, terminó golpeándose fuertemente en la cabeza contra el pavimento y desafortunadamente perdió la vida. Las personas, pues obviamente los servicios de emergencia llegaron a este lugar y el joven fue declarado muerto poco después. Nuevamente, pues obviamente alza el debate sobre el tema de los carruajes, porque hace tan solo una semana atrás también se reportó la muerte de un caballo de estos carruajes. Y por cierto, no sé si vieron la información, el día de hoy actualizaron de que al parecer el caballo no se murió por cansancio y todo lo demás, eso hablando del otro incidente, sino que fue por haber consumido presuntamente una planta que lo habría envenenado. Me causa muy raro esto. Pero sí, bueno, esa es la información sobre todo de este joven que desafortunadamente pues terminó en tragedia para una familia.
0: Y que al final de cuentas reabra el debate del uso de los animales y la explotación que muchos seguimos viendo, porque para mi gusto también es una explotación que tengan a estos caballos, uno, caminando sobre el pavimento, dos, jalando carruajes que a veces sobrellenan de gente y se vuelven muy pesados, y tres, en condiciones en las que no deberían de estar laboralmente explotados, por supuesto, estos animales. Yo entiendo que es la forma de supervivencia de mucha gente que depende también de este atractivo, que particularmente en Central Park se vuelve como hasta un clásico, ¿no? Sí. Pero yo creo que también es responsabilidad de nosotros el dejar de consumirlo, uno, qué pena por las personas que viven de eso, pero dejar de consumir ese tipo de servicios, y dos, que las autoridades busquen maneras. Por ejemplo, en Japón es muy común el paseo en carruajes también, pero quien lo jala es una persona.
2: Sí, he visto
0: entonces
2: eso.
0: Solamente lo agarra y corre con él, y tiene un sistema que hace que la persona tampoco sufra. Es bastante ligero el transportar a cualquier persona en ellas. Entonces, creo que sí hay que replantear en esta época el uso de animales para cualquier servicio, incluido turístico, no debería estar sucediendo.
2: Sí, y ya pues muchas ciudades han básicamente quitado ese servicio, como en Guadalajara. Yo fui hace poco y dije, ya no hay carruajes de caballos. A mí me encantan, pero también entiendo que los caballos están ahí por horas, deberían de darles descansos, o yo creo que tal vez 2 horas al día y ya, pero obviamente es un negocio y qué triste que van a perder su negocio, pero es lo justo, ¿no? Si hay gente que se está muriendo o caballos que también están muriendo, entonces tienen que hacer algo.
1: Lo desafortunado es que los caballos, digamos que son caballos de carga, ¿no? Sí. Pero pues otra cosa es abusar como tal de los animalitos. Entonces, ahí

tienen que ver mucho control. En Cartagena también, de hecho, un actor muy famoso allá implementó cambiarle a los residentes que utilizaban este servicio por, digamos, autos eléctricos, como un carruaje eléctrico, que no ha funcionado de manera correcta, pero al menos la iniciativa está ahí. Así que hay que buscarle nuevas maneras para evitar el maltrato animal. Óigame, vamos a hacer una corta pausa, pero ustedes no se vayan porque vamos a hablar de un caso que nos tiene muy consternados. Error en un tratamiento de fertilidad que terminó ahora conectando a dos familias en la Florida. No se vaya, regresamos con esto y más.

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0: Oiga, gracias por seguir en Sin Filtro y miren este tema que ha sembrado muchísima curiosidad en el área de la Florida y en nosotros también, por supuesto. Imagínense dar a luz una bebé, criarla durante meses y después descubrir que biológicamente no es su hija. Pues eso exactamente le ocurrió a una pareja de la Florida tras un presunto error en un tratamiento de fertilización in vitro.
1: Sí, todo comenzó cuando

0: Notaron que la niña pues no se parecía a los papás, no tenía esos rasgos físicos en comparación a sus papás y le hicieron esa prueba de ADN. Tras meses de incertidumbre y batalla legal, ambas familias llegaron a un acuerdo para que la pareja que ha criado a la niña desde que nació pues conserve su custodia. Ahora el caso pues sigue generando preguntas sobre cómo pudo ocurrir esta equivocación. Es muy raro, ¿no? O sea, que pasen este tipo de casos y tienen que hacer revisión.
1: Demanda. No sé si tan raro, porque sucede incluso en los hospitales, que te cambian bebés por accidente y demás, y tú terminas creando un bebé que no es el tuyo y que eventualmente se llega a descubrir la situación. Aquí la pregunta es, o mi duda es, ¿a quién vamos a demandar? Evidentemente, la clínica de fertilidad puso un embrión equivocado en una mamá, que en este caso era una mamá subrogada, ¿no? Pero al final de cuentas, tú estabas esperando a tu bebé. Obviamente, cuando lo recibes y las características físicas, porque había una diferencia racial, vamos a ser claros, la niña era afroamericana y los papás blancos. Entonces, desde ahí dijeron, ah, caray, algo pasó aquí. Empieza la investigación y se hace toda esta situación ya muy llamativa. Y hoy por hoy, que está tan de moda la inseminación in vitro o el conseguir vientres de alquiler y demás, abre mucho esta conversación de hasta dónde se puede pagar un procedimiento y recibir un resultado que no es el esperado. Pero al final de cuentas es tu hija, ¿sabes? Tú ya la tienes, ya la criaste, ya es parte de tu familia. Y lo que esta familia hizo de decidir quedarse con la bebé es muy aplaudible y es muy correcto para mi gusto.
0: De la otra familia también.
2: Es que, mire, a ver, se supone que la otra familia también estaban en el mismo proceso de fertilización in vitro. Entonces, el laboratorio pasó algo ahí que se confundieron, me imagino, que en las muestras y le han puesto a esta familia pues blanca el óvulo de esta pareja afroamericana. Cuando tú descubres, a ver, tú has tenido un bebé de 9 meses en tu barriga y cuando tú descubres que o que no es de tu color o que no es de tu apariencia, pero ya tiene al menos, no sé, lo creaste. ¿Cómo vas a llegar a decir, ah, no es mío, te lo regreso porque es tuyo? No sé, es como raro. O sea, medio
1: es
2: difícil
1: ahí.
2: Lo bueno de esto y la noticia, digamos, más actual es que llegaron a un acuerdo como tal las parejas y decir, no, pues es que yo lo tuve. Gracias por tus óvulos y demás. Quizá van a hacerse un intercambio. El óvulo de ellos le van a...
1: Ay, no, pero
2: ellos,
1: qué difícil también para la otra familia, ¿no?
2: Wow.
1: De desprenderse de, es nuestra hija, pero pues ya la tienen ustedes, la madurez de decir, se las vamos a dejar.
0: Sí, y eso es lo que hizo la familia. La familia dijo, es una decisión súper difícil, pero entendemos lo que es el caso
1: el
0: y
1: vínculo.
0: Entendemos el vínculo que tiene la mamá con la niña y pues vamos a dejarlo así. Pero ay, no, eso se me hace muy difícil.
2: ¿Pero
0: saber
2: tú crees?
0: Sí,
2: yo no sé.
1: Sí, porque además eran hijos biológicos.
2: Claro.
1: Vaya, creados en laboratorio con in vitro y toda la tecnología que hoy por hoy tenemos, pero eran hijos biológicos. Es muy difícil desprenderte, supongo, de cualquier hijo, porque al final es tu criatura, es tu hijo. Y decir, ok, desisto de discutir, quédense con mi hija y ustedes críenla porque ya tienen ese vínculo con ella. Se requiere de madurez, de inteligencia emocional y de una gran capacidad de amor también, porque es un sacrificio de amor.
2: Sí, sí, sí. Es más o menos lo que pasa que tú hablabas, ¿no? De los vientres subrogados, ¿no? Que simplemente lo prestas y tienes que, bueno, regrésamelo porque no es tuyo, es mío.
0: Yo no pudiera. Yo me quedo con el niño.
2: Y eso ha pasado. Sí, ha pasado porque las mamás se apegan a ese personaje, a ese bebé. Pues, por supuesto, tú lo ayudaste a formar. Pues yo creo que sí debe haberse un vínculo ahí bastante fuerte.
1: Y debe ser más complicado cuando sabes en dónde está ese bebé.
2: Exactamente.
1: Porque si nunca conoces a los papás, no te enteras que el bebé que llevas en el vientre termina en manos de alguien, no sé, por ejemplo, de los famosos, Kim Kardashian, que tuvo hijos por vientre subrogado, que la mamá que llevaba esos embriones en el vientre, luego simplemente entrega al bebé, lo ve en la tele y va a decir, esta criatura es mía, pues, se crió conmigo. Debe ser un tema muy complejo, tanto emocional como mentalmente, y se requiere de mucho temple y de mucha madurez para poder tomar una decisión así. Qué bueno que llegó a buen término, pero al final el laboratorio que responda, porque hay un error, también podría haber otros errores, quizá
0: que
1: menos evidentes en sus procedimientos, y eso termina siendo muy delicado.
2: Ahora, imagínense el problemón en el que está metido el laboratorio. O sea, ahora, ¿qué tienen que hacer? ¿Hacerle a cada uno de esos embriones un estudio de ADN para comprobar que sí es de la pareja como tal? se les va a venir tremendo, tremendo trabajo, porque al fin y al cabo, o deshacemos todo, porque no pueden hacerlo tampoco. No,
1: tendrían que hacer bien, o sea, la chamba.
2: Claro, pero imagínate ahora que tengan una mezcolanza
0: ahora,
2: ahí
0: de embriones. Yo creo que sí, hay forma de revisarlo, me imagino que
2: claro,
0: sí,
2: claro, tienen,
0: ¿no?,
2: que hacerle una prueba de ADN al embrión como tal, antes de ponértelo a ti, ¿no? Porque entonces va a suceder lo mismo que le pasó a esta familia.
0: Sí, es
2: súper
0: complicado.
2: Pues con esta historia vamos a hacer una corta pausa. Usted no se vaya porque viene Juan Alberto Santos con los espectáculos. No se vaya, regresamos con más de Sin Filtro.

0: Estamos de vuelta en Sin Filtro. Gracias por seguir acompañándonos. Ya ha llegado el momento de Juan Alberto Santos, que viene cargadito del entretenimiento.
1: Así es. Hoy juega México contra Corea y por eso vamos a hablar de pura cosa mexicana, empezando con el sol de México, Luis Miguel, que se ha confirmado, o al menos la revista Semana de España está confirmando que Luis Miguel tiene varias semanas hospitalizado en Nueva York en un centro cardiológico después de que le habrían hecho una cirugía. Dice la revista Semana que tuvieron incluso acceso al hospital en donde está recluido desde hace par de semanas y que próximamente podría salir ya. Toda esta información circular desde mayo, cuando aquí incluso hablamos de ese tema, que estaba el rumor de que Luis Miguel había sido hospitalizado de emergencia por un problema cardíaco en la Gran Manzana. Los fanáticos, porque la oficina y Luis Miguel jamás van a salir a decir si es verdad o mentira nada. Los fanáticos decían que era falso por completo. Sin embargo, parece que en aquel entonces, hace un mes, habría sentido los primeros síntomas de esta afección cardíaca y hoy por hoy, pues bueno, ya esta cirugía habría tenido. Nada, les digo, está confirmado. Sin embargo, la revista asegura que así es y que Paloma Cuevas, su novia, ha estado yendo y viniendo entre España y Nueva York para atender al novio, pero también atender a sus hijas menores de edad que viven en la madre patria. Así que bueno, si el sol está enfermo, ojalá que no me lo eclipsen, que se recupere prontito, que salga y que apoye a México contra Corea.
0: Ojalá, sí, pero que lo apoye calmadito, joven. Si es que de verdad ha pasado, pues para no podemos tanta emoción de más, ya se nos va después del sol, ¿no? Se nos apaga.
1: Dios guarde la hora, dijo la otra, Dios guarde. Obvio. Yo guardo esa intención y se le olvide dónde. Oigan, vamos a seguir hablando del mundo del entretenimiento porque, por supuesto, hay más. Y hablando del mundial, pues bueno, la Casa de Moneda de los Estados Unidos ya empezó a acuñar las primeras monedas conmemorativas para el Mundial 2026. Vean nada más qué lujo. Son quarters, son 25 centavos que tienen el logo del mundial, la copa y, por supuesto, también la insignia de los Estados Unidos como uno de los países anfitriones de esta Copa Mundialista de fútbol. ¿Qué onda? Ojalá no se pandean.
0: Pero dame 5, 10, 20. Ojalá. ¿Dónde las puedo conseguir?
1: No hay manera. Apenas las están acuñando. En cuanto salgan a circulación, seguramente van a ser más bien a precio de colección. No creo que empiecen a circular simplemente por todo el país, pero el hecho es de que ya está en producción y la gente obviamente está enloquecida porque para sorpresa de muchos e incluso de las estadísticas, los americanos también se andan montando al soccer, claro, como dicen ellos, al fútbol, aprendan a decirle. En este tema. Están muy interesados en la copa y en todo lo que incluye. Han visto que hay billuyo también en ese movimiento.
0: La colección.
1: Y están queriendo sumarse a las moneditas.
0: Oye, ¿cuánto pagarían ustedes por una moneda? 25.
2: Yo estoy aquí buscando cuánto costaría.
0: ¿Cierto? O sea,
1: es el cuádruple de su precio.
0: Ah, sí, de oro y de plata, dice el querido Janito.
1: Entonces son todavía más caras. Bueno, al final de cuentas,
2: entonces.
0: Pagaría 20.
2: Yo creo que costaría unos 600.
0: Por una de plata, ponle.
2: ¿Plata? No, por $20
1: yo
2: no
1: creo
2: lo
1: que
2: dar.
1: Los van a dar por ahí de...
2: ¿300? ¿La de plata?
1: ¿10? ¿200, $300? ¿No? ¿Dólares?
2: Por una plata. Es que es la de la copa.
0: No.
1: Pero
0: no,
1: es para que la conserves. Tú que eres fanática de la
0: copa.
1: No,
0: yo sé, pero que va a pagar $300 por una moneda.
2: En
0: 25,
2: unos años
0: hombre.
2: Va a valer unos $10,000.
1: No. Mira, es lo más cercano que vas a estar a la copa, así que mejor acéptala. Cómprala. Endéudate, vende un riñón o
0: mira,
1: es lo que tengas
0: de eso
1: que
0: no
1: hacer.
0: Vamos a hablar porque tú estás vestido de rojo y no te he molestado por eso. Pero bueno, ahorita
1: porque soy de bandera mexicana y coreano.
0: Ponle aquí el loguito aquí de Corea. Ya estamos, mejor dicho, de otro
1: los
0: lado.
1: Ojos ya los tengo coreanos, el corazón lo tengo mexicano. Como Chiquis, que vean nada más cómo Chiquis Rivera está en medio de esta discordia justo hoy que México se enfrenta con Corea. No sabe si decidirse por tacos o por los fideos coreanos que son deliciosos. Y yo creo que eso representa mucho el sentir y el corazón de muchos mexicanos que amamos a la cultura coreana, que queremos mucho a los coreanos, pero que evidentemente pues México es México y se me respeta pues el asunto. Entonces Chiquis está todavía con la preocupación de qué vaya a pasar con el juego, pero yo creo que al final se va a celebrar de todo un poco, obviamente con la esperanza de que México salga ganador de este juego esta noche en Guadalajara, pero pues sí, tenemos el corazón dividido. Laura no, Laura dice que es coreana.
0: Yo, Anyohaseyo, Gansamida.
1: No, es lo único que sabe decir en coreano y ya se siente coreana. Y porque vio una novela.
0: Yo me veo todas las... Mira, una... te voy a poner el logo ahí. Mira, póntelo ahí, ya estás coreano.
2: Oye, ¿tienes una camiseta de Corea? ¿De su Corea?
0: No, pero hoy la voy a tener.
2: Entonces no puedes irle.
0: Hoy la voy a tener.
2: Tiene la mexicana. Entonces,
0: mira, yo le estaba diciendo, yo ya les he hecho porras a todos, a México, a Estados Unidos, a Brasil, a Colombia, por supuesto, a Argentina. Y pues voy a ir a buscar, a mirar otro ambiente también, a ver cómo la pasan los coreanos.
1: Se la pasan muy bien. Son divertidísimos, saben disfrutar mucho de la fiesta mundialista también, adoran el fútbol. Y la verdad es que son culturas México y Estados Unidos que se abrazan, que se quieren, que se apapachan, que se fusionan mucho. Hay gente que está diciendo hoy es la bronca RBD contra BTS y demás. Bueno, al final la gente está montada en el tema y vamos a ver. La esperanza es que México meta todos los goles que se pueda, que gane y sume los puntos y que pase la siguiente ronda, que es el principal objetivo en este momento.
0: Hola. O las skate dramas con la de Guadalupe, ¿no? Pero bueno.
1: La Rosa de Guadalupe.
0: ¿Cuál es la mejor? No, para mí,
2: la Rosa
0: la
2: de Guadalupe.
0: La skate drama todavía les gana a la Rosa de Guadalupe.
1: Ay, claro que no.
2: No te atrevas, claro.
1: Nadie
2: no.
1: Como la Rosa de Guadalupe. Hasta el viento quiero sentir en este momento. Ojalá lo sintamos con el milagro del triunfo de la selección mexicana.
2: Y eso
1: pero bueno,
2: va a pasar, Juan.
1: Así el mundo del espectáculo por el momento y el entretenimiento, que por supuesto tiene mucho sabor a fútbol.
0: Óigame, hablando de entretenimiento y de celebraciones, ahorita, después de la pausa, venimos a hablar de cómo celebraron los colombianos ayer la victoria 3-1 contra Uzbekistán. Ya volvemos.
1: Super.

0: Seguimos con más información en Sin Filtro. Digo, ustedes saben que ayer se jugó el partido entre Colombia y Uzbekistán. Obvio. Y yo me fui y me metí por allá en una fanfest de Colombia. Y, por supuesto, los colombianos vivimos y la bailamos después de esa victoria. Miren las imágenes tan chéveres que pasamos el día de ayer con todos los colombianos. Esto ocurrió ahí en el downtown de Los Ángeles. Eso, Los Ángeles, Miami, mejor dicho, Estados Unidos estaba lleno de colombianos. Yo no sé dónde sale tanto colombiano. Igual había mexicanos, señores.
1: Obvio.
0: Mírate, ese par de amigos que me he conseguido yo, de los mexicanos que se han gozado la fiesta el día de ayer, bailando y gozando con los colombianos que, como les digo, ganaron 3-1. Yo ya no tengo voz casi.
1: Los colombianos que ganaron, dice la colombiana. Que ganamos, y llena de orgullo. Sí. Que mira que le sufrieron un ratito.
0: Sufrimos
1: pero
0: un ratito.
1: Al final de cuentas, qué golazos.
0: Sí, sí, sí, sufrimos un ratito.
1: Me quedé esperando uno de James.
0: James, yo le faltó enchufar ayer, pero bueno, que hay que esperarlo.
2: Cuando se salió, pues yo creo que tal vez por eso no le aplaudieron mucho, ¿no? Estaban como,
0: No, hombre, James siempre es ídolo.
2: Yo no escuché mucho, pero bueno.
0: James siempre es ídolo, lo que pasa es que sí le faltó quizá conectar y los buenos cambios le resultaron a Colombia.
1: Le resultaron esta criatura que entró en lugar de James, porque era como un niñito casi chiquitín.
0: El Cucho Hernández, el golazo
1: que metió el tercer gol, ¿no? Espectacular. Por supuesto, también ese último que casi mete Uzbekistán hubiese sido tremendo golazo.
0: Nos
1: pero
0: amarga la fiesta.
1: Son bastante malitos en los tiros libres, en los saques. No le atinaban a nada.
0: Pero que se prepare Portugal, porque Uzbekistán corren bastante estos chicos.
1: Y Cristiano
0: bastante.
1: Ya no. Cristiano ya pásenle una muleta.
0: Cristiano ya pásenle tres
1: pobrecito
0: muletas.
1: Pobrecito mi Cristiano. Sí. Pero bueno, hablando de la celebración precisamente colombiana, muchas de las celebridades colombianas también se unieron a este pachangón. Maluma, de hecho, estuvo en el Estadio Ciudad de México, donde fue recibido entre aplausos, gritos, emociones. Él estaba también contento y dicharachero por ahí. Luego se juntaron varios colombianos para ver el partido ya en casa. Vea, ahí está Camilo, está Juanes, está Fonseca y también
0: Carlos Vives.
1: Y ya se nos puso ya más contentito el niño Yatra, ¿no? Que también con cerveza en mano y con toda la algarabía arriba de carro y todo, todavía él celebraba emocionado de toda la fiesta colombiana. Es que como hay artistas colombianos, ¿eh? Y definitivamente seguro todos se unieron a la fiesta futbolera porque era lo que se esperaba del debut de Colombia después de que la edición pasada no estuvieron, que regresaban a esta edición dándolo todo.
0: Óyeme,
1: y lo dieron.
0: Vi a muchos comentaristas mexicanos diciendo que le decía como a la FIFA, con la organización, de que eso no era México, era Colombia. Ayer en la Ciudad de México estaba lleno de colombianos, por eso yo digo, ¿de dónde sale tanto colombiano? Siempre decimos que
2: somos
0: muchísimos.
2: O tal vez unos
0: muchísimo.
2: También se pusieron la camiseta así como tú,
0: ¿no?
2: ¿Nos apoyaste?
0: Claro, sí. Y sí, hubo muchos que no eran colombianos y sí estaban haciéndole las porras a Colombia.
1: De hecho, en México también se le quiere mucho a la gente colombiana, entonces, no sé, el ángel de la independencia, veíamos también en redes sociales, ¿no? Como decían, ¿tú de qué parte de Colombia eres? No, hombre, yo soy de aquí de México, pero con el sombrero volteado y con la camiseta bien puesta, porque al final el fútbol es una fiesta. Sí. Y los mexicanos queremos pretexto para fiesta.
0: Exacto.
1: Entonces nos traen una selección que es dicharachera también, pues se junta el Belis con el Guerrero, ¿no? Entonces se arma la pachanga.
0: Y
1: me encantó.
0: Luego del estadio, la gente volvió nuevamente a la gente de la independencia a hacer su fiesta, a hacer su jolgorio, como decimos allá.
1: Y hoy ya el ángel de la independencia está vestido de verde, blanco y rojo.
0: Eso.
1: También en espera de la fiesta que se espera, aunque el partido es en Guadalajara. Pues bueno, hay mucha expectativa de lo que vaya a pasar. ¿Ya saben a quién le van?
2: Obviamente.
0: Sí, pero no quiero decir resultado.
1: Yo quiero que lo digas.
2: Ni lo pienses, por favor.
0: No.
2: Que ir a México.
0: Yo siempre les digo mi quiniela, que por cierto, ayer me fue muy bien en mi quiniela, ¿cierto, Canito? 3-1, yo le di aquí al marcador, igual en la quiniela.
2: ¿Lo dijiste aquí también?
0: 3-1, me fue muy bien con Colombia y yo hoy mi marcador para México y Corea del Sur va a ser 1-1.
2: ¿Qué?
0: Lo siento, chicos.
1: Mira cómo no comento nada de tu
0: uno. Lo siento, pero va a haber un empate.
2: Pero
0: un empate es mejor.
2: Muchos lo están pidiendo.
0: Un empate es mejor que, sí, exacto, que perder. Sí,
1: lo están pidiendo por fans de Corea.
2: Sí.
1: Pero porque mexicanos que son fans de Corea, pero la realidad es que queremos que México gane y sume 6 puntos en la tabla en lugar de 4 y siga empatado con Corea, que ahorita también tiene 3. La realidad es que queremos que México gane. Yo digo 3-2, porque los coreanos también son buenos.
0: Sí, son buenos.
1: Hay que darle su crédito.
0: Está bueno el nivel
1: son
0: de
1: bastante
0: los dos.
1: Buenos,
0: ¿los
1: traen
2: han
1: buen
2: visto
1: equipo.
2: Entrenar?
1: México, la verdad es que sí nos falta equipo. Esa es la verdad. Pero la fe no la perdemos. Y queremos que, gracias a la Virgen de Guadalupe o de lo que sea, pero que esos goles lleguen. Y yo creo que los muchachos también jugando en México se motivan un montón. Así que vamos México a ganar.
2: Yo creo que 2-1 y obviamente pues va a ganar México y Laura también le va a ir a México. ¿Cómo que del, como
0: pero
2: que los
0: pero a ver, espérame, ¿yo qué te estoy diciendo? Yo no estoy diciendo que no lo voy a México, no, estoy diciendo que va a haber un empate,
1: que le va a los
0: porque
1: dos,
0: el
1: por
0: partido le voy a los dos, por eso estoy así. Yo tengo el corazón dividido porque me encantan los,
2: me encantan
0: coreanos.
2: Los BTS, dice.
0: Me encanta los coreanos, me encanta todas sus series coreanas, me las paso mirando a las demás y así que le vaya bien también, o sea, el fútbol es eso, que le vaya al que juegue mejor.
2: Yo
0: que le vaya
2: creo que no bien, va a haber pelea. Mejor. Hay muchos que se pelean después de los partidos. Yo creo que en este caso los surcoreanos y los mexicanos se quieren mucho y se ha visto mucho en las redes sociales. De hecho, hay muchas tendencias en las redes sociales. Yo vi un video ayer que me llamó mucho la atención porque estaba diciendo un surcoreano que una pareja entre un hombre surcoreano y una mujer mexicana es lo mejor, porque supuestamente, dijo él, yo no lo estoy diciendo, dijo él que el surcoreano es un hombre machista y que le gusta tener a la mujer mexicana cerquita y la mujer mexicana pues es un poquito tóxica, de acuerdo a él, y posesiva.
1: Como si los machistas no fueran tóxicos también. Tóxicos los dos, eso es un relajo. Lo que sí es que hay tendencia también de que por ahí de marzo a abril del año que entra van a ser puro niño mexicano coreano, ¿no?
0: Iban a nacer puro niño mexicano coreano con esa besadera y entrega por ahí de tequila a todos los coreanos
1: que
0: están allá celebrando.
1: Es que los mexicanos les damos la bienvenida. Abrazos abiertos a todo mundo.
2: Tóxico con tóxico, básicamente.
0: Ay, Dios mío, pues que le vaya muy bien. Usted, a usted haga sus quiniela, haga sus apuestas y que le vaya muy bien a los dos equipos, también a México, arriba a México, por supuesto. Con eso estamos llegando al final de Sin Filtro Nacional. Ustedes, gracias por acompañarnos. Por supuesto, mañana tenemos una cita aquí, pero nos quedamos en nuestro Sin Filtro local, aquí en Los Ángeles, porque tenemos mucha información para contarles. Chicos, ¿preparados entonces para lo que
1: obvio,
0: se viene?
1: Ya está el Pulpo Pol, dijo que va a ganar México.
0: Pulpo Pol se vendrá
1: Pulpo
0: entonces.
1: Pulpo Pol le creo lo que diga.
0: Pues así es, así que ya volvemos con más información aquí en Sin Filtro Los Ángeles. No le cambie, quédese con la programación de Estrella TV.
1: Vamos, vamos.

0: tal? Bienvenidos a Sin Filtro Los Ángeles. Gracias por acompañarnos en esta hora de segunda hora de información y muchísimo debate. Yo les saludo, Laura Ortega, y por supuesto listos nuestros compañeros Aura Bella Hernández y Juan Alberto Santos. Chicos, vamos a arrancar con una información importante para la ciudad porque otra vez en el MacArthur Park, otra vez operativos. Cuando caía la noche, un ejército de agentes y también policías peinaron la zona de arriba abajo, conocido ya uno de los parques más famosos de nuestra ciudad, en una búsqueda de drogas y también, por supuesto, desatando nuevamente confusión en el vecindario, y así les avisaban.
1: Atención, les habla la DEA y el Departamento de Policía de Los Ángeles. Estamos llevando a cabo una investigación conjunta sobre narcóticos en el área de MacArthur Park. Agentes y oficiales patrullaron la zona en busca de actividades ilícitas relacionadas con drogas.
0: De acuerdo a las autoridades, agentes federales y también locales desplegaron varias unidades en distintos puntos de este parque y sus alrededores para intervenir presuntos puntos de venta de drogas y también redes de distribución que operan en este área muy conocida aquí en la ciudad. Este se suma entonces pues a las recientes acciones que se hicieron también en este sector semanas atrás, iniciando este mes, donde veíamos también un fuerte despliegue operativo entre autoridades federales y también locales, y por lo menos donde hubo también 10 arrestos. Por ahora no se ha confirmado, si ustedes tienen información actualizada de arrestos después de este operativo que se hizo el día de anoche, a eso de las 8 de la noche en esta área.
2: Yo estoy viendo que al menos son 6, tal vez los reportes iniciales eran 10, pero sí están diciendo que son 6. En el operativo participaron pues el LAPD, 100 oficiales del LAPD y también 60 agentes de la DEA, 55 oficiales del Departamento de Policía también de Los Ángeles. Entonces, yo creo que están haciendo lo que estábamos pidiendo nosotros, que hagan este tipo de radas otra vez, porque la primera vez que lo vimos dijimos, va a ser una vez y luego van a llenar otra vez ese parque, pero no, lo que estamos viendo es que lo están haciendo constantemente y ojalá logren a llegar hasta que ya no haya peligro en esa zona.
3: Esta es la tercera. En los últimos días se llama Operativo Free MacArthur Park y es un operativo que obviamente es necesario, todos sabemos, porque es un secreto a voces lo que sucede ahí. Se intenta decomisar fentanilo, metanfetamina y otras drogas de la zona. Eran operativos que decían, incluso desde la primera redada de la DEA en ese lugar, que estaban vinculados al cártel de Sinaloa como narcomenudeo y también distribuidores, no solamente obviamente los consumidores que ya vemos ahí, sobre todo los homeless. Es importante pues que se hagan este tipo de cosas, y qué bueno que lo están haciendo también en diferentes horarios, en diferentes días, porque ya el primero fue tipo mediodía, el segundo también, y esta vez que lo hayan hecho sorpresivamente en la noche, es también agarrarlos desprevenidos. Es importante que se haga de esa manera para que, bueno, los que están confiando en que ya la armaron, en que aquí no va a pasarme nada ya porque ya no van a venir,
0: diferente,
3: que se den cuenta de que sí van a pasar. La vez pasada se arrestaron en 13 personas, en el segundo 18 personas y ahora confirmadas 6, aunque los cargos están pendientes de ser revelados.
0: ¿Sabes qué es lo interesante de esto? Ayer que estábamos en las celebraciones de esto del Mundial y todo lo demás, yo pasé por MacArthur Park. ¿Tú también pasaste?
3: Sí, pasé
0: por MacArthur Park. Yo, fíjate que no hay muchas carpas de estas que existían anteriormente, pero sí todavía se ve muchísima gente, digamos, gente de la calle, habitante de la calle, que todavía sigue rondando esos alrededores. Lo peor es, por ejemplo, cuando uno sale ya de noche, porque de noche es como si saliera toda la gente, pues, que necesita ir a drogarse a estos lugares. Entonces, sí, era necesario y es necesario que las autoridades sigan haciendo este tipo de operativos para poder erradicar este problema tan grande que tiene la ciudad de Los Ángeles en este momento.
3: Sí, se hablaba mucho de que las autoridades locales no estaban haciendo suficiente y por eso las agencias federales habían venido. Pero lo que es un hecho es que es en colaboración en ambos niveles.
2: Eso es lo bueno.
3: El trabajo que se está haciendo. Al final, todos ganamos y yo creo que la ciudad sí necesita un orden más fuerte. La alcaldesa decía que pues no contamos con los policías suficientes para estar constantemente en operativos, pero con la ayuda federal creo que esto viene a ayudarnos a todos, porque todos queremos ir a un lugar seguro. A ver, manejar por ahí es hasta peligroso porque se te atraviesan los homeless, están cometiendo delitos al andar desnudos, al consumir drogas en la vía pública, todas estas cosas que sí, sí hay que poner orden y sí hay que dejar en claro que la autoridad sí puede combatir el crimen en nuestra ciudad y que todos podamos sentirnos más a gusto de claro. ir a esos espacios uh-huh. y de vivir en la ciudad, que puedas transitar sin que te sientas en peligro en cada momento.
2: Pero se tardaron, ¿no? Eso es lo que muchos están diciendo, están criticando eso.
0: Mejor tarde que nunca.
3: Viven en el
2: bueno,
3: rancho.
2: Eso sí es cierto. Sí. Me llamó la atención también algo que dijo el fiscal del distrito del condado de Los Ángeles, Nathan Hodgman. Él dijo, me niego a permitir que MacArthur Park se convierta en un cementerio. Y eso que es lo que ha sido durante muchos años, porque hemos tenido una tras otra persona que han muerto por sobredosis de drogas.
3: Se niega a permitirlo, pero lo permitió por mucho tiempo.
2: Y la ciudad lo permitió por años, político tras político, y eso es lo preocupante. Y muchos están diciendo que obviamente esta limpia viene porque vienen juegos importantes de las Olimpiadas y ahorita que está la Copa, y es por eso que pues crecen las críticas. Yo creo que después de un tiempo, ojalá que ya la gente vea más presencia de las autoridades ahí y ya no se atrevan a llegar ahí, ¿no?
3: Y las elecciones.
2: Y las elecciones.
3: Hay que ver quién termina siendo alcalde.
0: Termina limpiando
3: en noviembre
0: esta ciudad.
3: Y quién pone orden. Porque al final de cuentas se intenta poner orden y, ay, pobrecito, los homeless tienen derecho a. Entonces lo siguen defendiendo de una u otra manera y se entiende. Pero nosotros, como residentes de esta ciudad, también tenemos derecho a vivir en una ciudad segura, tranquila, limpia y habitable. Entonces creo que es por las dos partes. Y el hecho también de la DEA y estos operativos antidrogas también nos regalan más seguridad mientras menos drogas y armas haya en la calle. Eso y, por supuesto, mientras menos delincuentes habiten nuestra ciudad.
0: Exactamente. Óigame, hablando de la ciudad, el día de ayer vivimos unas imágenes aterradoras, esto muy cerca del área de Boyle Heights, en donde un incendio de gran magnitud pues consumió parte del techo de una instalación de almacenamiento de aproximadamente 500,000 pies cuadrados. Usted ve estas imágenes, de hecho, el día de ayer que estábamos yendo hacia downtown, yo pensé que era una nube literal de agua que venía hacia Los Ángeles, pero en realidad era esta cantidad de humo que se estaba dispersando por la ciudad. El fuego desató, por supuesto, que la parte superior del edificio, que cuenta con paneles solares, pues complicara aún más las tareas de labores de los bomberos y obligó a desplegar a muchas unidades especiales y también equipos de manejo de materiales peligrosos. Las autoridades ordenaron, de hecho, a los residentes que viven muy cerca de estas áreas a refugiarse en sus casas debido a la posible inhalación de este humo tóxico. Y en medio de reportes, lo bueno de esta situación es que no se reportaron heridos tras este violento incendio que presenciamos el día de ayer en el área de Boyle Heights.
2: Sí, ahorita pues gran preocupación es la mala calidad del aire, ¿no? Y esas personas que están en esos alrededores. Había un aviso, pero ahorita como que ya han relajado las autoridades ese aviso, pero de todos modos yo sugiero, yo no soy experta ni nada, pero si yo estuviera en esa área, pues me pusiera la mascarilla, porque obviamente para los menores de edad y también para los mayores, este tipo de condiciones es sumamente pues muy peligroso.
0: Era
2: ¿no?
0: como una declaración de emergencia local que se había hecho el día de ayer ahí, ¿no?
3: En el área vaya cercana a donde ocurrió el incendio. Y obviamente se abre también el debate acerca de la salud, de la contaminación ambiental, que ya de por sí la ciudad de pronto tiene picos muy elevados de contaminación. Entonces, de este incidente. Qué llamativo, ¿no? Ha habido muchos incendios últimamente y en esta ocasión se está investigando los motivos todavía de esta situación tan caótica. Era un infierno lo que estaba ardiendo por ahí. Obviamente también en los alrededores del Freeway 5 hacia el sur, particularmente que pasa por el área de Boyle Heights, estaba bastante congestionado el tráfico. Afortunadamente no hay pérdidas humanas reportadas, pero es bueno, hay que tomar precauciones.
0: Y hay que estar investigándolo, ¿no? Porque ¿se acuerdan el incendio pasado que vimos?
2: Ah,
0: no
2: me acuerdo el área provocado.
0: Que fue al parecer presuntamente provocado, ¿no? Y pues hay que investigar cualquiera de estos incendios, por supuesto, porque involucra muchísima parte de fábricas.
2: Yo escuché por ahí que tal vez era por una fuga, pero obviamente pues tienen que investigarlo bien porque uno nunca sabe, cómo dices tú.
0: Exactamente. Óigame, información también es que un pasajero del metro de Los Ángeles, ahora que me preocupa esta situación porque muchos turistas están tomando el metro, pues terminó herido después de que de forma accidental se le disparara un arma de fuego dentro de un autobús de la línea 108. Todo pasó cuando el bus pues estaba detenido en la intersección de Slauson y también de Fairfax en el área de Ladera Heights. Según las autoridades, el propio pasajero resultó con heridas tras la descarga accidental y tuvo que ser llevado de inmediato a un hospital para recibir atención. Metro confirmó lo ocurrido y agradeció la rápida respuesta de la policía del condado de Los Ángeles y también los bomberos. Y por supuesto, este caso ya está bajo investigación también.
3: Pero sobre todo bajo escrutinio. ¿Qué hace un pasajero viajando con un arma en un transporte público?
2: Sí.
3: Y eso es lo que muchas veces se ha debatido, porque se ha pensado incluso que a los autobuses también deberían de ponerle detectores de metal a la hora de entrar y salir del autobús, porque hay que prevenir esto. Yo digo, ¿y ese hombre para qué llevaba el arma? O sea, a lo mejor la estaba transportando, no tenía intenciones de hacer nada negativo, pero al final es un arma. Y así como se hirió a él mismo, pudo herir a otra persona o en un momento, pues vaya, difícil o complicado, el uso de esa arma y para qué la iban a usar. O sea, es muy abierto el debate. Claro. Y sí, yo creo que los transportes públicos sí deberían de tener mayores controles de seguridad y transporte de armas, porque es bastante peligroso, como vimos en esto, que afortunadamente no fue de vida o muerte la herida, pero al final es una herida provocada por un arma de fuego.
2: Sí, yo estaba tal vez ahí pensando como si era ilegal o no. Obviamente, pues uno puede portar armas si tiene el permiso, ¿no? Pero yo estaba viendo que en California está prohibido portar armas que están cargadas. Ajá. Entonces, creo que...
0: De hecho, pues, tienen que estar guardadas.
2: No hay información si lo han arrestado y eso. Entonces, yo creo que es muy importante que lo revisen bien, aunque salió herido. Me imagino que las autoridades van a, pues, hacer esa acción y que lo arresten si es el caso, ¿no? También el LA Metro dice que prohíben las armas de fuego en sus autobuses. Entonces, yo creo que es muy preocupante, pero también entiendo eso de poner detectores, pero luego también eso tal vez podría atrasar los viajes, pero yo creo que es muy importante hacerlo.
0: A mí el tema de los detectores me parece que es muy complicado, porque el hecho de que tú tengas detectores, ¿cómo vas a decirle? O un conductor que no tiene la autoridad como tal local, a decirle a una persona, no, tú no puedes ingresar, te saca el arma y ya te pega tres, ya sabemos. Entonces, yo creo que sí es difícil tratar de implementar eso.
3: Pero al final de cuentas tienen que hacer algo para evitar este asunto. Obviamente, lo que tendría que suceder ahí cuando se detecta que un pasajero está en posesión de un arma en un transporte público es que el chofer le avise a la policía y que sea la policía la que tome acciones. Ya la reacción de la persona, pues bueno, va sobre riesgo de estas cosas. Lo importante aquí es que sí se pueda poner un mejor control, porque hay mucha gente que viaja en el transporte público, niños, de todo, como para que una persona lleve una pistola con cualquier intención, pero que lleve una pistola a bordo de un camión, es en serio, está fuerte y peligroso.
2: Pero sería muy difícil porque
0: el problema es controlar quién se sube.
2: Sí, porque si tú pasas con tu teléfono, o sea, la máquina le va a hacer pip, pip, pip, ¿no? O sea, entonces yo creo que es muy difícil si sales con un... Si te pones un cinturón también, entonces, ¿cómo le van a hacer? Es buena idea, pero yo creo que sería muy complicado. ¿Cómo le van a hacer?
3: Que pongan un infrarrojo, que no se den cuenta, que nomás detecte el arma y el chofer tenga un botoncito de traigo hombre armado a bordo, estoy no sé qué. Algo se podrá hacer.
2: Juan para alcalde,
0: literal, muchas ideas, pero pues a ver si las pueden desarrollar con el poquito dinero que tenemos en esta ciudad, porque es que eso está en déficit fiscal.
3: Me
0: como es mucho
3: tener
0: tiempo,
3: buen
0: ¿no?
3: dinero.
0: ¿Quién sabe? Óigame, vamos a hacer una corta pausa, pero usted no se vaya, porque ya salió una resolución en cuanto a si la gente va a decidir si se puede votar a nivel local en las elecciones de aquí del Condado de Los Ángeles. Vamos a hacer una pausa, no se vaya, volvemos.

0: Óiganme esta información porque ya es oficial. El Ayuntamiento de Los Ángeles ha decidido incluir en la boleta electoral de noviembre una medida que podría abrir la puerta a que personas no ciudadanas participen en elecciones locales.
1: Sí, la propuesta no cambia la ley de inmediato, pero busca modificar la llamada Carta de la Ciudad para que más adelante el Consejo pueda considerar si amplía el derecho al voto en elecciones como el alcalde y también los concejales. Quienes lo apoyan dicen que se trata de una ciudad donde millones de no ciudadanos viven y trabajan todos los días. Mientras tanto, los opositores aseguran que el voto debe de seguir siendo exclusivo para los ciudadanos estadounidenses. Si se aprueba en noviembre, todavía harían falta pues más pasos antes de cualquier cambio que entre en vigor. Entonces, la gente va a votar básicamente para ver si el Consejo puede platicar de ese asunto. Obviamente, si deciden los ciudadanos de aquí que sí, entonces ahí tal vez la ciudad toma acción y los deje que voten.
2: Uy, pues vamos a ver qué sucede con esa elección. Esta propuesta de Hugo Soto Martínez, que es el que la presentó ante el Consejo, es eso, incluir a las personas que tienen años viviendo aquí en Los Ángeles, pero que tienen algún tipo de estatus legal. No es que todo mundo va a poder votar, sino las personas que tienen residencia permanente, visas de trabajo, están protegidos por TPS, por DACA o por algún tipo de estatus migratorio regular. Personas que viven aquí que puedan influir en las decisiones de quién gobierna la ciudad de Los Ángeles, incluidos sus concejales e incluida la alcaldesa. A mí me parece más que correcto. Me parece que es buena idea porque al final de cuentas todos vivimos aquí y todos tenemos derecho a decir a quién queremos o no dentro de las autoridades locales.
0: Ustedes saben que yo les he discutido mucho de este tema, pero cuando lo basan y lo centran en que quizá la gente que tiene o que paga impuestos de esta ciudad, puede sonar un poquito más viable la idea, pero a mí todavía no me surge.
1: ¿No te convence?
0: No me convence como tal, porque no sé entonces cómo van a controlar. Yo sé que es solamente local, ¿no? Para la ciudad de Los Ángeles, pero ¿cómo van a controlar que probablemente para otras elecciones la gente se confunda de que sí van a poder votar para esas elecciones, ¿no? Entonces yo creo que sí van a tener que tener un manejo bastante amplio de esto, si amplía, porque yo creo, lo que sí tengo entendido es que ya hay gente que sí puede votar para ciertas cosas, creo que para los supervisores escolares, cosas así. Pero específicamente se va a ampliar para quienes nos representan, de hecho, y quienes manejan el dinero
1: para la alcaldesa,
0: de la ciudad. Exacto, que sí me gusta de cierta manera, pero tienen que encontrar una manera de cómo la gente no empieza a confundir una cosa con la otra, ¿no? No es que yo pueda participar ya en elecciones porque siento que quienes deben decidir el futuro, claro, pero yo siento que quien debe decidir el futuro como tal de su país, de sus ciudades y demás son los ciudadanos de aquí, ¿no? Hasta que no te hagas ciudadano, pues yo creo que no.
1: Pero en otros lugares ya lo hacen, en San Francisco en otros lugares, donde hay pues muchos demócratas.
0: Yo sé por qué, pues vosotros estados demócratas.
1: Pero yo creo que también cuando lo discutimos aquí hace tiempo, yo también dije que las personas que han estado aquí 10, 20 años, yo creo que deberían de tener esa oportunidad. Y ya como lo dijo el que presentó esta idea, que sería para las personas que están aquí legalmente, o sea, los de DACA, los que tienen residencia permanente, yo creo que está bien. A mí no me parece mala idea. De hecho, Soto Martínez, el que presentó esto, dijo, no me parece lógico que alguien que se mude a Los Ángeles por un trabajo temporal tenga más voz que un padre o una madre que ha vivido aquí durante décadas. Entonces, hace sentido la lógica detrás de esto, pero también entiendo las preocupaciones de otros, porque también van a decir, la gente se va a confundir y luego van a votar todos.
2: Pues
1: entonces,
2: es que se informen bien.
0: Gente no se informa.
2: No, pero el problema es que la gente es responsabilidad del que no se informe y que cometa el delito que lo haga. Al final de cuentas, hay leyes estatales, locales, nacionales, y si uno

no está informado, es responsabilidad de uno, ajá, no de la ley ni del gobierno que hace esa ley. La situación aquí es que a mí sí me parece justo, uh-huh, que gente que tiene 30 años viviendo en la ciudad, claro, y que no han logrado convertirse en ciudadanos por cualquier cosa, porque hay muchos que no pueden, no, uh-huh, porque no quieran, otros

0: Interesante, habrá que ver además esa situación, si pueden votar, sí, si se registran.
1: Sí, bueno, exactamente, no es que lleguen aquí y voy a venir a votar.
0: Así no, no es que vengo de visita a votar. Exacto, estoy diciendo que si viven aquí temporalmente y votan, sí, pueden hacerlo. Sí, sí, hay que hacer el registro.
1: Tienen que registrarse con su código postal.
0: Como en todas partes hay que registrarse, pero al final de cuentas creo que no es el argumento del asunto de que se va a confundir la gente, no me parece justificación para evitarlo. Me parece que la gente tiene que informarse y hacer una decisión clara y precisa respecto a las leyes que hay.
2: Tienen que dejarlo
1: sí,
2: muy claro.
1: Pero el problema es que cuánta gente se informa, de hecho, para ni siquiera votar a lo que está votando ahorita con el alcalde, ni siquiera sabe qué es alcalde, ni siquiera sabe quiénes está presentando.
0: Pero no por eso vamos a dejar de hacer leyes.
1: Exactamente, pero una cosa es la ley y otra cosa es cómo también vas a ejecutarla. Entonces, no puedes simplemente hacer leyes y dejarlas
2: pues
1: ahí.
2: Por eso dicen que tienen papeles y sí votaron por candidatos que nada que ver. O sea,
1: no, pero eso no tiene nada que ver.
2: Los resultados.
1: Pero es que eso no tiene nada que ver porque tú tienes derecho a votar y tú tienes derecho a votar porque te dé la gana. O sea, eso es derecho tuyo, ¿no? El problema es que tienes que informarte como tal de cómo es el tema de las votaciones y ni siquiera, por eso te digo, ni siquiera la gente sabe a lo que está votando, ni siquiera sabe
2: que
1: es una medida.
2: Los que no tienen básicamente papeles, o sea, que no se van a informar. Yo creo que los que no tienen papeles, que han estado aquí 20, 30 años, ellos saben cómo funciona la ciudad. Están más informados.
1: No, espérame, pero no confundamos, porque la medida no es para los que no tienen papeles.
0: No,
1: para
0: claro
1: la medida
0: no.
1: Son los que están nuevamente de manera legal, de cierta
2: eso
1: manera.
2: Eso es lo que está sugiriendo él, porque ya cuando lo platiquen, no sé si se amplíe más o si digan sí.
1: Ah, no, pero entonces ahí estarían engañando. No,
0: si lo
1: engañan
0: de una
1: a la
0: forma,
1: gente.
0: Pues se tiene que mantener de esa forma. La cosa también es ver si ya se elige, ahí dice claramente la propuesta. Uh-huh. Una vez que se apruebe, si es que se aprueba, uh-huh, se va a diseñar toda la estructura de cómo funciona la ley. Insisto, ya si la gente no se informa, ya es responsabilidad de la gente, no del creador de la ley.
1: Pero, a ver, volvemos a lo mismo. No es a cualquier persona, ¿no? El tema es cómo se va a desarrollar después de que la gente lo apruebe como
0: por eso,
1: tal.
0: Van a hacer un reglamento.
1: Y tienen que hacerlo exactamente para poderlo ejecutar de cierta manera. Óigame, vamos a hacer una corta pausa, pero no se vaya porque ahora con todo el tema mundialista, por supuesto, hay recomendaciones desde el cónsul de México aquí en la ciudad de Los Ángeles para que tome precaución y cómo están atendiendo, por supuesto, a quienes llegan a la ciudad. No se vaya, regresamos.

0: Uno de los placeres más deliciosos de la vida es comer. ¿Pero sabes cuáles son las comidas más populares en el mundo? La famosa pizza italiana, con masa crujiente, salsa de tomate y diversos toppings. La hamburguesa, todo un clásico en Estados Unidos. La hamburguesa de carne asada entre panes y aderezos. El sushi, este exquisito plato japonés de arroz sazonado y pescado fresco. Los deliciosos tacos mexicanos de tortilla de maíz que envuelven carne, pollo, cerdo o mariscos. La paella española de arroz con mariscos, pollo, carne, verduras, sazonado con azafrán. La popular sopa de fideos chinos, un delicioso plato que también lleva carne, nutritivas verduras y sus incomparables fideos.
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3: Sí, Yeya 49, de hecho, siempre nos envía los mejores videos y nos envió lo siguiente, porque a Claudia Sheinbaum le preguntaron si iba a ver el partido de hoy. Nosotros sí lo vamos a ver, pero miren cómo contestó Claudia Sheinbaum.
4: Ah, pues es a las 7, ¿no? ¿O qué horas? ¿A las 7 o a las 8? Sí. Pues vamos a ver cómo está el trabajo aquí. A lo mejor lo veo aquí mismo. Pues, con, a lo mejor jalo a mi esposo para que lo vea.
2: A lo mejor le hablo a mi esposo. Dice.
3: ¿Ella no está muy segura? ¿Cómo no va a estar segura de ver el partido? Tiene que
0: tóxica,
3: verlo.
0: ¿Será tóxica?
3: Tal vez es tóxica.
2: ¿Será? No sé, la verdad, si sea tóxica, pero sí, ella dice a las 7 porque en Ciudad de México son las 7. Acá es a las 6 y pues obviamente yo creo que todo el mundo va a estar ahí atento al partido.
0: Pues la vimos, muy contenta cuando fue el primer partido, por allá celebrando los goles, que, no fue donde estuvo, pero bueno.
2: También en la conferencia le preguntaron cómo se había sentido en la cena con la FIFA en la Ciudad de México, y que porque estaba lleno de fifís. Entonces dijo, yo nomás fui, saludé y me retiré. Ya sabes que los de Morena no quieren los fifís. Nosotros los ricos, amiga. La gente bien.
0: La gente que se viste de rojo.
2: La gente que sí medita su voto y no nomás se deja llevar por una beca de 3,000 pesos para los ninis. Pero bueno, eso ya cada quien, ¿verdad? Se respeta, se respeta.
0: Hay fifís y hay los ninis.
2: Hasta los ninis merecen respeto. Claro que no.
0: Dios mío. Exacto, dice Juan que no. Óigame, les tenemos recomendaciones específicas para la gente que viene de visita a la ciudad de Los Ángeles. Y no nosotros, sino el consulado de Los Ángeles, que está preparando también recomendaciones importantes para quienes vienen a darse la vueltita por el Mundial y a esos nacionales que, pues con nacionales que llegan aquí en tema de traslados, dónde pueden estar, qué pueden hacer, también dónde pueden disfrutar este tema del Mundial. Y nuestra compañera Karen Marroquín nos tiene más info.
5: Un partido dura 90 minutos, pero un problema puede arruinar semanas de planeación. Ante la llegada de miles de visitantes internacionales a Los Ángeles por la Copa Mundial, el Consulado de México comparte recomendaciones para que los aficionados disfruten del torneo sin contratiempos.
6: Conviene siempre cuidar las pertenencias de uno con las que uno venga, evitar guardar carteras, celulares o documentos importantes en los bolsillos traseros o en compartimentos exteriores de mochilas, porque eso regularmente es de donde un ladrón puede hacerse de documentos que para nosotros son muy valiosos.
5: Pero antes de pisar suelo estadounidense, es necesario tener todo en regla para pasar sin problemas por los controles migratorios. Entre las recomendaciones se encuentran realizar el registro de viajero, proteger los documentos personales y llevar copias del pasaporte.
6: Si alguien no viene con pasaporte, simplemente no puede entrar a este país. Si alguien que ya llega aquí y los pierde, Pues el consulado también puede ofrecer, de hecho, somos los únicos que podemos ofrecer el servicio de reposición de una identificación oficial con fotografía.
5: Una vez en Estados Unidos, autoridades consulares enfatizan la importancia de respetar las leyes locales, ya que cualquier incidente puede resultar en consecuencias legales.
6: Nosotros prevemos que, como sucede en este tipo de acontecimientos, de repente los ánimos se caldean. Y sea la razón que sea, la gente a veces termina en una estación de policía.
5: Por ello, en caso de necesitar ayuda, el consulado asegura que está preparado para orientar a los visitantes a través del Centro de Información y Asistencia a Personas Mexicanas, disponible las 24 horas al día, los 7 días a la semana.
6: En cualquier momento, cualquier problema que ellos se enfrenten con las autoridades, que sean víctimas de algún tipo de abuso, de algún robo. Este es el teléfono al que hay que marcar.
0: Ya lo recomendaciones
3: escuchamos.
0: importantes para la gente que precisamente llega a la ciudad. Muchos de ellos no conocen el tema de tráfico, dónde tienen que moverse. Y pues bueno, para evitar consecuencias,
3: Eso.
0: pues lo mejor que pueden hacer es también ubicarse con el consulado de aquí de Los
3: Sí, algo
0: Ángeles.
3: que no mencionó el cónsul, pero yo les voy a recomendar, por favor, que investiguen ahí las leyes para manejar, ¿no? Porque no se maneja igual que se maneja en México, porque allá manejan muy feo.
2: Allá manejan el golpe a visa.
3: Sí,
2: Aquí
3: ay,
2: hay que
3: no,
2: tener
3: aquí
2: tantita
3: no.
2: más prudencia de eso. También hay que recordar que Casa México, precisamente del Consulado de México, se habilita también el día de hoy para el partido. Es un watch party gratis con música, comida y todo
0: ¿Vas
2: lo
0: ir?
2: demás. ¿Vas a ir o no
0: ¿Vas
2: vas a
0: ir
2: ir?
0: o no vas
2: ¿Se va a
0: ir?
2: hacer la carnita asada? Yo tengo planes, pero sí, quiero ir a Casa México a uno de los juegos, seguramente para el
3: Ya, pone
2: tercero.
3: bonito.
2: Así que atentos. Oigan, última hora antes
0: Dímelo.
2: de hablando de deporte también. La familia Messi, Lionel Messi y su familia acaban de publicar un comunicado que dicen que su papá está gravemente
3: No
2: enfermo
3: sabía.
2: y que es verdad estos rumores recientes que ha habido alrededor de él. El futbolista sigue enfocado en la Copa del Mundo, pero al mismo tiempo muy pendiente de su papá. Dice que piden mucha privacidad y respeto por la situación médica en que se encuentra su señor padre, don Jorge.
0: Difícil porque de hecho en la conferencia de prensa cuando él sale del partido que él llora en el primer
3: Ah,
0: gol,
3: sí.
0: le preguntan que por qué las lágrimas. Él dice por cosas exteriores a lo del fútbol, ¿no? Y hasta ahora, pues bueno, nos conocemos que es por la razón del motivo de salud de su padre y ojalá resulte todo bien y le vaya muy bien a la familia
2: Así
0: Messi,
2: es.
0: por supuesto, para que también el campeón del mundo tenga un buen mundial y ya su último mundial, su último tango. Vamos a hacer una corta pausa, señores, pero venimos a hablar de espectáculos con Juan Alberto Santos, que nos tienes invitadas al día de hoy.
2: Una invitadaza para seguir disfrutando de la cultura mexicana y del juego que ya viene, porque, señores, que viva México. Punto, se acabó.
0: Eso, ya volvemos.
3: Punto, se acabó.
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9: Los caucus, como se les conoce en inglés, son asambleas privadas organizadas por los partidos políticos a nivel de condado o distrito electoral, donde los participantes apoyan a sus candidatos. Cada grupo da discursos para persuadir a otros para que voten por su candidato. Al final, el número de votantes en cada grupo determina cuántos delegados gana cada candidato. Tanto las elecciones primarias como los caucus pueden ser abiertos, cerrados o una combinación. En los caucus abiertos, la gente puede votar por cualquier candidato, mientras que en los cerrados solo participan votantes del partido correspondiente. Los delegados elegidos los representan en la Convención Nacional, donde se proclamará al candidato del partido para las elecciones. Actualmente los caucus se celebran en 4 estados: Iowa, Nevada, Wyoming y Dakota del Norte.
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0: Qué bueno que sigue con nosotros aquí en Sin Filtro Los Ángeles, disfrutando, por supuesto, de todo nuestro contenido. Y óigame esto, porque tenemos una invitada de lujo. A ella, la revista Rolling Stone la considera una de las 15 mujeres que están renovando el regional mexicano. También la revista Billboard dice que es una de las 15 artistas latinas que tenemos que ver. Yo le digo que es la número uno y por eso está con nosotros el día de hoy. Adriana Ríos, bienvenida.
1: Ay, compadre, muchísimas gracias. Qué presentación. Muy contenta de estar por acá en Los Ángeles.
0: No, y contentos nosotros también de tener en un día tan especial, hoy que se siente toda la vibra mexicana y que tú nos traes, mire, nos trajo La Piñata, que es el nuevo sencillo que estás promocionando. Cuéntanos, Adriana, de este hit, porque yo ya lo escuché y quiero pararme a bailar, brincar y enfiestarme con ella.
1: Fíjate que precisamente escogimos esta canción para este día porque sabemos que México va a ganar y es un día de fiesta. Entonces la canción trae un contexto diferente que habla de cómo organizarle una fiesta a tu ex para celebrarle como que las cosas que ha hecho mal, ¿no? Entonces está muy padre porque combina la parte de ya fallaste una, ya fallaste dos, ya fallaste tres y tu tiempo se acabó. Y el video es muy dinámico también porque sale la gente vestida de México, ¿no? Entonces yo se los mega recomiendo, la canción es súper divertida, creo que hace falta una canción rítmica y uh-huh. Esta es.
0: Y puede adoptarse como la canción del mundial. Mira, además claro. Estás ahí vestida con la camiseta bien sexy. Dale.

0: Sí, eso sí, Adriana. Sexy. Me encanta, por supuesto. ¿De dónde viene la inspiración? Porque hay que agarrar al ex como piñata o cómo.
1: Fíjate que te voy a dar un contexto rápido. Yo tengo una canción hace mucho que escribí que se llama La Lotería. Esa canción me abrió muchísimas puertas porque también hablaba como de los exnovios. Y les dije, tenemos que hacer la continuación y que se llame La Piñata, pero es a veces no es tan sencillo hacer un concepto como una piñata que es tan amplio y que para nosotros latinos, pues ahora sí que la piñata y el dale, dale, dale, hay que conjugarlo en una canción y fue lo que hicimos con esta rola, ¿no? La escribimos allá en Mazatlán justamente con un muy buen amigo, nos inspiramos en la banda, en todo eso. De hecho, yo no tengo tantas canciones de banda, digo, a pesar que tengo sangre sinaloense, soy de regional mexicano, pero una rítmica como esta no la habíamos sacado y la guardamos así como oro esta canción. Por eso hoy, que es un día muy especial, como usted, pienso que va a ser un gran éxito, estoy segura.
0: Y es tantito como bandeño, ¿no? Sí. Porque suena norteñito, pero banda, pero sabroso, pero muy bueno. Hoy es el estreno, el video va a estar disponible en YouTube y las plataformas digitales desde las 5 de la tarde.
1: A las 5 de la tarde.
0: Y, por supuesto, van a poder disfrutar de todo esto. Adriana, el reto de ser mujer en el regional mexicano no es fácil y tú has sabido sortearla y mantenerte muy vigente. Cuéntanos cómo ha sido esta experiencia.
1: Fíjate que al inicio, cuando empecé, yo siempre escuché que era muy difícil para la mujer en el regional mexicano. Sí lo es, sí tienes que romper muchas puertas, pero lo que he aprendido hasta ahorita es ser auténtico y aunque a veces te tachen de necia, porque a veces es muy fácil desacreditar el pensamiento o la opinión de una mujer en una mesa de puros hombres y eres lo que es, y más cuando uno va empezando, es complicado, pero con el tiempo creo que me voy poniendo como los vinos cada vez mejor, con más experiencia y mejores letras, y sí ha sido complicado, pero realmente lo he disfrutado muchísimo.
0: Eso es lo más importante. Yo creo que disfrutar los procesos es necesario. Aparte, vemos apoyo también entre las mujeres del regional.
1: Sí.
0: Te vi en esta colaboración que hiciste con Ana Bárbara y que suena también delicioso. ¿Cómo ha sido trabajar con las mujeres del regional?
1: Fíjate, con Ana Bárbara fue una súper experiencia. Me tocó cantar en un homenaje para ella justo aquí en Los Ángeles. Ahí la conocí y como a las 2 semanas le comenté, ¿qué onda? Hacemos una colaboración, y Ana es una persona increíble, trabajamos en el estudio increíble. La canción se llama A Mí Me Respetas, que es letra de Ana, y me dijo, esta rola te va a quedar a ti súper bien por la línea que manejas de empoderar a las mujeres, ¿no? Entonces con ella estuvo increíble. También tuve la oportunidad de estar con Grupo Firme, digo, ahorita hablando de artistas, dije, voy a aprovechar ahí en el Estadio Caliente, también fue una gran experiencia.
0: En Tijuana, ¿no? Definitivamente es importante cómo se van avanzando. Justo te iba a decir eso. Es difícil a veces llegar con un concepto, el tuyo, además de tener una música que, por supuesto, es buenísima, se pega, llega y demás. Es un mensaje que le estás dando a las mujeres de ustedes pueden, ustedes van para adelante y ningún canijo les va a dar para abajo. Qué importante llegar con ese concepto y con ese mensaje en esta época.
1: Claro, y yo creo que es hacerlo y demostrarlo, no hacerlo como con los dientes para afuera, sino realmente, por ejemplo, yo tengo mi propia disquera que se llama Diabla Records, porque dije, ¿sabes qué? No voy a esperar a que me firmen. Ya trabajé anteriormente con una disquera, pero yo tengo la posibilidad de hacerlo. Son mis canciones, son mis letras. El primer lanzamiento que tuve con Diabla Records, que es mi disquera, se llama Mujeres de Alto Mando. Ya está por llegar al 1,000,000 de reproducciones en YouTube. La canción le ha ido muy bien porque realmente habla de cómo la mujer la navega en industrias que a lo mejor no son favorecedoras para la mujer, ¿no? Entonces, básicamente, ese es mi concepto como artista, que trato de dar ese mensaje a las mujeres, que aunque les digan que no se puede, aunque sea complicada la industria donde estén, siempre bien firmes y con convicción, y de eso se trata mi proyecto.
0: Eso es lo importante, ¿no? Llevar mensajes positivos que empoderen también, que le levanten el ánimo a la gente y que nos pongan a bailar como con La Piñata, que ya, por supuesto, disponible en las plataformas digitales el día de hoy. Entonces, cuéntame la inspiración de esta rola. ¿Que fue una historia personal con el ex o de dónde viene?
1: Fíjate que fue de una amiga que hace tiempo platicó que cuando terminó con su pareja, el ex subió una historia de que los amigos le hicieron una fiesta porque había terminado con ella. Y pues ella se súper agüitó y dije, no manches, qué gacho que incluso te hagan una fiesta porque están celebrando que terminaste con esa uh-huh. persona. Entonces agarré ese concepto y empieza a desarrollar la canción, que empieza, te traje un regalo sin ser tu cumpleaños. Es una sorpresa que muy bien te la has ganado. Adivina qué es, qué podría ser. Alguien como tú que se podría merecer. Traje una piñata. Pásale a quebrarla, que al cabo eres bueno para romper cosas, para regarla. Ahí va la canción.
0: ¡Ay, un pedacito! Me encantó. Sí. Y además bien aplicada también para el Mundial. Ya fallaste una.
1: Ya fallaste dos.
0: Hoy no vamos a fallar ninguna con México en la selección. ¿Cuánto el marcador de esta noche?
1: Ay,
0: tírale un número.
1: 2-1.
0: Lo importante México. Es que México gane, como está ganando también esta diabla. Yo Ándale. Quiero ser... irme a tu infierno, porque con una diabla como tú, con ese talento, con ese carisma, con esa presencia y con esta carrera tan importante que estás construyendo, todos queremos echar fiesta en el infiernito.
1: Sí, amigo, hablando de fiestas, fíjate que estamos por cerrar unas fechas en septiembre aquí en Los Ángeles. Entonces, te hago la invitación ahorita de una vez y al público de Los Ángeles, porque nos van a ver por aquí en un mes haciendo muchísimo ruido. Tenemos muchos planes para que vengan y... para que vean de qué estamos hablando en el tema musical y la gente de aquí alrededor vaya al concierto que vamos a tener en septiembre, que claro que estás invitado y a toda la producción.
0: Muchísimas gracias. Y ustedes también vayan agendando la fecha, septiembre. Mire, resérvelo para esta diabla que tiene música buena, música llegadora y, por supuesto, el nuevo sencillo, La Piñata, para que lo dedique, lo baile, lo disfrute, lo descargue y lo convirtamos en un éxito. Porque así como apoyamos a muchos artistas que ni son parte de nuestra cultura, apoyemos a los nuestros. Eso es siempre lo más importante. Así que, Adriana, el éxito contigo siempre y hay que darle a la piñata.
1: Hay que darle a la piñata.
0: Y también a la carrera.
1: A la carrera. Muchísimas gracias, amigo.
0: Gracias a ti. Ya saben, Adriana Ríos, La Piñata, ya disponible en todas las plataformas digitales. Pídala en la radio, descárguela y haga la suya. Va a estar bien sabroso el bailongo que se va a armar con esta rolita. Ahora hacemos una pausa, pero mientras yo me quedo con la piñata, a ver si la agarramos a palos, aunque sea. No se vaya. Esto es Sin Filtro, Los Ángeles.
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0: Seguimos en Sin Filtro con más información de luego de esta entrevista de Juan Alberto Santos. Y esta información me genera preocupación, yo creo que usted en su casa también. Y es que ha salido una nueva
1: onda,
0: que están diciendo que ahora la gente que gana menos de $100,000 al año más, en algunas partes de California, o gana un poco más de $100,000 al año, ya es considerado como de bajos ingresos.
1: Sí, y no es un chiste. O sea, ese salario ya entra en la categoría de ingresos bajos, según nuevas guías de vivienda de California. Lo interesante de esto es que ese cálculo que hace el Estado se usa para programas de vivienda asequible, que ahora incluyen a personas que en otros lugares pues se consideran clase media alta. En el condado de Orange, si uno gana $104,000, puede aplicar para una casa de bajos recursos, imagínate. O sea, antes la gente pues quería ganar al menos $100,000 para ellos sentirse cómodos, y hoy en día pues no se puede. Hoy en día no se siente que es suficiente para pagar lo básico aquí en California.
0: O es bueno, que no es. O es malo esto.
2: Ay. Es que mira, tiene su lado bueno dentro de lo malo. Exacto. Porque obviamente te da posibilidades de entrar en programas de bajos recursos que suelen ser muy asequibles para la vivienda, para la renta, porque incluso puedes pedir vivir en un lugar de bajos recursos y la renta es mucho más fácil de pagar.
1: Eso es cierto.
2: Sin embargo, es preocupante que la mayoría de la gente, o al menos las que yo conozco, no tengo amigos ricos, la mayoría de la gente gana por debajo de los $100,000. Y esto, si hacemos la cuenta del salario mínimo en California, no llega a los 100,000. Entonces, gran parte de la población está por debajo de esa situación de pobreza, que básicamente podríamos clasificar así. Es decir, 3, 2, 1.
0: Somos pobres todos.
2: Soy miserable.
0: Somos todos pobres.
1: Oígame, todos somos pobres.
0: Es difícil, pero a ver, si nos podemos hacer cuentas en el condado de Orange, en el condado de Orange la gente
1: es carito,
0: es fifí,
1: ¿no?
0: Como dice Juan.
2: Así, sí. Hay, sobre todo las ciudades costeras.
0: Entonces, los que ganan 100,000,
2: sí, o sea,
0: poquitito más, no pasa nada.
2: O sea, Irvine, que es una de las ciudades más caras de California o de las más acomodadas económicamente, o Hermosa Beach o estas playas que también suelen ser muy caras, o sea, que...
0: Por eso te digo, al lado de ellos, pues $100,000 no es nada. O sea, deben decir, con razón son pobres.
2: ¿Sabes qué? Pero basan este estudio en el hecho de qué tanto corresponde, vaya, lo que ganas con los costos de vida. Ajá. Y entonces, ganar $100,000 con los costos de vida que actualmente representa la vivienda, la gasolina y todo eso, pues sí. Y lo sentimos, todos los que ganamos menos de $100,000, sentimos que no nos alcanza. Y eso que somos solteros, tú imagínate una familia, para sostener una familia con menos de $100,000 en California, está bien complicado.
1: Sí. Sí, mira, por ejemplo, en el condado de San Bernardino es considerado low income, de bajos ingresos, el $68,000 si uno gana eso. Entonces, o sea, en comparación al condado de Orange, como es un condado sumamente caro, o sea, hace sentido, pero aquí lo preocupante es que son muchas esas ciudades y condados donde la gente pues gana menos $100,000.
0: Muchísimo menos. Pues bueno, pues con esta información todos estamos todos por igual, prácticamente. Todos somos pobres porque no hay nada más que hacer. Óigame, señores, pues con esta información nosotros estamos llegando al final de Sin Filtro de Los Ángeles. A ustedes, gracias por acompañarnos y, por supuesto, ¡viva México! Rapidito, ¿cómo nos vamos? ¿Cómo nos llegamos?
1: 2-1.
0: ¿2-1?
2: 3-2.
0: 1-1, le doy yo. Vamos a ver cómo le va a México contra Corea del Sur. Chao, chao, nos vemos mañana, por supuesto, mañana viernes, de más información, y venimos a ver cómo le va a México. Así que arriba, arriba México. Chao, chao.
2: Ya con que gane México estamos bien. Sí. ¡Vamos, México!

la ciudadanía estadounidense bajo nuevo escrutinio. La administración Trump busca llevar cientos de casos de revocación a las cortes en una ofensiva que desata temor entre naturalizados. El desierto volvió a convertirse en una trampa mortal para migrantes. 8 personas, entre ellas 2 mexicanas, murieron tras ser abandonadas por los traficantes de personas en el estado de Arizona. Después de meses de fuertes golpes al bolsillo, el precio de la gasolina empieza a ceder el promedio nacional. Ya está por debajo de $4, pero ¿qué es lo que está impulsando esta baja? Consumir marihuana no será suficiente para perder el derecho a poseer un arma. La Suprema Corte de Justicia impone un nuevo límite al gobierno federal y reabre una polémica que podría impactar a millones de personas. Caos en el Fan Fest de Guadalajara, Jalisco. La presión de miles de aficionados para ver el partido de la Selección Nacional Mexicana derribó parte de las vallas y provocó un ingreso masivo. Así iniciamos su Noticia Nacional Cierre de Edición. ¿Qué tal? Muy buenas noches. Bienvenidos a su Noticiero Nacional Cierre de Edición. Gracias por acompañarnos. Les informa José Armando Ronstadt. Iniciamos con lo siguiente.

0: Obtener la ciudadanía de este país podría no ser el final del camino hacia el llamado sueño americano. La administración Trump buscaría llevar por lo menos 250 casos de revocación ante los tribunales antes de octubre, mientras que abogados y activistas advierten sobre el temor que esta medida ya genera en comunidades inmigrantes. Anthony Belchi nos tiene más en el siguiente reportaje.
1: La administración Trump estudia ampliar los esfuerzos para revocar la ciudadanía estadounidense a personas naturalizadas en determinados casos de fraude o delitos graves. Según un informe de CNN, serían al menos 250 casos de revocación antes del mes de octubre.
2: Antes, estos solamente eran para personas terroristas, casos bastante extremos. Ahora vemos que el gobierno está tratando de ampliar esto y aplicar a personas que han cometido ciertos tipos de fraudes, especialmente fraudes económicos.
1: La iniciativa ha generado preocupación entre organizaciones defensoras de los inmigrantes que temen una expansión de una herramienta que históricamente se ha utilizado en circunstancias muy limitadas. El Departamento de Justicia sostiene que estas acciones buscan preservar la integridad del sistema migratorio. Sin embargo, expertos recuerdan que revocar una ciudadanía no es un proceso automático y requiere la intervención de una corte federal.
2: Seguramente va a haber litigio y obviamente no es que van a quitarle la naturalización, la ciudadanía a la persona sin el derecho a un debido proceso. Se van a encontrar confrontando esto en las cortes federales.
1: Entre activistas y comunidades inmigrantes existe preocupación, principalmente por el impacto que podría tener sobre quienes ya completaron largos procesos para convertirse en ciudadanos estadounidenses.
3: Es otra táctica de acoso.
1: Organizaciones pro inmigrantes advierten que la medida podría generar desconfianza hacia los procesos legales de inmigración y alimentar el temor entre personas que han seguido las reglas para obtener la ciudadanía.
4: El objetivo del movimiento trumpista y muchos de sus arquitectos, incluido el presidente, es obviamente, indiscutiblemente a este punto, limitar o eliminar toda la inmigración o la mayoría de la inmigración a este país.
1: Por ahora, cualquier intento de retirar la ciudadanía tendría que superar el escrutinio de las cortes federales, pero la propuesta ya está generando mucha preocupación. Desde Miami, Florida, Anthony Belchi, Noticias Estrella TV.
0: En otra información, según el diario The New York Times, el Servicio de Migración y Control de Aduanas planea vender o transferir 7 bodegas que compraron por 700 millones de dólares para convertirlas en centro de detención de migrantes. Las instalaciones formaban parte de un proyecto mucho más amplio de 11 almacenes valorado en 1,000 millones de dólares. El nuevo secretario de Seguridad Nacional pausó el plan, mientras que el inspector general investiga las compras. 4 centros todavía siguen adelante. Mientras tanto, una ex sobrecargo de Avelo Airlines demandó a esta compañía al asegurar que fue degradada y despedida tras denunciar violaciones de seguridad en vuelos de deportación de ICE. Según la demanda, las tripulaciones omitían revisiones obligatorias durante despegues y aterrizajes. Además, existían riesgos sanitarios y no había procedimientos claros para evacuaciones. Avelo dice que va a responder al caso en los tribunales. Y el peligroso desierto del estado de Arizona volvió a cobrar vidas. 2 migrantes mexicanas murieron tras ser abandonadas en plena travesía cuando intentaban llegar a Estados Unidos. El dolor de sus familias revela el alto precio que muchos pagan por buscar una nueva oportunidad. María Teresa Sarabia nos tiene esta historia.
5: Esta es la zona desértica e inhóspita en la frontera de Arizona con Sonora, México, al suroeste de Tucson. En la región de Ajo y el Sásabe, donde en los últimos días se registraron 8 cruces mortales de migrantes. Por aquí, las poblanas Araceli Vázquez y Mónica Luna Falcón intentaron llegar a los Estados Unidos. Las inclemencias del tiempo les impidieron alcanzar la meta anhelada, pero no solo fueron ellas las víctimas fatales del desierto, otros 6 migrantes también fallecieron. El médico forense de Tucson, el doctor Greg Hiss, advierte que el calor extremo, el sol abrasador y los riesgos en las rutas migrantes conforman una combinación que en la mayoría de los casos termina en muerte.
6: All of the 8 people have died within the past week or so. So they haven't been skeletal remains or people that are significantly decomposed.
5: De las 8 personas encontradas la última semana, 4 eran mujeres y 4 hombres. Según el forense, fallecieron por deshidratación y golpes de calor.
6: Summertime is probably the worst time to try to cross the border, and I understand that's a simplistic thing to say, and people, you know, may have traveled great distances to get here, and they may not have a choice, you know, when they're going to cross.
7: El gobierno sabe de que precisamente haciéndolo mucho más difícil entrar por los corredores ahora sí legales, es decir, las puertas de entrada, obligan a las personas ir por montañas, desiertos, inclusive mares.
5: Por ahora, la familia de Araceli Vázquez realiza acciones para repatriarla a su natal Puebla, pero su esposo envía un mensaje por redes sociales.
8: Quiero desmentir lo que están publicando en las redes sociales y medios de comunicación, que nosotros estamos pidiendo dinero en una cuenta de banco, ya que nosotros no hemos dado ningún número de cuenta. No caigan en ese fraude, ya que hay gente que quiere sacar provecho con nuestra desgracia o tragedia.
5: Una vez más, las autoridades advierten que cada cruce puede convertirse en una carrera contra la vida. María Teresa Sarabia, Noticias Estrella TV.
0: En otras noticias, este jueves Estados Unidos levantó el bloqueo naval sobre Irán y los petroleros comenzaron a transitar de nuevo por el Estrecho de Hormuz. La medida forma parte del acuerdo preliminar para poner fin al conflicto, que también abriría negociaciones directas entre Washington y Teherán. También se confirmó el regreso de inspectores internacionales a instalaciones nucleares iraníes. Mientras tanto, buques militares estadounidenses seguirán en la región para vigilar el cumplimiento del pacto. Y por fin llega un alivio para los consumidores. La baja en los precios del petróleo ya se refleja en las gasolineras. Este jueves el promedio nacional cayó por debajo de $4 por galón, el precio más bajo desde el mes de marzo. En Phoenix, Arizona, Rubén Pereira nos tiene el reportaje y las reacciones.
9: Para uno, beneficioso, la verdad. Porque uno constantemente tiene que salir en el auto, entonces tenemos que los precios más accesibles. La verdad, me parece muy bien.
1: Para muchos conductores, la noticia representa un alivio largamente esperado. Actualmente, el precio promedio nacional de la gasolina se ubica en $3.99 por galón, luego de haber alcanzado los $4.56 durante el punto más alto de la crisis relacionada con las tensiones entre Estados Unidos e Irán.
10: Quiere decir que esta es una mejora significativa, aunque frágil. Es una mejora que suaviza un poco la inflación, pero no garantiza recuperación.
11: Expertos señalan que lo que ocurre a miles de kilómetros de distancia en el otro lado del mundo puede terminar afectando directamente a los bolsillos de los consumidores estadounidenses.
1: La disminución en los precios coincide con la reapertura del Estrecho de Hormuz, una ruta marítima estratégica por donde circula cerca del 20% del petróleo mundial. Su cierre durante la crisis provocó incertidumbre en los mercados energéticos y contribuyó al aumento en los precios del combustible.
12: Vimos que ya inmediatamente bajó de precio, solo un día bajó de precio el petróleo porque se considera como un buen paso que se abra el estrecho, pero si se volviera a cerrar sería nuevamente un serio problema geopolítico.
1: Economistas explican que cuando aumenta el precio del petróleo, también suben los costos de transporte y distribución, afectando eventualmente el precio de alimentos, productos y servicios. Por ello, una reducción sostenida en los precios de la gasolina podría ayudar a aliviar parte de las presiones inflacionarias que han enfrentado los consumidores en los últimos meses.
13: Espero que todo se ponga bien, ¿verdad? Que para todos, ¿verdad? Que no suba la comida, pues las rentas, ni se diga la compra de casas. Todo está caro, no hay nada barato ahorita ya.
1: Sin embargo, especialistas advierten que el alivio podría ser temporal, aunque los precios han bajado durante las últimas semanas. El acuerdo que permitió la reapertura del Estrecho de Hormuz sigue siendo frágil y cualquier nueva escalada de tensiones en la región podría provocar otro repunte en los mercados energéticos. Rubén Pereira, Noticias Estrella TV.
0: Un corte comercial, más información al regresar. La tormenta Arthur se aleja, pero deja dolor y destrucción a su paso. Tenemos el recuento de los daños. Gran desfile de personalidades políticas y del mundo del espectáculo acompaña a Barack Obama en la apertura de su centro presidencial. Tenemos imágenes y detalles al regresar.

0: Los remanentes de la tormenta tropical Arthur provocan condiciones peligrosas en varios estados de la costa del Golfo. En Texas, por ejemplo, ya se registran 2 muertes debido a inundaciones. En Mississippi, la falla de una represa obligó a emitir una emergencia y también a ordenar evacuaciones, después de que algunas zonas recibieran más de 10 pulgadas de lluvia. En Luisiana también se reportaron casas inundadas y rescates. El riesgo se ha extendido hacia Alabama, Florida y las Carolinas. Y la Corte Suprema de los Estados Unidos emitió un fallo que podría impactar a millones de consumidores de marihuana en el país. Los magistrados determinaron que el gobierno federal no puede retirar el derecho a poseer armas de fuego a una persona únicamente por consumir cannabis. La decisión reaviva el debate entre los derechos constitucionales y la seguridad pública. Laura Ortega nos tiene más en el siguiente reportaje.
1: La decisión fue unánime. Los magistrados de la Corte Suprema fallaron a favor de Ali Gemani, un hombre de Texas que fue procesado por poseer un arma mientras consumía marihuana. Según la Corte, el gobierno no demostró que Gemani representara un peligro para otras personas ni que hubiera utilizado el arma bajo los efectos de alguna sustancia.
2: El uso de armas y la posición de armas es centro a nuestra filosofía como americanos y creo que es una ganancia para todos los pacientes y todos los consumidores de cannabis.
1: Durante años esa contradicción provocó conflictos para consumidores que podían usar cannabis legalmente bajo leyes estatales, pero enfrentar restricciones federales relacionadas con la posesión de armas.
2: Hay casos donde esos pacientes no nomás le estaban negando las aplicaciones para comprar las armas, pero también la policía del estado estaban entrando a las casas de esta gente y sacando esas mismas armas.
1: El fallo también vuelve a poner bajo los reflectores una ley federal de 1968 que fue utilizada en el caso del hijo del expresidente Joe Biden, Hunter Biden, quien fue condenado por adquirir un arma mientras consumía cocaína en el 2018, aunque posteriormente recibió un indulto presidencial. Sin embargo, críticos sostienen que el consumo de sustancias que alteran el juicio puede aumentar el peligro cuando existen armas de fuego de por medio y temen que el fallo sirva para debilitar otras restricciones relacionadas con la posesión de armas.
3: Que a mi hijo me lo mataron, jovencito de 15 años, que buscaban en su declaración, dijeron, estamos asaltando y robando, consiguiendo dinero para poder comprar droga y alcohol.
1: Los magistrados dejaron claro que la decisión no aborda casos relacionados con adicción, personas intoxicadas o futuras restricciones que el Congreso pudiera aprobar, por lo que el debate sobre armas

0: Armas y consumo de drogas está lejos de terminar.
1: La distinción aquí grande es entre la persona que esté adicta, que a ese sí se le puede prohibir, y la persona simplemente que tenga posesión de la marihuana o de otra droga parecida, pero que no esté adicta, que no le afecte su juicio.
0: Para Noticias Estrella TV, Laura Ortega.
2: Este jueves el expresidente Barack Obama inauguró en Chicago su centro presidencial acompañado por los expresidentes Joe Biden, George W. Bush y Bill Clinton, además de ex primeras damas, líderes mundiales y celebridades. Durante la ceremonia, Obama llamó a superar la división y construir un país donde todos tengan oportunidades.
3: And I remain convinced that the overwhelming majority of Americans feel the same way. That as unsettled as we are, people aren't looking for perpetual anger and division. They are looking for fairness and common sense and mutual respect. That deep in our gut, we want to find a way to turn towards each other again, not further away.
2: El complejo, valorado en 850 millones de dólares, abrirá al público en Juneteenth y espera recibir más de 1 millón de visitantes por año. Incluye un museo, biblioteca, áreas deportivas y espacios comunitarios. Más de 50 años de espera, terminar una fiesta inolvidable. Los Knicks recorrieron el llamado Cañón de los Héroes con la Copa de Campeones de la Liga Nacional de Baloncesto, acompañados por miles de fanáticos, celebridades y una fuerte presencia latina en las calles de Nueva York. Ángela González estuvo presente y nos tiene la crónica de esta gran celebración.
4: Nueva York se vistió de azul y naranja este jueves para celebrar el desfile de los campeones de la NBA. Desde tempranas horas de la mañana, miles de aficionados se abarrotaron en los alrededores del ayuntamiento y el monumento del Cañón de los Héroes, donde partieron los autobuses, carrozas y bandas de guerra en un colorido desfile para honrar a los Knicks. Uno a uno fueron desfilando los jugadores de baloncesto y el jugador más valioso, Jalen Brunson, con la Copa de los Campeones, que incluso compartió con algunos aficionados que la tocaron. La representación latina se vio con la bandera dominicana de Karl Anthony Towns y el New Yorican, José Alvarado. Varias celebridades se unieron al festejo y autoridades locales que regalaron camisetas a los asistentes. Más de 2.500 libras de confeti adornaron la celebración más esperada por los neoyorquinos.
5: Los niños le encantaron, estábamos ahí, vimos a Jalen, vimos a Carmelo Anthony y nos dieron buzos.
4: Camila de Uruguay y su familia salieron de casa a las 6 de la mañana para ser parte de esta fiesta. Y esta niña con un cartel dice que se perdió su graduación de quinto grado para estar allí. Y pese a las estrictas medidas de seguridad, con un operativo con más de 10.000 policías, los aficionados se fundieron en regocijo ante su equipo.
5: La energía de la gente se siente. Es como, estamos en el Mundial, ganaron los Knicks. Cosas bonitas para Nueva York.
4: La celebración culminó frente al ayuntamiento, donde el alcalde entregó a los jugadores las llaves de la ciudad en reconocimiento a una temporada histórica que le devolvió el anhelado campeonato a Nueva York.
6: Bueno, Nueva York siempre tiene buenas vibras, pero algo así como ganar un campeonato los une a todos, y más con el Mundial y todo lo que está pasando. Creo que se siente más humanidad y más felicidad con todo lo que pasa.
7: Esta definitivamente ha sido una celebración histórica y que quedará por siempre en la memoria de los neoyorquinos que tuvieron que esperar más de medio siglo para vivir este momento. Desde Nueva York, Ángela González, Noticias Estrella TV.
2: Muy bien, por los Knicks, regresamos con más información. Gente amontonada, otros sofocados y hasta mujeres desmayadas antes del partido México contra Corea.

0: En Guadalajara, Jalisco, la emoción por el partido entre México y Corea del Sur terminó por desbordar el FanFest en el centro de la ciudad. La presión de la multitud derribó varias vallas y provocó un ingreso masivo hacia la Plaza de Armas, donde el aforo ya estaba saturado. Policías antimotines tuvieron que formar un cerco para frenar el avance y restablecer el control, aunque hubo algunas personas desmayadas, no se reportaron heridos. Y este Mundial de Fútbol 2026 pasará a la historia como la copa más innovadora por su cobertura en las redes sociales. Vamos a pasar ahora con nuestro equipo mundialista de Jupenhub con las notas más curiosas alrededor de este torneo.
1: Hola, ¿qué tal fanáticos del deporte? Les saluda Catherine Kuhn. Bienvenidos a nuestro resumen de noticias mundialistas en Yaphut Sports. Las redes sociales cambiaron por completo las reglas del juego. Hoy, la narrativa de este mundial no solo la escriben los medios tradicionales, sino los generadores de contenido. Estrellas globales como Speed, Celine Dept y el carismático creador argentino, El Scarso, están redefiniendo la experiencia mundialista. Con transmisiones dinámicas y reacciones en tiempo real, conectan de manera directa con las nuevas generaciones, trasladando la emoción absoluta desde las gradas hasta las pantallas de millones de teléfonos celulares en todo el planeta. Y de la fiebre digital, nos vamos directo a Ciudad de México, una de las sedes principales de esta fiesta futbolística, porque el Mundial también se vive y se disfruta intensamente a través del paladar. Nuestra corresponsal, Oriana González, nos entrega una nota espectacular sobre el colorido y el impacto de la emblemática gastronomía mexicana.
2: México tiene algo que todos los turistas están esperando encontrar en este Mundial. Y no me refiero al estadio, hablo de la gastronomía. Cada esquina, cada mercado y cada fonda se convirtió en una parada obligatoria para los turistas que no se esperaron que en México no solo iban a encontrar juegos en la cancha, también iban a encontrar una experiencia inolvidable.
3: Tenemos algo que también piden demasiado, los tacos de pastor.
2: La gastronomía mexicana no necesita estadio, ella sola es el espectáculo.
4: Yo soy Oriana González y así se vive este Mundial 2026 desde adentro.
1: La fiesta del fútbol continúa y nosotros seguiremos aquí para contarles más. Soy Catherine Kuhn, gracias por acompañarnos. Nos vemos en otra emisión de Yaphut Sports.
0: Hay nuevos problemas en el recién renovado estanque reflejante del Monumento a Lincoln en la capital del país. Después de que el agua se tornara verde por las algas, ahora la pintura azul del fondo comenzó a desprenderse. Menos de dos semanas después de que el presidente Trump anunciara el fin de las obras, la renovación costó casi 15 millones de dólares y sigue generando críticas y bromas entre algunos visitantes. Muchísimas gracias por acompañarnos. Esperamos mañana en su Noticiero Nacional cierre de edición. Yo soy José Armando Ronstadt. Muy buenas noches. A continuación, Abel Álvarez presenta Noticias 24 Horas. Nos vemos. Bueno.

Abrimos con esta noticia en desarrollo en Times Square, Nueva York. Una multitud corre para salvar sus vidas. Una imagen impresionante en el corazón de la Gran Manzana a consecuencia de una pelea donde un joven de 17 años fue arrestado y un hombre de 26 resultó herido con cortes y fue hospitalizado. Aún investigan las causas del incidente que conmocionó a decenas de personas. En otra noticia en desarrollo que preocupan por sus implicaciones en el Medio Oriente, Israel lanzó nuevos ataques en el sur del Líbano que dejaron al menos 3 muertos. Hezbollah dice haber respondido y está repeliendo la ofensiva. Washington, por su parte, exige un cese total mientras Israel mantiene presencia hasta 10 kilómetros dentro de territorio libanés. Hola, ¿qué tal? Soy Abel Álvarez. Gracias por acompañarme. Estas son otras de las noticias que estamos siguiendo muy de cerca aquí en 24 horas. Ataques precisos de Ucrania al corazón de Rusia. Volodymyr Zelensky lanza una advertencia dura y directa a Vladimir Putin. Además, abandonadas a su suerte en el desierto, 2 inmigrantes mexicanas son halladas junto a otros migrantes. Confiaron en un coyote que los dejó en medio del camino. También inauguran el centro presidencial de Barack Obama, una joya cultural donde su esposa destaca su carrera política y lanza dardos políticos al presidente Trump. Y el escandaloso error que sacude a varios periodistas anunciaron al aire la muerte del padre de Lionel Messi y las consecuencias fueron terribles. Pero mire, continuamos con los ataques de Ucrania.

0: a la capital rusa, Moscú, y la dura advertencia que hizo el presidente ucraniano Volodymyr Zelensky. Estas son las imágenes realizadas por drones ucranianos hace unas horas. La ofensiva se centró específicamente sobre una refinería de petróleo y edificios residenciales cercanos. Según el gobierno ruso, lograron derribar al menos 5 docenas de drones, pero no pudieron evitar que varias estructuras quedaran dañadas. Sobre los ataques, Volodymyr Zelensky reaccionó con estas palabras: "No queremos esta guerra, nunca la quisimos. Todos lo saben y nuestros socios lo saben. Definitivamente no queremos que Ucrania se queme por el enemigo, pero si Ucrania se quema, Moscú se quema". Aquí en el país, el vicepresidente J.D. Vance volvió a retomar el tema de Cuba. Realizó una conferencia en la Casa Blanca para confirmar que Washington sí sostiene pláticas con el gobierno de la isla. Vance agregó que su economía atraviesa por serias dificultades y que quiere que los cubanos se sientan felices y sean exitosos.
1: President Trump said we'll finish one talking about Iran, and he said then Cuba is next. Is Cuba next?
2: We're actually talking to the Iranian, or excuse me, the Cuban government right now about how they could change their ways to change that. We're going to see what they do, and obviously, if they do one thing, we're going to do something. If they make smart decisions, we're going to have a much better relationship with that island.
0: El vicepresidente también dijo que Cuba debe realizar los cambios necesarios para mejorar su relación con Estados Unidos. Precisamente en Cuba ya anunciaron una serie de medidas que abrieron la puerta al desarrollo inmobiliario privado, además de transformar las empresas estatales y también emprendimientos comerciales privados, entre otras medidas. Y pasemos ahora a una historia que tuvo un final trágico, una historia que empezó en el municipio de Huachinango, en el estado de Puebla, en México, y culminó a más de 1.200 millas al norte, en el desierto de Arizona. Dos inmigrantes poblanas fueron abandonadas junto a otros 4 migrantes y lastimosamente todos ellos fallecieron. Ellas fueron identificadas como Araceli Vázquez Salas y Mónica Luna Falcón. Ambas buscaban mejorar sus condiciones de vida en Estados Unidos, pero fueron abandonadas por el coyote en el desierto. Sus familias ahora buscan repatriar sus cuerpos. En Florida, más de 40 unidades de bomberos, cisternas y equipos aéreos combaten incendios forestales. Las llamas ya arrasaron más de 16.000 acres en el noreste de Miami-Dade. Varias familias ya fueron evacuadas y reciben apoyo de la Cruz Roja. Una de ellas es doña Mercedes Urbina, quien teme perder su casa, sus mascotas y los recuerdos de toda una vida.
3: Que la policía dijo ahora y ahora y ahora. No, no, yo no pude traer, no pudimos sacar nada. Yo no pude traer los gatos, que pienso que hoy lo pueda traer, mis gatos.
0: Más de 17.000 acres fueron afectados por estos incendios forestales. Las autoridades piden a los residentes mantenerse alerta, seguir las órdenes de evacuación y evitar las zonas de riesgo. Vamos ahora a Illinois, donde un tornado causó serios daños en la ciudad de Charleston. Esto es lo que se ve desde el aire. Viviendas que quedaron totalmente destrozadas tras el paso de este fenómeno meteorológico. Para las autoridades del condado de Effingham, es un verdadero milagro que no hayan víctimas mortales. A raíz de estos tornados, cuadrillas de emergencia tratan de restaurar los servicios básicos en la zona. La agencia FEMA evaluará los daños a partir de mañana. Y ahora cambiamos de tema y vamos hasta México, que viene jugando contra Corea del Sur. Antes que empiece el partido, captamos las reacciones de algunos aficionados y sus expectativas, no solo para este juego, sino para sus aspiraciones en el presente campeonato de fútbol. Los fanáticos hoy nos compartieron hasta el marcador. Esto es lo que captamos.
4: Claro que ganamos hoy, tenemos que ganarlo. Vamos por un 2-1. 2-1. Creo que sí es el equipo más difícil de México, el de Corea, pero sí traen para ganar.
5: México gana 3-1. Mi predicción tal vez sea octavos o semifinales, si se puede, podemos llegar a la final.
6: 2-1. Yo creo que sí va a estar medio complicado.
7: Igual 2-1.
8: Siento que sí va a ser difícil ganarle a Corea, pero siento que sí hay oportunidad.
0: Y en Puebla, un elefante también se animó a predecir quién ganará este partido. Míralo. Y estas imágenes fueron compartidas por los empleados de la atracción African Safari. Como puede ver, eligió a México y todos los fanáticos esperan que la predicción se haga realidad. En este momento en que estamos al aire en el noticiero, pues sí, está ganando 1-0. ¿Pero por qué este elefante asiático es tan querido? Pues se le acertó a la victoria de México contra Sudáfrica. Así que podemos entender la alegría de millones de mexicanos. Y precisamente esa pasión es contagiosa. La fiesta del fútbol ha provocado distintas expresiones donde fanáticos de todos los países se han visto contagiados por una euforia increíble. Pero ahora bien, ¿qué lleva a los fanáticos de todo el mundo contagiarse de este ambiente de bailes, gritos y cantos? Mire, vamos hasta la Ciudad de México con Víctor Blázquez y la pasión que desborda a los fanáticos del fútbol. Tiene que verlo.
7: Cada 4 años la pasión se desborda. El balón vuelve a rodar y a unir a las naciones. Ingleses, holandeses, africanos, coreanos o colombianos. Es el mundial donde la euforia es alimentada por miles de personas que gritan, que festejan, que vitorean en las calles. Esta doctora en el comportamiento humano explica cómo las victorias del deporte provocan que la gente se sienta libre por unos momentos.
9: Aquí sí te puedes emocionar, sí puedes gritar, sí puedes llorar, sí puedes darte este chance de expresar, porque así como tú estás sintiendo, también lo estás sintiendo el otro. Acuérdate que las emociones se contagian.
7: La fiesta es multicultural, donde el idioma no importa. Todos conviven en una gran hermandad, aunque en la cancha sean rivales. Como este coreano que voló por los aires entre mexicanos.
10: Wow, es muy sorprendente porque nunca yo he visto algo de eso, pero a mí me gusta muchísimo.
9: Nuestra cultura es una cultura de mucho júbilo, es una cultura que le gusta festejar y que festeja por cualquier cosa que se nos ponga enfrente.
7: El Ángel de la Independencia se convirtió en el epicentro de la emoción. Aquí, la columna se iluminó como símbolo para abrazar al visitante o es escenario para el festejo sin importar las lluvias.
11: Aquí no hay extranjeros. Toda la gente que llega de todo el mundo... Somos hermanos.
12: México es una ciudad encantadora. Su gente es maravillosa. Nos sentimos en casa.
7: Así es asombroso este mundial, donde Europa apoya a América y botargas hacen de las suyas bailando y jugando. Incluso hasta un pato ganó más la atención que la mascota oficial de la FIFA.
9: Entonces de repente tienes todo un estadio que está exaltado, que está gritando, que está feliz.
7: En opinión de varias porras, México debió ser el único anfitrión de la Copa del Mundial 2026. Y es que aseguran que aquí nadie es discriminado y todos son aceptados por igual. En Ciudad de México, Víctor Blázquez, Noticias Estrella TV.
0: Y con esto nos vamos a una pausa. Cuando regrese, inauguran el centro presidencial del expresidente Obama. En el discurso no olvidan al presidente Trump. Además, la piscina del monumento a Lincoln. El mandatario mandó a renovarlo, pero el resultado es el blanco de críticas y burlas. También, respiro para millones de conductores. Baja el precio de la gasolina, pero expertos advierten que no hay que alegrarse tan rápido. Y en vivo, anuncia la muerte del padre del futbolista Lionel Messi. Un error que tuvo consecuencias. Entérese en breve.

0: Volvemos al aire con esta noticia en desarrollo. Regresan los bombardeos de Estados Unidos en el Pacífico. Según el Comando Sur, en el operativo murieron 3 personas y aseguran que la embarcación era operada por una organización terrorista. Agregan que se trasladaba en una ruta seguida por grupos de narcotráfico. Esto ocurrió en el Pacífico Oriental y, de acuerdo a los reportes, las fuerzas estadounidenses no sufrieron daños. Y hoy inauguraron el centro presidencial en honor al expresidente Barack Obama. Uno de los discursos principales estuvo a cargo de su esposa, la ex primera dama Michelle Obama, quien no solo resaltó los logros de su esposo en la política, también aprovechó para lanzar algunos dardos políticos al actual mandatario Donald Trump. Nuestra corresponsal Ángela González nos tiene la crónica del día.
1: Durante la inauguración del Museo Presidencial Barack Obama en Chicago, la ex primera dama Michelle Obama hizo un repaso de los principales logros de los 8 años de gobierno de su esposo y lanzó lo que muchos interpretaron como una indirecta al presidente Donald Trump.
2: A lasting legacy isn't an award or a name on a building or a number of zeros in a bank account, but the difference we make in one another's lives.
1: Michelle Obama destacó que el exmandatario estuvo haciendo el trabajo para la gente, rescatando la economía, ampliando el acceso a la salud, poniendo fin a la guerra, ordenando la operación que terminó con la muerte de Osama Bin Laden, salvando la industria automotriz y además ganando el Premio Nobel de la Paz, lo que provocó risas y aplausos entre varios de los asistentes, incluidos varios líderes demócratas como Hillary Clinton, Bill Clinton y los esposos Biden. Trump ha afirmado en repetidas ocasiones que merece ese reconocimiento por sus esfuerzos diplomáticos y acuerdos internacionales.
3: Yo creo que ella trató de hacer lo mejor que podía para retener dentro de ella todo lo que ella quería decir sobre Trump, que no lo podía decir por parte de ese criterio que ellos tienen de ser neutrales lo más posible. Pero yo creo que ella tuvo toda la razón en criticar al presidente.
1: En el Museo Barack Obama, además de exhibiciones interactivas y objetos de los Obama durante su trabajo en la Casa Blanca, también se puede acceder a una biblioteca pública, canchas deportivas, jardines y áreas infantiles, entre otros. Durante el evento, Barack Obama también fue elogiado por apoyar la igualdad matrimonial y por basar sus políticas en la ciencia. El expresidente se mostró visiblemente emocionado en varios momentos de la ceremonia.
4: There's a new generation out there. Ready to write the next chapter of our story. We intend to help them do it.
1: Donald Trump no estuvo presente y no fue mencionado directamente por los oradores. En el pasado, él había descrito el Museo Barack Obama como un desastre en sus redes sociales. Ángela González, Noticias Estrella TV.
0: Bueno, pasamos ahora con la historia de la famosa piscina del Monumento a Lincoln en Washington. Parece que las reformas que encargó el presidente Trump no la mejoraron, sino por el contrario. Las cosas quedaron peor y es motivo de burlas. Dicen que pasó de un azul profundo a un verde pantano. Esta es la condición de las aguas. Se aprecia un deterioro muy notorio.

0: No solo en el agua, sino también en la lámina que colocaron en el fondo. La presencia de algas es muy evidente y en varias áreas se nota cómo se despega la placa que pusieron. La imagen no es del agrado de los visitantes.
1: I want my money back after seeing this. I think that it was a huge waste of money to begin with, and I think our resources could be used a lot better elsewhere. In a nutshell.
2: The Trump administration operates at the sweet spot of malice and incompetence, and this is just the incompetence on display.
0: Recordemos que para estas obras se gastaron más de 14 millones de dólares y se supone que debía quedar espectacular para el 4 de julio. Hay buenas noticias sobre el precio de la gasolina. Por fin bajaron a menos de 4 dólares en el promedio nacional. Un respiro en las gasolineras que no se veía desde el mes de marzo. Los expertos siguen advirtiendo que no se emocionen tanto, pues aún pasarán semanas o meses para regresar a los precios previos a la guerra, ¿no? Pues actualmente California sigue siendo el estado con el precio más alto, a 5 dólares con 64 centavos el galón. Y por el otro lado, el estado de Indiana es donde tiene el precio más barato, 3 dólares con 39 centavos el galón. Mire, la presidenta mexicana Claudia Sheinbaum le respondió hoy al presidente Trump. Como recordará, ayer en la cumbre del G7, el mandatario se expresó de esta manera de la mandataria diciendo que estaba muy asustada.
3: Mexico has lost control of their country. The cartels run Mexico. And it's sad. And the president is a very good woman, but she's a very scared woman. The drug cartels are totally running Mexico.
0: Pero hoy en la mañanera, Claudia Sheinbaum contestó a estas palabras y prácticamente le dijo al presidente que debe informarse más. Mire.
4: Todos los días entregamos. Lo ha dicho en otras ocasiones. Yo he dicho que el presidente Trump tiene su manera de comunicar. No hay que engancharse en cada declaración.
5: Presidenta, él menciona que el gobierno ha perdido el control. ¿Usted qué respondería a esto? Sobre el país, menciona.
4: Pues que no está bien informado, él. Se lo he dicho personalmente, no es algo que lo diga por primera vez.
0: Sheinbaum también agregó que si mantiene una estrecha relación permanente para combatir la delincuencia. Y con esto nos vamos a otra pausa. Anuncian en vivo que el padre de Lionel Messi falleció. El error tuvo serias consecuencias para un grupo de periodistas. Además, una tortuga está de cumpleaños. Posiblemente sea más vieja que sus bisabuelos o tatarabuelos. Tiene que verla. Seguimos con más porque también un auto increíble. Utilizan cientos de miles de piezas para poder recrear un auto entero con piezas de Lego. También lo tiene que ver.

0: Gracias por seguir con nosotros aquí en 24 horas. Miren, Argentina se armó un revuelo terrible luego que una periodista anunciara al aire en vivo que el padre del futbolista Lionel Messi había fallecido. Ocurrió en un programa llamado El Show del Verano. La noticia, que resultó ser falsa, fue anunciada de esta manera.
1: Escucha, no quiero darle una mala noticia, pero acaba de morir el papá de Messi.
2: No. Ah, ¿en serio?
1: Acaba de morir el papá de Messi.
2: Pobrecito.
1: ¿Pero fue de golpe o qué pasó? ¿Qué data hay, Magui? ¿Duro o no?
2: Uf.
1: En el medio del mundial.
3: Sí.
1: Se va a tener que ir.
0: Como puede imaginar, luego de esta noticia reinó el desconcierto y la productora del programa tuvo que corregir y la periodista trató de justificar por qué dio esta noticia que resultó ser falsa, además de pedir disculpas.
3: Vamos a decir, chicos, llegó, hay un montón de rumores en todos lados, se está escribiendo en Twitter, no está confirmado por ningún medio, nada, lo aclaramos por las dudas porque...
4: Me había quedado re amargado.
3: Sí, no. Primero para que no sea, porque lo estás informando vos.
1: Me lo tiraron por acá, pero digo, obvio, yo no estaba mirando, total. Ojalá que no, ojalá que sea fake. Pedimos disculpas, la verdad es que...
3: Sí, pedimos disculpas también de la producción que lo tiramos antes de terminar de chequearlo. Okay. Y hay rumores, pero no está nada confirmado.
0: Por su parte, la familia del futbolista Lionel Messi, ante la serie de rumores que se difundieron hoy, emitió un comunicado donde informaron que Jorge Messi atraviesa una situación de salud, pero que va recuperándose. También cuestionaron la falta de sensibilidad sobre los rumores y especulaciones que circularon sobre su estado de salud. Y según los reportes, el dueño de la plataforma donde se dio esta noticia falsa decidió desvincular a todo el equipo de producción, asegurando que fue un error inadmisible. Por eso, señores, hay que confirmar la noticia. Mire, seguimos en México porque un aficionado del fútbol protagonizó un penoso incidente en Guadalajara. Mire usted lo que pasó. El fanático del Atlas cayó desde una altura de 3 metros tras negarse a bajar del asta de la bandera y forcejear con la policía. Uno de los oficiales también cayó y quedó noqueado en el piso por el golpe. El aficionado sufrió lesiones y fue detenido por presuntos daños a la infraestructura. Vamos a presentarle a un personaje que quizá ha vivido más tiempo que sus bisabuelos. Tiene casi 2 siglos de vida y sigue rompiendo récords. Se trata de Jonathan, una enorme tortuga nacida en una isla del Océano Índico. Cumplió 194 años y es el animal terrestre vivo más longevo del mundo. Hoy vive en la isla de Santa Elena, en el Atlántico Sur, y los científicos creen que podría ser aún más viejo. Todo un ícono de la historia viviente. ¿Qué tal con esto? Y lo que verá a continuación es un vehículo muy particular, fabricado por la compañía Lego Group. Se trata de una réplica a escala real del automóvil sueco Saab Spear, que combina más de 300.000 piezas de Lego en la carrocería. Y además funciona. Con esto me despido. Gracias por acompañarme.

0: La fiebre mundialista ya se desborda en Los Ángeles. México y Corea del Sur lo dan todo por conseguir el liderato del Grupo A, mientras la afición pinta las calles de verde y rojo. Pero el mundial no solo se juega en la cancha. Autoridades de salud advierten que se avecina un calor que podría poner en riesgo a miles de aficionados. Le tenemos recomendaciones. Nuevo golpe al narcotráfico. MacArthur Park amaneció otra vez bajo fuerte operativo antidrogas. Un despliegue conjunto del LAPD y la DEA dejó múltiples detenciones tras patrullajes masivos en la zona. La presidenta de México responde con firmeza a las declaraciones de Donald Trump. Rechaza que los cárteles tengan el control de su país y acusa al mandatario de no estar bien informado. Comenzamos.
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0: Y en solo minutos arranca uno de los duelos más esperados del Grupo A en este Mundial 2026. México frente a Corea del Sur. El Tri llega encendido tras su victoria 2-0 ante Sudáfrica, mostrando dominio y confianza, mientras que los coreanos también llegan con impulso luego de una remontada dramática ante Chequia. El liderato del equipo y la clasificación directa están en juego. Hola, ¿qué tal? Soy Abel Álvarez, gracias por acompañarnos. Ya estamos iniciando Noticias 62 y la emoción no se queda en la sede mundialista. También se vive con fuerza aquí en Los Ángeles, donde la afición se prepara para seguir cada jugada de este encuentro decisivo. Y precisamente en Koreatown se encuentra mi compañero Luis Zaragoza. Luis, cuéntanos cómo está.

0: el ambiente ahí en la zona. Vemos que hay muchísima gente.
1: A ver, buenas tardes. Efectivamente, la verdad que no se puede ni caminar precisamente en esta intersección que se encuentra aquí en esta parte de la ciudad de Los Ángeles, conocida también como Koreatown. Las calles Irolo y San Marino han sido cerradas a la circulación. Esto para que la gente pueda disfrutar de este gran partido, dos aficiones que también se han juntado precisamente en esta parte de la ciudad. Se trata de la afición de la selección de Corea y de la selección mexicana, quienes ya están listos para presenciar el partido que está a punto de comenzar precisamente en aproximadamente unos 55 minutos. Y bueno, hablamos con varios de las personas que han llegado a este lugar, que están contentos de estar aquí y de estar también disfrutándolos con la comunidad coreana. Vamos a escuchar qué fue lo que dijeron estas personas.
2: Yo quiero que México gane para que avance lo más seguro, pero si perdemos, pasa lo que pasa, aquí somos todos hermanos.
3: Yo creo que el respeto sería muy bueno porque los mexicanos somos buenos, amistosos, nos vamos a llevar bien. Y aunque si mete gol Corea, de todas vamos a estar celebrando, pero sé que México va a ganar de todas maneras.
1: Bueno, y para disfrutar más de este momento futbolero, también se han instalado aquí puestos de comida y bebidas para quienes quieran disfrutar de una buena botana viendo este gran partido. La seguridad está a cargo de agentes del Departamento de Policía de Los Ángeles, quienes están custodiando precisamente y manteniendo el orden precisamente en esta zona. Abel, es todo por mi parte. Regresamos con
4: la exposición al alcohol y los desvelos. Eso hace que nuestro cuerpo no se pueda adaptar y también luchar contra esos cambios de temperatura.
5: Las altas temperaturas no discriminan. Cualquiera se puede convertir en víctima del calor. Sin embargo, hay ciertos grupos de personas que son más propensos a ser afectados, entre ellos bebés, ancianos y turistas.
4: Al momento que venimos de otros lados del mundo donde hace más frío, que puede ser del cono sur, y llegamos a esas temperaturas, nuestro cuerpo no está aclimatado, lo cual hace más vulnerable a los niños y a cualquier turista que esté llegando en este momento de otro lado más.
5: Desde dolores de cabeza, mareos y vómitos hasta dificultad para respirar o pensar con claridad, los síntomas de un golpe de calor pueden ser mortales si no se tratan a tiempo. De acuerdo con estadísticas de los CDC, alrededor de 2.000 personas mueren al año a causa de los efectos del calor.
4: La deshidratación y el golpe de calor puede realmente destruir lo que es el corazón, riñones, el hígado y realmente peligrar la vida de la persona.
5: Por ello, si usted o alguien a su alrededor comienza a presentar síntomas, es importante seguir ciertos pasos.
4: Parte de los tratamientos es llevarlo a una temperatura mucho más estable, bajar esa temperatura, hidratar el cuerpo, y generalmente las personas pueden llegar a responder a esto.
5: Para prevenir un golpe de calor, expertos recomiendan mantenerse hidratado, usar gorra, lentes de sol y ropa ligera, además de evitar la exposición prolongada al sol, especialmente durante las horas más calurosas del día, pues expertos prevén que el calor seguirá siendo un tema de preocupación.
4: Desgraciadamente, con las temperaturas que han cambiado, vamos a seguir viendo mucho más problemas relacionados con el calor. Por eso la prevención y saber cómo manejarlos es sumamente importante.
6: Y aunque médicos afirman que un golpe de calor generalmente puede ser controlado si se detecta a tiempo, advierten que también es necesario llamar al 911 si la persona pierde el conocimiento o no responde bien, ya que podría evitar una posible tragedia.
0: Gracias, Karen, por tu reporte.
6: Muchas gracias.
0: Mire, el Departamento de Salud Pública del Condado de Los Ángeles confirmó el sexto caso de sarampión del año. Se trata de un viajero que llegó desde Hong Kong y que pudo haber expuesto a otras personas en el aeropuerto LAX y en un hotel cercano. Las autoridades ya notificaron a posibles contactos y recuerdan que quienes estén vacunados tienen una alta protección. Piden estar atentos a síntomas como fiebre, tos, ojos enrojecidos y sarpullido. Reactivaron la orden de permanecer en casa en Boyle Heights mientras equipos de emergencia trabajan para ventilar humo tóxico del almacén que se incendió este miércoles. Recordemos que el fuego comenzó en una bodega de refrigeración con paneles solares y generó una enorme nube negra visible a millas de distancia. Bomberos continúan enfrentando puntos calientes y posibles riesgos de amoníaco, aunque hasta ahora no se han reportado heridos. Para ver si usted está bajo orden de resguardo, por favor visite el enlace que está viendo ahí en su pantalla. Y otro operativo federal sacude el Parque MacArthur cerca de las 9 de la noche de ayer. Más de 100 agentes de la DEA y oficiales de la Policía de Los Ángeles inundaron la zona.

0: A su llegada, se reportó que muchas personas huyeron del parque. Luego, se reportaron al menos 6 arrestos por delitos vinculados al narcotráfico. La policía confirmó que el operativo conjunto no se trató de control migratorio. Y hoy, vecinos de la zona reaccionaron de manera positiva ante los arrestos.
1: Yo estoy de acuerdo de que la policía actúe y que limpie, que se lleven a los que no dan buen beneficio y que dejen a los trabajadores tranquilos.
2: Redadas está bien que las hagan, de agarrar a esas personas que venden droga, porque enferman a la juventud. Ya ve cuántos, va a ver usted la ambulancia cada rato recogiendo personas que se pasan de droga.
0: Este es el tercer operativo antidrogas realizado en el área y forma parte de la segunda fase de la operación Free MacArthur Park. Ya supera los $160,000 la recaudación en línea para la familia de Jameson, el perro que murió tras recibir disparos de agentes del LAPD. Durante una intervención en Canoga Park el sábado pasado, tras la victoria de los Kings en las finales de la NBA, el caso ha generado indignación y llamados para que se publiquen los videos corporales de los oficiales involucrados. La policía confirmó que Asuntos Internos investiga lo ocurrido, mientras autoridades municipales prometen una revisión exhaustiva y transparente. El Consejo Municipal de Los Ángeles aprobó llevar a la boleta de noviembre una propuesta que permitiría a ciertos residentes no ciudadanos votar en elecciones municipales y del distrito escolar. La medida beneficiaría a personas con estatus legal, incluidos residentes permanentes y beneficiarios de DACA o TPS. El concejal Hugo Soto Martínez presentó la medida.
3: It just does not make sense to me that someone who moves to Los Angeles for a temporary job has more of a voice than a parent who has been here for decades raising their children through our public schools. I think we all know folks that come here, have created roots, they work every single day, they raise their kids, they have homes, they have businesses, yet they do not have say over their local government.
0: La propuesta fue aprobada 10-5 por los concejales. Por cierto, una propuesta para imponer un nuevo impuesto a los residentes más ricos de California calificó para la boleta electoral de noviembre. La medida aplicaría un gravamen único de hasta 5% a patrimonios superiores a $1,000 millones y destinaría la mayor parte de los fondos a servicios de salud. La iniciativa ha generado divisiones entre líderes demócratas, mientras sus promotores y opositores debaten su impacto económico y fiscal. Con esto nos vamos a una pausa, pero no se muevan porque hay más al regresar. La Corte Suprema de Justicia está a punto de decidir el futuro de la ciudadanía por nacimiento. Hoy un abogado nos explica las posibles consecuencias para nuestra comunidad. Además, el Chapo Guzmán no se rinde, denuncia violaciones a sus derechos y sigue pidiendo su extradición a México. Le tenemos los detalles de su otra carta.

0: Todos merecen justicia.
1: Gracias por seguir con nosotros aquí en Noticias 62. Mira, la comunidad migrante se mantiene en vilo. La Corte Suprema podría decidir en cualquier momento si va a permitir que el presidente Trump limite la ciudadanía por nacimiento. Los argumentos iniciaron el 1 de abril y más de 2 meses después el máximo tribunal del país está por emitir su decisión. Si le da la razón a la administración Trump, la ciudadanía por nacimiento solo quedaría disponible para hijos de ciudadanos y residentes permanentes y terminaría con un precedente, o más bien terminaría con un precedente de más de 100 años. Pero ahora bien, ¿cuáles serían las consecuencias para nuestra comunidad ante esta decisión? Por eso nos enlazamos con el abogado de inmigración Martín Quirós. Martín, gracias por estar con nosotros otra vez.
2: A él, siempre un placer, muchas gracias.
1: ¿Qué expectativas tienes con esta decisión de la Corte Suprema? ¿Qué es lo que puede pasar?
2: Mira, el sentimiento que hay en la comunidad legal es que es muy probable que esta orden ejecutiva sea dada de baja. Es decir, que Trump pierde el argumento ante la Corte Suprema. Eso es lo que se ve venir basado en los argumentos que se presentaron en su momento por allá en abril después de haber presentado la demanda ante la Corte Suprema. Entonces la expectativa es esa. No existe una certeza total, pero es lo más probable que va a ocurrir.
1: Ahora bien, ¿por qué va a ocurrir esto? ¿Qué es lo que dice la Constitución que tiene más de 100 años y que la gente obviamente se aferra a ella?
2: No, mira, hay un caso que es el, no recuerdo bien el nombre, pero es Kim algo. Y ese caso simplemente dice que todas las personas que nacen dentro de los Estados Unidos pues tienen derecho a eso. Esto ya se litigó hace muchos años y esa fue la determinación a la que se llegó. La interpretación que hace el gobierno federal en este momento es una interpretación muy, muy, muy limitada de lo que la Constitución permite. Entonces, de ahí es donde están haciendo el argumento de que las personas que no son ciudadanos americanos, que no son residentes o no tienen un estatus legal en los Estados Unidos, pues los hijos que nacen de ellos no tienen derecho a la ciudadanía. Esa es la interpretación que ellos les dan. Entonces, obviamente, si ellos ganan el argumento y la orden ejecutiva se permite que prevalezca, pues todas las personas que están en situación de irregularidad, que tengan hijos, pues no van a lograr obtener la ciudadanía. Pero como te decía anteriormente, parece que eso no va a pasar. Mantengamos los dedos cruzados y espero que pues ese sea el desarrollo y la decisión que la Corte Suprema llegue, ¿no?
1: Para que eso cambie y para que esa orden ejecutiva se convierta, por ejemplo, en una ley, para que eso cambie, ¿cuál es el proceso que hay que seguir?
2: No, mira, para que cambie desde el punto de vista legislativo, tú requieres casi que la gran mayoría de senadores y congresistas estén de acuerdo con eso. Tiene que hacer un cambio ya casi que constitucional. Entonces, es una reforma muy grande que no creo que exista el poder político ni la intención política para hacerlo en este momento. Si las cosas no se dan desde el punto de vista de la Suprema Corte, si el presidente Trump pierde este caso, es muy poco viable que por la vía legislativa, que por una ley que pase por Cámara y Senado, que se vaya a dar, ¿no?
1: Bueno, pues entonces estaremos al pendiente de lo que dice la Corte Suprema, sobre todo para estar informado, para saber realmente qué es lo que decide y cómo proceder ante ese hecho.
2: Sin Gracias. Lugar a duda, hay que estar siempre muy pendientes de los cambios. Gracias a ti, Abel.
1: Gracias. Molesta pero firme. Así se mostró la presidenta de México ante las declaraciones.

0: Declaraciones del presidente Trump durante la cumbre del G7. El mandatario estadounidense afirmó que los cárteles están al mando de México y hoy la presidenta Claudia Sheinbaum afirmó que Trump no tiene toda la información.
1: Pues que no está bien informado él. Se lo he dicho personalmente, no es algo que lo diga por primera vez. El presidente Trump tiene su manera de comunicar, no hay que engancharse en cada declaración. Pero el pueblo de México sabe que estamos trabajando, que es lo que a mí me importa.
0: Además, defendió el trabajo de las Fuerzas Armadas para combatir la delincuencia en el país. Y mire, Joaquín El Chapo Guzmán persiste en su intento de ser extraditado a México. Hoy una Corte Federal de Nueva York recibió otra carta más del ex líder del cártel de Sinaloa. En la nueva carta, Guzmán invocó a la Constitución de Estados Unidos y alegó violaciones a sus derechos. Además, pidió ser extraditado a México para ir a buscar su libertad. Esta carta forma parte de más de 15 escritos enviados por el ex capo en los últimos meses. Guzmán actualmente cumple con una condena de cadena perpetua en una prisión de Colorado.
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0: Vamos a ver inmediatamente cómo estarán las condiciones del tiempo para esta noche en Los Ángeles, 61 grados, un poco frío, así que tome precauciones, mayormente nublado en algunas áreas, los vientos en 8 millas por hora. Para los próximos 7 días, ¿qué nos depara? Una temperatura bastante estable como la que hemos estado experimentando en estos días. La próxima semana subirá a los 80 grados y quizás en el valle se pueda sentir, o en los valles se pueda sentir un poco más de los 80 grados. Así que tome precauciones, igualmente las mínimas se mantienen bastante estables. Con esto nos vamos a otra pausa. Cuando vuelva, conozca al tiburón adivino que ya dio su predicción para el partido entre Brasil y Haití. No se despegue.

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1: Y entre polémicas arbitrales y la expectativa por el posible debut de Neymar, el Mundial continúa generando controversia. Catherine Kuhn de Yap and Hot Sports tiene los detalles.
2: Qué gusto saludarles. Bienvenidos a Yap Hot Sports. Soy Catherine Kuhn. Vamos con más información de esta Copa del Mundo por Estrella TV. La tecnología y el reglamento toman el protagonismo absoluto en este torneo. La FIFA ha dejado una directriz muy clara. El reloj ya no es un aliado para perder el tiempo.
3: El objetivo de la Comisión de Arbitraje es que se juegue más tiempo y que cada partido sea más justo. Por ello, los árbitros añaden con mayor precisión los minutos perdidos por celebraciones, cambios, atención médica o revisiones del VAR. El resultado son encuentros que superan con frecuencia los 100 minutos de duración.
2: Hoy recordamos a los jugadores que pasaron a la historia gracias a un gol o una jugada decisiva de último minuto.
3: Como Andrés Iniesta en 2010, deteniendo el tiempo en el minuto 116 para cruzar el balón que le dio a España su primera estrella mundialista. O Mario Götze en 2014, controlando de pecho y definiendo sin dejar caer el balón en el minuto 113 para consagrar a Alemania en pleno Maracaná. El mundo entero se paralizó en 2022 con Emiliano "El Dibu" Martínez y su milagrosa atajada en el minuto 123, una tapada agónica que salvó a Argentina y forzó los penales que los harían campeones.
2: Y cerramos con una figura que acapara todos los reflectores, incluso sin haber pisado la cancha. No ha debutado en el torneo, pero Neymar sigue siendo uno de los nombres más comentados de la selección de Brasil.
3: Aunque fue convocado para el Mundial, el delantero continúa recuperándose de una lesión y su participación no está definida aún. Brasil maneja su regreso con mucha cautela, consciente de que se trata de una de sus principales figuras. Por ahora, el cuerpo médico de Brasil trabaja con cautela, controlando sus cargas de entrenamiento. La gran expectativa de Brasil es si Neymar podrá recuperar su mejor forma física y a tiempo para los encuentros más importantes del torneo.
2: Soy Catherine Kuhn. Gracias por acompañarnos. Nos vemos en otra emisión de Yap Hot Sports.
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1: Y este domingo 21 de junio es el Día del Padre y hoy le contamos dónde puede ir para celebrar a los papás que hacen todo posible. Se trata de la Plaza México en Linwood. Este evento gratis tendrá música en vivo, comida, rifas y más desde el mediodía hasta las 3 de la tarde. Mire, incluirá presentaciones de la banda La Elegida y el grupo Blanco, además de mesas de lotería y panini. También habrá regalos especiales para padres. Y ahora viajamos hasta Río de Janeiro para conocer la predicción mundialista de una orácula muy curiosa. Se trata de una tiburón hembra llamada Ritina y conocida en Brasil por ser un animal oráculo. Y ya hizo su predicción para el partido entre Brasil y Haití mañana. Según la tiburona, será una victoria para la selección brasileña. Bueno, ¿qué tal con eso? También vive en Brasil. Con esto me despido. Gracias por acompañarnos.

0: ¿Pueden los consumidores de drogas tener armas de fuego? La Corte Suprema toma una decisión que enciende el debate sobre la segunda enmienda de la Constitución. Alivio en las gasolineras. El precio del galón registra su primera caída importante desde marzo. Le decimos a cuánto bajó el promedio nacional. Cambios urgentes en Cuba. El presidente Díaz-Canel admite que el bloqueo no es la única causa de la crisis económica, pero ¿qué responde Washington sobre las operaciones en la isla? Como héroe reconocen a un hombre que ayudó a salvar a los atrapados en la avioneta que se estrelló en Texas. En su testimonio cuenta por qué no dudó en correr hacia el peligro. Nueva York se viste de azul y naranja. La ciudad celebra en grande el desfile de los campeones de la NBA, una fiesta histórica donde no faltó el toque latino. Así comienza Noticias 24 Horas. ¿Qué tal? Muy buenas tardes. Bienvenidos a esta emisión de Noticias 24 Horas. Le informa Mirta Lasalinas. Gracias por acompañarnos el día de hoy. La pregunta es, ¿puede un consumidor de marihuana tener armas de fuego? Ese fue el caso que se decidió hoy en la Corte Suprema y los jueces determinaron que el gobierno federal no puede quitar el derecho a las armas solo por consumir drogas. El fallo reabre el debate entre la Constitución y la seguridad pública. En Phoenix, Arizona, Rubén Pereira tiene las reacciones.
1: La decisión fue unánime. Los magistrados de la Corte Suprema fallaron a favor de Ali Hemani, un hombre de Texas que fue procesado por poseer un arma mientras consumía marihuana. Según la Corte, el gobierno no demostró que Hemani representara un peligro para otras personas ni que hubiera utilizado el arma bajo los efectos de alguna sustancia.
2: El uso de armas y la posición de armas es centro a nuestra filosofía como americanos y creo que es una ganancia para todos los pacientes y todos los consumidores de cannabis.
1: Durante años esa contradicción provocó conflictos para consumidores que podían usar cannabis legalmente bajo leyes estatales, pero enfrentaban restricciones federales relacionadas con la posesión de armas.
2: Hay casos donde esos pacientes no nomás le estaban negando las aplicaciones para comprar las armas, pero también la policía de la

0: estaban entrando a las casas de esta gente y sacando esas mismas armas.
1: El fallo también volvió a poner bajo los reflectores una ley federal de 1968 que fue utilizada en contra del hijo del expresidente Joe Biden, Hunter Biden, quien fue condenado por adquirir un arma mientras consumía cocaína en 2018, quien finalmente recibió el indulto presidencial. Sin embargo, críticos sostienen que el consumo de sustancias que alteran el juicio puede aumentar el peligro cuando existen armas de fuego de por medio y temen que el fallo sirva para debilitar otras restricciones relacionadas con la posesión de armas.
2: Que a mi hijo me lo mataron, jovencito de 15 años, que buscaban en su declaración, dijeron, estamos asaltando y robando, consiguiendo dinero para poder comprar droga y alcohol.
1: Los magistrados dejaron claro que la decisión no aborda casos relacionados con adicción, personas intoxicadas o futuras restricciones que el Congreso pudiera aprobar, por lo que el debate sobre armas y consumo de drogas está lejos de terminar.
3: La distinción aquí grande es entre la persona que esté adicta, que a ese sí se le puede prohibir, y la persona simplemente que tenga posesión de la marihuana o de otra droga parecida, pero que no esté adicta, que no le afecte su juicio.
1: Rubén Pereira, Noticias Estrella TV.
4: Gracias, Rubén. Y un inmigrante beneficiario de DACA es señalado como el presunto cabecilla de un complot frustrado contra el evento de la UFC en la Casa Blanca, que ya dejó a 5 detenidos. Se trata del mexicano Abraham Álvarez, de 31 años. Aquí lo tiene. Él fue arrestado en Omaha, Nebraska, el 14 de junio. Es acusado de organizar un plan para usar drones con explosivos y un ataque armado durante el combate. Álvarez llegó a Estados Unidos de niño y recibió protección contra la deportación bajo el programa DACA durante la administración Obama. Seguidores del presidente Trump usan este caso para cuestionar programas migratorios, mientras que activistas insisten en que este hecho no representa a la mayoría de los Dreamers. Y la administración Trump estaría intensificando sus esfuerzos para revocar la ciudadanía a estadounidenses naturalizados. La cadena CNN reveló que el gobierno planea quitarle la ciudadanía a 250 personas antes de octubre, citando a un alto funcionario del Departamento de Justicia. En los últimos dos meses ya se han presentado 29 casos de desnaturalización, algunos por presunto fraude en el proceso migratorio, otros por abuso sexual infantil o posibles vínculos con el terrorismo. Y el vicepresidente J.D. Vance confirmó que el presidente Donald Trump ya firmó el acuerdo preliminar con Irán y que el periodo de negociaciones de 60 días comenzó oficialmente este jueves. Pero el pacto, pues, ha desatado fuertes críticas en Israel, por lo que Vance lanzó una inusual advertencia a los funcionarios israelíes que cuestionan a Washington y les recordó que Estados Unidos sigue siendo su principal aliado.
5: Donald J. Trump is the only head of state in the entire world who is sympathetic to the nation of Israel at this moment in time. If I was in the cabinet of the Israeli government, I might not be attacking the only powerful ally that I have anywhere left in the entire world.
4: Los críticos del acuerdo cuestionan que Teherán acceda a 300 mil millones de dólares en alivio económico y que el levantamiento de las sanciones permitirán la venta del petróleo iraní. A propósito, el ejército de Estados Unidos levantó formalmente el bloqueo naval a Irán. El anuncio llega luego de que el presidente J.D. Vance informara que 12.5 millones de barriles de petróleo cruzaron ayer el estrecho de Hormuz y que varios buques ya pasaron el bloqueo. Sin embargo, el Comando Central señaló que los buques de la Marina van a permanecer en la zona para garantizar que el acuerdo se cumpla. Y después de tres meses de incrementos constantes en el precio de la gasolina, por fin, hoy el promedio nacional estuvo por debajo de los $4 por galón por primera vez desde marzo. Esto luego de registrar su pico más alto en mayo, cuando costaba en promedio $4.56. Sin embargo, la gasolina aún está en un 34% más cara que antes de que comenzara la guerra con Irán en febrero. Los expertos atribuyen la baja del combustible a los tratados de paz anunciados por el presidente Donald Trump. Vamos a cambiar de información y es que ahora nos vamos a Florida, donde se extiende un incendio forestal que ha quemado más de 16 mil acres de terreno. 40 unidades de bomberos luchan contra las llamas que amenazan a familias enteras y sus pertenencias. Desde el condado Miami-Dade, Ronald Acha tiene más información.
6: Son más de 40 unidades de rescate entre camiones bomberos, cisternas, equipos aéreos especializados en fuego forestal que está tratando de contener y extinguir el fuego que se originó desde el martes en el noroeste del condado de Miami-Dade. La señora Mercedes fue evacuada desde ayer al mediodía y está muy triste porque piensa que perderá su casa, sus mascotas y todas sus pertenencias.
7: Siento mucha tristeza.
6: ¿Pudo sacar algo de valor?
7: Que la policía dijo ahora y ahora y ahora. Yo no pude traer los gatos que pienso que hoy lo pueda traer.
6: El área duramente afectada es Quarry 2, donde existen más de 15.900 acres que se vieron afectados, de los cuales el 50% están siendo contenidos.
8: Estamos pasando por una situación crítica, ¿verdad? Nos avisaron que no podíamos entrar. Nosotros venimos del trabajo, yo no me he cambiado de camisa de trabajo. Y el miedo, pues, es de que se nos quemen las pertenencias que tenemos ahí.
6: Como el señor Rangel, al menos son 7 familias que han sido evacuadas y se encuentran en el albergue de la Feria del Condado de Miami-Dade, donde la Cruz Roja está facilitando alimento y ayuda.
9: Aquí tenemos 7 personas que están aquí desde anoche. La capacidad de aquí es como 150 personas.
10: Hasta el momento se han reportado más de 17.000 acres que se están viendo afectados con este fuego forestal, por lo cual hacen varias recomendaciones las autoridades.
11: Debido al viento es muy posible que experimenten condiciones de humo en la zona. Aquellas personas que tienen problemas respiratorios, que eliminen su exposición y le recomendamos permanezcan en casas.
6: Desde Miami, Florida, soy Ronald Acha, Noticias Estrella TV.
4: Y la tormenta posttropical Arthur, que tocó tierra ayer en Texas, se degradó entre la noche del miércoles y la madrugada de hoy jueves. Pero a pesar de haber perdido fuerza, sus lluvias siguen generando graves inundaciones en la costa del Golfo. Las autoridades meteorológicas advierten de lluvias intensas en Luisiana, Mississippi, Alabama y también en Florida, donde algunas zonas podrían recibir más de 12 pulgadas de agua. Mientras en Nueva Orleans, las autoridades confirmaron al menos un tornado que dejó 2 personas heridas y severos daños a su paso. El fenómeno arrasó con techos de viviendas y derribó varios árboles. Es momento de hacer una pausa, pero no se vaya, tenemos más información. Al volver, el presidente de Cuba, de manera crítica, habla de posibles cambios en su gobierno. Además, un colorido fanático del fútbol protagoniza una peligrosa escena en Guadalajara. Le tenemos las imágenes. Y también le tenemos el color, los aplausos y la fiesta en las calles de la Gran Manzana por la celebración de unos campeones.

0: Gracias por continuar con nosotros. Comenzamos este segmento en Cuba, donde el presidente Miguel Díaz-Canel dijo que la crisis ha llegado a un punto crítico y aseguró que es momento de hacer cambios urgentes. Además, por primera vez reconoció que todos los problemas en la isla no son provocados por lo que el régimen cubano llama el bloqueo estadounidense.
1: La realidad nos impone cambios urgentes. Hay trabas que no vienen de afuera ni de bloqueos. Hay lentitud, burocracia, normas que frenan al que quiere producir y decisiones que hemos postergado. Lo que depende de nosotros, tenemos que cambiarlo nosotros y tenemos que cambiarlo ahora.
0: Durante una reunión del Partido Comunista, el mandatario cubano anunció más de 20 reformas económicas, entre ellas mayor apertura a la inversión privada y extranjera, más autonomía para empresas estatales y medidas para impulsar la producción de alimentos. Pero a pesar de esos cambios repentinos, ¿sigue la isla en la mira de Washington? En la Casa Blanca le preguntaron al vicepresidente J.D. Vance si Cuba sería la siguiente tras terminarse el conflicto en Irán, y así respondió.
2: President Trump said we'll finish one, talking about Iran, and he said then Cuba is next. Is Cuba next?
3: We're actually talking to the Iranian, or excuse me, the Cuban government right now about how they could change their ways to change that. We're going to see what they do, and obviously, if they do one thing, we're going to do something. If they make smart decisions, we're going to have a much better relationship with that island.
0: Vance dijo que el sistema cubano no funcionaba, que la economía está peor que nunca y que cada vez que hay una crisis, Estados Unidos recibe una ola masiva de refugiados. Agregó que la administración Trump quiere que los cubanos sean felices y exitosos. Y nos vamos a México. Ahí la presidenta Claudia Sheinbaum respondió a las palabras del presidente Donald Trump en torno a que ha perdido el control de su país ante los cárteles del narcotráfico. La mandataria mexicana defendió la estrategia de seguridad de su gobierno y aseguró que Trump no está bien informado. Escuchemos.
4: No está bien informado él. Se lo he dicho personalmente. No es algo que lo diga por primera vez. Aquí tiene usted, por ejemplo, le dije, a Omar García Harfuch, que estuvo a punto de perder la vida por un grupo delincuencial.
0: Sheinbaum dijo también que actuará con cabeza fría y que no entrará en confrontaciones con Estados Unidos. Seguimos en México porque un aficionado del fútbol protagonizó un penoso incidente en Guadalajara. Mire usted el momento. El fanático del Atlas cayó desde una altura de 3 metros tras negarse a bajar del asta de la bandera y forcejear con la policía. Uno de los oficiales también cayó y quedó noqueado en el piso por el golpe. El aficionado sufrió lesiones y fue detenido por presuntos daños a la infraestructura. Y las calles de Nueva York se vistieron de azul y naranja para celebrar a los Knicks, que se coronaron como campeones de la NBA después de medio siglo. Vamos con nuestra compañera Ángela González, quien nos dice que en el desfile también vieron banderas latinoamericanas.
5: Nueva York se vistió de azul y naranja este jueves para celebrar el desfile de los campeones de la NBA. Desde tempranas horas de la mañana, miles de aficionados se abarrotaron en los alrededores del ayuntamiento y el monumento del Cañón de los Héroes, donde partieron los autobuses, carrozas y bandas de guerra en un colorido desfile para honrar a los Knicks. Uno a uno fueron desfilando los jugadores de baloncesto y el jugador más valioso, Jalen Brunson, con la Copa de los Campeones, que incluso compartió con algunos aficionados que la tocaron. La representación latina se vio con la bandera dominicana de Karl Anthony Towns y el New Yorker, José Alvarado. Varias celebridades se unieron al festejo y autoridades locales que regalaron camisetas a los asistentes. Más de 2.500 libras de confeti adornaron la celebración más esperada por los neoyorquinos.
6: Los niños le encantaron, estábamos ahí, vimos a Jalen, vimos a Carmelo Anthony y nos dieron

0: Camila de Uruguay y su familia salieron de casa a las 6 de la mañana para ser parte de esta fiesta. Y esta niña con un cartel dice que se perdió su graduación de quinto grado para estar allí. Y pese a las estrictas medidas de seguridad, con un operativo con más de 10.000 policías, los aficionados se fundieron en regocijo ante su equipo.
1: La energía de la gente se siente. Es como, estamos en el Mundial, ganaron los Knicks. Cosas bonitas para Nueva York.
0: La celebración culminó frente al ayuntamiento, donde el alcalde entregó a los jugadores las llaves de la ciudad en reconocimiento a una temporada histórica que le devolvió el anhelado campeonato a Nueva York.
2: Bueno, Nueva York siempre tiene buenas vibras, pero algo así como ganar un campeonato los une a todos, y más con el Mundial y todo lo que está pasando. Creo que se siente más humanidad y más felicidad con todo lo que pasa.
3: Esta definitivamente ha sido una celebración histórica y que quedará por siempre en la memoria de los neoyorquinos, que tuvieron que esperar más de medio siglo para vivir este momento. Desde Nueva York, Ángela González, Noticias Estrella TV.
4: Y nosotros nos vamos a una pausa, pero no se vaya, tenemos mucho más al volver. Un héroe de la vida real, el testimonio de un hombre que arriesgó su vida para salvar a sobrevivientes de una avioneta en llamas. Además, artistas y políticos famosos llegaron a la inauguración del famoso Obama Center.

0: They're trying to get people out.
1: Surgen testimonios del accidente aéreo en Laredo, Texas, que destacan el heroísmo de quienes arriesgaron sus vidas para ayudar a los sobrevivientes. Iván Franco es conductor de grúa y fue uno de los primeros en llegar a la escena. Asegura que temió lo peor al ver la aeronave envuelta en llamas en medio

0: De la carretera, pero el miedo no le impidió correr hacia el peligro para salvar a los ocupantes.
1: Pues yo pensaba que en cualquier momento podía explotar, ¿verdad? El avión, porque pues no sabía si estaba el combustible ahí derramándose. Primero sacamos, bueno, salieron los pasajeros, ¿verdad? Creo que salieron 3 personas. Después, pues sí se habían muy asustados, me imagino, por lo que vivieron. Sí estaban, o sea, salieron corriendo y incluso uno estaban gritando, ¿verdad? Pues me imagino que del miedo. Fue algo emocionante, algo de incertidumbre, de preocupación, de no sé si me entiendes, como sentir humanidad para tratar de ir a ayudar a la gente a poder tratar de salvar vidas.
0: Gracias a este acto de valentía, 2 pilotos y 3 adolescentes sobrevivieron y ya fueron dados de alta del hospital. Lamentablemente, el accidente cobró la vida de Joshua Baer, un reconocido inversionista del sector tecnológico en Texas, pero los rescatistas coinciden en que sin la ayuda de los voluntarios, el saldo mortal podría haber sido mucho mayor. En Colombia, una familia pide ayuda urgente para repatriar el cuerpo de una joven de 19 años que viajó a México de vacaciones y que terminó asesinada en un ataque de sicarios. Desde Bogotá, Carolina Gómez nos tiene el reporte.
2: Un viaje que para Lucía Castañeda Torres comenzó lleno de ilusión y terminó envuelto en dolor, muerte y desesperación para su familia en Bogotá. La joven colombiana viajó a México el 8 de junio para pasar vacaciones junto a su pareja, Iván Nieto, otro colombiano de 45 años de edad. Pero a tan solo 3 días de aterrizar en la capital mexicana, fue víctima de un ataque sicarial.
3: Ella iba un mes de vacaciones allá de paseo y él ya estaba ya esperándola para recibirla y la recibió y todo. Y de un momento a otro, esa misma noche de lunes, parados en un semáforo en el carro que iban, les llegaron 2 motos y les dispararon.
2: La joven de 19 años se habría graduado del colegio en diciembre y trabajaba en un call center. Y su familia señala que ella no tenía ningún tipo de amenaza. Su padre, quien recibió la llamada informándole sobre el crimen ocurrido en territorio mexicano, asegura que desconoce el lugar exacto donde se encuentra el cuerpo de su hija, aunque le han indicado que estaría bajo custodia de las autoridades forenses y dice que no cuenta con el dinero necesario para repatriarla.
3: Yo estoy, pues, prácticamente yo trabajo es al diario y mi situación económica no es la peor en este momento. Entonces resulta y sucede que pues mi hija está en México, la tienen por allá en una medicina legal, exactamente no sé a dónde es.
2: Las primeras versiones señalan que ambos acudieron a la zona de Tepico y tras salir de un lugar fueron atacados por sujetos armados en una de las calles de la colonia Guerrero.
4: Don José Castañeda pide ayuda a las autoridades colombianas y mexicanas con los trámites necesarios para la repatriación del cuerpo de su hija y, de ser posible, celeridad en la investigación para que el asesinato de Lucía, el amor de su vida, no quede impune. En Bogotá, Colombia, Carolina Gómez para Noticias Estrella TV.
0: En otros temas, decenas de famosos, entre artistas y políticos, se dieron cita en la ciudad de Chicago para la inauguración del Centro Presidencial Obama, un complejo cultural y educativo que preserva el legado del expresidente y que promueve la participación cívica. Fue construido por la Fundación Obama después de varios años de trabas legales. A esta inauguración llegaron artistas de la talla del grupo Chicago, Bruce Springsteen, Bono, Christina Aguilera y Jennifer Hudson, entre otros. Los expresidentes Bill Clinton, George Bush y Joe Biden también estuvieron presentes. Y lo que verá a continuación es un vehículo muy particular fabricado por la compañía Lego Group. Se trata de una réplica a escala real del automóvil sueco Sadars Spear, que combina más de 300.000 piezas de Lego en la carrocería y en su interior. Componentes mecánicos del vehículo original, pesa casi 2 toneladas y funciona como un auto regular. De hecho, sus creadores dijeron que corre a una velocidad de 69 millas por hora. El modelo saldrá a la venta en julio. ¿Qué tal? ¿Se anima a manejarlo? Bueno, me despido con estas imágenes de este super Lego Car. Que tenga una linda tarde.

0: ¿Qué tal? Soy Mirta Las Salinas. Bienvenidos a Estrella News Miami. El oeste de Miami-Dade continúa bajo emergencia por un incendio de maleza que ya ha consumido miles de acres y mantiene cierres y evacuaciones en la zona. Las autoridades confirman que el fuego conocido como Kerry 2 fue provocado por una tormenta eléctrica y que sigue activo junto a un segundo foco. Ronald Acha tiene más información.
1: Son más de 40 unidades de rescate entre camiones bomberos, cisternas, equipos aéreos especializados en fuego forestal que está tratando de contener y extinguir el fuego que se originó desde el martes en el noroeste del condado de Miami-Dade.
2: La señora Mercedes fue evacuada desde ayer al mediodía y está muy triste porque piensa que perderá su casa, sus mascotas y todas sus pertenencias.
3: Siento mucha tristeza.
4: ¿Pudo sacar algo de valor?
3: Que la policía dijo ahora y ahora y ahora. No, yo no pude traer, no pudimos sacar nada. Yo no pude traer los gatos, que pienso que hoy lo pueda traer, mis gatos.
1: El área duramente afectada es Quarry 2, en el noroeste de la 137 Avenida y la 41 Calle, donde existen más de 15.900 acres que se vieron afectados, de los cuales el 50% están siendo contenidos. En el área de Wildfire son 500 acres afectados y un 25% ha podido contenerse.
5: Estamos pasando por una situación crítica, ¿verdad? Nos avisaron que no podíamos entrar. Nosotros venimos del trabajo, yo no me he cambiado de camisa de trabajo todavía. Y el miedo, pues, es de que se nos quemen las pertenencias que tenemos ahí.
1: Como el señor Rangel, al menos son 7 familias que han sido evacuadas y se encuentran en el albergue de la Feria del Condado de Miami-Dade, en el suroeste de la 24 Calle con la 109 Avenida, donde la Cruz Roja está facilitando alimento y ayuda.
6: Aquí tenemos 7 personas que están aquí desde anoche. La capacidad de aquí es como 150 personas.
7: Si tienen una pregunta sobre dónde pueden encontrar ayuda, pueden llamar 1-800-RED-CROSS. Y también si quieren ayudar a la gente impactada de desastres, pueden textear 90999 con el nombre Red Cross.
1: Los choferes que transitan por la avenida Crohn se les comunica que se encuentra cerrada desde la Okeechobee Road hasta la 8 Calle del Suroeste. Los incendios todavía se encuentran activos. Nosotros pudimos acercarnos

0: manos a uno de ellos.
1: Hasta el momento se han reportado más de 17.000 acres que se están viendo afectados con este fuego forestal, por lo cual hacen varias recomendaciones las autoridades.
2: Debido al viento es muy posible que experimenten condiciones de humo en la zona. Les recordamos a aquellas personas que tienen problemas respiratorios que eliminen su exposición y les recomendamos permanezcan en casa si se puede.
3: Asegurar que nuestras casas se mantengan cerradas, las ventanas, las puertas, y asegurarnos de que no haya basura extra.
0: Para Estrella News, Zorro Alacha.
4: Una discusión que comenzó por mensajes de WhatsApp terminó en un tiroteo en el condado de Miami-Dade que dejó a un pasajero de autobús herido por fragmentos de vidrio. De acuerdo a las autoridades, un hombre de 24 años disparó desde el balcón de su apartamento durante un altercado con otra persona que llegó hasta el complejo residencial. Uno de los proyectiles cruzó la autopista US 1 e impactó un autobús del transporte público, rompiendo una ventana y lesionando a una mujer que viajaba a bordo. El sospechoso ya fue detenido y ahora enfrenta múltiples cargos, incluyendo intento de homicidio. Y pasamos a Colombia, donde una familia bogotana clama por apoyo para repatriar el cuerpo de una joven de 19 años que viajó de vacaciones a México y que fue asesinada en un ataque atribuido a sicarios. El caso ha generado conmoción y ahora las autoridades investigan mientras los seres queridos se esperan poder despedirla en su país natal. Carolina Gómez tiene el reporte.
5: Un viaje que para Lucía Castañeda Torres comenzó lleno de ilusión y terminó envuelto en dolor, muerte y desesperación para su familia en Bogotá. La joven colombiana viajó a México el 8 de junio para pasar vacaciones junto a su pareja, Iván Nieto, otro colombiano de 45 años de edad, pero a tan solo 3 días de aterrizar en la capital mexicana fue víctima de un ataque sicarial.
6: Ella iba un mes de vacaciones allá de paseo y él ya estaba ya esperándola para recibirla y la recibió y todo. Y de un momento a otro, esa misma noche de lunes, parados en un semáforo en el carro que iban, le llegaron dos motos y les dispararon.
5: La joven de 19 años se habría graduado del colegio en diciembre y trabajaba en un call center. Y su familia señala que ella no tenía ningún tipo de amenaza. Su padre, quien recibió la llamada informándole sobre el crimen ocurrido en territorio mexicano, asegura que desconoce el lugar exacto donde se encuentra el cuerpo de su hija, aunque le han indicado que estaría bajo custodia de las autoridades forenses y dice que no cuenta con el dinero necesario para repatriarla.
6: Yo estoy, pues, prácticamente yo trabajo es al diario y mi situación económica no es la peor en este momento. Entonces resulta y sucede que pues mi hija está en México, la tienen por allá en una medicina legal, exactamente no sé a dónde es.
5: Las primeras versiones señalan que ambos acudieron a la zona de Tepico y tras salir de un lugar fueron atacados por sujetos armados en una de las calles de la colonia Guerrero.
7: Don José Castañeda pide ayuda a las autoridades colombianas y mexicanas con los trámites necesarios para la repatriación del cuerpo de su hija y, de ser posible, celeridad en la investigación para que el asesinato de Lucía, el amor de su vida, no quede impune. En Bogotá, Colombia, Carolina Gómez para Noticias Estrella TV.
4: El Ejército de Liberación Nacional de Colombia dijo este miércoles que está dispuesto a hablar con el próximo presidente que gane las elecciones. Sin embargo, también advierte que está preparado para seguir en guerra si el nuevo gobierno decide enfrentarlos. Escuchemos lo que dijo un comandante del grupo.
8: Si el que llegue a la Casa de Nariño invita y abre el espacio para que se dialogue, el ELN siempre estará dispuesto. Y si no, pues seguiremos en confrontación igual con el que llegue.
4: El mensaje llega justo antes de la segunda vuelta presidencial en Colombia del domingo 21 de junio. Ahora nos vamos a Venezuela, donde un juez federal en Nueva York aplazó la próxima audiencia del caso contra Nicolás Maduro y su esposa Cilia Flores. La audiencia estaba programada para el 30 de junio, pero ahora fue movida para el 22 de julio. Según el documento presentado ante la Corte, el cambio se debe a problemas de logística y seguridad relacionados con el traslado de Maduro y Flores al tribunal.
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4: Un estudio sobre medicamentos para bajar de peso sugiere que también podrían estar afectando al cerebro. El Instituto para la Investigación de la Diabetes y la Obesidad de la Universidad del Sur de California encontró que Ozempic y Wegovy, entre otros, cambian estímulos del cerebro humano como el impulso o el temperamento. Aunque estos medicamentos producen una sensación de estómago lleno con poca comida, también producen efectos negativos en las emociones, dice el estudio.
9: El segmento del tiempo llega a ustedes por cortesía de Alex Hanna.
4: Las autoridades del condado de Miami-Dade mantienen vigente un aviso de calor ante temperaturas elevadas y peligrosos índices de sensación térmica que aumentan el riesgo de enfermedades relacionadas con el calor. Se recomienda a la población mantenerse hidratada, evitar actividades prolongadas al aire libre y buscar espacios con aire acondicionado, además de revisar el estado de familiares, vecinos y mascotas vulnerables. Es momento de hacer una pausa, pero no se vaya porque hay más información al regresar.

0: Oiga, gracias por seguir en Sin Filtro y miren este tema que ha sembrado muchísima curiosidad en el área de la Florida y en nosotros también, por supuesto. Imagínense dar a luz una bebé, criarla durante meses y después descubrir que biológicamente no es su hija. Pues eso exactamente le ocurrió a una pareja de la Florida tras un presunto error en un tratamiento de fertilización in vitro.
1: Sí, todo comenzó cuando notaron que la niña pues no se parecía a los papás, no tenía esos rasgos físicos en comparación a sus papás y le hicieron esa prueba de ADN. Tras meses de incertidumbre y batalla legal, ambas familias llegaron a un acuerdo para que la pareja que ha criado a la niña desde que nació pues conserve su custodia. Ahora el caso pues sigue generando preguntas sobre cómo pudo ocurrir esto, esta equivocación. Es muy raro, ¿no? O sea, que pasen este tipo de casos y tienen que hacer revisión.
2: No sé si tan raro, porque sucede incluso en los hospitales, que te cambian bebés por accidente y demás, y tú terminas creando un bebé que no es el tuyo y que eventualmente se llega a descubrir la situación. Aquí la pregunta es, o mi duda es, ¿a quién vamos a demandar? Evidentemente, la clínica de fertilidad puso un embrión equivocado en una mamá, que en este caso era una mamá subrogada, ¿no? Pero al final de cuentas, tú estabas esperando a tu bebé. Obviamente, cuando lo recibes y las características físicas, porque había una diferencia racial, vamos a ser claros, la niña era afroamericana y los papás blancos. Entonces, desde ahí dijeron, ah, caray, algo pasó aquí. Empieza la investigación y se hace toda esta situación ya muy llamativa. Y hoy por hoy, que está tan de moda la inseminación in vitro o el conseguir vientres de alquiler y demás, abre mucho esta conversación de hasta dónde se puede pagar un procedimiento y recibir un resultado que no es el esperado. Pero al final de cuentas es tu hija, ¿sabes? Tú ya la tienes, ya, la criaste, ya es parte de tu familia. Y lo que esta familia hizo de decidir quedarse con la bebé es muy aplaudible y es muy correcto para mi gusto.
1: De la otra familia también.
0: Es que mire, a ver, se supone que la otra familia también estaban en el mismo proceso de fertilización in vitro. Entonces, el laboratorio pasó algo ahí que se confundieron, me imagino que en las muestras, y le han puesto a esta familia pues blanca el óvulo de esta pareja afroamericana. Cuando tú descubres, a ver, tú has tenido un bebé de 9 meses en tu barriga y cuando tú descubres que o que no es de tu color o que no es de tu apariencia, pero ya tiene al menos, no sé, lo creaste. ¿Cómo vas a llegar a decir, ah, no es mío, te lo regreso porque es tuyo? No sé, es como raro. O sea, medio
2: es
0: difícil
2: ahí.
0: Lo bueno de esto y la noticia, digamos, más actual es que llegaron a un acuerdo como tal las parejas y decir, no, pues es que yo lo tuve. Gracias por tus óvulos y demás. Quizá van a hacerse un intercambio. El óvulo de ellos le van a...
1: Ay, no
2: pero qué difícil también para la otra familia, ¿no?
0: Wow.
2: De desprenderse de, es nuestra hija, pero pues ya la tienen ustedes, la madurez de decir, se las vamos a dejar.
1: Sí, y eso es lo que hizo la familia. La familia dijo, es una decisión súper difícil, pero entendemos lo que es el caso y entendemos el vínculo que tiene la mamá con la niña y pues vamos a dejarlo así. Pero ay, no, eso se me hace muy difícil.
0: ¿Pero
1: saber
0: tú crees?
1: Sí,
0: yo no sé.
2: Sí, porque además eran hijos biológicos.
0: Claro.
2: Vaya, creados en laboratorio con in vitro y toda la tecnología que hoy por hoy tenemos, pero eran hijos biológicos. Es muy difícil desprenderte, supongo, de cualquier hijo, porque al final es tu criatura, es tu hijo, y decir, ok, desisto de discutir, quédense con mi hija y ustedes críenla porque ya tienen ese vínculo con ella. Se requiere de madurez, de inteligencia emocional y de una gran capacidad de amor también, porque es un sacrificio de amor.
0: Sí, es más o menos lo que pasa que tú hablabas, ¿no? De los vientres subrogados, ¿no? Que simplemente lo prestas y tienes que, bueno, regrésamelo porque no es tuyo, es mío.
1: Yo no pudiera, yo me quedo con el niño.
0: Y eso ha pasado, porque las mamás se apegan a ese personaje, a ese bebé, pues por supuesto tú lo ayudaste a formar, pues yo creo que sí debe haberse un vínculo ahí bastante fuerte.
2: Y debe ser más complicado cuando sabes en dónde está ese bebé.
0: Exactamente.
2: Porque si nunca conoces a los papás, no te enteras que el bebé que llevas en el vientre termina en manos de alguien, no sé, por ejemplo, de los famosos, Kim Kardashian, que tuvo hijos por vientre subrogado, que la mamá que llevaba esos embriones en el vientre, luego simplemente entrega al bebé, lo ve en la tele y va a decir, esta criatura es mía, pues, se crió conmigo. Debe ser un tema muy complejo, tanto emocional como mentalmente, y se requiere de mucho temple, de mucha madurez para poder tomar una decisión así. Qué bueno que llegó a buen término, pero al final el laboratorio que responda, porque si hay un error... también podría haber otros errores, quizá menos evidentes, en sus procedimientos, y eso termina siendo muy delicado.
0: Ahora, imagínense el problemón en el que está metido el laboratorio. Uh-huh. O sea, ahora, ¿qué tienen que hacer? ¿Hacerle a cada uno de esos embriones un estudio de ADN para comprobar que sí es de la pareja como tal? Se les va a venir tremendo, tremendo trabajo, porque al fin y al cabo o deshacemos todo, porque no pueden hacerlo
2: no,
0: tampoco.
2: No, tendrían que hacer bien la chamba.
0: Claro, pero imagínate ahora que tengan una mezcolanza
1: ahora,
0: ahí
1: yo creo que sí. ¿Hay forma de embriones? De revisarlo, me imagino que
0: claro,
1: sí,
0: claro, tienen
1: ¿no?
0: que hacerle una prueba de ADN al embrión como tal, antes de ponértelo a ti, ¿no? Porque entonces va a suceder lo mismo que le pasó a esta familia.
1: Sí, es
0: óigame, pues con esta historia vamos a hacer una corta pausa. Usted no se vaya porque viene Juan Alberto Santos con los espectáculos. No se vaya, regresamos con más de Sin Filtro.

0: Seguimos con más información en Sin Filtro. Digo, ustedes saben que ayer se jugó el partido entre Colombia y Uzbekistán. Obvio. Y yo me fui y me metí por allá en una fanfest de Colombia. Y, por supuesto, los colombianos vivimos y la bailamos después de esa victoria. Miren las imágenes tan chéveres que pasamos el día de ayer con todos los colombianos. Esto ocurrió ahí en el downtown de Los Ángeles. Eso, Los Ángeles, Miami, mejor dicho, Estados Unidos estaba lleno de colombianos. Yo no sé dónde sale tanto colombiano. Igual había mexicanos, señores.
1: Obvio.
0: Mírate, ese par de amigos que me he conseguido yo, de los mexicanos que se han gozado la fiesta el día de ayer, bailando y gozando con los colombianos que, como les digo, ganaron 3-1. Yo ya no tengo voz casi.
1: Los colombianos que ganaron, dice la colombiana. Que ganamos, y llena de orgullo. Sí. Que mira que le sufrieron un ratito.
0: Sufrimos
1: pero
0: un ratito.
1: Al final de cuentas, qué golazos.
0: Sí, sí, sí, sufrimos un ratito.
1: Me quedé esperando uno de James.
0: James, yo le faltó enchufar
2: sí,
0: ayer, pero bueno, que hay que esperarlo.
2: Cuando se salió, pues yo creo que tal vez por eso no le aplaudieron mucho, ¿no? Estaban como,
0: No, hombre, James siempre es ídolo.
2: Yo no escuché mucho, pero bueno.
0: James siempre es ídolo. Lo que pasa es que sí le faltó quizá conectar y los buenos cambios le resultaron a Colombia.
1: Le resultaron esta criatura que entró en lugar de James, porque era como un niñito casi.
0: El Cucho Hernández, el golazo
1: que metió el tercer gol, ¿no? Espectacular. Por supuesto, también. Ese último que casi mete Uzbekistán hubiese sido tremendo golazo.
0: Nos
1: pero
0: amarga la fiesta.
1: Son bastante malitos en los tiros libres, en los saques. No le atinaban a nada.
0: Pero que se prepare Portugal, porque Uzbekistán corren bastante estos chicos.
1: Y Cristiano
0: bastante.
1: Ya no.
0: Y Cristiano
1: ya pásenle una muleta.
0: Cristiano ya pásenle tres
1: pobrecito
0: muletas.
1: Pobrecito mi Cristiano. Sí. Pero bueno, hablando de la celebración precisamente colombiana, muchas de las celebridades colombianas también se unieron a este pachangón. Maluma, de hecho, estuvo en el Estadio Ciudad de México, donde fue recibido entre aplausos, gritos, emociones. Él estaba también contento y dicharachero por ahí. Luego se juntaron varios colombianos para ver el partido ya en casa. Vea, ahí está Camilo, está Juanes, está Fonseca y también
0: Carlos Vives.
1: Y ya se nos puso ya más contentito el niño Yatra, ¿no? Que también con cerveza en mano y con toda la algarabía arriba de carro. Y todo todavía él celebraba emocionado de toda la fiesta colombiana. Es que como hay artistas colombianos, ¿eh?
0: Hombre,
1: y definitivamente seguro todos se unieron a la fiesta futbolera porque era lo que se esperaba del debut de Colombia después de que la edición pasada no estuvieron, que regresaban a

0: claro, sí. Y sí, hubo muchos que no eran colombianos y sí estaban haciéndole las porras a Colombia.
1: De hecho, en México también se le quiere mucho a la gente colombiana. Entonces, no sé, el ángel de la independencia, veíamos también en redes sociales, ¿no? Como decían, ¿tú de qué parte de Colombia eres? No, hombre, yo soy de aquí de México, pero con el sombrero volteado y con la camiseta bien puesta, porque al final el fútbol es una fiesta. Y los mexicanos queremos pretexto para fiesta.
0: Exacto.
1: Entonces nos traen una selección que es dicharachera también, pues se junta el Belis con el Guerrero, ¿no? Entonces se arma la pachanga. Y me encantó.
0: Luego del estadio, la gente volvió nuevamente a la gente de la independencia a hacer su fiesta, a hacer su holgorio, como decimos allá.
1: Y hoy ya el ángel de la independencia está vestido de verde, blanco y rojo. Eso. También en espera de la fiesta que se espera, aunque el partido sea en Guadalajara. Pues bueno, hay mucha expectativa de lo que vaya a pasar. ¿Ya saben a quién le van?
2: Obviamente.
0: Sí, pero no quiero decir resultados.
1: Yo quiero que lo digas.
2: Ni lo pienses, por favor. No. Que ir a México.
0: Yo siempre les digo mi quiniela, que por cierto, ayer me fue muy bien en mi quiniela, ¿cierto, Canito? 3-1, yo le di aquí al marcador, igual en la quiniela.
2: ¿Lo dijiste aquí también?
0: 3-1, me fue muy bien con Colombia y yo hoy mi marcador para México y Corea del Sur va a ser 1-1.
2: ¿Qué?
0: Lo siento, chicos.
1: Mira cómo no comento nada de tu 1-1.
0: Lo siento, pero va a haber un empate. Un empate es mejor.
2: Muchos lo están pidiendo.
0: Un empate es mejor que, sí, exacto, que perder.
1: Lo están pidiendo por fans de Corea.
2: Sí.
1: Pero porque mexicanos que son fans de Corea, pero la realidad es que queremos que México gane y sume 6 puntos en la tabla en lugar de 4 y siga empatado con Corea, que ahorita también tiene 3. La realidad es que queremos que México gane. Yo digo 3-2, porque los coreanos también son buenos.
0: Sí, son buenos.
1: Hay que darle su
0: está
1: crédito.
0: Bueno el nivel
1: son
0: de
1: bastante
0: los dos.
1: Buenos,
0: los
1: traen buen equipo. Entrenar. México, la verdad es que sí nos falta equipo. Esa es la verdad. Pero la fe no la perdemos. Y queremos que, gracias a la Virgen de Guadalupe o de lo que sea, pero que esos goles lleguen. Y yo creo que los muchachos también jugando en México se motivan un montón, así que vamos México a ganar.
2: Yo creo que 2-1 y obviamente pues va a ganar México y Laura también le va a ir a México, como que
0: pero a ver, espérame, ¿yo qué te estoy diciendo? Yo no estoy diciendo que no lo voy a México, estoy diciendo que va a haber un empate porque el partido le voy a los dos, por eso estoy así. Yo tengo el corazón dividido porque me encantan los coreanos.
2: Me encantan los BTS,
0: dice. Me encanta el coreano, me encantan todas sus series coreanas, me las paso mirando las demás y así que le vaya bien también, o sea... El fútbol es eso, que le vaya al que juegue mejor.
2: Yo creo que no va a haber pelea. Hay muchos que se pelean después de los partidos. Yo creo que en este caso los surcoreanos y los mexicanos se quieren mucho y se ha visto mucho en las redes sociales. De hecho, hay muchas tendencias en las redes sociales. Yo vi un video ayer que me llamó mucho la atención porque estaba diciendo un surcoreano que una pareja entre un hombre surcoreano y una mujer mexicana es lo mejor, porque supuestamente, dijo él, yo no lo estoy diciendo, dijo él que el surcoreano es un hombre machista y que le gusta tener a la mujer mexicana cerquita y la mujer mexicana pues es un poquito tóxica, de acuerdo a él, y posesiva.
1: Como si los machistas no fueran tóxicos también. Tóxicos los dos, eso es un relajo. Lo que sí es que hay tendencia también de que por ahí de marzo a abril del año que entra van a ser puro niño mexicano coreano, ¿no?
0: Iban a nacer puro niño mexicano coreano con esa besadera y entrega por ahí de tequila a todos los coreanos que están allá celebrando.
1: Es que los mexicanos le damos la bienvenida. Abrazos abiertos a todo mundo.
2: Tóxico con tóxico, básicamente.
0: Ay, Dios mío, pues que le vaya muy bien. A usted haga sus quinielas, haga sus apuestas y que le vaya muy bien a los dos equipos, también a México, arriba a México, por supuesto. Con eso estamos llegando al final de Sin Filtro Nacional. Ustedes, gracias por acompañarnos. Por supuesto, mañana tenemos una cita aquí, pero nos quedamos en nuestro Sin Filtro local, aquí en Los Ángeles, porque tenemos mucha información para contarles. Chicos, ¿preparados entonces para lo que
1: obvio,
0: se viene?
1: Obvio, ya está el Pulpo Paul, dijo que va a ganar México.
0: Pulpo Paul se vendrá entonces.
1: Y yo al Pulpo Paul le creo lo que diga.
0: Pues así es, así que ya volvemos con más información aquí en Sin Filtro Los Ángeles. No le cambie, quédese con la programación de Estrella TV.

0: abrimos con esta noticia en desarrollo. En Times Square, Nueva York, una multitud corre para salvar sus vidas. Una imagen impresionante en el corazón de la Gran Manzana a consecuencia de una pelea donde un joven de 17 años fue arrestado y un hombre de 26 resultó herido con cortes y fue hospitalizado. Aún investigan las causas del incidente que conmocionó a decenas de personas. En otra noticia en desarrollo que preocupan por sus implicaciones en el Medio Oriente, Israel lanzó nuevos ataques en el sur del Líbano que dejaron al menos 3 muertos. Hezbollah dice haber respondido y está repeliendo la ofensiva. Washington, por su parte, exige un cese total mientras Israel mantiene presencia hasta 10 kilómetros dentro de territorio libanés. Hola, ¿qué tal? Soy Abel Álvarez. Gracias por acompañarme. Estas son otras de las noticias que estamos siguiendo muy de cerca aquí en 24 horas. Ataques precisos de Ucrania al corazón de Rusia. Volodymyr Zelensky lanza una advertencia dura y directa a Vladimir Putin. Además, abandonadas a su suerte en el desierto, 2 inmigrantes mexicanas son halladas junto a otros migrantes. Confiaron en un coyote que los dejó en medio del camino. También inauguran el centro presidencial de Barack Obama, una joya cultural donde su esposa destaca su carrera política y lanza dardos políticos al presidente Trump. Y el escandaloso error que sacude a varios periodistas: anunciaron al aire la muerte del padre de Lionel Messi y las consecuencias fueron terribles. Pero mire, continuamos con los ataques de Ucrania a la capital rusa, Moscú, y la dura advertencia que hizo el presidente ucraniano Volodymyr Zelensky. Estas son las imágenes realizadas por drones ucranianos hace unas horas. La ofensiva se centró específicamente sobre una refinería de petróleo y edificios residenciales cercanos. Según el gobierno ruso, lograron derribar al menos 5 docenas de drones, pero no pudieron evitar que varias estructuras quedaran dañadas. Sobre los ataques, Volodymyr Zelensky reaccionó con estas palabras: "No queremos esta guerra. Nunca la quisimos. Todos lo saben y nuestros socios lo saben. Definitivamente no queremos que Ucrania se queme por el enemigo. Pero si Ucrania se quema, Moscú se quema". Aquí en el país, el vicepresidente J.D. Vance volvió a retomar el tema de Cuba. Realizó una conferencia en la Casa Blanca para confirmar que Washington sí sostiene pláticas con el gobierno de la isla. Vance agregó que su economía atraviesa por serias dificultades y que quiere que los cubanos se sientan felices y sean exitosos.
1: President Trump said we'll finish one talking about Iran, and he said then Cuba is next. Is Cuba next?
2: We're actually talking to the Iranian, or excuse me, the Cuban government right now about how they could change their ways to change that. We're going to see what they do, and obviously, if they do one thing, we're going to do something. If they make smart decisions, we're going to have a much better relationship with that island.
0: El vicepresidente también dijo que Cuba debe realizar los cambios necesarios para mejorar su relación con Estados Unidos. Precisamente en Cuba ya anunciaron una serie de medidas que abrieron la puerta al desarrollo inmobiliario privado, además de transformar las empresas estatales y también emprendimientos comerciales privados, entre otras medidas. Y pasemos ahora a una historia que tuvo un final trágico, una historia que empezó en el municipio de Huachinango, en el estado de Puebla, en México, y culminó a más de 1.200 millas al norte, en el desierto de Arizona. 2 inmigrantes poblanas fueron abandonadas junto a otros 4 migrantes y lastimosamente todos ellos fallecieron. Ellas fueron identificadas como Araceli Vázquez Salas y Mónica Luna Falcón. Ambas buscaban mejorar sus condiciones de vida en Estados Unidos, pero fueron abandonadas por el coyote en el desierto. Sus familias ahora buscan repatriar sus cuerpos. En Florida, más de 40 unidades de bomberos, cisternas y equipos aéreos combaten incendios forestales. Las llamas ya arrasaron más de 16.000 acres en el noreste de Miami-Dade. Varias familias ya fueron evacuadas y reciben apoyo de la Cruz Roja. Una de ellas es doña Mercedes Urbina, quien teme perder su casa, sus mascotas y los recuerdos de toda una vida.
3: Que la policía dijo ahora y ahora y ahora. No, yo no pude traer, no pudimos sacar nada. Yo no pude traer los gatos, que pienso que hoy lo pueda traer, mi gato.
0: Más de 17.000 acres fueron afectados por estos incendios forestales. Las autoridades piden a los residentes mantenerse alerta, seguir las órdenes de evacuación y evitar las zonas de riesgo. Vamos ahora a Illinois, donde un tornado causó serios daños en la ciudad de Charleston. Esto es lo que se ve desde el aire. viviendas que quedaron totalmente destrozadas tras el paso de este fenómeno meteorológico. Para las autoridades del condado de Effingham, es un verdadero milagro que no hayan víctimas mortales. A raíz de estos tornados, cuadrillas de emergencia tratan de restaurar los servicios básicos en la zona. La agencia FEMA evaluará los daños a partir de mañana. Y ahora cambiamos de tema y vamos hasta México, que viene jugando contra Corea del Sur. Antes que empiece el partido, captamos las reacciones de algunos aficionados y sus expectativas, no solo para este juego, sino para sus aspiraciones en el presente campeonato de fútbol. Los fanáticos hoy nos compartieron hasta el marcador. Esto es lo que captamos.
4: Claro que ganamos hoy, tenemos que ganarlo. Vamos por un 2-1. 2-1. Creo que sí es el equipo más difícil de México, el de Corea, pero sí traen para ganar.
5: México gana 3-1. Mi predicción tal vez sea octavos o semifinales, si se puede, podemos llegar a la final.
6: 2-1. Yo creo que sí va a estar medio complicado.
7: Igual 2-1. Siento que sí va a ser difícil ganarle a Corea, pero siento que sí hay oportunidad.
0: Y en Puebla, un elefante también se animó a predecir quién ganará este partido. Míralo. Y estas imágenes fueron compartidas por los empleados de la atracción African Safari. Como puede ver, eligió a México y todos los fanáticos esperan que la predicción se haga realidad. En este momento en que estamos al aire en el noticiero, pues sí, está ganando 1-0. ¿Pero por qué este elefante asiático es tan querido? Pues se le acertó a la victoria de México contra Sudáfrica. Así que podemos entender la alegría de millones de mexicanos. Y precisamente esa pasión es contagiosa. La fiesta del fútbol ha provocado distintas expresiones donde fanáticos de todos los países se han visto contagiados por una euforia increíble. Pero ahora bien, ¿qué lleva a los fanáticos de todo el mundo contagiarse de este ambiente de bailes, gritos y cantos? Mire, vamos hasta la Ciudad de México con Víctor Blázquez y la pasión que desborda a los fanáticos del fútbol. Tiene que verlo.
8: Cada 4 años la pasión se desborda. El balón vuelve a rodar y a unir a las naciones. Ingleses, holandeses, africanos, coreanos o colombianos. Es el mundial donde la euforia es alimentada por miles de personas que gritan, que festejan, que vitorean en las calles. Esta doctora en el comportamiento humano explica cómo las victorias del deporte provocan que la gente se sienta libre por unos momentos.
9: Aquí sí te puedes emocionar, sí puedes gritar, sí puedes llorar, sí puedes darte este chance de expresar, porque así como tú estás sintiendo, también lo estás sintiendo el otro. Acuérdate que las emociones se contagian.
8: La fiesta es multicultural, donde el idioma no importa. Todos conviven en una gran hermandad, aunque en la cancha sean rivales. Como este coreano que voló por los aires entre mexicanos.
10: Wow, es muy sorprendente porque nunca yo he visto algo de eso, pero a mí me gusta muchísimo.
9: Nuestra cultura es una cultura de mucho júbilo, es una cultura que le gusta festejar y que festeja por cualquier cosa que se nos ponga enfrente.
8: El Ángel de la Independencia se convirtió en el epicentro de la emoción. Aquí, la columna se iluminó como símbolo para abrazar al visitante o ese escenario para el festejo sin importar las lluvias.
11: Aquí no hay extranjeros. Toda la gente que llega de todo el mundo... ¡Somos hermanos!
12: México es una ciudad encantadora. Su gente es maravillosa. Nos sentimos en casa.
8: Así es asombroso este mundial, donde Europa apoya a América y botargas hacen de las suyas bailando y jugando. Incluso hasta un pato ganó más la atención que la mascota oficial de la FIFA.
9: Entonces de repente tienes todo un estadio que está exaltado, que está gritando, que está feliz.
8: En opinión de varias porras, México debió ser el único anfitrión de la Copa de Mundial 2026. Y es que aseguran que aquí nadie es discriminado y todos son aceptados por igual. En Ciudad de México, Víctor Blázquez, Noticias Estrella TV.
0: Y con esto nos vamos a una pausa. Cuando regrese, inauguran el centro presidencial del expresidente Obama. En el discurso no olvidan al presidente Trump. Además, la piscina del monumento a Lincoln. El mandatario mandó a renovarlo, pero el resultado es el blanco de críticas y burlas. También, respiro para millones de conductores. Baja el precio de la gasolina, pero expertos advierten que no hay que alegrarse tan rápido. Y en vivo, anuncia la muerte del padre del futbolista Lionel Messi. Un error que tuvo consecuencias. Entérese en breve.
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0: Volvemos al aire con esta noticia en desarrollo. Regresan los bombardeos de Estados Unidos en el Pacífico. Según el Comando Sur, en el operativo murieron 3 personas y aseguran que la embarcación era operada por una organización terrorista. Agregan que se trasladaba en una ruta seguida por grupos de narcotráfico. Esto ocurrió en el Pacífico Oriental y, de acuerdo a los reportes, las fuerzas estadounidenses no sufrieron daños. Y hoy inauguraron el centro presidencial en honor al expresidente Barack Obama. Uno de los discursos principales estuvo a cargo de su esposa, la ex primera dama Michelle Obama, quien no solo resaltó los logros de su esposo en la política, también aprovechó para lanzar algunos dardos políticos al actual mandatario Donald Trump. Nuestra corresponsal Ángela González nos tiene la crónica del día.
1: Durante la inauguración del Museo Presidencial Barack Obama en Chicago, la ex primera dama Michelle Obama hizo un repaso de los principales logros de los 8 años de gobierno de su esposo y lanzó lo que muchos interpretaron como una indirecta al presidente Donald Trump.
2: A lasting legacy isn't an award or a name on a building or a number of zeros in a bank account, but the difference we make in one another's lives.
1: Michelle Obama destacó que el exmandatario estuvo haciendo el trabajo para la gente, rescatando la economía, ampliando el acceso a la salud, poniendo fin a la guerra, ordenando la operación que terminó con la muerte de Osama Bin Laden, salvando la industria automotriz y además ganando el Premio Nobel de la Paz, lo que provocó risas y aplausos entre varios de los asistentes, incluidos varios líderes demócratas como Hillary Clinton, Bill Clinton y los esposos Biden. Trump ha afirmado en repetidas ocasiones que merece ese reconocimiento por sus esfuerzos diplomáticos y acuerdos internacionales.
3: Yo creo que ella trató de hacer lo mejor que podía para retener dentro de ella todo lo que ella quería decir sobre Trump, que no lo podía decir por parte de ese criterio que ellos tienen de ser neutrales lo más posible. Pero yo creo que ella tuvo toda la razón en criticar al presidente.
1: En el Museo Barack Obama, además de exhibiciones interactivas y objetos de los Obama durante su trabajo en la Casa Blanca, también se puede acceder a una biblioteca pública, canchas deportivas, jardines y áreas infantiles, entre otros. Durante el evento, Barack Obama también fue elogiado por apoyar la igualdad matrimonial y por basar sus políticas en la ciencia. El expresidente se mostró visiblemente emocionado en varios momentos de la ceremonia.
4: There's a new generation out there. Ready to write the next chapter of our story. We intend to help them do it.
1: Donald Trump no estuvo presente y no fue mencionado directamente por los oradores. En el pasado, él había descrito el Museo Barack Obama como un desastre en sus redes sociales. Ángela González, Noticias Estrella TV.
0: Bueno, pasamos ahora con la historia de la famosa piscina del monumento a Lincoln en Washington. Parece que las reformas que encargó el presidente Trump no la mejoraron, sino por el contrario. Las cosas quedaron peor y es motivo de burlas. Dicen que pasó de un azul profundo a un verde pantano. Esta es la condición de las aguas. Se aprecia un deterioro muy notorio, no solo en el agua, sino también en la lámina que colocaron en el fondo. La presencia de algas es muy evidente y en varias áreas se nota cómo se despega la placa que pusieron. La imagen no es del agrado de los visitantes.
5: I want my money back after seeing this. I think that it was a huge waste of money to begin with, and I think our resources could be used a lot better elsewhere, in a nutshell.
6: The Trump administration operates at the sweet spot of malice and incompetence, and this is just the incompetence on display.
0: Recordemos que para estas obras se gastaron más de 14 millones de dólares y se supone que debía quedar espectacular para el 4 de julio. Hay buenas noticias sobre el precio de la gasolina. Por fin bajaron a menos de 4 dólares en el promedio nacional. Un respiro en las gasolineras que no se veía desde el mes de marzo. Los expertos siguen advirtiendo que no se emocionen tanto, pues aún pasarán semanas o meses para regresar a los precios previos a la guerra, ¿no? Pues actualmente California sigue siendo el estado con el precio más alto, a 5 dólares con 64 centavos el galón. Y por el otro lado, el estado de Indiana es donde tiene el precio más barato, 3 dólares con 39 centavos el galón. Mire, la presidenta mexicana Claudia Sheinbaum le respondió hoy al presidente Trump. Como recordará, ayer en la cumbre del G7, el mandatario se expresó de esta manera de la mandataria diciendo que estaba muy asustada.
7: Mexico has lost control of their country. The cartels run Mexico. And it's sad. And the president is a very good woman, but she's a very scared woman. The drug cartels are totally running Mexico.
0: Pero hoy en la mañanera, Claudia Sheinbaum contestó a estas palabras y prácticamente le dijo al presidente que debe informarse más. Mire.
8: Todos los días entregamos. Lo ha dicho en otras ocasiones. Yo he dicho que el presidente Trump tiene su manera de comunicar. No hay que engancharse en cada declaración.
9: Presidenta, él menciona que el gobierno ha perdido el control. ¿Usted qué respondería a esto? Sobre el país, menciona.
8: Pues que no está bien informado, él. Se lo he dicho personalmente, no es algo que lo diga por primera vez.
0: Sheinbaum también agregó que si mantiene una estrecha relación permanente para combatir la delincuencia. Y con esto nos vamos a otra pausa. Anuncian en vivo que el padre de Lionel Messi falleció. El error tuvo serias consecuencias para un grupo de periodistas. Además, una tortuga está de cumpleaños. Posiblemente sea más vieja que sus bisabuelos o tatarabuelos. Tiene que verla. Seguimos con más porque también un auto increíble. Utilizan cientos de miles de piezas para poder recrear un auto entero con piezas de Lego. También lo tiene que ver.

0: Gracias por seguir con nosotros aquí en 24 horas. Miren, Argentina se armó un revuelo terrible luego que una periodista anunciara al aire en vivo que el padre del futbolista Lionel Messi había fallecido. Ocurrió en un programa llamado El Show del Verano. La noticia, que resultó ser falsa, fue anunciada de esta manera.
1: Escucha, no quiero darle una mala noticia, pero acaba de morir el papá de Messi.
2: No. Ah, ¿en serio?
1: Acaba de morir el papá de Messi.
2: Pobrecito.
1: ¿Pero fue de golpe o qué pasó? ¿Qué data hay, Magui? ¿Duro o no?
2: Uf.
1: En el medio del mundial.
3: Sí.
1: ¿Se va a tener que ir?
0: Como puede imaginar, luego de esta noticia reinó el desconcierto y la productora del programa tuvo que corregir y la periodista trató de justificar por qué dio esta noticia que resultó ser falsa, además de pedir disculpas.
3: Vamos a decir, chicos, llegó, hay un montón de rumores en todos lados, se está escribiendo en Twitter, no está confirmado por ningún medio, nada, lo aclaramos por las dudas porque...
4: Me había quedado re amargado.
3: Sí, no. Primero para que no sea, lo estás informando vos.
1: Me lo tiraron por acá, pero digo, obvio, yo no estaba mirando, total. Ojalá que no, ojalá que sea fake. Pedimos disculpas, la verdad es que...
3: Sí, pedimos disculpas también de la producción que lo tiramos antes de terminar de chequearlo. Okay. Y hay rumores, pero no está nada confirmado.
0: Por su parte, la familia del futbolista Lionel Messi, ante la serie de rumores que se difundieron hoy, emitió un comunicado donde informaron que Jorge Messi atraviesa una situación de salud, pero que va recuperándose. También cuestionaron la falta de sensibilidad sobre los rumores y especulaciones que circularon sobre su estado de salud. Y según los reportes, el dueño de la plataforma donde se dio esta noticia falsa decidió desvincular a todo el equipo de producción, asegurando que fue un error inadmisible. Por eso, señores, hay que confirmar la noticia. Mire, seguimos en México porque un aficionado del fútbol protagonizó un penoso incidente en Guadalajara. Mire usted lo que pasó. El fanático del Atlas cayó desde una altura de 3 metros tras negarse a bajar del asta de la bandera y forcejear con la policía. Uno de los oficiales también cayó y quedó noqueado en el piso por el golpe. El aficionado sufrió lesiones y fue detenido por presuntos daños a la infraestructura. Vamos a presentarle a un personaje que quizá ha vivido más tiempo que sus bisabuelos. Tiene casi 2 siglos de vida y sigue rompiendo récords. Se trata de Jonathan, una enorme tortuga nacida en una isla del Océano Índico. Cumplió 194 años y es el animal terrestre vivo más longevo del mundo. Hoy vive en la isla de Santa Elena, en el Atlántico Sur, y los científicos creen que podría ser aún más viejo. Todo un ícono de la historia viviente. ¿Qué tal con esto? Y lo que verá a continuación es un vehículo muy particular, fabricado por la compañía Lego Group. Se trata de una réplica a escala real del automóvil sueco Saab Spear, que combina más de 300.000 piezas de Lego en la carrocería. Y además funciona. Con esto me despido. Gracias por acompañarme.

0: la ciudadanía estadounidense bajo nuevo escrutinio. La administración Trump busca llevar cientos de casos de revocación a las cortes en una ofensiva que desata temor entre naturalizados. El desierto volvió a convertirse en una trampa mortal para migrantes. 8 personas, entre ellas 2 mexicanas, murieron tras ser abandonadas por los traficantes de personas en el estado de Arizona. Después de meses de fuertes golpes al bolsillo, el precio de la gasolina empieza a ceder el promedio nacional. Ya está por debajo de $4, pero ¿qué es lo que está impulsando esta baja? Consumir marihuana no será suficiente para perder el derecho a poseer un arma. La Suprema Corte de Justicia impone un nuevo límite al gobierno federal y reabre una polémica que podría impactar a millones de personas. Caos en el Fan Fest de Guadalajara, Jalisco. La presión de miles de aficionados para ver el partido de la Selección Nacional Mexicana derribó parte de las vallas y provocó un ingreso masivo. Así iniciamos su Noticia Nacional Cierre de Edición. ¿Qué tal? Muy buenas noches. Bienvenidos a su Noticiero Nacional Cierre de Edición. Gracias por acompañarnos. Les informa José Armando Ronstadt. Iniciamos con lo siguiente. Obtener la ciudadanía de este país podría no ser el final del camino hacia el llamado sueño americano. La administración Trump buscaría llevar por lo menos 250 casos de revocación ante los tribunales antes de octubre, mientras que abogados y activistas advierten sobre el temor que esta medida ya genera en comunidades inmigrantes. Anthony Belchi nos tiene más en el siguiente reportaje.
1: La administración Trump estudia ampliar los esfuerzos para revocar la ciudadanía estadounidense a personas naturalizadas en determinados casos de fraude o delitos graves. Según un informe de CNN, serían al menos 250 casos de revocación antes del mes de octubre.
2: Antes estos solamente eran para personas terroristas, casos bastante extremos. Ahora vemos que el gobierno está tratando de ampliar esto y aplicar a personas que han cometido ciertos tipos de fraudes, especialmente fraudes económicos.
1: La iniciativa ha generado preocupación entre organizaciones defensoras de los inmigrantes que temen una expansión de una herramienta que históricamente se ha utilizado en circunstancias muy limitadas. El Departamento de Justicia sostiene que estas acciones buscan preservar la integridad del sistema migratorio. Sin embargo, expertos recuerdan que revocar una ciudadanía no es un proceso automático y requiere la intervención de una corte federal.
2: Seguramente va a haber litigio y obviamente no es que van a quitarle la naturalización, la ciudadanía a la persona sin el derecho a un debido proceso. Se van a encontrar confrontando esto en las cortes federales.
1: Entre activistas y comunidades inmigrantes existe preocupación, principalmente por el impacto que podría tener sobre quienes ya completaron largos procesos para convertirse en ciudadanos.

0: estadounidenses.
1: Es otra táctica de acoso.
0: Organizaciones por inmigrantes advierten que la medida podría generar desconfianza hacia los procesos legales de inmigración y alimentar el temor entre personas que han seguido las reglas para obtener la ciudadanía.
2: El objetivo del movimiento trumpista y muchos de sus arquitectos, incluido el presidente, es obviamente, indiscutiblemente a este punto, limitar o eliminar toda la inmigración o la mayoría de la inmigración a este país.
0: Por ahora, cualquier intento de retirar la ciudadanía tendría que superar el escrutinio de las Cortes Federales, pero la propuesta ya está generando mucha preocupación. Desde Miami, Florida, Anthony Belchi, Noticias Estrella TV.
3: En otra información, según el diario The New York Times, el Servicio de Migración y Control de Aduanas planea vender o transferir 7 bodegas que compraron por $700 millones para convertirlas en centro de detención de migrantes. Las instalaciones formaban parte de un proyecto mucho más amplio de 11 almacenes valorado en $1,000 millones. El nuevo secretario de Seguridad Nacional pausó el plan, mientras que el inspector general investiga las compras. 4 centros todavía siguen adelante. Mientras tanto, un ex sobrecargo de Avelo Airlines demandó a esta compañía al asegurar que fue degradada y despedida tras denunciar violaciones de seguridad en vuelos de deportación de ICE. Según la demanda, las tripulaciones omitían revisiones obligatorias durante despegues y aterrizajes. Además, existían riesgos sanitarios y no había procedimientos claros para evacuaciones. Avelo dice que va a responder al caso en los tribunales. Y el peligroso desierto del estado de Arizona volvió a cobrar vidas. 2 migrantes mexicanas murieron tras ser abandonadas en plena travesía cuando intentaban llegar a Estados Unidos. El dolor de sus familias revela el alto precio que muchos pagan por buscar una nueva oportunidad. María Teresa Sarabia nos tiene esta historia.
4: Esta es la zona desértica e inhóspita en la frontera de Arizona con Sonora, México, al suroeste de Tucson. En la región de Ajo y el Sásabe, donde en los últimos días se registraron 8 cruces mortales de migrantes. Por aquí, las poblanas Araceli Vázquez y Mónica Luna Falcón intentaron llegar a los Estados Unidos. Las inclemencias del tiempo les impidieron alcanzar la meta anhelada, pero no solo fueron ellas las víctimas fatales del desierto, otros 6 migrantes también fallecieron. El médico forense de Tucson, el doctor Greg Hiss, advierte que el calor extremo, el sol abrasador y los riesgos en las rutas migrantes conforman una combinación que en la mayoría de los casos termina en muerte.
5: All of the 8 people have died within the past week or so. They haven't been skeletal remains or people that are significantly decomposed.
4: De las 8 personas encontradas la última semana, 4 eran mujeres y 4 hombres. Según el forense, fallecieron por deshidratación y golpes de calor.
5: Summertime is probably the worst time to try to cross the border, and I understand that's a simplistic thing to say. And people, you know, may have traveled great distances to get here, and they may not have a choice, you know, when they're going to cross.
6: El gobierno sabe de que precisamente haciéndolo mucho más difícil entrar por los corredores ahora sí legales, es decir, las puertas de entrada, obligan a las personas ir por montañas, desiertos, inclusive mares.
4: Por ahora, la familia de Araceli Vázquez realiza acciones para repatriarla a su natal Puebla, pero su esposo envía un mensaje por redes sociales.
7: Quiero desmentir lo que están publicando en las redes sociales y medios de comunicación, que nosotros estamos pidiendo dinero en una cuenta de banco, ya que nosotros no hemos dado ningún número de cuenta. No caigan en ese fraude, ya que hay gente que quiere sacar provecho con nuestra desgracia o tragedia.
4: Una vez más, las autoridades advierten que cada cruce puede convertirse en una carrera contra la vida. María Teresa Sarabia, Noticias Estrella TV.
3: En otras noticias, este jueves Estados Unidos levantó el bloqueo naval sobre Irán y los petroleros comenzaron a transitar de nuevo por el estrecho de Hormuz. La medida forma parte del acuerdo preliminar para poner fin al conflicto, que también abriría negociaciones directas entre Washington y Teherán. También se confirmó el regreso de inspectores internacionales a instalaciones nucleares iraníes. Mientras tanto, buques militares estadounidenses seguirán en la región para vigilar el cumplimiento del pacto. Y por fin llega un alivio para los consumidores. La baja en los precios del petróleo ya se refleja en las gasolineras. Este jueves el promedio nacional cayó por debajo de $4 por galón, el precio más bajo desde el mes de marzo. En Phoenix, Arizona, Rubén Pereira nos tiene el reportaje y las reacciones.
8: Para uno.

0: beneficioso, la verdad, porque uno constantemente tiene que salir en el auto, entonces tenemos que los precios más accesibles. La verdad me parece muy bien.
1: Para muchos conductores, la noticia representa un alivio largamente esperado. Actualmente, el precio promedio nacional de la gasolina se ubica en $3,99 por galón, luego de haber alcanzado los $4,56 durante el punto más alto de la crisis relacionada con las tensiones entre Estados Unidos e Irán.
2: Quiere decir que esta es una mejora significativa, aunque frágil. Es una mejora que suaviza un poco la inflación, pero no garantiza recuperación.
1: Expertos señalan que lo que ocurre a miles de kilómetros de distancia en el otro lado del mundo puede terminar afectando directamente a los bolsillos de los consumidores estadounidenses. La disminución en los precios coincide con la reapertura del Estrecho de Hormuz, una ruta marítima estratégica por donde circula cerca del 20% del petróleo mundial. Su cierre durante la crisis provocó incertidumbre en los mercados energéticos y contribuyó al aumento en los precios del combustible.
3: Vimos que ya inmediatamente bajó de precio, solo un día bajó de precio el petróleo porque se considera como un buen paso que se abra el estrecho, pero si se volviera a cerrar sería nuevamente un serio problema geopolítico.
1: Economistas explican que cuando aumenta el precio del petróleo, también suben los costos de transporte y distribución, afectando eventualmente el precio de alimentos, productos y servicios. Por ello, una reducción sostenida en los precios de la gasolina podría ayudar a aliviar parte de las presiones inflacionarias que han enfrentado los consumidores en los últimos meses.
4: Espero que todo se ponga bien, ¿verdad? Que para todos, ¿verdad? Que no suba la comida, pues las rentas, ni se diga la compra de casas, todo está caro, no hay nada barato ahorita ya.
1: Sin embargo, especialistas advierten que el alivio podría ser temporal, aunque los precios han bajado durante las últimas semanas. El acuerdo que permitió la reapertura del Estrecho de Hormuz sigue siendo frágil y cualquier nueva escalada de tensiones en la región podría provocar otro repunte en los mercados energéticos. Rubén Pereira, Noticias Estrella TV.
5: Un corte comercial, más información al regresar. La tormenta Arthur se aleja, pero deja dolor y destrucción a su paso. Tenemos el recuento de los daños. Gran desfile de personalidades políticas y del mundo del espectáculo acompaña a Barack Obama en la apertura de su centro presidencial. Tenemos imágenes y detalles al regresar.

0: Los remanentes de la tormenta tropical Arthur provocan condiciones peligrosas en varios estados de la costa del Golfo. En Texas, por ejemplo, ya se registran 2 muertes debido a inundaciones. En Mississippi, la falla de una represa obligó a emitir una emergencia y también a ordenar evacuaciones, después de que algunas zonas recibieran más de 10 pulgadas de lluvia. En Luisiana también se reportaron casas inundadas y rescates. El riesgo se ha extendido hacia Alabama, Florida y las Carolinas. Y la Corte Suprema de los Estados Unidos emitió un fallo que podría impactar a millones de consumidores de marihuana en el país. Los magistrados determinaron que el gobierno federal no puede retirar el derecho a poseer armas de fuego a una persona únicamente por consumir cannabis. La decisión reaviva el debate entre los derechos constitucionales y la seguridad pública. Laura Ortega nos tiene más en el siguiente reportaje.
1: La decisión fue unánime. Los magistrados de la Corte Suprema fallaron a favor de Ali Gemani, un hombre de Texas que fue procesado por poseer un arma mientras consumía marihuana. Según la Corte, el gobierno no demostró que Gemani representara un peligro para otras personas ni que hubiera utilizado el arma bajo los efectos de alguna sustancia.
2: El uso de armas y la posición de armas es centro a nuestra filosofía como americanos y creo que es una ganancia para todos los pacientes y todos los consumidores de cannabis.
1: Durante años esa contradicción provocó conflictos para consumidores que podían usar cannabis legalmente bajo leyes estatales, pero enfrentar restricciones federales relacionadas con la posesión de armas.
2: Hay casos donde esos pacientes no nomás le estaban negando las aplicaciones para comprar las armas, pero también la policía del estado estaban entrando a las casas de esta gente y sacando esas mismas armas.
1: El fallo también vuelve a poner bajo los reflectores una ley federal de 1968 que fue utilizada en el caso del hijo del expresidente Joe Biden, Hunter Biden, quien fue condenado por adquirir un arma mientras consumía cocaína en el 2018, aunque posteriormente recibió un indulto presidencial. Sin embargo, críticos sostienen que el consumo de sustancias que alteran el juicio puede aumentar el peligro cuando existen armas de fuego de por medio y temen que el fallo sirva para debilitar otras restricciones relacionadas con la posesión de armas.
3: Que a mi hijo me lo mataron, jovencitos de 15 años que buscaban en su declaración, dijeron, estamos asaltando y robando, consiguiendo dinero para poder comprar droga y alcohol.
1: Los magistrados dejaron claro que la decisión no aborda casos relacionados con adicción, personas intoxicadas o futuras restricciones que el Congreso pudiera aprobar, por lo que el debate sobre armas y consumo de drogas está lejos de terminar.
4: La distinción aquí grande es entre la persona que esté adicta, que a ese sí se le puede prohibir, y la persona simplemente que tenga posesión de la marihuana o de otra droga parecida, pero que no esté adicta, que no le afecte su juicio.
1: Para Noticias Estrella TV, Laura Ortega.
0: Este jueves el expresidente Barack Obama inauguró en Chicago su centro presidencial acompañado por los expresidentes Joe Biden, George W. Bush y Bill Clinton, además de ex primeras damas, líderes mundiales y celebridades. Durante la ceremonia, Obama llamó a superar la división y construir un país donde todos tengan oportunidades.
5: And I remain convinced that the overwhelming majority of Americans feel the same way. That as unsettled as we are, people aren't looking for perpetual anger and division. They are looking for fairness and common sense and mutual respect. That deep in our gut, we want to find a way to turn towards each other again, not further away.
0: El complejo, valorado en 850 millones de dólares, abrirá al público en Juneteenth y espera recibir más de 1 millón de visitantes por año. Incluye un museo, biblioteca, áreas deportivas y espacios comunitarios. Más de 50 años de espera, terminar una fiesta inolvidable. Los Knicks recorrieron el llamado Cañón de los Héroes con la Copa de Campeones de la Liga Nacional de Baloncesto, acompañados por miles de fanáticos, celebridades y una fuerte presencia latina en las calles de Nueva York. Ángela González estuvo presente y nos tiene

0: la crónica de esta gran celebración.
1: Nueva York se vistió de azul y naranja este jueves para celebrar el desfile de los campeones de la NBA. Desde tempranas horas de la mañana, miles de aficionados se abarrotaron en los alrededores del ayuntamiento y el monumento del Cañón de los Héroes, donde partieron los autobuses, carrozas y bandas de guerra en un colorido desfile para honrar a los Knicks. Uno a uno fueron desfilando los jugadores de baloncesto y el jugador más valioso, Jalen Brunson, con la Copa de los Campeones, que incluso compartió con algunos aficionados que la tocaron. La representación latina se vio con la bandera dominicana de Karl Anthony Towns y el New Yorican, José Alvarado. Varias celebridades se unieron al festejo y autoridades locales que regalaron camisetas a los asistentes. Más de 2.500 libras de confeti adornaron la celebración más esperada por los neoyorquinos.
2: Los niños le encantaron, estábamos ahí, vimos a Jalen, vimos a Carmelo Anthony y nos dieron buzos.
1: Camila de Uruguay y su familia salieron de casa a las 6 de la mañana para ser parte de esta fiesta. Y esta niña con un cartel dice que se perdió su graduación de quinto grado para estar allí. Y pese a las estrictas medidas de seguridad, con un operativo con más de 10.000 policías, los aficionados se fundieron en regocijo ante su equipo.
3: La energía de la gente se siente. Es como estamos en el Mundial, ganaron los Knicks. Cosas bonitas para Nueva York.
1: La celebración culminó frente al ayuntamiento, donde el alcalde entregó a los jugadores las llaves de la ciudad en reconocimiento a una temporada histórica que le devolvió el anhelado campeonato a Nueva York.
4: Bueno, Nueva York siempre tiene buenas vibras, pero algo así como ganar un campeonato los une a todos, y más con el Mundial y todo lo que está pasando. Creo que se siente más humanidad y más felicidad con todo lo que pasa.
1: Esta definitivamente ha sido una celebración histórica y que quedará por siempre en la memoria de los neoyorquinos que tuvieron que esperar más de medio siglo para vivir este momento. Desde Nueva York, Ángela González, Noticias Estrella TV.
0: Muy bien por los Knicks, regresamos con más información. Gente amontonada, otros sofocados y hasta mujeres desmayadas antes del partido México contra Corea.

0: Un cerco para frenar el avance y restablecer el control, aunque hubo algunas personas desmayadas, no se reportaron heridos. Y este Mundial de Fútbol 2026 pasará a la historia como la copa más innovadora por su cobertura en las redes sociales. Vamos a pasar ahora con nuestro equipo mundialista de UpenHub con las notas más curiosas alrededor de este torneo.
1: Hola, ¿qué tal, fanáticos del deporte? Les saluda Catherine Kuhn. Bienvenidos a nuestro resumen de noticias mundialistas en YapHut Sports. Las redes sociales cambiaron por completo las reglas del juego. Hoy, la narrativa de este mundial no solo la escriben los medios tradicionales, sino los generadores de contenido. Estrellas globales como Speed, Celine Dept y el carismático creador argentino, El Scarzo, están redefiniendo la experiencia mundialista. Con transmisiones dinámicas y reacciones en tiempo real, conectan de manera directa con las nuevas generaciones, trasladando la emoción absoluta desde las gradas hasta las pantallas de millones de teléfonos celulares en todo el planeta. Y de la fiebre digital, nos vamos directo a Ciudad de México, una de las sedes principales de esta fiesta futbolística, porque el Mundial también se vive y se disfruta intensamente a través del paladar. Nuestra corresponsal, Oriana González, nos entrega una nota espectacular sobre el colorido y el impacto de la emblemática gastronomía mexicana.
2: México tiene algo que todos los turistas están esperando de encontrar en este Mundial. Y no, no me refiero al estadio, hablo de la gastronomía. Cada esquina, cada mercado y cada fonda se convirtió en una parada obligatoria para los turistas que no se esperaron que en México no solo iban a encontrar juegos en la cancha, también iban a encontrar una experiencia inolvidable.
3: Tenemos algo que también piden demasiado, los tacos de pastor.
2: La gastronomía mexicana no necesita estadio, ella sola es el espectáculo.
4: Yo soy Oriana González y así se vive este Mundial 2026 desde adentro.
1: La fiesta del fútbol continúa y nosotros seguiremos aquí para contarles más. Soy Catherine Kuhn, gracias por acompañarnos. Nos vemos en otra emisión de YapHut Sports.
0: Hay nuevos problemas en el recién renovado estanque reflejante del Monumento a Lincoln en la capital del país. Después de que el agua se tornara verde por las algas, ahora la pintura azul del fondo comenzó a desprenderse. Menos de dos semanas después de que el presidente Trump anunciara el fin de las obras, la renovación costó casi 15 millones de dólares y sigue generando críticas y bromas entre algunos visitantes. Muchísimas gracias por acompañarnos. Esperamos mañana en su Noticiero Nacional cierre de edición. Yo soy José Armando Ronstadt. Muy buenas noches. A continuación, Abel Álvarez presenta Noticias 24 Horas. Nos vemos.

0: ¿Pueden los consumidores de drogas tener armas de fuego? La Corte Suprema toma una decisión que enciende el debate sobre la segunda enmienda de la Constitución. Alivio en las gasolineras. El precio del galón registra su primera caída importante. Desde marzo le decimos a cuánto bajó el promedio nacional. Cambios urgentes en Cuba. El presidente Díaz-Canel admite que el bloqueo no es la única causa de la crisis económica, pero ¿qué responde Washington sobre las operaciones en la isla? Como héroe reconocen a un hombre que ayudó a salvar a los atrapados en la avioneta que se estrelló en Texas. En su testimonio cuenta por qué no dudó en correr hacia el peligro. Nueva York se viste de azul y naranja. La ciudad celebra en grande el desfile de los campeones de la NBA, una fiesta histórica donde no faltó el toque latino. Así comienza Noticias 24 Horas. ¿Qué tal? Muy buenas tardes. Bienvenidos a esta emisión de Noticias 24 Horas. Le informa Mirtala Salinas. Gracias por acompañarnos el día de hoy. La pregunta es, ¿puede un consumidor de marihuana tener armas de fuego? Este fue el caso que se decidió hoy en la Corte Suprema y los jueces determinaron que el gobierno federal no puede quitar el derecho a las armas solo por consumir drogas. El fallo reabre el debate entre la Constitución y la seguridad pública. En Phoenix, Arizona, Rubén Pereira tiene las reacciones.
1: La decisión fue unánime. Los magistrados de la Corte Suprema fallaron a favor de Ali Hemani, un hombre de Texas que fue procesado por poseer un arma mientras consumía marihuana. Según la Corte, el gobierno no demostró que Hemani representara un peligro para otras personas ni que hubiera utilizado el arma bajo los efectos de alguna sustancia.
2: El uso de armas y la posición de armas es centro a nuestra filosofía como americanos y creo que es una ganancia para todos los pacientes y todos los consumidores de cannabis.
1: Durante años esa contradicción provocó conflictos para consumidores que podían usar cannabis legalmente bajo leyes estatales, pero enfrentaban restricciones federales relacionadas con la posesión de armas.
2: Hay casos donde esos pacientes no nomás le estaban negando las aplicaciones para comprar las armas, pero también la policía del estado estaban entrando a las casas de esta gente y sacando esas mismas armas.
1: El fallo también volvió a poner bajo los reflectores una ley federal de 1968 que fue utilizada en contra del hijo del expresidente Joe Biden, Hunter Biden, quien fue condenado por adquirir un arma mientras consumía cocaína en 2018, quien finalmente recibió el indulto presidencial.
3: Sin embargo, críticos sostienen que el consumo de sustancias que alteran el juicio puede aumentar el peligro cuando existen armas de fuego de por medio y temen que el fallo sirva para debilitar otras restricciones relacionadas con la posesión de armas.
4: Que a mi hijo me lo mataron, jovencitos de 15 años que buscaban, en su declaración dijeron, estamos asaltando y robando, consiguiendo dinero para poder comprar droga y alcohol.
1: Los magistrados dejaron claro que la decisión no aborda casos relacionados con adicción, personas intoxicadas o futuras restricciones que el Congreso pudiera aprobar, por lo que el debate sobre armas y consumo de drogas está lejos de terminar.
5: La distinción aquí grande es entre la persona que esté adicta, que a ese sí se le puede prohibir, y la persona simplemente que tenga posesión de la marihuana o de otra droga parecida, pero que no esté adicta, que no le afecte su juicio.
1: Rubén Pereira.

0: Noticias Estrella TV.
1: Gracias, Rubén. Y un inmigrante beneficiario de DACA es señalado como el presunto cabecilla de un complot frustrado contra el evento de la UFC en la Casa Blanca, que ya dejó a 5 detenidos. Se trata del mexicano Abraham Álvarez, de 31 años. Aquí lo tiene. Él fue arrestado en Omaha, Nebraska, el 14 de junio. Es acusado de organizar un plan para usar drones con explosivos y un ataque armado durante el combate. Álvarez llegó a Estados Unidos de niño y recibió protección contra la deportación bajo el programa DACA, durante la administración Obama. Seguidores del presidente Trump usan este caso para cuestionar programas migratorios, mientras que activistas insisten en que este hecho no representa a la mayoría de los Dreamers. Y la administración Trump estaría intensificando sus esfuerzos para revocar la ciudadanía a estadounidenses naturalizados. La cadena CNN reveló que el gobierno planea quitarle la ciudadanía a 250 personas antes de octubre, citando a un alto funcionario del Departamento de Justicia. En los últimos dos meses ya se han presentado 29 casos de desnaturalización, algunos por presunto fraude en el proceso migratorio, otros por abuso sexual infantil o posibles vínculos con el terrorismo. Y el vicepresidente J.D. Vance confirmó que el presidente Donald Trump ya firmó el acuerdo preliminar con Irán y que el periodo de negociaciones de 60 días comenzó oficialmente este jueves. Pero el pacto, pues, ha desatado fuertes críticas en Israel, por lo que Vance lanzó una inusual advertencia a los funcionarios israelíes que cuestionan a Washington y les recordó que Estados Unidos sigue siendo su principal aliado.
2: Donald J. Trump is the only head of state in the entire world who is sympathetic to the nation of Israel at this moment in time. If I was in the cabinet of the Israeli government, I might not be attacking the only powerful ally that I have anywhere left in the entire world.
1: Los críticos del acuerdo cuestionan que Teherán acceda a 300 mil millones de dólares en alivio económico y que el levantamiento de las sanciones permitirán la venta del petróleo iraní. A propósito, el ejército de Estados Unidos levantó formalmente el bloqueo naval a Irán. El anuncio llega luego de que el presidente J.D. Vance informara que 12.5 millones de barriles de petróleo cruzaron ayer el estrecho de Hormuz y que varios buques ya pasaron el bloqueo. Sin embargo, el Comando Central señaló que los buques de la Marina van a permanecer en la zona para garantizar que el acuerdo se cumpla. Y después de tres meses de incrementos constantes en el precio de la gasolina, por fin hoy el promedio nacional estuvo por debajo de los $4 por galón por primera vez desde marzo. Esto luego de registrar su pico más alto en mayo, cuando costaba en promedio $4.56. Sin embargo, la gasolina aún está en un 34% más cara que antes de que comenzara la guerra con Irán en febrero. Los expertos atribuyen la baja del combustible a los tratados de paz anunciados por el presidente Donald Trump. Vamos a cambiar de información y es que ahora nos vamos a Florida, donde se extiende un incendio forestal que ha quemado más de 16 mil acres de terreno. 40 unidades de bomberos luchan contra las llamas que amenazan a familias enteras y sus pertenencias. Desde el condado Miami-Dade, Ronald Acha tiene más información.
3: Son más de 40 unidades de rescate entre camiones, bomberos, cisternas, equipos aéreos especializados en fuego forestal que está tratando de contener y extinguir el fuego que se originó desde el martes en el noroeste del condado de Miami-Dade. La señora Mercedes fue evacuada desde ayer al mediodía y está muy triste porque piensa que perderá su casa, sus mascotas y todas sus pertenencias.
4: Siento mucha tristeza.
5: ¿Pudo sacar algo de valor?
4: Que la policía dijo ahora y ahora y ahora. Yo no pude traer los gatos que pienso que hoy lo pueda traer.
3: El área duramente afectada es Quarry 2, donde existen más de 15.900 acres que se vieron afectados, de los cuales el 50% están siendo contenidos.
6: Estamos pasando por una situación crítica, ¿verdad? Nos avisaron que no podíamos entrar. Nosotros venimos del trabajo, yo no me he cambiado de camisa de trabajo. Y el miedo, pues, es de que se nos quemen las pertenencias que tenemos ahí.
3: Como el señor Rangel, al menos son 7 familias que han sido evacuadas y se encuentran en el albergue de la feria del condado de Miami-Dade, donde la Cruz Roja está facilitando alimento y ayuda.
0: Aquí tenemos 7 personas que están aquí desde anoche. La capacidad de aquí es como 150 personas.
7: Hasta el momento se han reportado más de 17.000 acres que se están viendo afectados con este fuego forestal, por lo cual hacen varias recomendaciones las autoridades.
8: Debido al viento es muy posible que experimenten condiciones de humo en la zona. Aquellas personas que tienen problemas respiratorios, que eliminen su exposición y le recomendamos permanezcan en casas.
3: Desde Miami, Florida, soy Ronald Acha, Noticias Estrella TV.
1: Y la tormenta posttropical Arthur, que tocó tierra ayer en Texas, se degradó entre la noche del miércoles y la madrugada de hoy jueves. Pero a pesar de haber perdido fuerza, sus lluvias siguen generando graves inundaciones en la costa del Golfo. Las autoridades meteorológicas advierten de lluvias intensas en Luisiana, Mississippi, Alabama y también en Florida, donde algunas zonas podrían recibir más de 12 pulgadas de agua. Mientras en Nueva Orleans, las autoridades confirmaron al menos un tornado que dejó 2 personas heridas y severos daños a su paso. El fenómeno arrasó con techos de viviendas y derribó varios árboles. Es momento de hacer una pausa, pero no se vaya, tenemos más información. Al volver, el presidente de Cuba, de manera crítica, habla de posibles cambios en su gobierno. Además, un colorido fanático del fútbol protagoniza una peligrosa escena en Guadalajara. Le tenemos las imágenes. Y también le tenemos el color, los aplausos y la fiesta en las calles de la Gran Manzana por la celebración de unos campeones.

0: gracias por continuar con nosotros. Comenzamos este segmento en Cuba, donde el presidente Miguel Díaz-Canel dijo que la crisis ha llegado a un punto crítico y aseguró que es momento de hacer cambios urgentes. Además, por primera vez reconoció que todos los problemas en la isla no son provocados por lo que el régimen cubano llama el bloqueo estadounidense.
1: La realidad nos impone cambios urgentes. Hay trabas que no vienen de afuera ni de bloqueos. Hay lentitud, burocracia, normas que frenan al que quiere producir y decisiones que hemos postergado. Lo que depende de nosotros, tenemos que cambiarlo nosotros y tenemos que cambiarlo ahora.
0: Durante una reunión del Partido Comunista, el mandatario cubano anunció más de 20 reformas económicas, entre ellas mayor apertura a la inversión privada y extranjera, más autonomía para empresas estatales y medidas para impulsar la producción de alimentos. Pero a pesar de esos cambios repentinos, sigue la isla en la mira de Washington. En la Casa Blanca le preguntaron al vicepresidente J.D. Vance si Cuba sería la siguiente tras terminarse el conflicto en Irán, y así respondió.
2: President Trump said we'll finish one, talking about Iran, and he said then Cuba is next. Is Cuba next?
3: We're actually talking to the Iranian, or excuse me, the Cuban government right now about how they could change their ways to change that. We're going to see what they do, and obviously, if they do one thing, we're going to do something. If they make smart decisions, we're going to have a much better relationship with that island.
0: Vance dijo que el sistema cubano no funcionaba, que la economía está peor que nunca y que cada vez que hay una crisis, Estados Unidos recibe una ola masiva de refugiados. Agregó que la administración Trump quiere que los cubanos sean felices y exitosos. Y nos vamos a México. Ahí la presidenta Claudia Sheinbaum respondió a las palabras del presidente Donald Trump en torno a que ha perdido el control de su país ante los cárteles del narcotráfico. La mandataria mexicana defendió la estrategia de seguridad de su gobierno y aseguró que Trump no está bien informado. Escuchemos.
4: No está bien informado él. Se lo he dicho personalmente. No es algo que lo diga por primera vez. Aquí tiene usted, por ejemplo, le dije a Omar García Harfuch, que estuvo a punto de perder la vida por un grupo delincuencial.
0: Sheinbaum dijo también que actuará con cabeza fría y que no entrará en confrontaciones con Estados Unidos. Seguimos en México porque un aficionado del fútbol protagonizó un penoso incidente en Guadalajara. Mire usted el momento. El fanático del Atlas cayó desde una altura de 3 metros tras negarse a bajar del asta de la bandera y forcejear con la policía. Uno de los oficiales también cayó y quedó noqueado en el piso por el golpe. El aficionado sufrió lesiones y fue detenido por presuntos daños a la infraestructura. Y las calles de Nueva York se vistieron de azul y naranja para celebrar a los Knicks, que se coronaron como campeones de la NBA después de medio siglo. Vamos con nuestra compañera Ángela González, quien nos dice que en el desfile también vieron banderas latinoamericanas.
5: Nueva York se vistió de azul y naranja este jueves para celebrar el desfile de los campeones de la NBA. Desde tempranas horas de la mañana, miles de aficionados se abarrotaron en los alrededores del ayuntamiento y el monumento del Cañón de los Héroes, donde partieron los autobuses, carrozas y bandas de guerra en un colorido desfile para honrar a los Knicks. Uno a uno fueron desfilando los jugadores de baloncesto y el jugador más valioso, Jalen Brunson, con la Copa de los Campeones, que incluso compartió con algunos aficionados que la tocaron. La representación latina se vio con la bandera dominicana de Karl Anthony Towns y el New Yorican, José Alvarado. Varias celebridades se unieron al festejo y autoridades locales que regalaron camisetas a los asistentes. Más de 2.500 libras de confeti adornaron la celebración más esperada por los neoyorquinos.
6: Los niños le encantaron, estábamos ahí, vimos a Jalen, vimos a Carmelo Anthony y nos dieron buzos.
5: Camila de Uruguay y su familia salieron de casa a las 6 de la mañana para ser parte de esta fiesta. Y esta niña con un cartel dice que se perdió su graduación de quinto grado para estar allí. Y pese a las estrictas medidas de seguridad, con un operativo con más de 10.000 policías, los aficionados se fundieron en regocijo ante su equipo.
6: La energía de la gente se siente. Es como estamos en el Mundial, ganaron los Knicks. Cosas bonitas para Nueva York.
5: La celebración culminó frente al ayuntamiento, donde el alcalde entregó a los jugadores las llaves de la ciudad. en reconocimiento a una temporada histórica que le devolvió el anhelado campeonato a Nueva York.
6: Bueno, Nueva York siempre tiene buenas vibras, pero algo así como ganar un campeonato los une a todos, y más con el Mundial y todo lo que está pasando. Creo que se siente más humanidad y más felicidad con todo lo que pasa.
5: Esta definitivamente ha sido una celebración histórica y que quedará por siempre en la memoria de los neoyorquinos que tuvieron que esperar más de medio siglo para vivir este momento. Desde Nueva York, Ángela González, Noticias Estrella TV.
0: Y nosotros nos vamos a una pausa, pero no se vaya, tenemos mucho más al volver. Un héroe de la vida real, el testimonio de un hombre que arriesgó su vida para salvar a sobrevivientes de una avioneta en llamas. Además, artistas y políticos famosos llegaron a la inauguración del famoso Obama Center.

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1: Surgen testimonios del accidente aéreo en Laredo, Texas, que destacan el heroísmo de quienes arriesgaron sus vidas para ayudar a los sobrevivientes. Iván Franco es conductor de grúa y fue uno de los primeros en llegar a la escena. Asegura que temió lo peor al ver la aeronave envuelta en llamas en medio de la carretera, pero el miedo no le impidió correr hacia el peligro para salvar a los ocupantes.
2: Pues yo pensaba que en cualquier momento podía explotar, ¿verdad?, el avión, porque pues no sabía si estaba el combustible ahí derramándose. Primero sacamos, bueno, salieron los pasajeros, ¿verdad? Creo que salieron 3 personas. Después, pues sí se veían muy asustados, me imagino, por lo que vivieron. Sí estaban, o sea, salieron corriendo y estaba, incluso uno, estaban gritando, ¿verdad?, pues me imagino que del miedo. Fue algo emocionante, algo de incertidumbre, de preocupación, de no sé si me entiendes, como sentir humanidad para tratar de ir a ayudar a la gente a poder tratar de salvar vidas.
1: Gracias a este acto de valentía, 2 pilotos y 3 adolescentes sobrevivieron y ya fueron dados de alta del hospital. Lamentablemente, el accidente cobró la vida de Joshua Baer, un reconocido inversionista del sector tecnológico en Texas, pero los rescatistas coinciden en que sin la ayuda de los voluntarios, el saldo mortal podría haber sido mucho mayor. En Colombia, una familia pide ayuda urgente para repatriar el cuerpo de una joven de 19 años que viajó a México de vacaciones y que terminó asesinada en un ataque de sicarios. Desde Bogotá, Carolina Gómez nos tiene el reporte.
3: Un viaje que para Lucía Castañeda Torres comenzó lleno de ilusión y terminó envuelto en dolor, muerte y desesperación para su familia en Bogotá. La joven colombiana viajó a México el 8 de junio para pasar vacaciones junto a su pareja, Iván Nieto, otro colombiano de 45 años de edad. Pero a tan solo 3 días de aterrizar en la capital mexicana, fue víctima de un ataque sicarial.
4: Ella iba un mes de vacaciones allá de paseo y él ya estaba ya esperándola para recibirla y la recibió y todo. Y de un momento a otro, esa misma noche de lunes, parados en un semáforo en el carro que iban, le llegaron 2 motos y les dispararon.
3: La joven de 19 años se habría graduado del colegio en diciembre y trabajaba en un call center. Y su familia señala que ella no tenía ningún tipo de amenaza. Su padre, quien recibió la llamada informándole sobre el crimen ocurrido en territorio mexicano, asegura que desconoce el lugar exacto donde se encuentra el cuerpo de su hija, aunque le han indicado que estaría bajo custodia de las autoridades forenses y dice que no cuenta con el dinero necesario para repatriarla.
4: Yo estoy, pues, prácticamente yo trabajo es al diario y mi situación económica no es la peor en este momento. Entonces resulta y sucede que pues mi hija está en México, la tienen por allá en una medicina legal, exactamente no sé a dónde es.
3: Las primeras versiones señalan que ambos acudieron a la zona de Tepico y tras salir de un lugar fueron atacados por sujetos armados en una de las calles de la colonia Guerrero.
5: Don José Castañeda pide ayuda a las autoridades colombianas y mexicanas con los trámites necesarios para la repatriación del cuerpo de su hija y, de ser posible, celeridad en la investigación para que el asesinato de Lucía, el amor de su vida, no quede impune. En Bogotá, Colombia, Carolina Gómez para Noticias Estrella TV.
1: En otros temas, decenas de famosos, entre artistas y políticos, se dieron cita en la ciudad de Chicago para la inauguración del Centro Presidencial Obama, un complejo cultural y educativo que preserva el legado del expresidente y que promueve la participación cívica. Fue construido por la Fundación Obama después de varios años de trabas legales. A esta inauguración llegaron artistas de la talla del grupo Chicago, Bruce Springsteen, Bono, Christina Aguilera y Jennifer Hudson, entre otros. Los expresidentes Bill Clinton, George Bush y Joe Biden también estuvieron presentes. Y lo que verá a continuación es un vehículo muy particular fabricado por la compañía Lego Group. Se trata de una réplica a escala real del automóvil sueco Sadars Spear, que combina más de 300.000 piezas de Lego en la carrocería y en su interior. Componentes mecánicos del vehículo original, pesa casi 2 toneladas y funciona como un auto regular. De hecho, sus creadores dijeron que corre a una velocidad de 69 millas por hora. El modelo saldrá a la venta en julio. ¿Qué tal? ¿Se anima a manejarlo? Bueno, me despido con estas imágenes de este super Lego Car. Que tenga una linda tarde.

0: ¿Qué tal? Soy Mirta Las Salinas. Bienvenidos a Estrella News Texas. Las lluvias recientes y las altas temperaturas están creando el ambiente perfecto para la proliferación de mosquitos en el condado Harris. Las autoridades de salud alertan sobre el riesgo de virus del Nilo Occidental y le piden a la comunidad tomar precauciones para evitar picaduras y eliminar agua acumulada en sus hogares. David Medina tiene más información.
1: Las recientes e intensas lluvias tras el paso de la tormenta tropical Arthur, combinadas con las altas temperaturas que se registran hoy jueves en nuestra región, el juez del condado de Fort Bend ha emitido una declaración de emergencia de salud pública local en respuesta a un aumento significativo en la población de mosquitos, lo que ya tiene preocupados a residentes ante la proliferación de estos insectos.
2: Cuando tienes niños, tú sabes muy bien que las enfermedades de los zancudos pican a una persona y pican a otra persona y pues las enfermedades vienen. Y por eso trato de botar el agua, pero siempre cuando hay calor hay mosquitos.
1: Para muchos, la preocupación va más allá de una simple molestia. Los mosquitos pueden transmitir enfermedades como el virus del Nilo Occidental. Autoridades locales de salud aseguran que las recientes lluvias e inundaciones en algunos condados son el escenario perfecto para el incremento de mosquitos.
3: Los mosquitos, tenemos que recordar que necesitan agua estancada para reproducirse. Entonces, sobre todo después de las lluvias, lo que le pedimos a la gente es que nos apoye y que no convierta su casa en un criadero de mosquitos.
1: Hasta el momento, las autoridades de salud del condado Harris han confirmado un caso humano de esta enfermedad durante este año. Debido a esta situación, las autoridades de salud del condado Harris aquí en la ciudad de Houston se mantienen en alerta y están pidiendo la colaboración de toda la comunidad para prevenir la proliferación del mosquito.
4: Claro, todos los días tiene que hacer limpieza en la casa, tiene que mantener limpio.
1: En Fort Bend, los servicios de salud indican que del 1 de mayo al 2 de junio recibieron 1.500 quejas relacionadas con mosquitos, más del doble que después del huracán Beryl. Debido a la actividad de mosquitos, los expertos recomiendan tomar medidas de protección, entre ellas utilizar repelentes al realizar actividades al aire libre, usar ropa que cubra brazos y piernas y limitar las actividades al aire libre durante los periodos de mayor actividad de mosquitos. David Medina, Noticias Estrella TV.
0: Se dan a conocer nuevos detalles del accidente aéreo ocurrido en el sur de Texas, donde un avión se estrelló y terminó envuelto en llamas sobre una autopista en Laredo. Las autoridades confirman que el saldo actualizado es de una persona fallecida y cinco sobrevivientes, mientras continúan las investigaciones sobre una posible falla mecánica. Los testigos relatan cómo automovilistas que pasaban por la zona se convirtieron en rescatistas improvisados, ayudando a sacar a los pasajeros antes de que el fuego consumiera la aeronave. Las autoridades destacan su rápida acción como clave para salvar vidas. La región de Houston reportó más de 3.300 personas sin hogar durante el conteo anual del 2026, una cifra prácticamente igual a la registrada el año pasado. El reporte abarca Houston y varios condados cercanos, mientras autoridades y organizaciones comunitarias reconocen que, aunque los números se han mantenido estables por 6 años, la crisis de vivienda sigue afectando a miles de familias y personas vulnerables. Y autoridades federales

0: Federales confirmaron 12 casos del gusano barrenador del Nuevo Mundo en Estados Unidos, incluyendo 11 en Texas y uno más en Nuevo México. El parásito ha sido detectado en ganado, cabras, ovejas, perros y otros animales de sangre caliente, provocando nuevas zonas de cuarentena y restricciones para el movimiento de animales en varios condados tejanos. Los expertos buscan frenar la propagación antes de que afecte más regiones ganaderas del estado. Y la escasez de agua abre un nuevo frente entre México y Estados Unidos. Legisladores de Texas exigen sanciones y buscan llevar el acuerdo de 1944 a la revisión del Tratado de Libre Comercio norteamericano a México, que asegura la sequía, explica el déficit y niega estar incumpliendo. Vicente Calderón tiene el informe.
1: Cada vez hay menos agua en los ríos que comparten México y Estados Unidos, y su distribución causa tensión entre ambos países. La congresista Mónica de la Cruz insiste en incluir el Tratado Internacional de Aguas en las negociaciones del T-MEC, el acuerdo comercial entre México, Estados Unidos y Canadá, que revisarán en los próximos días. Durante mucho tiempo, el gobierno mexicano se ha negado a entregar el agua que le debe al sur de Texas, dice la legisladora, que busca imponer aranceles a las importaciones de México si no cumple con el Tratado de Aguas firmado en 1944. En ese entonces convinieron que México daría agua del río Bravo o Grande a Estados Unidos y Estados Unidos enviaría agua del río Colorado a México, pero una prolongada sequía afecta a ambos lados de la frontera. El año pasado, Trump acusó a México de robarse el agua y amenazó con una tarifa extra del 5% a los productos mexicanos.
2: Cuando el presidente Trump presiona a México sobre la deuda de agua, en realidad México no estaba en falta y México no está en falta.
1: El doctor Rafael Aguilar, del Tecnológico de Monterrey, es experto en temas hídricos. Dice que México tiene un déficit, pero no una deuda, porque el Tratado del 44 contempla situaciones extraordinarias como la sequía.
2: De acuerdo con el tratado, México tiene otros 5 años para saldar el déficit. Sí. Se entiende, por supuesto, la presión política. En realidad, México no está incumpliendo con el tratado.
1: El senador John Cornyn pidió en esta carta sancionar a México porque el retraso ha devastado a los granjeros y ganaderos de Texas. La presidenta mexicana sacó agua de presas no incluidas en el tratado para enfrentar el diferendo.
3: Hay quienes piensan que México ya ha cedido demasiado ante estas presiones y que al hacer lo que llaman entregas anticipadas de agua, aumenta la vulnerabilidad de agricultores como los de Tamaulipas, que hace mucho que no ven una lluvia significativa.
4: Hay ciertos acuerdos de revisión. Normalmente se revisaba cada 5 años. Pues ahora hay que revisarlo cada año.
1: El gobierno mexicano sostiene que no ha violado el tratado. Con el cambio climático y el crecimiento de las ciudades fronterizas, el panorama no es halagüeño. El profesor Aguilar no cree que mejor incluyendo el tratado de aguas en el T-MEC.
2: Yo no le veo sentido. Creo que solamente políticamente lo puede tener.
1: En Tijuana, Vicente Calderón, Noticias Estrella TV.
0: Agentes del CBP en el puerto de Galveston incautaron más de $6 millones en mercancía falsificada por violaciones de propiedad intelectual, incluyendo productos con marcas de la FIFA. Entre lo asegurado hay ropa deportiva, balones de fútbol, juguetes, perfumes y artículos falsos de Apple. Autoridades federales señalan que estos operativos se realizan en todo el país para proteger a las empresas y también a los consumidores de productos ilegales y potencialmente peligrosos.
5: Este segmento deportivo es presentado por Domingo García, La Office.
0: La FIFA Fan Fest en Dallas sigue reuniendo aficionados de todo el mundo, incluyendo visitantes llegados desde Países Bajos. En medio del ambiente mundialista, un oficial de policía de Dallas sorprendió a los asistentes mostrando sus habilidades con el balón y compartiendo un momento de convivencia con los fanáticos. Autoridades destacan que eventos como este fortalecen la conexión con la comunidad y proyectan a Dallas ante una audiencia internacional. Y el Mundial 2026 ya tiene sus monedas conmemorativas. La Casa de Moneda de Estados Unidos comenzó a producir ediciones limitadas de medio dólar, un dólar de plata y $5 de oro. Los diseños incluyen una jugada de chilena, el trofeo y los colores de la bandera. Parte de las ventas apoyará programas de fútbol en el país. Es momento de hacer una pausa. No se vaya, hay más información al volver.
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0: Oiga, gracias por seguir en Sin Filtro y miren este tema que ha sembrado muchísima curiosidad en el área de la Florida y en nosotros también, por supuesto. Imagínense dar a luz una bebé, criarla durante meses y después descubrir que biológicamente no es su hija. Pues eso exactamente le ocurrió a una pareja de la Florida tras un presunto error en un tratamiento de fertilización in vitro.
1: Sí, todo comenzó cuando notaron que la niña pues no se parecía a los papás, no tenía esos rasgos físicos en comparación a sus papás y le hicieron esa prueba de ADN. Tras meses de incertidumbre y batalla legal, ambas familias llegaron a un acuerdo para que la pareja que ha criado a la niña desde que nació pues conserve su custodia. Ahora el caso pues sigue generando preguntas sobre cómo pudo ocurrir esto, esta equivocación. Es muy raro, ¿no? O sea, que pasen este tipo de casos y tienen que hacer revisión.
2: No sé si tan raro, porque sucede incluso en los hospitales, que te cambian bebés por accidente y demás, y tú terminas creando un bebé que no es el tuyo y que eventualmente se llega a descubrir la situación. Aquí la pregunta es, o mi duda es, ¿a quién vamos a demandar? Evidentemente, la clínica de fertilidad puso un embrión equivocado en una mamá, que en este caso era una mamá subrogada, ¿no? Pero al final de cuentas, tú estabas esperando a tu bebé. Obviamente, cuando lo recibes y las características físicas, porque había una diferencia racial, vamos a ser claros, la niña era afroamericana y los papás blancos. Entonces, desde ahí dijeron, ah, caray, algo pasó aquí. Empieza la investigación y se hace toda esta situación ya muy llamativa. Y hoy por hoy, que está tan de moda la inseminación in vitro o el conseguir vientres de alquiler y demás, abre mucho esta conversación de hasta dónde se puede pagar un procedimiento y recibir un resultado que no es el esperado. Pero al final de cuentas es tu hija, ¿sabes? Tú ya la tienes, ya la criaste, ya es parte de tu familia. Y lo que esta familia hizo de decidir quedarse con

0: la bebé es muy aplaudible y es muy correcto para mi gusto.
1: De la otra familia también.
2: Es que mire, a ver, se supone que la otra familia también estaban en el mismo proceso de fertilización in vitro. Entonces, el laboratorio pasó algo ahí que se confundieron, me imagino que en las muestras, y le han puesto a esta familia blanca el óvulo de esta pareja afroamericana. Cuando tú descubres, a ver, tú has tenido un bebé de 9 meses en tu barriga y cuando tú descubres que o que no es de tu color o que no es de tu apariencia, pero ya tiene al menos, no sé, lo creaste.
1: No, sí.
2: ¿Cómo vas a llegar a decir, no es mío, te lo regreso porque es tuyo? No sé, es como raro. O sea, medio
0: es
2: difícil
0: ahí.
2: Lo bueno de esto y la noticia, digamos, más actual es que llegaron a un acuerdo como tal las parejas y decir, no, pues es que yo lo tuve. Gracias por tus óvulos y demás. Quizá van a hacerse un intercambio. El óvulo de ellos le van a...
1: Ay, no,
0: pero qué difícil también para la otra familia, ¿no?
2: Wow.
0: De desprenderse de, es nuestra hija, pero pues ya la tienen ustedes, la madurez de decir, se las vamos a dejar.
1: Sí, y eso es lo que hizo la familia. La familia dijo, es una decisión súper difícil, pero entendemos lo que es el caso y entendemos el vínculo que tiene la mamá con la niña y pues vamos a dejarlo así. Pero ay, no, eso se me hace muy difícil.
2: ¿Pero
1: saber
2: tú crees?
1: Sí,
2: yo no sé.
0: Sí, porque además eran hijos biológicos.
2: Claro.
0: Vaya, creados en laboratorio con in vitro y toda la tecnología que hoy por hoy tenemos, pero eran hijos biológicos. Es muy difícil desprenderte, supongo, de cualquier hijo, porque al final es tu criatura, es tu hijo, y decir, ok, desisto de discutir, quédense con mi hija y ustedes críenla porque ya tienen ese vínculo con ella. Se requiere de madurez, de inteligencia emocional y de una gran capacidad de amor también, porque es un sacrificio de amor.
2: Sí, es más o menos lo que pasa que tú hablabas, ¿no? De los vientres subrogados, ¿no? Que simplemente lo prestas y tienes que, bueno, regrésamelo porque no es tuyo, es mío.
1: Yo no pudiera, yo me quedo con el niño.
2: Y eso ha pasado, porque las mamás se apegan a ese personaje, a ese bebé, pues por supuesto tú lo ayudaste a formar, pues yo creo que sí debe haberse un vínculo ahí bastante fuerte.
0: Y debe ser más complicado cuando sabes en dónde está ese bebé.
2: Exactamente.
0: Porque si nunca conoces a los papás, no te enteras que el bebé que llevas en el vientre termina en manos de alguien, no sé, por ejemplo, de los famosos, Kim Kardashian, que tuvo hijos por vientre subrogado, que la mamá que llevaba esos embriones en el vientre, luego simplemente entrega al bebé, lo ve en la tele y va a decir, esta criatura es mía, pues, o sea, se crió conmigo. Debe ser un tema muy complejo, tanto emocional como mentalmente, y se requiere de mucho temple, de mucha madurez para poder tomar una decisión así. Qué bueno que llegó a buen término, pero al final el laboratorio que responda, porque hay un error... También podría haber otros errores, quizá menos evidentes, en sus procedimientos, y eso termina siendo muy delicado.
2: Ahora, imagínense el problema en el que está metido el laboratorio. O sea, ahora, ¿qué tienen que hacer? ¿Hacerle a cada uno de esos embriones un estudio de ADN para comprobar que sí es de la pareja como tal? Se les va a venir tremendo trabajo, porque al fin y al cabo, o deshacemos todo, porque no pueden hacerlo tampoco.
0: No, tendrían que hacer bien la chamba.
2: Claro, pero imagínate ahora que tengan una mezcolanza
1: ahora
2: ahí de
1: embriones. Yo creo que sí, hay forma de revisarlo, me imagino que
2: claro,
1: sí,
2: claro, tienen
1: ¿no?
2: que hacerle una prueba de ADN al embrión como tal, antes de ponértelo a ti, ¿no? Porque entonces va a suceder lo mismo que le pasó a esta familia.
1: Sí, es.
3: Guillermo del Toro es un director de cine mexicano conocido por su trabajo en películas de género de terror y fantasía. El Espinazo del Diablo, ambientada en un internado durante la Guerra Civil Española, combina elementos de terror sobrenatural con un trasfondo histórico. El Laberinto del Fauno, la historia sigue a una niña que se encuentra en un mundo mágico lleno de criaturas aterradoras y fascinantes. Mamá, esta película de terror sobrenatural que cuenta la historia de dos niñas que son criadas por una entidad paranormal después de sobrevivir a un accidente. La Cumbre Escarlata, la trama sigue a una joven que se casa y se muda a una mansión decrépita habitada por oscuros secretos. La Forma del Agua, narra la relación entre una mujer muda y una criatura acuática en un laboratorio de alta seguridad durante la Guerra Fría. El Callejón de las Almas Perdidas. La historia gira en torno a un estafador que se involucra en oscuros secretos y manipulaciones.
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0: Seguimos con más información en Sin Filtro. Digo, ustedes saben que ayer se jugó el partido entre Colombia y Uzbekistán. Obvio. Y yo me fui y me metí por allá en una fanfest de Colombia. Y, por supuesto, los colombianos vivimos y la bailamos después de esa victoria. Miren las imágenes tan chéveres que pasamos el día de ayer con todos los colombianos. Esto ocurrió ahí en el downtown de Los Ángeles. Eso, Los Ángeles, Miami, mejor dicho, Estados Unidos estaba lleno de colombianos. Yo no sé dónde sale tanto colombiano. Igual había mexicanos, señores.
1: Obvio.
0: Mírate, ese par de amigos que me he conseguido yo, de los mexicanos que se han gozado la fiesta el día de ayer, bailando y gozando con los colombianos que, como les digo, ganaron 3-1. Yo ya no tengo voz casi.
1: Los colombianos que ganaron, dice la colombiana. Que ganamos y llena de orgullo. Sí. Que mira que le sufrieron un ratito.
0: Sufrimos
1: pero
0: un ratito.
1: Al final de cuentas, qué golazos.
0: Sí, sí, sí, sufrimos un ratito.
1: Me quedé esperando uno de James.
0: James, yo le faltó enchufar
2: sí,
0: ayer, pero que bueno, que hay que esperarlo.
2: Cuando se salió, pues yo creo que tal vez por eso no le aplaudieron mucho, ¿no? Estaban como,
0: James siempre es ídolo.
2: Yo no escuché mucho, pero bueno.
0: James siempre es ídolo. Lo que pasa es que sí le faltó quizá conectar y los buenos cambios le resultaron a Colombia.
1: Le resultaron esta criatura que entró en lugar de James, porque era como un niñito casi chiquitín.
0: El Cucho Hernández, el golazo
1: que metió el tercer gol, ¿no? Espectacular. Por supuesto, también. Bien, ese último que casi mete Uzbekistán hubiese sido tremendo golazo.
0: Nos amarga la fiesta.
1: Son bastante malitos en los tiros libres, en los saques. No le atinaban a nada.
0: Pero que se prepare Portugal, porque Uzbekistán corren bastante estos chicos.
1: Y Cristiano ya no.
0: Y Cristiano.
1: Cristiano ya pásenle una muleta. También.
0: Cristiano ya pásenle tres
1: muletas. Pobrecito mi Cristiano. Sí. Pero bueno, hablando de la celebración precisamente colombiana, muchas de las celebridades colombianas también se unieron a este pachangón. Maluma, de hecho, estuvo en el estadio Ciudad de México, donde fue recibido entre aplausos, gritos, emociones. Él estaba también contento y dicharachero por ahí. Luego se juntaron varios colombianos para ver el partido ya en casa. Vea, ahí está Camilo, está Juanes, está Fonseca y también
0: Carlos
1: Vives. Y ya se nos puso ya más contentito el niño Yatra, ¿no? Que también con cerveza en mano y con toda la algarabía arriba de carro y todo, todavía él celebraba emocionado de toda la fiesta colombiana. Es que como hay artistas colombianos, ¿eh? Y definitivamente seguro todos se unieron a la fiesta futbolera porque era lo que se esperaba del debut de Colombia después de que la edición pasada no estuvieron, que regresaban a esta edición dándolo todo.
0: Óyeme,
1: y lo dieron.
0: Vi a muchos comentaristas mexicanos diciendo que le decía como a la FIFA, con la organización, de que eso no era México, era Colombia. Ayer en la Ciudad de México estaba lleno de colombianos, por eso yo digo, ¿de dónde sale tanto colombiano? Siempre decimos que somos muchísimos.
2: O tal vez unos también se pusieron la camiseta así como tú,
0: ¿no?
2: No,
0: claro, sí. Y sí, hubo muchos que no eran colombianos y sí estaban haciéndole las porras a Colombia.
1: De hecho, en México también se le quiere mucho a la gente colombiana, entonces, no sé, el ángel de la independencia, veíamos también en redes sociales, ¿no? Como decían, ¿tú de qué parte de Colombia eres? No, hombre, yo soy de aquí de México, pero con el sombrero volteado y con la camiseta bien puesta, porque al final el fútbol es una fiesta. Sí. Y los mexicanos queremos pretexto para fiesta.
0: Exacto.
1: Entonces nos traen una selección que es dicharachera también, pues se junta el Beliz con el Guerrero, ¿no? Entonces se arma la pachanga. Me encantó.
0: Luego del estadio, la gente volvió nuevamente a la gente de la independencia a hacer su fiesta, a hacer su jolgorio, como decimos allá.
1: Y hoy ya el ángel de

0: nada de tu
1: uno. Lo siento, uno. Pero va a haber un empate.
2: Pero
1: un empate es mejor.
2: Muchos lo están pidiendo.
1: Un empate es mejor que, sí, exacto, que perder. Sí,
0: lo están pidiendo por fans de Corea.
2: Sí.
0: Pero porque mexicanos que son fans de Corea, pero la realidad es que queremos que México gane y sume 6 puntos claro, en la tabla en lugar de 4 y siga empatado con Corea, que ahorita también tiene 3. La realidad es que queremos que México gane. Yo digo 3-2, porque los coreanos también son buenos.
1: Sí, son buenos.
0: Hay que darle su crédito.
1: Está bueno el nivel
0: son
1: de
0: bastante
1: los dos.
0: Buenos,
1: ¿los
0: traen buen equipo. Entrenar? México, la verdad es que sí nos falta equipo. Esa es la verdad. Pero la fe no la perdemos. Y queremos que, gracias a la Virgen de Guadalupe o de lo que sea, pero que esos goles lleguen. Y yo creo que los muchachos también jugando en México se motivan un montón. Así que vamos México a ganar.
2: Yo creo que 2-1 y obviamente pues va a ganar México. Y Laura también le va a ir a México. ¿Cómo que?
1: Pero a ver, espérame, ¿yo qué te estoy diciendo? Yo no estoy diciendo que no lo voy a México, estoy diciendo que va a haber un empate.
0: Que le va a los
1: porque
0: dos,
1: el
0: por
1: partido
0: eso empate.
1: Le voy a los dos, por eso estoy así. Yo tengo el corazón dividido porque me encantan los
2: coreanos.
1: Me encantan
2: los BTS, dice.
1: Me encanta los coreanos, me encantan todas sus series coreanas, me las paso mirando las demás y así que le vaya bien también. O sea, el fútbol es eso, que le vaya al que juegue mejor.
2: Yo creo que no va a haber pelea. Hay muchos que se pelean después de los partidos. Yo creo que en este caso los surcoreanos y los mexicanos se quieren mucho y se ha visto mucho en las redes sociales. De hecho, hay muchas tendencias en las redes sociales. Yo vi un video ayer que me llamó mucho la atención porque estaba diciendo un surcoreano que una pareja entre un hombre surcoreano y una mujer mexicana es lo mejor, porque supuestamente, dijo él, yo no lo estoy diciendo, dijo él que el surcoreano es un hombre machista y que le gusta tener a la mujer mexicana cerquita y la mujer mexicana pues es un poquito tóxica, de acuerdo a él, y posesiva.
0: Como si los machistas no fueran tóxicos también. Tóxicos los dos, eso es un relajo. Lo que sí es que hay tendencia también de que por ahí de marzo a abril del año que entra van a ser puro niño mexicano coreano, ¿no?
1: Iban a nacer puro niño mexicano coreano con esa besadera y entrega por ahí de tequila a todos los coreanos
0: que
1: están allá celebrando.
0: Es que los mexicanos le damos la bienvenida. Abrazos abiertos a todo mundo.
2: Tóxico con tóxico, básicamente.
1: Ay, Dios mío, pues que le vaya muy bien. Usted haga sus quiniela, haga sus apuestas y que le vaya muy bien a los dos equipos, también a México, arriba a México, por supuesto. Con eso estamos llegando al final de Sin Filtro Nacional. Ustedes, gracias por acompañarnos. Por supuesto, mañana tenemos una cita aquí, pero nos quedamos en nuestro Sin Filtro local, aquí en Los Ángeles, porque tenemos mucha información para contarles. Chicos, ¿preparados entonces para lo que
0: obvio,
1: se viene?
0: Obvio, ya está el Pulpo Paul, dijo que va a ganar México.
1: Pulpo Paul se vendrá
0: Pulpo
1: entonces.
0: Y yo Pulpo Paul le creo lo que diga.
1: Pues así es, así que ya volvemos con más información aquí en Sin Filtro Los Ángeles. No le
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0: Abrimos con esta noticia en desarrollo. En Times Square, Nueva York, una multitud corre para salvar sus vidas. Una imagen impresionante en el corazón de la Gran Manzana a consecuencia de una pelea donde un joven de 17 años fue arrestado y un hombre de 26 resultó herido con cortes y fue hospitalizado. Aún investigan las causas del incidente que conmocionó a decenas de personas. En otra noticia en desarrollo que preocupan por sus implicaciones en el Medio Oriente, Israel lanzó nuevos ataques en el sur del Líbano que dejaron al menos 3 muertos. Hezbollah dice haber respondido y está repeliendo la ofensiva. Washington, por su parte, exige un cese total mientras Israel mantiene presencia hasta 10 kilómetros dentro de territorio libanés. Hola, ¿qué tal? Soy Abel Álvarez. Gracias por acompañarme. Estas son otras de las noticias que estamos siguiendo muy de cerca aquí en 24 horas. Ataques precisos de Ucrania al corazón de Rusia. Volodymyr Zelensky lanza una advertencia dura y directa a Vladimir Putin. Además, abandonadas a su suerte en el desierto, 2 inmigrantes mexicanas son halladas junto a otros migrantes. Confiaron en un coyote que los dejó en medio del camino. También inauguran el centro presidencial de Barack Obama, una joya cultural donde su esposa destaca su carrera política y lanza dardos políticos al presidente Trump. Y el escandaloso error que sacude a varios periodistas: anunciaron al aire la muerte del padre de Lionel Messi y las consecuencias fueron terribles. Pero mire, continuamos con los ataques de Ucrania a la capital rusa, Moscú, y la dura advertencia que hizo el presidente ucraniano Volodymyr Zelensky. Estas son las imágenes realizadas por drones ucranianos hace unas horas. La ofensiva se centró específicamente sobre una refinería de petróleo y edificios residenciales cercanos. Según el gobierno ruso, lograron derribar al menos 5 docenas de drones, pero no pudieron evitar que varias estructuras quedaran dañadas. Sobre los ataques, Volodymyr Zelensky reaccionó con estas palabras: "No queremos esta guerra. Nunca la quisimos. Todos lo saben y nuestros socios lo saben. Definitivamente no queremos que Ucrania se queme por el enemigo. Pero si Ucrania se quema, Moscú se quema". Aquí en el país, el vicepresidente J.D. Vance volvió a retomar el tema de Cuba. Realizó una conferencia en la Casa Blanca para confirmar que Washington sí sostiene pláticas con el gobierno de la isla. Vance agregó que su economía atraviesa por serias dificultades y que quiere que los cubanos se sientan felices y sean exitosos.
1: President Trump said we'll finish one talking about Iran, and he said then Cuba is next. Is Cuba next?
2: We're actually talking to the Iranian, or excuse me, the Cuban government right now about how they could change their ways to change that. We're going to see what they do, and obviously, if they do one thing, we're going to do something. If they make smart decisions, we're going to have a much better relationship with that island.
0: El vicepresidente también dijo que Cuba debe realizar los cambios necesarios para mejorar su relación con Estados Unidos. Precisamente en Cuba ya anunciaron una serie de medidas que abrieron la puerta al desarrollo inmobiliario privado, además de transformar las empresas estatales y también emprendimientos comerciales privados, entre otras medidas. Y pasemos ahora a una historia que tuvo un final trágico, una historia que empezó en el municipio de Huachinango, en el estado de Puebla, en México, y culminó a más de 1.200 millas al norte, en el desierto de Arizona. 2 inmigrantes poblanas fueron abandonadas junto a otros 4 migrantes y lastimosamente todos ellos fallecieron. Ellas fueron identificadas como Araceli Vázquez Salas y Mónica Luna Falcón. Ambas buscaban mejorar sus condiciones de vida en Estados Unidos, pero fueron abandonadas por el coyote en el desierto. Sus familias ahora buscan repatriar sus cuerpos. En Florida, más de 40 unidades de bomberos, cisternas y equipos aéreos

0: combate en incendios forestales. Las llamas ya arrasaron más de 16.000 acres en el noreste de Miami-Dade. Varias familias ya fueron evacuadas y reciben apoyo de la Cruz Roja. Una de ellas es doña Mercedes Urbina, quien teme perder su casa, sus mascotas y los recuerdos de toda una vida.
1: Que la policía dijo ahora y ahora y ahora. No, yo no pude traer, no pudimos sacar nada. Yo no pude traer los gatos, que pienso que hoy lo pueda traer, mis gatos.
0: Más de 17.000 acres fueron afectados por estos incendios forestales. Las autoridades piden a los residentes mantenerse alerta, seguir las órdenes de evacuación y evitar las zonas de riesgo. Vamos ahora a Illinois, donde un tornado causó serios daños en la ciudad de Charleston. Esto es lo que se ve desde el aire. Viviendas que quedaron totalmente destrozadas tras el paso de este fenómeno meteorológico. Para las autoridades del condado de Effingham, es un verdadero milagro que no hayan víctimas mortales. A raíz de estos tornados, cuadrillas de emergencia tratan de restaurar los servicios básicos en la zona. La agencia FEMA evaluará los daños a partir de mañana. Y ahora cambiamos de tema y vamos hasta México, que viene jugando contra Corea del Sur. Antes que empiece el partido, captamos las reacciones de algunos aficionados y sus expectativas, no solo para este juego, sino para sus aspiraciones en el presente campeonato de fútbol. Los fanáticos hoy nos compartieron hasta el marcador. Esto es lo que captamos.
2: Claro que ganamos hoy. Tenemos que ganarlo. Vamos por un 2-1. 2-1. Creo que sí es el equipo más difícil de México, el de Corea, pero sí están para ganar.
3: México gana 3-1. Mi predicción tal vez sea octavos o semifinales, si se puede, podemos llegar a la final.
4: 2-1. Yo creo que sí va a estar medio complicado.
5: Igual 2-1. Siento que sí va a ser difícil ganarle a Corea, pero siento que sí hay oportunidad.
0: Y en Puebla, un elefante también se animó a predecir quién ganará este partido. Míralo. Y estas imágenes fueron compartidas por los empleados de la atracción African Safari. Como puede ver, eligió a México y todos los fanáticos esperan que la predicción se haga realidad. En este momento en que estamos al aire en el noticiero, pues sí, está ganando 1-0. ¿Pero por qué este elefante asiático es tan querido? Pues se le acertó a la victoria de México contra Sudáfrica. Así que podemos entender la alegría de millones de mexicanos. Y precisamente esa pasión es contagiosa. La fiesta del fútbol ha provocado distintas expresiones donde fanáticos de todos los países se han visto contagiados por una euforia increíble. Pero ahora bien, ¿qué lleva a los fanáticos de todo el mundo contagiarse de este ambiente de bailes, gritos y cantos? Mire, vamos hasta la Ciudad de México con Víctor Blázquez y la pasión que desborda a los fanáticos del fútbol. Tiene que verlo.
6: Cada 4 años la pasión se desborda. El balón vuelve a rodar y a unir a las naciones. Ingleses, holandeses, africanos, coreanos o colombianos. Es el mundial donde la euforia es alimentada por miles de personas que gritan, que festejan, que vitorean en las calles. Esta doctora en el comportamiento humano explica cómo las victorias del deporte provocan que la gente se sienta libre por unos momentos.
7: Aquí sí te puedes emocionar, sí puedes gritar, sí puedes llorar, sí puedes darte este chance de expresar, porque así como tú estás sintiendo, también lo estás sintiendo el otro. Acuérdate que las emociones se contagian.
6: La fiesta es multicultural, donde el idioma no importa. Todos conviven en una gran hermandad, aunque en la cancha sean rivales. Como este coreano que voló por los aires entre mexicanos.
8: Wow, es muy sorprendente porque nunca yo he visto algo de eso, pero a mí me gusta muchísimo.
7: Nuestra cultura es una cultura de mucho júbilo, es una cultura que le gusta festejar y que festeja por cualquier cosa que se nos ponga enfrente.
6: El Ángel de la Independencia se convirtió en el epicentro de la emoción. Aquí, la columna se iluminó como símbolo para abrazar al visitante o ese escenario para el festejo sin importar las lluvias.
9: Aquí no hay extranjeros. Toda la gente que llega de todo el mundo... ¡Somos hermanos!
10: México es una ciudad encantadora. Su gente es maravillosa. Nos sentimos en casa.
6: Así es asombroso este mundial, donde Europa apoya a América y botargas hacen de las suyas bailando y jugando. Incluso hasta un pato ganó más la atención que la mascota oficial de la FIFA.
7: Entonces de repente tienes todo un estadio que está exaltado, que está gritando, que está feliz.
6: En opinión de varias porras, México debió ser el único anfitrión de la Copa de Mundial 2026. Y es que aseguren que aquí nadie es discriminado y todos son aceptados por igual. En Ciudad de México, Víctor Blázquez, Noticias Estrella TV.
0: Y con esto nos vamos a una pausa. Cuando regrese, inauguran el centro presidencial del expresidente Obama. En el discurso no olvidan al presidente Trump. Además, la piscina del monumento a Lincoln. El mandatario mandó a renovarlo, pero el resultado es el blanco de críticas y burlas. También, respiro para millones de conductores. Baja el precio de la gasolina, pero expertos advierten que no hay que alegrarse tan rápido. Y en vivo, anuncia la muerte del padre del futbolista Lionel Messi. Un error que tuvo consecuencias. Entérese en breve.

0: Volvemos al aire con esta noticia en desarrollo. Regresan los bombardeos de Estados Unidos en el Pacífico. Según el Comando Sur, en el operativo murieron 3 personas y aseguran que la embarcación era operada por una organización terrorista. Agregan que se trasladaba en una ruta seguida por grupos de narcotráfico. Esto ocurrió en el Pacífico Oriental y, de acuerdo a los reportes, las fuerzas estadounidenses no sufrieron daños. Y hoy inauguraron el centro presidencial en honor al expresidente Barack Obama. Uno de los discursos principales estuvo a cargo de su esposa, la ex primera dama Michelle Obama, quien no solo resaltó los logros de su esposo en la política, también aprovechó para lanzar algunos dardos políticos al actual mandatario Donald Trump. Nuestra corresponsal Ángela González nos tiene la crónica del día.
1: Durante la inauguración del Museo Presidencial Barack Obama en Chicago, la ex primera dama Michelle Obama hizo un repaso de los principales logros de los 8 años de gobierno de su esposo y lanzó lo que muchos interpretaron como una indirecta al presidente Donald Trump.
2: A lasting legacy isn't an award or a name on a building or a number of zeros in a bank account, but the difference we make in one another's lives.
1: Michelle Obama destacó que el exmandatario estuvo haciendo el trabajo para la gente, rescatando la economía, ampliando el acceso a la salud, poniendo fin a la guerra, ordenando la operación que terminó con la muerte de Osama Bin Laden, salvando la industria automotriz y además ganando el Premio Nobel de la Paz, lo que provocó risas y aplausos entre varios de los asistentes, incluidos varios líderes demócratas como Hillary Clinton, Bill Clinton y los esposos Biden. Trump ha afirmado en repetidas ocasiones que merece ese reconocimiento por sus esfuerzos diplomáticos y acuerdos internacionales.
3: Yo creo que ella trató de hacer lo mejor que podía para retener dentro de ella todo lo que ella quería decir sobre Trump, que no lo podía decir por parte de ese criterio que ellos tienen de ser neutrales lo más posible. Pero yo creo que ella tuvo toda la razón en criticar al presidente.
1: En el Museo Barack Obama, además de exhibiciones interactivas y objetos de los Obama durante su trabajo en la Casa Blanca, también se puede acceder a una biblioteca pública, canchas deportivas, jardines y áreas infantiles, entre otros. Durante el evento, Barack Obama también fue elogiado por apoyar la igualdad matrimonial y por basar sus políticas en la ciencia. El expresidente se mostró visiblemente emocionado en varios momentos de la ceremonia.
4: There's a new generation out there. Ready to write the next chapter of our story. We intend to help them do it.
1: Donald Trump no estuvo presente y no fue mencionado directamente por los oradores. En el pasado, él había descrito el Museo Barack Obama como un desastre en sus redes sociales. Ángela González, Noticias Estrella TV.
0: Bueno, pasamos ahora con la historia de la famosa piscina del Monumento a Lincoln en Washington. Parece que las reformas que encargó el presidente Trump no la mejoraron, sino por el contrario. Las cosas quedaron peor y es motivo de burlas. Dicen que pasó de un azul profundo a un verde pantano. Esta es la condición de las aguas. Se aprecia un deterioro muy notorio, no solo en el agua, sino también en la lámina que colocaron en el fondo. La presencia de algas es muy evidente y en varias áreas se nota cómo se despega la placa que pusieron. La imagen no es del agrado de los visitantes.
5: I want my money back after seeing this. I think that it was a huge waste of money to begin with, and I think our resources could be used a lot better elsewhere, in a nutshell.
6: The Trump administration operates at the sweet spot of malice and incompetence, and this is just the incompetence on display.
0: Recordemos que para estas obras se gastaron más de 14 millones de dólares y se supone que debía quedar espectacular para el 4 de julio. Hay buenas noticias sobre el precio de la gasolina. Por fin bajaron a menos de 4 dólares en el promedio nacional. Un respiro en las gasolineras que no se veía desde el mes de marzo. Los expertos siguen advirtiendo que no se emocionen tanto, pues aún pasarán semanas o meses para regresar a los precios previos a la guerra, ¿no? Pues actualmente California sigue siendo el estado con el precio más alto, a 5 dólares con 64 centavos el galón. Y por el otro lado, el estado de Indiana es donde tiene el precio más barato, 3 dólares con 39 centavos el galón. Mire, la presidenta mexicana Claudia Sheinbaum le respondió hoy al presidente Trump. Como recordará, ayer en la cumbre del G7, el mandatario se expresó de esta manera de la mandataria diciendo que estaba muy asustada.
7: Mexico has lost control of their country. The cartels run Mexico. And it's sad. And the president's a very good woman, but she's a very scared woman. The drug cartels are totally running Mexico.
0: Pero hoy en la mañanera, Claudia Sheinbaum contestó a estas palabras y prácticamente le dijo al presidente que debe informarse más. Mire.
8: Todos los días entregamos. Lo ha dicho en otras ocasiones. Yo he dicho que el presidente Trump tiene su manera de comunicar. No hay que engancharse en cada declaración.
9: Presidenta, él menciona que el gobierno ha perdido el control. ¿Usted qué respondería a esto? Sobre el país, menciona.
8: Pues que no está bien informado él. Se lo he dicho personalmente, no es algo que lo diga por primera vez.
0: Sheinbaum también agregó que si mantiene una estrecha relación permanente para combatir la delincuencia. Y con esto nos vamos a otra pausa. Anuncian en vivo que el padre de Lionel Messi falleció. El error tuvo serias consecuencias para un grupo de periodistas. Además, una tortuga está de cumpleaños. Posiblemente sea más vieja que sus bisabuelos o tatarabuelos. Tiene que verla. Seguimos con más porque también un auto increíble. Utilizan cientos de miles de piezas para poder recrear un auto entero con piezas de Lego. También lo tiene que ver.

0: Gracias por seguir con nosotros aquí en 24 horas. Miren, Argentina se armó un revuelo terrible luego que una periodista anunciara al aire en vivo que el padre del futbolista Lionel Messi había fallecido. Ocurrió en un programa llamado El Show del Verano. La noticia, que resultó ser falsa, fue anunciada de esta manera.
1: Escucha, no quiero darle una mala noticia, pero acaba de morir el papá de Messi.
2: No. Ah, ¿en serio?
1: Acaba de morir el papá de Messi.
2: Pobrecito.
1: ¿Pero fue de golpe o qué pasó? ¿Qué data hay, Magui? ¿Duro o no?
2: Uf.
1: En el medio del mundial.
3: Sí.
1: Se va a tener que ir.
0: Como puede imaginar, luego de esta noticia reinó el desconcierto y la productora del programa tuvo que corregir y la periodista trató de justificar por qué dio esta noticia que resultó ser falsa, además de pedir disculpas.
3: Vamos a decir, chicos.

0: llegó, hay un montón de rumores en todos lados, se está escribiendo en Twitter, no está confirmado por ningún medio, nada, lo aclaramos por las dudas porque...
1: Me había quedado re amargado.
0: Sí, no. Que no sea. Primero para que no porque sea. Lo estás informando vos.
2: Me lo tiraron por acá, pero digo, obvio, yo no estaba mirando. Total. Ojalá que no, ojalá que sea fake. Pedimos disculpas, la verdad es que...
0: Sí, pedimos disculpas también de la producción que lo tiramos antes de terminar de chequearlo. Okay. Y hay rumores, pero no está nada confirmado.
3: Por su parte, la familia del futbolista Lionel Messi, ante la serie de rumores que se difundieron hoy, emitió un comunicado donde informaron que Jorge Messi atraviesa una situación de salud, pero que va recuperándose. También cuestionaron la falta de sensibilidad sobre los rumores y especulaciones que circularon sobre su estado de salud. Y según los reportes, el dueño de la plataforma donde se dio esta noticia falsa decidió desvincular a todo el equipo de producción, asegurando que fue un error inadmisible. Por eso, señores, hay que confirmar la noticia. Mire, seguimos en México porque un aficionado del fútbol protagonizó un penoso incidente en Guadalajara. Mire usted lo que pasó. El fanático del Atlas cayó desde una altura de 3 metros tras negarse a bajar del asta de la bandera y forcejear con la policía. Uno de los oficiales también cayó y quedó noqueado en el piso por el golpe. El aficionado sufrió lesiones y fue detenido por presuntos daños a la infraestructura. Vamos a presentarle a un personaje que quizá ha vivido más tiempo que sus bisabuelos. Tiene casi 2 siglos de vida y sigue rompiendo récords. Se trata de Jonathan, una enorme tortuga nacida en una isla del Océano Índico. Cumplió 194 años y es el animal terrestre vivo más longevo del mundo. Hoy vive en la isla de Santa Elena, en el Atlántico Sur, y los científicos creen que podría ser aún más viejo. Todo un ícono de la historia viviente. ¿Qué tal con esto? Y lo que verá a continuación es un vehículo muy particular, fabricado por la compañía Lego Group. Se trata de una réplica a escala real del automóvil sueco Saab Spear, que combina más de 300.000 piezas de Lego en la carrocería. Y además funciona. Con esto me despido. Gracias por acompañarme.

0: ¿Pueden los consumidores de drogas tener armas de fuego? La Corte Suprema toma una decisión que enciende el debate sobre la segunda enmienda de la Constitución. Alivio en las gasolineras. El precio del galón registra su primera caída importante. Desde marzo le decimos a cuánto bajó el promedio nacional. Cambios urgentes en Cuba. El presidente Díaz-Canel admite que el bloqueo no es la única causa de la crisis económica, pero ¿qué responde Washington sobre las operaciones en la isla? Como héroe reconocen a un hombre que ayudó a salvar a los atrapados en la avioneta que se estrelló en Texas. En su testimonio cuenta por qué no dudó en correr hacia el peligro. Nueva York se viste de azul y naranja. La ciudad celebra en grande el desfile de los campeones de la NBA, una fiesta histórica donde no faltó el toque latino. Así comienza Noticias 24 Horas. ¿Qué tal? Muy buenas tardes. Bienvenidos a esta emisión de Noticias 24 Horas. Le informa Mirtala Salinas. Gracias por acompañarnos el día de hoy. La pregunta es, ¿puede un consumidor de marihuana tener armas de fuego? Ese fue el caso que se decidió hoy en la Corte Suprema y los jueces determinaron que el gobierno federal no puede quitar el derecho a las armas solo por consumir drogas. El fallo reabre el debate entre la Constitución y la seguridad pública. En Phoenix, Arizona, Rubén Pereira tiene las reacciones.
1: La decisión fue unánime. Los magistrados de la Corte Suprema fallaron a favor de Ali Hemani, un hombre de Texas que fue procesado por poseer un arma mientras consumía marihuana. Según la Corte, el gobierno no demostró que Hemani representara un peligro para otras personas ni que hubiera utilizado el arma bajo los efectos de alguna sustancia.
2: El uso de armas y la posición de armas es centro a nuestra filosofía como americanos y creo que es una ganancia para todos los pacientes y todos los consumidores de cannabis.
1: Durante años esa contradicción provocó conflictos para consumidores que podían usar cannabis legalmente bajo leyes estatales, pero enfrentaban restricciones federales relacionadas con la posesión de armas.
2: Hay casos donde esos pacientes no nomás le estaban negando las aplicaciones para comprar las armas, pero también la policía del estado estaban entrando a las casas de esta gente y sacando esas mismas armas.
1: El fallo también volvió a poner bajo los reflectores una ley federal de 1968 que fue utilizada en contra del hijo del expresidente Joe Biden, Hunter Biden, quien fue condenado por adquirir un arma mientras consumía cocaína en 2018, quien finalmente recibió el indulto presidencial. Sin embargo, críticos sostienen que el consumo de sustancias que alteran el juicio puede aumentar el peligro cuando existen armas de fuego de por medio y temen que el fallo sirva para debilitar otras restricciones relacionadas con la posesión de armas.
3: Que a mi hijo me lo mataron, jovencitos de 15 años que buscaban en su declaración, dijeron, estamos asaltando y robando, consiguiendo dinero para poder comprar droga y alcohol.
1: Los magistrados dejaron claro que la decisión no aborda casos relacionados con adicción, personas intoxicadas o futuras restricciones que el Congreso pudiera aprobar, por lo que el debate sobre armas y consumo de drogas está lejos de terminar.
4: La distinción aquí grande es entre la persona que esté adicta, que a ese sí se le puede prohibir, y la persona simplemente que tenga posesión de la marihuana o de otra droga parecida, pero que no esté adicta, que no le afecte su juicio.
1: Rubén Pereira, Noticias Estrella TV.
0: Gracias, Rubén. Y un inmigrante beneficiario de DACA es señalado como el presunto cabecilla de un complot frustrado contra el evento de la UFC en la Casa Blanca, que ya dejó a 5 detenidos. Se trata del mexicano Abraham Álvarez, de 31 años. Aquí lo tiene. Él fue arrestado en Omaha, Nebraska, el 14 de junio. Es acusado de organizar un plan para usar drones con explosivos y un ataque armado durante el combate. Álvarez llegó a Estados Unidos de niño y recibió protección contra la deportación bajo el programa DACA durante la administración Obama. Seguidores del presidente Trump usan este caso para

0: cuestionar programas migratorios, mientras que activistas insisten en que este hecho no representa a la mayoría de los Dreamers. Y la administración Trump estaría intensificando sus esfuerzos para revocar la ciudadanía a estadounidenses naturalizados. La cadena CNN reveló que el gobierno planea quitarle la ciudadanía a 250 personas antes de octubre, citando a un alto funcionario del Departamento de Justicia. En los últimos dos meses ya se han presentado 29 casos de desnaturalización, algunos por presunto fraude en el proceso migratorio, otros por abuso sexual infantil o posibles vínculos con el terrorismo. Y el vicepresidente J.D. Vance confirmó que el presidente Donald Trump ya firmó el acuerdo preliminar con Irán y que el periodo de negociaciones de 60 días comenzó oficialmente este jueves. Pero el pacto, pues, ha desatado fuertes críticas en Israel, por lo que Vance lanzó una inusual advertencia a los funcionarios israelíes que cuestionan a Washington y les recordó que Estados Unidos sigue siendo su principal aliado.
1: Donald J. Trump is the only head of state in the entire world who is sympathetic to the nation of Israel at this moment in time. If I was in the cabinet of the Israeli government, I might not be attacking the only powerful ally that I have anywhere left in the entire world.
0: Los críticos del acuerdo cuestionan que Teherán acceda a 300 mil millones de dólares en alivio económico y que el levantamiento de las sanciones permitirán la venta del petróleo iraní. A propósito, el ejército de Estados Unidos levantó formalmente el bloqueo naval a Irán. El anuncio llega luego de que el presidente J.D. Vance informara que 12.5 millones de barriles de petróleo cruzaron ayer el estrecho de Hormuz y que varios buques ya pasaron el bloqueo. Sin embargo, el Comando Central señaló que los buques de la Marina van a permanecer en la zona para garantizar que el acuerdo se cumpla. Y después de tres meses de incrementos constantes en el precio de la gasolina, por fin hoy el promedio nacional estuvo por debajo de los $4 por galón por primera vez desde marzo. Esto luego de registrar su pico más alto en mayo, cuando costaba en promedio $4.56. Sin embargo, la gasolina aún está en un 34% más cara que antes de que comenzara la guerra con Irán en febrero. Los expertos atribuyen la baja del combustible a los tratados de paz anunciados por el presidente Donald Trump. Vamos a cambiar de información y es que ahora nos vamos a Florida, donde se extiende un incendio forestal que ha quemado más de 16 mil acres de terreno. 40 unidades de bomberos luchan contra las llamas que amenazan a familias enteras y sus pertenencias. Desde el condado Miami-Dade, Ronald Acha tiene más información.
2: Son más de 40 unidades de rescate entre camiones bomberos, cisternas, equipos aéreos especializados en fuego forestal que está tratando de contener y extinguir el fuego que se originó desde el martes en el noroeste del condado de Miami-Dade. La señora Mercedes fue evacuada desde ayer al mediodía y está muy triste porque piensa que perderá su casa, sus mascotas y todas sus pertenencias.
3: Siento mucha tristeza.
4: ¿Pudo sacar algo de valor?
3: Que la policía dijo ahora y ahora y ahora. Yo no pude traer los gatos, que pienso que hoy lo pueda traer.
2: El área duramente afectada es Quarry 2, donde existen más de 15.900 acres que se vieron afectados, de los cuales el 50% están siendo contenidos.
5: Estamos pasando por una situación crítica, ¿verdad? Nos avisaron que no podíamos entrar. Nosotros venimos del trabajo, yo no me he cambiado de camisa de trabajo. Y el miedo, pues, es de que se nos quemen las pertenencias que tenemos ahí.
2: Como el señor Rangel, al menos son 7 familias que han sido evacuadas y se encuentran en el albergue de la feria del condado de Miami-Dade, donde la Cruz Roja está facilitando alimento y ayuda.
6: Aquí tenemos 7 personas que están aquí desde anoche. La capacidad de aquí es como 150 personas.
7: Hasta el momento se han reportado más de 17 mil acres que se están viendo afectados con este fuego forestal, por lo cual hacen varias recomendaciones las autoridades.
8: Debido al viento es muy posible que experimenten condiciones de humo en la zona. Aquellas personas que tienen problemas respiratorios, que eliminen su exposición y le recomendamos permanezcan en casas.
2: Desde Miami, Florida, soy Ronald Acha, Noticias Estrella TV.
0: Y la tormenta posttropical Arthur, que tocó tierra ayer en Texas, se degradó entre la noche del miércoles y la madrugada de hoy jueves. Pero a pesar de haber perdido fuerza, sus lluvias siguen generando graves inundaciones en la costa del Golfo. Las autoridades meteorológicas advierten de lluvias intensas en Luisiana, Mississippi, Alabama y también en Florida, donde algunas zonas podrían recibir más de 12 pulgadas de agua. Mientras en Nueva Orleans, las autoridades confirmaron al menos un tornado que dejó dos personas heridas y severos daños a su paso. El fenómeno arrasó con techos de viviendas y derribó varios árboles. Es momento de hacer una pausa, pero no se vaya, tenemos más información. Al volver, el presidente de Cuba, de manera crítica, habla de posibles cambios en su gobierno. Además, un colorido fanático del fútbol protagoniza una peligrosa escena en Guadalajara. Le tenemos las imágenes. Y también le tenemos el color, los aplausos y la fiesta en las calles de la Gran Manzana por la celebración de unos campeones.

0: gracias por continuar con nosotros. Comenzamos este segmento en Cuba, donde el presidente Miguel Díaz-Canel dijo que la crisis ha llegado a un punto crítico y aseguró que es momento de hacer cambios urgentes. Además, por primera vez reconoció que todos los problemas en la isla no son provocados por lo que el régimen cubano llama el bloqueo estadounidense.
1: La realidad nos impone cambios urgentes. Hay trabas que no vienen de afuera ni de bloqueos. Hay lentitud, burocracia, normas que frenan al que quiere producir y decisiones que hemos postergado. Lo que depende de nosotros, tenemos que cambiarlo nosotros y tenemos que cambiarlo ahora.
0: Durante una reunión del Partido Comunista, el mandatario cubano anunció más de 20 reformas económicas, entre ellas mayor apertura a la inversión privada y extranjera, más autonomía para empresas estatales y medidas para impulsar la producción de alimentos. Pero a pesar de esos cambios repentinos, ¿sigue la isla en la mira de Washington? En la Casa Blanca le preguntaron al vicepresidente J.D. Vance si Cuba sería la siguiente tras terminarse el conflicto en Irán, y así respondió.
2: President Trump said we'll finish one, talking about Iran.

0: And he said, then Cuba is next. Is Cuba next?
1: We're actually talking to the Iranian, or excuse me, the Cuban government right now about how they could change their ways to change that. We're going to see what they do. And obviously, if they do one thing, we're going to do something. If they make smart decisions, we're going to have a much better relationship with that island.
2: Vance dijo que el sistema cubano no funcionaba, que la economía está peor que nunca y que cada vez que hay una crisis, Estados Unidos recibe una ola masiva de refugiados. Agregó que la administración Trump quiere que los cubanos sean felices y exitosos. Y nos vamos a México. Ahí la presidenta Claudia Sheinbaum respondió a las palabras del presidente Donald Trump en torno a que ha perdido el control de su país ante los cárteles del narcotráfico. La mandataria mexicana defendió la estrategia de seguridad de su gobierno y aseguró que Trump no está bien informado. Escuchemos.
3: No está bien informado él. Se lo he dicho personalmente. No es algo que lo diga por primera vez. Aquí tiene usted, por ejemplo, le dije... a Omar García Harfuch, que estuvo a punto de perder la vida por un grupo delincuencial.
2: Sheinbaum dijo también que actuará con cabeza fría y que no entrará en confrontaciones con Estados Unidos. Seguimos en México porque un aficionado del fútbol protagonizó un penoso incidente en Guadalajara. Mire usted el momento. El fanático del Atlas cayó desde una altura de 3 metros tras negarse a bajar del asta de la bandera y forcejear con la policía. Uno de los oficiales también cayó y quedó noqueado en el piso por el golpe. El aficionado sufrió lesiones y fue detenido por presuntos daños a la infraestructura. Y las calles de Nueva York se vistieron de azul y naranja para celebrar a los Knicks, que se coronaron como campeones de la NBA después de medio siglo. Vamos con nuestra compañera Ángela González, quien nos dice que en el desfile también vieron banderas latinoamericanas.
4: Nueva York se vistió de azul y naranja este jueves para celebrar el desfile de los campeones de la NBA. Desde tempranas horas de la mañana, miles de aficionados se abarrotaron en los alrededores del ayuntamiento y el monumento del Cañón de los Héroes, donde partieron los autobuses, carrozas y bandas de guerra en un colorido desfile para honrar a los Knicks. Uno a uno fueron desfilando los jugadores de baloncesto y el jugador más valioso, Jalen Brunson, con la Copa de los Campeones, que incluso compartió con algunos aficionados que la tocaron. La representación latina se vio con la bandera dominicana de Karl Anthony Towns y el New Yorican, José Alvarado. Varias celebridades se unieron al festejo y autoridades locales que regalaron camisetas a los asistentes. Más de 2.500 libras de confeti adornaron la celebración más esperada por los neoyorquinos.
5: Los niños le encantaron, estábamos ahí, vimos a Jalen, vimos a Carmelo Anthony y nos dieron buzos.
4: Camila de Uruguay y su familia salieron de casa a las 6 de la mañana para ser parte de esta fiesta. Y esta niña con un cartel dice que se perdió su graduación de quinto grado para estar allí. Y pese a las estrictas medidas de seguridad, con un operativo con más de 10.000 policías, los aficionados se fundieron en regocijo ante su equipo.
6: La energía de la gente se siente. Es como, estamos en el Mundial, ganaron los Knicks. Cosas bonitas para Nueva York.
4: La celebración culminó frente al ayuntamiento, donde el alcalde entregó a los jugadores las llaves de la ciudad en reconocimiento a una temporada histórica que le devolvió el anhelado campeonato a Nueva York.
7: Bueno, Nueva York siempre tiene buenas vibras, pero algo así como ganar un campeonato los une a todos, y más con el Mundial y todo lo que está pasando. Creo que se siente más humanidad y más felicidad con todo lo que pasa.
8: Esta definitivamente ha sido una celebración histórica y que quedará por siempre en la memoria de los neoyorquinos que tuvieron que esperar más de medio siglo para vivir este momento. Desde Nueva York, Ángela González, Noticias Estrella TV.
2: Y nosotros nos vamos a una pausa, pero no se vaya, tenemos mucho más al volver. Un héroe de la vida real, el testimonio de un hombre que arriesgó su vida para salvar a sobrevivientes de una avioneta en llamas. Además, artistas y políticos famosos llegaron a la inauguración del famoso Obama Center.

0: They're trying to get people out.
1: Surgen testimonios del accidente aéreo en Laredo, Texas, que destacan el heroísmo de quienes arriesgaron sus vidas para ayudar a los sobrevivientes. Iván Franco es conductor de grúa y fue uno de los primeros en llegar a la escena. Asegura que temió lo peor al ver la aeronave envuelta en llamas en medio de la carretera, pero el miedo no le impidió correr hacia el peligro para salvar a los ocupantes.
2: Pues yo pensaba que en cualquier momento podía explotar, ¿verdad?, el avión, porque pues no sabía si estaba el combustible ahí derramándose. Primero sacamos, bueno, salieron los pasajeros, ¿verdad? Creo que salieron 3 personas. Después, pues sí se veían muy asustados, me imagino, por lo que vivieron. Sí estaban, o sea, salieron corriendo y estaba, incluso uno, estaban gritando, ¿verdad?, pues me imagino que del miedo. Fue algo emocionante, algo de incertidumbre, de preocupación, de no sé si me entiendes, como sentir humanidad para tratar de ir a ayudar a la gente a poder tratar de salvar vidas.
1: Gracias a este acto de valentía, 2 pilotos y 3 adolescentes sobrevivieron y ya fueron dados de alta del hospital. Lamentablemente, el accidente cobró la vida de Joshua Baer, un reconocido inversionista del sector tecnológico en Texas, pero los rescatistas coinciden en que sin la ayuda de los voluntarios, el saldo mortal podría haber sido mucho mayor. En Colombia, una familia pide ayuda urgente para repatriar el cuerpo de una joven de 19 años que viajó a México de vacaciones y que terminó asesinada en un ataque de sicarios. Desde Bogotá, Carolina Gómez nos tiene el reporte.
3: Un viaje que para Lucía Castañeda Torres comenzó lleno de ilusión y terminó envuelto en dolor, muerte y desesperación para su familia en Bogotá. La joven colombiana viajó a México el 8 de junio para pasar vacaciones junto a su pareja, Iván Nieto, otro colombiano de 45 años de edad. Pero a tan solo 3 días de aterrizar en la capital mexicana, fue víctima de un ataque sicarial.
4: Ella iba un mes de vacaciones allá de paseo y él ya estaba ya esperándola para recibirla y la recibió y todo. Y de un momento a otro, esa misma noche de lunes, parados en un semáforo en el carro que iban, le llegaron 2 motos y les dispararon.
3: La joven de 19 años se habría graduado del colegio en diciembre y trabajaba en un call center. Y su familia señala que ella no tenía ningún tipo de amenaza. Su

0: estoy, pues prácticamente yo trabajo es al diario y mi situación económica no es la peor en este momento. Entonces resulta y sucede que pues mi hija está en México, la tienen por allá en una medicina legal, exactamente no sé a dónde es.
1: Las primeras versiones señalan que ambos acudieron a la zona de Tepico y tras salir de un lugar fueron atacados por sujetos armados en una de las calles de la colonia Guerrero.
2: Don José Castañeda pide ayuda a las autoridades colombianas y mexicanas con los trámites necesarios para la repatriación del cuerpo de su hija y, de ser posible, celeridad en la investigación para que el asesinato de Lucía, el amor de su vida, no quede impune. En Bogotá, Colombia, Carolina Gómez para Noticias Estrella TV.
3: En otros temas, decenas de famosos entre artistas y políticos se dieron cita en la ciudad de Chicago para la inauguración del Centro Presidencial Obama, un complejo cultural y educativo que preserva el legado del expresidente y que promueve la participación cívica. Fue construido por la Fundación Obama después de varios años de trabas legales. A esta inauguración llegaron artistas de la talla del grupo Chicago, Bruce Springsteen, Bono, Christina Aguilera y Jennifer Hudson, entre otros. Los expresidentes Bill Clinton, George Bush y Joe Biden también estuvieron presentes. Y lo que verá a continuación es un vehículo muy particular fabricado por la compañía Lego Group. Se trata de una réplica a escala real del automóvil sueco Sadars Spear, que combina más de 300.000 piezas de Lego en la carrocería y en su interior. Componentes mecánicos del vehículo original, pesa casi 2 toneladas y funciona como un auto regular. De hecho, sus creadores dijeron que corre a una velocidad de 69 millas por hora. El modelo saldrá a la venta en julio. ¿Qué tal? ¿Se anima a manejarlo? Bueno, me despido con estas imágenes de este super Lego Car. Que tenga una linda tarde.

0: Otro incidente más con un carruaje de caballos en el Central Park de Nueva York. Lo que comenzó como un paseo familiar, como ustedes ven, terminó en tragedia. Y además, ¿tiene miedo? Polémica declaración de Trump sobre Sheinbaum desata nueva controversia en ambos lados de la frontera. ¿Cómo le contesta la presidenta? Lo hablaremos en minutos. Así comenzamos Sin Filtro. Gracias por acompañarnos en este espacio de información y muchísimo debate. Con muchísimo gusto les saluda Laura Ortega y ya nos encontramos listos con todo el equipo. Juan Alberto Santos y también Aura Bella Hernández. Chicos, ¿cómo están? ¿Cómo va este día? Por supuesto, día jueves. Muchos partidos y ya me escuchan ustedes un poquito disfónica.
1: Te escucho ahí. Estaba celebrando el día de ayer, ¿verdad?
0: Mucho estaba celebrando.
2: Por lo menos tres gritotes por los goles de Colombia que ojalá hoy los mexicanos también podamos celebrar. Amamos a Corea.
0: Exacto.
2: Pero viva México, señor.
0: Exacto. Hay que hacerle, por supuesto, porras al equipo mexicano y más tarde estaremos hablando de esta información. Por lo pronto, empezamos con lo que está pasando y sucediendo en el país porque siguen surgiendo nuevos detalles de este presunto atentado que se quería hacer en la Casa Blanca durante el evento de la UFC del presidente Donald Trump. El Departamento de Seguridad Nacional, de hecho, este jueves, ya identificó al presunto líder de la conspiración para este atentado que querían hacer. Se llama Abraham Hermosillo Álvarez y lo han identificado como un ciudadano mexicano de 31 años de edad que, según las autoridades, permanecía ilegalmente en los Estados Unidos y habría recibido protección migratoria bajo el conocido programa DACA de la presidencia de Obama. Como les decía, al parecer, él era el líder de más de una veintena de jóvenes quienes planeaban realizar el ataque en el evento con drones y explosivos. Y por supuesto, esto vuelve a desatar la polémica en torno a los programas migratorios de los Estados Unidos, en donde la administración Trump y sobre todo todos los republicanos, pues le tienen muy, muy pendiente el ojo a este programa DACA, ¿no?
2: Sí, especialmente ahora que acaba de cumplir 14 años de existencia DACA y que se ha visto mucho retraso en la renovación de los permisos que muchos de estos jóvenes dependen de ellos para trabajar, para vivir, para estudiar, para tener una protección y una tranquilidad, por lo menos momentánea, aquí en los Estados Unidos. Este hombre habría llegado de niño aquí a los Estados Unidos, proveniente de México, con una visa de turista que en el 2001 se le venció, es decir, hace 25 años. Si hoy tiene 31, habría tenido unos 6 años cuando se quedó sin esa protección de la visa de turista. Es por eso que aplicó después al DACA, con el cual tenía esta protección. Lo preocupante, obviamente, es que ya el Departamento de Seguridad Nacional y ICE están diciendo que es un indocumentado mexicano y otra vez están poniendo en controversia a las personas sin documentos aquí y a las personas que son beneficiarias de DACA y al presidente Obama, que también hay que tirarle, ¿no? Justo ahora que está inaugurando su centro presidencial allá en Chicago. Entonces, es muy llamativo, por supuesto, pero ojalá que esto sea juzgado como debe de ser, solamente por el hecho de que se le acusa y no se convierta en una retórica antiinmigrante de nuevo, que seguramente sucederá, pero que no llegue a un nivel alarmante para nuestra comunidad.
1: Bueno, yo creo que sí, ya llegó y van a usar eso de que él estaba aquí en el país indocumentado. Eso no es nada nuevo que usa el presidente Donald Trump y su administración, pero obviamente pues le están dando razones, ¿no? La gente va a decir que por uno perdemos todos y eso lo triste de esta situación, que pues en los titulares ves indocumentado, ves migrante y no ves lo que realmente hizo esta persona. No todos los que vienen aquí a este país vienen para hacer cosas así o están en contra del gobierno.
0: No, claro, lo que pasa es que siempre nos ponen en la misma bolsa todos, sí, y a raíz del problema de uno. Este hombre, pues como les decía, era el líder de este grupo, quien era el que se encargaba de organizar presuntos puntos donde iban a estar todos estos 23 muchachos que estaban coordinando este presunto ataque, o más bien ya un ataque que estaba confirmado por el FBI a este evento importantísimo. Por lo menos son 5 ya, que los que ya presentan cargos federales que están acusados hasta el momento, 23 están siendo investigadas y por supuesto pues están dando ya, digamos, detalles de cómo estaba surgiendo este grupo a través de esta aplicación de Signa con estos mensajes cifrados que tenían ahí.
1: Y también los cargos también ya están diciendo que enfrentan esos cargos federales de conspiración para cometer asesinato, conspiración para cometer actos de violencia en terrenos de la Casa Blanca y otros cargos.
2: Y ese precisamente, el de terrenos de la Casa Blanca, es el que le da aún más fuerza porque sabemos, pues, es la casa presidencial y el lugar, pues, más resguardado quizá de la nación. Así que hay por ahí, decían también que entre los planes, además de los drones, había francotiradores. Sí. Algo que, por supuesto, también llama la atención. Sin embargo, bueno, todo esto es presunción de inocencia hasta que se le pueda demostrar lo contrario. 5 personas, como bien dice Laura, bajo custodia, 18 fugitivos que están siendo investigados y eran de varios estados.
0: Exactamente.
2: Entonces, esta es situación es preocupante, es llamativa y, pues bueno, que se haga justicia y se llegue a lo que se tenga que llegar, pero en los casos particulares, sin generalizar.
0: Exactamente. Óigame, chicos, hablemos ahora sí de lo que está pasando también a nivel internacional, porque ya es oficial. El presidente Donald Trump ha firmado este jueves ese memorando de entendimiento o el acuerdo que se tenía entre Estados Unidos e Irán, que ahora está buscando poner fin a esos meses de conflicto y tensión y también abrir una etapa de nuevas negociaciones entre ambos países. Lo hizo durante esta reunión y esta cena del G7 delante del presidente francés Macron, y pues este documento también, de hecho, fue firmado, que ya fueron ratificados por el gobierno iraní. También fue mostrando esta publicación uno de los líderes del gobierno de Teherán, que estaba diciendo que, pues, obviamente ya había entrado prácticamente este documento en vigor a partir de las dos firmas de ellos. Y se contempla una de las cosas más importantes, es la reapertura ya inmediatamente del Estrecho de Hormuz y también, pues, compromisos para una eventual desescalada militar desde los Estados Unidos en Irán. Y, por supuesto, van a tener 60 días para poder negociar todo lo demás complicado del acuerdo, ¿no? El tema de armas nucleares, el tema del uranio enriquecido y, bueno, esos temas más sensibles que se tienen ahí, por supuesto.
2: Y es que de las especificaciones es de lo que hay algunas de diferencias todavía, ¿no? Porque Estados Unidos quiere garantizar que Irán nunca de los nunca va a tener un arma nuclear, y es algo que también, pues bueno, ¿cómo garantizamos que por la perpetuidad Irán no va a hacer algo así? Entonces, son situaciones y son circunstancias que todavía están en el estira y afloje, pero que al final de cuentas lo primordial y lo importante que era llegar a un acuerdo de paz y retirar tropas estadounidenses de esa área, más abrir el Estrecho de Hormuz, está básicamente solucionado en ese sentido. Pero pues siempre en la cuerda floja, ¿no? Porque bien dicen que del plato a la boca se cae la sopa, y mientras no veamos la realidad ya sobre ruedas, entonces todo puede suceder.
1: Sí, y muchos estaban criticando este preacuerdo. Dicen, ¿qué es la diferencia entre este acuerdo y el que hizo Obama durante su administración? Y yo estaba viendo muchos analistas que estaban diciendo algo muy importante, y me parece que hace sentido, de cierta forma, que Estados Unidos básicamente entró en esta guerra con Irán también para poder negociar con ellos, para que sean más como socios versus enemigos, que ellos quieren que entre Irán a la economía global y sean más como amigos. Como hemos visto por años, Irán ha sido uno de los enemigos de Estados Unidos, y pues quieren que entre la economía global y se beneficien todos. Eso es lo que están diciendo algunos analistas, porque pues muchos están criticando del por qué entramos a Irán en primer lugar, y pues otros dicen que sí puede beneficiar a largo plazo.
0: Bueno, yo creo que beneficio a largo plazo puede ser. ¿Puede si ser? De cierta manera, tanto conflicto y tanto que se ha hecho últimamente, pueda llegar a un acuerdo en donde los dos países tengan este acuerdo comercial en cuanto al petróleo, que es una de las cosas más importantes ahí, y siendo el petróleo lo que maneja prácticamente el mundo, pues por supuesto podría tener un beneficio para ambos países.
2: Y llama la atención también que dicen algunos de los analistas el hecho de que Estados Unidos quiere sumar a sus filas a los países petroleros potencialmente del mundo, después de que ya hizo sus movimientos también en Venezuela, y que básicamente el petróleo de Venezuela, pues digamos, está a disposición de los Estados Unidos. Ahora este acuerdo hablaría también de beneficios económicos y financieros para Estados Unidos en cuestiones del petróleo, que digo, nosotros que vivimos aquí, pues qué bueno, qué bueno en ese sentido, y que al final de cuentas también se haga la paz. El Papa ya celebraba también este preacuerdo diciendo que eso es lo que se necesita: diálogo, conversación, no armas y ataques militares.
0: Exactamente, y hablando del petróleo, acaba de bajar también el precio de la gasolina por primera vez desde que empezó la guerra a $4 por galón a nivel nacional, así que bueno, hay buenas noticias al menos para la gente que por supuesto compramos gasolina.
1: Pero nosotros
0: casi
1: que estamos todos en California, los días no lo en California, vemos mucho,
0: quién
1: pero
0: sabe. No, pero
2: ha bajado, pero no a cuatro, yo creo que no va a bajar.
0: A nivel nacional, pero quién sabe, vamos a ver si llegamos un poquitito más bajito de lo que tenemos en este momento. Y miren, hablando del mismo presidente Donald Trump, pues miren lo que sucedió también en esta reunión de la cumbre G7, en donde firma este acuerdo entre Irán. Pero lo que desató también controversia fue lo que dijo de la presidenta de México, Claudia Sheinbaum. Habló nuevamente sobre el combate al narcotráfico y la seguridad en la región y ha dado una declaración que, por supuesto, ha sembrado polémica en el país vecino que tenemos aquí al lado. Escúchelo usted mismo.
3: México has lost control of their country. The cartels run Mexico, and it's sad. And the president is a very good woman, but she's a very scared woman. The drug cartels are totally running Mexico.
0: Prácticamente aterrorizada, les tiene miedo, es lo que vuelve a decir el presidente Donald Trump de la presidenta Claudia Sheinbaum, que de hecho, pues por supuesto, la ha tenido así desde que él regresó al poder aquí en los Estados Unidos, ¿no? Necesita tenerla más cerquita. ¿Será que quiere terminar una guerra para venirse a una guerra contra el narco en México?
1: Con México sería muy complicado, sí, ¿no? O sea, yo creo que tocaría que ellos dos se sienten en la mesa y que también Claudia sean un poquito más abierta de mente para que deje que Estados Unidos pues le ayude, porque ahorita parece que Claudia Sheinbaum no quiere la ayuda y yo creo que no se quiere ver mal.
0: No, la soberanía.
2: La soberanía es importante. Siempre es lo que ella dice que hay que proteger y hay que cuidar, estoy totalmente de acuerdo, pero no se compromete soberanía con colaboración.
1: Exacto.
2: Y una cosa es que el presidente, porque yo siento que el presidente con todos estos discursos lo que de una u otra manera quiere es que México esté a sus pies y a su disposición y que hagan lo que él dice. Sí, claro. Al final de cuentas, si un presidente de México o de cualquier país se pone a los pies de otro presidente y sigue simplemente órdenes, entonces no es presidente. Uh-huh. Incluso Claudia Sheinbaum debe de mantener esa postura. Lo que sí es que debe de aceptar también que no ha habido una buena en un buen enfrentamiento al crimen organizado en México, que sí nos ha rebasado en muchos sentidos, en muchos sitios, y que debería, pues, de aceptar colaboración en temas que nos afectan a todos, a los dos países, y que juntos podrían ser más fuertes para determinar que el país México tenga un mejor presente y un mejor futuro en ayuda de ambas naciones.
1: Oígame, ayudar.
0: Exacto, que se deje ayudar. Óigame, y con el tema de estas declaraciones que hace el presidente Donald Trump en esta cumbre de G7, pues esta mañana la presidenta Claudia Sheinbaum salió a responder, porque una de las reporteras le preguntó si verdaderamente tenía miedo. Y esto fue lo que dijo.
4: Lo ha dicho en otras ocasiones. Yo he dicho que el presidente Trump tiene su manera de comunicar. No hay que engancharse en cada declaración. Pero el pueblo de México sabe que estamos trabajando, que es lo que a mí me importa.
0: ¿Están trabajando?
1: ¿Oíla? La primera parte estoy de acuerdo que el presidente Donald Trump a veces dice unas cosas y no hay que creerle todo. Pero la segunda parte es preocupante que ella diga básicamente que ya todos sabemos que en México están trabajando para solucionar este problema del narcotráfico.
0: Yo le pregunto al mexicano.
1: Al mexicano.
2: La verdad es que yo siento que, ok, están haciendo acciones, pero todas las acciones que se han hecho se han visto presionadas por Estados Unidos, claro, incluida la captura y posterior muerte del cártel Jalisco Nueva Generación, el Mencho, líder de ese cártel, las extradiciones que se han hecho, las negociaciones que se han hecho básicamente con el narcotráfico, básicamente han sido para y por parte de los Estados Unidos. Entonces, sí están trabajando, pero ¿a qué nivel y con qué resultado? Que eso es al final de cuentas lo que importa en este punto. Creo que también los dos hablan mucho, porque el presidente Trump tira y luego ya tuvo una llamada y entonces, ay, sí, la presidenta es lo mejor, está siempre dispuesta, súper amable, ya fue el secretario de Seguridad Nacional y vuelve hablando maravillas acá, Mulling de Claudia Sheinbaum, Marco Rubio dice que tiene una excelente relación con ella, pero el otro siempre tira la piedra de todas formas. Creo que ahora que se firma la pipa de la paz con Irán, México y Cuba deberían estar ocupándose de sus circunstancias antes de que la mano de Estados Unidos caiga de una u otra manera.
0: Óyeme, y tú mencionaste a Cuba, pero después de la pausa vamos a hablar de Cuba, porque ahora Cuba está preparando una nueva policía para reforzar sus fronteras. Pero aquí la pregunta es, ¿está buscando eso o simplemente quiere evitar que las personas se vayan cerca a su población? Pues ya regresamos con esto y más aquí en Sin Filtro.

0: Estamos de vuelta en Sin Filtro. Gracias por seguir acompañándonos. Y les comentaba antes de la pausa que Cuba ya está preparando una nueva policía y un nuevo cambio en su sistema migratorio. ¿Qué nos cuentas?
1: Sí, muy raro. A mucha gente le está pareciendo muy raro esto. A partir de noviembre, el gobierno planea poner en marcha una nueva policía de migración, una fuerza que estaría encargada de vigilar el cumplimiento de las leyes migratorias en todo el país. Según lo anunciado, estos agentes podrían revisar documentos, hacer inspecciones en distintos lugares y atender casos relacionados con extranjeros y trámites migratorios. La medida aún genera debate dentro y fuera de la isla entre quienes la ven como un refuerzo del control migratorio y quienes advierten un aumento de vigilancia estatal. ¿Qué piensan ustedes?
0: Mira, yo no soy cubana, yo no soy cubana ni tengo como la autoridad para hablar del tema de Cuba o cómo ellos lo viven. Pero al fin y al cabo esto se centra simplemente en el tema del control, muchísimo más vigilancia, una policía que se va a tener nuevo uniforme, que va a estar encargada específicamente del control migratorio. Eso es prácticamente quién entra y quién sale de la isla. Aquí lo que quieren hacer es que nadie salga de la isla porque ya han salido muchísimos cubanos de la isla.
2: Claro, no, y básicamente es como crear un ICE para Cuba, para regular la situación migratoria. ¿Sí? Yo la primera vez que estuve en Cuba fue hace más de 20 años, en el 2001, hace 25 años. Y en esa época había casi la mitad de la población, eran policías de una o de otra índole, y se dedicaban muchos de ellos a cuidar que los cubanos no molestaran el turismo. Constantemente me preguntaban, ¿alguien te está molestando? ¿Te han ofrecido cosas? ¿Estás, te están pidiendo ayuda o cosas así? Era como hasta incómodo, ¿no? De cierta manera. Hoy por hoy veo que hay alrededor de 9.8 millones de habitantes en Cuba, según algunos datos, que varían entre 9 y 11 millones de habitantes, y de los cuales más de un millón están en las fuerzas o armadas o policiales de la isla. Ahora, crear una división migratoria va más allá de lo que vivíamos en el aeropuerto cuando llegas a Cuba, de revisar tus documentos de entrada y de salida, y ya sería pues enforzar medidas y crear esta policía, para mi gusto, de control para la comunidad, porque sabemos que hay mucha gente que sigue queriendo salirse del país o buscando opciones para dejar el país. Entonces,

0: no sé, lo siento más como una represión a los propios cubanos en la isla que una forma de ayudar a la comunidad.
1: Óigame, estaba revisando aquí que antes del COVID-19, más o menos Cuba recibía unos 4 millones, 4 millones y medio, y en la actualidad, estos son datos hasta el 2024, están recibiendo 2 millones. Luego de que empieza la crisis como tal en la isla, pues todavía las informaciones no se han actualizado, pero dicen que ha reportado una caída muchísimo más grande. Entonces, ¿a quién van a vigilar?
2: Sí,
1: esa es la pregunta importante ahí, ¿no?
2: A mí lo que me hace raro también es como, ¿con qué van a pagar? O sea, ¿cómo le van a pagar a los oficiales? Nuevo uniforme y todo. Si hay dinero, entonces ¿por qué su gente está sufriendo?
0: Eso es lo que yo digo. El gobierno tiene dinero. Cuba siempre ha tenido dinero. El problema es que el dinero no llega al pueblo. Y ese siempre ha sido el problema en Cuba. Y si ellos quieren proteger a la comunidad, pues van a invertir lo que tengan que invertir. Que, por cierto, hablando de Cuba y de todas estas situaciones migratorias, fíjense que en Miami, rapidito como dato, en Miami hay un nuevo jefe de la policía local que ha dicho que su prioridad es latino, de hecho, de apellido López. Su prioridad va a ser controlar el crimen, no enforzar las leyes migratorias, a pesar de que si lo requiere el gobierno, obviamente apoyarían, porque sabemos que Florida, siendo un estado republicano, la policía local sí colabora con agencias migratorias, pero que él no viene a ejercer leyes migratorias, sino a controlar el crimen y las necesidades de la ciudad. Así que mira, 10 para el hombre, ojalá que tenga el respaldo para mantener esta palabra y para ayudar realmente a la comunidad.
1: Pero es que eso se para trata eso la policía. Policía. De eso la policía, mantener la seguridad y ahí para allá, obviamente colaborar cuando tenga que colaborarse. Óigame, vamos a hablar también de otro tema, vámonos hacia Nueva York, porque esto es verdaderamente doloroso, porque un paseo familiar, de hecho, en el Central Park, pues terminó en tragedia. Nuevamente también involucra a los famosos carruajes de caballos. Miren las imágenes. Según la investigación, todo cambió cuando el caballo al parecer se alteró y la familia intentó mantenerse dentro del carruaje mientras el animal pues avanzaba descontrolado. En medio del incidente, pues la madre del joven cayó al suelo y al ver la situación, pues el turista de 18 años saltó para intentar ayudarla, terminó golpeándose fuertemente en la cabeza contra el pavimento y desafortunadamente perdió la vida. Las personas, pues obviamente los servicios de emergencia llegaron a este lugar y el joven fue declarado muerto poco después. Nuevamente, pues obviamente alza el debate sobre el tema de los carruajes, porque hace tan solo una semana atrás también se reportó la muerte de un caballo de estos carruajes. Y por cierto, no sé si vieron la información, el día de hoy actualizaron de que al parecer el caballo no se murió por cansancio y todo lo demás, eso hablando del otro incidente, sino que fue por haber consumido presuntamente una planta que lo habría envenenado. Que me causa muy raro esto. Pero sí, bueno, esa es la información sobre todo de este joven que desafortunadamente pues terminó en tragedia para una familia.
0: Y que al final de cuentas reabre el debate del uso de los animales y la explotación que muchos seguimos viendo, porque para mi gusto también es una explotación que tengan a estos caballos, uno, caminando sobre el pavimento, dos, jalando carruajes que a veces sobrellenan de gente y se vuelven muy pesados, y tres, en condiciones en las que no deberían de estar laboralmente explotados, por supuesto, estos animales. Yo entiendo que es la forma de supervivencia de mucha gente que depende también de este atractivo, que particularmente en Central Park se vuelve como hasta un clásico, ¿no? Sí. Pero yo creo que también es responsabilidad de nosotros el dejar de consumirlo, uno, qué pena por las personas que viven de eso, pero dejar de consumir ese tipo de servicios, y dos, que las autoridades busquen maneras. Por ejemplo, en Japón es muy común el paseo en carruajes también, pero quien lo jala es una persona.
2: Sí, he visto
0: entonces
2: eso.
0: Solamente lo agarra y corre con él, y tiene un sistema que hace que la persona tampoco sufra. Es bastante ligero el transportar a cualquier persona en ellas. Entonces, creo que sí hay que replantear en esta época el uso de animales para cualquier servicio, incluido turístico, no debería estar sucediendo.
2: Sí, y ya pues muchas ciudades han básicamente quitado ese servicio, como en Guadalajara. Yo fui hace poco y dije, ya no hay carruajes de caballos. A mí me encantan, pero también entiendo que los caballos están ahí por horas, deberían de darles descansos, o yo creo que tal vez 2 horas al día y ya, pero obviamente es un negocio, y qué triste que van a perder su negocio, pero es lo justo, ¿no? Si hay gente que se está muriendo o caballos que también están muriendo, entonces tienen que hacer algo.
1: Lo desafortunado es que los caballos, digamos que son caballos de carga, ¿no?
2: Sí.
1: Pero pues otra cosa es abusar como tal de los animalitos. Entonces ahí tienen que haber mucho control. En Cartagena también, de hecho, un actor muy famoso allá implementó cambiarle a los residentes que utilizaban este servicio por, digamos, autos eléctricos, como un carruaje eléctrico, que no ha funcionado de manera correcta, pero al menos la iniciativa está ahí. Así que hay que buscarle nuevas maneras barreras para evitar el maltrato animal. Óigame, vamos a hacer una corta pausa, pero ustedes no se vayan porque vamos a hablar de un caso que nos tiene muy consternados. Error en un tratamiento de fertilidad que terminó ahora conectando a dos familias en la Florida. No se vaya, regresamos con esto y más.

0: Oiga, gracias por seguir en Sin Filtro y miren este tema que ha sembrado muchísima curiosidad en el área de la Florida y en nosotros también, por supuesto. Imagínense dar a luz una bebé, criarla durante meses y después descubrir que biológicamente no es su hija. Pues eso exactamente le ocurrió a una pareja de la Florida tras un presunto error en un tratamiento de fertilización in vitro.
1: Sí, todo comenzó cuando notaron que la niña pues no se parecía a los papás, no tenía esos rasgos físicos en comparación a sus papás y le hicieron esa prueba de ADN. Tras meses de incertidumbre y batalla legal, ambas familias llegaron a un acuerdo para que la pareja que ha criado

0: a la niña desde que nació, pues conserve su custodia. Ahora el caso pues sigue generando preguntas sobre cómo pudo ocurrir esto, esta equivocación. Es muy raro, ¿no? O sea, que pasen este tipo de casos y tienen que hacer revisión.
1: Va demanda.
2: No sé si tan raro, porque sucede incluso en los hospitales, que te cambian bebés por accidente y demás, y tú terminas creando un bebé que no es el tuyo y que eventualmente se llega a descubrir la situación. Aquí la pregunta es, o mi duda es, ¿a quién vamos a demandar? Evidentemente, la clínica de fertilidad puso un embrión equivocado en una mamá, que en este caso era una mamá subrogada, ¿no? Uh-huh. Pero al final de cuentas, tú estabas esperando a tu bebé. Obviamente, cuando lo recibes y las características físicas, porque había una diferencia racial, vamos a ser claros, la niña era afroamericana y los papás blancos. Entonces, desde ahí dijeron, ah, caray, algo pasó aquí. Empieza la investigación y se hace toda esta situación ya muy llamativa. Y hoy por hoy, que está tan de moda la inseminación in vitro o el conseguir vientres de alquiler y demás, abre mucho esta conversación de hasta dónde se puede pagar un procedimiento y recibir un resultado que no es el esperado. Pero al final de cuentas es tu hija, ¿sabes? Tú ya la tienes, ya, la criaste, ya es parte de tu familia. Y lo que esta familia hizo de decidir quedarse con la bebé es muy aplaudible y es muy correcto para mi gusto.
0: De la otra familia también.
1: Es que mire, a ver, se supone que la otra familia también estaban en el mismo proceso de fertilización in vitro. Entonces, el laboratorio pasó algo ahí que se confundieron, me imagino que en las muestras, y le han puesto a esta familia pues blanca el, digamos, el óvulo de esta pareja afroamericana. Cuando tú descubres, a ver, tú has tenido un bebé de 9 meses en tu barriga y cuando tú descubres que o que no es de tu color o que no es de tu apariencia, pero ya tiene al menos, no sé, lo creaste.
0: No, sí.
1: ¿Cómo vas a llegar a decir, no es mío, te lo regreso porque es tuyo? No sé, es como raro. O sea, medio
2: es
1: difícil
2: muy
1: ahí. Lo bueno de esto y la noticia, digamos, más actual es que llegaron a un acuerdo como tal las parejas y decir, no, pues es que yo lo tuve. Gracias por tus óvulos y demás. Quizá van a hacerse un intercambio. El óvulo de ellos le van a...
0: Ay, no,
2: pero ellos, qué difícil también para la otra familia, ¿no?
1: Wow.
2: De desprenderse de es nuestra hija, pero pues ya la tienen ustedes, la madurez de decir se las vamos a dejar.
0: Sí, y eso es lo que hizo la familia. La familia dijo, es una decisión súper difícil, pero entendemos lo que es el caso
2: el
0: y entendemos el vínculo que tiene la mamá con la niña y pues vamos a dejarlo así. Pero ay, no, eso se me hace muy difícil.
1: ¿Pero
0: saber
1: tú crees?
0: Sí,
1: yo no sé.
2: Sí, porque además eran hijos biológicos.
1: Claro.
2: Vaya, creados en laboratorio con in vitro y toda la tecnología que hoy por hoy tenemos, pero eran hijos biológicos. Es muy difícil desprenderte, supongo, de cualquier hijo, porque al final es tu criatura, es tu hijo, y decir, ok, desisto de discutir, quédense con mi hija y ustedes críenla porque ya tienen ese vínculo con ella. Se requiere de madurez, de inteligencia emocional y de una gran capacidad de amor también, porque es un sacrificio de amor.
1: Sí, es más o menos lo que pasa que tú hablabas, ¿no? De los vientres subrogados, ¿no? Que simplemente lo prestas y tienes que, bueno, regrésamelo porque no es tuyo, es mío.
0: Yo no pudiera, yo me quedo con el niño.
1: Y eso ha pasado, porque las mamás se apegan a ese personaje, a ese bebé, pues por supuesto tú lo ayudaste a formar, pues yo creo que sí debe haberse un vínculo ahí bastante fuerte.
2: Y debe ser más complicado cuando sabes en dónde está ese bebé.
1: Exactamente.
2: Porque si nunca conoces a los papás, no te enteras que el bebé que llevas en el vientre termina en manos de alguien, no sé, por ejemplo, de los famosos, Kim Kardashian, que tuvo hijos por vientre subrogado, que la mamá que llevaba esos embriones en el vientre, luego simplemente entrega al bebé, lo ve en la tele a decir, esta criatura es mía, pues, se crió conmigo. Debe ser un tema muy complejo, tanto emocional como mentalmente, y se requiere de mucho temple, de mucha madurez para poder tomar una decisión así. Qué bueno que llegó a buen término, pero al final el laboratorio que responda, porque hay un error, también podría haber otros errores, quizá menos evidentes, en sus procedimientos, y eso termina siendo muy delicado.
1: Ahora, imagínense el problemón en el que está metido el laboratorio. O sea, ¿ahora qué tienen que hacer? ¿Hacerle a cada uno de esos embriones un estudio de ADN para comprobar que sí es de la pareja como tal? Se les va a venir tremendo, tremendo trabajo, porque al fin y al cabo, o deshacemos todo, porque no pueden hacerlo tampoco.
2: No, tendrían que hacer bien la chamba.
1: Claro, pero imagínate ahora que tengan una mezcolanza
0: ahora
1: ahí
0: yo
1: de
0: creo que sí. Hay forma de revisarlo, me imagino que
1: claro,
0: sí,
1: claro, tienen que hacerle una prueba de ADN al embrión como tal, antes de ponértelo a ti, ¿no? Porque entonces va a suceder lo mismo que le pasó a esta familia.
0: Sí, es
1: óigame, pues con esta historia vamos a hacer una corta pausa. Usted no se vaya porque viene Juan Alberto Santos con los espectáculos. No se vaya, regresamos con más de Sin Filtro.

0: Estamos de vuelta en Sin Filtro. Gracias por seguir acompañándonos. Ya ha llegado el momento de Juan Alberto Santos, que viene cargadito del entretenimiento.
1: Así es. Hoy juega México contra Corea y por eso vamos a hablar de pura cosa mexicana, empezando con el sol de México, Luis Miguel, que se ha confirmado, o al menos la revista Semana de España está confirmando que Luis Miguel tiene varias semanas hospitalizado en Nueva York en un centro cardiológico después de que le habrían hecho una cirugía. Dice la revista Semana que tuvieron incluso acceso al hospital en donde está recluido desde hace par de semanas y que próximamente podría salir ya. Toda esta información comenzó a circular desde mayo, cuando aquí incluso hablamos de ese tema, que estaba el rumor de que Luis Miguel había sido hospitalizado de emergencia por un problema cardíaco en la Gran Manzana. Los fanáticos, porque la oficina y Luis Miguel jamás van a salir a decir si es verdad o mentira nada. Los fanáticos decían que era falso por completo. Sin embargo, parece que en aquel entonces, hace un mes, habría sentido los primeros síntomas de esta afección cardíaca y hoy por hoy, pues bueno, ya esta cirugía habría tenido. Nada, les digo, está confirmado. Sin embargo, la revista asegura que así es y que Paloma Cuevas, su novia, ha estado yendo y viniendo entre España y Nueva York para atender al novio, pero también atender a sus hijas menores de edad que viven en la madre patria. Así que bueno, si el sol está enfermo, ojalá que no me lo eclipsen, que se recupere prontito, que salga y que apoye hoy a México contra Corea.
0: Ojalá, sí, pero que lo apoye calmadito, joven. Si es que de verdad ha pasado, no, pues porque no podemos tanta emoción de más, ya se nos va después del sol, ¿no? Se nos apaga.
1: Dios guarde la hora, dijo la otra, Dios guarde. Obvio. Dios guarde esa intención y se le olvide dónde. Oigan, vamos a seguir hablando del mundo del entretenimiento porque, por supuesto, hay más. Y hablando del mundial, pues bueno, la Casa de Moneda de los Estados Unidos ya empezó a acuñar las primeras monedas conmemorativas para el Mundial 2026. Vean nada más qué lujo. Son 25 centavos que tienen el logo del mundial, la copa y, por supuesto, también la insignia de los Estados Unidos como uno de los países anfitriones de esta Copa Mundialista de Fútbol. ¿Qué onda? Jala, no se pandean.
0: Pero dame 5, 10, 20. Ojalá. ¿Dónde las puedo conseguir?
1: No hay manera. Apenas las están acuñando. En cuanto salgan a circulación, seguramente van a ser más bien a precio de colección. No creo que empiecen a circular simplemente por todo el país, pero el hecho es de que ya está en producción y la gente obviamente está enloquecida, porque para sorpresa de muchos e incluso de las estadísticas, los americanos también se andan montando al soccer, como dicen ellos, al fútbol, aprendan a decirle. En este tema. Están muy interesados en la copa y en todo lo que incluye. Han visto que hay billuyo también en ese movimiento.
0: Una colección.
1: Y están queriendo sumarse a las moneditas.
0: Oye, ¿cuánto pagarían ustedes por una moneda? 25.
2: Yo estoy aquí buscando cuánto costaría.
0: ¿Cierto? O sea,
1: es el cuádruple de su precio.
0: Ah, sí, de oro y de plata, dice el querido Janito.
1: Entonces son todavía más caras. Bueno, pero al final de cuentas,
2: caras entonces.
0: Pagaría 20.
2: Yo creo por que plata. Costaría unos 600.
0: Por una de plata, ponle.
2: ¿Plata? No, por $20
1: yo
2: no
1: creo
2: lo
1: que los van a dar por ahí de...
2: ¿300? ¿La de plata?
1: ¿200, 300 ¿no? dólares?
2: Por una plata. Es que es la de la copa.
0: No.
1: Pero
0: no,
1: es para que la conserves. ¿Tú que eres fanática de la
0: copa?
1: No,
0: yo sé, pero que va a pagar $300 por una moneda.
2: En
0: 25,
2: unos años va a valer unos $10,000. No.
1: Mira, es lo más cercano que vas a estar a la copa, así que mejor acéptala. Cómprala. En deuda te vende un riñón o es lo que tengas que hacer.
0: Mira, de eso no vamos a hablar porque tú estás vestido de rojo y no te he molestado por eso. Pero bueno,
1: ahorita. Porque soy de bandera mexicana y coreano.
0: Ponle aquí el loguito aquí de Corea. Ya estamos, mejor dicho, de otro lado.
1: Los ojos ya los tengo coreanos, el corazón lo tengo mexicano. Como Chiquis, que vean nada más cómo Chiquis Rivera está en medio de esta discordia justo hoy que México se enfrenta con Corea. No sabe si decidirse por tacos o por los fideos coreanos, que son deliciosos. Y yo creo que eso representa mucho el sentir y el corazón de muchos mexicanos que amamos a la cultura coreana, que queremos mucho a los coreanos, pero que evidentemente, pues, México es México y se me respeta, pues, el asunto. Entonces, Chiquis está todavía con la preocupación de qué vaya a pasar con el juego, pero yo creo que al final se va a celebrar de todo un poco, obviamente con la esperanza de que México salga ganador de este juego esta noche en Guadalajara. Pero pues sí, tenemos el corazón dividido. Laura no. Laura dice que es coreana.
0: Yo, Annyeonghaseyo, Gansamida.
1: Es lo único que sabe decir en coreano y ya se siente coreana. Y porque vio una novela.
0: Yo me veo todas las... Mira, te voy a poner el logo ahí. Mira, póntelo ahí, ya estás coreano.
2: ¿Tienes una camiseta de Corea? ¿De su Corea?
0: No, pero hoy la voy a tener.
2: ¿Entonces? Entonces, ¿ves? Ni no camiseta puedes tiene. Irle. No,
0: hoy la voy a tener.
2: Tiene la mexicana. Entonces,
0: mira, yo le estaba diciendo, yo ya les he hecho porras a todos, a México, a Estados Unidos, a Brasil, a Colombia, por supuesto, a Argentina, y pues voy a ir a buscar, a mirar otro ambiente también, a ver cómo la pasan los coreanos.
1: Se la pasan muy bien, son divertidísimos, saben disfrutar mucho de la fiesta mundialista también, adoran el fútbol y la verdad es que son culturas México y Estados Unidos que se abrazan, que se quieren, que se apapachan, que se fusionan mucho. Hay gente que está diciendo hoy es la bronca RBD contra BTS y demás. Bueno, al final la gente está montada en el tema y vamos a ver, la esperanza es que México meta todos los goles que se pueda, que gane y sumes los puntos y que pase la siguiente ronda, que es el principal objetivo en este momento.
0: O las K-dramas con la de Guadalupe, ¿no? Pero bueno. No.
1: La rosa de Guadalupe.
0: ¿Cuál es la mejor? No, para mí,
2: la
0: K-drama todavía les gana la rosa de Guadalupe.
1: Ay, claro que no.
2: No te atrevas, claro.
1: Nadie
2: que no.
1: Como la rosa de Guadalupe. Hasta el viento quiero sentir en este momento. Ojalá lo sintamos con el milagro del triunfo de la selección mexicana.
2: Y eso
1: pero
2: va
1: bueno,
2: a pasar, Juan.
1: Así el mundo del espectáculo por el momento y el entretenimiento, que por supuesto tiene mucho sabor a fútbol.
0: Óigame, hablando de entretenimiento y de celebraciones, ahorita, después de la pausa, venimos a hablar de cómo celebraron los colombianos ayer la victoria 3-1 contra Uzbekistán. Ya volvemos.
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0: Seguimos con más información en Sin Filtro. Digo, ustedes saben que ayer se jugó el partido entre Colombia y Uzbekistán. Obvio. Y yo me fui y me metí por allá en una fanfest de Colombia. Y, por supuesto, los colombianos vivimos y la bailamos después de esa victoria. Miren las imágenes tan chéveres que pasamos el día de ayer con todos los colombianos. Esto ocurrió ahí en el downtown de Los Ángeles. Eso, ay, Los Ángeles, rico. Miami, mejor dicho, Estados Unidos estaba lleno de colombianos. Yo no sé dónde sale tanto colombiano. Igual había mexicanos, señores.
1: Obvio.
0: Mírate, ese par de amigos que me he conseguido yo, de los mexicanos que se han gozado la fiesta el día de ayer, bailando y gozando con los colombianos que, como les digo, ganaron 3-1. Yo ya no tengo voz casi.
1: Los colombianos que ganaron, dice la colombiana. Que ganamos, y llena de orgullo. Sí. Que mira que le sufrieron un ratito.
0: Sufrimos
1: pero
0: un ratito.
1: Al final de cuentas, qué golazos.
0: Sí, sí, sí, sufrimos un ratito.
1: Me quedé esperando uno de James.
0: James, yo le faltó enchufar
2: sí,
0: ayer, pero que bueno, que hay que esperarlo.
2: Cuando se salió, pues yo creo que tal vez por eso no le aplaudieron mucho, ¿no? Estaban como,
0: No, no, hombre. James siempre es ídolo.
2: Yo no escuché mucho, pero bueno.
0: James siempre es ídolo. Lo que pasa es que sí le faltó quizá conectar y los buenos cambios le resultaron a Colombia.
1: Le resultaron esta criatura que entró en lugar de James, porque era como un niñito casi chiquitín.
0: El Cucho Hernández, el golazo que
1: metió el tercer gol, ¿no? Espectacular. Por supuesto, también. Ese último que casi mete Uzbekistán hubiese sido tremendo golazo.
0: Nos amarga la fiesta.
1: Son bastante malitos en los tiros libres, en los saques. No le atinaban a nada.
0: Pero que se prepare Portugal, porque Uzbekistán corren bastante estos chicos.
1: Y Cristiano ya no.
0: Y Cristiano.
1: Cristiano ya pásenle una muleta.
0: Cristiano ya pásenle tres
1: muletas. Pobrecito mi Cristiano. Sí. Pero bueno, hablando de la celebración precisamente colombiana, muchas de las celebridades colombianas también se unieron a este pachangón. Maluma, de hecho, estuvo en el Estadio Ciudad de México, donde fue recibido entre aplausos, gritos, emociones. Él estaba también contento y dicharachero por ahí. Luego se juntaron varios colombianos para ver el partido ya en casa. Vea, ahí está Camilo, está Juanes, está Fonseca y también
0: Carlos Vives.
1: Y ya se nos puso ya más contentito el niño Yatra, ¿no? Que también con cerveza en mano y con toda la algarabía arriba de carro. Y todo todavía él celebraba emocionado de toda la fiesta colombiana. Es que como hay artistas colombianos, ¿eh? Y definitivamente seguro todos se unieron a la fiesta futbolera porque era lo que se esperaba del debut de Colombia después de que la edición pasada no estuvieron, que regresaban a esta edición dándolo todo. Óyeme, y lo dieron.
0: Vi a muchos comentaristas mexicanos diciendo que le decía como a la FIFA, con la organización, de que eso no era México, era Colombia. Ayer en la Ciudad de México estaba lleno de colombianos, por eso yo digo, ¿de dónde sale tanto colombiano? Siempre decimos que somos muchísimos.
2: O tal vez unos también se pusieron la camiseta así como tú,
0: ¿no?
2: No,
0: claro, sí. Y sí, hubo muchos que no eran colombianos y sí estaban haciéndole las porras a Colombia.
1: De hecho, en México también se le quiere mucho a la gente colombiana, entonces, no sé, el ángel de la independencia, veíamos también en redes sociales, ¿no? Como decían, ¿tú de qué parte de Colombia eres? No, hombre, yo soy de aquí de México, pero con el sombrero volteado y con la camiseta bien puesta, porque al final el fútbol es una fiesta. Sí. Y los mexicanos queremos pretexto para fiesta.
0: Exacto.
1: Entonces nos traen una selección que es dicharachera también, pues se junta el Belis con el Guerrero, ¿no? Entonces se arma la pachanga. Me encantó.
0: Luego del estadio, la gente volvió nuevamente a la gente de la Independencia a hacer su fiesta, a hacer su jolgorio, como decimos allá.
1: Y hoy ya el ángel de la Independencia está vestido de verde, blanco y rojo. Eso. También en espera de la fiesta que se espera, aunque el partido es en Guadalajara. Pues bueno, hay mucha expectativa de lo que vaya a pasar. ¿Ya saben a quién le van?
2: Obviamente.
0: Sí, pero no quiero decir resultado.
1: Yo quiero que lo digas.
2: No pienses, por favor. No. Que ir a México.
0: Yo siempre les digo mi quiniela, que por cierto, ayer me fue muy bien en mi quiniela, ¿cierto, Canito? 3-1, yo le di aquí al marcador, igual en la quiniela.
2: ¿Y lo dijiste aquí también?
0: 3-1, me fue muy bien con Colombia y yo hoy mi marcador para México y Corea del Sur va a ser 1-1.
2: ¿Qué?
0: Lo siento, chicos.
1: Mira cómo no comento nada de tu
0: Lo siento, pero va a haber un empate.
2: Pero
0: ¿un empate es mejor?
2: Muchos lo están pidiendo.
0: Un empate es mejor que, sí, exacto, que perder. Sí,
1: lo están pidiendo por fans de Corea.
2: Sí.
1: Pero porque mexicanos que son fans de Corea, pero la realidad es que queremos que México gane y sume 6 puntos en la tabla en lugar de 4 y siga empatado con Corea, que ahorita también tiene 3. La realidad es que queremos que México gane. Yo digo 3-2, porque los coreanos también son buenos.
0: Sí, son buenos.
1: Hay que darle su crédito.
0: Está bueno el nivel de los dos.
1: Son bastante buenos, traen buen equipo.
2: Entrenar.
1: México, la verdad es que sí nos falta equipo. Esa es la verdad. Pero la fe no la perdemos. Y queremos que, por gracia de la Virgen de Guadalupe o de lo que sea, pero que esos goles lleguen. Y yo creo que los muchachos también jugando en México se motivan un montón. Así que vamos México a ganar.
2: Yo creo que 2-1 y obviamente pues va a ganar México y Laura también le va a ir a México. Como que del, como pero que quién, los coreanos.
0: Pero a ver, espérame, ¿yo qué te estoy diciendo? Yo no estoy diciendo que no lo voy a México, no, estoy diciendo que va a haber un empate, que le va porque dos, el por partido le voy a los dos, por eso estoy así. Yo tengo el corazón dividido porque me encantan los,
2: me encantan
0: coreanos.
2: Los BTS, dice.
0: Me encantan los coreanos, me encantan todas sus series coreanas, me las paso mirando las demás y así que le vaya bien también, o sea... El fútbol es eso, que le vaya al que juegue mejor.
2: Yo creo que no va a haber pelea. Hay muchos que se pelean después de los partidos. Yo creo que en este caso los surcoreanos y los mexicanos se quieren mucho y se ha visto mucho en las redes sociales. De hecho, hay muchas tendencias en las redes sociales. Yo vi un video ayer que me llamó mucho la atención porque estaba diciendo un surcoreano que una pareja entre un hombre surcoreano y una mujer mexicana es lo mejor, porque supuestamente, dijo él, yo no lo estoy diciendo, dijo él que el surcoreano es un hombre machista y que le gusta tener a la mujer mexicana cerquita y la mujer mexicana pues es un poquito tóxica, de acuerdo a él, y posesiva.
1: Como si los machistas no fueran tóxicos también. Tóxicos. Mírate. Los dos, eso es un relajo. Lo que sí es que hay tendencia también de que por ahí de marzo, abril del año que entra van a ser puro niño.

0: con tóxico, básicamente.
1: Ay, Dios mío, pues que le vaya muy bien. Usted haga sus quiniela, haga sus apuestas y que le vaya muy bien a los dos equipos, también a México, arriba a México, por supuesto. Con eso estamos llegando al final de Sin Filtro Nacional. Ustedes, gracias por acompañarnos. Por supuesto, mañana tenemos una cita aquí, pero nos quedamos en nuestro Sin Filtro local, aquí en Los Ángeles, porque tenemos mucha información para contarles. Chicos, ¿preparados entonces para lo que
2: obvio,
1: se viene?
2: Ya está el Pulpo Paul, dijo que va a ganar México.
1: Pulpo Paul se vendrá
2: Pulpo
1: entonces.
2: Paul le creo lo que diga.
1: Pues así es, así que ya volvemos con más información aquí en Sin Filtro Los Ángeles. No le cambie, quédese con la programación de Estrella TV.
2: Vamos, vamos.

La ciudadanía estadounidense bajo nuevo escrutinio. La administración Trump busca llevar cientos de casos de revocación a las cortes en una ofensiva que desata temor entre naturalizados. El desierto volvió a convertirse en una trampa mortal para migrantes. 8 personas, entre ellas 2 mexicanas, murieron tras ser abandonadas por los traficantes de personas.

0: en el estado de Arizona. Después de meses de fuertes golpes al bolsillo, el precio de la gasolina empieza a ceder el promedio nacional. Ya está por debajo de $4, pero ¿qué es lo que está impulsando esta baja? Consumir marihuana no será suficiente para perder el derecho a poseer un arma. La Suprema Corte de Justicia impone un nuevo límite al gobierno federal y reabre una polémica que podría impactar a millones de personas. Caos en el Fan Fest de Guadalajara, Jalisco. La presión de miles de aficionados para ver el partido de la Selección Nacional Mexicana derribó parte de las vallas y provocó un ingreso masivo. Así iniciamos su Noticia Nacional Cierre de Edición. ¿Qué tal? Muy buenas noches. Bienvenidos a su Noticiero Nacional Cierre de Edición. Gracias por acompañarnos. Les informa José Armando Ronstadt. Iniciamos con lo siguiente. Obtener la ciudadanía de este país podría no ser el final del camino hacia el llamado sueño americano. La administración Trump buscaría llevar por lo menos 250 casos de revocación ante los tribunales antes de octubre, mientras que abogados y activistas advierten sobre el temor que esta medida ya genera en comunidades inmigrantes. Anthony Belchi nos tiene más en el siguiente reportaje.
1: La administración Trump estudia ampliar los esfuerzos para revocar la ciudadanía estadounidense a personas naturalizadas en determinados casos de fraude o delitos graves. Según un informe de CNN, serían al menos 250 casos de revocación antes del mes de octubre.
2: Antes estos solamente eran para personas terroristas, casos bastante extremos. Ahora vemos que el gobierno está tratando de ampliar esto y aplicar a personas que han cometido ciertos tipos de fraudes, especialmente fraudes económicos.
1: La iniciativa ha generado preocupación entre organizaciones defensoras de los inmigrantes que temen una expansión de una herramienta que históricamente se ha utilizado en circunstancias muy limitadas. El Departamento de Justicia sostiene que estas acciones buscan preservar la integridad del sistema migratorio. Sin embargo, expertos recuerdan que revocar una ciudadanía no es un proceso automático y requiere la intervención de una corte federal.
2: Seguramente va a haber litigio y obviamente no es que van a quitarle la naturalización, la ciudadanía a la persona sin el derecho a un debido proceso. Se van a encontrar confrontando esto en las cortes federales.
1: Entre activistas y comunidades inmigrantes existe preocupación, principalmente por el impacto que podría tener sobre quienes ya completaron largos procesos para convertirse en ciudadanos estadounidenses.
3: Es otra táctica de acoso.
1: Organizaciones proinmigrantes advierten que la medida podría generar desconfianza hacia los procesos legales de inmigración y alimentar el temor entre personas que han seguido las reglas para obtener la ciudadanía.
4: El objetivo del movimiento trumpista y muchos de sus arquitectos, incluido el presidente, es obviamente, indiscutiblemente a este punto, limitar o eliminar toda la inmigración o la mayoría de la inmigración a este país.
1: Por ahora, cualquier intento de retirar la ciudadanía tendría que superar el escrutinio de las Cortes Federales, pero la propuesta ya está generando mucha preocupación. Desde Miami, Florida, Anthony Belchi, Noticias Estrella TV.
0: En otra información, según el diario The New York Times, el Servicio de Migración y Control de Aduanas planea vender o transferir 7 bodegas que compraron por $700 millones para convertirlas en centro de detención de migrantes. Las instalaciones formaban parte de un proyecto mucho más amplio de 11 almacenes valorado en $1,000 millones. El nuevo secretario de Seguridad Nacional pausó el plan, mientras que el inspector general investiga las compras. 4 centros todavía siguen adelante. Mientras tanto, una ex sobrecargo de Avelo Airlines demandó a esta compañía al asegurar que fue degradada y despedida tras denunciar violaciones de seguridad en vuelos de deportación de ICE. Según la demanda, las tripulaciones omitían revisiones obligatorias durante despegues y aterrizajes. Además, existían riesgos sanitarios y no había procedimientos claros para evacuaciones. Avelo dice que va a responder al caso en los tribunales. Y el peligroso desierto del estado de Arizona volvió a cobrar vidas. 2 migrantes mexicanas murieron tras ser abandonadas en plena travesía cuando intentaban llegar a Estados Unidos. El dolor de sus familias revela el alto precio que muchos pagan por buscar una nueva oportunidad. María Teresa Sarabia nos tiene esta historia.
5: Esta es la zona desértica e inhóspita en la frontera de Arizona con Sonora, México, al suroeste de Tucson. En la región de Ajo y el Sásabe, donde en los últimos días se registraron 8 cruces mortales de migrantes. Por aquí, las poblanas Araceli Vázquez y Mónica Luna Falcón intentaron llegar a los Estados Unidos. Las inclemencias del tiempo les impidieron alcanzar la meta anhelada, Pero no solo fueron ellas las víctimas fatales del desierto. Otros 6 migrantes también fallecieron. El médico forense de Tucson, el doctor Greg Hiss, advierte que el calor extremo, el sol abrasador y los riesgos en las rutas migrantes conforman una combinación que en la mayoría de los casos termina en muerte.
6: All of the 8 people have died within the past week or so. They haven't been skeletal remains or people that are significantly decomposed.
5: De las 8 personas encontradas la última semana, 4 eran mujeres y 4 hombres. Según el forense, fallecieron por deshidratación y golpes de calor.
6: Summertime is probably the worst time to try to cross the border, and I understand that's a simplistic thing to say. And people, you know, may have traveled great distances to get here, and they may not have a choice, you know, when they're going to cross.
7: El gobierno sabe de que precisamente haciéndolo mucho más difícil entrar por los corredores ahora sí legales, es decir, las puertas de entrada, obligan a las personas ir por montañas, desiertos, inclusive mares.
5: Por ahora, la familia de Araceli Vázquez realiza acciones para repatriarla a su natal Puebla, pero su esposo envía un mensaje por redes sociales.
8: Quiero desmentir lo que están publicando en las redes sociales y medios de comunicación, que nosotros estamos pidiendo dinero en una cuenta de banco, ya que nosotros no hemos dado ningún número de cuenta. No caigan en ese fraude, ya que hay gente que quiere sacar provecho con nuestra desgracia o tragedia.
5: Una vez más, las autoridades advierten que cada cruce puede convertirse en una carrera contra la vida. María Teresa Sarabia, Noticias Estrella TV.
0: En otras noticias, este jueves Estados Unidos levantó el bloqueo naval sobre Irán y los petroleros comenzaron a transitar de nuevo por el Estrecho de Hormuz. La medida forma parte del acuerdo preliminar para poner fin al conflicto, que también abriría negociaciones directas entre Washington y Teherán. También se confirmó el regreso de inspectores internacionales a instalaciones nucleares iraníes. Mientras tanto, buques militares estadounidenses seguirán en la región para vigilar el cumplimiento del pacto. Y por fin llega un alivio para los consumidores. La baja en los precios del petróleo ya se refleja en las gasolineras. Este jueves el promedio nacional cayó por debajo de $4 por galón, el precio más bajo desde el mes de marzo. En Phoenix, Arizona, Rubén Pereira nos tiene el reportaje y las reacciones.
9: Para uno, beneficioso, la verdad. Porque uno constantemente tiene que salir en el auto, entonces tenemos que los precios más accesibles. La verdad, me parece muy bien.
10: Para muchos conductores, la noticia representa un alivio largamente esperado. Actualmente, el precio promedio nacional de la gasolina se ubica en $3.99 por galón, luego de haber alcanzado los $4.56 durante el punto más alto de la crisis relacionada con las tensiones entre Estados Unidos e Irán.
11: Quiere decir que esta es una mejora significativa, aunque frágil. Es una mejora que suaviza un poco la inflación, pero no garantiza recuperación.
10: Expertos señalan que lo que ocurre a miles de kilómetros de distancia en el otro lado del mundo puede terminar afectando directamente a los bolsillos de los consumidores estadounidenses.
12: La disminución en los precios coincide con la reapertura del Estrecho de Hormuz, una ruta marítima estratégica por donde circula cerca del 20% del petróleo mundial. Su cierre durante la crisis provocó incertidumbre en los mercados energéticos y contribuyó al aumento en los precios del combustible.
13: Vimos que ya inmediatamente bajó de precio, solo un día bajó de precio el petróleo, porque se considera como un buen paso que se abra el estrecho, pero si se volviera a cerrar sería nuevamente un serio problema geopolítico.
12: Economistas explican que cuando aumenta el precio del petróleo, también suben los costos de transporte y distribución, afectando eventualmente el precio de alimentos, productos y servicios. Por ello, una reducción sostenida en los precios de la gasolina podría ayudar a aliviar parte de las presiones inflacionarias que han enfrentado los consumidores en los últimos meses.
14: Espero que todo se ponga bien, ¿verdad? Que para todos, ¿verdad? Que no suba la comida, pues las rentas, ni se diga la compra de casas. Todo está caro, no hay nada barato ahorita ya.
12: Sin embargo, especialistas advierten que el alivio podría ser temporal, aunque los precios han bajado durante las últimas semanas. El acuerdo que permitió la reapertura del Estrecho de Hormuz sigue siendo frágil y cualquier nueva escalada de tensiones en la región podría provocar otro repunte en los mercados energéticos. Rubén Pereira, Noticias Estrella TV.
0: Un corte comercial, más información al regresar. La tormenta Arthur se aleja, pero deja dolor y destrucción a su paso. Tenemos el recuento de los daños. Gran desfile de personalidades políticas y del mundo del espectáculo acompaña a Barack Obama en la apertura de su centro presidencial. Tenemos imágenes y detalles al regresar.

0: Los remanentes de la tormenta tropical Arthur provocan condiciones peligrosas en varios estados de la costa del Golfo. En Texas, por ejemplo, ya se registran 2 muertes debido a inundaciones. En Mississippi, la falla de una represa obligó a emitir una emergencia y también a ordenar evacuaciones, después de que algunas zonas recibieran más de 10 pulgadas de lluvia. En Luisiana también se reportaron casas inundadas y rescates. El riesgo se ha extendido hacia Alabama, Florida y las Carolinas. Y la Corte Suprema de los Estados Unidos emitió un fallo que podría impactar a millones de consumidores de marihuana en el país. Los magistrados determinaron que el gobierno federal no puede retirar el derecho a poseer armas de fuego a una persona únicamente por consumir cannabis. La decisión reaviva el debate entre los derechos constitucionales y la seguridad pública. Laura Ortega nos tiene más en el siguiente reportaje.
1: La decisión fue unánime. Los magistrados de la Corte Suprema fallaron a favor de Ali Gemani, un hombre de Texas que fue procesado por poseer un arma mientras consumía marihuana. Según la Corte, el gobierno no demostró que Gemani representara un peligro para otras personas ni que hubiera utilizado el arma bajo los efectos de alguna sustancia.
2: El uso de armas y la posición de armas es centro a nuestra filosofía como americanos y creo que es una ganancia para todos los pacientes y todos los consumidores de cannabis.
1: Durante años esa contradicción provocó conflictos para consumidores que podían usar cannabis legalmente bajo leyes estatales, pero enfrentar restricciones federales relacionadas con la posesión de armas.
2: Hay casos donde esos pacientes no nomás le estaban negando las aplicaciones para comprar las armas, pero también la policía del estado estaban entrando a las casas de esta gente y sacando esas mismas armas.
1: El fallo también vuelve a poner bajo los reflectores una ley federal de 1968 que fue utilizada en el caso del hijo del expresidente Joe Biden, Hunter Biden, quien fue condenado por adquirir un arma mientras consumía cocaína en el 2018, aunque posteriormente recibió un indulto presidencial. Sin embargo, críticos sostienen que el consumo de sustancias que alteran el juicio puede aumentar el peligro cuando existen armas de fuego de por medio y temen que el fallo sirva para debilitar otras restricciones relacionadas con la posesión de armas.
3: Que a mi hijo me lo mataron, jovencito de 15 años, que buscaban en su declaración, dijeron, estamos asaltando y robando, consiguiendo dinero para poder comprar droga y alcohol.
1: Los magistrados dejaron claro que la decisión no aborda casos relacionados con adicción, personas intoxicadas o futuras restricciones que el Congreso pudiera aprobar, por lo que el debate sobre armas y consumo de drogas está lejos de terminar.
4: La distinción aquí grande es entre la persona que esté adicta, que a ese sí se le puede prohibir, y la persona simplemente que tenga posesión de la marihuana o de otra droga parecida, pero que no esté adicta, que no le afecte su juicio.
1: Para Noticias Estrella TV, Laura Ortega.
0: Este jueves el expresidente Barack Obama inauguró en Chicago su centro presidencial acompañado por los expresidentes Joe Biden, George W. Bush y Bill Clinton, además de ex primeras damas, líderes mundiales y celebridades. Durante la ceremonia, Obama llamó a superar la división y construir un país donde todos tengan oportunidades.
5: And I remain convinced that the overwhelming majority of Americans feel the same way. That as unsettled as we are, people aren't looking for perpetual anger and division. They are looking for fairness and common sense and mutual respect. That deep in our gut, we want to find a way to turn towards each other again, not further away.
0: El complejo, valorado en 850 millones de dólares, abrirá al público en Juneteenth y espera recibir más de 1 millón de visitantes por año. Incluye un museo, biblioteca, áreas deportivas y espacios comunitarios. Más de 50 años de espera, terminar una fiesta inolvidable. Los Knicks recorrieron el llamado Cañón de los Héroes con la Copa de Campeones de la Liga Nacional de Baloncesto, acompañados por miles de fanáticos, celebridades y una fuerte presencia latina en las calles de Nueva York. Ángela González estuvo presente y nos tiene la crónica de esta gran celebración.
6: Nueva York se vistió de azul y naranja este jueves para celebrar el desfile de los campeones de la NBA. Desde tempranas horas de la mañana, miles de aficionados se abarrotaron en los alrededores del ayuntamiento y el monumento del Cañón de los Héroes, donde partieron los autobuses, carrozas y bandas de guerra en un colorido desfile para honrar a los Knicks. Uno a uno fueron desfilando los jugadores de baloncesto y el jugador más valioso, Jalen Brunson, con la Copa de los Campeones que incluso compartió con algunos aficionados que la tocaron. La representación latina se vio con la bandera dominicana de Karl Anthony Towns y el New Yorican, José Alvarado. Varias celebridades se unieron al festejo y autoridades locales que regalaron camisetas a los asistentes. Más de 2.500 libras de confeti adornaron la celebración más esperada por los neoyorquinos.
7: Los niños le encantaron, estábamos ahí, vimos a Jalen, vimos a Carmelo Anthony y nos dieron buzos.
6: Camila de Uruguay y su familia salieron de casa a las 6 de la mañana para ser parte de esta fiesta. Y esta niña con un cartel dice que se perdió su graduación de quinto grado para estar allí. Y pese a las estrictas medidas de seguridad, con un operativo con más de 10.000 policías, los aficionados se fundieron en regocijo ante su equipo.
8: La energía de la gente se siente. Es como, estamos en el Mundial, ganaron los Knicks. Cosas bonitas para Nueva York.
6: La celebración culminó frente al ayuntamiento, donde el alcalde entregó a los jugadores las llaves de la ciudad en reconocimiento a una temporada histórica que le devolvió el anhelado campeonato a Nueva York.
9: Bueno, Nueva York siempre tiene buenas vibras, pero algo así como ganar un campeonato los une a todos, y más con el Mundial y todo lo que está pasando. Creo que se siente más humanidad y más felicidad con todo lo que pasa.
6: Esta definitivamente ha sido una celebración histórica y que quedará por siempre en la memoria de los neoyorquinos que tuvieron que esperar más de medio siglo para vivir este momento. Desde Nueva York, Ángela González, Noticias Estrella TV.
0: Muy bien por los Knicks, regresamos con más información. Gente amontonada, otros sofocados y hasta mujeres desmayadas antes del partido México contra Corea.

0: En Guadalajara, Jalisco, la emoción por el partido entre México y Corea del Sur terminó por desbordar el FanFest en el centro de la ciudad. La presión de la multitud derribó varias vallas y provocó un ingreso masivo hacia la Plaza de Armas, donde el aforo ya estaba saturado. Policías antimotines tuvieron que formar un cerco para frenar el avance y restablecer el control, aunque hubo algunas personas desmayadas, no se reportaron heridos. Y este Mundial de Fútbol 2026 pasará a la historia como la copa más innovadora por su cobertura en las redes sociales. Vamos a pasar ahora con nuestro equipo mundialista de Jupenhub con las notas más curiosas alrededor de este torneo.
1: Hola, ¿qué tal fanáticos del deporte? Les saluda Catherine Kuhn. Bienvenidos a nuestro resumen de noticias mundialistas en Yaphut Sports. Las redes sociales cambiaron por completo las reglas del juego. Hoy, la narrativa de este mundial no solo la escriben los medios tradicionales, sino los generadores de contenido. Estrellas globales como Speed, Celine Dept y el carismático creador argentino, El Scarso, están redefiniendo la experiencia mundialista. Con transmisiones dinámicas y reacciones en tiempo real, conectan de manera directa con las nuevas generaciones, trasladando la emoción absoluta desde las gradas hasta las pantallas de millones de teléfonos celulares en todo el planeta. Y de la fiebre digital, nos vamos directo a Ciudad de México, una de las sedes principales de esta fiesta futbolística, porque el Mundial también se vive y se disfruta intensamente a través del paladar. Nuestra corresponsal, Oriana González, nos entrega una nota espectacular sobre el colorido y el impacto de la emblemática gastronomía mexicana.
2: México tiene algo que todos los turistas están esperando de encontrar en este Mundial. Y no, no me refiero al estadio, hablo de la gastronomía. Cada esquina, cada mercado y cada fonda se convirtió en una parada obligatoria para los turistas que no se esperaron que en México no solo iban a encontrar juegos en la cancha, también iban a encontrar una experiencia inolvidable.
3: Tenemos algo que también piden demasiado, los tacos de pastor.
2: La gastronomía mexicana no necesita estadio, ella sola es el espectáculo.
4: Yo soy Oriana González y así se vive este Mundial 2026 desde adentro.
1: La fiesta del fútbol continúa y nosotros seguiremos aquí para contarles más. Soy Catherine Kuhn, gracias por acompañarnos. Nos vemos en otra emisión de Yaphut Sports.
0: Hay nuevos problemas en el recién renovado estanque reflejante del monumento a Lincoln en la capital del país. Después de que el agua se tornara verde por las algas, ahora la pintura azul del fondo comenzó a desprenderse. Menos de dos semanas después de que el presidente Trump anunciara el fin de las obras, la renovación costó casi 15 millones de dólares y sigue generando críticas y bromas entre algunos visitantes. Muchísimas gracias por acompañarnos. Esperamos mañana en su Noticiero Nacional cierre de edición. Yo soy José Armando Ronstadt. Muy buenas noches. A continuación, Abel Álvarez presenta Noticias 24 Horas. Nos vemos.

La fiebre mundialista ya se desborda en Los Ángeles. México y Corea del Sur lo dan todo por conseguir el liderato del Grupo A, mientras la afición pinta las calles de verde y rojo. Pero el mundial no solo se juega en la cancha. Autoridades de salud advierten que se avecina un calor que podría poner en riesgo a miles de aficionados. Le tenemos recomendaciones. Nuevo golpe.

0: al narcotráfico. MacArthur Park amaneció otra vez bajo fuerte operativo antidrogas. Un despliegue conjunto del LAPD y la DEA dejó múltiples detenciones tras patrullajes masivos en la zona. La presidenta de México responde con firmeza a las declaraciones de Donald Trump. Rechaza que los cárteles tengan el control de su país y acusa al mandatario de no estar bien informado. Comenzamos.
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0: Y en solo minutos arranca uno de los duelos más esperados del Grupo A en este Mundial 2026. México frente a Corea del Sur. El Tri llega encendido tras su victoria 2-0 ante Sudáfrica, mostrando dominio y confianza, mientras que los coreanos también llegan con impulso luego de una remontada dramática ante Chequia. El liderato del equipo y la clasificación directa están en juego. Hola, ¿qué tal? Soy Abel Álvarez, gracias por acompañarnos. Ya estamos iniciando Noticias 62 y la emoción no se queda en la sede mundialista. También se vive con fuerza aquí en Los Ángeles, donde la afición se prepara para seguir cada jugada de este encuentro decisivo. Y precisamente en Koreatown se encuentra mi compañero Luis Zaragoza. Luis, cuéntanos cómo está el ambiente ahí en la zona. Vemos que hay muchísima gente.
2: A ver, buenas tardes. Efectivamente, la verdad que no se puede ni caminar precisamente en esta intersección que se encuentra aquí en esta parte de la ciudad de Los Ángeles, conocida también como Koreatown. Las calles Irolo y San Marino han sido cerradas a la circulación. Esto para que la gente pueda disfrutar de este gran partido. Dos aficiones que también se han juntado precisamente en esta parte de la ciudad. Se trata de la afición de la selección de Corea y de la selección mexicana, quienes ya están listos para presenciar el partido que está a punto de comenzar precisamente en aproximadamente unos 55 minutos. Y bueno, hablamos con varios de las personas que han llegado a este lugar, que están contentos de estar aquí y de estar también disfrutándolos con la comunidad coreana. Vamos a escuchar qué fue lo que dijeron estas personas.
3: Yo quiero que México gane para que avance lo más seguro, pero si perdemos, pasa lo que pasa, aquí somos todos hermanos.
4: Yo creo que el respeto sería muy bueno porque los mexicanos somos buenos, amistosos, nos vamos a llevar bien. Y aunque si mete gol Corea, de todas vamos a estar celebrando, pero sé que México va a ganar de todas maneras.
2: Bueno, y para disfrutar más de este momento futbolero, también se han instalado aquí puestos de comida y bebidas para quienes quieran disfrutar de una buena botana viendo este gran partido. La seguridad está a cargo de agentes del Departamento de Policía de Los Ángeles, quienes están custodiando precisamente y manteniendo el orden precisamente en esta zona. Abel, es todo por mi parte. Regresamos contigo a los estudios.
0: Muchísimas gracias, Luis, por este reporte. Estaremos al pendiente del desarrollo de esta jornada. Espero que todo se mantenga tranquilo y que la gente pueda disfrutar como se merece. Muchísimas gracias. Mientras, las autoridades vigilan posibles brotes de enfermedades durante el Mundial de Fútbol. Pues mire, el mayor riesgo para la salud pública podría ser otro. Para los próximos días, el calor mantiene en alerta a expertos y autoridades, especialmente ante las grandes concentraciones de aficionados, como la acabamos de ver en Koreatown. Karen Marroquín nos explica un poco más. Karen, bienvenida, adelante.
5: Muchas gracias, Abel, y así es. Aunque las enfermedades contagiosas siguen bajo observación, los Centros para el Control y la Prevención de Enfermedades advierten que el calor extremo es actualmente la principal amenaza para la salud pública. Y es que con las altas temperaturas podrían provocar desde ahogamientos hasta emergencias médicas más graves. Aquí el reporte.
6: El hantavirus, el ébola, la gripe aviar, son enfermedades que los Centros para el Control y la Prevención de Enfermedades vigilan de cerca. Pero para expertos en salud, la mayor preocupación durante los festejos del Mundial es algo mucho más común: el calor.
7: Al momento que estamos festejando a la intemperie, tenemos aumento de posibilidades de tener un choque de calor o deshidratación. Esto es directamente por la temperatura, la exposición al sol y también importante la exposición al alcohol y los desvelos. Eso hace que nuestro cuerpo no se pueda adaptar y también luchar contra esos cambios de temperatura.
6: Las altas temperaturas no discriminan. Cualquiera se puede convertir en víctima del calor. Sin embargo, hay ciertos grupos de personas que son más propensos a ser afectados, entre ellos bebés, ancianos y turistas.
7: Al momento que venimos de otros lados del mundo donde hace más frío, que puede ser del cono sur, y llegamos a esas temperaturas, nuestro cuerpo no está aclimatado, lo cual hace más vulnerable a los niños y a cualquier turista que esté llegando en este momento de otro lado más.
6: Desde dolores de cabeza, mareos y vómitos hasta dificultad para respirar o pensar con claridad, los síntomas de un golpe de calor pueden ser mortales si no se tratan a tiempo. De acuerdo con estadísticas de los CDC, alrededor de 2,000 personas mueren al año a causa de los efectos del calor.
7: La deshidratación y el golpe de calor puede realmente destruir lo que es el corazón, riñones, el hígado y realmente peligrar la vida de la persona.
6: Por ello, si usted o alguien a su alrededor comienza a presentar síntomas, es importante seguir ciertos pasos.
7: Parte de los tratamientos es llevarlo a una temperatura mucho más estable, bajar esa temperatura, hidratar el cuerpo, y generalmente las personas pueden llegar a responder a esto.
6: Para prevenir un golpe de calor, expertos recomiendan mantenerse hidratado, usar gorra, lentes de sol y ropa ligera, además de evitar la exposición prolongada al sol, especialmente durante las horas más calurosas del día, pues expertos prevén que el calor seguirá siendo un tema de preocupación.
7: Desgraciadamente, con las temperaturas que han cambiado, vamos a seguir viendo mucho más problemas relacionados con el calor. Por eso la prevención y saber cómo manejarlos es sumamente importante.
5: Y aunque médicos afirman que un golpe de calor generalmente puede ser controlado si se detecta a tiempo, advierten que también es necesario llamar al 911 si la persona pierde el conocimiento o no responde bien, ya que podría evitar una posible tragedia.
0: Gracias, Karen, por tu reporte.
5: Muchas gracias.
0: Y mire, el Departamento de Salud Pública del Condado de Los Ángeles confirmó el sexto caso de sarampión del año. Se trata de un viajero que llegó desde Hong Kong y que pudo haber expuesto a otras personas en el aeropuerto LAX y en un hotel cercano. Las autoridades ya notificaron a posibles contactos y recuerdan que quienes estén vacunados tienen una alta protección. Piden estar atentos a síntomas como fiebre, tos, ojos enrojecidos y sarpullido. Reactivaron la orden de permanecer en casa en Boyle Heights mientras equipos de emergencia trabajan para ventilar humo tóxico del almacén que se incendió este miércoles. Recordemos que el fuego comenzó en una bodega de refrigeración con paneles solares y generó una enorme nube negra visible a millas de distancia. Bomberos continúan enfrentando puntos calientes y posibles riesgos de amoníaco, aunque hasta ahora no se han reportado heridos. Para ver si usted está bajo orden de resguardo, por favor visite el enlace que está viendo ahí en su pantalla. Y otro operativo federal sacude el parque MacArthur cerca de las 9 de la noche de ayer. Más de 100 agentes de la DEA y oficiales de la policía de Los Ángeles inundaron la zona. A su llegada se reportó que muchas personas huyeron del parque. Luego se reportaron al menos 6 arrestos por delitos vinculados al narcotráfico. La policía confirmó que el operativo conjunto no se trató de control migratorio. Y hoy vecinos de la zona reaccionaron de manera positiva ante los arrestos.
8: Yo estoy de acuerdo de que la policía actúe y que limpie, que se lleven a los que no dan buen beneficio y que dejen a los trabajadores tranquilos.
9: Redadas está bien que las hagan, de agarrar a esas personas que venden droga, porque enferman a la juventud. Ya ve cuántos, va a ver usted la ambulancia cada rato recogiendo personas que se pasan de droga.
0: Este es el tercer operativo antidrogas realizado en el área y forma parte de la segunda fase de la operación Free MacArthur Park. Ya supera los $160,000 la recaudación en línea para la familia de Jameson, el perro que murió tras recibir disparos de agentes del LAPD. Durante una intervención en Canoga Park el sábado pasado, tras la victoria de los Kings en las finales de la NBA, el caso ha generado indignación y llamados para que se publiquen los videos corporales de los oficiales involucrados. La policía confirmó que Asuntos Internos investiga lo ocurrido, mientras autoridades municipales prometen una revisión exhaustiva y transparente. El Consejo Municipal de Los Ángeles aprobó llevar a la boleta de noviembre una propuesta que permitiría a ciertos residentes no ciudadanos votar en elecciones municipales y del distrito escolar. La medida beneficiaría a personas con estatus legal, incluidos residentes permanentes y beneficiarios de DACA o TPS. El concejal Hugo Soto Martínez presentó la medida.
10: It just does not make sense to me that someone who moves to Los Angeles for a temporary job has more of a voice than a parent who has been here for decades, raising their children through our public schools. I think we all know folks that come here, have credit roots, they work every single day, they raise their kids, they have homes, they have businesses, yet they do not have say over their local government.
0: La propuesta fue aprobada 10-5 por los concejales. Por cierto, una propuesta para imponer un nuevo impuesto a los residentes más ricos de California calificó para la boleta electoral de noviembre. La medida aplicaría un gravamen único de hasta 5% a patrimonios superiores a $1,000 millones y destinaría la mayor parte de los fondos a servicios de salud. La iniciativa ha generado divisiones entre líderes demócratas mientras sus promotores y opositores debaten su impacto económico y fiscal. Con esto nos vamos a una pausa, pero no se muevan porque hay más al regresar. La Corte Suprema de Justicia está a punto de decidir el futuro de la ciudadanía por nacimiento. Hoy un abogado nos explica las posibles consecuencias para nuestra comunidad. Además, el Chapo Guzmán no se rinde, denuncia violaciones a sus derechos y sigue pidiendo su extradición a México. Le tenemos los detalles de su otra carta.

0: todos merecen justicia.
1: Gracias por seguir con nosotros aquí en Noticias 62. Mira, la comunidad migrante se mantiene en vilo. La Corte Suprema podría decidir en cualquier momento si va a permitir que el presidente Trump limite la ciudadanía por nacimiento. Los argumentos iniciaron el 1 de abril y más de 2 meses después el máximo tribunal del país está por emitir su decisión. Si le da la razón a la administración Trump, la ciudadanía por nacimiento solo quedaría disponible para hijos de ciudadanos y residentes permanentes y terminaría con un precedente, o más bien terminaría con un precedente de más de 100 años. Pero ahora bien, ¿cuáles serían las consecuencias para nuestra comunidad ante esta decisión? Por eso nos enlazamos con el abogado de inmigración.

0: Migración Martín Quirós. Martín, gracias por estar con nosotros otra vez.
1: A ver, siempre un placer, muchas gracias.
0: ¿Qué expectativas tienes con esta decisión de la Corte Suprema? ¿Qué es lo que puede pasar?
1: Mira, el sentimiento que hay en la comunidad legal es que es muy probable que esta orden ejecutiva sea dada de baja. Es decir, que Trump pierde el argumento ante la Corte Suprema. Eso es lo que se ve venir basado en los argumentos que se presentaron en su momento por allá en abril después de haber presentado la demanda ante la Corte Suprema. Entonces la expectativa es esa. No existe una certeza total, pero es lo más probable que va a ocurrir.
0: Ahora bien, ¿por qué va a ocurrir esto? ¿Qué es lo que dice la Constitución que tiene más de 100 años y que la gente obviamente se aferra a ella?
1: No, mira, hay un caso que es el, no recuerdo bien el nombre, pero es Kim algo, y ese caso simplemente dice que todas las personas que nacen dentro de los Estados Unidos pues tienen derecho a eso. Esto ya se litigó hace muchos años y esa fue la determinación a la que se llegó. La interpretación que hace el gobierno federal en este momento es una interpretación muy, muy, muy limitada de lo que la Constitución permite. Entonces, de ahí es donde están haciendo el argumento de que las personas que no son ciudadanos americanos, que no son residentes o no tienen un estatus legal en los Estados Unidos, pues los hijos que nacen de ellos no tienen derecho a la ciudadanía. Esa es la interpretación que ellos les dan. Entonces, obviamente, si ellos ganan el argumento y la orden ejecutiva permite que prevalezca, pues todas las personas que están en situación de irregularidad, que tengan hijos, pues no van a lograr obtener la ciudadanía. Pero como te decía anteriormente, parece que eso no va a pasar. Mantengamos los dedos cruzados y espero que pues ese sea el desarrollo y la decisión que la Corte Suprema llegue, ¿no?
0: Para que eso cambie, y para que esa orden ejecutiva se convierta, por ejemplo, en una ley, para que eso cambie, ¿cuál es el proceso que hay que seguir?
1: No, mira, para que cambie desde el punto de vista legislativo, tú requieres casi que la gran mayoría de senadores y congresistas estén de acuerdo con eso. Tiene que hacer un cambio ya casi que constitucional. Entonces, es una reforma muy grande que no creo que exista el poder político ni la intención política para hacerlo en este momento. Si las cosas no se dan desde el punto de vista de la Suprema Corte, si el presidente Trump pierde este caso, es muy poco viable que por la vía legislativa, que por una ley que pase por Cámara y Senado, que se vaya a dar, ¿no?
0: Bueno, pues entonces estaremos al pendiente de lo que dice la Corte Suprema, sobre todo para estar informado, para saber realmente qué es lo que decide y cómo proceder ante ese hecho.
1: Sin lugar a duda, hay que estar siempre muy pendientes de los cambios. Gracias a ti, Abel.
0: Gracias. Molesta pero firme, así se mostró la presidenta de México ante las declaraciones del presidente Trump durante la cumbre del G7. El mandatario estadounidense afirmó que los cárteles están al mando de México y hoy la presidenta Claudia Sheinbaum afirmó que Trump no tiene toda la información.
2: Pues que no está bien informado él. Se lo he dicho personalmente, no es algo que lo diga por primera vez. El presidente Trump tiene su manera de comunicar, no hay que engancharse en cada declaración. Pero el pueblo de México sabe que estamos trabajando, que es lo que a mí me importa.
0: Además, defendió el trabajo de las Fuerzas Armadas para combatir la delincuencia en el país. Y mire, Joaquín El Chapo Guzmán persiste en su intento de ser extraditado a México. Hoy una Corte Federal de Nueva York recibió otra carta más del ex líder del cártel de Sinaloa. En la nueva carta, Guzmán invocó a la Constitución de Estados Unidos y alegó violaciones a sus derechos. Además, pidió ser extraditado a México para ir a buscar su libertad. Esta carta forma parte de más de 15 escritos enviados por el ex capo en los últimos meses. Guzmán actualmente cumple con una condena de cadena perpetua en una prisión de Colorado.
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0: Vamos a ver inmediatamente cómo estarán las condiciones del tiempo para esta noche en Los Ángeles. 61 grados, un poco frío, así que tome precauciones, mayormente nublado en algunas áreas, los vientos en 8 millas por hora. Para los próximos 7 días, ¿qué nos depara? Una temperatura bastante estable como la que hemos estado experimentando en estos días. La próxima semana subirá a los 80 grados y quizás en el valle se pueda sentir, o en los valles se pueda sentir un poco más de los 80 grados. Así que tome precauciones, igualmente las mínimas se mantienen bastante estables. Con esto nos vamos a otra pausa. Cuando vuelva, conozca al tiburón adivino que ya dio su predicción para el partido entre Brasil y Haití. No se despegue.

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1: Y entre polémicas arbitrales y la expectativa por el posible debut de Neymar, el Mundial continúa generando controversia. Catherine Kuhn de Yap and Hot Sports tiene los detalles.
2: Qué gusto saludarles. Bienvenidos a Yap Hot Sports. Soy Catherine Kuhn. Vamos con más información de esta Copa del Mundo por Estrella TV. La tecnología y el reglamento toman el protagonismo absoluto en este torneo. La FIFA ha dejado una directriz muy clara. El reloj ya no es un aliado para perder el tiempo.
3: El objetivo de la Comisión de Arbitraje es que se juegue más tiempo y que cada partido sea más justo. Por ello, los árbitros añaden con mayor precisión los minutos perdidos por celebraciones, cambios, atención médica o revisiones del VAR. El resultado son encuentros que superan con frecuencia los 100 minutos de duración.
2: Hoy recordamos a los jugadores que pasaron a la historia gracias a un gol o una jugada decisiva de último minuto.
3: Como Andrés Iniesta en 2010, deteniendo el tiempo en el minuto 116 para cruzar el balón que le dio a España su primera estrella mundialista. O Mario Götze en 2014, controlando de pecho y definiendo sin dejar caer el balón en el minuto 113 para consagrar a Alemania en pleno Maracaná. El mundo entero se paralizó en 2022 con Emiliano "El Dibu" Martínez y su milagrosa atajada en el minuto 123. Una tapada agónica que salvó a Argentina y forzó los penales que los harían campeones.
2: Y cerramos con una figura que acapara todos los reflectores, incluso sin haber pisado la cancha. No ha debutado en el torneo, pero Neymar sigue siendo uno de los nombres más comentados de la selección de Brasil.
3: Aunque fue convocado para el Mundial, el delantero continúa recuperándose de una lesión y su partido

Participación no está definida aún. Brasil maneja su regreso con mucha cautela, consciente de que se trata de una de sus principales figuras. Por ahora, el cuerpo médico de Brasil trabaja con cautela, controlando sus cargas de entrenamiento. La gran expectativa de Brasil

Y este domingo 21 de junio es el Día del Padre y hoy le contamos dónde puede ir para celebrar a los papás que hacen todo posible. Se trata de la Plaza México en Lynwood. Este evento gratis tendrá música en vivo, comida, rifas y más desde el mediodía hasta las 3 de la tarde. Mire, incluirá presentaciones de la banda La Elegida y el grupo Blanco, además de mesas de lotería y panini. También habrá regalos especiales para padres. Y ahora viajamos hasta Río de Janeiro para conocer la predicción mundialista de una orácula muy curiosa. Se trata de una tiburón hembra llamada Ritina y conocida en Brasil por ser un animal oráculo. Y ya hizo su predicción para el partido entre Brasil y Haití mañana. Según la tiburona, será una victoria para la selección brasileña. Bueno, ¿qué tal con eso? También vive en Brasil. Con esto me despido. Gracias por acompañarnos.

¿Pueden los consumidores de drogas tener armas de fuego? La Corte Suprema toma una decisión que enciende el debate sobre la segunda enmienda de la Constitución. Alivio en las gasolineras. El precio del galón registra su primera caída importante desde marzo. Le decimos a cuánto bajó el promedio nacional. Cambios urgentes en Cuba. El presidente Díaz-Canel admite que el bloqueo no es la única causa de la crisis económica. ¿Pero qué responde Washington sobre operaciones en la isla? Como héroe, reconocen a un hombre que ayudó a salvar a los atrapados en la avioneta que se estrelló en Texas. En su testimonio cuenta por qué no dudó en correr hacia el peligro. Nueva York se viste de azul y naranja. La ciudad celebra en grande el desfile de los campeones de la NBA. Una fiesta histórica donde no faltó el toque latino. Así comienza su noticiero Estrella TV.

0: ¿qué tal? Muy buenas tardes, bienvenidos a su noticiero Estrella TV. Les informa Abel Álvarez, gracias por acompañarnos. Pero mire, ¿puede un consumidor de marihuana tener armas de fuego? Fue el caso que se decidió hoy en la Corte Suprema y los jueces determinaron que el gobierno federal no puede quitar el derecho a las armas solo por consumir drogas. El fallo reabre el debate entre la Constitución y la seguridad pública. Vamos hasta Phoenix, Arizona. Rubén Pereira tiene las reacciones sobre el tema.
1: La decisión fue unánime. Los magistrados de la Corte Suprema fallaron a favor de Ali Hemani, un hombre de Texas que fue procesado por poseer un arma mientras consumía marihuana. Según la Corte, el gobierno no demostró que Hemani representara un peligro para otras personas ni que hubiera utilizado el arma bajo los efectos de alguna sustancia.
2: El uso de armas y la posición de armas es centro a nuestra filosofía como americanos y creo que es una ganancia para todos los pacientes y todos los consumidores de cannabis.
1: Durante años esa contradicción provocó conflictos para consumidores que podían usar cannabis legalmente bajo leyes estatales, pero enfrentaban restricciones federales relacionadas con la posesión de armas.
2: Hay casos donde esos pacientes no nomás le estaban negando las aplicaciones para comprar las armas, pero también la policía del estado estaban entrando a las casas de esta gente y sacando esas mismas armas.
1: El fallo también volvió a poner bajo los reflectores una ley federal de 1968 que fue utilizada en contra del hijo del expresidente Joe Biden, Hunter Biden, quien fue condenado por adquirir un arma mientras consumía cocaína en 2018, quien finalmente recibió el indulto presidencial. Sin embargo, críticos sostienen que el consumo de sustancias que alteran el juicio puede aumentar el peligro cuando existen armas de fuego de por medio y temen que el fallo sirva para debilitar otras restricciones relacionadas con la posesión de armas.
3: Que a mi hijo me lo mataron, jovencitos de 15 años que buscaban en su declaración, dijeron, estamos asaltando y robando, consiguiendo dinero para poder comprar droga y alcohol.
1: Los magistrados dejaron claro que la decisión no aborda casos relacionados con adicción, personas intoxicadas o futuras restricciones que el Congreso pudiera aprobar, por lo que el debate sobre armas y consumo de drogas está lejos de terminar.
4: La distinción aquí grande es entre la persona que esté adicta, que a ese sí se le puede prohibir, y la persona simplemente que tenga posesión de la marihuana o de otra droga parecida, pero que no esté adicta, que no le afecte su juicio.
1: Rubén Pereira, Noticias Estrella TV.
0: Un inmigrante beneficiario de DACA es señalado como el presunto cabecilla de un complot frustrado contra el evento de UFC en la Casa Blanca, que ya dejó 5 detenidos. Se trata del mexicano Abraham Álvarez, de 31 años, arrestado en Omaha, Nebraska, el 14 de junio. Es acusado de organizar un plan para usar drones con explosivos y un ataque armado durante el combate. Álvarez llegó a Estados Unidos de niño y recibió protección contra la deportación bajo el programa DACA durante la administración Obama. Seguidores del presidente Trump usan el caso para cuestionar programas migratorios, mientras activistas insisten en que este hecho no representa a la mayoría de los Dreamers. Y la administración Trump estaría intensificando sus esfuerzos para revocar la ciudadanía a estadounidenses naturalizados. La cadena CNN reveló que el gobierno planea quitar la ciudadanía a 250 personas antes de octubre, citando a un alto funcionario del Departamento de Justicia. En los últimos 2 meses ya se han presentado 29 casos de desnaturalización. Algunos por presunto fraude en el proceso migratorio, otros por abuso sexual infantil o posibles vínculos con el terrorismo. Y el vicepresidente J.D. Vance confirmó que el presidente Donald Trump ya firmó el acuerdo preliminar con Irán y que el periodo de negociación de 60 días comenzó oficialmente este jueves. Pero el pacto ha desatado fuertes críticas en Israel, por lo que Vance lanzó una inusual advertencia a los funcionarios israelíes que cuestionan a Washington y les recordó que Estados Unidos sigue siendo su principal aliado.
5: Donald J. Trump is the only head of state in the entire world who is sympathetic to the nation of Israel at this moment in time. If I was in the cabinet of the Israeli government, I might not be attacking the only powerful ally that I have anywhere left in the entire world.
0: Los críticos del acuerdo cuestionan que Teherán acceda a 300 mil millones de dólares en alivio económico y que el levantamiento de las sanciones permitirán la venta del petróleo iraní. A propósito, el ejército de Estados Unidos levantó formalmente el bloqueo naval a Irán. El anuncio llega luego de que el vicepresidente J.D. Vance informara que 12.5 millones de barriles de petróleo cruzaron ayer el estrecho de Hormuz y que varios buques ya pasaron el bloqueo. Después de 3 meses de incrementos constantes en el precio de la gasolina, por fin hoy el precio nacional estuvo por debajo de los $4 por galón, por primera vez desde marzo. Esto luego de registrar su pico más alto en mayo, cuando costaba en promedio $4.56. Sin embargo, la gasolina aún está un 34% más cara que antes que empezara la guerra contra Irán en febrero. Expertos atribuyen la baja del combustible a los tratados de paz anunciados por el presidente Trump. Ahora cambiamos de información, vamos a Florida, donde se extiende un incendio forestal que ha quemado más de 16.000 acres de terreno. 40 unidades de bomberos luchan contra las llamas que amenazan a familias enteras y sus pertenencias. Desde el condado Miami-Dade, Ronald Acha tiene otros detalles. Vamos a verlo.
6: Son más de 40 unidades de rescate entre camiones bomberos, cisternas, equipos aéreos especializados en fuego forestal que está tratando de contener y extinguir el fuego que se originó desde el martes en el noroeste del condado de Miami-Dade. La señora Mercedes fue evacuada desde ayer al mediodía y está muy triste porque piensa que perderá su casa, sus mascotas y todas sus pertenencias.
7: Siento mucha tristeza.
8: ¿Pudo sacar algo de valor?
7: Que la policía dijo ahora y ahora y ahora. Yo no pude traer los gatos, que pienso que hoy lo pueda traer.
6: El área duramente afectada es Quarry 2, donde existen más de 15.900 acres que se vieron afectados, de los cuales el 50% están siendo contenidos.
9: Estamos pasando por una situación crítica, ¿verdad? Nos avisaron que no podíamos entrar. Nosotros venimos del trabajo, yo no me he cambiado de camisa de trabajo. Y el miedo, pues, es de que se nos quemen las pertenencias que tenemos ahí.
6: Como el señor Rangel, al menos son 7 familias que han sido evacuadas y se encuentran en el albergue de la Feria del Condado de Miami-Dade, donde la Cruz Roja está facilitando alimento y ayuda.
10: Aquí tenemos 7 personas que están aquí desde anoche. La capacidad de aquí es como 150 personas.
11: Hasta el momento se han reportado más de 17.000 acres que se están viendo afectados con este fuego forestal, por lo cual hacen varias recomendaciones las autoridades.
12: Debido al viento es muy posible que experimenten condiciones de humo en la zona. Aquellas personas que tienen problemas respiratorios, que eliminen su exposición y les recomendamos permanezcan en casas.
6: Desde Miami, Florida, soy Ronald Acha, Noticias Estrella TV.
0: Y mire, la tormenta posttropical Arthur, que tocó tierra ayer en Texas, se degradó entre la noche del miércoles y la madrugada del jueves. Pero a pesar de haber perdido fuerza, sus lluvias siguen generando graves inundaciones en la costa del Golfo. Autoridades meteorológicas advierten de lluvias intensas en Luisiana, Mississippi, Alabama y Florida, donde algunas zonas podrían recibir más de 12 pulgadas de agua. Mientras en Nueva Orleans, las autoridades confirmaron al menos un tornado que dejó 2 personas heridas y severos daños a su paso. El fenómeno arrasó con techos de viviendas y derribó varios árboles. Con esto nos vamos a una pausa, pero no se muevan porque hay más al regresar. El presidente de Cuba, de manera crítica, habla de posibles cambios en su gobierno. Además, un colorido fanático del fútbol protagoniza peligrosa escena en Guadalajara. Le tenemos las imágenes. Y también le tenemos el color, los aplausos y la fiesta en las calles de la Gran Manzana por la celebración de unos campeones. No se vayan.

0: Gracias por seguir aquí en el noticiero Estrella TV. Y vamos a Cuba, donde el presidente Miguel Díaz-Canel dijo que la crisis ha llegado a un punto crítico y aseguró que es momento de hacer cambios urgentes. Además, por primera vez reconoció que todos los problemas en la isla no son provocados por lo que el régimen cubano llama el bloqueo estadounidense.
1: La realidad nos impone cambios urgentes. Hay trabas que no vienen de afuera ni de bloqueos. Hay lentitud, burocracia, normas que frenan al que quiere producir y decisiones que hemos postergado. Lo que depende de nosotros, tenemos que cambiarlo nosotros y tenemos que cambiarlo ahora.
0: Durante una reunión del Partido Comunista, el mandatario cubano anunció más de 20 reformas económicas, entre ellas mayor apertura a la inversión privada y extranjera, más autonomía para empresas estatales y medidas para impulsar la producción de alimentos. Pero a pesar de estos cambios repentinos, sigue la isla en la mira de Washington. Mire, en la Casa Blanca le preguntaron al vicepresidente J.D. Vance si Cuba sería la siguiente tras terminarse el conflicto en Irán. Y así respondió.
2: President Trump said we'll finish one talking about Iran, and he said then Cuba is next. Is Cuba next?
3: We're actually talking to the Cuban government right now about how they could change their ways to change that. We're going to see what they do, and obviously, if they do one thing, we're going to do something. If they make smart decisions, we're going to have a much better relationship with that island.
0: Vance dijo que el sistema cubano no funcionaba, que la economía está peor que nunca y que cada vez que hay una crisis, Estados Unidos recibe una ola masiva de refugiados. Agregó que la administración Trump quiere que los cubanos sean felices y exitosos. Y la presidenta de México, Claudia Sheinbaum, respondió ya a las palabras del presidente Donald Trump en torno a que ha perdido el control de su país ante los cárteles del narcotráfico. La mandataria mexicana defendió la estrategia de seguridad de su gobierno y aseguró que Trump no está bien informado.
4: No está bien informado, él. Se lo he dicho personalmente, no es algo que lo diga por primera vez. Aquí tiene usted, por ejemplo, le dije a Omar García Harfuch, que estuvo a punto de perder la vida por un grupo delincuencial.
0: Sheinbaum también dijo que actuará con cabeza fría y que no entrará en confrontación con Estados Unidos. Seguimos en México porque un aficionado del fútbol protagonizó un penoso incidente en Guadalajara. Mire usted el momento. El fanático del Atlas cayó desde una altura de 3 metros tras negarse a bajar del asta de

0: la bandera y forcejear con la policía. Uno de los oficiales también cayó y quedó noqueado en el piso por el golpe. El aficionado sufrió lesiones y fue detenido por presuntos daños a la infraestructura. Y las calles de Nueva York se vistieron de azul y naranja para celebrar a los Knicks, que después de medio siglo se coronaron como campeones de la NBA. Vamos con nuestra compañera Ángela González, quien nos dice que en el desfile también se vieron banderas latinoamericanas. Tiene que verlo.
1: Nueva York se vistió de azul y naranja este jueves para celebrar el desfile de los campeones de la NBA. Desde tempranas horas de la mañana, miles de aficionados se abarrotaron en los alrededores del ayuntamiento y el monumento del Cañón de los Héroes, donde partieron los autobuses, carrozas y bandas de guerra en un colorido desfile para honrar a los Knicks. Uno a uno fueron desfilando los jugadores de baloncesto y el jugador más valioso, Jalen Brunson, con la Copa de los Campeones, que incluso compartió con algunos aficionados que la tocaron. La representación latina se vio con la bandera dominicana de Karl Anthony Towns y el New Yorican, José Alvarado. Varias celebridades se unieron al festejo y autoridades locales que regalaron camisetas a los asistentes. Más de 2.500 libras de confeti adornaron la celebración más esperada por los neoyorquinos.
2: Los niños le encantaron, estábamos ahí, vimos a Jalen, vimos a Carmelo Anthony y nos dieron buzos.
1: Camila de Uruguay y su familia salieron de casa a las 6 de la mañana para ser parte de esta fiesta. Y esta niña con un cartel dice que se perdió su graduación de quinto grado para estar allí. Y pese a las estrictas medidas de seguridad, con un operativo con más de 10.000 policías, los aficionados se fundieron en regocijo ante su equipo.
3: La energía de la gente se siente. Es como, estamos en el Mundial, ganaron los Knicks. Cosas bonitas para Nueva York.
1: La celebración culminó frente al ayuntamiento, donde el alcalde entregó a los jugadores las llaves de la ciudad en reconocimiento a una temporada histórica que le devolvió el anhelado campeonato a Nueva York.
4: Bueno, Nueva York siempre tiene buenas vibras, pero algo así como ganar un campeonato los une a todos, y más con el Mundial y todo lo que está pasando. Creo que se siente más humanidad y más felicidad con todo lo que pasa.
1: Esta definitivamente ha sido una celebración histórica y que quedará por siempre en la memoria de los neoyorquinos que tuvieron que esperar más de medio siglo para vivir este momento. Desde Nueva York, Ángela González, Noticias Estrella TV.
0: Y con esto nos vamos a otra pausa. Cuando vuelva, por supuesto que hay más. Un héroe de la vida real. Al volver tenemos el testimonio de un hombre que arriesgó su vida para salvar a sobrevivientes de una avioneta en llamas. También tenemos las imágenes de un auto deportivo que funciona como un original, pero está formado con puras piezas de Lego.

0: Surgen testimonios del accidente aéreo en Laredo, Texas, que destacan el heroísmo de quienes arriesgaron sus vidas para ayudar a los sobrevivientes. Iván Franco es conductor de grúa y fue uno de los primeros en llegar a la escena. Asegura que temió lo peor al ver la aeronave envuelta en llamas en medio de la carretera, pero el miedo no le impidió correr hacia el peligro para salvar a los ocupantes.
1: Pues yo pensaba que en cualquier momento podía explotar, ¿verdad?, el avión, porque pues no sabía si estaba el combustible ahí derramándose. Primero sacamos, salieron los pasajeros, ¿verdad? Creo que salieron 3 personas. Después sí se veían muy asustados, me imagino, por lo que vivieron. Salieron corriendo y estaban gritando, ¿verdad?, me imagino que del miedo. Fue algo emocionante, algo de incertidumbre, de preocupación, de no sé si me entiendes, como sentir humanidad para tratar de ir a ayudar a la gente a poder tratar de salvar vidas.
0: Gracias a este acto de valentía, 2 pilotos y 3 adolescentes sobrevivieron y ya fueron dados de alta del hospital. Lamentablemente, el accidente cobró la vida de Joshua Baird, un reconocido inversionista del sector tecnológico en Texas. Pero rescatistas coinciden en que sin la ayuda de los voluntarios, el saldo mortal pudo haber sido mucho mayor. Y continuamos con curiosidades del Mundial de Fútbol. El equipo de Yap and Hot Sports nos cuenta por qué México es el gigante invicto ante Asia y también qué selección tiene más poder juvenil en sus bancas y sus reservas. Vamos a verlo.
2: Hola, ¿qué tal, fanáticos del deporte? Bienvenidos a Yap Hot Sports. Les saluda Catherine Kuhn. Listos para brindarles más información de la Copa del Mundo 2026. México llega al duelo ante Corea del Sur respaldado por una estadística favorable. En la historia de los mundiales, el Tri nunca ha perdido frente a una selección asiática.
3: La selección mexicana busca activar su mejor amuleto histórico, su dominio absoluto sobre Corea del Sur en Copas del Mundo. El historial mundialista dicta que el conjunto asiático es un auténtico cliente para el Tri, destacando las 2 victorias en sus 2 únicos enfrentamientos previos. Con una efectividad de 100% ante los surcoreanos en la gran cita, México saltará a la cancha con la historia de su lado para intentar mantener la paternidad y dar un paso firme hacia los octavos de final.
2: Estados Unidos tuvo un debut extraordinario y ahora tiene de lograr algo que no consigue desde el siglo pasado: 2 victorias consecutivas en una Copa del Mundo.
3: El conjunto de las Barras y las Estrellas busca superar sus límites y ligar 2 triunfos consecutivos en un Mundial. Aquella mítica edición de semifinales y de tercer lugar sitúa históricamente a Estados Unidos por encima de los cuartos de final de México. Ante los australianos, a quienes nunca ha enfrentado en este certamen, el Team USA saldrá a romper el maleficio.
2: La experiencia pesa, pero la juventud revoluciona. En los banquillos de este mundial, una nueva camada de directores técnicos viene a aportar ideas frescas y nuevas formas de jugar.
3: La Copa del Mundo no solo renueva planteles, también revoluciona los banquillos. Directores técnicos como Julian Nagelsmann, con apenas 38 años, Lionel Scaloni, de 48, y Jesse Marsh, de 52, lideran esta nueva ola táctica dispuesta a desafiar a la vieja guardia y dejar su huella en el torneo más importante del fútbol.
2: Y nosotros seguiremos llevándole los temas más interesantes y toda la emoción de la Copa del Mundo. Soy Catherine Kuhn. Gracias por

0: acompañarnos. Nos vemos en otra emisión de Yahoo Sports.
1: Óigame, lo que verá a continuación es un vehículo muy particular, fabricado por la compañía Lego Group. Se trata de una réplica a escala real del automóvil sueco Saddler Spear, que combina más de 300.000 piezas de Lego en la carrocería y en su interior componentes mecánicos del vehículo original. Pesa casi 2 toneladas y funciona como un auto real. De hecho, sus creadores dijeron que corre a una velocidad de 69 millas por hora. El modelo saldrá a la venta en julio. Y con estas imágenes vamos llegando al final. Soy Abel Álvarez. Gracias por informarse con nosotros.
2: Guillermo del Toro es un director de cine mexicano conocido por su trabajo en películas de género de terror y fantasía. El Espinazo del Diablo, ambientada en un internado durante la Guerra Civil Española, combina elementos de terror sobrenatural con un trasfondo histórico. El Laberinto del Fauno, la historia sigue a una niña que se encuentra en un mundo mágico lleno de criaturas aterradoras y fascinantes. Mamá, esta película de terror sobrenatural que cuenta la historia de dos niñas que son criadas por una entidad paranormal después de sobrevivir a un accidente. La Cumbre Escarlata, la trama sigue a una joven que se casa y se muda a una mansión decrépita habitada por oscuros secretos. La Forma del Agua, narra la relación entre una mujer muda y una criatura acuática en un laboratorio de alta seguridad durante la Guerra Fría. El Callejón de las Almas Perdidas. La historia gira en torno a un estafador que se involucra en oscuros secretos y manipulaciones.
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la ciudadanía estadounidense bajo nuevo escrutinio. La administración Trump busca llevar cientos de casos de revocación a las cortes en una ofensiva que desata temor entre naturalizados. El desierto volvió a convertirse en una trampa mortal para migrantes. 8 personas, entre ellas 2 mexicanas, murieron tras ser abandonadas por los traficantes de personas en el estado de Arizona. Después de meses de fuertes golpes al bolsillo, el precio de la gasolina empieza a ceder el promedio nacional. Ya está por debajo de $4, pero ¿qué es lo que está impulsando esta baja? Consumir marihuana no será suficiente para perder el derecho a poseer un arma. La Suprema Corte de Justicia impone un nuevo límite al gobierno federal y reabre una polémica que podría impactar a millones de personas. Caos en el Fan Fest de Guadalajara, Jalisco. La presión de miles de aficionados para ver el partido de la Selección Nacional Mexicana derribó parte de las vallas y provocó un ingreso masivo. Así iniciamos su Noticia Nacional Cierre de Edición.

0: ¿Qué tal? Muy buenas noches. Bienvenidos a su Noticiero Nacional Cierre de Edición. Gracias por acompañarnos. Les informa José Armando Ronstadt. Iniciamos con lo siguiente. Obtener la ciudadanía de este país podría no ser el final del camino hacia el llamado sueño americano. La administración Trump buscaría llevar por lo menos 250 casos de revocación ante los tribunales antes de octubre, mientras que abogados y activistas advierten sobre el temor que esta medida ya genera en comunidades inmigrantes. Anthony Belchi nos tiene más en el siguiente reportaje.
1: La administración Trump estudia ampliar los esfuerzos para revocar la ciudadanía estadounidense a personas naturalizadas en determinados casos de fraude o delitos graves. Según un informe de CNN, serían al menos 250 casos de revocación antes del mes de octubre.
2: Antes estos solamente eran para personas terroristas, casos bastante extremos. Ahora vemos que el gobierno está tratando de ampliar esto y aplicar a personas que han cometido ciertos tipos de fraudes, especialmente fraudes económicos.
1: La iniciativa ha generado preocupación entre organizaciones defensoras de los inmigrantes que temen una expansión de una herramienta que históricamente se ha utilizado en circunstancias muy limitadas. El Departamento de Justicia sostiene que estas acciones buscan preservar la integridad del sistema migratorio. Sin embargo, expertos recuerdan que revocar una ciudadanía no es un proceso automático y requiere la intervención de una corte federal.
2: Seguramente va a haber litigio y obviamente no es que van a quitarle la naturalización, la ciudadanía a la persona sin el derecho a un debido proceso. Se van a encontrar confrontando esto en las cortes federales.
1: Entre activistas y comunidades inmigrantes existe preocupación, principalmente por el impacto que podría tener sobre quienes ya completaron largos procesos para convertirse en ciudadanos estadounidenses.
3: Es otra táctica de acoso.
1: Organizaciones proinmigrantes advierten que la medida podría generar desconfianza hacia los procesos legales de inmigración y alimentar el temor entre personas que han seguido las reglas para obtener la ciudadanía.
4: El objetivo del movimiento trumpista y muchos de sus arquitectos, incluido el presidente, es obviamente, indiscutiblemente a este punto, limitar o eliminar toda la inmigración o la mayoría de la inmigración a este país.
1: Por ahora, cualquier intento de retirar la ciudadanía tendría que superar el escrutinio de las cortes federales, pero la propuesta ya está generando mucha preocupación. Desde Miami, Florida, Anthony Belchi, Noticias Estrella TV.
0: En otra información, según el diario The New York Times, el Servicio de Migración y Control de Aduanas planea vender o transferir 7 bodegas que compraron por 700 millones de dólares para convertirlas en centro de detención de migrantes. Las instalaciones formaban parte de un proyecto mucho más amplio de 11 almacenes valorado en 1,000 millones de dólares. El nuevo secretario de Seguridad Nacional pausó el plan, mientras que el inspector general investiga las compras. 4 centros todavía siguen adelante. Mientras tanto, una ex sobrecargo de Avelo Airlines demandó a esta compañía al asegurar que fue degradada y despedida tras denunciar violaciones de seguridad en vuelos de deportación de ICE. Según la demanda, las tripulaciones sometían revisiones obligatorias durante despegues y aterrizajes. Además, existían riesgos sanitarios y no había procedimientos claros para evacuaciones. Avelo dice que va a responder al caso en los tribunales. Y el peligroso desierto del estado de Arizona volvió a cobrar vidas. 2 migrantes mexicanas murieron tras ser abandonadas en plena travesía cuando intentaban llegar a Estados Unidos. El dolor de sus familias revela el alto precio que muchos pagan por buscar una nueva oportunidad. María Teresa Sarabia nos tiene esta historia.
5: Esta es la zona desértica e inhóspita en la frontera de Arizona con Sonora, México, al suroeste de Tucson. En la región de Ajo y el Sásabe, donde en los últimos días se registraron 8 cruces mortales de migrantes. Por aquí, las poblanas Araceli Vázquez y Mónica Luna Falcón intentaron llegar a los Estados Unidos. Las inclemencias del tiempo les impidieron alcanzar la meta anhelada, pero no solo fueron ellas las víctimas fatales del desierto, otros 6 migrantes también fallecieron. El médico forense de Tucson, el doctor Greg Hiss, advierte que el calor extremo, el sol abrasador y los riesgos en las rutas migrantes conforman una combinación que en la mayoría de los casos termina en muerte.
6: All of the 8 people have died within the past week or so. So they haven't been skeletal remains or people that are significantly decomposed.
5: De las 8 personas encontradas la última semana, 4 eran mujeres y 4 hombres. Según el forense, fallecieron por deshidratación y golpes de calor.
6: Summertime is probably the worst time to try to cross the border, and I understand that's a simplistic thing to say, and people, you know, may have traveled great distances to get here, and they may not have a choice, you know, when they're going to cross.
7: El gobierno sabe de que precisamente haciéndolo mucho más difícil entrar por los corredores ahora sí legales, es decir, las puertas de entrada, obligan a las personas ir por montañas, desiertos, inclusive mares.
5: Por ahora, la familia de Araceli Vázquez realiza acciones para repatriarla a su natal Puebla, pero su esposo envía un mensaje por redes sociales.
8: Quiero desmentir lo que están publicando en las redes sociales y medios de comunicación, que nosotros estamos pidiendo dinero en una cuenta de banco, ya que nosotros no hemos dado ningún número de cuenta. No caigan en ese fraude, ya que hay gente que quiere sacar provecho con nuestra desgracia o tragedia.
5: Una vez más, las autoridades advierten que cada cruce puede convertirse en una carrera contra la vida. María Teresa Sarabia, Noticias Estrella TV.
0: En otras noticias, este jueves Estados Unidos levantó el bloqueo naval sobre Irán y los petroleros comenzaron a transitar de nuevo por el Estrecho de Hormuz. La medida forma parte del acuerdo preliminar para poner fin al conflicto, que también abriría negociaciones directas entre Washington y Teherán. También se confirmó el regreso de inspectores internacionales a instalaciones nucleares iraníes. Mientras tanto, buques militares estadounidenses seguirán en la región para vigilar el cumplimiento del pacto. Y por fin llega un alivio para los consumidores. La baja en los precios del petróleo ya se refleja en las gasolineras. Este jueves el promedio nacional cayó por debajo de $4 por galón, el precio más bajo desde el mes de marzo. En Phoenix, Arizona, Rubén Pereira nos tiene el reportaje y las reacciones.
9: Para uno, beneficioso, la verdad. Porque uno constantemente tiene que salir en el auto, entonces tenemos que los precios más accesibles. La verdad, me parece muy bien.
1: Para muchos conductores, la noticia representa un alivio largamente esperado. Actualmente, el precio promedio nacional de la gasolina se ubica en $3.99 por galón, luego de haber alcanzado los $4.56 durante el punto más alto de la crisis relacionada con las tensiones entre Estados Unidos e Irán.
10: Quiere decir que esta es una mejora significativa, aunque frágil. Es una mejora que suaviza un poco la inflación, pero no garantiza recuperación.
1: Expertos señalan que lo que ocurre a miles de kilómetros de distancia en el otro lado del mundo puede terminar afectando directamente a los bolsillos de los consumidores estadounidenses. La disminución en los precios coincide con la reapertura del Estrecho de Hormuz, una ruta marítima estratégica por donde circula cerca del 20% del petróleo mundial. Su cierre durante la crisis provocó incertidumbre en los mercados energéticos y contribuyó al aumento en los precios del combustible.
11: Vimos que ya inmediatamente bajó de precio, solo un día bajó de precio el petróleo porque se considera como un buen paso que se abra el estrecho, pero si se volviera a cerrar sería nuevamente un serio problema geopolítico.
1: Economistas explican que cuando aumenta el precio del petróleo, también suben los costos de transporte y distribución, afectando eventualmente el precio de alimentos, productos y servicios. Por ello, una reducción sostenida en los precios de la gasolina podría ayudar a aliviar parte de las presiones inflacionarias que han enfrentado los consumidores en los últimos meses.
12: Espero que todo se ponga bien, ¿verdad? Que para todos, ¿verdad? Que no suba la comida, pues las rentas, ni se diga la compra de casas. Todo está caro, no hay nada barato ahorita ya.
1: Sin embargo, especialistas advierten que el alivio podría ser temporal, aunque los precios han bajado durante las últimas semanas. El acuerdo que permitió la reapertura del Estrecho de Hormuz sigue siendo frágil y cualquier nueva escalada de tensiones en la región podría provocar otro repunte en los mercados energéticos. Rubén Pereira, Noticias Estrella TV.
0: Un corte comercial, más información al regresar. La tormenta Arthur se aleja, pero deja dolor y destrucción a su paso. Tenemos el recuento de los daños. Gran desfile de personalidades políticas y del mundo del espectáculo acompaña a Barack Obama en la apertura de su centro presidencial. Tenemos imágenes y detalles al regresar.
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0: Los remanentes de la tormenta tropical Arthur provocan condiciones peligrosas en varios estados de la costa del Golfo. En Texas, por ejemplo, ya se registran 2 muertes debido a inundaciones. En Mississippi, la falla de una represa obligó a emitir una emergencia y también a ordenar evacuaciones, después de que algunas zonas recibieran más de 10 pulgadas de lluvia. En Luisiana también se reportaron casas inundadas y rescates. El riesgo se ha extendido hacia Alabama, Florida y las Carolinas. Y la Corte Suprema de los Estados Unidos emitió un fallo que podría impactar a millones de consumidores de marihuana en el país. Los magistrados determinaron que el gobierno federal no puede retirar el derecho a poseer armas de fuego a una persona únicamente por consumir cannabis. La decisión reaviva el debate entre los derechos constitucionales y la seguridad pública. Laura Ortega nos tiene más en el siguiente reportaje.
1: La decisión fue unánime. Los magistrados de la Corte Suprema fallaron a favor de Ali G. Maní, un hombre de Texas que fue procesado por poseer un arma mientras consumía marihuana. Según la Corte, el gobierno no demostró que G. Maní representara un peligro para otras personas ni que hubiera utilizado el arma bajo los efectos de alguna sustancia.
2: El uso de armas y la posición de armas es centro a nuestra filosofía como americanos y creo que es una ganancia para todos los pacientes y todos los consumidores de cannabis.
1: Durante años esa contradicción provocó conflictos para consumidores que podían usar cannabis legalmente bajo leyes estatales, pero enfrentar restricciones federales relacionadas con la posesión de armas.
2: Hay casos donde esos pacientes no nomás le estaban negando las aplicaciones para comprar las armas, pero también la policía del estado estaban entrando a las casas de esta gente y sacando esas mismas armas.
1: El fallo también vuelve a poner bajo los reflectores una ley federal de 1968 que fue utilizada en el caso del hijo del expresidente Joe Biden, Hunter Biden, quien fue condenado por adquirir un arma mientras consumía cocaína en el 2018, aunque posteriormente recibió un indulto presidencial. Sin embargo, críticos sostienen que el consumo de sustancias que alteran el juicio puede aumentar el peligro cuando existen armas de fuego de por medio y temen que el fallo sirva para debilitar otras restricciones relacionadas con la posesión de armas.
3: Que a mi hijo me lo mataron, jovencito de 15 años, que buscaban en su declaración, dijeron, estamos asaltando y robando, consiguiendo dinero para poder comprar droga y alcohol.
1: Los magistrados dejaron

0: Claro que la decisión no aborda casos relacionados con adicción, personas intoxicadas o futuras restricciones que el Congreso pudiera aprobar, por lo que el debate sobre armas y consumo de drogas está lejos de terminar.
1: La distinción aquí grande es entre la persona que esté adicta, que a ese sí se le puede prohibir, y la persona simplemente que tenga posesión de la marihuana o de otra droga parecida, pero que no esté adicta, que no le afecte su juicio.
0: Para Noticias Estrella TV, Laura Ortega.
2: Este jueves el expresidente Barack Obama inauguró en Chicago su centro presidencial acompañado por los expresidentes Joe Biden, George W. Bush y Bill Clinton, además de ex primeras damas, líderes mundiales y celebridades. Durante la ceremonia, Obama llamó a superar la división y construir un país donde todos tengan oportunidades.
3: And I remain convinced that the overwhelming majority of Americans feel the same way. That as unsettled as we are, people aren't looking for perpetual anger and division. They are looking for fairness and common sense and mutual respect. That deep in our gut, we want to find a way to turn towards each other again, not further away.
2: El complejo, valorado en 850 millones de dólares, abrirá al público en Juneteenth y espera recibir más de 1 millón de visitantes por año. Incluye un museo, biblioteca, áreas deportivas y espacios comunitarios. Más de 50 años de espera, terminar una fiesta inolvidable. Los Knicks recorrieron el llamado Cañón de los Héroes con la Copa de Campeones de la Liga Nacional de Baloncesto, acompañados por miles de fanáticos, celebridades y una fuerte presencia latina en las calles de Nueva York. Ángela González estuvo presente y nos tiene la crónica de esta gran celebración.
4: Nueva York se vistió de azul y naranja este jueves para celebrar el desfile de los campeones de la NBA. Desde tempranas horas de la mañana, miles de aficionados se abarrotaron en los alrededores del ayuntamiento y el monumento del Cañón de los Héroes, donde partieron los autobuses, carrozas y bandas de guerra en un colorido desfile para honrar a los Knicks. Uno a uno fueron desfilando los jugadores de baloncesto y el jugador más valioso, Jalen Brunson, con la Copa de los Campeones, que incluso compartió con algunos aficionados que la tocaron. La representación latina se vio con la bandera dominicana de Karl Anthony Towns y el New Yorican, José Alvarado. Varias celebridades se unieron al festejo y autoridades locales que regalaron camisetas a los asistentes. Más de 2.500 libras de confeti adornaron la celebración más esperada por los neoyorquinos.
5: Los niños le encantaron, estábamos ahí, vimos a Jalen, vimos a Carmelo Anthony y nos dieron buzos.
4: Camila de Uruguay y su familia salieron de casa a las 6 de la mañana para ser parte de esta fiesta. Y esta niña con un cartel dice que se perdió su graduación de quinto grado para estar allí. Y pese a las estrictas medidas de seguridad, con un operativo con más de 10.000 policías, los aficionados se fundieron en regocijo ante su equipo.
5: La energía de la gente se siente. Es como estamos en el mundial, ganaron los Knicks. Cosas bonitas para Nueva York.
4: La celebración culminó frente al ayuntamiento, donde el alcalde entregó a los jugadores las llaves de la ciudad en reconocimiento a una temporada histórica que le devolvió el anhelado campeonato a Nueva York.
6: Bueno, Nueva York siempre tiene buenas vibras, pero algo así como ganar un campeonato los une a todos, y más con el mundial y todo lo que está pasando. Creo que se siente más humanidad y más felicidad con todo lo que pasa.
7: Esta definitivamente ha sido una celebración histórica y que quedará por siempre en la memoria de los neoyorquinos que tuvieron que esperar más de medio siglo para vivir este momento. Desde Nueva York, Ángela González, Noticias Estrella TV.
2: Muy bien, por los Knicks, regresamos con más información. Gente amontonada, otros sofocados y hasta mujeres desmayadas antes del partido México contra Corea.

0: En Guadalajara, Jalisco, la emoción por el partido entre México y Corea del Sur terminó por desbordar el FanFest en el centro de la ciudad. La presión de la multitud derribó varias vallas y provocó un ingreso masivo hacia la Plaza de Armas, donde el aforo ya estaba saturado. Policías antimotines tuvieron que formar un cerco para frenar el avance y restablecer el control, aunque hubo algunas personas desmayadas, no se reportaron heridos. Y este Mundial de Fútbol 2026 pasará a la historia como la copa más innovadora por su cobertura en las redes sociales. Vamos a pasar ahora con nuestro equipo mundialista de UpenHub con las notas más curiosas alrededor de este torneo.
1: Hola, ¿qué tal, fanáticos del deporte? Les saluda Catherine Kuhn. Bienvenidos a nuestro resumen de noticias mundialistas en UpenHub Sports. Las redes sociales cambiaron por completo las reglas del juego. Hoy, la narrativa de este mundial no solo la escriben los medios tradicionales, sino los generadores de contenido. Estrellas globales como Speed, Celine Dept y el carismático creador argentino, El Scarso, están redefiniendo la experiencia mundialista. Con transmisiones dinámicas y reacciones en tiempo real, conectan de manera directa con las nuevas generaciones, trasladando la emoción absoluta desde las gradas hasta las pantallas de millones de teléfonos celulares en todo el planeta. Y de la fiebre digital, nos vamos directo a Ciudad de México, una de las sedes principales de esta fiesta futbolística, porque el Mundial también se vive y se disfruta intensamente a través del paladar. Nuestra corresponsal, Oriana González, nos entrega una nota espectacular sobre el colorido y el impacto de la emblemática gastronomía mexicana.
2: México tiene algo que todos los turistas están esperando de encontrar en este Mundial. Y no, no me refiero al estadio, hablo de la gastronomía. Cada esquina, cada mercado y cada fonda se convirtió en una parada obligatoria para los turistas que no se esperaron que en México no solo iban a encontrar juegos en la cancha, también iban a encontrar una experiencia inolvidable.
3: Tenemos algo que también piden demasiado, los tacos de pastor.
2: La gastronomía mexicana no necesita estadio, ella sola es el espectáculo.
4: Yo soy Oriana González y así se vive este Mundial 2026 desde adentro.
1: La fiesta del fútbol continúa y nosotros seguiremos aquí para contarles más. Soy Catherine Kuhn, gracias por acompañarnos. Nos vemos en otra emisión de UpenHub Sports.
0: Hay nuevos problemas en el recién renovado estanque reflejante del monumento a Lincoln en la capital del país.

Después de que el agua se tornara verde por las algas, ahora la pintura azul del fondo comenzó a desprenderse. Menos de 2 semanas después de que el presidente Trump anunciara el fin de las obras, la renovación costó casi 15 millones de dólares y sigue generando críticas y bromas entre algunos visitantes. Muchísimas gracias por acompañarnos. Esperamos mañana en su Noticiero Nacional cierre de edición. Yo soy José Armando Ron.

Abrimos con esta noticia en desarrollo. En Times Square, Nueva York, una multitud corre para salvar sus vidas. Una imagen impresionante en el corazón de la Gran Manzana a consecuencia de una pelea donde un joven de 17 años fue arrestado y un hombre de 26 resultó herido con cortes y fue hospitalizado. Aún investigan las causas del incidente que conmocionó a decenas de personas. En otra noticia en desarrollo que preocupan por sus implicaciones en el Medio Oriente, Israel lanzó nuevos ataques en el sur del Líbano que dejaron al menos 3 muertos. Hezbollah dice haber respondido y está repeliendo la ofensiva. Washington, por su parte, exige un cese total mientras Israel mantiene presencia hasta 10 kilómetros dentro de territorio libanés. Hola, ¿qué tal? Soy Abel Álvarez. Gracias por acompañarme. Estas son otras de las noticias que estamos siguiendo muy de cerca aquí en 24 horas. Ataques precisos de Ucrania al corazón de Rusia. Volodymyr Zelensky lanza una advertencia dura y directa a Vladimir Putin. Además, abandonadas a su suerte en el desierto, 2 inmigrantes mexicanas son halladas junto a otros migrantes. Confiaron en un coyote que los dejó en medio del camino. También inauguran el Centro Presidencial de Barack Obama, una joya cultural donde su esposa destaca su carrera política y lanza dardos políticos al presidente Trump. Y el escandaloso error que sacude a varios periodistas: anunciaron al aire la muerte del padre de Lionel Messi.

0: Las consecuencias fueron terribles. Pero mire, continuamos con los ataques de Ucrania a la capital rusa, Moscú, y la dura advertencia que hizo el presidente ucraniano Volodymyr Zelensky. Estas son las imágenes realizadas por drones ucranianos hace unas horas. La ofensiva se centró específicamente sobre una refinería de petróleo y edificios residenciales cercanos. Según el gobierno ruso, lograron derribar al menos 5 docenas de drones, pero no pudieron evitar que varias estructuras quedaran dañadas. Sobre los ataques, Volodymyr Zelensky reaccionó con estas palabras: "No queremos esta guerra, nunca la quisimos. Todos lo saben y nuestros socios lo saben. Definitivamente no queremos que Ucrania se queme por el enemigo, pero si Ucrania se quema, Moscú se quema". Aquí en el país, el vicepresidente J.D. Vance volvió a retomar el tema de Cuba. Realizó una conferencia en la Casa Blanca para confirmar que Washington sí sostiene pláticas con el gobierno de la isla. Vance agregó que su economía atraviesa por serias dificultades y que quiere que los cubanos se sientan felices y sean exitosos.
1: President Trump said we'll finish one talking about Iran, and he said then Cuba is next. Is Cuba next?
2: We're actually talking to the Iranian, or excuse me, the Cuban government right now about how they could change their ways to change that. We're going to see what they do, and obviously, if they do one thing, we're going to do something. If they make smart decisions, we're going to have a much better relationship with that island.
0: El vicepresidente también dijo que Cuba debe realizar los cambios necesarios para mejorar su relación con Estados Unidos. Precisamente en Cuba ya anunciaron una serie de medidas que abrieron la puerta al desarrollo inmobiliario privado, además de transformar las empresas estatales y también emprendimientos comerciales privados, entre otras medidas. Y pasemos ahora a una historia que tuvo un final trágico, una historia que empezó en el municipio de Huachinango, en el estado de Puebla, en México, y culminó a más de 1.200 millas al norte, en el desierto de Arizona. Dos inmigrantes poblanas fueron abandonadas junto a otros 4 migrantes y lastimosamente todos ellos fallecieron. Ellas fueron identificadas como Araceli Vázquez Salas y Mónica Luna Falcón. Ambas buscaban mejorar sus condiciones de vida en Estados Unidos, pero fueron abandonadas por el coyote en el desierto. Sus familias ahora buscan repatriar sus cuerpos. En Florida, más de 40 unidades de bomberos, cisternas y equipos aéreos combaten incendios forestales. Las llamas ya arrasaron más de 16.000 acres en el noreste de Miami-Dade. Varias familias ya fueron evacuadas y reciben apoyo de la Cruz Roja. Una de ellas es doña Mercedes Urbina, quien teme perder su casa, sus mascotas y los recuerdos de toda una vida.
3: Que la policía dijo ahora y ahora y ahora. No, no, yo no pude traer, no pudimos sacar nada. Yo no pude traer los gatos, que pienso que hoy lo pueda traer, mis gatos.
0: Más de 17.000 acres fueron afectados por estos incendios forestales. Las autoridades piden a los residentes mantenerse alerta, seguir las órdenes de evacuación y evitar las zonas de riesgo. Vamos ahora a Illinois, donde un tornado causó serios daños en la ciudad de Charleston. Esto es lo que se ve desde el aire. Viviendas que quedaron totalmente destrozadas tras el paso de este fenómeno meteorológico. Para las autoridades del condado de Effingham, es un verdadero milagro que no hayan víctimas mortales. A raíz de estos tornados, cuadrillas de emergencia tratan de restaurar los servicios básicos en la zona. La agencia FEMA evaluará los daños a partir de mañana. Y ahora cambiamos de tema y vamos hasta México, que viene jugando contra Corea del Sur. Antes que empiece el partido, captamos las reacciones de algunos aficionados y sus expectativas, no solo para este juego, sino para sus aspiraciones en el presente campeonato de fútbol. Los fanáticos hoy nos compartieron hasta el marcador. Esto es lo que captamos.
4: Claro que ganamos hoy. Tenemos que ganarlo. Vamos por un 2-1. 2-1. Creo que sí es el equipo más difícil de México, el de Corea, pero sí traen para ganar.
5: México gana 3-1. Mi predicción tal vez sea octavos o semifinales, y si se puede, podemos llegar a la final.
6: 2-1. Yo creo que sí va a estar medio complicado.
7: Igual 2-1. Siento que sí va a ser difícil ganarle a Corea, pero siento que sí hay oportunidad.
0: Y en Puebla, un elefante también se animó a predecir quién ganará este partido. Míralo. Y estas imágenes fueron compartidas por los empleados de la atracción African Safari, Como puede ver, eligió a México y todos los fanáticos esperan que la predicción se haga realidad. En este momento en que estamos al aire en el noticiero, pues sí, está ganando 1-0. ¿Pero por qué este elefante asiático es tan querido? Pues se le acertó a la victoria de México contra Sudáfrica. Así que podemos entender la alegría de millones de mexicanos. Y precisamente esa pasión es contagiosa. La fiesta del fútbol ha provocado distintas expresiones donde fanáticos de todos los países se han visto contagiados por una euforia increíble. Pero ahora bien, ¿qué lleva a los fanáticos de todo el mundo contagiarse de este ambiente de bailes, gritos y cantos? Mire, vamos hasta la Ciudad de México con Víctor Blázquez y la pasión que desborda a los fanáticos del fútbol. Tiene que verlo.
8: Cada 4 años la pasión se desborda. El balón vuelve a rodar y a unir a las naciones. Ingleses, holandeses, africanos, coreanos o colombianos. Es el mundial donde la euforia es alimentada por miles de personas que gritan, que festejan, que vitorean en las calles. Esta doctora en el comportamiento humano explica cómo las victorias del deporte provocan que la gente se sienta libre por unos momentos.
9: Aquí sí te puedes emocionar, sí puedes gritar, sí puedes llorar, sí puedes darte este chance de expresar, porque así como tú estás sintiendo, también lo está sintiendo el otro. Acuérdate que las emociones se contagian.
8: La fiesta es multicultural, donde el idioma no importa. Todos conviven en una gran hermandad, aunque en la cancha sean rivales. Como este coreano que voló por los aires entre mexicanos.
10: Wow, es muy sorprendente porque nunca yo hice algo de eso, pero a mí me gusta muchísimo.
9: Nuestra cultura es una cultura de mucho júbilo, es una cultura que le gusta festejar y que festeja por cualquier cosa que se nos ponga enfrente.
8: El Ángel de la Independencia se convirtió en el epicentro de la emoción. Aquí, la columna se iluminó como símbolo para arrasar al visitante o es escenario para el festejo sin importar las lluvias.
11: Aquí no hay extranjeros. Toda la gente que llega de todo el mundo... Somos hermanos.
12: México es una ciudad encantadora. Su gente es maravillosa. Nos sentimos en casa.
8: Así es de asombroso este mundial, donde Europa apoya a América y botargas hacen de las suyas bailando y jugando. Incluso hasta un pato ganó más la atención que la mascota oficial de la FIFA.
9: Entonces de repente tienes todo un estadio que está exaltado, que está gritando, que está feliz.
8: En opinión de varias porras, México debió ser el único anfitrión de la Copa del Mundial 2026. Y es que aseguran que aquí nadie es discriminado y todos son aceptados por igual. En Ciudad de México, Víctor Blázquez, Noticias Estrella TV.
0: Y con esto nos vamos a una pausa. Cuando regrese, inauguran el centro presidencial del expresidente Obama. En el discurso no olvidan al presidente Trump. Además, la piscina del monumento a Lincoln. El mandatario mandó a renovarlo, pero el resultado es el blanco de críticas y burlas. También, respiro para millones de conductores. Baja el precio de la gasolina, pero expertos advierten que no hay que alegrarse tan rápido. Y en vivo, anuncia la muerte del padre del futbolista Lionel Messi. Un error que tuvo consecuencias. Entérese, en breve.

0: Volvemos al aire con esta noticia en desarrollo. Regresan los bombardeos de Estados Unidos en el Pacífico. Según el Comando Sur, en el operativo murieron 3 personas y aseguran que la embarcación era operada por una organización terrorista. Agregan que se trasladaba en una ruta seguida por grupos de narcotráfico. Esto ocurrió en el Pacífico Oriental y, de acuerdo a los reportes, las fuerzas estadounidenses no sufrieron daños. Y hoy inauguraron el centro presidencial en honor al expresidente Barack Obama. Uno de los discursos principales estuvo a cargo de su esposa, la ex primera dama Michelle Obama, quien no solo resaltó los logros de su esposo en la política, también aprovechó para lanzar algunos dardos políticos al actual mandatario Donald Trump. Nuestra corresponsal Ángela González nos tiene la crónica del día.
1: Durante la inauguración del Museo Presidencial Barack Obama en Chicago, la ex primera dama Michelle Obama hizo un repaso de los principales logros de los 8 años de gobierno de su esposo y lanzó lo que muchos interpretaron como una indirecta al presidente Donald Trump.
2: A lasting legacy isn't an award or a name on a building or a number of zeros in a bank account, but the difference we make in one another's lives.
1: Michelle Obama destacó que el exmandatario estuvo haciendo el trabajo para la gente, rescatando la economía, ampliando el acceso a la salud, poniendo fin a la guerra, ordenando la operación que terminó con la muerte de Osama Bin Laden, salvando la industria automotriz y además ganando el Premio Nobel de la Paz, lo que provocó risas y aplausos entre varios de los asistentes, incluidos varios líderes demócratas como Hillary Clinton, Bill Clinton y los esposos Biden. Trump ha afirmado en repetidas ocasiones que merece ese reconocimiento por sus esfuerzos diplomáticos y acuerdos internacionales.
3: Yo creo que ella trató de hacer lo mejor que podía para retener dentro de ella todo lo que ella quería decir sobre Trump, que no lo podía decir por parte de ese criterio que ellos tienen de ser neutrales lo más posible. Pero yo creo que ella tuvo toda la razón en criticar al presidente.
1: En el Museo Barack Obama, además de exhibiciones interactivas y objetos de los Obama durante su trabajo en la Casa Blanca, también se puede acceder a una biblioteca pública, canchas deportivas, jardines y áreas infantiles, entre otros. Durante el evento, Barack Obama también fue elogiado por apoyar la igualdad matrimonial y por basar sus políticas en la ciencia. El expresidente se mostró visiblemente emocionado en varios momentos de la ceremonia.
4: There's a new generation out there. Ready to write the next chapter of our story. We intend to help them do it.
1: Donald Trump no estuvo presente y no fue mencionado directamente por los oradores. En el pasado, él había descrito el Museo Barack Obama como un desastre en sus redes sociales. Ángela González, Noticias Estrella TV.
0: Bueno, pasamos ahora con la historia de la famosa piscina del Monumento a Lincoln en Washington. Parece que las reformas que encargó el presidente Trump no la mejoraron, sino por el contrario. Las cosas quedaron peor y es motivo de burlas. Dicen que pasó.

0: de un azul profundo a un verde pantano. Esta es la condición de las aguas. Se aprecia un deterioro muy notorio, no solo en el agua, sino también en la lámina que colocaron en el fondo. La presencia de algas es muy evidente y en varias áreas se nota cómo se despega la placa que pusieron. La imagen no es del agrado de los visitantes.
1: I want my money back after seeing this. I think that it was a huge waste of money to begin with, and I think our resources could be used a lot better elsewhere, in a nutshell.
2: The Trump administration operates at the sweet spot of malice and incompetence, and this is just the incompetence on display.
0: Recordemos que para estas obras se gastaron más de 14 millones de dólares y se supone que debía quedar espectacular para el 4 de julio. Hay buenas noticias sobre el precio de la gasolina. Por fin bajaron a menos de 4 dólares en el promedio nacional. Un respiro en las gasolineras que no se veía desde el mes de marzo. Los expertos siguen advirtiendo que no se emocionen tanto, pues aún pasarán semanas o meses para regresar a los precios previos a la guerra, ¿no? Pues actualmente California sigue siendo el estado con el precio más alto, a 5 dólares con 64 centavos el galón. Y por el otro lado, el estado de Indiana es donde tiene el precio más barato, 3 dólares con 39 centavos el galón. Mire, la presidenta mexicana Claudia Sheinbaum le respondió hoy al presidente Trump. Como recordará, ayer en la cumbre del G7, el mandatario se expresó de esta manera de la mandataria diciendo que estaba muy asustada.
3: Mexico has lost control of their country. The cartels run Mexico. And it's sad. And the president's a very good woman, but she's a very scared woman. The drug cartels are totally running Mexico.
0: Pero hoy en la mañanera, Claudia Sheinbaum contestó a estas palabras y prácticamente le dijo al presidente que debe informarse más. Mire.
4: Todos los días entregamos. Lo ha dicho en otras ocasiones. Yo he dicho que el presidente Trump tiene su manera de comunicar, no hay que engancharse en cada declaración.
5: Presidenta, él menciona que el gobierno ha perdido el control. ¿Usted qué respondería a esto? Sobre el país menciona.
4: Pues que no está bien informado él. Se lo he dicho personalmente, no es algo que lo diga por primera vez.
0: Sheinbaum también agregó que si mantiene una estrecha relación permanente para combatir la delincuencia. Y con esto nos vamos a otra pausa. Anuncian en vivo que el padre de Lionel Messi falleció. El error tuvo serias consecuencias para un grupo de periodistas. Además, una tortuga está de cumpleaños. Posiblemente sea más vieja que sus bisabuelos o tatarabuelos. Tiene que verla. Seguimos con más porque también un auto increíble. Utilizan cientos de miles de piezas para poder recrear un auto entero con piezas de Lego. También lo tiene que ver.

0: Gracias por seguir con nosotros aquí en 24 horas. Miren, en Argentina se armó un revuelo terrible luego que una periodista anunciara al aire en vivo que el padre del futbolista Lionel Messi había fallecido. Ocurrió en un programa llamado El Show del Verano. La noticia, que resultó ser falsa, fue anunciada de esta manera.
1: Escucha, no quiero darle una mala noticia, pero acaba de morir el papá de Messi.
2: No. ¿En serio?
1: Acaba de morir el papá de Messi.
2: Pobrecito.
1: ¿Pero fue de golpe o qué pasó? ¿Qué data hay, Magui? ¿Duro o no?
2: Uf.
1: En el medio del mundial.
3: Sí.
1: ¿Se va a tener que ir?
0: Como puede imaginar, luego de esta noticia reinó el desconcierto y la productora del programa tuvo que corregir y la periodista trató de justificar por qué dio esta noticia que resultó ser falsa, además de pedir disculpas.
3: Vamos a decir, chicos, llegó, hay un montón de rumores en todos lados, se está escribiendo en Twitter, no está confirmado por ningún medio, nada, lo aclaramos por las dudas porque...
4: Había quedado re amargado.
3: Sí, no. Primero para que no sea, primero, que no sea. Lo estás informando vos.
1: Me lo tiraron por acá, pero digo, obvio. Yo no estaba mirando, ojalá que sea fake. Pedimos disculpas, la verdad es que...
3: Sí, pedimos disculpas también de la producción que lo tiramos antes de terminar de chequearlo. Okay, hay rumores, pero no está nada confirmado.
0: Por su parte, la familia del futbolista Lionel Messi, ante la serie de rumores que se difundieron hoy, emitió un comunicado donde informaron que Jorge Messi atraviesa una situación de salud, pero que va recuperándose. También cuestionaron la falta de sensibilidad sobre los rumores y especulaciones que circularon sobre su estado de salud. Y según los reportes, el dueño de la plataforma donde se dio esta noticia falsa decidió desvincular a todo el equipo de producción, asegurando que fue un error inadmisible. Por eso, señores, hay que confirmar la noticia. Mire, seguimos en México porque un aficionado del fútbol protagonizó un penoso incidente en Guadalajara. Mire usted lo que pasó. El fanático del Atlas cayó desde una altura de 3 metros tras negarse a bajar del asta de la bandera y forcejear con la policía. Uno de los oficiales también cayó y quedó noqueado en el piso por el golpe. El aficionado sufrió lesiones y fue detenido por presuntos daños a la infraestructura. Vamos a presentarle a un personaje que quizá ha vivido más tiempo que sus bisabuelos. Tiene casi 2 siglos de vida y sigue rompiendo récords. Se trata de Jonathan, una enorme tortuga nacida en una isla del Océano Índico. Cumplió 194 años y es el animal terrestre vivo más longevo del mundo. Hoy vive en la isla de Santa Elena, en el Atlántico Sur, y los científicos creen que podría ser aún más viejo. Todo un ícono de la historia viviente. ¿Qué tal con esto? Y lo que verá a continuación es un vehículo muy particular, fabricado por la compañía Lego Group. Se trata

de una réplica a escala real del automóvil sueco Saders Speer, que combina más de 300,000 piezas de Lego en la carrocería y además funciona. Con esto me despido. Gracias por acompañarme.

0: La fiebre mundialista ya se desborda en Los Ángeles. México y Corea del Sur lo dan todo por conseguir el liderato del Grupo A, mientras la afición pinta las calles de verde y rojo. Pero el mundial no solo se juega en la cancha. Autoridades de salud advierten que se avecina un calor que podría poner en riesgo a miles de aficionados. Le tenemos recomendaciones. Nuevo golpe al narcotráfico. MacArthur Park amaneció otra vez bajo fuerte operativo antidrogas. Un despliegue conjunto del LAPD y la DEA dejó múltiples detenciones tras patrullajes masivos en la zona. La presidenta de México responde con firmeza a las declaraciones de Donald Trump. Rechaza que los cárteles tengan el control de su país y acusa al mandatario de no estar bien informado. Comenzamos.
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0: Y en solo minutos arranca uno de los duelos más esperados del Grupo A en este Mundial 2026. México frente a Corea del Sur. El Tri llega encendido tras su victoria 2-0 ante Sudáfrica, mostrando dominio y confianza, mientras que los coreanos también llegan con impulso luego de una remontada dramática ante Chequia. El liderato del equipo y la clasificación directa están en juego. Hola, ¿qué tal? Soy Abel Álvarez. Gracias por acompañarnos. Ya estamos iniciando Noticias 62. Y la emoción no se queda en la sede mundialista. También se vive con fuerza aquí en Los Ángeles, donde la afición se prepara para seguir cada jugada de este encuentro decisivo. Y precisamente en Koreatown se encuentra mi compañero Luis Zaragoza. Luis, cuéntanos cómo está el ambiente ahí en la zona. Vemos que hay muchísima gente.
2: A ver, buenas tardes. Efectivamente, la verdad que no se puede ni caminar precisamente en esta intersección que se encuentra aquí en esta parte de la ciudad de Los Ángeles, conocida también como Koreatown. Las calles Irolo y San Marino han sido cerradas a la circulación. Esto para que la gente pueda disfrutar de este gran partido. Dos aficiones que también se han juntado precisamente en esta parte de la ciudad. Se trata de la afición de la selección de Corea y de la selección mexicana, quienes ya están listos para presenciar el partido que está a punto de comenzar precisamente en aproximadamente unos 55 minutos. Y bueno, hablamos con varios de las personas que han llegado a este lugar, que están contentos de estar aquí y de estar también disfrutándolos con la comunidad coreana. Vamos a escuchar qué fue lo que dijeron estas personas.
3: Yo quiero que México gane para que avance lo más seguro, pero si perdemos, pasa lo que pasa, aquí somos todos hermanos.
4: Yo creo que el respeto sería muy bueno porque los mexicanos somos muy amistosos, nos vamos a llevar bien. Y aunque si mete gol Corea, de todas vamos a estar celebrando, pero sé que México va a ganar de todas maneras.
2: Bueno, y para disfrutar más de este momento futbolero, también se han instalado aquí puestos de comida y bebidas para quienes quieran disfrutar de una buena botana viendo este gran partido. La seguridad está a cargo de agentes del Departamento de Policía de Los Ángeles, quienes están custodiando precisamente y manteniendo el orden precisamente en esta zona. Abel, es todo por mi parte. Regresamos contigo a los estudios.
0: Muchísimas gracias, Luis, por este reporte. Estaremos al pendiente del desarrollo de esta jornada. Espero que todo se mantenga tranquilo y que la gente pueda disfrutar como se merece. Muchísimas gracias. Mientras, las autoridades vigilan posibles brotes de enfermedades durante el Mundial de Fútbol. Pues mire, el mayor riesgo para la salud pública podría ser otro. Para los próximos días, el calor mantiene en alerta a expertos y autoridades, especialmente ante las grandes concentraciones de aficionados, como la acabamos de ver en Koreatown. Karen Marroquín nos explica un poco más. Karen, bienvenida, adelante.
5: Muchas gracias, Abel, y así es. Aunque las enfermedades contagiosas siguen bajo observación, los Centros para el Control y la Prevención de Enfermedades advierten que el calor extremo es actualmente la principal amenaza para la salud pública. Y es que con las altas temperaturas podrían provocar desde ahogamientos hasta emergencias médicas más graves. Aquí el reporte.
6: El hantavirus, el ébola, la gripe aviar, son enfermedades que los Centros para el Control y la Prevención de Enfermedades vigilan de cerca, Pero para expertos en salud, la mayor preocupación durante los festejos del Mundial es algo mucho más común, el calor.
7: Al momento que estamos festejando a la intemperie, tenemos aumento de posibilidades de tener un choque de calor o deshidratación. Esto es directamente por la temperatura, la exposición al sol y también importante, la exposición al alcohol y los desvelos. Eso hace que nuestro cuerpo no se pueda adaptar y también luchar contra esos cambios de temperatura.
6: Las altas temperaturas no discriminan. Cualquiera se puede convertir en víctima del calor. Sin embargo, hay ciertos grupos de personas que son más propensos a ser afectados, entre ellos bebés, ancianos y turistas.
7: Al momento que venimos de otros lados del mundo donde hace más frío, que puede ser del cono sur, y llegamos a esas temperaturas, nuestro cuerpo no está aclimatado, lo cual hace más vulnerable a los niños y a cualquier turista que esté llegando en este momento de otro lado más.
6: Desde dolores de cabeza, mareos y vómitos hasta dificultad para respirar o pensar con claridad, los síntomas de un golpe de calor pueden ser mortales si no se tratan a tiempo. De acuerdo con estadísticas de los CDC, alrededor de 2,000 personas mueren al año a causa de los efectos del calor.
7: La deshidratación y el golpe de calor puede realmente destruir lo que es el corazón, riñones, el hígado y realmente peligrar la vida de la persona.
6: Por ello, si usted o alguien a su alrededor comienza a presentar síntomas, es importante seguir ciertos pasos.
7: Parte de los tratamientos es llevarlo a una temperatura mucho más estable, bajar esa temperatura, hidratar el cuerpo y generalmente las personas pueden llegar a responder a esto.
6: Para prevenir un golpe de calor, expertos recomiendan mantenerse hidratado, usar gorra, lentes de sol y ropa ligera, además de evitar la exposición prolongada al sol, especialmente durante las horas más calurosas del día, pues expertos prevén que el calor seguirá siendo un tema de preocupación.
7: Desgraciadamente, con las temperaturas que han cambiado, vamos a seguir viendo mucho más problemas relacionados con el calor. Por eso la prevención y saber cómo manejarlos es sumamente importante.
5: Y aunque médicos afirman que un golpe de calor generalmente puede ser controlado si se detecta a tiempo, advierten que también es necesario llamar al 911 si la persona pierde el conocimiento o no responde bien, ya que podría evitar una posible tragedia.
0: Gracias, Karen, por tu reporte.
5: Muchas gracias.
0: Y mire, el Departamento de Salud Pública del Condado de Los Ángeles confirmó el sexto caso de sarampión del año. Se trata de un viajero que llegó desde Hong Kong y que pudo haber expuesto a otras personas en el aeropuerto LAX y en un hotel cercano. Las autoridades ya notificaron a posibles contactos y recuerdan que quienes estén vacunados tienen una alta protección. Piden estar atentos a síntomas como fiebre, tos, ojos enrojecidos y sarpullido. Reactivaron la orden de permanecer en casa en Boyle Heights mientras equipos de emergencia trabajan para ventilar humo tóxico del almacén que se incendió este miércoles. Recordemos que el fuego comenzó en una bodega de refrigeración con paneles solares y generó una enorme nube negra visible a millas de distancia. Bomberos continúan enfrentando puntos calientes y posibles riesgos de amoníaco, aunque hasta ahora no se han reportado heridos. Para ver si usted está bajo orden de resguardo, por favor visite el enlace que está viendo ahí en su pantalla. Y otro operativo federal sacude el parque MacArthur cerca de las 9 de la noche de ayer. Más de 100 agentes de la DEA y oficiales de la policía de Los Ángeles inundaron la zona. A su llegada se reportó que muchas personas huyeron del parque. Luego se reportaron al menos 6 arrestos por delitos vinculados al narcotráfico. La policía confirmó que el operativo conjunto no se trató de control migratorio. Y hoy vecinos de la zona reaccionaron de manera positiva ante los arrestos.
8: Yo estoy de acuerdo de que la policía actúe y que limpie, que se lleven a los que no dan buen beneficio y que dejen a los trabajadores tranquilos.
9: Redadas está bien que las hagan de agarrar a esas personas que venden droga, porque enferman a la juventud. Ya ve cuántos va a ver usted la ambulancia cada rato recogiendo personas que se pasan de droga.
0: Este es el tercer operativo antidrogas realizado en el área y forma parte de la segunda fase de la operación Free MacArthur Park. Ya supera los $160,000 la recaudación en línea para la familia de Jameson, el perro que murió tras recibir disparos de agentes del LAPD. Durante una intervención en Canoga Park el sábado pasado, tras la victoria de los Kings en las finales de la NBA, el caso ha generado indignación y llamados para que se publiquen los videos corporales de los oficiales involucrados. La policía confirmó que Asuntos Internos investiga lo ocurrido, mientras autoridades municipales prometen una revisión exhaustiva y transparente. El Consejo Municipal de Los Ángeles aprobó llevar a la boleta de noviembre una propuesta que permitiría a ciertos residentes no ciudadanos votar en elecciones municipales y del distrito escolar. La medida beneficiaría a personas con estatus legal, incluidos residentes permanentes y beneficiarios de DACA o TPS. El concejal Hugo Soto Martínez presentó la medida.
10: It just does not make sense to me that someone who moves to Los Angeles for a temporary job has more of a voice than a parent who has been here for decades raising their children through our public schools. I think we all know folks that come here, have created roots, they work every single day, they raise their kids, they have homes, they have businesses, yet they do not have say over their local government.
0: La propuesta fue aprobada 10-5 por los concejales. Por cierto, una propuesta para imponer un nuevo impuesto a los residentes más ricos de California calificó para la boleta electoral de noviembre. La medida aplicaría un gravamen único de hasta 5% a patrimonios superiores a $1,000 millones y destinaría la mayor parte de los fondos a servicios de salud. La iniciativa ha generado divisiones entre líderes demócratas mientras sus promotores y opositores debaten su impacto económico y fiscal. Con esto nos vamos a una pausa, pero no se muevan porque hay más al regresar. La Corte Suprema de Justicia está a punto de decidir el futuro de la ciudadanía por nacimiento. Hoy un abogado nos explica las posibles consecuencias para nuestra comunidad. Además, el Chapo Guzmán no se rinde, denuncia violaciones a sus derechos y sigue pidiendo su extradición a México. Le tenemos los detalles de su otra carta.

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1: Gracias por seguir con nosotros aquí en Noticias 62. Mira, la comunidad migrante se mantiene en vilo. La Corte Suprema podría decidir en cualquier momento si va a permitir que el presidente Trump limite la ciudadanía por nacimiento. Los argumentos iniciaron el 1 de abril y más de 2 meses después el máximo tribunal del país está por emitir su decisión. Si le da la razón a la administración Trump, la ciudadanía por nacimiento solo quedaría disponible para hijos de ciudadanos y residentes permanentes y terminaría con un precedente, o más bien terminaría con un precedente de más de 100 años. Pero ahora bien, ¿cuáles serían las consecuencias para nuestra comunidad ante esta decisión? Por eso nos enlazamos con el abogado de inmigración Martín Quirós. Martín, gracias por estar con nosotros otra vez.
2: A ver, siempre un placer, muchas gracias.
1: ¿Qué expectativas tienes con esta decisión de la Corte Suprema? ¿Qué es lo que puede pasar?
2: Mira, el sentimiento que hay en la comunidad legal es que es muy probable que esta orden ejecutiva sea dada de baja. Es decir, que Trump pierde el argumento ante la Corte Suprema. Eso es lo que se ve venir basado en los argumentos que se presentaron en su momento por allá en abril después de haber presentado la demanda ante la Corte Suprema. Entonces, la expectativa es esa. No existe una certeza total, pero es lo más probable que va a ocurrir.
1: Ahora bien, ¿por qué va a ocurrir esto? ¿Qué es lo que dice la Constitución que tiene más de 100 años y que la gente obviamente se aferra a ella?
2: No, mira, hay un caso que es el, no recuerdo bien el nombre, pero es Kim algo, y ese caso simplemente dice que todas las personas que nacen dentro de los Estados Unidos pues tienen derecho a eso. Esto ya se litigó hace muchos años y esa fue la determinación a la que se llegó. La interpretación que hace el gobierno federal en este momento es una interpretación muy, muy, muy limitada de lo que la Constitución permite. Entonces, de ahí es donde están haciendo el argumento de que las personas que no son ciudadanos americanos, que no son residentes o no tienen un estatus legal en los Estados Unidos, pues los hijos que nacen de ellos no tienen derecho a la ciudadanía. Esa es la interpretación.

0: interpretación que ellos les dan. Entonces, obviamente, si ellos ganan el argumento y la orden ejecutiva se permite que prevalezca, pues todas las personas que están en situación de irregularidad, que tengan hijos, pues no van a lograr obtener la ciudadanía. Pero como te decía anteriormente, parece que eso no va a pasar. Mantengamos los dedos cruzados y espero que pues ese sea el desarrollo y la decisión que la Corte Suprema llegue, ¿no?
1: Para que eso cambie y para que esa orden ejecutiva se convierta, por ejemplo, en una ley, para que eso cambie, ¿cuál es el proceso que hay que seguir?
0: No, mira, para que cambie desde el punto de vista legislativo, tú requieres casi que la gran mayoría de senadores y congresistas estén de acuerdo con eso. Tiene que hacer un cambio ya casi que constitucional. Entonces, es una reforma muy grande que no creo que exista el poder político ni la intención política para hacerlo en este momento. Si las cosas no se dan desde el punto de vista de la Suprema Corte, si el presidente Trump pierde este caso, es muy poco viable que por la vía legislativa, que por una ley que pase por Cámara y Senado, que se vaya a dar, ¿no?
1: Bueno, pues entonces estaremos al pendiente de lo que dice la Corte Suprema, sobre todo para estar informado, para saber realmente qué es lo que decide y cómo proceder ante ese hecho.
0: Sin lugar a duda, hay que estar siempre muy pendientes de los cambios. Gracias a ti, Abel.
1: Gracias. Molesta pero firme, así se mostró la presidenta de México ante las declaraciones del presidente Trump durante la cumbre del G7. El mandatario estadounidense afirmó que los cárteles están al mando de México y hoy la presidenta Claudia Sheinbaum afirmó que Trump no tiene toda la información.
2: Pues que no está bien informado, él. Se lo he dicho personalmente, no es algo que lo diga por primera vez. El presidente Trump tiene su manera de comunicar, no hay que engancharse en cada declaración. Pero el pueblo de México sabe que estamos trabajando, que es lo que a mí me importa.
1: Además, defendió el trabajo de las Fuerzas Armadas para combatir la delincuencia en el país. Y mire, Joaquín El Chapo Guzmán persiste en su intento de ser extraditado a México. Hoy una Corte Federal de Nueva York recibió otra carta más del ex líder del cártel de Sinaloa. En la nueva carta, Guzmán invocó a la Constitución de Estados Unidos y alegó violaciones a sus derechos. Además, pidió ser extraditado a México para ir a buscar su libertad. Esta carta forma parte de más de 15 escritos enviados por el ex capo en los últimos meses. Guzmán actualmente cumple con una condena de cadena perpetua en una prisión de Colorado.
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1: Vamos a ver inmediatamente cómo estarán las condiciones del tiempo para esta noche en Los Ángeles. 61 grados, un poco frío, así que tome precauciones, mayormente nublado en algunas áreas, los vientos en 8 millas por hora. Para los próximos 7 días, ¿qué nos depara? Una temperatura bastante estable como la que hemos estado experimentando en estos días. La próxima semana subirá a los 80 grados y quizás en el valle se pueda sentir, o en los valles se pueda sentir un poco más de los 80 grados. Así que tome precauciones. Igualmente, las mínimas se mantienen bastante estables. Con esto nos vamos a otra pausa. Cuando vuelva, conozca al tiburón adivino que ya dio su predicción para el partido entre Brasil y Haití. No se despegue.

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1: Y entre polémicas arbitrales y la expectativa por el posible debut de Neymar, el Mundial continúa generando controversia. Catherine Kuhn de Yap and Hot Sports tiene los detalles.
2: Qué gusto saludarles. Bienvenidos a Yap Hot Sports. Soy Catherine Kuhn. Vamos con más información de esta Copa del Mundo por Estrella TV. La tecnología y el reglamento toman el protagonismo absoluto en este torneo. La FIFA ha dejado una directriz muy clara. El reloj ya no es un aliado para perder el tiempo.
3: El objetivo de la Comisión de Arbitraje es que se juegue más tiempo y que cada partido sea más justo. Por ello, los árbitros añaden con mayor precisión los minutos perdidos por celebraciones, cambios, atención médica o revisiones del VAR. El resultado son encuentros que superan con frecuencia los 100 minutos de duración.
2: Hoy recordamos a los jugadores que pasaron a la historia gracias a un gol o una jugada decisiva de último minuto.
3: Como Andrés Iniesta en 2010, deteniendo el tiempo en el minuto 116 para cruzar el balón que le dio a España su primera estrella mundialista. O Mario Götze en 2014, controlando de pecho y definiendo sin dejar caer el balón en el minuto 113 para consagrar a Alemania en pleno Maracaná. El mundo entero se paralizó en 2022 con Emiliano "El Dibu" Martínez y su milagrosa atajada en el minuto 123, una tapada agónica que salvó a Argentina y forzó los penales que los harían campeones.
2: Y cerramos con una figura que acapara todos los reflectores, incluso sin haber pisado la cancha. No ha debutado en el torneo, pero Neymar sigue siendo uno de los nombres más comentados de la selección de Brasil.
3: Aunque fue convocado para el Mundial, el delantero continúa recuperándose de una lesión y su participación no está definida aún. Brasil maneja su regreso con mucha cautela, consciente de que se trata de una de sus principales figuras. Por ahora, el cuerpo médico de Brasil trabaja con cautela, controlando sus cargas de entrenamiento. La gran expectativa de Brasil es si Neymar podrá recuperar su mejor forma física y a tiempo para los encuentros más importantes del torneo.
2: Soy Catherine Kuhn. Gracias por acompañarnos. Nos vemos en otra emisión de Yap Hot Sports.
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1: Y este domingo 21 de junio es el Día del Padre y hoy le contamos dónde puede ir para celebrar a los papás que hacen todo posible. Se trata de la Plaza México en Linwood. Este evento gratis tendrá música en vivo, comida, rifas y más desde el mediodía hasta las 3 de la tarde. Mire, incluirá presentaciones de la banda La Elegida y el grupo Blanco, además de mesas de lotería y panini. También habrá regalos especiales para padres. Y ahora viajamos hasta Río de Janeiro para conocer la predicción mundialista de una orácula muy curiosa. Se trata de una tiburón hembra llamada

Ritina y conocida en Brasil por ser un animal oráculo. Ella hizo su predicción para el partido entre Brasil y Haití mañana. Según la tiburona, será una victoria para la selección brasileña. Bueno, ¿qué tal con eso? También vive en Brasil. Con esto me despido. Gracias por acompañarnos.

0: La hamburguesa, todo un clásico en Estados Unidos. La hamburguesa de carne asada entre panes y aderezos. El sushi, este exquisito plato japonés de arroz sazonado y pescado fresco. Los deliciosos tacos mexicanos de tortilla de maíz que envuelven carne, pollo, cerdo o mariscos. La paella española de arroz con mariscos, pollo, carne, verduras, sazonado con azafrán. La popular sopa de fideos chinos, un delicioso plato que también lleva carne, nutritivas verduras y sus incomparables fideos.
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0: ¿Pueden los consumidores de drogas tener armas de fuego? La Corte Suprema toma una decisión que enciende el debate sobre la segunda enmienda de la Constitución. Alivio en las gasolineras. El precio del galón registra su primera caída importante desde marzo. Le decimos a cuánto bajó el promedio nacional. Cambios urgentes en Cuba. El presidente Díaz-Canel admite que el bloqueo no es la única causa de la crisis económica. ¿Pero qué responde Washington sobre operaciones en la isla? Como héroe, reconocen a un hombre que ayudó a salvar a los atrapados en la avioneta que se estrelló en Texas. En su testimonio cuenta por qué no dudó en correr hacia el peligro. Nueva York se viste de azul y naranja. La ciudad celebra en grande el desfile de los campeones de la NBA. Una fiesta histórica donde no faltó el toque latino. Así comienza su noticiero Estrella TV. Hola, ¿qué tal? Muy buenas tardes. Bienvenidos a su noticiero Estrella TV. Les informa Abel Álvarez. Gracias por acompañarnos. Pero mire, ¿puede un consumidor de marihuana tener armas de fuego? Fue el caso que se decidió hoy en la Corte Suprema y los jueces determinaron que el gobierno federal no puede quitar el derecho a las armas solo por consumir drogas. El fallo reabre el debate entre la Constitución y la seguridad pública. Vamos hasta Phoenix, Arizona. Rubén Pereira tiene las reacciones sobre el tema.
1: La decisión fue unánime. Los magistrados de la Corte Suprema fallaron a favor de Ali Hemani, un hombre de Texas que fue procesado por poseer un arma mientras consumía marihuana. Según la Corte, el gobierno no demostró que Hemani representara un peligro para otras personas ni que hubiera utilizado el arma bajo los efectos de alguna sustancia.
2: El uso de armas y la posición de armas es centro a nuestra filosofía como americanos y creo que es una ganancia para todos los pacientes y todos los consumidores de cannabis.
1: Durante años esa contradicción provocó conflictos para consumidores que podían usar cannabis legalmente bajo leyes estatales, pero enfrentaban restricciones federales relacionadas con la posesión de armas.
2: Hay casos donde

0: estos pacientes, no nomás le estaban negando las aplicaciones para comprar las armas, pero también la policía del estado estaban entrando a las casas de esta gente y sacando esas mismas armas.
1: El fallo también volvió a poner bajo los reflectores una ley federal de 1968 que fue utilizada en contra del hijo del expresidente Joe Biden, Hunter Biden, quien fue condenado por adquirir un arma mientras consumía cocaína en 2018, quien finalmente recibió el indulto presidencial.
2: Sin embargo, críticos sostienen que el consumo de sustancias que alteran el juicio puede aumentar el peligro cuando existen armas de fuego de por medio y temen que el fallo sirva para debilitar otras restricciones relacionadas con la posesión de armas.
3: Que a mi hijo me lo mataron, jovencito de 15 años, que buscaban en su declaración, dijeron, estamos asaltando y robando, consiguiendo dinero para poder comprar droga y alcohol.
2: Los magistrados dejaron claro que la decisión no aborda casos relacionados con adicción, personas intoxicadas o futuras restricciones que el Congreso pudiera aprobar, por lo que el debate sobre armas y consumo de drogas está lejos de terminar.
4: La distinción aquí grande es entre la persona que esté adicta, que a ese sí se le puede prohibir, y la persona simplemente que tenga posesión de la marihuana o de otra droga parecida, pero que no esté adicta, que no le afecte su juicio.
2: Rubén Pereira, Noticias Estrella TV.
5: Un inmigrante beneficiario de DACA es señalado como el presunto cabecilla de un complot frustrado contra el evento de UFC en la Casa Blanca, que ya dejó 5 detenidos. Se trata del mexicano Abraham Álvarez, de 31 años, arrestado en Omaha, Nebraska, el 14 de junio. Es acusado de organizar un plan para usar drones con explosivos y un ataque armado durante el combate. Álvarez llegó a Estados Unidos de niño y recibió protección contra la deportación bajo el programa DACA durante la administración Obama. Seguidores del presidente Trump usan el caso para cuestionar programas migratorios, mientras activistas insisten en que este hecho no representa a la mayoría de los Dreamers. Y la administración Trump estaría intensificando sus esfuerzos para revocar la ciudadanía a estadounidenses naturalizados. La cadena CNN reveló que el gobierno planea quitar la ciudadanía a 250 personas antes de octubre, citando a un alto funcionario del Departamento de Justicia. En los últimos 2 meses ya se han presentado 29 casos de desnaturalización, algunos por presunto fraude en el proceso migratorio, otros por abuso sexual infantil o posibles vínculos con el terrorismo. Y el vicepresidente J.D. Vance confirmó que el presidente Donald Trump ya firmó el acuerdo preliminar con Irán y que el periodo de negociación de 60 días comenzó oficialmente este jueves. Pero el pacto ha desatado fuertes críticas en Israel, por lo que Vance lanzó una inusual advertencia a los funcionarios israelíes que cuestionan a Washington y les recordó que Estados Unidos sigue siendo su principal aliado.
6: Donald J. Trump is the only head of state in the entire world who is sympathetic to the nation of Israel at this moment in time. If I was in the cabinet of the Israeli government, I might not be attacking the only powerful ally that I have anywhere left in the entire world.
5: Los críticos del acuerdo cuestionan que Teherán acceda a 300 mil millones de dólares en alivio económico y que el levantamiento de las sanciones permitirá la venta del petróleo iraní. A propósito, el ejército de Estados Unidos levantó formalmente el bloqueo naval a Irán. El anuncio llega luego de que el vicepresidente J.D. Vance informara que 12.5 millones de barriles de petróleo cruzaron ayer el estrecho de Hormuz y que varios buques ya pasaron el bloqueo. Después de 3 meses de incrementos constantes en el precio de la gasolina, por fin hoy el precio nacional estuvo por debajo de los $4 por galón, por primera vez desde marzo. Esto luego de registrar su pico más alto en mayo, cuando costaba en promedio $4.56. Sin embargo, la gasolina aún está un 34% más cara que antes que empezara la guerra contra Irán en febrero. Expertos atribuyen la baja del combustible a los tratados de paz anunciados por el presidente Trump. Ahora cambiamos de información, vamos a Florida, donde se extiende un incendio forestal que ha quemado más de 16 mil acres de terreno. 40 unidades de bomberos luchan contra las llamas que amenazan a familias enteras y sus pertenencias. Desde el condado Miami-Dade, Ronald Acha tiene otros detalles. Vamos a verlo.
7: Son más de 40 unidades de rescate entre camiones bomberos, cisternas, equipos aéreos especializados en fuego forestal que está tratando de contener y extinguir el fuego que se originó desde el martes en el noroeste del condado de Miami-Dade. La señora Mercedes fue evacuada desde ayer al mediodía y está muy triste porque piensa que perderá su casa, sus mascotas y todas sus pertenencias.
8: Siento mucha tristeza.
9: ¿Pudo sacar algo de valor?
8: Que la policía dijo ahora y ahora y ahora. Yo no pude traer los gatos, que pienso que hoy lo pueda traer.
7: El área duramente afectada es Quarry 2, donde existen más de 15.900 acres que se vieron afectados, de los cuales el 50% están siendo contenidos.
10: Estamos pasando por una situación crítica, ¿verdad? Nos avisaron que no podíamos entrar. Nosotros venimos del trabajo, yo no me he cambiado de camisa de trabajo. Y el miedo, pues, es de que se nos quemen las pertenencias que tenemos ahí.
7: Como el señor Rangel, al menos son 7 familias que han sido evacuadas y se encuentran en el albergue de la Feria del Condado de Miami-Dade, donde la Cruz Roja está facilitando alimento y ayuda.
11: Aquí tenemos 7 personas que están aquí desde anoche. La capacidad de aquí es como 150 personas.
12: Hasta el momento se han reportado más de 17.000 acres que se están viendo afectados con este fuego forestal, por lo cual hacen varias recomendaciones las autoridades.
13: Debido al viento es muy posible que experimenten condiciones de humo en la zona. Aquellas personas que tienen problemas respiratorios, que eliminen su exposición y le recomendamos permanezcan en casas.
7: Desde Miami, Florida, soy Ronald Acha, Noticias Estrella TV.
5: Y mire, la tormenta posttropical Arthur, que tocó tierra ayer en Texas, se degradó entre la noche del miércoles y la madrugada del jueves. Pero a pesar de haber perdido fuerza, sus lluvias siguen generando graves inundaciones en la costa del Golfo. Autoridades meteorológicas advierten de lluvias intensas en Luisiana, Mississippi, Alabama y Florida, donde algunas zonas podrían recibir más de 12 pulgadas de agua. Mientras en Nueva Orleans, las autoridades confirmaron al menos un tornado que dejó 2 personas heridas y severos daños a su paso. El fenómeno arrasó con techos de viviendas y derribó varios árboles. Con esto nos vamos a una pausa, pero no se muevan porque hay más al regresar. El presidente de Cuba, de manera crítica, habla de posibles cambios en su gobierno. Además, un colorido fanático del fútbol protagoniza peligrosa escena en Guadalajara. Le tenemos las imágenes. Y también le tenemos el color, los aplausos y la fiesta en las calles de la Gran Manzana por la celebración de unos campeones. No se vayan.
14: Los caucus, como se les conoce en inglés, son asambleas privadas organizadas por los partidos políticos a nivel de condado o distrito electoral, donde los participantes apoyan a sus candidatos. Cada grupo da discursos para persuadir a otros para que voten por su candidato. Al final, el número de votantes en cada grupo determina cuántos delegados gana cada candidato. Tanto las elecciones primarias como los caucus pueden ser abiertos, cerrados o una combinación. En los caucus abiertos, la gente puede votar por cualquier candidato, mientras que en los cerrados solo participan votantes del partido correspondiente. Los delegados elegidos los representan en la Convención Nacional, donde se proclamará al candidato del partido para las elecciones. Actualmente los caucus se celebran en 4 estados: Iowa, Nevada, Wyoming y Dakota del Norte.
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0: Gracias por seguir aquí en Noticiero Estrella TV. Vamos a Cuba, donde el presidente Miguel Díaz-Canel dijo que la crisis ha llegado a un punto crítico y aseguró que es momento de hacer cambios urgentes. Además, por primera vez reconoció que todos los problemas en la isla no son provocados por lo que el régimen cubano llama el bloqueo estadounidense.
1: La realidad nos impone cambios urgentes. Hay trabas que no vienen de afuera ni de bloqueos. Hay lentitud, burocracia, normas que frenan al que quiere producir y decisiones que hemos postergado. Lo que depende de nosotros, tenemos que cambiarlo nosotros y tenemos que cambiarlo ahora.
0: Durante una reunión del Partido Comunista, el mandatario cubano anunció más de 20 reformas económicas, entre ellas mayor apertura a la inversión privada y extranjera, más autonomía para empresas estatales y medidas para impulsar la producción de alimentos. Pero a pesar de estos cambios repentinos, sigue la isla en la mira de Washington. Mire, en la Casa Blanca le preguntaron al vicepresidente J.D. Vance si Cuba sería la siguiente tras terminarse el conflicto en Irán. Y así respondió.
2: President Trump said we'll finish one talking about Iran, and he said then Cuba is next. Is Cuba next?
3: We're actually talking to the Cuban government right now about how they could change their ways to change that. We're going to see what they do, and obviously, if they do one thing, we're going to do something. If they make smart decisions, we're going to have a much better relationship with that island.
0: Vance dijo que el sistema cubano no funcionaba, que la economía está peor que nunca y que cada vez que hay una crisis, Estados Unidos recibe una ola masiva de refugiados. Agregó que la administración Trump quiere que los cubanos sean felices y exitosos. Y la presidenta de México, Claudia Sheinbaum, respondió ya a las palabras del presidente Donald Trump en torno a que ha perdido el control de su país ante los cárteles del narcotráfico. La mandataria mexicana defendió la estrategia de seguridad de su gobierno y aseguró que Trump no está bien informado.
4: No está bien informado, él. Se lo he dicho personalmente, no es algo que lo diga por primera vez. Aquí tiene usted, por ejemplo, le dije a Omar García Harfuch, que estuvo a punto de perder la vida por un grupo delincuencial.
0: Sheinbaum también dijo que actuará con cabeza fría y que no entrará en confrontación con Estados Unidos. Seguimos en México porque un aficionado del fútbol protagonizó un penoso incidente en Guadalajara. Mire usted el momento. El fanático del Atlas cayó desde una altura de 3 metros tras negarse a bajar del asta de la bandera y forcejear con la policía. Uno de los oficiales también cayó y quedó noqueado en el piso por el golpe. El aficionado sufrió lesiones y fue detenido por presuntos daños a la infraestructura. Y las calles de Nueva York se vistieron de azul y naranja para celebrar a los Knicks, que después de medio siglo se coronaron como campeones de la NBA. Vamos con nuestra compañera Ángela González, quien nos dice que en el desfile también se vieron banderas latinoamericanas. Tiene que verlo.
5: Nueva York se vistió de azul y naranja este jueves para celebrar el desfile de los campeones de la NBA. Desde tempranas horas de la mañana, miles de aficionados se abarrotaron en los alrededores del ayuntamiento y el monumento del Cañón de los Héroes, donde partieron los autobuses, carrozas y bandas de guerra en un colorido desfile para honrar a los Knicks. Uno a uno fueron desfilando los jugadores de baloncesto y el jugador más valioso, Jalen Brunson, con la Copa de los Campeones que incluso compartió con algunos aficionados que la tocaron. La representación latina se vio con la bandera dominicana de Karl Anthony Towns y el New Yorican, José Alvarado. Varias celebridades se unieron al festejo y autoridades locales que regalaron camisetas a los asistentes. Más de 2.500 libras de confeti adornaron la celebración más esperada por los neoyorquinos.
6: Los niños le encantaron, estábamos ahí, vimos a Jalen, vimos a Carmelo Anthony y nos dieron buzos.
5: Camila de Uruguay y su familia salieron de casa a las 6 de la mañana para ser parte de esta fiesta. Y esta niña con un cartel dice que se perdió su graduación de quinto grado para estar allí. Y pese a las estrictas medidas de seguridad, con un operativo con más de 10.000 policías, los aficionados se fundieron en regocijo ante su equipo.
7: la energía de la gente se siente. Es como, estamos en el Mundial, estamos, ganaron los Knicks. Cosas bonitas para Nueva York.
5: La celebración culminó frente al ayuntamiento, donde el alcalde entregó a los jugadores las llaves de la ciudad en reconocimiento a una temporada histórica que le devolvió el anhelado campeonato a Nueva York.
8: Bueno, Nueva York siempre tiene buenas vibras, pero algo así como ganar un campeonato los une a todos, y más con el Mundial y todo lo que está pasando. Creo que se siente más humanidad y más felicidad con todo lo que pasa.
5: Esta definitivamente ha sido una celebración histórica y que quedará por siempre en la memoria de los neoyorquinos que tuvieron que esperar más de medio siglo para vivir este momento. Desde Nueva York, Ángela González, Noticias Estrella TV.
0: Y con esto nos vamos a otra pausa. Cuando vuelva, por supuesto que hay más. Un héroe de la vida real. Al volver tenemos el testimonio de un hombre que arriesgó su vida para salvar a sobrevivientes de una avioneta en llamas. También tenemos las imágenes de un auto deportivo que funciona como un original, pero está formado con puras piezas de Lego.

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1: Surgen testimonios del accidente aéreo en Laredo, Texas, que destacan el heroísmo de quienes arriesgaron sus vidas para ayudar a los sobrevivientes. Iván Franco es conductor de grúa y fue uno de los primeros en llegar a la escena. Asegura que temió lo peor al ver la aeronave envuelta en llamas en medio de la carretera, pero el miedo no le impidió correr hacia el peligro para salvar a los ocupantes.
2: Pues yo pensaba que en cualquier momento podía explotar, ¿verdad?, el avión, porque pues no sabía si estaba el combustible ahí derramándose. Primero sacamos, bueno, salieron los pasajeros, ¿verdad? Creo que salieron 3 personas. Después, pues sí se veían muy asustados, me imagino, por lo que vivieron. Sí estaban, o sea, salieron corriendo y estaba, incluso uno, estaban gritando, ¿verdad?, pues me imagino que del miedo. Fue algo emocionante, algo de incertidumbre, de preocupación, de no sé si me entiendes, como sentir humanidad para tratar de ir a ayudar a la gente a poder tratar de salvar vidas.
1: Gracias a este acto de valentía, 2 pilotos y 3 adolescentes sobrevivieron y ya fueron dados de alta del hospital. Lamentablemente, el accidente cobró la vida de Joshua Baird, un reconocido inversionista del sector tecnológico en Texas. Pero rescatistas coinciden en que sin la ayuda de los voluntarios, el saldo mortal pudo haber sido mucho mayor. Y continuamos con curiosidades del Mundial de Fútbol. El equipo de Yap and Hot Sports nos cuenta por qué México es el gigante invicto ante Asia y también qué selección tiene más poder juvenil en sus bancas y sus reservas. Vamos a verlo.
3: Hola, ¿qué tal, fanáticos del deporte? Bienvenidos a Yap Hot Sports. Les saluda a Catherine Kuhn. Listos para brindarles más información de la Copa del Mundo 2026. México llega al duelo ante Corea del Sur respaldado por una estadística favorable. En la historia de los mundiales, el Tri nunca ha perdido frente a una selección asiática.
4: La selección mexicana busca activar su mejor amuleto histórico, su dominio absoluto sobre Corea del Sur en Copas del Mundo. El historial mundialista dicta que el conjunto asiático es un auténtico cliente para el Tri, destacando las 2 victorias en sus 2 únicos enfrentamientos previos. Con una efectividad de 100% ante los surcoreanos en la gran cita, México saltará a la cancha con la historia de su lado para intentar mantener la paternidad y dar un paso firme hacia los octavos de final.
3: Estados Unidos tuvo un debut extraordinario y ahora tiene de lograr algo que no consigue desde el siglo pasado: 2 victorias consecutivas en una Copa del Mundo.
4: El conjunto de las Barras y las Estrellas busca superar sus límites y ligar 2 triunfos consecutivos en un Mundial. Aquella mítica edición de semifinales y de tercer lugar sitúa históricamente a Estados Unidos por encima de los cuartos de final de México. Ante los australianos, a quienes nunca ha enfrentado en este certamen, el Team USA saldrá a romper el maleficio.
3: La experiencia pesa, pero la juventud revoluciona. En los banquillos de este mundial, una nueva camada de directores técnicos viene a aportar ideas frescas y nuevas formas de jugar.
4: La Copa del Mundo no solo renueva planteles, también revoluciona los banquillos. Directores técnicos como Julian Nagelsmann, con apenas 38 años, Lionel Scaloni, de 48, y Jesse Marsh, de 52, lideran esta nueva ola táctica dispuesta a desafiar a la vieja guardia y dejar su huella en el torneo más importante del fútbol.
3: Y nosotros seguiremos llevándole los temas más interesantes y toda la emoción de la Copa del Mundo. Soy Catherine Kuhn. Gracias por acompañarnos. Nos vemos en otra emisión de Yap Hot Sports.
1: Óigame, lo que verá a continuación es un vehículo muy particular, fabricado por la compañía Lego Group. Se trata de una réplica a escala real del automóvil sueco Saddler Spear, que combina más de 300.000 piezas de Lego en la carrocería y en su interior, componentes mecánicos del vehículo original. Pesa casi 2 toneladas y funciona como un auto real. De hecho, sus creadores dijeron que corre a una velocidad de 69 millas por hora. El modelo saldrá a la venta en julio. Y con estas imágenes vamos llegando al final. Soy Abel Álvarez. Gracias por informarse con nosotros.

0: ¿Pueden los consumidores de drogas tener armas de fuego? La Corte Suprema toma una decisión que enciende el debate sobre la segunda enmienda de la Constitución. Alivio en las gasolineras. El precio del galón registra su primera caída importante. Desde marzo le decimos a cuánto bajó el promedio nacional. Cambios urgentes en Cuba. El presidente Díaz-Canel admite que el bloqueo no es la única causa de la crisis económica, pero ¿qué responde Washington sobre las operaciones en la isla? Como héroe reconocen a un hombre que ayudó a salvar a los atrapados en la avioneta que se estrelló en Texas. En su testimonio cuenta por qué no dudó en correr hacia el peligro. Nueva York se viste de azul y naranja. La ciudad celebra en grande el desfile de los campeones de la NBA, una fiesta histórica donde no faltó el toque latino. Así comienza Noticias 24 Horas. ¿Qué tal? Muy buenas tardes. Bienvenidos a esta emisión de Noticias 24 Horas. Le informa Mirtala Salinas. Gracias por acompañarnos el día de hoy. La pregunta es, ¿puede un consumidor de marihuana tener armas de fuego? Ese fue el caso que se decidió hoy en la Corte Suprema y los jueces determinaron que el gobierno federal no puede quitar el derecho a las armas solo por consumir drogas. El fallo reabre el debate entre la Constitución y la seguridad pública. En Phoenix, Arizona, Rubén Pereira tiene las reacciones.
1: La decisión fue unánime. Los magistrados de la Corte Suprema fallaron a favor de Ali Hemani, un hombre de Texas que fue procesado por poseer un arma mientras consumía marihuana. Según la Corte, el gobierno no demostró que Hemani representara un peligro para otras personas ni que hubiera utilizado el arma bajo los efectos de alguna sustancia.
2: El uso de armas y la posición de armas es centro a nuestra filosofía como americanos y creo que es una ganancia para todos los pacientes y todos los consumidores de cannabis.
1: Durante años esa contradicción provocó conflictos para consumidores que podían usar cannabis legalmente bajo leyes estatales, pero enfrentaban restricciones federales relacionadas con la posesión de armas.
2: Hay casos donde esos pacientes

0: No nomás le estaban negando las aplicaciones para comprar las armas, pero también la policía del estado estaban entrando a las casas de esta gente y sacando esas mismas armas.
1: El fallo también volvió a poner bajo los reflectores una ley federal de 1968 que fue utilizada en contra del hijo del expresidente Joe Biden, Hunter Biden, quien fue condenado por adquirir un arma mientras consumía cocaína en 2018, quien finalmente recibió el indulto presidencial. Sin embargo, críticos sostienen que el consumo de sustancias que alteran el juicio puede aumentar el peligro cuando existen armas de fuego de por medio y temen que el fallo sirva para debilitar otras restricciones relacionadas con la posesión de armas.
2: Que a mi hijo me lo mataron, jovencito de 15 años, que buscaban en su declaración, dijeron, estamos asaltando y robando, consiguiendo dinero para poder comprar droga y alcohol.
1: Los magistrados dejaron claro que la decisión no aborda casos relacionados con adicción, personas intoxicadas o futuras restricciones que el Congreso pudiera aprobar, por lo que el debate sobre armas y consumo de drogas está lejos de terminar.
3: La distinción aquí grande es entre la persona que esté adicta, que a ese sí se le puede prohibir, y la persona simplemente que tenga posesión de la marihuana o de otra droga parecida, pero que no esté adicta, que no le afecte su juicio.
1: Rubén Pereira, Noticias Estrella TV.
4: Gracias, Rubén. Y un inmigrante beneficiario de DACA es señalado como el presunto cabecilla de un complot frustrado contra el evento de la UFC en la Casa Blanca, que ya dejó a 5 detenidos. Se trata del mexicano Abraham Álvarez, de 31 años. Aquí lo tiene. Él fue arrestado en Omaha, Nebraska, el 14 de junio. Es acusado de organizar un plan para usar drones con explosivos y un ataque armado durante el combate. Álvarez llegó a Estados Unidos de niño y recibió protección contra la deportación bajo el programa DACA durante la administración Obama. Seguidores del presidente Trump usan este caso para cuestionar programas migratorios, mientras que activistas insisten en que este hecho no representa a la mayoría de los Dreamers. Y la administración Trump estaría intensificando sus esfuerzos para revocar la ciudadanía a estadounidenses naturalizados. La cadena CNN reveló que el gobierno planea quitarle la ciudadanía a 250 personas antes de octubre, citando a un alto funcionario del Departamento de Justicia. En los últimos 2 meses ya se han presentado 29 casos de desnaturalización, algunos por presunto fraude en el proceso migratorio, otros por abuso sexual infantil o posibles vínculos con el terrorismo. Y el vicepresidente J.D. Vance confirmó que el presidente Donald Trump ya firmó el acuerdo preliminar con Irán y que el periodo de negociaciones de 60 días comenzó oficialmente este jueves. Pero el pacto, pues, ha desatado fuertes críticas en Israel, por lo que Vance lanzó una inusual advertencia a los funcionarios israelíes que cuestionan a Washington y les recordó que Estados Unidos sigue siendo su principal aliado.
5: Donald J. Trump is the only head of state in the entire world who is sympathetic to the nation of Israel at this moment in time. If I was in the cabinet of the Israeli government, I might not be attacking the only powerful ally that I have anywhere left in the entire world.
4: Los críticos del acuerdo cuestionan que Teherán acceda a 300 mil millones de dólares en alivio económico y que el levantamiento de las sanciones permitirán la venta del petróleo iraní. A propósito, el ejército de Estados Unidos levantó formalmente el bloqueo naval a Irán. El anuncio llega luego de que el presidente J.D. Vance informara que 12.5 millones de barriles de petróleo cruzaron ayer el estrecho de Hormuz y que varios buques ya pasaron el bloqueo. Sin embargo, el comando central señaló que los buques de la Marina van a permanecer en la zona para garantizar que el acuerdo se cumpla. Y después de 3 meses de incrementos constantes en el precio de la gasolina, por fin, hoy el promedio nacional estuvo por debajo de los $4 por galón por primera vez desde marzo. Esto luego de registrar su pico más alto en mayo, cuando costaba en promedio $4.56. Sin embargo, la gasolina aún está en un 34% más cara que antes de que comenzara la guerra con Irán en febrero. Los expertos atribuyen la baja del combustible a los tratados de paz anunciados por el presidente Donald Trump. Vamos a cambiar de información y es que ahora nos vamos a Florida, donde se extiende un incendio forestal que ha quemado más de 16,000 acres de terreno. 40 unidades de bomberos luchan contra las llamas que amenazan a familias enteras y sus pertenencias. Desde el condado Miami-Dade, Ronald Acha tiene más información.
6: Son más de 40 unidades de rescate entre camiones bomberos, cisternas, equipos aéreos especializados en fuego forestal que está tratando de contener y extinguir el fuego que se originó desde el martes en el noroeste del condado de Miami-Dade. La señora Mercedes fue evacuada desde ayer al mediodía y está muy triste porque piensa que perderá su casa, sus mascotas y todas sus pertenencias.
7: Siento mucha tristeza.
6: ¿Pudo sacar algo de valor?
7: Que la policía dijo ahora y ahora y ahora. Yo no pude traer los gatos que pienso que hoy lo pueda traer.
6: El área duramente afectada es Quarry 2, donde existen más de 15,900 acres que se vieron afectados, de los cuales el 50% están siendo contenidos.
8: Estamos pasando por una situación crítica, ¿verdad? Nos avisaron que no podíamos entrar. Nosotros venimos del trabajo, yo no me he cambiado de camisa de trabajo. Y el miedo, pues, es de que se nos quemen las pertenencias que tenemos ahí.
6: Como el señor Rangel, al menos son 7 familias que han sido evacuadas y se encuentran en el albergue de la Feria del Condado de Miami-Dade, donde la Cruz Roja está facilitando alimento y ayuda.
9: Aquí tenemos 7 personas que están aquí desde anoche. La capacidad de aquí es como 150 personas.
10: Hasta el momento se han reportado más de 17,000 acres que se están viendo afectados con este fuego forestal, por lo cual hacen varias recomendaciones las autoridades.
11: Debido al viento es muy posible que experimenten condiciones de humo en la zona. Aquellas personas que tienen problemas respiratorios, que eliminen su exposición y le recomendamos permanezcan en casas.
6: Desde Miami, Florida, soy Ronald Acha, Noticias Estrella TV.
4: Y la tormenta posttropical Arthur, que tocó tierra ayer en Texas, se degradó entre la noche del miércoles y la madrugada de hoy jueves. Pero a pesar de haber perdido fuerza, sus lluvias siguen generando graves inundaciones en la costa del Golfo. Las autoridades meteorológicas advierten de lluvias intensas en Luisiana, Mississippi, Alabama y también en Florida, donde algunas zonas podrían recibir más de 12 pulgadas de agua. Mientras en Nueva Orleans, las autoridades confirmaron al menos un tornado que dejó 2 personas heridas y severos daños a su paso. El fenómeno arrasó con techos de viviendas y derribó varios árboles. Es momento de hacer una pausa, pero no se vaya, tenemos más información. Al volver, el presidente de Cuba, de manera crítica, habla de posibles cambios en su gobierno. Además, un colorido fanático del fútbol protagoniza una peligrosa escena en Guadalajara. Le tenemos las imágenes. Y también le tenemos el color, los aplausos y la fiesta en las calles de la Gran Manzana por la celebración de unos campeones.

0: gracias por continuar con nosotros. Comenzamos este segmento en Cuba, donde el presidente Miguel Díaz-Canel dijo que la crisis ha llegado a un punto crítico y aseguró que es momento de hacer cambios urgentes. Además, por primera vez reconoció que todos los problemas en la isla no son provocados por lo que el régimen cubano llama el bloqueo estadounidense.
1: La realidad nos impone cambios urgentes. Hay trabas que no vienen de afuera ni de bloqueos. Hay lentitud, burocracia, normas que frenan al que quiere producir y decisiones que hemos postergado. Lo que depende de nosotros, tenemos que cambiarlo nosotros y tenemos que cambiarlo ahora.
0: Durante una reunión del Partido Comunista, el mandatario cubano anunció más de 20 reformas económicas, entre ellas mayor apertura a la inversión privada y extranjera, más autonomía para empresas estatales y medidas para impulsar la producción de alimentos. Pero a pesar de esos cambios repentinos, sigue la isla en la mira de Washington. En la Casa Blanca le preguntaron al vicepresidente J.D. Vance si Cuba sería la siguiente tras terminarse el conflicto en Irán, y así respondió.
2: President Trump said we'll finish one, talking about Iran, and he said then Cuba is next. Is Cuba next?
3: We're actually talking to the Cuban government right now about how they could change their ways to change that. We're going to see what they do, and obviously, if they do one thing, we're going to do something. If they make smart decisions, we're going to have a much better relationship with that island.
0: Vance dijo que el sistema cubano no funcionaba, que la economía está peor que nunca y que cada vez que hay una crisis, Estados Unidos recibe una ola masiva de refugiados. Agregó que la administración Trump quiere que los cubanos sean felices y exitosos. Y nos vamos a México. Ahí la presidenta Claudia Sheinbaum respondió a las palabras del presidente Donald Trump en torno a que ha perdido el control de su país ante los cárteles del narcotráfico. La mandataria mexicana defendió la estrategia de seguridad de su gobierno y aseguró que Trump no está bien informado. Escuchemos.
4: No está bien informado él. Se lo he dicho personalmente. No es algo que lo diga por primera vez. Aquí tiene usted, por ejemplo, le dije a Omar García Harfuch, que estuvo a punto de perder la vida por un grupo delincuencial.
0: Sheinbaum dijo también que actuará con cabeza fría y que no entrará en confrontaciones con Estados Unidos. Seguimos en México porque un aficionado del fútbol protagonizó un penoso incidente en Guadalajara. Mire usted el momento. El fanático del Atlas cayó desde una altura de 3 metros tras negarse a bajar del asta de la bandera y forcejear con la policía. Uno de los oficiales también cayó y quedó noqueado en el piso por el golpe. El aficionado sufrió lesiones y fue detenido por presuntos daños a la infraestructura. Y las calles de Nueva York se vistieron de azul y naranja para celebrar a los Knicks, que se coronaron como campeones de la NBA después de medio siglo. Vamos con nuestra compañera Ángela González, quien nos dice que en el desfile también vieron banderas latinoamericanas.
5: Nueva York se vistió de azul y naranja este jueves para celebrar el desfile de los campeones de la NBA. Desde tempranas horas de la mañana, miles de aficionados se abarrotaron en los alrededores del ayuntamiento y el monumento del Cañón de los Héroes, donde partieron los autobuses, carrozas y bandas de guerra en un colorido desfile para honrar a los Knicks. Uno a uno fueron desfilando los jugadores de baloncesto y el jugador más valioso, Jalen Brunson, con la Copa de los Campeones, que incluso compartió con algunos aficionados que la tocaron. La representación latina se vio con la bandera dominicana de Karl Anthony Towns y el New Yorican, José Alvarado. Varias celebridades se unieron al festejo y autoridades locales que regalaron camisetas a los asistentes. Más de 2.500 libras de confeti adornaron la celebración más esperada por los neoyorquinos.
6: Los niños le encantaron, estábamos ahí, vimos a Jalen, vimos a Carmelo Anthony y nos dieron buzos.
5: Camila de Uruguay y su familia salieron de casa a las 6 de la mañana para ser parte de esta fiesta. Y esta niña con un cartel dice que se perdió su graduación de quinto grado para estar allí. Y pese a las estrictas medidas de seguridad, con un operativo con más de 10.000 policías, los aficionados se fundieron en regocijo ante su equipo.
7: La energía de la gente se siente. Es como, estamos en el Mundial, ganaron los Knicks. Cosas bonitas para Nueva York.
5: La celebración culminó frente al ayuntamiento, donde el alcalde entregó a los jugadores las llaves de la ciudad. en reconocimiento a una temporada histórica que le devolvió el anhelado campeonato a Nueva York.
7: Bueno, Nueva York siempre tiene buenas vibras, pero algo así como ganar un campeonato los une a todos, y más con el mundial y todo lo que está pasando. Creo que se siente más humanidad y más felicidad con todo lo que pasa.
8: Esta definitivamente ha sido una celebración histórica y que quedará por siempre en la memoria de los neoyorquinos que tuvieron que esperar más de medio siglo para vivir este momento. Desde Nueva York, Ángela González, Noticias Estrella TV.
0: Y nosotros nos vamos a una pausa, pero no se vaya, tenemos mucho más al volver. Un héroe de la vida real, el testimonio de un hombre que arriesgó su vida para salvar a sobrevivientes de una avioneta en llamas. Además, artistas y políticos famosos llegaron a la inauguración del famoso Obama Center.

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1: Surgen testimonios del accidente aéreo en Laredo, Texas, que destacan el heroísmo de quienes arriesgaron sus vidas para ayudar a los sobrevivientes. Iván Franco es conductor de grúa y fue uno de los primeros en llegar a la escena. Asegura que temió lo peor al ver la aeronave envuelta en llamas en medio de la carretera, pero el miedo no le impidió correr hacia el peligro para salvar a los ocupantes.
2: Pues yo pensaba que en cualquier momento podía explotar, ¿verdad?, el avión, porque pues no sabía si estaba el combustible ahí derramándose. Primero sacamos, bueno, salieron los pasajeros, ¿verdad? Creo que salieron 3 personas. Después, pues sí se veían muy asustados, me imagino, por lo que vivieron. Sí estaban, o sea, salieron corriendo y estaba, incluso uno, estaban gritando, ¿verdad?, pues me imagino que del miedo. Fue algo emocionante, algo de incertidumbre, de preocupación, de no sé si me entiendes, como sentir humanidad para tratar de ir a ayudar a la gente a poder tratar de salvar vidas.
1: Gracias a este acto de valentía, 2 pilotos y 3 adolescentes sobrevivieron y ya fueron dados de alta del hospital. Lamentablemente, el accidente cobró la vida de Joshua Baer, un reconocido inversionista del sector tecnológico en Texas, pero los rescatistas coinciden en que sin la ayuda de los voluntarios, el saldo mortal podría haber sido mucho mayor. En Colombia, una familia pide ayuda urgente para repatriar el cuerpo de una joven de 19 años que viajó a México de vacaciones y que terminó asesinada en un ataque de sicarios. Desde Bogotá, Carolina Gómez nos tiene el reporte.
3: Un viaje que para Lucía Castañeda Torres comenzó lleno de ilusión y terminó envuelto en dolor, muerte y desesperación para su familia en Bogotá. La joven colombiana viajó a México el 8 de junio para pasar vacaciones junto a su pareja, Iván Nieto, otro colombiano de 45 años de edad. Pero a tan solo 3 días de aterrizar en la capital mexicana, fue víctima de un ataque sicarial.
4: Ella iba un mes de vacaciones allá de paseo y él ya estaba ya esperándola para recibirla y la recibió y todo. Y de un momento a otro, esa misma noche de lunes, parados en un semáforo en el carro que iban, le llegaron 2 motos y les dispararon.
3: La joven de 19 años se habría graduado del colegio en diciembre y trabajaba en un call center. Y su familia señala que ella no tenía ningún tipo de amenaza. Su padre, quien recibió la llamada informándole sobre el crimen ocurrido en territorio mexicano, asegura que desconoce el lugar exacto donde se encuentra el cuerpo de su hija, aunque le han indicado que estaría bajo custodia de las autoridades forenses y dice que no cuenta con el dinero necesario para repatriarla.
4: Yo estoy, pues, prácticamente yo trabajo es al diario y mi situación económica no es la peor en este momento. Entonces resulta y sucede que pues mi hija está en México, la tienen por allá en una medicina legal, exactamente no sé a dónde es.
3: Las primeras versiones señalan que ambos acudieron a la zona de Tepico y tras salir de un lugar fueron atacados por sujetos armados en una de las calles de la colonia Guerrero.
5: Don José Castañeda pide ayuda a las autoridades colombianas y mexicanas con los trámites necesarios para la repatriación del cuerpo de su hija y, de ser posible, celeridad en la investigación para que el asesinato de Lucía, el amor de su vida, no quede impune. En Bogotá, Colombia, Carolina Gómez para Noticias Estrella TV.
1: En otros temas, decenas de famosos entre artistas y políticos se dieron cita en la ciudad de Chicago para la inauguración del Centro Presidencial Obama, un complejo cultural y educativo que preserva el legado del expresidente y que promueve la participación cívica. Fue construido por la Fundación Obama después de varios años de trabas legales. A esta inauguración llegaron artistas de la talla del grupo Chicago, Bruce Springsteen, Bono, Christina Aguilera y Jennifer Hudson, entre otros. Los expresidentes Bill Clinton, George Bush y Joe Biden también estuvieron presentes. Y lo que verá a continuación es un vehículo muy particular fabricado por la compañía Lego Group. Se trata de una réplica a escala real del automóvil sueco Sadars Spear, que combina más de 300.000 piezas de Lego en la carrocería y en su interior. Componentes mecánicos del vehículo original, pesa casi 2 toneladas y funciona como un auto regular. De hecho, sus creadores dijeron que corre a una velocidad de 69 millas por hora. El modelo saldrá a la venta en julio. ¿Qué tal? ¿Se anima a manejarlo? Bueno, me despido con estas imágenes de este super Lego Car. Que tenga una linda tarde.

0: la ciudadanía estadounidense bajo nuevo escrutinio. La administración Trump busca llevar cientos de casos de revocación a las cortes en una ofensiva que desata temor entre naturalizados. El desierto volvió a convertirse en una trampa mortal para migrantes. 8 personas, entre ellas 2 mexicanas, murieron tras ser abandonadas por los traficantes de personas en el estado de Arizona. Después de meses de fuertes golpes al bolsillo, el precio de la gasolina empieza a ceder el promedio nacional. Ya está por debajo de $4, pero ¿qué es lo que está impulsando esta baja? Consumir marihuana no será suficiente para perder el derecho a poseer un arma. La Suprema Corte de Justicia impone un nuevo límite al gobierno federal y reabre una polémica que podría impactar a millones de personas. Caos en el Fan Fest de Guadalajara, Jalisco. La presión de miles de aficionados para ver el partido de la Selección Nacional Mexicana derribó parte de las vallas y provocó un ingreso masivo. Así iniciamos su Noticia Nacional Cierre de Edición. ¿Qué tal? Muy buenas noches. Bienvenidos a su Noticiero Nacional Cierre de Edición. Gracias por acompañarnos. Les informa José Armando Ronstadt. Iniciamos con lo siguiente. Obtener la ciudadanía de este país podría no ser el final del camino hacia el llamado sueño americano. La administración Trump buscaría llevar por lo menos 250 casos de revocación ante los tribunales antes de octubre, mientras que abogados y activistas advierten sobre el temor que esta medida ya genera en comunidades inmigrantes. Anthony Belchi nos tiene más en el siguiente reportaje.
1: La administración Trump estudia ampliar los esfuerzos para revocar la ciudadanía estadounidense a personas naturalizadas en determinados casos de fraude o delitos graves. Según un informe de CNN, serían al menos 250 casos de revocación antes del mes de octubre.
2: Antes estos solamente eran para personas terroristas, casos bastante extremos. Ahora vemos que el gobierno está tratando de ampliar esto y aplicar a personas que han cometido ciertos tipos de fraudes, especialmente fraudes económicos.
1: La iniciativa ha generado preocupación entre organizaciones defensoras de los inmigrantes que temen una expansión de una herramienta que históricamente se ha utilizado en circunstancias muy limitadas. El Departamento de Justicia sostiene que estas acciones buscan preservar la integridad del sistema migratorio. Sin embargo, expertos recuerdan que revocar una ciudadanía no es un proceso automático y requiere la intervención de una corte federal.
2: Seguramente va a haber litigio y obviamente no es que van a quitarle la naturalización, la ciudadanía a la persona sin el derecho a un debido proceso. Se van a encontrar confrontando esto en las cortes federales.
1: Entre activistas y comunidades inmigrantes existe preocupación, principalmente por el impacto que podría tener sobre quienes ya completaron largos procesos para convertirse en ciudadanos

0: estadounidenses.
1: Es otra táctica de acoso.
0: Organizaciones para inmigrantes advierten que la medida podría generar desconfianza hacia los procesos legales de inmigración y alimentar el temor entre personas que han seguido las reglas para obtener la ciudadanía.
2: El objetivo del movimiento trumpista y muchos de sus arquitectos, incluido el presidente, es obviamente, indiscutiblemente a este punto, limitar o eliminar toda la inmigración o la mayoría de la inmigración a este país.
0: Por ahora, cualquier intento de retirar la ciudadanía tendría que superar el escrutinio de las Cortes Federales, pero la propuesta ya está generando mucha preocupación. Desde Miami, Florida, Anthony Belchi, Noticias Estrella TV.
3: En otra información, según el diario The New York Times, el Servicio de Migración y Control de Aduanas planea vender o transferir 7 bodegas que compraron por 700 millones de dólares para convertirlas en centro de detención de migrantes. Las instalaciones formaban parte de un proyecto mucho más amplio de 11 almacenes valorado en 1,000 millones de dólares. El nuevo secretario de Seguridad Nacional pausó el plan, mientras que el inspector general investiga las compras. 4 centros todavía siguen adelante. Mientras tanto, una ex sobrecargo de Avelo Airlines demandó a esta compañía al asegurar que fue degradada y despedida tras denunciar violaciones de seguridad en vuelos de deportación de ICE. Según la demanda, las tripulaciones omitían revisiones obligatorias durante despegues y aterrizajes. Además, existían riesgos sanitarios y no había procedimientos claros para evacuaciones. Avelo dice que va a responder al caso en los tribunales. Y el peligroso desierto del estado de Arizona volvió a cobrar vidas. 2 migrantes mexicanas murieron tras ser abandonadas en plena travesía cuando intentaban llegar a Estados Unidos. El dolor de sus familias revela el alto precio que muchos pagan por buscar una nueva oportunidad. María Teresa Sarabia nos tiene esta historia.
4: Esta es la zona desértica e inhóspita en la frontera de Arizona con Sonora, México, al suroeste de Tucson, en la región de Ajo y el Sásabe, donde en los últimos días se registraron 8 cruces mortales de migrantes. Por aquí, las poblanas Araceli Vázquez y Mónica Luna Falcón intentaron llegar a los Estados Unidos. Las inclemencias del tiempo les impidieron alcanzar la meta anhelada, pero no solo fueron ellas las víctimas fatales del desierto, otros 6 migrantes también fallecieron. El médico forense de Tucson, el doctor Greg Hiss, advierte que el calor extremo, el sol abrasador y los riesgos en las rutas migrantes conforman una combinación que en la mayoría de los casos termina en muerte.
5: All of the 8 people have died within the past week or so. So they haven't been skeletal remains or people that are significantly decomposed.
4: De las 8 personas encontradas la última semana, 4 eran mujeres y 4 hombres. Según el forense, fallecieron por deshidratación y golpes de calor.
5: Summertime is probably the worst time to try to cross the border, and I understand that's a simplistic thing to say. And people, you know, may have traveled great distances to get here, and they may not have a choice, you know, when they're going to cross.
6: El gobierno sabe de que precisamente haciéndolo mucho más difícil entrar por los corredores ahora sí legales, es decir, las puertas de entrada, obligan a las personas ir por montañas, desiertos, inclusive mares.
4: Por ahora, la familia de Araceli Vázquez realiza acciones para repatriarla a su natal Puebla, pero su esposo envía un mensaje por redes sociales.
7: Quiero desmentir lo que están publicando en las redes sociales y medios de comunicación, que nosotros estamos pidiendo dinero en una cuenta de banco, ya que nosotros no hemos dado ningún número de cuenta. No caigan en ese fraude, ya que hay gente que quiere sacar provecho con nuestra desgracia o tragedia.
4: Una vez más, las autoridades advierten que cada cruce puede convertirse en una carrera contra la vida. María Teresa Sarabia, Noticias Estrella TV.
3: En otras noticias, este jueves Estados Unidos levantó el bloqueo naval sobre Irán y los petroleros comenzaron a transitar de nuevo por el Estrecho de Hormuz. La medida forma parte del acuerdo preliminar para poner fin al conflicto, que también abriría negociaciones directas entre Washington y Teherán. También se confirmó el regreso de inspectores internacionales a instalaciones nucleares iraníes. Mientras tanto, buques militares estadounidenses seguirán en la región para vigilar el cumplimiento del pacto. Y por fin llega un alivio para los consumidores. La baja en los precios del petróleo ya se refleja en las gasolineras. Este jueves el promedio nacional cayó por debajo de $4 por galón, el precio más bajo desde el mes de marzo. En Phoenix, Arizona, Rubén Pereira nos tiene el reportaje y las reacciones.
8: para uno beneficioso, la verdad, porque uno constantemente tiene que salir en el auto, entonces tenemos que los precios más accesibles. La verdad, me parece muy bien.
9: Para muchos conductores, la noticia representa un alivio largamente esperado. Actualmente, el precio promedio nacional de la gasolina se ubica en $3.99 por galón, luego de haber alcanzado los $4.56 durante el punto más alto de la crisis relacionada con las tensiones entre Estados Unidos e Irán.
10: Quiere decir que esta es una mejora significativa, aunque frágil. Es una mejora que suaviza un poco la inflación, pero no garantiza recuperación.
11: Expertos señalan que lo que ocurre a miles de kilómetros de distancia en el otro lado del mundo puede terminar afectando directamente a los bolsillos de los consumidores estadounidenses.
9: La disminución en los precios coincide con la reapertura del Estrecho de Hormuz, una ruta marítima estratégica por donde circula cerca del 20% del petróleo mundial. Su cierre durante la crisis provocó incertidumbre en los mercados energéticos y contribuyó al aumento en los precios del combustible.
12: Vimos que ya inmediatamente bajó de precio, solo un día bajó de precio el petróleo porque se considera como un buen paso que se abra el estrecho, pero si se volviera a cerrar sería nuevamente un serio problema geopolítico.
9: Economistas explican que cuando aumenta el precio del petróleo, también suben los costos de transporte y distribución, afectando eventualmente el precio de alimentos, productos y servicios. Por ello, una reducción sostenida en los precios de la gasolina podría ayudar a aliviar parte de las presiones inflacionarias que han enfrentado los consumidores en los últimos meses.
13: Espero que todo se ponga bien, ¿verdad? Que para todos, ¿verdad? Que no suba la comida, pues las rentas, ni se diga la compra de casas. Todo está caro, no hay nada barato ahorita ya.
9: Sin embargo, especialistas advierten que el alivio podría ser temporal, aunque los precios han bajado durante las últimas semanas. El acuerdo que permitió la reapertura del Estrecho de Hormuz sigue siendo frágil y cualquier nueva escalada de tensiones en la región podría provocar otro repunte en los mercados energéticos. Rubén Pereira, Noticias Estrella TV.
3: Un corte comercial, más información al regresar. La tormenta Arthur se aleja, pero deja dolor y destrucción a su paso. Tenemos el recuento de los daños. Gran desfile de personalidades políticas y del mundo del espectáculo acompaña a Barack Obama en la apertura de su centro presidencial. Tenemos imágenes y detalles al regresar.

0: Los remanentes de la tormenta tropical Arthur provocan condiciones peligrosas en varios estados de la costa del Golfo. En Texas, por ejemplo, ya se registran 2 muertes debido a inundaciones. En Mississippi, la falla de una represa obligó a emitir una emergencia y también a ordenar evacuaciones, después de que algunas zonas recibieran más de 10 pulgadas de lluvia. En Luisiana también se reportaron casas inundadas y rescates. El riesgo se ha extendido hacia Alabama, Florida y las Carolinas. Y la Corte Suprema de los Estados Unidos emitió un fallo que podría impactar a millones de consumidores de marihuana en el país. Los magistrados determinaron que el gobierno federal no puede retirar el derecho a poseer armas de fuego a una persona únicamente por consumir cannabis. La decisión reaviva el debate entre los derechos constitucionales y la seguridad pública. Laura Ortega nos tiene más en el siguiente reportaje.
1: La decisión fue unánime. Los magistrados de la Corte Suprema fallaron a favor de Ali Gemani, un hombre de Texas que fue procesado por poseer un arma mientras consumía marihuana. Según la Corte, el gobierno no demostró que Gemani representara un peligro para otras personas ni que hubiera utilizado el arma bajo los efectos de alguna sustancia.
2: El uso de armas y la posición de armas es centro a nuestra filosofía como americanos y creo que es una ganancia para todos los pacientes y todos los consumidores de cannabis.
1: Durante años esa contradicción provocó conflictos para consumidores que podían usar cannabis legalmente bajo leyes estatales, pero enfrentar restricciones federales relacionadas con la posesión de armas.
2: Hay casos donde esos pacientes no nomás le estaban negando las aplicaciones para comprar las armas, pero también la policía del estado estaban entrando a las casas de esta gente y sacando esas mismas armas.
1: El fallo también vuelve a poner bajo los reflectores una ley federal de 1968 que fue utilizada en el caso del hijo del expresidente Joe Biden, Hunter Biden, quien fue condenado por adquirir un arma mientras consumía cocaína en el 2018, aunque posteriormente recibió un indulto presidencial. Sin embargo, críticos sostienen que el consumo de sustancias que alteran el juicio puede aumentar el peligro cuando existen armas de fuego de por medio y temen que el fallo sirva para debilitar otras restricciones relacionadas con la posesión de armas.
3: Que a mi hijo me lo mataron, jovencito de 15 años, que buscaban en su declaración, dijeron, estamos asaltando y robando, consiguiendo dinero para poder comprar droga y alcohol.
1: Los magistrados dejaron claro que la decisión no aborda casos relacionados con adicción, personas intoxicadas o futuras restricciones que el Congreso pudiera aprobar, por lo que el debate sobre armas y consumo de drogas está lejos de terminar.
4: La distinción aquí grande es entre la persona que esté adicta, que a ese sí se le puede prohibir, y la persona simplemente que tenga posesión de la marihuana o de otra droga parecida, pero que no esté adicta, que no le afecte su juicio.
1: Para Noticias Estrella TV, Laura Ortega.
0: Este jueves el expresidente Barack Obama inauguró en Chicago su centro presidencial acompañado por los expresidentes Joe Biden, George W. Bush y Bill Clinton, además de ex primeras damas, líderes mundiales y celebridades. Durante la ceremonia, Obama llamó a superar la división y construir un país donde todos tengan oportunidades.
5: And I remain convinced that the overwhelming majority of Americans feel the same way. That as unsettled as we are, people aren't looking for perpetual anger and division. They are looking for fairness and common sense and mutual respect. That deep in our gut, we want to find a way to turn towards each other again, not further away.
0: El complejo, valorado en 850 millones de dólares, abrirá al público en Juneteenth y espera recibir más de 1 millón de visitantes por año. Incluye un museo, biblioteca, áreas deportivas y espacios comunitarios. Más de 50 años de espera terminar una fiesta inolvidable. Los Knicks recorrieron el llamado Cañón de los Héroes con la Copa de Campeones de la Liga Nacional de Baloncesto, acompañados por miles de fanáticos, celebridades y una fuerte presencia latina en las calles de Nueva York. Ángela González estuvo presente y nos tiene

0: la crónica de esta gran celebración.
1: Nueva York se vistió de azul y naranja este jueves para celebrar el desfile de los campeones de la NBA. Desde tempranas horas de la mañana, miles de aficionados se abarrotaron en los alrededores del ayuntamiento y el monumento del Cañón de los Héroes, donde partieron los autobuses, carrozas y bandas de guerra en un colorido desfile para honrar a los Knicks. Uno a uno fueron desfilando los jugadores de baloncesto y el jugador más valioso, Jalen Brunson, con la Copa de los Campeones, que incluso compartió con algunos aficionados que la tocaron. La representación latina se vio con la bandera dominicana de Karl Anthony Towns y el New Yorican, José Alvarado. Varias celebridades se unieron al festejo y autoridades locales que regalaron camisetas a los asistentes. Más de 2.500 libras de confeti adornaron la celebración más esperada por los neoyorquinos.
2: Los niños le encantaron, estábamos ahí, vimos a Jalen, vimos a Carmelo Anthony y nos dieron buzos.
1: Camila de Uruguay y su familia salieron de casa a las 6 de la mañana para ser parte de esta fiesta. Y esta niña con un cartel dice que se perdió su graduación de quinto grado para estar allí. Y pese a las estrictas medidas de seguridad, con un operativo con más de 10.000 policías, los aficionados se fundieron en regocijo ante su equipo.
2: La energía de la gente se siente. Es como estamos en el Mundial, ganaron los Knicks. Cosas bonitas para Nueva York.
1: La celebración culminó frente al ayuntamiento, donde el alcalde entregó a los jugadores las llaves de la ciudad en reconocimiento a una temporada histórica que le devolvió el anhelado campeonato a Nueva York.
3: Bueno, Nueva York siempre tiene buenas vibras, pero algo así como ganar un campeonato los une a todos, y más con el Mundial y todo lo que está pasando. Creo que se siente más humanidad y más felicidad con todo lo que pasa.
1: Esta definitivamente ha sido una celebración histórica y que quedará por siempre en la memoria de los neoyorquinos que tuvieron que esperar más de medio siglo para vivir este momento. Desde Nueva York, Ángela González, Noticias Estrella TV.
0: Muy bien por los Knicks, regresamos con más información. Gente amontonada, otros sofocados y hasta mujeres desmayadas antes del partido México contra Corea.

0: En Guadalajara, Jalisco, la emoción por el partido entre México y Corea del Sur terminó por desbordar el FanFest en el centro de la ciudad. La presión de la multitud derribó varias vallas y provocó un ingreso masivo hacia la Plaza de Armas, donde el aforo ya estaba saturado. Policías antimotines tuvieron que formar un cerco para frenar el avance y restablecer el control, aunque hubo algunas personas desmayadas, no se reportaron heridos. Y este Mundial de Fútbol 2026 pasará a la historia como la copa más innovadora por su cobertura en las redes sociales. Vamos a pasar ahora con nuestro equipo mundialista de Jupenhub con las notas más curiosas alrededor de este torneo.
1: Hola, ¿qué tal fanáticos del deporte? Les saluda Catherine Kuhn. Bienvenidos a nuestro resumen de noticias mundialistas en Yaphut Sports. Las redes sociales cambiaron por completo las reglas del juego. Hoy, la narrativa de este mundial no solo la escriben los medios tradicionales, sino los generadores de contenido. Estrellas globales como Speed, Celine Dept y el carismático creador argentino, El Scarso, están redefiniendo la experiencia mundialista. Con transmisiones dinámicas y reacciones en tiempo real, conectan de manera directa con las nuevas generaciones, trasladando la emoción absoluta desde las gradas hasta las pantallas de millones de teléfonos celulares en todo el planeta. Y de la fiebre digital, nos vamos directo a Ciudad de México, una de las sedes principales de esta fiesta futbolística, porque el Mundial también se vive y se disfruta intensamente a través del paladar. Nuestra corresponsal, Oriana González, nos entrega una nota espectacular sobre el colorido y el impacto de la emblemática gastronomía mexicana.
2: México tiene algo que todos los turistas están esperando de encontrar en este Mundial. Y no, no me refiero al estadio, hablo de la gastronomía. Cada esquina, cada mercado y cada fonda se convirtió en una parada obligatoria para los turistas que no se esperaron que en México no solo iban a encontrar juegos en la cancha, también iban a encontrar una experiencia inolvidable.
3: Tenemos algo que también piden demasiado, los tacos de pastor.
2: La gastronomía mexicana no necesita estadio, ella sola es el espectáculo.
4: Yo soy Oriana González y así se vive este Mundial 2026 desde adentro.
1: La fiesta del fútbol continúa y nosotros seguiremos aquí para contarles más. Soy Catherine Kuhn, gracias por acompañarnos. Nos vemos en otra emisión de Yaphut Sports.
0: Hay nuevos problemas en el recién renovado estanque reflejante del Monumento a Lincoln en la capital del país. Después de que el agua se tornara verde por las algas, ahora la pintura azul del fondo comenzó a desprenderse. Menos de dos semanas después de que el presidente Trump anunciara el fin de las obras, la renovación costó casi 15 millones de dólares y sigue generando críticas y bromas entre algunos visitantes. Muchísimas gracias por acompañarnos. Esperamos mañana en su Noticiero Nacional cierre de edición. Yo soy José Armando Ronstadt. Muy buenas noches. A continuación, Abel Álvarez presenta Noticias 24 Horas. Nos vemos.

0: Abrimos con esta noticia en desarrollo en Times Square, Nueva York. Una multitud corre para salvar sus vidas. Una imagen impresionante en el corazón de la Gran Manzana a consecuencia de una pelea donde un joven de 17 años fue arrestado y un hombre de 26 resultó herido con cortes y fue hospitalizado. Aún investigan las causas del incidente que conmocionó a decenas de personas. En otra noticia en desarrollo que preocupan por sus implicaciones en el Medio Oriente, Israel lanzó nuevos ataques en el sur del Líbano que dejaron al menos 3 muertos. Hezbollah dice haber respondido y está repeliendo la ofensiva. Washington, por su parte, exige un cese total mientras Israel mantiene presencia hasta 10 kilómetros dentro de territorio libanés. Hola, ¿qué tal? Soy Abel Álvarez. Gracias por acompañarme. Estas son otras de las noticias que estamos siguiendo muy de cerca aquí en 24 horas. Ataques precisos de Ucrania al corazón de Rusia. Volodymyr Zelensky lanza una advertencia dura y directa a Vladimir Putin. Además, abandonadas a su suerte en el desierto, 2 inmigrantes mexicanas son halladas junto a otros migrantes. Confiaron en un coyote que los dejó en medio del camino. También inauguran el centro presidencial de Barack Obama, una joya cultural donde su esposa destaca su carrera política y lanza dardos políticos al presidente Trump. Y el escandaloso error que sacude a varios periodistas, anunciaron al aire la muerte del padre de Lionel Messi y las consecuencias fueron terribles. Pero mire, continuamos con los ataques de Ucrania a la capital rusa, Moscú, y la dura advertencia que hizo el presidente ucraniano Volodymyr Zelensky. Estas son las imágenes realizadas por drones ucranianos hace unas horas. La ofensiva se centró específicamente sobre una refinería de petróleo y edificios residenciales cercanos. Según el gobierno ruso, lograron derribar al menos 5 docenas de drones, pero no pudieron evitar que varias estructuras quedaran dañadas. Sobre los ataques, Volodymyr Zelensky reaccionó con estas palabras: "No queremos esta guerra. Nunca la quisimos. Todos lo saben y nuestros socios lo saben. Definitivamente no queremos que Ucrania se queme por el enemigo. Pero si Ucrania se quema, Moscú se quema". Aquí en el país, el vicepresidente J.D. Vance volvió a retomar el tema de Cuba. Realizó una conferencia en la Casa Blanca para confirmar que Washington sí sostiene pláticas con el gobierno de la isla. Vance agregó que su economía atraviesa por serias dificultades y que quiere que los cubanos se sientan felices y sean exitosos.
1: President Trump said we'll finish one talking about Iran, and he said then Cuba is next. Is Cuba next?
2: We're actually

0: talking to the Iranian, or excuse me, the Cuban government right now about how they could change their ways to change that. We're going to see what they do, and obviously, if they do one thing, we're going to do something. If they make smart decisions, we're going to have a much better relationship with that island.
1: El vicepresidente también dijo que Cuba debe realizar los cambios necesarios para mejorar su relación con Estados Unidos. Precisamente en Cuba ya anunciaron una serie de medidas que abrieron la puerta al desarrollo inmobiliario privado, además de transformar las empresas estatales y también emprendimientos comerciales privados, entre otras medidas. Y pasemos ahora a una historia que tuvo un final trágico, una historia que empezó en el municipio de Huachinango, en el estado de Puebla, en México, y culminó a más de 1.200 millas al norte, en el desierto de Arizona. Dos inmigrantes poblanas fueron abandonadas junto a otros cuatro migrantes y lastimosamente todos ellos fallecieron. Ellas fueron identificadas como Araceli Vázquez Salas y Mónica Luna Falcón. Ambas buscaban mejorar sus condiciones de vida en Estados Unidos, pero fueron abandonadas por el coyote en el desierto. Sus familias ahora buscan repatriar sus cuerpos. En Florida, más de 40 unidades de bomberos, cisternas y equipos aéreos combaten incendios forestales. Las llamas ya arrasaron más de 16.000 acres en el noreste de Miami-Dade. Varias familias ya fueron evacuadas y reciben apoyo de la Cruz Roja. Una de ellas es doña Mercedes Urbina, quien teme perder su casa, sus mascotas y los recuerdos de toda una vida.
2: Que la policía dijo ahora y ahora y ahora. No, yo no pude traer, no pudimos sacar nada. Yo no pude traer los gatos, que pienso que hoy lo pueda traer, mis gatos.
1: Más de 17.000 acres fueron afectados por estos incendios forestales. Las autoridades piden a los residentes mantenerse alerta, seguir las órdenes de evacuación y evitar las zonas de riesgo. Vamos ahora a Illinois, donde un tornado causó serios daños en la ciudad de Charleston. Esto es lo que se ve desde el aire. Viviendas que quedaron totalmente destrozadas tras el paso de este fenómeno meteorológico. Para las autoridades del condado de Effingham, es un verdadero milagro que no hayan víctimas mortales. A raíz de estos tornados, cuadrillas de emergencia tratan de restaurar los servicios básicos en la zona. La agencia FEMA evaluará los daños a partir de mañana. Y ahora cambiamos de tema y vamos hasta México, que viene jugando contra Corea del Sur. Antes que empiece el partido, captamos las reacciones de algunos aficionados y sus expectativas, no solo para este juego, sino para sus aspiraciones en el presente campeonato de fútbol. Los fanáticos hoy nos compartieron hasta el marcador. Esto es lo que captamos.
3: Claro que ganamos hoy. Tenemos que ganarlo. Vamos por un 2-1. 2-1. Creo que sí es el equipo más difícil de México, el de Corea, pero sí están para ganar.
4: México gana 3-1. Mi predicción tal vez sea octavos o semifinales, si se puede, podemos llegar a la final.
5: 2-1. Yo creo que sí va a estar medio complicado.
6: Igual 2-1.
7: Siento que sí va a ser difícil ganarle a Corea, pero siento que sí hay oportunidad.
1: Y en Puebla, un elefante también se animó a predecir quién ganará este partido. Míralo. Y estas imágenes fueron compartidas por los empleados de la atracción African Safari. Como puede ver, eligió a México y todos los fanáticos esperan que la predicción se haga realidad. En este momento en que estamos al aire en el noticiero, pues sí, está ganando 1-0. ¿Pero por qué este elefante asiático es tan querido? Pues se le acertó a la victoria de México contra Sudáfrica. Así que podemos entender la alegría de millones de mexicanos. Y precisamente esa pasión es contagiosa. La fiesta del fútbol ha provocado distintas expresiones donde fanáticos de todos los países se han visto contagiados por una euforia increíble. Pero ahora bien, ¿qué lleva a los fanáticos de todo el mundo contagiarse de este ambiente de bailes, gritos y cantos? Mire, vamos hasta la Ciudad de México con Víctor Blázquez y la pasión que desborda a los fanáticos del fútbol. Tiene que verlo.
8: Cada 4 años la pasión se desborda. El balón vuelve a rodar y a unir a las naciones. Ingleses, holandeses, africanos, coreanos o colombianos. Es el mundial donde la euforia es alimentada por miles de personas que gritan, que festejan, que vitorean en las calles. Esta doctora en el comportamiento humano explica cómo las victorias del deporte provocan que la gente se sienta libre por unos momentos.
9: Aquí sí te puedes emocionar, sí puedes gritar, sí puedes llorar, sí puedes darte este chance de expresar, porque así como tú estás sintiendo,

0: sintiendo también lo está sintiendo el otro. Acuérdate que las emociones se contagian.
1: La fiesta es multicultural, donde el idioma no importa. Todos conviven en una gran hermandad, aunque en la cancha sean rivales. Como este coreano que voló por los aires entre mexicanos.
2: Wow, es muy sorprendente porque nunca yo he visto algo de eso, pero a mí me gusta muchísimo.
0: Nuestra cultura es una cultura de mucho júbilo, es una cultura que le gusta festejar y que festeja por cualquier cosa que se nos ponga enfrente.
1: El Ángel de la Independencia se convirtió en el epicentro de la emoción. Aquí, la columna se iluminó como símbolo para abrazar al visitante o es escenario para el festejo sin importar las lluvias.
3: Aquí no hay extranjeros. Toda la gente que llega de todo el mundo, somos hermanos.
4: México es una ciudad encantadora. Su gente es maravillosa. Nos sentimos en casa.
1: Así es de asombroso este mundial, donde Europa apoya a América y botargas hacen de las suyas bailando y jugando. Incluso hasta un pato ganó más la atención que la mascota oficial de la FIFA.
0: Entonces de repente tienes todo un estadio que está exaltado, que está gritando, que está feliz.
1: En opinión de varias porras, México debió ser el único anfitrión de la Copa del Mundial 2026. Y es que aseguran que aquí nadie es discriminado y todos son aceptados por igual. En Ciudad de México, Víctor Blázquez, Noticias Estrella TV.
5: Y con esto nos vamos a una pausa. Cuando regrese, inauguran el centro presidencial del expresidente Obama. En el discurso no olvidan al presidente Trump. Además, la piscina del monumento a Lincoln. El mandatario mandó a renovarlo, pero el resultado es el blanco de críticas y burlas. También, respiro para millones de conductores. Baja el precio de la gasolina, pero expertos advierten que no hay que alegrarse tan rápido. Y en vivo, anuncia la muerte del padre del futbolista Lionel Messi. Un error que tuvo consecuencias. Entérese en breve.

0: Volvemos al aire con esta noticia en desarrollo. Regresan los bombardeos de Estados Unidos en el Pacífico. Según el Comando Sur, en el operativo murieron 3 personas y aseguran que la embarcación era operada por una organización terrorista. Agregan que se trasladaba en una ruta seguida por grupos de narcotráfico. Esto ocurrió en el Pacífico Oriental y, de acuerdo a los reportes, las fuerzas estadounidenses no sufrieron daños. Y hoy inauguraron el centro presidencial en honor al expresidente Barack Obama. Uno de los discursos principales estuvo a cargo de su esposa, la ex primera dama Michelle Obama, quien no solo resaltó los logros de su esposo en la política, también aprovechó para lanzar algunos dardos políticos al actual mandatario Donald Trump. Nuestra corresponsal Ángela González nos tiene la crónica del día.
1: Durante la inauguración del Museo Presidencial Barack Obama en Chicago, la ex primera dama Michelle Obama hizo un repaso de los principales logros de los 8 años de gobierno de su esposo y lanzó lo que muchos interpretaron como una indirecta al presidente Donald Trump.
2: A lasting legacy isn't an award or a name on a building or a number of zeros in a bank account, but the difference we make in one another's lives.
1: Michelle Obama destacó que el exmandatario estuvo haciendo el trabajo para la gente, rescatando la economía, ampliando el acceso a la salud, poniendo fin a la guerra, ordenando la operación que terminó con la muerte de Osama Bin Laden, salvando la industria automotriz y además ganando el Premio Nobel de la Paz, lo que provocó risas y aplausos entre varios de los asistentes, incluidos varios líderes demócratas como Hillary Clinton, Bill Clinton y los esposos Biden. Trump ha afirmado en repetidas ocasiones que merece ese reconocimiento por sus esfuerzos diplomáticos y acuerdos internacionales.
3: Yo creo que ella trató de hacer lo mejor que podía para retener dentro de ella todo lo que ella quería decir sobre Trump, que no lo podía decir por parte de ese criterio que ellos tienen de ser neutrales lo más posible. Pero yo creo que ella tuvo toda la razón en criticar al presidente.
1: En el Museo Barack Obama, además de exhibiciones interactivas y objetos de los Obama durante su trabajo en la Casa Blanca, también se puede acceder a una biblioteca pública, canchas deportivas, jardines y áreas infantiles, entre otros. Durante el evento, Barack Obama también fue elogiado por apoyar la igualdad matrimonial y por basar sus políticas en la ciencia. El expresidente se mostró visiblemente emocionado en varios momentos de la ceremonia.
4: There's a new generation out there. Ready to write the next chapter of our story. We intend to help them do it.
1: Donald Trump no estuvo presente y no fue mencionado directamente por los oradores. En el pasado, él había descrito el Museo Barack Obama como un desastre en sus redes sociales. Ángela González, Noticias Estrella TV.
0: Bueno, pasamos ahora con la historia de la famosa piscina del Monumento a Lincoln en Washington. Parece que las reformas que encargó el presidente Trump no la mejoraron, sino por el contrario. Las cosas quedaron peor y es motivo de burlas. Dicen que pasó de un azul profundo a un verde pantano. Esta es la condición de las aguas. Se aprecia un deterioro muy notorio, no solo en el agua, sino también en la lámina que colocaron en el fondo. La presencia de algas es muy evidente y en varias áreas se nota cómo se despega la placa que pusieron. La imagen no es del agrado de los visitantes.
5: I want my money back after seeing this. I think that it was a huge waste of money to begin with, and I think our resources could be used a lot better elsewhere, in a nutshell.
6: The Trump administration operates at the sweet spot of malice and incompetence, and this is just the incompetence on display.
0: Recordemos que para estas obras se gastaron más de 14 millones de dólares y se supone que debía quedar espectacular para el 4 de julio. Hay buenas noticias sobre el precio de la gasolina. Por fin bajaron a menos de 4 dólares en el promedio nacional, un respiro en las gasolineras que no se veía desde el mes de marzo. Los expertos siguen advirtiendo que no se emocionen tanto, pues aún pasarán semanas o meses para regresar a los precios previos a la guerra, ¿no? Pues actualmente

0: California sigue siendo el estado con el precio más alto, a $5.64 el galón. Y por el otro lado, el estado de Indiana es donde tiene el precio más barato, $3.39 el galón. Mire, la presidenta mexicana Claudia Sheinbaum le respondió hoy al presidente Trump. Como recordará, ayer en la cumbre del G7, el mandatario se expresó de esta manera de la mandataria diciendo que estaba muy asustada.
1: Mexico has lost control of their country. The cartels run Mexico. And it's sad. And the president is a very good woman, but she's a very scared woman. The drug cartels are totally running Mexico.
0: Pero hoy en la mañanera, Claudia Sheinbaum contestó a estas palabras y prácticamente le dijo al presidente que debe informarse más. Mire.
2: Todos los días entregamos. Lo ha dicho en otras ocasiones. Yo he dicho que el presidente Trump tiene su manera de comunicar. No hay que engancharse en cada declaración.
3: Presidenta, él menciona que el gobierno ha perdido el control. ¿Usted qué respondería a esto? Sobre el país, menciona.
2: Pues que no está bien informado él. Se lo he dicho personalmente, no es algo que lo diga por primera vez.
0: Sheinbaum también agregó que si mantiene una estrecha relación permanente para combatir la delincuencia. Y con esto nos vamos a otra pausa. Anuncian en vivo que el padre de Lionel Messi falleció. El error tuvo serias consecuencias para un grupo de periodistas. Además, una tortuga está de cumpleaños. Posiblemente sea más vieja que sus bisabuelos o tatarabuelos. Tiene que verla. Seguimos con más porque también un auto increíble. Utilizan cientos de miles de piezas para poder recrear un auto entero con piezas de Lego. También lo tiene que ver.

0: Gracias por seguir con nosotros aquí en 24 horas. Miren, Argentina se armó un revuelo terrible luego que una periodista anunciara al aire en vivo que el padre del futbolista Lionel Messi había fallecido. Ocurrió en un programa llamado El Show del Verano. La noticia, que resultó ser falsa, fue anunciada de esta manera.
1: Escucha, no quiero darle una mala noticia, pero acaba de morir el papá de Messi.
2: No. ¿En serio?
1: Acaba de morir el papá de Messi.
2: Pobrecito.
1: ¿Pero fue de golpe o qué pasó? ¿Qué data hay, Magui? ¿Duro o no?
2: Uf.
1: En el medio del mundial.
2: Sí.
1: ¿Se va a tener que ir?
0: Como puede imaginar, luego de esta noticia reinó el desconcierto y la productora del programa tuvo que corregir y la periodista trató de justificar por qué dio esta noticia que resultó ser falsa, además de pedir disculpas.
3: Vamos a decir, chicos, llegó, hay un montón de rumores en todos lados, se está escribiendo en Twitter, no está confirmado por ningún medio, nada, lo aclaramos por las dudas porque...
4: Me había quedado re amargado.
3: Sí, no. Primero para que no sea. Estás informando vos.
1: Me lo tiraron por acá, pero digo, obvio, yo no estaba mirando, total. Ojalá que no, ojalá que sea fake. Pedimos disculpas, la verdad es que...
3: Sí, pedimos disculpas también de la producción que lo tiramos antes de terminar de chequearlo. Okay. Y hay rumores, pero no está nada confirmado.
0: Por su parte, la familia del futbolista Lionel Messi, ante la serie de rumores que se difundieron hoy, emitió un comunicado donde informaron que Jorge Messi atraviesa una situación de salud, pero que va recuperándose. También cuestionaron la falta de sensibilidad sobre los rumores y especulaciones que circularon sobre su estado de salud. Y según los reportes, el dueño de la plataforma donde se dio esta noticia falsa decidió desvincular a todo el equipo de producción, asegurando que fue un error inadmisible. Por eso, señores, hay que confirmar la noticia. Mire, seguimos en México porque un aficionado del fútbol protagonizó un penoso incidente en Guadalajara. Mire usted lo que pasó. El fanático del Atlas cayó desde una altura de 3 metros tras negarse a bajar del asta de la bandera y forcejear con la policía. Uno de los oficiales también cayó y quedó noqueado en el piso por el golpe. El aficionado sufrió lesiones y fue detenido por presuntos daños a la infraestructura. Vamos a presentarle a un personaje que quizá ha vivido más tiempo que sus bisabuelos. Tiene casi 2 siglos de vida y sigue rompiendo récords. Se trata de Jonathan, una enorme tortuga nacida en una isla del Océano Índico. Cumplió 194 años y es el animal terrestre vivo más longevo del mundo. Hoy vive en la isla de Santa Elena, en el Atlántico Sur, y los científicos creen que podría ser aún más viejo. Todo un ícono de la historia viviente. ¿Qué tal con esto? Y lo que verá a continuación es un vehículo muy particular, fabricado por la compañía Lego Group. Se trata de una réplica a escala real del automóvil sueco Saders Speer, que combina más de 300.000 piezas de Lego en la carrocería. Y además funciona. Con esto me despido. Gracias por acompañarnos.

0: ¿Pueden los consumidores de drogas tener armas de fuego? La Corte Suprema toma una decisión que enciende debates sobre la segunda enmienda de la Constitución. Alivio en las gasolineras, el precio del galón registra su primera caída importante. Desde marzo le decimos a cuánto bajó el promedio nacional. Cambios urgentes en Cuba. El presidente Díaz-Canel admite que el bloqueo no es la única causa de la crisis económica, pero ¿qué responde Washington sobre las operaciones en la isla? Como héroe reconocen a un hombre que ayudó a salvar a los atrapados en la avioneta que se estrelló en Texas. En su testimonio cuenta por qué no dudó en correr hacia el peligro. Nueva York se viste de azul y naranja. La ciudad celebra en grande el desfile de los campeones de la NBA, una fiesta histórica donde no faltó el toque latino. Así comienza Noticias 24 Horas. ¿Qué tal? Muy buenas tardes. Bienvenidos a esta emisión de Noticias 24 Horas. Le informa Mirta Las Salinas. Gracias por acompañarnos el día de hoy. La pregunta es, ¿puede un consumidor de marihuana tener armas de fuego? Ese fue el caso que se decidió hoy en la Corte Suprema y los jueces determinaron que el gobierno federal no puede quitar el derecho a las armas solo por consumir drogas. El fallo reabre el debate entre la Constitución y la seguridad pública. En Phoenix, Arizona, Rubén Pereira tiene las reacciones.
1: La decisión fue unánime. Los magistrados de la Corte Suprema fallaron a favor de Ali Hemani, un hombre de Texas que fue procesado por poseer un arma mientras consumía marihuana. Según la Corte, el gobierno no demostró que Hemani representara un peligro para otras personas ni que hubiera utilizado el arma bajo los efectos de alguna sustancia.
2: El uso de armas y la posición de armas es centro a nuestra filosofía como americanos y creo que es una ganancia para todos los pacientes y todos los consumidores de cannabis.
1: Durante años esa contradicción provocó conflictos para consumidores que podían usar cannabis legalmente bajo leyes estatales, pero enfrentaban restricciones federales relacionadas con la posesión de armas.
2: Hay casos donde esos pacientes no nomás le estaban negando las aplicaciones para comprar las armas, pero también la policía del estado estaban entrando a las casas de esta gente y sacando esas mismas armas.
1: El fallo también volvió a poner bajo los reflectores una ley federal de 1968 que fue utilizada en contra del hijo del expresidente Joe Biden, Hunter Biden, quien fue condenado por adquirir un arma mientras consumía cocaína en 2018, quien finalmente recibió el indulto presidencial. Sin embargo, críticos sostienen que el consumo de sustancias que alteran el juicio puede aumentar el peligro cuando existen armas de fuego de por medio y temen que el fallo sirva para debilitar otras restricciones relacionadas con la posesión de armas.
3: Que a mi hijo me lo mataron, jovencito de 15 años, que buscaban en su declaración, dijeron, estamos asaltando y robando, consiguiendo dinero para poder comprar droga y alcohol.
1: Los magistrados dejaron claro que la decisión no aborda casos relacionados con adicción, personas intoxicadas o futuras restricciones que el Congreso pudiera aprobar, por lo que el debate sobre armas y consumo de drogas está lejos de terminar.
4: La distinción aquí grande es entre la persona que esté adicta, que a ese sí se le puede prohibir.

0: y la persona simplemente que tenga posesión de la marihuana o de otra droga parecida, pero que no esté adicta, que no le afecte su juicio.
1: Rubén Pereira, Noticias Estrella TV.
2: Gracias, Rubén. Y un inmigrante beneficiario de DACA es señalado como el presunto cabecilla de un complot frustrado contra el evento de la UFC en la Casa Blanca, que ya dejó a 5 detenidos. Se trata del mexicano Abraham Álvarez, de 31 años. Aquí lo tiene. Él fue arrestado en Omaha, Nebraska, el 14 de junio. Es acusado de organizar un plan para usar drones con explosivos y un ataque armado durante el combate. Álvarez llegó a Estados Unidos de niño y recibió protección contra la deportación bajo el programa DACA durante la administración Obama. Seguidores del presidente Trump usan este caso para cuestionar programas migratorios, mientras que activistas insisten en que este hecho no representa a la mayoría de los Dreamers. Y la administración Trump estaría intensificando sus esfuerzos para revocar la ciudadanía a estadounidenses naturalizados. La cadena CNN reveló que el gobierno planea quitarle la ciudadanía a 250 personas antes de octubre, citando a un alto funcionario del Departamento de Justicia. En los últimos 2 meses ya se han presentado 29 casos de desnaturalización, algunos por presunto fraude en el proceso migratorio, otros por abuso sexual infantil o posibles vínculos con el terrorismo. Y el vicepresidente J.D. Vance confirmó que el presidente Donald Trump ya firmó el acuerdo preliminar con Irán y que el periodo de negociaciones de 60 días comenzó oficialmente este jueves. Pero el pacto, pues, ha desatado fuertes críticas en Israel, por lo que Vance lanzó una inusual advertencia a los funcionarios israelíes que cuestionan a Washington y les recordó que Estados Unidos sigue siendo su principal aliado.
3: Donald J. Trump is the only head of state in the entire world who is sympathetic to the nation of Israel at this moment in time. If I was in the cabinet of the Israeli government, I might not be attacking the only powerful ally that I have anywhere left in the entire world.
2: Los críticos del acuerdo cuestionan que Teherán acceda a 300 mil millones de dólares en alivio económico y que el levantamiento de las sanciones permitirán la venta del petróleo iraní. A propósito, el ejército de Estados Unidos levantó formalmente el bloqueo naval a Irán. El anuncio llega luego de que el presidente J.D. Vance informara que 12.5 millones de barriles de petróleo cruzaron ayer el estrecho de Hormuz y que varios buques ya pasaron el bloqueo. Sin embargo, el Comando Central señaló que los buques de la Marina van a permanecer en la zona para garantizar que el acuerdo se cumpla. Y después de 3 meses de incrementos constantes en el precio de la gasolina, por fin hoy el promedio nacional estuvo por debajo de los $4 por galón por primera vez desde marzo. Esto luego de registrar su pico más alto en mayo, cuando costaba en promedio $4.56. Sin embargo, la gasolina aún está en un 34% más cara que antes de que comenzara la guerra con Irán en febrero. Los expertos atribuyen la baja del combustible a los tratados de paz anunciados por el presidente Donald Trump. Vamos a cambiar de información y es que ahora nos vamos a Florida, donde se extiende un incendio forestal que ha quemado más de 16 mil acres de terreno. 40 unidades de bomberos luchan contra las llamas que amenazan a familias enteras y sus pertenencias. Desde el condado Miami-Dade, Ronald Acha tiene más información.
4: Son más de 40 unidades de rescate entre camiones bomberos, cisternas, equipos aéreos especializados en fuego forestal que está tratando de contener y extinguir el fuego que se originó desde el martes en el noroeste del condado de Miami-Dade. La señora Mercedes fue evacuada desde ayer al mediodía y está muy triste porque piensa que perderá su casa, sus mascotas y todas sus pertenencias.
5: Siento mucha tristeza.
6: ¿Pudo sacar algo de valor?
5: Que la policía dijo ahora y ahora y ahora. Yo no pude traer los gatos, que pienso que hoy lo pueda traer.
4: El área duramente afectada es Quarry 2, donde existen más de 15.900 acres que se vieron afectados, de los cuales el 50% están siendo contenidos.
7: Estamos pasando por una situación crítica, ¿verdad? Nos avisaron que no podíamos entrar. Nosotros venimos del trabajo, yo no me he cambiado de camisa de trabajo. Y el miedo, pues, es de que se nos quemen las pertenencias que tenemos ahí.
4: Como el señor Rangel, al menos son 7 familias que han sido evacuadas y se encuentran en el albergue de la Feria del Condado de Miami-Dade, donde la Cruz Roja está facilitando alimento y ayuda.
8: Aquí tenemos 7 personas que están aquí desde anoche. La capacidad de aquí es

0: como 150 personas.
1: Hasta el momento se han reportado más de 17.000 acres que se están viendo afectados con este fuego forestal, por lo cual hacen varias recomendaciones las autoridades.
2: Debido al viento es muy posible que experimenten condiciones de humo en la zona. Aquellas personas que tienen problemas respiratorios, que eliminen su exposición y le recomendamos permanezcan en casas.
3: Desde Miami, Florida, soy Ronald Acha, Noticias Estrella TV.
4: Y la tormenta posttropical Arthur, que tocó tierra ayer en Texas, se degradó entre la noche del miércoles y la madrugada de hoy jueves. Pero a pesar de haber perdido fuerza, sus lluvias siguen generando graves inundaciones en la costa del Golfo. Las autoridades meteorológicas advierten de lluvias intensas en Luisiana, Mississippi, Alabama y también en Florida, donde algunas zonas podrían recibir más de 12 pulgadas de agua. Mientras en Nueva Orleans, las autoridades confirmaron al menos un tornado que dejó dos personas heridas y severos daños a su paso. El fenómeno arrasó con techos de viviendas y derribó varios árboles. Es momento de hacer una pausa, pero no se vaya, tenemos más información. Al volver, el presidente de Cuba, de manera crítica, habla de posibles cambios en su gobierno. Además, un colorido fanático del fútbol protagoniza una peligrosa escena en Guadalajara. Le tenemos las imágenes. Y también le tenemos el color, los aplausos y la fiesta en las calles de la Gran Manzana por la celebración de unos campeones.

0: gracias por continuar con nosotros. Comenzamos este segmento en Cuba, donde el presidente Miguel Díaz-Canel dijo que la crisis ha llegado a un punto crítico y aseguró que es momento de hacer cambios urgentes. Además, por primera vez reconoció que todos los problemas en la isla no son provocados por lo que el régimen cubano llama el bloqueo estadounidense.
1: La realidad nos impone cambios urgentes. Hay trabas que no vienen.

0: de afuera ni de bloqueos. Hay lentitud, burocracia, normas que frenan al que quiere producir y decisiones que hemos postergado. Lo que depende de nosotros, tenemos que cambiarlo nosotros y tenemos que cambiarlo ahora.
1: Durante una reunión del Partido Comunista, el mandatario cubano anunció más de 20 reformas económicas, entre ellas mayor apertura a la inversión privada y extranjera, más autonomía para empresas estatales y medidas para impulsar la producción de alimentos. Pero a pesar de esos cambios repentinos, sigue la isla en la mira de Washington. En la Casa Blanca le preguntaron al vicepresidente J.D. Vance si Cuba sería la siguiente tras terminarse el conflicto en Irán, y así respondió.
2: President Trump said we'll finish one talking about Iran, and he said then Cuba is next. Is Cuba next?
3: We're actually talking to the Iranian, or excuse me, the Cuban government right now about how they could change their ways to change that. We're going to see what they do, and obviously, if they do one thing, we're going to do something. If they make smart decisions, we're going to have a much better relationship with that island.
1: Vance dijo que el sistema cubano no funcionaba, que la economía está peor que nunca y que cada vez que hay una crisis, Estados Unidos recibe una ola masiva de refugiados. Agregó que la administración Trump quiere que los cubanos sean felices y exitosos. Y nos vamos a México. Ahí la presidenta Claudia Sheinbaum respondió a las palabras del presidente Donald Trump en torno a que ha perdido el control de su país ante los cárteles del narcotráfico. La mandataria mexicana defendió la estrategia de seguridad de su gobierno y aseguró que Trump no está bien informado. Escuchamos.
4: No está bien informado él. Se lo he dicho personalmente. No es algo que lo diga por primera vez. Aquí tiene usted, por ejemplo, le dije, a Omar García Harfuch, que estuvo a punto de perder la vida por un grupo delincuencial.
1: Sheinbaum dijo también que actuará con cabeza fría y que no entrará en confrontaciones con Estados Unidos. Seguimos en México porque un aficionado del fútbol protagonizó un penoso incidente en Guadalajara. Mire usted el momento. El fanático del Atlas cayó desde una altura de 3 metros tras negarse a bajar del asta de la bandera y forcejear con la policía. Uno de los oficiales también cayó y quedó noqueado en el piso por el golpe. El aficionado sufrió lesiones y fue detenido por presuntos daños a la infraestructura. Y las calles de Nueva York se vistieron de azul y naranja para celebrar a los Knicks, que se coronaron como campeones de la NBA después de medio siglo. Vamos con nuestra compañera Ángela González, quien nos dice que en el desfile también vieron banderas latinoamericanas.
5: Nueva York se vistió de azul y naranja este jueves para celebrar el desfile de los campeones de la NBA. Desde tempranas horas de la mañana, miles de aficionados se abarrotaron en los alrededores del ayuntamiento y el monumento del Cañón de los Héroes, donde partieron los autobuses, carrozas y bandas de guerra en un colorido desfile para honrar a los Knicks. Uno a uno fueron desfilando los jugadores de baloncesto y el jugador más valioso, Jalen Brunson, con la Copa de los Campeones, que incluso compartió con algunos aficionados que la tocaron. La representación latina se vio con la bandera dominicana de Karl Anthony Towns y el New Yorican, José Alvarado. Varias celebridades se unieron al festejo y autoridades locales que regalaron camisetas a los asistentes. Más de 2.500 libras de confeti adornaron la celebración más esperada por los neoyorquinos.
6: Los niños le encantaron, estábamos ahí, vimos a Jalen, vimos a Carmelo Anthony y nos dieron buzos.
5: Camila de Uruguay y su familia salieron de casa a las 6 de la mañana para ser parte de esta fiesta. Y esta niña con un cartel dice que se perdió su graduación de quinto grado para estar allí. Y pese a las estrictas medidas de seguridad, con un operativo con más de 10.000 policías, los aficionados se fundieron en regocijo ante su equipo.
7: La energía de la gente se siente. Es como estamos en el mundial, ganaron los Knicks. Cosas bonitas para Nueva York.
5: La celebración culminó frente al ayuntamiento, donde el alcalde entregó a los jugadores las llaves de la ciudad en reconocimiento a una temporada histórica que le devolvió el anhelado campeonato a Nueva York.
8: Bueno, Nueva York siempre tiene buenas vibras, pero algo así como ganar un campeonato los une a todos, y más con el mundial y todo lo que está pasando. Creo que se siente más humanidad y más felicidad con todo lo que pasa.
9: Esta definitivamente ha sido una celebración histórica y que quedará por siempre en la memoria de los neoyorquinos, que tuvieron que esperar más de medio siglo para vivir este momento. Desde Nueva York, Ángela González, Noticias Estrella TV.
1: Y nosotros nos vamos a una pausa, pero no se vaya, tenemos mucho más al volver. Un héroe de la vida real, el testimonio de un hombre que arriesgó su vida para salvar a sobrevivientes de una avioneta en llamas. Además, artistas y políticos famosos llegaron a la inauguración del famoso Obama Center.

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1: Surgen testimonios del accidente aéreo en Laredo, Texas, que destacan el heroísmo de quienes arriesgaron sus vidas para ayudar a los sobrevivientes. Iván Franco es conductor de grúa y fue uno de los primeros en llegar a la escena. Asegura que temió lo peor al ver la aeronave envuelta en llamas en medio de la carretera, pero el miedo no le impidió correr hacia el peligro para salvar a los ocupantes.
2: Pues yo pensaba que en cualquier momento podía explotar, ¿verdad?, el avión, porque pues no sabía si estaba el combustible ahí derramándose. Primero sacamos, bueno, salieron los pasajeros, ¿verdad? Creo que salieron 3 personas. Después, pues sí se habían muy asustados, me imagino, por lo que vivieron. Sí estaban, o sea, salieron corriendo y estaba... Incluso uno estaban gritando, ¿verdad? Me imagino que del miedo. Fue algo emocionante, algo de incertidumbre, de preocupación, de no sé si me entiendes, como sentir humanidad para tratar de ir a ayudar a la gente a poder tratar de salvar vidas.
1: Gracias a este acto de valentía, 2 pilotos y 3 adolescentes sobrevivieron y ya fueron dados de alta del hospital. Lamentablemente, el accidente cobró la vida de Joshua Baer, un reconocido inversionista del sector tecnológico en Texas, pero los rescatistas coinciden en que sin la ayuda de los voluntarios, el saldo mortal podría haber sido mucho mayor. En Colombia, una familia pide ayuda urgente para repatriar el cuerpo de una joven de 19 años que viajó a México de vacaciones y que terminó asesinada en un ataque de sicarios. Desde Bogotá, Carolina Gómez nos tiene el reporte.
3: Un viaje que para Lucía Castañeda Torres comenzó lleno de ilusión y terminó envuelto en dolor, muerte y desesperación para su familia en Bogotá. La joven colombiana viajó a México el 8 de junio para pasar vacaciones junto a su pareja, Iván Nieto, otro colombiano de 45 años de edad. Pero a tan solo 3 días de aterrizar en la capital mexicana, fue víctima de un ataque sicarial.
4: Ella iba un mes de vacaciones allá de paseo y él ya estaba ya esperándola para recibirla y la recibió y todo. Y de un momento a otro, esa misma noche de lunes, parados en un semáforo en el carro que iban, le llegaron 2 motos y les dispararon.
3: La joven de 19 años se habría graduado del colegio en diciembre y trabajaba en un call center, y su familia señala que ella no tenía ningún tipo de amenaza. Su padre, quien recibió la llamada informándole sobre el crimen ocurrido en territorio mexicano, asegura que desconoce el lugar exacto donde se encuentra el cuerpo de su hija, aunque le han indicado que estaría bajo custodia de las autoridades forenses y dice que no cuenta con el dinero necesario para repatriarla.
4: Yo estoy, pues, prácticamente yo trabajo es al diario y mi situación económica no es la peor en este momento. Entonces resulta y sucede que pues mi hija está en México, la tienen por allá en una medicina legal, exactamente no sé a dónde es.
3: Las primeras versiones señalan que ambos acudieron a la zona de Tepico y tras salir de un lugar fueron atacados por sujetos armados en una de las calles de la colonia Guerrero.
5: Don José Castañeda pide ayuda a las autoridades colombianas y mexicanas con los trámites necesarios para la repatriación del cuerpo de su hija y, de ser posible, celeridad en la investigación para que el asesinato de Lucía, el amor de su vida, no quede impune. En Bogotá, Colombia, Carolina Gómez para Noticias Estrella TV.
1: En otros temas, decenas de famosos, entre artistas y políticos, se dieron cita en la ciudad de Chicago para la inauguración del Centro Presidencial Obama, un complejo cultural y educativo que preserva el legado del expresidente y que promueve la participación cívica. Fue construido por la Fundación Obama después de varios años de trabas legales. A esta inauguración llegaron artistas de la talla del grupo Chicago, Bruce Springsteen, Bono, Christina Aguilera y Jennifer Hudson, entre otros. Los expresidentes Bill Clinton, George Bush y Joe Biden también estuvieron presentes. Y lo que verá a continuación es un vehículo muy particular fabricado por la compañía Lego Group. Se trata de una réplica a escala real del automóvil sueco Sadars Spear, que combina más de 300.000 piezas de Lego en la carrocería y en su interior. Componentes mecánicos del vehículo original, pesa casi 2 toneladas y funciona como un auto regular. De hecho, sus creadores dijeron que corre a una velocidad de 69 millas por hora. El modelo saldrá a la venta en julio. ¿Qué tal? ¿Se anima a manejarlo? Bueno, me despido con estas imágenes de este super Lego Car. Que tenga una linda tarde.

0: Un hombre abre fuego en pleno corazón del Times Square de Nueva York. Cientos de turistas y residentes corrieron por sus vidas. Además, México le cumple a su afición, señores. Sí, con esta alegría iniciamos el día de hoy, sin filtro, con la alegría de Juan Alberto Santos y, por supuesto, de Aura Bella Hernández y Canito, que nos está acompañando en la dirección de este programa. Con el corazón contento y el corazón verde, México. Porque, por supuesto, México le ha cumplido a su afición, se ha clasificado ya primero en, pues obviamente en este mundial, por ser parte del primer grupo de la FIFA en este momento. Eso. Claro, pues el primero en clasificarse porque hace parte del grupo entonces de todos modos tenía que ser uno de los primeros y bueno, me alegra muchísimo que la selección mexicana haya clasificado. Fiesta por todo México, fiesta en el mundo entero, de hecho, donde los mexicanos se encuentren, porque precisamente así se vieron las celebraciones en la Ciudad de México y también en Guadalajara, en donde se disputó este partido. Ustedes ven el Ángel de la Independencia, wow, con imágenes precisamente de la ciudad, y luego en Guadalajara, donde se traspasó, por supuesto, la fiesta. La gente subida donde encontraba, celebraban donde hubiese un mexicano, por supuesto, en todo lado de México. Y, por supuesto, la alegría rebosó a miles de corazones. Chicos, ¿ustedes cómo vieron esta fiesta? Porque, por supuesto, día para todos los compatriotas y connacionales mexicanos.
1: Bueno, lo celebramos así, pero
2: me dio súper FOMO no estar ahí. Sí. O sea, 400,000 personas se reunieron precisamente en el Ángel de la Independencia para esta fiesta que dejó algarabía y emoción. A ver, es cierto que para muchos la selección no convenció y básicamente el gol fue un milagro de la Rosa de Guadalupe, pero al final de cuentas sucedió y así es el fútbol. El que mete el gol es el que gana independientemente del juego que haya dado y la verdad es que pues estamos bien contentos. Sí. Era lo que queríamos.
1: Ajá. Sí, yo creo que también habían muchas personas, como dice Juan, decepcionadas. Incluso yo llegué a un punto que me estaba ya estresando, pero lo bueno es que ganaron y eso es lo que cuenta.
0: ¿Qué tanto tiempo sufrieron?
1: Si el equipo está mal y es
2: malito.
0: ¿Todo el juego sufrieron?
2: 90 y tantos minutos.
0: Estuvo bueno el partido, por supuesto, tuvo muchísimas...
2: Aburrido.
0: Para mí estuvo bueno el partido. Lo que pasa es que mucha gente quiere los goles llenos de... O más bien, los partidos llenos de goles, como
1: han ocurrido en otros.
0: Pero estuvo bueno el partido. A mí se me hace que estuvo muy parejo, disputado. México estuvo sufriendo ya al final en bastantes opciones que tuvo Corea del Sur, en donde pues por poco le empata, si no es por el Pato Merlín que estábamos viendo, por la mano de Juan Gabriel. De cierta manera me podía empatar el partido, pero bueno, lo importante, como lo dice Juan, es que clasificaron, que se celebró por todo lo alto en la Ciudad de México y hasta, de hecho, en la Ciudad de México y en varias partes del país también. Y habían salido de las autoridades a decir que hubo saldo blanco de víctimas y nada por el estilo, porque sabemos que a veces las celebraciones desencadenan en cosas más violentas. Pero hablando de eso precisamente, no todo estuvo tan contento, sobre todo para el inicio del partido, en donde miles de fanáticos pues intentaban entrar a los fanfests de la ciudad y precisamente en el área de Guadalajara pues sí se formó un caos con las personas intentando ingresar cuando ya no había boletos, cuando ya la capacidad se había rebosado y... Esto pues desató una estampida humana que por poco por ahí le quita la vida a una mujer. Miren las imágenes.
1: Había visto.
0: Pues estampida humana en este Fan Fest y bueno, no fue el único. De hecho, también en la Ciudad de México también la gente estaba pues con el afán de ingresar a este lugar. Sí. Y bueno, ojalá y más bien, gracias a Dios, no terminó en tragedia esta estampida que hubo ahí, ¿no?
1: También se ve ahí que estaban tirando cosas al otro lado.
0: Claro,
1: y una mujer que quedó ahí atrapada, imagínate, qué miedo.
2: Y en Ciudad de México similar, ¿no? Porque obviamente las entradas al Fan Fest eran súper limitadas, como lo han sido todo el tiempo, para precisamente tratar de tener un control de la gente que estaba ahí. En Ciudad de México fue la lluvia también lo que puso en peligro a la gente, porque vaya tormenta que cayó, pero nadie se movió de ahí, del corazón del Zócalo. Y lo mismo ocurrió alrededor del planeta, porque hubo muchos eventos para disfrutar de este partido donde había mexicanos en cualquier parte. Lo mismo en las sedes acá en Estados Unidos, muchísimo mexicano reunido por todas partes. Y en Canadá, ver a Toronto cantando el himno nacional. En fin, fueron momentos muy emotivos, muy épicos, muy interesantes y que, por supuesto, para los mexicanos que agarramos pretexto para fiesta, todo esto, el pase de la selección, es algo que deseábamos, es algo que queríamos y conseguirlo en casa es todavía más interesante.
0: ¿Cómo, dónde lo vieron ustedes?
2: Yo en el
1: cine. En la casita.
0: ¿En el cine?
1: Y me ordené unas chicken wings, sí, con mi niño, con mis papás, o sea, toda la familia. Y pues sí, yo creo que lo disfruté. Fíjate que también no quise salir porque dije, ay, no, entre tanta gente, como que no puedo llevar al niño. Entonces, y el niño tenía que verlo. Entonces sí dije, mejor me quedo en casita, lo disfruto aquí.
0: Yo lo vi en mi casa también. Esta vez me tocó tomar turno de descanso porque he estado saliendo todos estos días y ya no tengo casi voz. Necesito descansarla un poquitito para el próximo martes. Así que ¿sabes? Me quedé en la casa disfrutando del partido. ¿Y tú?
2: Al final de cuentas, sí, en el cine estuvo también interesante porque a la primera vez que la vi en el cine, que fue el juego con Sudáfrica, la gente estaba como muy tranquila porque pues al final es un cine, ¿sabes? Dale. No sabes si gritar, aplaudir, levantarte. Esta vez porras, gritos, escándalo y demás. Pero bueno, al final de cuentas es el furor del fútbol, es lo que genera este deporte y la pasión. Sabemos que para los mexicanos el fútbol es una religión y pretexto para celebrarlo. La presidenta de México ya había dado día de asueto el día de hoy, desde ayer a las 3 de la tarde. Quien pudiera no trabajar tenía, digamos, el permiso presidencial, y hoy también día de asueto para trabajar desde casa. Así que bueno, la gente se quedó hasta casi al amanecer. Eso sí, Reforma, la calle del centro de la Ciudad de México, es hoy un abandono de basura. Sí. Por supuesto, va a haber mucho trabajo que hacer, pero pues... La fiesta nadie no lo quita.
0: Así es la fiesta. Los que amanecieron trabajando pues fueron precisamente
1: los que limpian las calles
0: con la cantidad de basura que sí había.
1: ¿Aquí
0: ahí
1: nos pueden dar el día off también para descansar?
0: Ojalá. Precisamente,
2: a los mexicanos.
0: Precisamente, hablando de día off, hoy es un día, de hecho, nacional del Juneteenth. En muchas empresas y también ciudades del país se celebra este tradicional día, por supuesto, de la abolición de la esclavitud afroamericana. Óigame, chicos, hablando también de deportes y cosas que sucedieron alrededor de pues los deportes, vuelvo y lo repito, valga la redundancia, el día de anoche se ha desatado un caos, de hecho, también en el área del Times Square de Nueva York, en pleno corazón, en una de las ciudades, o más bien epicentros turísticos de la ciudad de Nueva York. Se presentó una balacera que puso a correr a todo el mundo, y esto a horas de que iniciara el desfile de la victoria de los Knicks. Miren lo que pasó. Como ustedes lo ven, el hecho desató pánico entre turistas y transeúntes que corrieron a buscar refugio. Un menor de 17 años fue detenido por la policía y recuperó el arma. Por ahora no se han conocido más detalles que desató esta balacera, pero las autoridades estaban diciendo que, por supuesto, había muchos fanáticos de los Knicks que estaban ya iniciando desde el día de ayer las celebraciones, porque hoy a las 10 de la mañana arrancaba este desfile de victoria, después de 53 años, si no estoy mal, de no haber podido levantar un trofeo el equipo de Nueva York. Así que, bueno, esto es lo que sucedió el día de ayer en el corazón, pleno corazón, donde también hay preocupación por el desarrollo del Mundial.

0: También porque al fin y al cabo recibe muchísimos turistas.
1: Es también una de las sedes mundialistas y por supuesto que ayer el miedo. O sea, tú imagínate que vas ahí a hacer una celebración y terminas escuchando una balacera, por mucho que los balazos ni estén tan cerca de ti o no te estén alcanzando, la verdad es que el susto es terrible. Al final de cuentas fueron dos personas hospitalizadas, al menos esto en reportes que se han dado a conocer, una por arma blanca, que parece que fue lo que desató la balacera, un enfrentamiento, un pleito previo, y ya después vino esta descarga del arma. Hay mucho miedo también con los eventos del Mundial porque están reuniendo a muchísima gente y creen que pueda suceder algo, por eso es que hay movimientos de seguridad y demás, así que pendientes al final de cuentas, pero qué triste que la euforia de una celebración termine en una situación como esta, porque se veía a la gente despavorida corriendo de un lado a otro. Ahora sigue corriendo por su vida.
2: Estoy viendo que el que arrestaron es un adolescente. 17
1: años.
2: Imagínate también esos turistas que van a tal vez Nueva York por primera vez con este susto. O sea, tienen que hacer algo. En Nueva York se ha visto pues muchos tiroteos últimamente. Pasó lo del CEO también en Times Square. Entonces, no sé, o sea, tienen que hacer más porque ahí hacen muchos eventos.
0: No, es... Sobre todo, perdóname que interrumpa, pero sobre todo porque ya las autoridades han venido persistiendo o viendo lo que estaba pasando con las celebraciones de las finales de la NBA, cuando los fanáticos de los Spurs y los Knicks se agarraron a golpes durante todos estos partidos ahí en la ciudad. Entonces, es algo que me imagino yo, ellos han tenido que estar trabajando en materia de seguridad, pero también esperemos que durante el desfile, que ya, por cierto, yo creo que ya está rondando por ahí por las calles de Nueva York,
1: ya es la una,
0: empezaba
1: Nueva
0: a las 10 o debe estar terminando. Por supuesto no se vayan a desatar más caos luego de estas celebraciones porque el alcohol, ¿no? Gente por ahí posiblemente armada pudiera desatar algo también que no queremos contar.
1: No queremos lamentar.
0: Exactamente, durante el fin de semana. Óigame, chicos, y otra cosa que no queremos nosotros tampoco contar, pero que necesariamente hay que hacerlo, es que nuevamente el peligroso desierto de Arizona ha vuelto a cobrar vidas. Dos migrantes mexicanas murieron tras ser abandonadas en plena travesía cuando intentaban llegar aquí a los Estados Unidos. El dolor, por supuesto, de sus familias pues revela el alto precio que muchas personas pagan por buscar una nueva vida. Nuestra compañera María Teresa Sarabia nos tiene esta historia.
3: Esta es la zona desértica e inhóspita en la frontera de Arizona con Sonora, México, al suroeste de Tucson, en la región de Ajo y el Sásabe, donde en los últimos días se registraron 8 cruces mortales de migrantes. Por aquí, las poblanas Araceli Vázquez y Mónica Luna Falcón intentaron llegar a los Estados Unidos. Las inclemencias del tiempo les impidieron alcanzar la meta anhelada, pero no solo fueron ellas las víctimas fatales del desierto, otros 6 migrantes también fallecieron. El médico forense de Tucson, el doctor Greg Hiss, advierte que el calor extremo, el sol abrasador y los riesgos en las rutas migrantes conforman una combinación que en la mayoría de los casos termina en muerte.
4: All of the 8 people have died within the past week or so. So they haven't been skeletal remains or people that are significantly decomposed.
3: De las 8 personas encontradas la última semana, 4 eran mujeres y 4 hombres. Según el forense, fallecieron por deshidratación y golpes de calor.
4: Summertime is probably the worst time to try to cross the border, and I understand that's a simplistic thing to say. And people, you know, may have traveled great distances to get here, and they may not have a choice, you know, when they're going to cross.
5: El gobierno sabe de que precisamente haciéndolo mucho más difícil entrar por los corredores ahora sí legales, es decir, las puertas de entrada, obligan a las personas ir por montañas, desiertos, inclusive mares.
3: Por ahora, la familia de Araceli Vázquez realiza acciones para repatriarla a su natal Puebla, pero su esposo envía un mensaje por redes sociales.
6: Quiero desmentir lo que están publicando en las redes sociales y medios de comunicación, que nosotros estamos pidiendo dinero en una cuenta de banco, ya que nosotros no hemos dado ningún número de cuenta. No caigan en ese fraude, ya que hay gente que quiere sacar provecho con nuestra desgracia o tragedia.
3: Una vez más, las autoridades advierten que cada cruce puede convertirse en una carrera contra la vida. María Teresa Sarabia, Noticias Estrella TV.
0: Es algo que desafortunadamente vamos a seguir viendo durante el verano, porque es donde más suceden este tipo de muertes cuando el calor empieza a ponerse durísimo en este desierto, uno de los más transitados por

0: supuesto, por inmigrantes de el mundo.
1: Exacto, es terrible. Y fueron 6 personas las que murieron, 2 ya identificadas, originarias de Puebla, que venían a este país en busca de una mejor posibilidad de vida y tristemente, precisamente, acabaron con su existencia en búsqueda de este sueño americano. Que descansen en paz, mucha fuerza a su familia, por supuesto. Y qué triste, ¿no? Que desgraciadamente tengamos que seguir saliendo del país bajo cualquier circunstancia o de muchos de nuestros países, e incluso arriesgando la vida. Y estos coyotes que a veces lo único que hacen es agarrar el dinero y abandonarlos a su suerte.
0: Exactamente. Cuando muchos dicen no puedo seguir más, no los esperan, sino que ahí los dejan y hay que seguir. Óigame, señores, hay momento de hacer una pequeña pausa después de esta información, pero no se vaya porque venimos a hablar de un golpe que le ha dado la Corte Suprema al presidente Donald Trump de seguir permitiendo las armas a las personas que consumen marihuana. Ya volvemos con esto y más.

0: Oiga, gracias por continuar con nosotros aquí en Sin Filtro y vamos con esta información porque la decisión de la Corte Suprema, una decisión de la Corte Suprema, pues podría tener impacto también en millones de personas. Los magistrados determinaron que el gobierno federal ahora no puede quitarle automáticamente el derecho de poseer armas a alguien únicamente por consumir marihuana. Un fallo que por supuesto reabre la discusión sobre hasta dónde llegan los derechos constitucionales y dónde comienza la preocupación, por supuesto, por la seguridad pública. Nuestro compañero Rubén Pereira nos tiene más detalles.
1: La decisión fue unánime. Los magistrados de la Corte Suprema fallaron a favor de Ali Hemani, un hombre de Texas que fue procesado por poseer un arma mientras consumía marihuana. Según la Corte, el gobierno no demostró que Hemani representara un peligro para otras personas ni que hubiera utilizado el arma bajo los efectos de alguna sustancia.
2: El uso de armas y la posición de armas es centro a nuestra filosofía como americanos y creo que es una ganancia para todos los pacientes y todos los consumidores de cannabis.
1: Durante años esa contradicción provocó conflictos para consumidores que podían usar cannabis legalmente bajo leyes estatales, pero enfrentaban restricciones federales relacionadas con la posesión de armas.
2: Hay casos donde esos pacientes no nomás le estaban negando las aplicaciones para comprar las armas, pero también la policía del estado estaban entrando a las casas de esta gente y sacando esas mismas armas.
1: El fallo también volvió a poner bajo los reflectores una ley federal de 1968 que fue utilizada en contra del hijo del expresidente Joe Biden, Hunter Biden, quien fue condenado por adquirir un arma mientras consumía cocaína en 2018, quien finalmente recibió el indulto presidencial. Sin embargo, críticos sostienen que el consumo de sustancias que alteran el juicio puede aumentar el peligro cuando existen armas de fuego de por medio y temen que el fallo sirva para debilitar otras restricciones relacionadas con la posesión de armas.
3: Que a mi hijo me lo mataron, jovencito de 15 años, que buscaban en su declaración, dijeron, estamos asaltando y robando, consiguiendo dinero para poder comprar droga y alcohol.
1: Los magistrados dejaron claro que la decisión no aborda casos relacionados con adicción, personas intoxicadas o futuras restricciones que el Congreso pudiera aprobar, por lo que el debate sobre armas y consumo de drogas está lejos de terminar.
4: La distinción aquí grande es entre la persona que esté adicta, que a ese sí se le puede prohibir, y la persona simplemente que tenga posesión de la marihuana o de otra droga parecida, pero que no esté adicta, que no le afecte su juicio.
1: Rubén Pereira, Noticias Estrella TV.
0: Pues ahí como le escuchan.
5: Interesante.
0: ¿Nuevo golpe para el gobierno?
6: Yo creo que sí, ¿no? Porque el presidente Donald Trump ha estado pues hablando más o menos mejor de la marihuana, ¿no? Entonces dice y se contradice porque primero la reclasificó claro. Y ahora pues quería...
5: Como menos letal, ¿no?
6: Sí, o sea, entonces, no sé, me confunde. ¿Este es pro marihuana? ¿Es anti marihuana? No sé, yo creo que tiene muchas personas diciéndole diferentes cosas, pero lo bueno es que la Corte Suprema lo aclaró y pues ya dicen que el simple hecho de fumar marihuana no te pueden quitar el arma.
5: Claro. Es llamativo, de hecho, porque sí. A mí sí me parece que si bajo la influencia de la marihuana no puedes manejar un auto, tampoco deberías de tener la habilidad de poseer siquiera un arma, ¿no? Uh-huh. Obviamente la Corte Suprema dice que el tener armas en todo el país está garantizado por la Constitución, sí. Por lo tanto no pueden ellos ir en contra de la propia Constitución. Habría que hacer una reforma mucho más amplia, pero sí tampoco dice que todo mundo puede tenerla.
0: Claro.
5: Cada caso es distinto. Este caso en particular, vaya, no tuvo el efecto que se esperaba, que el gobierno quizá esperaba, pero el hecho es que si ya tienes un problema de intoxicación, si estás bajo el efecto de las drogas cuando utilizas el arma, son agravantes que ya hacen una diferencia. Sin embargo, pues no sé, creo que también impactan los estados donde la marihuana es legal, tiene un impacto diferente. Entonces, pues bueno, habrá que ver. Y yo insisto en que la marihuana debería legislarse a nivel federal y no dejar que los estados tengan leyes distintas en cada lugar al final de cuentas.
0: Yo también pienso exactamente lo mismo, sino que en cuestiones de esto, pues me imagino yo que es cuando, porque lo que tengo entendido es que este hombre lo capturan... digamos, no bajo el efecto de la marihuana, sino que tenía
6: marihuana
0: en posesión de marihuana. Y otra cosa sería si él está bajo los efectos como tal. Entonces, todo cambia una circunstancia a otra, ¿no?
6: Yo creo que se podría también escalar. O sea, si creo que los jueces dijeron, si dejamos que esto pase, entonces, ¿qué va a pasar con esas personas, por ejemplo, que pues toman todos los días? Entonces yo creo que ese era uno de los argumentos y es válido.
0: Ponle porque entonces también le, digamos, entraría el tema de los conductores ebrios, uh-huh. que si pueden manejar uh-huh. entonces un auto o no lo pueden hacer. No sé, varía las
5: es
0: cosas.
5: Es contradictorio ahí, ¿no? El reglamento en otros asuntos, ¿no? Al final de cuentas, yo creo que aquí el problema sigue siendo que no se legisla contra las armas en nada, ni la Suprema Corte. O sea, al final las armas son prioridad para cualquier nivel de gobierno, incluida la Corte
0: Suprema.
5: Ahí lo
0: que tienen que hacer es pelear en la segunda enmienda uh-huh. o con la segunda enmienda, y esto yo creo que no va a pasar porque allí viene en discusiones hace muchísimo
5: perdemos.
0: Tiempo y el dinero se va. Y lo que decía Auri, que si el presidente está de un lado para el otro con el tema de la marihuana,
6: confunde.
0: No, pero recordemos que simplemente por el hecho de la marihuana que la reclasifica es uh-huh. para los estudios medicinales y no para que la gente esté poniéndola cuando quiera, ¿no? Entonces,
6: bueno.
0: Ahí es diferente un poquito el tema. Óigame, hay otro tema importantísimo, sobre todo de mi país. Ustedes saben que el próximo domingo, 21 de junio, uh-huh. Se va a decidir, o los colombianos van a decidir, el futuro de mi nación. 41 millones de personas están habilitadas para votar. Muchos, hay preocupación en el país porque obviamente no son todos, pero más o menos unos 80 mil personas han salido del país para todos los Juegos de Colombia. Están en México, no van a poder uh-huh. votar. Y bueno, por supuesto que ahí está, digamos que como este encuentro hay de muchas personas que están diciendo que cómo van a hacer o si vamos a perder esos votos, alguna de las dos candidaturas que hay ahí. El futuro se debate entre Iván Cepeda, líder de la izquierda y candidato del presidente Gustavo Petro, y Abelardo de la Espriella, un abogado y empresario independiente que se lanzó pues pagándose su campaña él solo. Se espera, por supuesto, una contienda bastante reñida, como lo fue la primera vuelta presidencial, en donde el país desde ese entonces, llevamos 3 semanas, en una división completamente grande y profunda, en donde muchas familias, de hecho, han tenido problemas, otros han salido divorciados, así que, hay que invitar a muchísima gente a que vaya a las urnas a votar, que hagan el deber de salir, y se espera que más de 1 o 2 millones más de personas que votaron en la primera vuelta presidencial se unan a esta segunda vuelta.
5: Tengo
0: así que va a estar interesante.
5: Para ti.
0: Dímelo, señor.
5: ¿Me quedé esperando el debate o si ocurrió y no trascendió? Porque decía el otro que ya estaba listo para el debate.
6: Uh-huh.
5: El que siempre estuvo diciendo que no, el oficial, uh-huh. digamos,
0: exacto.
5: de parte de Petro. Me quedé esperando el debate.
0: No ocurrió. Los dos empezaron a darse llamaditos, uh-huh. llamado el otro. Lo que pasa es que, por ejemplo, Abelardo de la Espriella pedía que el debate tuviera a los vicepresidentes uh-huh. para que uh-huh. también defendieran sus ideas, porque, digamos, la opción de él o lo que le estaba poniendo el argumento era que en caso tal de que el presidente falle, la gente necesita saber con qué vicepresidente van a quedar en caso de asumir un país, ¿no? En ese, digamos que ese era su argumento, porque en realidad la vicepresidenta de Iván Cepeda ha sido muy criticada por uh-huh. el hecho de
6: por
0: no haber estudiado,
6: uh-huh.
0: Sino simplemente hasta octavo grado de secundaria. Entonces,
5: y además es como de origen indígena.
0: Es indígena, y lo que yo siempre he peleado con muchísimos colombianos, el hecho de que sea indígena no le quita para nada las capacidades,
5: no.
0: Y puede haber una indígena dirigente. Uh-huh. Obviamente capacitada para liderar un país, pero en ese caso, si no lo ha hecho, por ejemplo, el día de ayer salió Iván Cepeda a decir que ella estaba 1000 veces más capacitada que el vicepresidente que ha sido ministro en Colombia y que tiene doctorados en economía y tiene todo lo demás. Entonces yo digo, está bastante difícil ahí.
5: Ahora, mi segunda pregunta, todos esos colombianos que están en el exterior por el Mundial, ¿podrían ir a México en una casilla especial
0: o ya no
5: pueden hacerlo porque su residencia oficial es Colombia?
0: Su residencia oficial es Colombia. Si tú no tienes inscrita la cédula fuera de tu país, no puedes votar
5: en el exterior.
0: Pero había una opción, yo no creo que van a ser los 80 mil que están en otra cuenta y no uh-huh. ir a votar. Uh-huh. Hay una opción para los colombianos que sí, digamos, estén en este país y que no hayan, o cualquiera de estos países que no hayan podido inscribirse cuando se abrieron las inscripciones de sus cédulas para la votación, es de acudir a hacer o inscribirse para ser jurado de votación. Cuando se inscriben para ser jurado de votación, ellos pueden directamente votar en estas urnas donde ellos están atendiendo uh-huh. a los colombianos para estos votos.
6: Pero
0: así
6: no
0: que
6: hay muchos jurados.
0: Es una opción.
6: ¿Sí?
0: No hay muchos jurados y
6: sí.
0: el llamado de los consulados, de muchos consulados alrededor del mundo, es que la gente
5: que
0: se inscriba y que puedan ser jurados de votación y también veedores y testigos de estas elecciones para que todo esté clarito y demás.
5: Pues seguramente el lunes estaremos hablando del resultado
0: claro
5: de esta jornada
0: sí.
5: electoral en Colombia y el rumbo que va a tomar el país a partir de la decisión que los colombianos tomen. Una prueba más de que para muchos el fútbol es prioridad por encima del futuro de un país.
0: ¿Qué me preguntabas tú? ¿Qué me preguntabas tú ahorita?
5: Que sí, que preferías que ganara la selección de Colombia el Mundial o que ganara
0: un candidato
5: para
0: no,
5: el país.
0: Yo prefiero que gane un candidato.
6: Ojalá
0: en
6: todos pensaran como tú.
0: Para mí. Que Colombia habrá muchos años más, pero necesitamos 4 años también de
6: mejoras
0: en el país.
6: Pues ahorita en las encuestas dice que el de ultraderecha pues tiene el 80% de las probabilidades de ganar.
0: Dicen
6: entonces,
0: por ahí, pero las encuestas no ganan, ¿no?
6: Sí,
0: la que
6: yo sé.
0: Que ganan son las urnas.
5: Al final
0: ¿no?
5: tiene que contar la gente que salga a votar. Que haga cada quien su oficio, como dicen en Colombia, y vayan y voten en el exterior, si está registrado aquí en los Estados Unidos o allá en su tierra.
0: Exactamente. Pues, mañana yo voy a ir a hacer mi derecho al voto. Óigame, chicos, es momento de hacer una pequeña pausa, pero no se vaya. Venimos a hablar de la controversia en la familia Messi, donde ya una conductora de televisión ha tenido que salir de su programa. Bien, la tuvieron que sacar. Ya volvemos con esa información y más.

0: Oiga, mírenme en Argentina, vámonos hacia allá porque gran revuelo se generó después de que una conductora conocida como Florencia Peña, Flor Peña, en vivo anunciara una noticia completamente falsa. ¿Qué dijo? Que el padre de Lionel Messi había fallecido. El momento ocurrió en el programa del show de verano de Luzu TV. Escuchen ustedes mismos.
1: No quiero darle una mala noticia, pero acaba de morir el papá de Messi.
2: No.
3: ¿En serio?
1: Acaba de morir el papá de Messi.
3: Pobrecito.
1: ¿Pero fue de golpe? ¿O qué pasó? ¿Qué data hay, Maggie?
0: Wow.
4: No, se ve.
0: Muy fuerte.
4: Se ve incluso ella fuera de onda. Lo que pasa es que presuntamente mientras estaban en vivo al aire, los productores le dicen en el chicharito este que usamos, miren, de apuntador, donde nos dicen los tiempos, las cosas que están pasando o información, sin verificar le dan esta información y ella la lanza al aire causando una gran controversia. Evidentemente, la familia reaccionó de inmediato enviando este comunicado en donde dicen que sí, que el señor está delicado de salud en medio de una situación que está bajo seguimiento médico, recuperándose y evolucionando favorablemente, pero que no estaba muerto, y pedían respeto hacia el manejo de la información. Un comunicado puntual que básicamente le es una pedrada en la frente para estas personas.
0: ¿Y sabes qué pasa? Que minutos después, pues obviamente cuando supo que la información era incorrecta, pues de una vez intentó reparar la situación que estaba sucediendo y pues salió a aclarar que tuvieron, digamos, una información que no era
4: equivocada,
0: que no era
4: ¿no?
0: La correcta, y pues por supuesto esto desató críticas, desató comentarios en redes sociales.
4: Y fue algo muy fuerte porque evidentemente tenían que responder de manera inmediata y en cuanto se percataron de que habían cometido un error, tuvieron que ofrecer una disculpa y esclarecer la información un poquito. Vea nada más lo que sucedió después.

0: no está confirmada la información, pero esperemos que sea un rumor, que sea erróneo y demás. Pero al final de cuentas ya lo habían dicho y eso, por supuesto, había desatado una controversia en torno a la salud del señor Jorge Messi.
1: Y también salió ahí la productora diciendo que ella estaba viendo esto en las redes sociales y que habían rumores, pero también se disculpó diciendo que pues ojalá que sea un error. Me parece pues muy irresponsable que una productora, porque yo entiendo que pues nosotros recibimos información aquí de vez en cuando, y pues nosotros también tenemos pues nuestras computadoras aquí para verificar la información, ¿no? Pero si alguien te está diciendo en el oído, yo creo que también ahí es, yo creo que más culpa de la productora que de la presentadora.
2: Eso, ¿no? Les voy a preguntar a ustedes. Sí. Nosotros que trabajamos en esta situación, que estamos confiando en lo que probablemente están otros ojos viendo afuera, ¿de quién es la culpa? Uh-huh. Porque la consecuencia la llevó prácticamente parte del equipo del programa Show de Verano, en donde despidieron a Flor Peña, despidieron a varios miembros de ahí, y también, si no estoy mal, la productora estuvo involucrada en estos despidos. Así que está bastante complicada la situación. Y a ver, para mí también la culpa es de la productora, que sí, te manda una información... Pues sí. Y que tú tienes que, exacto, sin verificarla.
0: Y que a veces uno confía en la producción en la que trabaja. Uh-huh. Y entonces cuando te da una información, la tiras. Decir, chicos, sin embargo, también tiene que haber cierta cordura en el presentador,
2: claro,
0: de esta información está confirmada antes de darla. Es cierto que los medios en muchas ocasiones estamos compitiendo por quién lo dice primero,
1: sí,
0: y quién se lleva esa exclusiva o esa primicia. Sin embargo, es muy... cuando uno da la cara ante una información que tú no estás seguro de que sea, es cuando empiezas a jugar a ver... Está comenzando un rumor de que el señor Jorge habría muerto. Vamos a verificar y luego se los digo, ¿sabes? Uh-huh. Pero es también parte de las tablas de los presentadores, por un lado, y otra de la confianza que le puedas tener o no a tu equipo de trabajo.
2: Exactamente. Ese es el problema, que muchas veces ellos son nuestros ojos y nuestros oídos y demás. Y ahí recae en la confianza que le tengas o no a uno de estos productores. Intentamos para ver si podemos escuchar cómo fueron las disculpas de Flor Peña. Escuchen esto.
3: Vamos a decir, chicos, llegó, hay un montón de rumores en todos lados, se está escribiendo en Twitter, no está confirmado por ningún medio, nada, lo aclaramos por las dudas porque...
4: Me había quedado re amargado.
3: Sí, no, no, primero para que no sea, lo estás informando vos.
5: Me lo tiraron por acá, pero digo, yo no estaba mirando, ojalá que no, ojalá que sea fake. Pedimos disculpas, la verdad es que...
3: Sí, recién... pedimos disculpas también de la producción que lo tiramos antes de terminar de chequearlo y hay rumores, pero no está nada confirmado.
2: Pues ahí está. ¿Les parece fuerte, duro, que los hayan corrido a la gran mayoría de ellos?
1: Es que estamos hablando de una muerte. O sea, es algo, si confundes unos números y luego dices, ah, no fueron dos, fueron tres. Pero yo creo que una muerte de un personaje así muy conocido, obviamente el futbolista es muy conocido, para decir que su papá murió, yo creo que sí. O sea, hace sentido que lo haga.
0: Pero yo creo que la consecuencia era de más arriba, no de la presentadora. Porque ella misma desde el inicio indicó que le estaban informando de esta situación.
2: Claro.
0: Lo difícil aquí es también qué productor confía en un rumor de redes sociales. Ah,
2: exactamente, tienes que corroborar porque ahorita han salido muchísimas y siguen saliendo información de información falsa que muchos nos creemos con el tema de inteligencia artificial también, y no le crean todo a ChatGPT. Óigame, señores, vamos a hacer una corta pausa, pero viene Juan Alberto Santos a hablarnos más del tema del entretenimiento. No se vaya.
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0: Seguimos con más informaciones sin filtro. Gracias por seguir acompañándonos. Se ha llegado el momento del experto en el entretenimiento, los chismes y los espectáculos, Juan Alberto Santos.
1: Y más recientemente en fútbol también. Me encanta, me encanta. Mire, yo sigo feliz y contento porque vamos a hablar de los famosos, sí, pero también del fútbol. Porque vean nada más la lluvia de estrellas que se presentaron ayer en el Estadio Jalisco, por supuesto, Alejandro Fernández, que pues es de la casa, que nos ha llenado de orgullo con esa entonación que hizo en la inauguración del himno nacional. Ahí estaba feliz cantando El Rey, junto con el Canelo, que no daba crédito a nuestro triunfo espectacular de chiripa, pero triunfo espectacular, junto con Fer de Maná, que ya no se reconoce ni solo de tantas cirugías, pero que también estaba ahí muy emocionado, junto al gobernador de Jalisco, celebrando el paso de la selección al siguiente a la siguiente ronda. Edwin Cass de Grupo Firme no solamente estuvo en la tribuna, sino que además un poquito más VIP, se nos metió hasta los pasillos a abrazar a los seleccionados y a celebrar con ellos este triunfo. Y nada más para recordarles, el que metió el gol es de Sinaloa, gente. O sea, pura calidad de la Melcocha.
0: Ya sé que sí sabes.
1: Y él también, que se ha hecho viral porque precisamente buscó a su esposa en medio de este pitazo cuando final, termina. Cuando termina el juego, se sube hasta la tribuna, la besa, le entrega la camiseta con la que anotó el gol y al final de cuentas lo hizo y lo hizo espectacular.
2: Juan, me encanta.
0: Tú que eres experto en fútbol ya, ¿cómo es que se llama el que metió el gol?
1: Romo.
2: Estaba haciendo una prueba, ¿verdad?
0: Estaba haciendo
2: ¿Sí
0: la
2: es
0: prueba.
2: Es experto, sí, sí sabe, sí, ya me dio bien rápido.
1: Yo sé más de fútbol de lo que tú sabes de astronauta.
0: Wow. Eso sí, no, eso sí, sí
2: ¿llegamos
0: verdad
2: a la luna o no? ¿Ves?
0: No,
2: por eso no sabes,
0: a la luna
2: no sabes.
0: No sé nada.
2: A lo mí que me, sí, me gustó al... eso que hizo, ese post que hizo Romo, que también le dedicó ese gol a ella y le había prometido antes del partido, dice, hoy voy a meter el gol, mi amor, dice, y lo

0: metió, ¿ves?
1: ¿Ves? Es bueno, es bueno.
0: Que viva el amor.
1: Es bueno decir.
2: Decretar.
1: Decretar las cosas para que sucedan. Ahora, sí. El que también dio un juegazo, este sí que dio un juegazo, porque mira, el gol se logró, pero casi, casi que de milagro guadalupano. El que hizo un juegazo también en defensa del arco fue Raúl Rangel, que ya tiene su veladora. Hay que prenderle al San Tata Rangel, Tala Rangel, para que siga jugando tan espectacular. Aunque me estaba diciendo aquí la experta verdadera en fútbol que en el siguiente juego ya entra Memo Ochoa para su sexto mundial, que son las posibilidades que están apuntando. Pero al final el Tala Rangel se ha ganado este sitio. Mucha gente estaba renegando porque incluso los comentaristas llegaron a decir que las Chivas estuvieron salvando el juego de ayer de la selección. Y miren, la veladora tiene también el logo de las Chivas de Guadalajara. Pero pues bueno, al final de cuentas, así somos los mexicanos. Hacemos meme, parodia, fiesta, de todo. Y como la fe y el fútbol son parte de la religión misma, pues ya tenemos veladora y casi sirio pascual para prenderlo el día del siguiente juego. Porque igual podemos volver a ganar y pasar con 9 puntos.
0: Vamos,
1: por
0: supuesto,
2: que pase con 9 puntos, no pasa nada.
0: Que le gane Colombia.
2: No, lo de Memo Ochoa es probable que ya haga su debut y que ahora sí selle su sexto mundial, porque bueno, ya lo selló, pero en cancha... pues porque ya está clasificado México, entonces probablemente si le den el chance de que Memo Ochoa juegue en el próximo partido.
1: Ya si, pierde, si le meten 10 goles,
2: ya
1: no pasa
2: ya
1: nada.
2: Están clasificados, no pasa nada.
1: No le van a meter
0: que se
1: nada
0: lastime,
1: a Memo.
0: Lo quieren fresquito.
1: A triunfar como siempre. Oigan, vamos con otra noticia que no tiene que ver con el fútbol, pero sí con...
2: Pues sí, con
1: celebridades.
2: Casi.
1: Sí, trae pelotita incluida. Y es que miren nada más esta imagen que se ha hecho viral el día de hoy. La actriz Anne Hathaway ha mostrado la pancita de embarazo. Va a ser mamá. Y esta imagen que publicó de apenas 8 segundos de duración es hoy por hoy la imagen del día. La actriz está feliz, vean la risa que le da una vez que descubre la pancita, como de emoción, de ternura, de alegría. Es la actriz del año, sin duda, en Hollywood. Sí. Tiene demasiados estrenos en la pantalla grande y ya.
2: Mira cómo coronó
1: con bebé. Dicen que traen los bebés torta bajo el brazo. La torta le llegó primero y ahora el bebé de camino, así que felicidades a Anne Hathaway.
2: Wow, me encanta. Vamos a tener un princess o un prince de Genovia otra vez. Así que bueno, qué felicidad por Anne Hathaway también para su familia. Señores, es momento, después de tremendos espectáculos y entretenimiento de Juan Alberto, hacer una pequeña pausa, pero no se vaya porque venimos con un pensionado jubilado. Se jubiló antes que nosotros y a los 36 años. Ya volvemos.
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0: Señores, se nos pensiona un presidencial después de 36 años de servicio y no es el presidente Donald Trump, aunque Juan Alberto lo quiere y también. Pero sí se pensionó el día de ayer el Air Force One, porque acaba de entrar una nueva etapa de transición, por supuesto con el retiro simbólico de uno de los Boeing 747-200 que ha servido como avión presidencial desde 1990. Uh-huh. Según reportes, este avión realizó su último vuelo internacional llevando al presidente de regreso, por supuesto desde Europa, en esta reunión que tuvo de G7 durante esta semana, marcando el fin de una era para este avión histórico, ha transportado muchísimo.
1: Sí, y también dicen que van a reemplazarlo con 3 aviones, incluyendo un jet de lujo donado por ¿quién?
2: Qatar.
1: No sé si se acuerdan, pero estaban criticando pues esta situación, pero ya es un hecho, van a usar el de Qatar y otros 2, mientras pues también dicen que van a pues mejorar ese avión, pero o sea, ya está retirado y ya van a usar otros aviones pues mejores para el presidente Donald Trump. Él dice que necesitaba una actualización y que quiere viajar en un mejor avión.
0: Pero no solamente por eso, son 35, 36 años de servicio.
2: Sí,
0: por supuesto, es un avión ya bastante viejo, muy tecnológico y todo lo demás, pero el que llega nuevo, por supuesto, va a tener una mayor tecnología, más, digamos, es nuevo, por supuesto. Así que, bueno, es lo importante de esto. Transportó muchísimos presidentes este avión, ¿no?
1: O sea, por muchos años. Pero yo creo que la gente está criticando, obviamente, por este avión, pues, de lujo. Y muchos estaban diciendo que no lo necesitábamos. Eso es lo importante, ¿no? O sea, como tú mencionaste, transportó a muchísimos presidentes, como George H.W. Bush, uh-huh, Bill Clinton, Barack Obama y muchísimos otros. Entonces, es muy importante también que también critiquemos, porque yo creo que hay muchas personas que están diciendo que no era necesario. Entonces, no sé, yo no sé ustedes, pero yo creo que era muy pronto, no habían reportes de que habían como cosas malas con el avión. Entonces,
0: pero un avión presidencial que creo que si no estoy mal ahí se planeó todo la respuesta para el ataque, uh-huh, del 11 de septiembre del 2001, histórico por supuesto, uh-huh, también transportó los restos funerarios de varios de los presidentes que murieron en los funerales, o más bien que fueron para sus funerales de estado, así que pues una pieza importante para histórica para los Estados Unidos, ¿no?
1: Sí, y pues bueno, o sea, yo creo que también hay muchas personas diciendo que este gobierno de Qatar le estaba, uh-huh, dando este avión al presidente Donald Trump porque querían algo en cambio, ¿no? Uh-huh. Entonces yo creo que, pues, yo creo que obviamente esto...

0: está causando mucha controversia, pero aún así ya es un hecho y pues vamos a esperar. Ojalá que sí, pues tenga todo lo que es necesario este avión para mantener pues los presidentes a salvo, porque sabemos que este tipo de avión tienen la última tecnología y eso es lo importante, ¿no? Aunque la gente está diciendo, ah, es por esto y es por el otro. Lo que es importante es que el presidente Donald Trump y los que siguen pues se mantengan pues muy a salvo, que todo esté pues perfecto.
1: Pues ahí está, por supuesto, la información de este avión Air Force One, que pues al menos le alegra a la presidencia de los Estados Unidos cambiar de esta flota. Óigame, chicos, vamos a hacer una pequeña pausa. ¿Nos vamos a pausa, Ori?
0: Sí, nos vamos a pausa.
1: ¿O nos vamos ya? Ah, ya nos fuimos de programa. Ya nos fuimos. Despídete tú.
0: Bueno, ya, así acabamos.
1: Pero vámonos a locales.
0: Sí, vamos a Los Ángeles Now. Vamos a mantenerlos informados. Entonces, espérenos en un ratito porque vamos a volver con toda esa información que es importante, pues, a nivel local aquí. Entonces, aquí estamos. Y tenemos unos problemitas técnicos. Es por eso que, pues, estoy saliendo aquí. ¿Quieres salir conmigo?
1: No, hombre. ¿Estoy aquí?
0: Sí, ya estamos.
1: ¡Hola! Ahora sí, ya llegamos. ¿Qué pasó con nuestras cámaras? Algo sucedió, problemas técnicos, pero lo importante es que usted quede conectado con nosotros. Estamos en vivo.
0: ¿Es televisión en vivo?
1: Vamos a seguir con nuestra información en Los Ángeles, por supuesto, la información local. Venimos a hablar de las celebraciones de México, por supuesto, que se vivieron aquí en la ciudad de Los Ángeles, que por ahí también hubo un caos en el Koreatown, donde yo pensé que iban a llegar puros coreanos, pero también los mexicos abarrotaron el centro de Los Ángeles.
0: Sí.
1: ¿Ya nos vamos ya? ¿Ahora sí? 15 segundos para irnos, pero volvemos con más información, si es que podemos regresar por los problemas técnicos. Gracias por acompañarnos. Vamos ahorita. Muy bien, ahora. Chao.

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0: bienvenidos a esta segunda hora de Sin Filtro. Aterrizamos en la información local. Gracias por acompañarnos. Disculpen los problemas técnicos que tuvimos hace algunos momentos, pero ya estamos listos, todo el equipo, Juan Alberto Santos y también Aura Bella Hernández. Hay que hablar, por supuesto, a nivel local de lo que sucedió el día de ayer con la selección mexicana, que desató caos en nuestra ciudad de Los Ángeles, en el área de Koreatown. Yo pensé que yo iba para allá, que iba a estar tranquilo.
1: ¿Por qué no fuiste?
0: Estamos tranquilos, porque me imaginé un poquito que iba a haber algo de tráfico. Sí. Dije, ay, no, voy a evitarlo porque ya salí muchos días.
2: No, y desde la una de la tarde ya las autoridades locales dijeron que estaba ya lleno. Exacto. Toda el área de Koreatown, que si podías evitar ir a la zona era mejor. Pero imagínate, el juego era a las 6 de la tarde. Desde la una la gente ya tenía abarrotado el sitio.
0: Exactamente. Y pues obviamente se vivió la fiesta, se disfrutó. Muchísimos mexicanos disfrutaron y también los coreanos de este partidazo que se vivió el día de ayer, pero también obviamente sucedieron cosas que no nos gusta mostrar, que es el caos, un poco el caos que se vivió en las calles de Los Ángeles. Mire más o menos de lo que les estoy hablando. Ahí está, algunos se dieron golpetazos antes del inicio del partido, pues me imagino yo por temas de colaboración, de todo lo demás, pero también estábamos viendo allí pues las celebraciones de la gente, ¿no?
2: Mira,
0: algunos diciéndole
2: a
0: la gente, también estaban tratando de mover un auto, bueno, en fin, un camión, y diciéndole a los conductores de los autobuses de Los Ángeles que también pues pudieran ellos celebrar, ¿no?
2: Sí, al final de cuentas es una fiesta. El problema es cuando la fiesta se convierte en un desastre y el desastre se puede convertir en un crimen. Hubo por ahí una persona arrestada en Koreatown, sí, por lo menos, que terminó en manos de las autoridades, porque evidentemente la euforia uno comprende, pero tiene que también entender, sobre todo aquí en los Estados Unidos, porque en México pues uno se desolota y ahí anda dándolo todo. Aquí en los Estados Unidos hay otras leyes que tenemos que entender. La situación también es que hay muchos que son visitantes y que no necesariamente están tan familiarizados con el asunto. Y bueno, ganó la selección, ¿qué más podemos esperar?
1: También los angelinos.
2: Lo interesante también es que, bueno, es al final un terreno donde ambos convivimos, porque queremos mucho a la comunidad coreana, los mexicanos y viceversa. Entonces, pues es parte del momento que se vivió.
1: Sí, pero yo también en redes sociales estaba viendo que todos los mexicanos querían ir a Koreatown. Yo cuando vi eso también se me antojó ir y dije, no, espérate, deja pensarlo bien porque yo estoy con mi niño, y dije, no, yo creo que tal vez no va a ser seguro y tal vez se convierta en eso lo que vimos. Y sí, o sea, eso es lo que se vio. Yo pensaba que iba a ser un poquito más como calmadito, pero sí, yo creo que se salió de control.
0: Oye, ya nos mandaste las imágenes de Jair, porque Jair estuvo pendiente.
2: Que estábamos viendo en ese
0: momento, montados allá en el semáforo, la gente disfrutando en el área de... No, era Jair. Jair fue quien nos envió, el reportero ciudadano de nuestra aplicación Now News, estas imágenes de la gente celebrando en el área de Koreatown. Yo me iba, les cuento, ya estaba preparada, ¿no?, con mis sillas de playa, porque pues estaban diciendo que estaba el parque en International Seoul Park, ahí en el downtown, en el Koreatown. Y dije, ah, bueno, se puede llevar sillitas, relajarse, llevar tu comidita, todo, no alcohol, porque al parecer no estaban en el alcohol.
2: Sí, no, porque
0: alcohol.
2: Es vía pública al final.
0: Exactamente.
2: De cuentas.
0: Exactamente. Qué bueno que pero abusiste. Sí, yo creo que me quedé en casa, que yo fui.
2: No, y dejaras tú el llegar, la celebración, la salida. O sea, te llevas otras tantas horas en tratar de salir de en medio de ese caos. Y, por supuesto, la fiesta.

0: fiesta, la fiesta se vale, pues, pero con la responsabilidad que corresponde. Ojalá que todos hayan llegado sanos y salvos a casa para que puedan seguir celebrando y disfrutando de esta fiesta, porque, pues, bueno, estamos en la siguiente ronda.
1: No, si apenas estamos empezando. Okay. O sea,
2: imagínate
1: prácticamente
2: cómo se van a poner las otras fiestas.
1: Así que sí, hay que celebrar, pero celebrar con calma para no terminar después en el bote y no puedas ir a disfrutar. A disfrutar.
0: ¿Y qué
1: ¿sí
0: tal que no te ponen el juego en el bote?
1: Ni te lo van a poner ahí. Te lo juro que no te lo van a poner, así que mejor que te evites pasar una noche por allá metidote. Óigame, en otra información, escuché esto porque la alcaldesa de Los Ángeles anunció una nueva operación del programa Inside Safe que logró sacar a 15 personas de situación de calle de un campamento en el área de Lake Boulevard y reubicarlas en una vivienda estable. La intervención se realizó en coordinación con autoridades locales en el área de History Filipino Town, muy cerca de la autopista 101 y a pocos metros de una escuela donde también se retiraron escombros de una vía pública. Qué bueno esto, porque los niños mirando esto, más los olores que se desarrollan ahí, pues bastante complicado. Bass, de hecho, destacó pues que no es solamente mover a las personas que se encuentran en la calle, sino también conectarlas con servicios y evitar que menores crezcan en condiciones inseguras. Así que, qué bueno por la alcaldesa, pero ojalá la seguíamos viendo, si es que en caso llegue a ganar nuevamente la alcaldía, de hacer esto más frecuente y de hacerlo bien, ¿no?
2: Sí, y eso es lo que muchos están diciendo, muchas personas están diciendo, ¿por qué está actuando la alcaldesa Karen Bass en estos momentos? Pues ella dice que ya han habido 130 de estos mismos operativos similares. Entonces, no es la primera vez que lo hace, pero obviamente últimamente está como resaltando este tipo de actos para que se vea bien antes de las elecciones, en mi opinión.
0: También es campaña política, también, pues. O sea, al final de cuentas hay que hacer que la gente vea todo lo que estoy haciendo. Porque una cosa es que salga en los debates o en los noticieros o en lugares a donde está asistiendo a decir que ha hecho mucho y que está ayudando a la comunidad y que está buscando solucionar los problemas. Y otra ya es ver acciones que realmente sean impactantes. Ahora, ¿a dónde llevaron estas personas y qué tan viable va a ser el programa en que los pongan para que permanezcan fuera de las calles? Es otro de los pasos que el gobierno no ha podido resolver hasta el momento. Exacto. Porque al final de cuentas, sí, los quitan de ahí, pero a los tres días ya están asentados en otro lado o incluso en el mismo lugar.
1: Voy a confesar algo que le dije hace algunas semanas ahora.
2: Y dijiste que no lo ibas a decir.
0: No, pues ahora ya dijiste.
1: Que yo dije que no lo iba a decir, pero no. Yo no sé si es por solamente el Mundial, pero yo creo que sí. Voy a aclararlo de una vez. Que hace unos pocos días que yo me fui a dar una vuelta porque quería ver cómo estaba el ambiente de la ciudad de Los Ángeles en tema del Mundial, a tomarme fotos y toda la cosa, yo encontré el downtown de Los Ángeles mucho más limpio que hace algunos meses atrás. Calles más marcadas, indigentes, carpas de indigentes no estaban por ahí. No fui al Paseo de la Fama, no sé cómo estará ahorita, pero sobre todo en el downtown donde está la exhibición en LA Live de Messi, bueno, cosas así. Se veía muy limpia la ciudad, que eventualmente tú te encontrabas ahí con manada de
2: gente. ¿Pero pasaste por Skid Row o no?
1: No, obviamente, pues Skid Row. Pero al fin y al cabo, yo sí llegué y le dije, oye, están reparadas las calles, no hay tantos baches o huecos, están marcadas, no hay tanto indigente, las aceras se ven limpias. Y dije, probablemente esto es como para poner más bonita la ciudad en cuanto llegue el tema de los turistas, pues yo creo que quizá algo mejoró. No sé si la gente que viene del downtown también han podido experimentar estos cambios, no sé.
0: Ojalá, y que los cambios sean permanentes, ¿sabes? Que no sea nada más de porque hay visitantes o flujo de visitantes.
1: ¿La casa se limpia
0: ahorita
1: solamente la visita?
0: Ajá, no, y hay que mantenerla limpia porque también los residentes, los que estamos aquí todos los días, merecemos un lugar donde vivir tranquilos. A veces pasas tú por cualquier razón en la madrugada por ciertas zonas y parece una zona de zombies, que se te acercan los indigentes, sí te pueden dar miedo. Algunos están bajo efecto de sustancias y eso también los hace cometer situaciones incómodas para todos. Así que ojalá que se busquen soluciones más sustentables y correctas, porque estamos muy lejos de llegar a una solución final, pero que cada pasito nos acerca a eso.
2: Fíjate que yo estaba hablando con unos miembros de la comunidad hace como unos días y les dije, ¿qué les parece pues lo que está haciendo Karen Bass con estos movimientos de ayudar a los homeless y limpiar las calles últimamente? Yo dije, yo pienso que es por el Mundial, yo pienso que es por los Juegos Olímpicos que se acercan, y muchos estaban diciendo que ellos apoyan a la alcaldesa Karen Bass. Dicen, es que es muy difícil solucionar este problema que no se ha solucionado por años. Entonces mucha gente sí entiende que no es tan fácil y por eso la siguen apoyando.
1: O sea, le están dando un segundo chance. Pues a ver, porque pues todas las encuestas están dando que Karen Bass probablemente pueda hacer nuevamente y se va a reelegir. A ver si nos cumple a todos los angelinos.
2: A ver si puede convencer a todos.
1: Ha prometido. Óigame, chicos, ayer estábamos hablando del incendio que se desató en Boyle Heights, un tremendo incendio en una fábrica en el este de Los Ángeles, y ahora también se ha vuelto a emitir una orden de quedarse en casa debido a ese humo del incendio. en esta zona industrial. Las autoridades dicen que el fuego se originó en este inmueble de del área de la calle 4, que generó una densa columna de humo, sí, y que llegó, por supuesto, a reactivar la alerta por precaución. Mientras tanto, los bomberos continúan trabajando en este lugar. Las autoridades le están pidiendo a los residentes, como les digo, quédense en sus casas, de sus viviendas o dentro de sus viviendas, mantengan puertas cerradas y también ventanas y evítense la exposición a este humo. Por ahí todavía sigue siendo reminente este humo tan denso que se presentó durante estos días y que por ahora todavía varias familias que vienen a los alrededores de este lugar, por supuesto, están sintiendo el olor.
0: Y por eso es necesario estar pendiente de las alertas, porque ayer las autoridades habían dicho que ya se relajaban las medidas, sin embargo, siguió humeando el incendio, que ya está pues controlado, pero sigue por ahí algo activo, y entonces por eso los helicópteros de los bomberos estuvieron lanzando agua encima, tratando de aplacar un poco la situación. Nos decían hace un rato que estaba lloviznando en algunas zonas de la ciudad, entonces creo que eso también ayudaría si es que se suelta la lluviecita, pero hoy por hoy la indicación es extremar precauciones si está o va a pasar o visitar alrededor de la zona de Boyle Heights, porque el humo es tóxico,
1: bastante
0: Pedro, tóxico.
1: San Pedro, abre el grifo, por favor, para que llueva y apague los incendios, como lo hizo la...
2: Es tóxico, pero fíjense, hay una actualización, dice el jefe del Departamento de Bomberos de Los Ángeles, que el aire es seguro para respirar tras este incendio. Entonces, ahorita...
1: Pónganse de acuerdo.
2: Pónganse de acuerdo. Y también este aviso se termina a las 12:30 del mediodía. O sea, en unos minutitos ya mero se acaba. Entonces, yo creo que dicen y se contradicen, ¿no? O sea, ¿podemos salir o no?
1: Espérense a las 12:30, que yo ahora sí pueden despedir. Quítense la mascarilla y ya está.
0: No. Extreme precaución, porque al final es por su salud y por su bienestar. Es mejor estar protegidos de más que a las 12:30 en punto ya la calidad del aire es perfecta. Claro que no. Hay que cada quien tomar decisiones personales en base también a sus condiciones de salud, a su edad y a todo lo que se requiera. Mejor la mascarilla. Ya estuvieron años con mascarilla. ¿Qué pasa con unos 2-3 días más?
1: Exacto. ¿Cuántos años estuvimos con ella? Como dos.
0: Dos años. Y gente que todavía sigue. Es mascarilla, pues, el problema. Si fuera más baratilla, nos ayudaba de ahí.
2: ¿Qué pasa?
1: Eso estuvo buena. Óigame, muchachos, vamos a hacer una corta pausa, pero ustedes no se vayan porque yo tengo vergüenza y ojalá que mis sudamericanos también, porque las autoridades le echaron la mano a una banda de ladrones, como le digo, sudamericanos, que nuevamente están haciendo estragos en la ciudad. No se vayas, le regresamos y le contamos de dónde son estas personajes.

0: Gracias por seguir conectados con nosotros en Sin Filtro, Los Ángeles. Y óigame en esto, porque 4 ciudadanos chilenos fueron arrestados en el condado de Riverside luego de ser acusados de intentar meterse a una casa en la comunidad de Overlook. Todo esto pasó el pasado 9 de abril cuando 3 hombres encapuchados pues habrían brincado una barda e intentado forzar la puerta trasera de una vivienda donde el dueño se encontraba, de hecho, adentro.
1: Sí, según la policía, los sospechosos incluso habrían usado un bloqueador de señal de Wi-Fi para interferir con las cámaras de seguridad mientras se acercaban a la casa. Después de varias semanas de investigación, los detectives lograron pues ubicar el vehículo ligado al caso y realizaron los arrestos también junto a una quinta persona de nacionalidad mexicana que tenía órdenes de arresto pendientes. Los 5 ya están bajo custodia y con una fianza de $500,000 cada uno.
2: Y entonces, ¿para que no lo paguen? No, bueno, la fianza es difícil de pagar al final, son $50,000 porque es el 10%, ¿no? El que pagan de fianza, $50,000 cada uno. Ojalá que entre sus robos no tengan cash para que vayan a pagarlo. Pero al final de cuentas, qué importante, ¿no? También hacer los reportes, porque a veces hay indicios de delincuencia alrededor de nuestra ciudad, de nuestra colonia, de nuestra cuadra. Y no decimos nada porque no me ha pasado a mí o no ha pasado nada. Es importante levantar también las alertas con la policía y estar muy al pendiente. Tristemente, otra vez, como decía Laura, qué pena por algunos de los sudamericanos, porque lo generalizan, pero pues al final son 3-4 delincuentes que andan ahí en movimiento, pero de nuevo son chilenos, alguna vez han sido de otros países también, que vienen estrictamente a eso. ¿Se acuerdan la ola de crímenes que también hubo aquí en San Fernando? Que también eran latinos, tristemente, los que estaban haciendo esas
0: averías. ¿Sabes por qué? Esto a mí me genera como cosita, porque yo se los he dicho aquí, y no estoy diciendo que es nuestra comunidad colombiana ni nada por el estilo, pero Chile, como es uno de los países que tiene una, digamos, un tema de visado mucho más flexible para ingresar a los Estados Unidos, mucha gente se nacionaliza chileno para poder ingresar un visado que se llama ESTA, y es más fácil agarrar su visado, y en Chile pues le están dando la ciudadanía mucho más rápido. Entonces, no sé si son verdaderamente este tipo de ciudadanos que arrestaron chilenos como tal, o si son miembros, o no miembros, sino si son de otra nacionalidad junto con la chilena. Así que, bueno, ojalá no salgan por ahí diciendo que son colombianos.
1: Pero igual,
0: porque la vez pasada también fueron colombianos los que arrestaron. Eso sí, también eran chilenos colombianos.
1: Pero es igual lo que estábamos platicando el otro día, ¿no? O sea, la administración Trump va a usar esto
0: como y pues
1: pretexto, en todo su derecho también, porque nos vemos mal, ¿no? Van a decir, oh, eso es latinos, entonces a todos los latinos nos ponen en esa caja y eso es lo malo, que este tipo de casos pues pone a todos los migrantes, a todos los latinos pues, que se vean mal, y eso es lo triste de todo esto, que pues ahora el presidente va a usar esto y va a decir que quiere quitar esto, quiere quitar el permiso para esas otras personas, y pues obviamente le están dando argumentos estos criminales.
2: Pero no en todo su derecho, porque está como si dijéramos que todos los americanos son como Trump, que es un tal cual. Al final de cuentas, lo utilizan porque es la retórica que ha utilizado la Casa Blanca por mucho tiempo, particularmente con el presidente Trump. Y también debemos entender que no todos somos lo mismo. Por eso luego también uno se ofende sin necesidad de, ay, es que pues ya nos arrastraron a todos. Pero al final de cuentas, la mayoría somos buenos. Y afortunadamente estas 5 lacras ya están en el bote y ojalá que no las dejen salir. No deberían de tener derecho a fianza, ni deberían de tener la posibilidad siquiera de volver a las calles. ¿Por qué? Porque lo que sigue pasando es que el crimen sigue floreciendo en base a de que no hay leyes más estrictas y que la gente pues se le hace fácil. Ya ves esta ley que puedes robar lo que te dé la gana hasta $1,000 y no te pueden hacer nada. No podemos tener leyes tan flexibles. No te puedes robar cosas simplemente.
1: Y ladrones

0: profesionales. ¿Y sabes cuál es lo bloqueando peor? La señal y todo eso del Wi-Fi. Eso es muy preocupante.
1: ¿Sabes qué es lo que peor? Que después vayan a salir todas las investigaciones de que son entonces personas o inmigrantes indocumentados o que se quedaron en el país después de expirar la visa que tenían y bueno, todo esto tema. Y pues aún más le cae a la comunidad migrante desde el país y sobre todo aquí en la ciudad de Los Ángeles, que ha sido un target importante para la administración Trump. Así que bueno.
2: A esos que les caigáis. Exactamente. Que los agarren, los deporten.
1: A eso sí, colaboren, autoridades, colaboren. Si es que no tienen, digamos, manera de estar aquí, eso sí deberían de enviarlos de vuelta a sus países.
2: Que los manden al SECOT.
1: Óigame. Sí, también, ¿no? Una pasadita por allá. Hay una noticia también que está generando muchísimo, digamos, dolor en la comunidad de Canoga Park. Porque no sé si ustedes recuerdan que las celebraciones de los Knicks, de hecho, se celebra en Nueva York, pero también muchos aficionados se encuentran regados en muchas partes del país, específicamente también aquí en Los Ángeles. Pues durante estas celebraciones el día lunes, la policía llegó a una vivienda, una residencia de Canoga Park, en donde pues estaban diciendo que una mujer probablemente estaba haciendo o que le estaban pegando, etc., por unos gritos que ella estaba dando. Pues ahora ese vecino que llamó a la policía y que eso terminó en la muerte desafortunada de un pequeño caniche, un perrito.
0: Golden Duro.
1: Un Golden Duro. Que también obviamente desató toda la conmoción en redes sociales, pues este vecino que llamó, la explicación es esta, el vecino que llamó al 911 está diciendo que ahora está pidiendo disculpas públicas por lo ocurrido, porque él nunca pensó que iba a terminar en la muerte de este perrito que desafortunadamente perdió la vida tras un tiroteo ahí en este
0: Sí, lugar. Qué triste, ¿no? Lo que supuestamente dijo el vecino a las autoridades es que parecía que había una pelea, una disputa en la casa, en el apartamento, y ahí cuando llegó la policía, pues ya ellos tenían esa idea de que iban a ir para una situación de violencia doméstica. Entonces, cuando entran, vieron al perro, dice la dueña del perro, que el perro no se lanzó hacia los oficiales, pero el LAPD dice. Sí. Entonces ahí está la confusión y pues le dispararon al perro y dice la persona, la dueña, que simplemente estaban celebrando y es por eso que se escuchaban los gritos y el ruido y tal vez los golpes de la alegría, ¿no? Y eso es lo triste, que el LAPD, pues tenemos que ver esas cámaras, ellos tienen que activar
2: sus cámaras corporales,
0: entonces yo creo que tenemos que ver eso para ver qué realmente pasó.
2: Yo creo
0: todo
2: que más
0: eso.
2: Allá de los discursos y de las explicaciones que puedan dar verbalmente o por escrito, tienen que mostrar las imágenes. Eventualmente lo van a hacer, supongo que también se va a ver un caso de investigación para determinar qué exactamente es lo que sucedió. Pero ahí también entra el debate de yo como vecino, si siento que hay una situación de agresión, ¿a qué punto me arriesgo a hablar a la policía o no hablar a la policía? Porque también la policía llega preparada para una situación a la cual se le alertó, lo cual no significa que va a matar al perro, ¿verdad? También el perro no se veía como que iba a destrozar a los oficiales. Era un animal medianito y al final de cuentas, bueno, todos tendrán sus argumentos, pero qué delicada situación. Y a veces, como dicen, el acomedido queda mal, ¿no? El otro creyó que estaba haciendo un bien el vecino al llamar a la policía tratando de salvar a la persona que estuviese siendo víctima de presunta violencia y resultó que ni había violencia y que terminó la mascota de la familia sin vida.
1: ¿Sabes qué es otro punto que al parecer el vecino dijo? Que es que en ese apartamento ya habían escuchado anteriormente incidentes relacionados con violencia doméstica. Entonces, al parecer, él dijo, está pasando lo mismo aquí, llamemos a las autoridades y que ellos se hagan cargo. Entonces, probablemente pues interpreta una cosa con otra, quizás si estuviera ocurriendo, porque muchas mujeres, yo tengo que decir, muchas mujeres también dicen, no pasó nada porque no se lleven el otro que abusador. Pero al fin y al cabo, bueno, estos son simplemente hipótesis que personalmente lo estoy diciendo. Al fin y al cabo, terminó en la muerte este tiroteo que se presentó en este edificio de Canoga Park. Desafortunadamente, la muerte de este perrito y también para su familia, que de hecho por ahí la gente estaba tratando de reunir un GoFundMe, obviamente para pagar los gastos que se le vienen para esta familia, que bueno, es de un animalito. Óigame, vamos a hacer una corta pausa, pues ustedes no se vayan, porque les pregunto a ustedes, ¿harían una línea eterna por una bolsita de estas famosas que se están entregando en supermercados? Pues, ¿eterna? Le estoy hablando de ahora.
2: ¿Eterna? Eterna. No, sí. Yo no.
1: ¿Lo harían? No.
0: Depende de qué tan larga esté la fila y cuánto voy a esperar.
1: Sí, no, yo tampoco. Ya hablamos de lo que está sucediendo con esta revolución de las bolsitas de Trader Joe's, que por supuesto ha hecho esperar a muchísimos. Ya volvemos con esto y más.

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1: Vamos con información importante, porque muchas personas durante años permanecen en relaciones que ya no las hacen felices porque sienten que no tienen cómo salir adelante por sí solas. Hoy Adriana Gallardo nos comparte cómo recuperar la confianza, prepararte para ser independiente y dejar tomar decisiones desde el miedo.
2: Hoy quiero hablar con esa mujer que lleva mucho tiempo pensando, ya no soy feliz aquí. Pero cada vez que piensa en hacer un cambio, aparece una pregunta que la paraliza. ¿Y cómo le voy a hacer sola? Y entonces se queda. No porque quiera, sino porque tiene miedo. Miedo a empezar de nuevo, miedo a equivocarse, miedo a no poder salir adelante sola. Y si hoy te identificas con esto, quiero que escuches bien lo que te voy a decir. No te sientes atrapada solamente por el dinero. Te sientes atrapada porque dejaste de confiar en ti. Porque cuando una mujer deja de confiar en sí misma, empieza a convencerse de que no puede. Y ahí es donde comienza el verdadero problema. Empiezas a conformarte, empiezas a tolerar situaciones que te lastiman y poco a poco te acostumbras a una vida que no te hace feliz. Por eso quiero compartirte 3 pasos para empezar a recuperar tu poder. Primero, prepárate. La independencia no empieza el día que te vas. Empieza cuando aprendes.

0: un ingreso extra, un servicio, una idea de negocio. Lo importante es demostrarte que eres capaz. Y tercero, vuelve a creer en ti. Recuerda todo lo que has superado. Recuerda las veces que has salido adelante y que la independencia no solamente es económica, también es emocional. Y cuando recuperas tu confianza, empiezas a ver posibilidades donde antes solo veías problemas. 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Soy Adriana Gallardo y recuerda, tú tienes el poder de crear la vida que quieres vivir, porque el poder está en ti. Nos vemos.
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2: Así es, Adriana. Muchísimas gracias. Un mensaje muy importante para recordar que ninguna situación tiene por qué definir nuestro futuro, porque cuando una persona, por supuesto, recupera la confianza en sí misma, pues también recupera la capacidad de construir una vida diferente.
3: Y
2: Y
3: sí,
2: me
3: el
2: gusta
3: poder
2: mucho
3: está en
2: eso.
3: ti. Eso es verdad.
2: Está bien, bien bonito el mensaje. 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
3: Exacto, porque ganar dinero, el poder también está en ti.
2: Está. Sí. Ah, mírate.
3: Bájela.
2: Bájela.
5: Es bueno para marketing.
2: Rapidito.
3: Óigame. Baje la aplicación.
2: Quienes tienen dinero. Poder son nuestros usuarios de la aplicación.
3: Sí, sí,
2: a
3: sí.
2: Ver, Auri, ¿quién tiene este poder?
5: El poder lo tiene PL Benavides y miren lo que envió a la aplicación Now News. Él dice que los vecinos están apoyando a la gente necesitada. Hay un kiosco localizado en el este de Los Ángeles que está siendo utilizado para como un food pantry. La gente puede dejar ahí, puede donar comida enlatada o pues que no se eche a perder en el sol. Y ahí cualquier persona puede ir y recoger lo que necesita. Una muy buena idea y me gusta esto. Me gusta que lo hagan. Nunca he visto este tipo de idea. O sea, nunca he visto un food pantry así, pero me parece muy, muy buena idea. A veces yo creo que hay personas que sí le dan pena ir a esos lugares donde tienen que pues hablar, interactuar con personas. Entonces yo creo que me parece muy
3: buena
5: idea.
3: Yo ni sabía que era un food pantry. Aquí lo aprendí gracias a PL Benavides, nuestra reportera ciudadana.
2: ¿En serio?
3: Y sí, efectivamente es súper interesante porque a veces también uno tiene comida que no te da tiempo de llevarla a una iglesia local, a no sé dónde. Y si hay uno en tu comunidad de este tipo, te paras ahí 2 segundos, colocas la comida no perecedera y alguien que la necesite puede tomarla y listo.
2: Fíjate que no sé si aquí, pero yo me he dado cuenta que en los lugares de Nueva York, si no estoy mal, y en San Francisco también, hay gente que ha destinado refrigeradores que todavía funcionan, los ponen, digamos, en puntos estratégicos, en tienditas afuera y todo lo demás, y hay gente que lleva esas verduras, cosas que no se va a consumir en el día, o comida que ya ha comprado y no se la va a consumir prontamente, las ponen ahí y llegan a personas, por ejemplo, de la calle, que no tienen en este momento alimentos y toman sus alimentitos ahí, la tienen fría, al menos se va conservando más. Así que qué buena iniciativa y ojalá se siga replicando en varios lugares aquí de Los Ángeles. Hay más información, hay por más supuesto, información. Porque les decía que hay furor por el tema de las bolsitas estas tan famosas de Trader Joe's. ¿Cómo es la fila, Aure?
5: Sí, está súper, súper larga.

0: Héctor Urrutia tomó las siguientes imágenes y las subió a la aplicación Now News. Ay. Miren esta fila larguísima por esas famosas bolsitas de Trader Joe's. Yo las he visto y la verdad sí se me antojan, pero lo que no se me antoja es esa larga fila. Yo creo que ahí esperaron más de una hora.
1: Por
0: Estaban,
1: supuesto.
0: No sé cuántos son estos, como más de, no, más de 200,
1: es,
0: yo digo,
1: es como
0: ¿no?
1: Más de una milla, para mi gusto. ¿Más? Eso es como se ve, como más de una milla de gente haciendo fila por la bendita bolsa.
0: A y ver, que cuesta como unos, deja ver, porque
2: como tres
0: yo pensaba
2: si
0: que
2: no
0: eran como unos $3.
2: Tres dolaritos y algo, si no estoy mal.
1: Pero no, 29, otras 49, algo así.
2: A ver, pero
1: la cosa
2: me
1: es
2: explico.
1: Que acuérdense que también los asiáticos se las llevan y las venden en Asia sí. por ahí de $10,000, $5,000 sí. estas bolsitas.
2: Están muy famosas.
1: Y entonces habrá quien ande queriendo hacer negocio, porque para el recuerdito esa fila, por ahorrar. Ah, no.
2: No, no, no, tampoco. Y fíjate que yo estaba buscando las tradicionales, que es la grandecita, la azul, y ahora están sacando estas chiquititas, que eso ya no sirven para nada. ¿Para qué le meto
1: no
2: una
1: cabe
2: ahí?
1: Nada.
2: No cabe nada. Ni, un,
0: tu
2: ni uno de los helados que vendía.
0: Tu teléfono.
2: Ahí. No, no, hombre, no necesitamos, señores. Otra vez le he traído la grande para mercar. O sea, para eso se hicieron.
1: Sí.
2: Para que nosotros
1: mira,
2: podamos mercar.
1: No, porque sean fashion.
2: Exactamente.
0: En eBay están a $15,000, sí, unas 750, 120, las famosas estas, las nuevas, $120
2: si las
0: quieres en eBay. Te lo puedo
2: asegurar que ahora Trader Joe's va a armar negocio con esto y nos va a montar una tienda de solamente bolsos y a
0: es
2: comprarlas a $15,000.
1: Ante la demanda de la situación, pues sí, o sea, sería absurdo
2: lo que
1: hacen
2: las redes sociales. Lo que hacen las redes sociales.
1: Cuando algo se populariza, la gente es capaz de todo, o sea, hacer estas filas de 2 horas ahí en gente descacerada. Búsquense un oficio bueno.
2: Oígame, ¿por qué no ponen
0: la que caigo siempre?
2: ¿Por qué no ponen 15,000 las que son, esas están bonitas, pero sí. las que uno puede poner los alimentos fríos, que las térmicas,
1: hielera.
2: Las hieleritas, yo ya compré, me costó como $7. ¿Por qué no las ponen a 15,000? Yo las revendo. Tengo dos.
1: Ofrécela.
2: Tenía $30,000 ahí.
1: Tú súbela a eBay y ponle
2: no,
1: precio
2: hombre,
1: a quien te
2: todavía,
1: que la
2: todavía se consiguen esas en Trader,
1: ah,
2: Trader
1: bueno.
2: Joe's.
1: No son tan vintage.
2: No sean vintage sí. todavía. Pero
1: pues
2: bueno.
1: Estas son nuevas y mira el filo.
2: No, sí. No, no, sí, es tremendo. Yo no haría esta línea ni loca, ni que me no, pagaran los 15,000.
1: Ni en concierto. Ni en concierto, casa pila.
2: No, no, no, para nada. Oiga, me vamos a hacer una corta pausa, pero no se vaya porque venimos a hablar con los espectáculos de Juan Alberto Santos, que tiene un personaje que está dando la vuelta al mundo. Ya venimos.
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0: Seguimos con más información en Sin Filtro, Los Ángeles. Gracias por seguir acompañándonos. Y se viene Juan Alberto Santos con el tema del entretenimiento, que tiene un personaje mexicano muy conocido que le está dando la vuelta al mundo, ¿no, Juan?
1: Así es, dos personajes importantísimos. Y de hecho, vamos a comenzar porque tristemente, casi nadie se acuerda que este fin de semana es el Día del Padre. La gente, el Día del Padre, lo tiran por ahí a la basura, lo ignoran, el pobre papá ni aparece en nada. Canito, felicidades adelantadas a nuestro director, que es padre de dos que le conozcamos.
0: ¿Quién sabe si tres? Ya lo dijo. ¿Quién sabe si tres?
1: Hay más. Ey, no, pero bueno, es padre de dos. Por lo pronto, felicidades a él, a todos los padres de familia que, por supuesto, disfrutan de Sin Filtro y de la señal de Estrella TV, pero uno de los padres precisamente consentidos de Estrella TV, porque esta ha sido su casa por muchos años, es Larry Hernández. Lo metimos en apuros. Nuestro reportero Carlos García le preguntó qué tan buen padre se considera y vean nada más el discurso que se aventó mi Larry.
2: Ya viene el Día del Padre. ¿Cómo te consideras tú que has sido como padre, Larry? ¿O cómo te dicen tus hijos que eres como papá?
3: Pues a la prueba me remito que no se podría calificar, obviamente, porque soy una persona que me entrego todo con mis hijos. A como lo ven en las redes sociales, ese soy yo. Una de las cosas que más me quiere mi esposa es por el padre que soy, me lo ha dicho, y mis hijos obviamente siempre, pues, me gusta portarme de maravilla con ellos, y aparte me gusta que cuando yo le ofrezco algo, ya sea un regalo, un detalle, el tiempo, siempre son agradecidos, una ida al parque, una ida al cine, una ida a un concierto. Ahora voy con las niñas que están más grandes, la mía tiene 16 y yo la trabajo con 13 años, que van a los conciertos coreanos, que la llevo, entonces yo me considero un padre, bien padre.
0: Un padre bien padre,
1: dice él. Y por supuesto que lo es. Mira que en las redes sociales su hija, la más pequeña, la Bebechi, es súper popular. Tiene más seguidores incluso que el propio Larry, yo creo. Es muy querida y hacen muchas actividades. Es bien interesante también porque del matrimonio anterior, Larry tiene puros varones. Y con el matrimonio con Kenny Ontiveros, que por cierto ya está lanzando aquí en Los Ángeles, Kenny, a su línea de joyería en coordinación con su hija. Es una colaboración madre e hija. Y están haciendo este lanzamiento. Y sí, o sea, Larry de verdad que con sus hijos es un rey, los trata increíble, los hace vivir experiencias maravillosas, y él también es muy buen hijo, porque con su mamá, que ha sido también como un segundo padre, la trae para todos lados, y son una familia muégano increíble, así como somos los latinos.
0: Exactamente, padre a todo dar, como decimos ahí, así que un abrazo para todos los padres latinos que están celebrando, que celebran este fin de semana. Creo que el fin de semana pasado lo celebramos en mi país, por eso no me acordaba que este era el de padre.
4: Sí, no, sí. También celébralo dos veces.
0: No, dice mi mamá, 3, 4, 5. Mamá y el papá se celebra todos los días.
1: Exactamente, como debe de ser. Y lo que también está bien padre es el fenómeno viral que se está viviendo con un personaje muy mexicano, y es que se ha viralizado Shaq en todas partes, menos en la farmacia. Y es que vean nada más, el doctor Simi ha vivido la fiesta futbolera. Y míralo ahí cargándolo, lo llevan, hasta me lo dejaron caer al pobre, casi me lo desmolleran.

0: El caidón que se dio, se fue. El doctor Simi, este personaje que se ha vuelto viral en el mundo entero, porque reporteros de todo el planeta han estado reportando la presencia de este personaje. Algunos seguramente ni siquiera entienden que es imagen de una farmacia, sino que lo ven como bien mexicanote y empachangado por todos lados. Y entonces la gente ya ha hecho viral esta tendencia de grabar al doctor Simi en cualquier lado que se lo encuentran, porque están diciendo, ya el doctor Simi está en todos lados, menos en las farmacias. Así que vean nada más un personaje más que agregamos a la cultura mexicana y más en esta época de mucha fiesta, mucha algarabía, mucha celebración. Así que por ahí anda moviéndolo todo. Se parece un poco a Don Cheto, ¿no?
1: Sí, un poquito. Que le pongan el sombrero y parecísimo.
0: Y que diga Bali. ¡Oye, Bali!
1: ¡Bali!
0: Oye, a lo mejor los de Michoacán sí dicen Bali.
1: Te iba a decir, ¿qué tal que o sea, debieron haberlo convertido más bien en la imagen, pues, de la mascotica del mundial, o la gente se vaya a perder excepción de que sea la mascota del mundial?
2: Yo creo que sí, la gente se va a confundir y va a decir que sí. Yo creo que hacen muy buen marketing esto, lo del doctor Simi. Obviamente, pues muchos critican todo lo de las farmacias de México, pero yo creo que pues le está yendo bien y tal vez abra un como mini Disneylandia doctor Simi style.
1: Similandia.
2: ¿No?
0: Aquí en Los Ángeles está Similandia. Aquí en Hollywood. Entonces es una experiencia para todos. Al final de cuentas, ha pasado de ser la imagen de un comercio a ser una imagen popular en el mundo. También esa tendencia que hay de darle al doctor Simi disfrazado de diferentes artistas. A Adele le llevaban muñecas del doctor Simi en Las Vegas a todos los conciertos. Lo han hecho con artistas de todo el planeta. En fin, creo que ya es un símbolo. Más allá de una marca comercial, el doctor Simi ya es como patrimonio de los mexicanos, ¿no?
1: Patrimonio cultural de México, no hay nada que hacer.
0: Y también hay que reconocer la labor que ha hecho el verdadero doctor Simi, que ha llevado medicina asequible a gran parte del país cuando la gente no podía ni siquiera pagar por ellas.
1: Exactamente. Adele, de hecho, tiene colección de doctor Simi. Cada vez que le tira uno, este ya lo tengo, pero no importa.
0: Tiene un cuartito lleno de doctor Simi Adele. Muy así interesante, pero bueno, si se lo encuentra, grábelo, porque ya no está en las farmacias. Anda en todos lados menos en las farmacias.
1: Pues qué bueno que esté disfrutando también del mundial y que ayude a la fiesta y que siga el holgorio, como decimos, en México y también en los Estados Unidos. A ver si lo vemos por aquí, más seguidito también, ¿no?
2: Hay que invitarlo.
0: Allá afuera se ponen como seis en fila haciendo...
1: No, pues que no lo he visto en los fanfests, a ver si sale por ahí, porque no me lo he encontrado. Vamos a hacer una corta pausa, pero no se vaya. Venimos a hablar de nuestra ciudad, que al parecer el downtown como que no es uno de los mejores lugares para disfrutar. Así que ya volvemos.
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0: Estamos de vuelta en Sin Filtro, gracias por acompañarnos y miren esto porque, como les decía, hay un nuevo estudio que está poniendo el downtown de Los Ángeles en el centro, en el foco de la discusión y no en el mejor sentido, porque de acuerdo a un informe de City, el downtown fue descrito por muchos, de hecho, de los encuestados como el lugar poco o el menos atractivo para pasar el tiempo.
1: Sí, esto pues ha sorprendido a muchos. El análisis pues busca, ubica el centro de Los Ángeles en el puesto 11 entre pues los que están en esta lista, muy por debajo de los urbes como Sydney y Shanghai, obviamente, pues comparándolos allá y con lo que tenemos aquí y con toda la suciedad que hay en Los Ángeles, en el centro de Los Ángeles, pues obviamente por eso lo ubican en ese puesto, ¿no? ¿Qué piensan ustedes? Porque dice Laura, hace ratito nos estaba diciendo que lo ve un poquito más limpio, pero yo creo que la vida en el downtown Los Ángeles, yo creo que nada que ver. Para mi gusto, yo no digo...
0: ¿Has vivido allá?
1: No, o sea, yo creo que para ir a pasear o para ir a comer, yo no digo, ah, quiero ir al downtown LA. Yo.
2: No, es una buena opción. El LA Life, por ejemplo, tiene muchas alternativas. Okay. Está bonito, siempre está iluminado, está bien cuidado. Hay muchos lugares para comer, para bailar, para tomarte el café, para el concierto, para el juego de básquetbol o lo que sea que hagan por ahí por el BMO. Siento que esa zona tiene vida.
0: Sí.
2: A los zonita. Alrededores, de pronto, pues no sé, como tiene que no muerte. Se me ocurre para dónde jalar. Pero sí siento que no está bien aprovechado el downtown de Los Ángeles. Creo que se podrían hacer muchas más cosas atractivos porque es un lugar muy bonito. Tiene zonas muy bonitas, pero están tantito descuidadas, ¿no? Y tantito es bastante amable de decir. Entonces, creo que si le sacaran mejor proyección, le dieran más vida, que es lo que el estudio al final dice, que no tiene mucha vida el centro de Los Ángeles, podrían ser mucho mejor para todos. Menos para los que vienen ahí, porque bueno, va a haber un gentío que no hay ni dónde
0: pero
2: estacionarse.
0: Pero es que el centro de Los Ángeles mantiene lleno. O sea, yo cada vez que voy para allá, pues que no
1: pues
0: es muy
1: frecuente.
0: Pues es que
1: cuando hay eventos...
0: Pero es que el downtown tiene eventos todos los días. Lo que pasa es que uno no se da cuenta viviendo las periferias del downtown, pero uno va para allá y ve a gente caminando para un lado para el otro y van para eventos específicamente, teatros, conciertos un lunes, conciertos un martes. Yo creo que aunque no está a la par de lugares como estos, que nosotros estamos en la posición número 11, el downtown de Los Ángeles sí tiene vida, sí tiene actividades para hacer. Vuelvo y te digo, yo creo que es porque no frecuentamos estos lugares muchas veces, pero estando ahí, yo creo, estando metido en el cuento, yo creo que sí uno se puede dar cuenta un poquito del movimiento. Yo por eso me quiero ir a vivir allá, pero pues...
2: Para experimentarlo más de cerca.
0: Sí, al menos un año para ver qué tal
1: ¿Te gusta cómo
0: está.
1: Huele en downtown LA? A mí no me gusta.
0: Bueno, depende del área donde vayas a vivir.
1: No
0: me voy a ir.
1: Hay zonitas, y ese es el problema.
0: Tampoco, ¿no?
1: Sí, ese es el problema. Expertos están señalando que esto se debe en parte al cierre de negocios.

0: y la salida de residentes y trabajos del área, o sea, lo que ha impactado pues a muchos restaurantes y comercios en el área. Eso yo creo que hace sentido, y especialmente después de la pandemia, yo creo que pues Downtown fue uno de los más afectados.
1: Pandemia, redadas, todo, que la golpeaba muchísimo.
2: Porque también le daba mucha vida al centro o al área del centro, los callejones, el distrito del juguete, el distrito de las flores y todo esto, que era parte pues de ir a dar la vueltita al centro y vivir esa experiencia. La gente ya no está yendo tanto, pero si le echan ganitas, yo creo que lo pueden reactivar. Ahora, también hay que ver a quién le preguntaron. Si me preguntan a mí, yo voy a decir, eso está muerto. Pero la gente que está constantemente ahí puede tener una opinión diferente, ¿no?
1: Exactamente. Sí, también el área del Art District también es muy bueno, tiene buena gastronomía, buenas cosas para hacer. Así que, bueno, es depende de donde usted viva. Cerveza artesanal. Hay cafecito también delicioso. Así que,
2: hay monadas.
1: Es donde usted vaya, pues se va a encontrar diferentes actividades.
2: Con un homeless al lado, pero hay monadas.
0: Ese es el problema. Óigame, señores. Comer y estar oliendo un homeless.
1: Ay, Dios mío. Con esto llegamos al final de Sin Filtro Los Ángeles. A ustedes, gracias por acompañarnos. Gracias por acompañarnos esta semana. Siga disfrutando de la programación de Estrella TV. Y, por supuesto, nos vemos el lunes. Gracias, chicos. Nos vemos el lunes con más información.
2: Hasta el lunes. Y a los padres, feliz Día del Padre.
1: Feliz Día del Padre.
2: Disfruten mucho y disfruten a sus papás.
1: Ahí venimos con más información, por supuesto, en los canales de Estrella TV, en el canal de Estrella TV, con sus noticieros. Chao, chao.
2: Bye, hasta el lunes.

0: Abrimos con esta noticia en desarrollo. En Times Square, Nueva York, una multitud corre para salvar sus vidas. Una imagen impresionante en el corazón de la Gran Manzana a consecuencia de una pelea donde un joven de 17 años fue arrestado y un hombre de 26 resultó herido con cortes y fue hospitalizado. Aún investigan las causas del incidente que conmocionó a decenas de personas. En otra noticia en desarrollo que preocupan por sus implicaciones en el Medio Oriente, Israel lanzó nuevos ataques en el sur del Líbano que dejaron al menos 3 muertos. Hezbollah dice haber respondido y está repeliendo la ofensiva. Washington, por su parte, exige un cese total mientras Israel mantiene presencia hasta 10 kilómetros dentro de territorio libanés. Hola, ¿qué tal? Soy Abel Álvarez. Gracias por acompañarme. Estas son otras de las noticias que estamos siguiendo muy de cerca aquí en 24 horas. Ataques precisos de Ucrania al corazón de Rusia. Volodymyr Zelensky lanza una advertencia dura y directa a Vladimir Putin. Además, abandonadas a su suerte en el desierto, 2 inmigrantes mexicanas son halladas junto a otros migrantes. Confiaron en un coyote que los dejó en medio del camino. También inauguran el centro presidencial de Barack Obama, una joya cultural donde su esposa destaca su carrera política y lanza dardos políticos al presidente Trump. Y el escandaloso error que sacude a varios periodistas: anunciaron al aire la muerte del padre de Lionel Messi y las consecuencias fueron terribles. Pero mire, continuamos con los ataques de Ucrania a la capital rusa, Moscú, y la dura advertencia que hizo el presidente ucraniano Volodymyr Zelensky. Estas son las imágenes realizadas por drones ucranianos hace unas horas. La ofensiva se centró específicamente sobre una refinería de petróleo y edificios residenciales cercanos. Según el gobierno ruso, lograron derribar al menos 5 docenas de drones, pero no pudieron evitar que varias estructuras quedaran dañadas. Sobre los ataques, Volodymyr Zelensky reaccionó con estas palabras: "No queremos esta guerra. Nunca la quisimos. Todos lo saben y nuestros socios lo saben. Definitivamente no queremos que Ucrania se queme por el enemigo. Pero si Ucrania se quema, Moscú se quema". Aquí en el país, el vicepresidente J.D. Vance volvió a retomar el tema de Cuba. Realizó una conferencia en la Casa Blanca para confirmar que Washington sí sostiene pláticas con el gobierno de la isla. Vance agregó que su economía atraviesa por serias dificultades y que quiere que los cubanos se sientan felices y sean exitosos.
1: President Trump said we'll finish one talking about Iran, and he said then Cuba is next. Is Cuba next?
2: We're actually talking to the Iranian, or excuse me, the Cuban government right now about how they could change their ways to change that. We're going to see what they do, and obviously, if they do one thing, we're going to do something. If they make smart decisions, we're going to have a much better relationship with that island.
0: El vicepresidente también dijo que Cuba debe realizar los cambios necesarios para mejorar su relación con Estados Unidos. Precisamente en Cuba ya anunciaron una serie de medidas que abrieron la puerta al desarrollo inmobiliario privado, además de transformar las empresas estatales y también emprendimientos comerciales privados, entre otras medidas. Y pasemos ahora a una historia que tuvo un final trágico, una historia que empezó en el municipio de Huachinango, en el estado de Puebla, en México, y culminó a más de 1.200 millas al norte, en el desierto de Arizona. 2 inmigrantes poblanas fueron abandonadas junto a otros 4 migrantes y lastimosamente todos ellos fallecieron. Ellas fueron identificadas como Araceli Vázquez Salas y Mónica Luna Falcón. Ambas buscaban mejorar sus condiciones de vida en Estados Unidos, pero fueron abandonadas por el coyote en el desierto. Sus familias ahora buscan repatriar sus cuerpos. En Florida, más de 40 unidades de bomberos, cisternas y equipos aéreos combaten incendios forestales. Las llamas ya arrasaron más de 16.000 acres en el noreste de Miami-Dade. Varias familias ya fueron evacuadas y reciben apoyo de la Cruz Roja. Una de ellas es doña Mercedes Urbina, quien teme perder su casa, sus mascotas y los recuerdos de toda una vida.
3: Que la policía dijo ahora y ahora y ahora. No, yo no pude traer, no pudimos sacar nada. Yo no pude traer los gatos.

0: gato, que pienso que hoy lo pueda traer, mi gato.
1: Más de 17.000 acres fueron afectados por estos incendios forestales. Las autoridades piden a los residentes mantenerse alerta, seguir las órdenes de evacuación y evitar las zonas de riesgo. Vamos ahora a Illinois, donde un tornado causó serios daños en la ciudad de Charleston. Esto es lo que se ve desde el aire. Viviendas que quedaron totalmente destrozadas tras el paso de este fenómeno meteorológico. Para las autoridades del condado de Effingham, es un verdadero milagro que no hayan víctimas mortales. A raíz de estos tornados, cuadrillas de emergencia tratan de restaurar los servicios básicos en la zona. La agencia FEMA evaluará los daños a partir de mañana. Y ahora cambiamos de tema y vamos hasta México, que viene jugando contra Corea del Sur. Antes que empiece el partido, captamos las reacciones de algunos aficionados y sus expectativas, no solo para este juego, sino para sus aspiraciones en el presente campeonato de fútbol. Los fanáticos hoy nos compartieron hasta el marcador. Esto es lo que captamos.
2: Claro que ganamos hoy, tenemos que ganarlo. Vamos por un 2-1. 2-1. Creo que sí es el equipo más difícil de México, el de Corea, pero sí traen para ganar.
3: México gana 3-1. Mi predicción tal vez sea octavos o semifinales, si se puede, podemos llegar a la final.
4: 2-1. Yo creo que sí va a estar medio complicado.
5: Igual 2-1. Siento que sí va a ser difícil ganarle a Corea, pero siento que sí hay oportunidad.
1: Y en Puebla, un elefante también se animó a predecir quién ganará este partido. Míralo. Y estas imágenes fueron compartidas por los empleados de la atracción African Safari. Como puede ver, eligió a México y todos los fanáticos esperan que la predicción se haga realidad. En este momento en que estamos al aire en el noticiero, pues sí, está ganando 1-0. ¿Pero por qué este elefante asiático es tan querido? Pues se le acertó a la victoria de México contra Sudáfrica. Así que podemos entender la alegría de millones de mexicanos. Y precisamente esa pasión es contagiosa. La fiesta del fútbol ha provocado distintas expresiones donde fanáticos de todos los países se han visto contagiados por una euforia increíble. Pero ahora bien, ¿qué lleva a los fanáticos de todo el mundo contagiarse de este ambiente de bailes, gritos y cantos? Mire, vamos hasta la Ciudad de México con Víctor Blázquez y la pasión que desborda a los fanáticos del fútbol. Tiene que verlo.
6: Cada 4 años la pasión se desborda. El balón vuelve a rodar y a unir a las naciones. Ingleses, holandeses, africanos, coreanos o colombianos. Es el mundial donde la euforia es alimentada por miles de personas que gritan, que festejan, que vitorean en las calles. Esta doctora en el comportamiento humano explica cómo las victorias del deporte provocan que la gente se sienta libre por unos momentos.
7: Aquí sí te puedes emocionar, sí puedes gritar, sí puedes llorar, sí puedes darte este chance de expresar, porque así como tú estás sintiendo, también lo estás sintiendo el otro. Acuérdate que las emociones se contagian.
6: La fiesta es multicultural, donde el idioma no importa. Todos conviven en una gran hermandad, aunque en la cancha sean rivales. Como este coreano que voló por los aires entre mexicanos.
8: Wow, es muy sorprendido porque nunca yo he visto algo de eso, pero a mí me gusta muchísimo.
7: Nuestra cultura es una cultura de mucho júbilo, es una cultura que le gusta festejar y que festeja por cualquier cosa que se nos ponga enfrente.
6: El Ángel de la Independencia se convirtió en el epicentro de la emoción. Aquí, la columna se iluminó como símbolo para abrazar al visitante o es escenario para el festejo sin importar las lluvias.
9: Aquí no hay extranjeros. Toda la gente que llega de todo el mundo... ¡Somos hermanos!
10: México es una ciudad encantadora. Su gente es maravillosa. Nos sentimos en casa.
6: Así es asombroso este mundial, donde Europa apoya a América y botargas hacen de las suyas bailando y jugando. Incluso hasta un pato ganó más la atención que la mascota oficial de la FIFA.
7: Entonces de repente tienes todo un estadio que está exaltado, que está gritando, que está feliz.
6: En opinión de varias porras, México debió ser el único anfitrión de la Copa de Mundial 2026. Y es que aseguren que aquí nadie es discriminado y todos son aceptados por igual. En Ciudad de México, Víctor Blázquez, Noticias Estrella TV.
1: Y con esto nos vamos a una pausa. Cuando regrese, inauguran el centro presidencial del expresidente Obama. En el discurso no olvidan al presidente Trump. Además, la piscina del monumento a Lincoln. El mandatario mandó a renovarlo, pero el resultado es el blanco de críticas y burlas. También, respiro para millones de conductores. Baja el precio de la gasolina, pero expertos advierten que no hay que alegrarse tan rápido. Y en vivo, anuncia la muerte del padre del futbolista Lionel Messi. Un error que tuvo consecuencias. Entérese en breve.

0: Volvemos al aire con esta noticia en desarrollo. Regresan los bombardeos de Estados Unidos en el Pacífico. Según el Comando Sur, en el operativo murieron 3 personas y aseguran que la embarcación era operada por una organización terrorista. Agregan que se trasladaba en una ruta seguida por grupos de narcotráfico. Esto ocurrió en el Pacífico Oriental y, de acuerdo a los reportes, las fuerzas estadounidenses no sufrieron daños. Y hoy inauguraron el centro presidencial en honor al expresidente Barack Obama. Uno de los discursos principales estuvo a cargo de su esposa, la ex primera dama Michelle Obama, quien no solo resaltó los logros de su esposo en la política, también aprovechó para lanzar algunos dardos políticos al actual mandatario Donald Trump. Nuestra corresponsal Ángela González nos tiene la crónica del día.
1: Durante la inauguración del Museo Presidencial Barack Obama en Chicago, la ex primera dama Michelle Obama hizo un repaso de los principales logros de los 8 años de gobierno de su esposo y lanzó lo que muchos interpretaron como una indirecta al presidente Donald Trump.
2: A lasting legacy isn't an award or a name on a building or a number of zeros in a bank account, but the difference we make in one another's lives.
1: Michelle Obama destacó que el exmandatario estuvo haciendo el trabajo para la

0: gente, rescatando la economía, ampliando el acceso a la salud, poniendo fin a la guerra, ordenando la operación que terminó con la muerte de Osama Bin Laden, salvando la industria automotriz y además ganando el Premio Nobel de la Paz, lo que provocó risas y aplausos entre varios de los asistentes, incluidos varios líderes demócratas como Hillary Clinton, Bill Clinton y los esposos Biden. Trump ha afirmado en repetidas ocasiones que merece ese reconocimiento por sus esfuerzos diplomáticos y acuerdos internacionales.
1: Yo creo que ella trató de hacer lo mejor que podía para retener dentro de ella todo lo que ella quería decir sobre Trump, que no lo podía decir por parte de ese criterio que ellos tienen de ser neutrales lo más posible. Pero yo creo que ella tuvo toda la razón en criticar al presidente.
0: En el Museo Barack Obama, además de exhibiciones interactivas y objetos de los Obama durante su trabajo en la Casa Blanca, también se puede acceder a una biblioteca pública, canchas deportivas, jardines y áreas infantiles, entre otros. Durante el evento, Barack Obama también fue elogiado por apoyar la igualdad matrimonial y por basar sus políticas en la ciencia. El expresidente se mostró visiblemente emocionado en varios momentos de la ceremonia.
2: There's a new generation out there. Ready to write the next chapter of our story. We intend to help them do it.
0: Donald Trump no estuvo presente y no fue mencionado directamente por los oradores. En el pasado, él había descrito el Museo Barack Obama como un desastre en sus redes sociales. Ángela González, Noticias Estrella TV.
3: Bueno, pasamos ahora con la historia de la famosa piscina del Monumento a Lincoln en Washington. Parece que las reformas que encargó el presidente Trump no la mejoraron, sino por el contrario. Las cosas quedaron peor y es motivo de burlas. Dicen que pasó de un azul profundo a un verde pantano. Esta es la condición de las aguas. Se aprecia un deterioro muy notorio, no solo en el agua, sino también en la lámina que colocaron en el fondo. La presencia de algas es muy evidente y en varias áreas se nota cómo se despega la placa que pusieron. La imagen no es del agrado de los visitantes.
4: I want my money back after seeing this. I think that it was a huge waste of money to begin with, and I think our resources could be used a lot better elsewhere, in a nutshell.
5: The Trump administration operates at the sweet spot of malice and incompetence, and this is just the incompetence on display.
3: Recordemos que para estas obras se gastaron más de 14 millones de dólares y se supone que debía quedar espectacular para el 4 de julio. Hay buenas noticias sobre el precio de la gasolina. Por fin bajaron a menos de 4 dólares en el promedio nacional. Un respiro en las gasolineras que no se veía desde el mes de marzo. Los expertos siguen advirtiendo que no se emocionen tanto, pues aún pasarán semanas o meses para regresar a los precios previos a la guerra, ¿no? Pues actualmente California sigue siendo el estado con el precio más alto, a 5 dólares con 64 centavos el galón. Y por el otro lado, el estado de Indiana es donde tiene el precio más barato, 3 dólares con 39 centavos el galón. Mire, la presidenta mexicana Claudia Sheinbaum le respondió hoy al presidente Trump. Como recordará, ayer en la cumbre del G7, el mandatario se expresó de esta manera de la mandataria diciendo que estaba muy asustada.
6: Mexico has lost control of their country. The cartels run Mexico, and it's sad. And the president's a very good woman, but she's a very scared woman. The drug cartels are totally running Mexico.
3: Pero hoy en la mañanera, Claudia Sheinbaum contestó a estas palabras y prácticamente le dijo al presidente que debe informarse más. Mire.
7: Todos los días entregamos. Lo ha dicho en otras ocasiones. Yo he dicho que el presidente Trump tiene su manera de comunicar, no hay que engancharse en cada declaración.
8: Presidenta, él menciona que el gobierno ha perdido el control. ¿Usted qué respondería a esto? Sobre el país, menciona.
7: Pues que no está bien informado, él. Se lo he dicho personalmente, no es algo que lo diga por primera vez.
3: Sheinbaum también agregó que si mantiene una estrecha relación permanente para combatir la delincuencia. Y con esto nos vamos a otra pausa. Anuncian en vivo, el padre de Lionel Messi falleció. El error tuvo serias consecuencias para un grupo de periodistas. Además, una tortuga está de cumpleaños. Posiblemente sea más vieja que sus bisabuelos o tatarabuelos. Tiene que verla. Seguimos con más porque también un auto increíble. Utilizan cientos de miles de piezas para poder recrear un auto entero con piezas de Lego. También lo tiene que ver.

0: Gracias por seguir con nosotros aquí en 24 horas. Miren, Argentina se armó un revuelo terrible luego que una periodista anunciara al aire en vivo que el padre del futbolista Lionel Messi había fallecido. Ocurrió en un programa llamado El Show del Verano. La noticia, que resultó ser falsa, fue anunciada de esta manera.
1: Escucha, no quiero darle una mala noticia, pero acaba de morir el papá de Messi.
2: No. Ah, ¿en serio?
1: Acaba de morir el papá de Messi.
2: Pobrecito.
1: ¿Pero fue de golpe o qué pasó? ¿Qué data hay, Magui? ¿Duro o no?
2: Uf.
1: En el medio del mundial.
3: Sí.
1: Se va a tener que ir.
0: Como puede imaginar, luego de esta noticia reinó el desconcierto y la productora del programa tuvo que corregir y la periodista trató de justificar por qué dio esta noticia que resultó ser falsa, además de pedir disculpas.
3: Vamos a decir, chicos, llegó, hay un montón de rumores en todos lados, se está escribiendo en Twitter, no está confirmado por ningún medio, nada, lo aclaramos por las dudas porque...
4: Había quedado re amargado.
3: Sí, no.
1: Que no sea.
3: Primero
1: para que no
3: porque
1: sea.
3: Lo estás informando vos.
1: Me lo tiraron por acá, pero digo, obvio. Yo no estaba mirando,
3: total.
1: Ojalá que no, ojalá que sea fake. Pedimos disculpas, la verdad es que...
3: Sí, pedimos disculpas también de la producción que lo tiramos antes de terminar de chequearlo.
1: Okay.
3: Y hay rumores, pero no está nada confirmado.
0: Por su parte, la familia del futbolista Lionel Messi, ante la serie de rumores que se difundieron hoy, emitió un comunicado donde informaron que Jorge Messi atraviesa una situación de salud, pero que va recuperándose. También cuestionaron la falta de sensibilidad sobre los rumores y especulaciones que circularon sobre su estado de salud. Y según los reportes, el dueño de la plataforma donde se dio esta noticia falsa decidió desvincular a todo el equipo de producción, asegurando que fue un error inadmisible. Por eso, señores, hay que confirmar la noticia. Mire, seguimos en México porque un aficionado del fútbol protagonizó un penoso incidente en Guadalajara. Mire usted lo que pasó. El fanático del Atlas cayó desde una altura de 3 metros tras negarse a bajar del asta de la bandera y forcejear con la policía. Uno de los oficiales también cayó y quedó noqueado en el piso por el golpe. El aficionado sufrió lesiones y fue detenido por presuntos daños a la infraestructura. Vamos a presentarle a un personaje que quizá ha vivido más tiempo que sus bisabuelos. Tiene casi 2 siglos de vida y sigue rompiendo récords. Se trata de Jonathan, una enorme tortuga nacida en una isla del Océano Índico. Cumplió 194 años y es el animal terrestre vivo más longevo del mundo. Hoy vive en la isla de Santa Elena, en el Atlántico Sur, y los científicos creen que podría ser aún más viejo. Todo un ícono de la historia viviente. ¿Qué tal con esto? Y lo que verá a continuación es un vehículo muy particular, fabricado por la compañía Lego Group. Se trata de una réplica a escala real del automóvil sueco Saab Spear, que combina más de 300.000 piezas de Lego en la carrocería. Y además funciona. Con esto me despido. Gracias por acompañarme.

0: Del Galón registra su primera caída importante. Desde marzo le decimos a cuánto bajó el promedio nacional. Cambios urgentes en Cuba. El presidente Díaz-Canel admite que el bloqueo no es la única causa de la crisis económica, pero ¿qué responde Washington sobre las operaciones en la isla? Como héroe reconocen a un hombre que ayudó a salvar a los atrapados en la avioneta que se estrelló en Texas. En su testimonio cuenta por qué no dudó en correr hacia el peligro. Nueva York se viste de azul y naranja. La ciudad celebra en grande el desfile de los campeones de la NBA, una fiesta histórica donde no faltó el toque latino. Así comienza Noticias 24 Horas. ¿Qué tal? Muy buenas tardes. Bienvenidos a esta emisión de Noticias 24 Horas. Le informa Mirtala Salinas. Gracias por acompañarnos el día de hoy. La pregunta es, ¿puede un consumidor de marihuana tener armas de fuego? Ese fue el caso que se decidió hoy en la Corte Suprema y los jueces determinaron que el gobierno federal no puede quitar el derecho a las armas solo por consumir drogas. El fallo reabre el debate entre la Constitución y la seguridad pública. En Phoenix, Arizona, Rubén Pereira tiene las reacciones.
1: La decisión fue unánime. Los magistrados de la Corte Suprema fallaron a favor de Ali Hemani, un hombre de Texas que fue procesado por poseer un arma mientras consumía marihuana. Según la Corte, el gobierno no demostró que Hemani representara un peligro para otras personas ni que hubiera utilizado el arma bajo los efectos de alguna sustancia.
2: El uso de armas y la posición de armas es centro a nuestra filosofía como americanos y creo que es una ganancia para todos los pacientes y todos los consumidores de cannabis.
1: Durante años esa contradicción provocó conflictos para consumidores que podían usar cannabis legalmente bajo leyes estatales, pero enfrentaban restricciones federales relacionadas con la posesión de armas.
2: Hay casos donde esos pacientes no nomás le estaban negando las aplicaciones para comprar las armas, pero también la policía del estado estaban entrando a las casas de esta gente y sacando esas mismas armas.
1: El fallo también volvió a poner bajo los reflectores una ley federal de 1968 que fue utilizada en contra del hijo del expresidente Joe Biden, Hunter Biden, quien fue condenado por adquirir un arma mientras consumía cocaína en 2018, quien finalmente recibió el indulto presidencial. Sin embargo, críticos sostienen que el consumo de sustancias que alteran el juicio puede aumentar el peligro cuando existen armas de fuego de por medio y temen que el fallo sirva para debilitar otras restricciones relacionadas con la posesión de armas.
3: Que a mi hijo me lo mataron, jovencitos de 15 años que buscaban, en su declaración dijeron, estamos asaltando y robando, consiguiendo dinero para poder comprar droga y alcohol.
1: Los magistrados dejaron claro que la decisión no aborda casos relacionados con adicción, personas intoxicadas o futuras restricciones que el Congreso pudiera aprobar, por lo que el debate sobre armas y consumo de drogas está lejos de terminar.
4: La distinción aquí grande es entre la persona que esté adicta, que a ese sí se le puede prohibir, y la persona simplemente que tenga posesión de la marihuana o de otra droga parecida, pero que no esté adicta, que no le afecte su juicio.
1: Rubén Pereira, Noticias Estrella TV.
0: Gracias, Rubén. Y un inmigrante beneficiario de DACA es señalado como el presunto cabecilla de un complot frustrado contra el evento de la UFC en la Casa Blanca, que ya dejó a 5 detenidos. Se trata del mexicano Abraham Álvarez, de 31 años. Aquí lo tiene. Él fue arrestado en Omaha, Nebraska, el 14 de junio. Es acusado de organizar un plan para usar drones con explosivos y un ataque armado durante el combate. Álvarez llegó a Estados Unidos de niño y recibió protección contra la deportación bajo el programa DACA durante la administración Obama. Seguidores del presidente Trump usan este caso para cuestionar programas migratorios, mientras que activistas insisten en que este hecho no representa a la mayoría de los Dreamers. Y la administración Trump estaría intensificando sus esfuerzos para revocar la ciudadanía a estadounidenses naturalizados. La cadena CNN reveló que el gobierno planea quitarle la ciudadanía a 250 personas antes de octubre, citando a un alto funcionario del Departamento de Justicia. En los últimos dos meses ya se han presentado 29 casos de desnaturalización, algunos por presunto fraude en el proceso migratorio, otros por abuso sexual infantil o posibles vínculos con el terrorismo. Y el vicepresidente J.D. Vance confirmó que el presidente Donald Trump ya firmó el acuerdo preliminar con Irán y que el periodo de negociaciones de 60 días comenzó oficialmente este jueves. Pero el pacto, pues, ha desatado fuertes críticas en Israel, por lo que Vance lanzó una inusual

0: igual advertencia a los funcionarios israelíes que cuestionan a Washington y les recordó que Estados Unidos sigue siendo su principal aliado.
1: Donald J. Trump is the only head of state in the entire world who is sympathetic to the nation of Israel at this moment in time. If I was in the cabinet of the Israeli government, I might not be attacking the only powerful ally that I have anywhere left in the entire world.
0: Los críticos del acuerdo cuestionan que Teherán acceda a 300 mil millones de dólares en alivio económico y que el levantamiento de las sanciones permitirán la venta del petróleo iraní. A propósito, el ejército de Estados Unidos levantó formalmente el bloqueo naval a Irán. El anuncio llega luego de que el presidente J.D. Vance informara que 12.5 millones de barriles de petróleo cruzaron ayer el estrecho de Hormuz y que varios buques ya pasaron el bloqueo. Sin embargo, el Comando Central señaló que los buques de la Marina van a permanecer en la zona para garantizar que el acuerdo se cumpla. Y después de tres meses de incrementos constantes en el precio de la gasolina, por fin, hoy el promedio nacional estuvo por debajo de los $4 por galón por primera vez desde marzo. Esto luego de registrar su pico más alto en mayo, cuando costaba en promedio $4.56. Sin embargo, la gasolina aún está en un 34% más cara que antes de que comenzara la guerra con Irán en febrero. Los expertos atribuyen la baja del combustible a los tratados de paz anunciados por el presidente Donald Trump. Vamos a cambiar de información y es que ahora nos vamos a Florida, donde se extiende un incendio forestal que ha quemado más de 16 mil acres de terreno. 40 unidades de bomberos luchan contra las llamas que amenazan a familias enteras y sus pertenencias. Desde el condado Miami-Dade, Ronald Acha tiene más información.
2: Son más de 40 unidades de rescate entre camiones bomberos, cisternas, equipos aéreos especializados en fuego forestal que está tratando de contener y extinguir el fuego que se originó desde el martes en el noroeste del condado de Miami-Dade. La señora Mercedes fue evacuada desde ayer al mediodía y está muy triste porque piensa que perderá su casa, sus mascotas y todas sus pertenencias.
3: Siento mucha tristeza.
4: ¿Pudo sacar algo de valor?
3: Que la policía dijo ahora y ahora y ahora. Yo no pude traer los gatos que pienso que hoy lo pueda traer.
2: El área duramente afectada es Quarry 2, donde existen más de 15.900 acres que se vieron afectados, de los cuales el 50% están siendo contenidos.
5: Estamos pasando por una situación crítica, ¿verdad? Nos avisaron que no podíamos entrar. Nosotros venimos del trabajo, yo no me he cambiado de camisa de trabajo. Y el miedo, pues, es de que se nos quemen las pertenencias que tenemos ahí.
2: Como el señor Rangel, al menos son 7 familias que han sido evacuadas y se encuentran en el albergue de la Feria del Condado de Miami-Dade, donde la Cruz Roja está facilitando alimento y ayuda.
6: Aquí tenemos 7 personas que están aquí desde anoche. La capacidad de aquí es como 150 personas.
7: Hasta el momento se han reportado más de 17 mil acres que se están viendo afectados con este fuego forestal, por lo cual hacen varias recomendaciones las autoridades.
8: Debido al viento es muy posible que experimenten condiciones de humo en la zona. Aquellas personas que tienen problemas respiratorios, que eliminen su exposición y le recomendamos permanezcan en casas.
2: Desde Miami, Florida, soy Ronald Acha, Noticias Estrella TV.
0: Y la tormenta posttropical Arthur, que tocó tierra ayer en Texas, se degradó entre la noche del miércoles y la madrugada de hoy jueves. Pero a pesar de haber perdido fuerza, sus lluvias siguen generando graves inundaciones en la costa del Golfo. Las autoridades meteorológicas advierten de lluvias intensas en Luisiana, Mississippi, Alabama y también en Florida, donde algunas zonas podrían recibir más de 12 pulgadas de agua. Mientras en Nueva Orleans, las autoridades confirmaron al menos un tornado que dejó 2 personas heridas y severos daños a su paso. El fenómeno arrasó con techos de viviendas y derribó varios árboles. Es momento de hacer una pausa, pero no se vaya, tenemos más información. Al volver, el presidente de Cuba, de manera crítica, habla de posibles cambios en su gobierno. Además, un colorido fanático del fútbol protagoniza una peligrosa escena en Guadalajara. Le tenemos las imágenes. Y también le tenemos el color, los aplausos y la fiesta en las calles de la Gran Manzana por la celebración de unos campeones.

0: gracias por continuar con nosotros. Comenzamos este segmento en Cuba, donde el presidente Miguel Díaz-Canel dijo que la crisis ha llegado a un punto crítico y aseguró que es momento de hacer cambios urgentes. Además, por primera vez reconoció que todos los problemas en la isla no son provocados por lo que el régimen cubano llama el bloqueo estadounidense.
1: La realidad nos impone cambios urgentes. Hay trabas que no vienen de afuera ni de bloqueos. Hay lentitud, burocracia, normas que frenan al que quiere producir y decisiones que hemos postergado. Lo que depende de nosotros, tenemos que cambiarlo nosotros y tenemos que cambiarlo ahora.
0: Durante una reunión del Partido Comunista, el mandatario cubano anunció más de 20 reformas económicas, entre ellas mayor apertura a la inversión privada y extranjera, más autonomía para empresas estatales y medidas para impulsar la producción de alimentos. Pero a pesar de esos cambios repentinos, sigue la isla en la mira de Washington. En la Casa Blanca le preguntaron al vicepresidente J.D. Vance si Cuba sería la siguiente tras terminarse el conflicto en Irán, y así respondió.
2: President Trump said we'll finish one, talking about Iran, and he said then Cuba is next. Is Cuba next?
3: We're actually talking to the Iranian, or excuse me, the Cuban government right now about how they could change their ways to change that. We're going to see what they do, and obviously, if they do one thing, we're going to do something. If they make smart decisions, we're going to have a much better relationship with that island.
0: Vance dijo que el sistema cubano no funcionaba, que la economía está peor que nunca y que cada vez que hay una crisis, Estados Unidos recibe una ola masiva de refugiados. Agregó que la administración Trump quiere que los cubanos sean felices y exitosos. Y nos vamos a México. Ahí la presidenta Claudia Sheinbaum respondió a las palabras del presidente Donald Trump en torno a que ha perdido el control de su país ante los cárteles del narcotráfico. La mandataria mexicana defendió la estrategia de seguridad de su gobierno y aseguró que Trump no está bien informado. Escuchemos.
4: No está bien informado él. Se lo he dicho personalmente. No es algo que lo diga por primera vez.

0: Aquí tiene usted, por ejemplo, le dije, a Omar García Harfuch, que estuvo a punto de perder la vida por un grupo delincuencial.
1: Sheinbaum dijo también que actuará con cabeza fría y que no entrará en confrontaciones con Estados Unidos. Seguimos en México porque un aficionado del fútbol protagonizó un penoso incidente en Guadalajara. Mire usted el momento. El fanático del Atlas cayó desde una altura de 3 metros tras negarse a bajar del asta de la bandera y forcejear con la policía. Uno de los oficiales también cayó y quedó noqueado en el piso por el golpe. El aficionado sufrió lesiones y fue detenido por presuntos daños a la infraestructura. Y las calles de Nueva York se vistieron de azul y naranja para celebrar a los Knicks, que se coronaron como campeones de la NBA después de medio siglo. Vamos con nuestra compañera Ángela González, quien nos dice que en el desfile también vieron banderas latinoamericanas.
2: Nueva York se vistió de azul y naranja este jueves para celebrar el desfile de los campeones de la NBA. Desde tempranas horas de la mañana, miles de aficionados se abarrotaron en los alrededores del ayuntamiento y el monumento del Cañón de los Héroes, donde partieron los autobuses, carrozas y bandas de guerra en un colorido desfile para honrar a los Knicks. Uno a uno fueron desfilando los jugadores de baloncesto y el jugador más valioso, Jalen Brunson, con la Copa de los Campeones, que incluso compartió con algunos aficionados que la tocaron. La representación latina se vio con la bandera dominicana de Karl Anthony Towns y el New Yorker, José Alvarado. Varias celebridades se unieron al festejo y autoridades locales que regalaron camisetas a los asistentes. Más de 2.500 libras de confeti adornaron la celebración más esperada por los neoyorquinos.
3: Los niños le encantaron, estábamos ahí, vimos a Jalen, vimos a Carmelo Anthony y nos dieron buzos.
2: Camila de Uruguay y su familia salieron de casa a las 6 de la mañana para ser parte de esta fiesta. Y esta niña con un cartel dice que se perdió su graduación de quinto grado para estar allí. Y pese a las estrictas medidas de seguridad, con un operativo con más de 10.000 policías, los aficionados se fundieron en regocijo ante su equipo.
4: La energía de la gente se siente. Es como, estamos en el Mundial, ganaron los Knicks. Cosas bonitas para Nueva York.
2: La celebración culminó frente al ayuntamiento, donde el alcalde entregó a los jugadores las llaves de la ciudad en reconocimiento a una temporada histórica que le devolvió el anhelado campeonato a Nueva York.
5: Bueno, Nueva York siempre tiene buenas vibras, pero algo así como ganar un campeonato los une a todos, y más con el Mundial y todo lo que está pasando. Creo que se siente más humanidad y más felicidad con todo lo que pasa.
6: Esta definitivamente ha sido una celebración histórica y que quedará por siempre en la memoria de los neoyorquinos, que tuvieron que esperar más de medio siglo para vivir este momento. Desde Nueva York, Ángela González, Noticias Estrella TV.
1: Y nosotros nos vamos a una pausa, pero no se vaya, tenemos mucho más al volver. Un héroe de la vida real, el testimonio de un hombre que arriesgó su vida para salvar a sobrevivientes de una avioneta en llamas. Además, artistas y políticos famosos llegaron a la inauguración del famoso Obama Center.
7: Guillermo del Toro es un director de cine mexicano conocido por su trabajo en películas de género de terror y fantasía. El Espinazo del Diablo, ambientada en un internado durante la Guerra Civil Española, combina elementos de terror sobrenatural con un trasfondo histórico. El Laberinto del Fauno. La historia sigue a una niña que se encuentra en un mundo mágico lleno de criaturas aterradoras y fascinantes. Mamá. Esta película de terror sobrenatural que cuenta la historia de dos niñas que son criadas por una entidad paranormal después de sobrevivir a un accidente. La Cumbre Escarlata. La trama sigue a una joven que se casa y se muda a una mansión decrépita habitada por oscuros secretos. La Forma del Agua. Narra la relación entre una mujer muda y una criatura acuática en un laboratorio de alta seguridad durante la Guerra Fría. El Callejón de las Almas Perdidas. La historia gira en torno a un estafador que se involucra en oscuros secretos y manipulaciones.
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0: They're trying to get people out.
1: Surgen testimonios del accidente aéreo en Laredo, Texas, que destacan el heroísmo de quienes arriesgaron sus vidas para ayudar a los sobrevivientes. Iván Franco es conductor de grúa y fue uno de los primeros en llegar a la escena. Asegura que temió lo peor al ver la aeronave envuelta en llamas en medio de la carretera, pero el miedo no le impidió correr hacia el peligro para salvar a los ocupantes.
2: Pues yo pensaba que en cualquier momento podía explotar, ¿verdad?, el avión, porque pues no sabía si estaba el combustible ahí derramándose. Primero sacamos, bueno, salieron los pasajeros, ¿verdad? Creo que salieron 3 personas. Después, pues sí se habían muy asustados, me imagino, por lo que vivieron. Sí estaban, o sea, salieron corriendo y estaba... Incluso uno estaban gritando, ¿verdad? Pues me imagino que del miedo. Fue algo emocionante, algo de incertidumbre, de preocupación, no sé si me entiendes, como sentir humanidad para tratar de ir a ayudar a la gente a tratar de salvar vidas.
1: Gracias a este acto de valentía, 2 pilotos y 3 adolescentes sobrevivieron y ya fueron dados de alta del hospital. Lamentablemente, el accidente cobró la vida de Joshua Baer, un reconocido inversionista del sector tecnológico en Texas, pero los rescatistas coinciden en que sin la ayuda de los voluntarios, el saldo mortal podría haber sido mucho mayor. En Colombia, una familia pide ayuda urgente para repatriar el cuerpo de una joven de 19 años que viajó a México de vacaciones y que terminó asesinada en un ataque de sicarios. Desde Bogotá, Carolina Gómez nos tiene el reporte.
3: Un viaje que para Lucía Castañeda Torres comenzó lleno de ilusión y terminó envuelto en dolor, muerte y desesperación para su familia en Bogotá. La joven colombiana viajó a México el 8 de junio para pasar vacaciones junto a su pareja, Iván Nieto, otro colombiano de 45 años de edad. Pero a tan solo 3 días de aterrizar en la capital mexicana, fue víctima de un ataque sicarial.
4: Ella iba un mes de vacaciones allá de paseo y él ya estaba ya esperándola para recibirla y la recibió y todo. Y de un momento a otro, esa misma noche de lunes, parados en un semáforo en el carro que iban, le llegaron 2 motos y les dispararon.
3: La joven de 19 años se habría graduado del colegio en diciembre y trabajaba en un call center. Y su familia señala que ella no tenía ningún tipo de amenaza. Su padre, quien recibió la llamada informándole sobre el crimen ocurrido en territorio mexicano, asegura que desconoce el lugar exacto donde se encuentra el cuerpo de su hija, aunque le han indicado que estaría bajo custodia de las autoridades forenses y dice que no cuenta con el dinero necesario para repatriarla.
4: Yo estoy, pues, prácticamente yo trabajo es al diario y mi situación económica no es la peor en este momento. Entonces resulta y sucede que pues mi hija está en México, la tienen por allá en una medicina legal, exactamente no sé a dónde es.
3: Las primeras versiones señalan que ambos acudieron a la zona de Tepico y tras salir de un lugar fueron atacados por sujetos armados en una de las calles de la colonia Guerrero.
5: Don José Castañeda pide ayuda a las autoridades colombianas y mexicanas con los trámites necesarios para la repatriación del cuerpo de su hija y, de ser posible, celeridad en la investigación para que el asesinato de Lucía, el amor de su vida, no quede impune. En Bogotá, Colombia, Carolina Gómez para Noticias Estrella TV.
1: En otros temas, decenas de famosos entre artistas y políticos se dieron cita en la ciudad de Chicago para la inauguración del Centro Presidencial Obama, un complejo cultural y educativo que preserva el legado del expresidente y que promueve la participación cívica. Fue construido por la Fundación Obama después de varios años de trabas legales. A esta inauguración llegaron artistas de la talla del grupo Chicago, Bruce Springsteen, Bono, Christina Aguilera y Jennifer Hudson, entre otros. Los expresidentes Bill Clinton, George Bush y Joe Biden también estuvieron presentes. Y lo que verá a continuación es un vehículo muy particular fabricado por la compañía Lego Group. Se trata de una réplica a escala real del automóvil sueco Sadars Spear, que combina más de 300.000 piezas de Lego en la carrocería y en su interior. Componentes mecánicos del vehículo original, pesa casi 2 toneladas y funciona como un auto regular. De hecho, sus creadores dijeron que corre a una velocidad de 69 millas por hora. El modelo saldrá a la venta en julio. ¿Qué tal? ¿Se anima a manejarlo? Bueno, me despido con estas imágenes de este super Lego Car. Que tenga una linda tarde.

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1: Muy buenas noches, bienvenidos a una edición más de Alarma TV, donde lo acompañamos en su casa todas las noches de lunes a viernes. Nos tiene aquí bien contentas de compartir estos videos virales con ustedes. Yo soy Cintia Lesco.
2: Y yo soy Ani Portacarrero, y para mí, como siempre, es un verdadero placer estar una noche más con ustedes. Estos son los titulares de hoy.
1: De la cima al desastre, luchador se lanza desde un segundo piso y se estrella brutalmente contra el concreto.
2: Furia en el ruedo, un toro embiste sin control y termina hiriendo a un payaso frente al público.
1: El combate se detiene en seco, una fractura de fémur deja fuera a un peleador en pleno enfrentamiento.
2: Le salió caro el intento, futbolista busca detener una jugada y termina con una pierna destrozada. Les daremos todos los detalles más adelante, pero ahora vamos a ver cómo, pues, un espectáculo clandestino terminó en un gravísimo accidente. Una función de lucha clandestina resultó muy mal para un luchador que decidió lanzarse desde un segundo piso, pero pierde el equilibrio y cae directo al concreto.
3: Quien todavía cree que la lucha libre es puro teatro, probablemente no ha visto estas imágenes. Durante una función clandestina realizada en el jardín de una casa, varios luchadores se enfrentan debajo de un balcón. En medio de la pelea, uno de los luchadores con mallas azules está sobre el barandal para preparar un salto espectacular. El luchador se para sobre el barandal, listo para lanzarse en pleno vuelo, mientras sus rivales de negro se acomodan abajo, listos para recibirlo. Pero justo cuando se dispone a saltar, ocurre lo inesperado. El barandal en el que se apoya resbala y el luchador pierde el equilibrio en una fracción de segundo. El resultado es una caída directa contra el cemento. El luchador se estrella de espalda contra el suelo mientras sus compañeros corren a auxiliarlo. Conscientes de que el fuerte impacto pudo haberle provocado una lesión grave e incluso costarle la vida.
2: Hermana, qué terror. Oigan, pero así no hubiera pasado esto, así no se hubiera caído, vencido la baranda, digamos. ¿Ese señor literalmente pensaba saltar hacia el concreto?
1: No, pensaba saltar, según yo, hacia el otro luchador, ¿no?
2: Pero, hermana, imagínate que a poco el otro va a estar esperando que un hombre desde el segundo piso le caiga encima, se hubiera quitado, hermana. O sea, muy mal.
1: A lo mejor tiene mucha fuerza en las piernas y
2: iba a agarrar así, como...
1: ¿Sí? No, o él iba a caer como en rebote. No sé.
2: Dios mío, todo fatal.
1: Ahora observe con detalle esta bajada en patines. Todo comienza bajo control, pero al tomar una curva, la mujer pierde estabilidad y el golpe de frente contra el pavimento es inevitable.
3: Andar en patines puede convertirse en un deporte de alto riesgo cuando no se toman las precauciones necesarias. Eso fue justamente lo que ocurrió con una mujer que vestía short negros y patines del mismo color mientras se preparaba para bajar una pendiente a gran velocidad. Todo parece ir bien al inicio, pero justo cuando llega a una curva, la mujer comienza a perder el equilibrio. Intenta sostenerse moviendo los brazos, tratando de recuperar el control. En cuestión de segundos, su cuerpo gira de forma extraña y ya no logra estabilizarse. El impulso de la bajada la arrastra sin posibilidad de frenar. El resultado es una fuerte caída de frente contra el pavimento. La persona que graba mueve rápidamente la cámara para ver a cómo se encuentra su acompañante. Afortunadamente, todo indica que el golpe no pasó a mayores, aunque bien pudo haber terminado en una fractura.
1: Ay, esa soy yo, hermana. Esa era yo a mis 10 añitos en patines, hacía cada cosa y terminaba, mira.
2: Cintia, esta mujer se quedó sin dientes.
1: O sea, creo que nunca terminé así, bendito Dios.
2: No, es que rebotó y fue así, un latigazo además en el cuello. Uf, qué dolor, pobre mujer. Oigan, vean cómo un momento inesperado cambia todo en segundos. Un perro invade una pista en plena competencia de esquí y provoca una aparatosa caída.
3: El siguiente video fue captado durante un campeonato de esquí, cuando un travieso perro irrumpió inesperadamente en la pista. El animal parecía querer jugar en la nieve, sin imaginar el peligro que provocaría al cruzarse justo en la trayectoria de los competidores. En cuestión de segundos, el perro se atraviesa en el paso de varios esquiadores que bajan a toda velocidad. Dos de ellos pierden el control y terminan cayendo de forma violenta. Los esquiadores quedan tendidos sobre la nieve e intentan levantarse, visiblemente adoloridos por el fuerte impacto. El perro, ajeno al caos que provocó, se aleja del lugar como si todo hubiera sido parte de un juego. Un momento que para algunos resulta gracioso, pero que para los competidores terminó siendo una caída realmente dolorosa.
2: Pobrecitos, no. Es que, mira, el lomito nomás estaba ahí viendo, a ver si le cae a alguien.
4: A ver, o sea, qué travesura hacía, ¿no? Sí, pobrecito, pero mira que es una gran travesura, porque el pobre cuate se fue hasta el otro lado.
2: Pero no nos podemos enojar con un lomito, la verdad, pobrecito.
4: Y mire, lo que inició como un partido termina completamente fuera de control. Un saque de banda desata reclamos, empujones y, en cuestión de segundos, una pelea campal en plena cancha.
3: Los ánimos se calientan dentro de una cancha de fútbol, sin importar si se trata de hombres o mujeres. Eso ocurrió en Colombia, cuando dos jugadoras, una vestida de rosa y otra de negro, dejaron de lado el balón para enfrentarse directamente a los golpes. Todo comienza cuando la jugadora de negro intenta realizar un saque de banda, pero la de rosa le bloquea el paso tratando de impedirlo. Aunque finalmente logra hacer el saque, los reclamos empiezan de inmediato. En cuestión de segundos aparecen los empujones y luego los golpes. La discusión escala rápidamente hasta convertirse en una pelea en plena cancha. Las demás jugadoras intervienen, algunas intentando separarlas y otras sumándose al enfrentamiento. El camarógrafo mueve la toma entre manotazos y empujones mientras el partido, que empezó como una simple distracción, termina en una auténtica batalla campal.
4: Estas chicas resultaron más malvadas que los hombres, más violentos.
2: No, esas ya se traían hambre. A mí me parece que ya desde hace rato andaban. ¿Y a qué horas?
4: ¿A qué hora te encuentras para bloquearte la cara?
2: Exacto. Ahora está totalmente mal, pero mira, es muy diferente cuando hay una pelea de hombres y de mujeres. Cuando hay una pelea de puras mujeres, como que los hombres se emocionan. Es como que pelea. Nadie va a detenerlas. Es más, las demás también se agarran.
4: Sí, oye, qué fuerte. Y con esto vamos a ir a una pausa comercial de esto que es Alarma TV Deportes. No le cambie.
2: Al regresar, un payaso de rodeo es embestido por un toro en pleno ruedo.
4: También un aterrizaje falla y un joven termina con el tobillo fracturado.
2: Y más adelante, una corredora tropieza, derriba a sus compañeras, pero el desenlace sorprende.

0: Y regresamos con esta edición especial de deportes que sabemos que a usted en casita le ha gustado bastante, por eso le damos lo que usted pide. Y mira ahora estas imágenes dentro de un rodeo, porque la tensión es real. Un toro se suelta, arremete con fuerza y alcanza a un payaso que intentaba distraerlo.
1: Jugar con un toro dentro de un ruedo puede ser extremadamente peligroso, sobre todo cuando no se toman las precauciones necesarias frente a un animal de ese tamaño y fuerza. En estas imágenes, el toro sale corriendo a toda velocidad buscando a quien embestir. En medio del caos, un caballo tropieza y cae al suelo junto con el payaso de rodeo que intentaba distraer al animal. El toro aprovecha el momento y arremete contra el caballo mientras los presentes intentan reaccionar y apartarlo. Pero la furia del animal no se detiene. Segundos después, el toro alcanza al payaso y le clava el cuerno en las piernas mientras varios hombres intentan separarlo. El hombre queda tirado en el suelo y finalmente logra levantarse para salir cojeando del ruedo. Afortunadamente, nadie perdió la vida, aunque el fuerte embate dejó claro lo peligroso que puede ser enfrentar a un toro enfurecido.
0: Ay, no, hermana, qué pesar, cómo agarran al torito.
2: Sí, torito.
0: Todos
2: sí,
0: ahí atándolo,
2: sí.
0: Jugando con él como si fuera, ¿qué? O sea, un muñeco ahí.
2: Sí, sí me da pena el payaso, pues, porque al final es un ser humano. Pero, oigan, nosotros podemos decidir, podemos, ¿saben? Decidir no ir a este tipo de eventos. Sí. Pero el pobre toro nomás estaba allá inocentemente y lo están usando como juguete y no se vale.
0: No.
2: Oigan, y pongan muchísima atención a este tremendo salto, porque al final es impactante. Un joven toma impulso en una patineta intentando una maniobra difícil, pero el aterrizaje sale muy mal y sale peor el tobillo. Véanlo nomás.
1: Andar en patineta puede parecer divertido, pero también es un deporte de alto riesgo. Y este video lo demuestra con una caída que terminó en una fractura realmente impactante. Un joven vestido con pantalón caqui y playera café desciende a toda velocidad por una rampa empinada. Al tomar la curva, se prepara para intentar un salto sobre unas escaleras. Confiado, toma impulso, dobla las rodillas y se lanza al aire. Pero el aterrizaje no sale como esperaba y su pie cae de forma totalmente descompuesta. El impacto es brutal. En cámara lenta se aprecia cómo el tobillo se dobla hacia el lado contrario, mientras el joven rueda por el piso, dejando en evidencia una lesión que seguramente le dejará una dolorosa lección sobre los riesgos de intentar este tipo de maniobras.
2: Hermana, ese tobillo salió del chat.
0: Dolor, dolor, dolor, dolor, dolor, dolor, dolor, dolor, dolor, dolor.
2: Hermana, eso es de, no sé si es de cirugía o cómo se compone eso. Dios mío, estaba lejísimo. O sea, estaba totalmente doblado, quebrado, no sé.
0: Ay, no, no, no. Esas cosas me da como...
2: Ay, es que también los chavos que hacen estas cosas.
0: Sí, bueno, ya sabemos que es un deporte de alto riesgo. Y observe bien este recorrido en bicicleta. Todo parece normal,

0: hasta que un niño invade el carril y el choque frontal ocurre sin que nadie pueda evitarlo.
1: Andar en bicicleta puede ser riesgoso para todos cuando no se respetan las reglas básicas de circulación. Este video lo demuestra con un accidente ocurrido en una ciclovía, donde un descuido terminó en un fuerte choque. Un ciclista circula a buena velocidad por su carril, confiado en que cada quien respeta su lado del camino. Tras tomar una curva, entra una recta sin imaginar lo que ocurrirá segundos después. De pronto, un niño aparece invadiendo el carril contrario y se atraviesa justo en la trayectoria del ciclista. El impacto es inevitable. Ambos chocan de frente y terminan cayendo al suelo por la fuerza del golpe. El niño comienza a llorar mientras el ciclista se levanta aturdido. La madre del menor llega después y la escena deja claro que el accidente ocurrió porque el pequeño se metió en el carril equivocado.
0: Híjole, pobre niño. Sí, y pobre A ver, pero también, ¿él iba como en una bicicleta o eléctrica o iba muy rápido? No sé.
2: Debería haber un límite de velocidad en las bicicletas, en este tipo de vías, que al final
0: ajá, también van niños, van familias y pues, no saben.
2: Exacto. No, el chavo, el que estaba con la cámara, sí estaba a muy alta velocidad.
0: Exacto.
2: Sí, el niñito que estaba viniendo, pues él, digamos que invadió, pero tampoco porque él no tiene conciencia de eso, debería de estar guiado por unos adultos que estén ahí al lado. No debería estar solo, pues. Pero bueno, gracias a Dios no pasó a mayores.
0: Así es.
2: Y bueno, y ahora vean lo que sucede en esta pelea de artes marciales. En un intento de derribo que parece rutinario hasta que una pierna sale doblada, pero de tal manera que, uy, mira, véanlo ustedes mismos.
1: Los deportes de contacto pueden ser extremadamente brutales. La adrenalina y la intensidad del combate llevan a los peleadores a utilizar toda su fuerza para someter a su oponente. Eso ocurrió durante una pelea de artes marciales mixtas, cuando el luchador de short blanco llevaba la ventaja y decide sujetar por la cintura a su rival, el peleador de azul, para intentar derribarlo. El luchador de azul intenta defenderse metiendo la pierna para evitar la caída, pero en el momento del movimiento ocurre lo peor. Su pierna se dobla de forma antinatural y sufre una aparatosa fractura de fémur. Las imágenes son impactantes. La rodilla queda completamente fuera de su posición, mientras el referee detiene de inmediato la pelea y el luchador de blanco se lleva las manos a la cabeza, consciente de la gravedad de la lesión.
2: ¡Ay, bendito señor!
0: Oye, hasta el otro luchador, ¿viste que se quedó así de... ¡Oh! ¿Qué hago? Totalmente impactado.
2: Claro.
0: Es que la pierna se le dobló completamente.
2: Se le dobló, Dios santo. No. Eso sí me duele. A mí que me crujen las rodillas.
0: Sí. A lo mejor con eso se te compone. A ver, ven.
2: Ay, no, qué fuerte, qué fuerte.
0: Mire, si usted no quiere que le pase lo mismo, mejor ni se pare de su sillón. Vamos, sino una pausa comercial. Pero quédese allí, mejor espérenos sentadito.
2: Al regresar, alpinista pierde el control durante el descenso y desaparece en plena montaña.
0: También una corredora derriba a su rival en plena carrera.
2: Y más adelante, para evitar un gol, un entrenador empuja a su propio jugador directo hacia el balón.

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0: Regresamos con más deportes en Alarma TV, porque ya sabemos que usted lo pide y nosotros le damos lo que necesita en Alarma TV. Vamos a ver estas imágenes en la montaña. Un alpinista pierde el control y comienza a deslizarse cuesta abajo cada vez más rápido hasta desaparecer de la vista.
1: El alpinismo es un deporte de alto riesgo cuando no se toman las medidas necesarias. Y estas imágenes lo demuestran con un momento que dejó a varios testigos completamente sorprendidos. Un hombre grababa el paisaje desde la montaña cuando de pronto aparece otro alpinista cayendo cuesta abajo a gran velocidad. El descenso es cada vez más rápido y nadie logra detenerlo. Una mujer vestida de amarillo que iba subiendo por la pendiente observa con sorpresa cómo el hombre continúa deslizándose sin control. El alpinista sigue bajando hasta que finalmente se pierde de vista de la cámara. Los presentes quedan impactados por la forma en que cayó sin que nadie pudiera ayudarlo. Hasta el momento se desconoce cuál fue su estado de salud después del accidente.
2: Ay, ay, ay, ay, ay, hablando de peligros, hermana, y en una montaña con nieve.
0: Cállate, ¿lo habrán encontrado?
2: Pues esperemos que sí.
0: Hermana, qué peligroso. Mira, que a mí me gustan dos, tres cosas extremillas, pero esto sí me da mucho miedo siempre.
2: Sí, sí, sí, a mí me da mucho miedo y mucho respeto porque la nieve es también... No, no está fija, ¿sabes? Se mueve, tiene vida, hay avalanchas, te puedes caer en...
0: Y hundirte ahí.
2: Te puedes hundir, exacto. No, no, muchas cosas que pueden pasar. Bueno, y ahora ponga atención a...

0: Esta escena en un parque. Una patinadora desciende sin control y en un intento por detenerse termina impactando con otro peatón.
1: En una pista dentro de un parque, varias personas disfrutan del paseo mientras algunos patinan y otros simplemente caminan por el lugar. Todo transcurre con normalidad, pero de pronto una patinadora aparece bajando por la pista a gran velocidad. La mujer claramente ha perdido el control de sus patines en línea y no logra detenerse mientras desciende por la pendiente. Frente a ella caminan dos mujeres que no se dan cuenta del peligro que viene detrás. La patinadora intenta reaccionar, pero en lugar de frenar o desviarse, toma una decisión desesperada. Se lanza hacia una de las mujeres y la sujeta del cuello utilizándola como freno improvisado. El impacto derriba a la víctima de espaldas contra el suelo. La caída provoca un momento de sorpresa y dolor entre quienes observan la escena. Un accidente que demuestra que, cuando no se domina el equilibrio sobre ruedas, cualquiera puede terminar pagando las consecuencias.
0: Impactando, esta mujer se pasó, fue y se agarró completamente de la boca. No, es no, que dijo, si yo me caigo, tú caes conmigo.
2: No tiene moder, esta mujer sí se pasó, la verdad. O sea, sí. No, señora, si hubiera
0: si
2: agarrado
0: yo me caigo, yo te arrastro conmigo.
2: Sí,
0: fue
2: no
0: una
2: me caeré
0: cosa
2: sola. Ay, sí, oye, muy mal. Y bueno, no todo es competencia. También hay momentos que sorprenden. Una corredora cae en plena carrera, pero lo que hace después cambia por completo el sentido de la competencia.
1: En una carrera de obstáculos femenil, varias competidoras avanzan a toda velocidad superando cada reto del circuito. Saltan, corren y trepan mientras el público observa cómo cada atleta lucha por tomar la delantera. Una corredora de shorts rojos parece ir encabezando la competencia. Pero cuando está cerca de la parte final, ocurre lo inesperado. Al intentar llegar al siguiente obstáculo, tropieza y cae con fuerza, golpeándose y derribando también a una de sus rivales que venía justo detrás. La carrera se detiene por un momento. La atleta afectada podría haber seguido su camino para ganar ventaja. Sin embargo, hace algo que sorprende a todos. En lugar de continuar sola, se detiene. Ayuda a levantar a su compañera y la anima a seguir adelante. Ambas retoman el recorrido juntas hasta cruzar la meta. Un gesto que recuerda que en el deporte no solo se compite para ganar, también para demostrar grandeza.
2: Ay, sí, este video sí me gustó. Digo,
0: sí, se cayó.
2: Y muy triste, pero por completo cambió después.
0: Claro.
2: Venga, vamos, pues ya, ganar no vamos a, o a lo mejor sí.
0: Pero mira, ganaron algo mucho más grande, ¿no? Ganaron esta sensación de sororidad que las mujeres muchas veces, a muchas mujeres les falta. Y cuando tú encuentras a una mujer que es sorora como esta, pues te llena el corazón de una energía muy bonita, ¿no?
2: Sí, mi Ani, ojalá hubiéramos más mujeres sororas, porque miren que la sociedad le hace falta.
0: Exacto. Bueno, y a nosotros nos hace falta su compañía después de esta brevísima pausa comercial. Usted no se mueva, lo mejor del mundo del deporte aquí en Alarma TV.
2: Al regresar, una ciclista queda a centímetros del vacío tras perder el control en plena montaña.
0: También un niño evita un gol de la manera más inesperada dentro de una cancha.
2: Y más adelante, una corredora es derribada por su rival, pero su reacción sorprende a todos.

0: Como lo prometido es deuda, señores, esta noche les tenemos para ustedes lo mejor y también lo peor del mundo del deporte. Y hablando de cosas, de las peores cosas que nos pueden pasar, imagínese usted ser una senderista que va en un recorrido extremo en una bicicleta y pues de la nada pierde la línea en un sendero angosto y queda a centímetros de caer al vacío.
1: Un video grabado durante un recorrido en bicicleta extrema muestra el momento en que una maniobra casi termina en tragedia. La ciclista avanza por un sendero angosto en lo alto de una montaña mientras graba su recorrido. A un lado del camino se levanta la pared de roca y al otro se abre un profundo acantilado. La deportista mantiene el equilibrio mientras continúa filmando el trayecto para registrar la experiencia. Pero en un instante ocurre lo inesperado. La rueda de la bicicleta pierde la línea del camino y la ciclista se desvía peligrosamente hacia el borde. El cuerpo se inclina y por un momento parece que la bicicleta va a caer directamente al vacío. Con un movimiento rápido logra frenar y apoyar el pie para detener la caída. La rueda queda apenas a centímetros del precipicio. Una vez que se ha sostenido, ella llama a su fiel compañera, su perrita, quien se acerca y ambas se abrazan agradeciendo que todo quedó en un susto. Una escena que demuestra lo delgada que puede ser la línea entre una aventura extrema y un accidente fatal.
0: Me puedo morir, como esta mujer tuvo calma. O sea, este video realmente pudo haber terminado en de las peores cosas que siempre mostramos en el programa, sí, la verdad.
2: Es sin duda lo más rescatable, sí, del video, ¿estás de acuerdo?
0: La calma. O sea, la calma, y ella solamente decía, hablaba

0: con su perrita y trataba de canalizar y de también calmar a la perrita, pero también eran palabras que servían para que ella se calme, sí. Y era como que... Uf,
1: esta deja, mujer debería dar clases de relajación, meditación, sí, o algo, sí, porque sí, mira, sí, que tener calma en ese momento donde estuvo a punto de perder la vida.
0: Me muero. Dios.
1: Uf, grave. Y ahora vea cómo una jugada se sale de lo común. Un entrenador intenta evitar un gol empujando a su propio jugador dentro del campo.
2: Durante un partido de fútbol infantil ocurre una escena muy divertida. Los pequeños jugadores avanzan por la cancha disputando el balón cuando uno de ellos lanza un pase largo que se dirige directo hacia la portería. La pelota viaja con dirección de gol. El pequeño portero está frente al arco, pero parece distraído mientras su entrenador, que se encuentra justo a un lado, intenta darle instrucciones desde la banda. El balón sigue acercándose peligrosamente. Al ver que el portero no reacciona, al entrenador se le ocurre una idea poco convencional. De pronto lo empuja hacia la portería intentando colocarlo frente al balón. El movimiento logra desviar la jugada y por un instante parece que el gol se ha evitado. Pero la jugada continúa. El rival recupera el balón, vuelve a disparar y esta vez la pelota termina dentro de la red. El entrenador solo puede mirar con decepción. Su improvisada técnica claramente no funcionó.
0: No es cierto.
1: O sea, qué manera de jugar. Eso sí es mano negra, entrenador, oye. Mira que empujar al niño.
0: Y ya ni la mano de Dios fue tan descarada como la maniobra que usted dijo, ay, ya me cansé. O sea,
1: no, sí.
0: Pero aún así no lo evitó. Aún así metieron el gol porque lo que es pa' uno es pa' uno.
1: Como así es, no. Moraleja.
0: Bueno, ahora miren esta escena dentro de un gimnasio. Un escalador está a punto de lograrlo, pero ¿qué creen? La prótesis de la pierna cae al vacío.
2: Un video captado dentro de un gimnasio de escalada muestra una escena tan inesperada como impresionante. Un escalador avanza con determinación por una pared de escalada interior. Está a pocos metros de alcanzar la parte superior y cada movimiento lo acerca más al objetivo. Los presentes observan atentos su progreso. Pero de pronto ocurre algo que nadie espera. Mientras busca el siguiente apoyo, su pierna prostética se desprende repentinamente. La prótesis cae varios metros hasta el suelo. Afortunadamente no hay nadie debajo y el objeto no golpea a ninguna persona. Arriba, el escalador queda suspendido en la pared con una sola pierna. Por el momento parece que el intento ha terminado, pero el hombre se reajusta, mantiene el equilibrio y continúa aferrándose a la pared con determinación. Ni siquiera perder la prótesis detiene su ascenso. Una escena que demuestra que, cuando la voluntad es fuerte, ni las alturas ni los obstáculos logran detener a quien quiere llegar hasta arriba.
1: Oye, sí está muy chistoso que se le salga, pero ¿cómo rescato de verdad que personas no con prótesis
0: que lo hagan?
1: Hagan deportes. De verdad conozco personas que pues ya no tienen alguna extremidad y se ríen.
0: Y se dan al abandono. Pero
1: si yo ya, pobre de mí, ya me morí, míralo. Y mira a este chico.
0: Sí, ¿no? Y mucha, o sea, gente que está en su casa, ¿eh?, bien sentadota, allá viendo Alarma TV. No estamos diciendo que no nos vea. Véanos, pero también haga deporte.
1: Sí.
0: Exacto.
1: Hay que movernos porque el día que no tengamos las piernas, que ojalá que sea así, que siempre tengamos nuestras piernitas, pero si un día ya no puede moverse o ya no puede caminar, las va a extrañar.
0: Exacto.
1: Esa fue la moraleja de hoy. Y con esa moraleja nos vamos a una breve pausa comercial. Tal vez ahí en la pausa dé vueltas alrededor de su sillón, pero no me le cambie porque regresamos con mucho más.
0: Al regresar, en plena carrera, un hombre se atraviesa en la pista y el golpe lo manda directo al suelo.
1: También un ciclista pierde el control en descenso y se estrella violentamente contra un árbol.
0: Y más adelante, una entrada imprudente cambia todo. Intenta lesionar a su rival y termina con la pierna rota.

0: Regresamos a esta sección de deportes. No, sin antes recomendarle lo que decíamos antes del corte. Hay que hacer deporte y no solo verlo. Como estos chicos de aquí, pongan atención a esta carrera porque el caos llega en segundos. Un hombre invade la pista sin darse cuenta y termina siendo arrollado por los corredores.
1: Durante una competencia de atletismo en un estadio, varios corredores avanzan a gran velocidad mientras dan la vuelta al circuito. Los competidores corren muy cerca uno del otro, concentrados en mantener el ritmo y la posición dentro de la carrera. Pero en la pista ocurre algo inesperado. Un árbitro del evento, vestido con un blazer rojo, camina dentro del área sin darse cuenta de que el grupo de atletas se aproxima rápidamente por detrás. El contingente se acerca cada vez más. En el último momento, alguien parece advertirle que los corredores vienen justo hacia él. El árbitro intenta moverse de la trayectoria. ¡Pero ya es demasiado tarde! El corredor que encabeza el grupo choca contra él y jala para quitarlo del camino, pero el pobre hombre termina rodando por el piso. La colisión rompe el ritmo del pelotón y provoca desorden entre los atletas y la oportunidad de otros de tomar la delantera. Una distracción que cambia por completo el desenlace de la carrera.
0: Pero es que ¿cómo
2: ay,
0: no
2: es
0: te
2: que
0: vas
2: también
0: a dar cuenta de eso?
2: Es que estás viendo y no ves. O sea, de verdad, está en una carrera, para eso lo llamaron al señor a trabajar ahí y va bien de distraído y además de espaldas. Es como que, ay, bien pancho, me voy a dar una vuelta. No,
0: yo
2: por
0: me
2: acá
0: consideraba una persona distraída, pero este señor me dijo, me dio mil vueltas, de verdad. Me dijo, quítate que ahí te voy.
2: No, pues le dijo, quítate, ahí te voy, y se fue, pero al piso. Oigan, miren este descenso de la montaña. Pues la velocidad parecía controlada hasta que un error en la trayectoria lo manda directo contra un árbol.
1: Practicar deporte en la naturaleza puede parecer relajante hasta que el camino se vuelve impredecible. Un ciclista desciende a gran velocidad por un sendero de montaña practicando downhill entre árboles y terreno irregular. La cámara registra cómo el deportista toma impulso mientras serpentea entre el bosque. Todo parece controlado durante varios segundos, pero la velocidad comienza a jugar en su contra. En una curva, el ciclista pierde la línea del recorrido y ya no logra corregir la dirección. El impacto es inevitable. La bicicleta se estrella de lleno contra un árbol y el golpe lo deja sentado en el suelo, completamente desorientado. El ciclista permanece unos segundos tratando de entender lo que acaba de ocurrir, mientras su compañero se acerca rápidamente para ayudarlo. Con dificultad logra ponerse de pie, aún aturdido por el choque. Una caída que demuestra que, en la montaña, basta un pequeño error para que la naturaleza ponga un alto en seco.
0: ¡Híjole!
2: Ay, Diosito, pero fue directísimo. Oigan, gracias a Dios que pues, no le perforó una rama o un algo, porque iba a tal velocidad y a tal descontrol este muchacho que esto pudo haber terminado en algo fatal.
0: Sí, una rama así en contra, sí le perfora algo. Ay, no. Observen lo que ocurre en esta competencia de motocross. Saltos, choques y errores se combinan dejando una serie de accidentes en plena pista.
1: Durante una competencia de motocross, varias cámaras registran una serie de accidentes que muestran lo peligroso que puede ser este deporte. El primer incidente ocurre después de que uno de los pilotos salta un montículo de tierra. Mientras está en el aire, gira la cabeza para ver dónde vienen sus rivales. En ese instante, otro competidor pasa por debajo. Al hacer contacto, la motocicleta que estaba en el aire pierde estabilidad y sale proyectada hacia un costado de la pista. Afortunadamente, el piloto logra levantarse tras el golpe. Minutos después ocurre otro percance. Un motociclista salta también un montículo, pero al aterrizar cae directamente sobre la trayectoria del otro competidor. El impacto provoca que uno de ellos salga disparado hacia la orilla del circuito, donde la red de seguridad logra contener la caída. Un tercer accidente llega cuando una motocicleta verde golpea a otro piloto en plena carrera. El choque lo hace perder el control y salir volando del camino. Tres accidentes en una sola competencia que recuerdan que, en el motocross, cada salto puede convertirse en un verdadero riesgo.
0: ¡Ole! No, y el motocross es durísimo.
2: Es durísimo.
0: Un traje bastante protector, muy grueso y demás, pero del golpe nadie te salva.
2: Sí, hermana, no, y aparte de las llantas y todo, o sea, ¿qué te puede pasar? Porque esto, si no hubieran traído toda esa protección, pues ahí te platico cómo hubiera quedado. Pero yo lo que no entiendo es por qué el muchacho iba mirando hacia atrás. ¿Es normal en el mundo del motocross eso de...? Estaba mirando para atrás todo el tiempo. Y creo que eso es lo que ocasionó el accidente.
0: Sí, pues.
2: Está como raro, ¿no?
0: Supongo que tendrán que mirar hacia atrás para ver si no viene otro, pero todo el tiempo.
2: Exacto. Oigan, y con este video, ahí les voy a dejar que se metan ahí a internet a buscar si esto es normal en el mundo del motocross. Lo que es normal es que tenemos un programa entretenidísimo para usted en esta noche de Deportes de Alarma TV. No le cambie.
0: Al regresar, un luchador cruza la línea con una maniobra prohibida y el referee interviene de inmediato.
2: También una jugada se convierte en una pesadilla. Intenta lesionar a su rival y termina con una fractura brutal.
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0: Pues en esa noche de Alarma TV, en los deportes hemos tenido de todo. Hubo caídas, golpes, risas, hubo de todo. Pero el video que viene a continuación, yo nunca lo he visto en mi vida. Ni siquiera sé si está permitido. Ahora vean esto que sucedió dentro de un ring. Un luchador aplica un castigo inesperado, tan fuera de lo reglamentario, pues que el referee interviene de inmediato.
1: En el cuadrilátero de una función de lucha libre, donde la creatividad de los luchadores suele sorprender al público, un competidor decidió llevar su repertorio a un terreno bastante inusual.

0: combate. Ambos rivales forcejean buscando la ventaja frente a los espectadores. En un momento clave, el luchador logra colocarse encima de su contrincante. La redención es evidente, pero lo que hace después sorprende a todos. Levanta la mano, sujeta el atuendo de su rival y coloca la mano en una zona que claramente no forma parte de una llave reglamentaria. El referí no tarda en intervenir. Corre de inmediato hacia los luchadores y retira la mano del competidor al considerar que se trata de un movimiento completamente ilegal dentro del combate. Mientras tanto, el rival termina rindiéndose en medio de la confusión. No queda claro si fue por la presión de la llave o por lo inesperado del movimiento que detuvo la pelea.
1: ¿Qué acabamos de ver? ¿Qué es eso?
2: Hermana, Silvia, a mí, yo con lo que no puedo es cuando después de poner el dedo donde lo puso, todavía va y se lo pone al referí como de... Hermana, huele mi shampoo.
1: Hermana, estoy en shock. Oigan, ni siquiera sé si esto es legal porque, no. Hermana, o sea, esto es como tocamientos indebidos. O sea, esto, este hombre lo podría demandar,
2: sí. Pues. Nadie puede entrar a tus zonas íntimas,
1: no,
2: hermana.
1: No, pero es que además, qué ocurrencia de esta persona.
2: Ocurrencia.
1: Ay, no. Qué horror. No.
2: Fuera de la realidad. Y ponga atención a esta jugada en el fútbol. Un jugador entra con fuerza para detener a su rival, pero su pie se queda atorado y la lesión es inmediata y brutal.
0: Un video grabado durante un partido de fútbol muestra una escena realmente estremecedora en medio del juego. En la cancha, varios jugadores corren disputando el balón. Un equipo viste uniforme blanco, mientras sus rivales llevan pantalón negro y playera negra con rayas amarillas. La jugada avanza rápidamente. Levanta la pierna y lanza la patada, pero algo sale mal. Su pie se queda atorado en el césped en el momento del movimiento y la fractura sucede en un instante. Y podemos ver el detalle de la pierna destrozada. El jugador se desploma al costado mientras el dolor lo invade. Sus compañeros se acercan al ver que la pierna ha sufrido una fractura brutal. Una jugada que buscaba detener al rival y termina convirtiéndose en una de las peores pesadillas para cualquier futbolista.
1: ¡Uf! ¡Qué dolor!
2: Oiga, a ver,
1: yo no sé si es como parte del deporte muy adrede. Yo vi que le metió ahí una patada así como de furia.
2: Yo no sé. ¿Opinas? Mira, yo también creo, o sea, sí, dicen que lo hacen como a propósito, pero también van tan rápido que pues puede ser un error, ¿no?
1: Puede ser un error, pero que le costaría varios meses de recuperación a este jugador. Sí. Y además, en una liga ya profesional, estamos hablando de muchísimo dinero y muchos intereses también que juegan ahí, qué pena.
2: No, y varias amonestaciones que seguramente...
1: También, que le habrán llegado.
2: Oiga, y hablando de amonestaciones, pues, ¿qué cree? Nos va a poner una amonestación porque ya terminamos el día de
1: hoy. No, la gente nos quiere seguir viendo.
2: Y sobre todo este que les encanta, ¿no?
1: Claro.
2: De deportes. Pero bueno, pues ya sabe que todas las semanitas tenemos algo de deportes aquí para usted. Estamos todos los días de lunes a viernes en su casita. Gracias por acompañarnos. Yo soy Cintia Lesco.
1: Y yo soy Ani Portocarrero. Y como siempre, fue un placer acompañarles en una edición más de Alarma TV. Nos vemos en la siguiente. Chao.

Pausan las negociaciones entre Estados Unidos e Irán. Los enfrentamientos entre Israel y Hezbollah amenazan con entorpecer los diálogos para alcanzar la paz en Medio Oriente. Cuba anuncia una serie de reformas para salir de la crisis. Abren la puerta al capitalismo, pero en el exilio. No les creen e insisten que se vayan del poder. Mucho cuidado con la compra de boletos para los partidos de fútbol. Aficionados denuncia que compraron entradas en páginas de internet que al final los dejaron fuera de los estadios. Colombia, hay una cita importante con su futuro político. Iván Cepeda y Abelardo de la Espriella se enfrentan en la segunda vuelta presidencial. Millones de colombianos ya se alistan para votar.

0: Fanáticos mexicanos en un paraíso mundialista. Las celebraciones se extienden al clasificar a la siguiente ronda. Una marea verde lo celebra. Así comienza su noticiero 24 horas. Hola, ¿qué tal? Muy buenas tardes. Bienvenidos a esta emisión de Noticias 24 Horas. Con muchísimo gusto les informa Laura Ortega y gracias por acompañarnos. Iniciamos con la última encuesta sobre el presidente Donald Trump y su manejo del conflicto con Irán. Una nueva encuesta realizada por el Centro de Estudios Públicos, AP, arroja que un 65% de norteamericanos desaprueba su manejo de la guerra. También la gente que aprueba su mandato se mantiene sin cambios con un 37%. Y esta encuesta pues sale en medio de los diálogos por llegar a un acuerdo de paz. Las negociaciones que en las últimas horas fueron pausadas debido a los bombardeos de Israel en el Líbano. Y el gran temor es que los enfrentamientos entre Hezbollah y Israel pues desencarrilen un posible acuerdo entre los Estados Unidos e Irán. Antonio Belchi nos tiene los detalles.
1: La tregua entre Washington y Teherán enfrenta su primera gran prueba. Las conversaciones previstas en Suiza fueron aplazadas después de que Irán retrasara el envío de su delegación, argumentando que los nuevos bombardeos israelíes en el sur del Líbano ponen en riesgo el acuerdo. Una señal más de la enorme fragilidad de un entendimiento que apenas comienza a tomar forma.
2: Y creo que hay un error muy común, que es entender esto como un acuerdo de paz. Esto es un memorando de entendimiento, o en lo que sería la jerga más profesional, es un pacto de cese al fuego. No es más que eso.
1: Aún así, Washington cree que todavía hay margen para salvar las conversaciones. Funcionarios estadounidenses aseguran que Israel y Hezbollah han acordado renovar el alto al fuego a partir de este viernes, una medida que podría reducir las tensiones y permitir que las negociaciones vuelvan a encarrilarse.
3: Evidentemente es un acuerdo muy frágil, pero claro, al estar sujeto a los proxies de Irán en Oriente Medio va a ser muy difícil de sostener ahora mismo.
1: Pese a las dificultades, la Casa Blanca insiste en que las negociaciones continúan y que la reunión prevista en Suiza simplemente ha sido aplazada mientras se intenta estabilizar cuanto antes la situación sobre el terreno.
4: Our plan is to go to Switzerland. I don't know exactly when.
1: Para algunos analistas, detrás de la urgencia por alcanzar un entendimiento también existen razones económicas y políticas.
2: Estados Unidos no podía entrar en una elección con una mala imagen y encima con una espiral inflacionaria.
1: Y la comunidad internacional sigue muy de cerca el avance de las negociaciones, conscientes de la volatilidad de la región. Cualquier interrupción del comercio energético o del tránsito marítimo en la zona podría tener consecuencias directas para la economía global.
5: This crisis has underscored an important lesson. We must not allow the global economy to be held hostage.
6: Mientras tanto, Israel sigue observando con recelo unas negociaciones de las que sí ha mantenido al margen y cuyo éxito dependerá en buena medida de que la violencia en el Líbano no vuelva a escalar. Antonio Belchi, Noticias Estrella TV.
0: Gracias, Anthony, por esta información. Mientras tanto, el presidente Donald Trump asegura que no tiene límites. En una entrevista con la televisora Axios, lo cuestionaron si sabía si tenía límites a su poder en el conflicto en el Medio Oriente. El mandatario respondió de la siguiente manera.
7: Put the limits on your power as a result of the conflict.
8: There are no limits.
7: No limits.
8: No, not. I haven't learned that lesson yet. I know there are, but, you know, there are no limits. We defeated them totally militarily.
0: El mandatario, o más bien el periodista Mark Caputo, también lo cuestionó sobre su promesa de que Irán se rinde incondicionalmente. El mandatario agregó que probablemente sea una rendición incondicional. Pero las polémicas del presidente Trump continúan ahora con una de sus aliadas en Europa. Y todo a raíz del comentario que hizo el mandatario sobre una fotografía con la primera ministra italiana Giorgia Meloni. El mandatario puso en redes sociales que durante la cumbre del G7, la ministra Meloni estaba tan emocionada con él que le pidió una foto y que sintió pena por ella, la cual no agradó a Meloni.
9: Le dichiarazioni di Donald Trump sono dichiarazioni totalmente inventate. Sono francamente allibita. Non so perché il presidente degli Stati Uniti si comporti così con i propri alleati. Non è del resto la prima volta che accade. Posso solo dire che dispiace che non abbia la stessa determinazione con i nemici dell'Occidente, con i nemici degli Stati Uniti, con leadership con le quali invece si dimostra molto più accondiscendente. Però una cosa se la deve ricordare: io e l'Italia non imploriamo mai.
0: A raíz de este escándalo, el ministro de Asuntos Exteriores de Italia, Antonio Tajani, anunció que cancela

0: cancela su visita a Washington el próximo 21 de julio. Y las amplias reformas comerciales y políticas anunciadas por el líder Miguel Díaz-Canel en Cuba tienen a muchos a la expectativa y con muchísimas preguntas. Y el interrogante más grande es si la presión de Estados Unidos tiene algo que ver con el nuevo tono del gobierno cubano. Sin embargo, en Miami no creen en estas reformas. Ronald Acha nos explica a qué se debe.
1: Frente a la peor crisis económica, social y energética que vive Cuba, el régimen de La Habana anunció la aprobación de un paquete de 176 medidas que busca, de acuerdo a expertos, abrirse al capitalismo fomentando la banca privada y acabando con las empresas públicas que no puedan enfrentar esta apertura, cortándoles los subsidios.
2: Mayor apertura al capital privado nacional y extranjero, modernización bancaria, coherencia entre reforma cambiaria.
1: Sin embargo, como lo recalcó el mandatario Díaz-Canel, continuará el mismo régimen comunista.
3: Esas decisiones no están relacionadas con negociaciones.
1: Autoridades del Congreso Federal de los Estados Unidos se burlan de esas medidas.
4: ¿Cuántas veces hemos visto esa misma película? Vamos a hacer cambios, el mismo régimen, pero vamos a hacer cambios. Estábamos equivocados. Oye, espérate, no era el embargo que causó todo eso, porque necesitas cambios. Así es tan fácil como eso. Yo no creo nada de los cambios.
5: Cuba tiene tres cosas primero que hacer. Eliminar la dictadura socialista comunista asesina. Darle libertad a todos los secuestrados, los presos políticos que por simplemente gritar libertad, hoy están en las mazmorras de la dictadura. Y llevar al pueblo cubano a elecciones libres.
1: Las medidas aprobadas ante la Asamblea Nacional del Poder Popular, es decir, el Parlamento cubano, abren las empresas estatales, accionistas particulares, cubanos de la isla y del exterior, permite asimismo la devaluación de la moneda nacional y daría la posibilidad que puedan ingresar franquicias a la isla.
6: Hay que primero tratar de sacar bien claro un sistema jurídico y implementarlo.
1: Las reformas asimismo están dirigidas a mejorar la agricultura, el comercio exterior y en el área inmobiliaria las empresas estatales y los municipios tendrían autonomía.
7: Una mentira tras otra, eso es un gobierno que lo que tienen es que irse, acabarse de ir porque han destrozado la isla de Cuba.
8: No creo que van a ir los inversionistas a invertir de verdad en Cuba.
1: De acuerdo a lo dicho por Díaz-Canel, Cuba buscaría un sistema económico mixto, como lo que ocurre en China, Vietnam y Corea del Sur. Para Estrella News, soy Ronald Acha.
0: Gracias, Ronald. Y en otra información, el nuevo museo y centro cívico en honor al presidente Obama abrió sus puertas al público el día de hoy. Está ubicado en el sur de Chicago y la atracción principal del museo es una estatua con su esposa Michelle Obama. El complejo también cuenta con un salón para las artes, una biblioteca y un salón para los deportes. El museo, que está localizado frente al lago Michigan, y tuvo un costo de $850 millones. Después de dos accidentes y la muerte de un joven, suspenden la atracción turística de carruajes tirados por caballos en el Central Park de Nueva York. Los directivos anunciaron que la prohibición empieza este viernes en respuesta al accidente en el que murió un turista de 18 años de edad. El joven se golpeó la cabeza cuando el carruaje se volcó. El sindicato revisa un proyecto de ley, el cual establece protocolos de seguridad y protección laboral para los operadores. Y cambiando de tema, denuncian fraudes con boletos para el actual campeonato de fútbol. Cientos de personas se quedan a las afueras de los estadios. Por ejemplo, en Atlanta, el encuentro de España contra Cabo Verde, fanáticos denunciaron que sus boletos comprados en una aplicación por internet no eran originales. Algunos dijeron pagar hasta $485 y no fueron aceptados. Algunas aplicaciones han ofrecido reembolsos porque no pudieron transferir sus ventas a la aplicación oficial de la FIFA. Y así es momento de hacer una pequeña pausa. Usted no se vaya, regresamos con más. Colombia se alista para elegir a un nuevo presidente este fin de semana. ¿Cómo llegan los candidatos a este momento histórico? Y también el Ángel de la Ciudad de México se llenó de celebración. Les tenemos las imágenes y la felicidad de miles de aficionados. Ya volvemos.

0: Con nosotros en 24 horas y este fin de semana se escribe un capítulo histórico para Colombia. Se define la segunda vuelta electoral para definir quién será el nuevo presidente de ese país. En la boleta, Iván Cepeda y Abelardo de las Priella, dos candidatos alejados de su ideología política. ¿Cómo llegan ambos a este encuentro? Desde Colombia, Carolina Gómez nos trae esta historia.
1: Faltan menos de dos días para que se abran las urnas y los colombianos elijan en segunda vuelta el próximo mandatario del país. Colombia se juega una elección decisiva entre dos candidatos ubicados en extremos opuestos del espectro ideológico. Iván Cepeda, filósofo de 63 años, candidato de izquierda y del oficialismo, respaldado por el presidente Gustavo Petro. Y Abelardo de la Espriella, abogado empresario de 48 años y representante de la derecha más radical.
2: En nuestro segundo gobierno progresista va a ser el avance en la eliminación de la pobreza y la superación de la desigualdad social.
3: Con una mano hace 10 megacárceles para los bandidos, persigue a los criminales, instala puestos de mando unificado, desarticula bandas criminales y con la otra mano abraza al pueblo, lo protege.
1: Desde hace meses y con mayor intensidad durante las últimas tres semanas, tras conocerse los dos finalistas, el país ha sido escenario de una intensa confrontación política entre campañas, candidatos y simpatizantes. La disputa se ha trasladado tanto a las plazas públicas como a las redes sociales, en donde en numerosas ocasiones se ha difundido mensajes que apelan al miedo y advierten sobre escenarios catastróficos en caso de la victoria de cualquiera de los contendientes. Por eso, para la politóloga Sandra Borja, lo ideal sería que el resultado no dejara dudas sobre el ganador.
4: Porque, digamos, con un presidente que está siempre interesado en meterle tanto ruido a los resultados y a la forma en la que se cuenta y a difundir rumores de fraude, pues entre más grande sea la diferencia, menos posibilidades tenemos de inestabilidad generada por ese tipo de reacciones.
1: Lo cierto es que la gran ganadora hasta el momento es la registraduría, quien siempre ha entregado los resultados en tiempo récord, y se espera que este domingo, una hora después de las 4 de la tarde, en donde se cierran las urnas, sepamos quién es el nuevo presidente de los colombianos. En Bogotá, Colombia, Carolina Gómez para Noticias Estrella TV.
0: Y ahora cambiamos de tema y vamos con la algarabía que tienen.

Millones de mexicanos tras el triunfo de anoche ante Corea del Sur. Miles de fanáticos no solo coparon el Ángel de la Independencia, llegaron a varios puntos de reunión donde la celebración se prolongó, de hecho, varias horas. Veamos las imágenes y los sonidos que captamos tras el triunfo de la selección tricolor.

0: Era justo lo que esperaba. Quería venir a cantar por México por primera vez en mi vida.
1: Esta experiencia no la cambiamos por nada, fue algo increíble. Solo México vivimos esta experiencia. No por nada tenemos 3 mundiales en este país.
2: ¡Bolero! ¡Claro!
3: ¡Impresionante! ¡Así es como se tiene que jugar! ¡Espero todo! ¡Y vamos por el 6º partido! ¡En este es el 6º!
4: Sí, sí se va a pasar. Le vamos a ganar República Checa 2-1. 2-1. ¡Uh!

0: Es que la alegría fue muy, muy, muy, muy grande. De hecho, se extendió, de hecho, la mañanera de la presidenta de México, Claudia Sheinbaum, porque se contagiaron de la alegría por el triunfo y abrieron con un aplauso. Mire usted cómo entró la mandataria a la famosa conferencia en el Palacio Nacional de México. No empezó con una agenda política, sino con puros halagos a la selección de fútbol de su país. México le ganó a Corea del Sur con marcador de 1-0 con la anotación de Luis Romo.
1: Contentos, contentas, felices, todos muy, muy emocionados. Pura felicidad. Muchas felicidades a la selección nacional por su juego. Siéntense, por favor. Por el juego, el gol, la tajada del portero y por la felicidad que le dan al pueblo de México. Muchas, muchas felicidades.
0: Con este resultado, la selección mexicana es el primer país anfitrión en pasar a la siguiente ronda a falta de jugar un partido. Y quienes no están muy contentos son los seleccionados de la selección de Irán. Ya se quejaron, de hecho, ante la FIFA. Los directivos iraníes denuncian que les están poniendo muchas restricciones para viajar aquí en Estados Unidos. Además, dicen que los jugadores llegan oprimidos a los juegos después del trato que reciben en los aeropuertos por sus visas. Actualmente, la selección iraní tiene que salir a su campamento en Tijuana, México, después de cada partido debido a las restricciones impuestas por el gobierno estadounidense. Ahora vamos a Perú, donde un turista mexicano y una canadiense murieron en una avalancha. Las autoridades peruanas confirmaron la muerte del matrimonio que estaba escalando una montaña nevada. Esto sucedió en el norte de los Andes peruanos, en la región de Ancash. De acuerdo al Centro Nacional para Emergencias del lugar, el único sobreviviente es el guía de turistas que está hospitalizado. El Nevado, donde sucedió esta tragedia, es un destino turístico al oeste de Perú. Ya se nos vamos a hacer una corta pausa, no se vaya, tenemos más en minutos. La celebración mundialista Fila Vikinga llegó a la política de un país. Les mostramos las curiosas imágenes. Y compiten por todas partes. Ya conocimos al robot boxeador y al maratonista. Ahora, robots en competencia de remo.

0: Gracias por continuar con nosotros. Y la baja en los precios del petróleo ya se refleja en las gasolineras. El promedio nacional cayó por debajo de los $4 por galón, el precio más bajo desde hecho del mes de marzo. En Phoenix, Arizona, nuestro compañero Rubén Pereira nos tiene el reporte y también las reacciones de esto.
1: Para uno, beneficioso, la verdad, porque uno constantemente tiene que salir en el auto, entonces tenemos que los precios más accesibles. La verdad, me parece muy bien.
2: Para muchos conductores, la noticia representa un alivio largamente esperado. Actualmente, el precio promedio nacional de la gasolina se ubica en $3.99 por galón, luego de haber alcanzado los $4.56 durante el punto más alto de la crisis relacionada con las tensiones entre Estados Unidos e Irán.
3: Quiere decir que este es una mejora significativa, aunque frágil. Es una mejora que suaviza un poco la inflación, pero no garantiza recuperación.
2: Expertos señalan que lo que ocurre a miles de kilómetros de distancia en el otro lado del mundo puede terminar afectando directamente a los bolsillos de los consumidores estadounidenses. La disminución en los precios coincide con la reapertura del Estrecho de Hormuz, una ruta marítima estratégica por donde circula cerca del 20% del petróleo mundial. Su cierre durante la crisis provocó incertidumbre en los mercados energéticos y contribuyó al aumento en los precios del combustible.
4: Vimos que ya inmediatamente bajó de precio, solo un día bajó de precio el petróleo porque se considera como un buen paso que se abra el estrecho, pero si se volviera a cerrar sería nuevamente un serio problema geopolítico.
2: Economistas explican que cuando aumenta el precio del petróleo, también suben los costos de transporte y distribución, afectando eventualmente el precio de alimentos, productos y servicios. Por ello, una reducción sostenida en los precios de la gasolina podría ayudar a aliviar parte de las presiones inflacionarias que han enfrentado los consumidores en los últimos meses.
5: Espero que todo se ponga bien, ¿verdad? Que para todos, ¿verdad? Que no suba la comida, pues las rentas, ni se diga la compra de casas. Todo está caro, no hay nada barato ahorita ya.
2: Sin embargo, especialistas advierten que el alivio podría ser temporal, aunque los precios han bajado durante las últimas semanas. El acuerdo que permitió la reapertura del Estrecho de Hormuz sigue siendo frágil y cualquier nueva escalada de tensiones en la región podría provocar otro repunte en los mercados energéticos. Rubén Pereira, Noticias Estrella TV.
0: Y en otros temas, la euforia de los fanáticos de Noruega se ha popularizado. Se llama la fila vikinga y es un canto sincronizado que hacen los aficionados noruegos para apoyar a su selección nacional de fútbol. Y ahora miren cómo esta emoción se trasladó hasta el lugar más sagrado de la política de ese país, al propio parlamento. Como lo ven los políticos, tampoco pudieron resistirse. Noruega ganó su primer partido del Mundial y juega contra Senegal el próximo 22 de junio. Y hablando de remos, hombro con hombro, robots reman al lado de los humanos. Míralo usted en el video. Se trata del Festival de Botes de Dragón en China y aquí se ponen a prueba los robots humanoides diseñados en este año 2026. Los ingenieros observan cómo se comportan sus deportistas de acero y los sientan en medio del bote para verlos en equipo. Los robots en China ya han sido presentados en maratones y peleas de box, pero esta vez la primera vez que los ponen a remar y parece que su calificación es bastante aceptable. Con esto llegamos al final de su noticiero. Gracias por acompañarnos. Yo soy Laura Ortega y feliz fin de semana y feliz Día del Padre.
6: Seres más deliciosos de la vida es comer. Pero ¿sabes cuáles son las comidas más populares en el mundo? La famosa pizza italiana, con masa crujiente, salsa de tomate y diversos toppings. La hamburguesa, todo un clásico en Estados Unidos. La hamburguesa de carne asada entre panes y aderezos. El sushi, este exquisito plato japonés de arroz sazonado y pescado fresco. Los deliciosos tacos mexicanos de tortilla de maíz que envuelven carne, pollo, cerdo o mariscos. La paella española de arroz con mariscos, pollo, carne, verduras, sazonado con azafrán. La popular sopa de fideos chinos, un delicioso plato que también lleva carne, nutritivas verduras y sus incomparables fideos.
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pausa en las negociaciones entre Estados Unidos e Irán. Los enfrentamientos entre Israel y Hezbollah amenazan con entorpecer los diálogos para alcanzar la paz en Medio Oriente. Cuba anuncia una serie de reformas para salir de la crisis, abren la puerta al capitalismo, pero en el exilio no les creen e insisten en que se vayan del poder. Mucho cuidado con la compra de boletos para los partidos de fútbol. Aficionados denuncian que compraron entradas en páginas de internet que al final los dejaron fuera de los estadios. Colombia y una cita importante con su futuro político. Iván Cepeda y Abelardo de la Espriella se enfrentan en la segunda vuelta presidencial. Millones de colombianos se alistan para votar.

fanáticos mexicanos en un paraíso mundialista. Las celebraciones se extienden al clasificar a la siguiente ronda. Una marea verde celebra. Así comienza Noticiero Estrella TV.

0: con Irán. Una nueva encuesta realizada por el Centro de Estudios Públicos AP arroja que un 65% de norteamericanos desaprueba su manejo de la guerra. También la gente que aprueba su mandato se mantiene sin cambios, con un 37%. Esta encuesta sale en medio de los diálogos por llegar a un acuerdo de paz, negociaciones que en las últimas horas fueron pausadas debido a los bombardeos de Israel en el Líbano. El gran temor es que los enfrentamientos entre Hezbollah e Israel descarrilen un posible acuerdo entre Estados Unidos e Irán. Anthony Belchi tiene los detalles.
1: La tregua entre Washington y Teherán enfrenta su primera gran prueba. Las conversaciones previstas en Suiza fueron aplazadas después de que Irán retrasara el envío de su delegación, argumentando que los nuevos bombardeos israelíes en el sur del Líbano ponen en riesgo el acuerdo. Una señal más de la enorme fragilidad de un entendimiento que apenas comienza a tomar forma.
2: Y creo que hay un error muy común, que es entender esto como un acuerdo de paz. Esto es un memorando de entendimiento, o en lo que sería la jerga más profesional, es un pacto de cese al fuego. No es más que eso.
1: Aún así, Washington cree que todavía hay margen para salvar las conversaciones. Funcionarios estadounidenses aseguran que Israel y Hezbollah han acordado renovar el alto al fuego a partir de este viernes, una medida que podría reducir las tensiones y permitir que las negociaciones vuelvan a encarrilarse.
3: Evidentemente es un acuerdo muy frágil, pero claro, al estar sujeto a los proxies de Irán en Oriente Medio, va a ser muy difícil de sostener ahora mismo.
1: Pese a las dificultades, la Casa Blanca insiste en que las negociaciones continúan y que la reunión prevista en Suiza simplemente ha sido aplazada mientras se intenta estabilizar cuanto antes la situación sobre el terreno.
4: Our plan is to go to Switzerland. I don't know exactly when.
1: Para algunos analistas, detrás de la urgencia por alcanzar un entendimiento, también existen razones económicas y políticas.
2: Estados Unidos no podía entrar en una elección con una mala imagen y encima con una espiral inflacionaria.
1: Y la comunidad internacional sigue muy de cerca el avance de las negociaciones, conscientes de la volatilidad de la región. Cualquier interrupción del comercio energético o del tránsito marítimo en la zona podría tener consecuencias directas para la economía global.
5: This crisis has underscored an important lesson. We must not allow the global economy to be held hostage.
1: Mientras tanto, Israel sigue observando con recelo unas negociaciones de las que se ha mantenido al margen y cuyo éxito dependerá en buena medida de que la violencia en el Líbano no vuelva a escalar. Anthony Belchi, Noticias Estrella TV.
0: Gracias, Anthony. Y el presidente Donald Trump asegura que no tiene límites. En una entrevista con la televisora Axios, lo cuestionaron si tenía limitaciones a su poder en el conflicto en el Medio Oriente. El mandatario respondió de la siguiente manera.
6: Put the limits on your power as a result of the conflict.
7: There are no limits.
6: No limits.
7: No, not. I haven't learned that lesson yet. I know there are, but, you know, there are no limits. We defeated them totally militarily.
0: El periodista Mark Caputo también lo cuestionó sobre su promesa de que Irán se rinda incondicionalmente. El mandatario agregó que probablemente sea una rendición incondicional. Pero las polémicas del presidente Donald Trump continúan ahora con una de sus aliadas en Europa, todo a raíz del comentario que hizo el mandatario sobre una fotografía con la primera ministra italiana Giorgia Meloni. El mandatario puso en redes sociales que durante la cumbre de la G7 la ministra Meloni estaba tan emocionada con él que le pidió una foto y que sintió pena por ella, lo cual no agradó a Meloni.
8: Le dichiarazioni di Donald Trump sono dichiarazioni totalmente inventate. Sono francamente allibita. Non so perché il presidente degli Stati Uniti si comporti così con i propri alleati. Non è del resto la prima volta che accade. Posso solo dire che dispiace che non abbia la stessa determinazione con i nemici dell'Occidente, con i nemici degli Stati Uniti, con leadership con le quali invece si dimostra molto più accondiscendente. Però una cosa se la deve ricordare: io e l'Italia non imploriamo mai.
0: A raíz de este escándalo, el ministro de Asuntos Exteriores de Italia, Antonio Tajani, anunció que cancela su visita a Washington, programada para el próximo 21 de julio. Y las amplias reformas comerciales y políticas anunciadas por el líder Miguel Díaz-Canel en Cuba tienen a muchos a la expectativa y con muchas preguntas. Y la interrogante más grande es si la presión de Estados Unidos tiene algo que ver con el nuevo tono del gobierno cubano. Sin embargo, en Miami no creen en estas reformas. Ronald Acha nos explica a qué se debe.

0: Frente a la peor crisis económica, social y energética que vive Cuba, el régimen de La Habana anunció la aprobación de un paquete de 176 medidas que busca, de acuerdo a expertos, abrirse al capitalismo fomentando la banca privada y acabando con las empresas públicas que no puedan enfrentar esta apertura, cortándoles los subsidios.
1: Mayor apertura al capital privado nacional y extranjero, modernización bancaria, coherencia entre reforma cambiaria.
0: Sin embargo, como lo recalcó el mandatario Díaz-Canel, continuará el mismo régimen comunista.
2: Esas decisiones no están relacionadas con negociaciones.
0: Autoridades del Congreso Federal de los Estados Unidos se burlan de esas medidas.
3: ¿Cuántas veces hemos visto esa misma película? Vamos a hacer cambios. El mismo régimen, pero vamos a hacer cambios. Estábamos equivocados. Oye, espérate, no era el embargo que causó todo eso, porque necesitas cambios. Así es tan fácil como eso. Yo no creo nada de los cambios.
4: Cuba tiene tres cosas primero que hacer. Eliminar la dictadura socialista comunista asesina. Darle libertad a todos los secuestrados, los presos políticos que por simplemente gritar libertad hoy están en las mazmorras de la dictadura. Y llevar al pueblo cubano a elecciones libres.
0: Las medidas aprobadas ante la Asamblea Nacional del Poder Popular, es decir, el Parlamento cubano, abren las empresas estatales, accionistas particulares, cubanos de la isla y del exterior, permite asimismo la devaluación de la moneda nacional y daría la posibilidad que puedan ingresar franquicias a la isla.
5: Hay que primero tratar de sacar bien claro un sistema jurídico y implementarlo.
0: Las reformas asimismo están dirigidas a mejorar la agricultura, el comercio exterior y en el área inmobiliaria las empresas estatales y los municipios tendrían autonomía.
6: Una mentira tras otra, eso es un gobierno que lo que tienen es que irse, acabarse de ir porque han destrozado la isla de Cuba.
7: No creo que van a ir los inversionistas a invertir de verdad en Cuba.
0: De acuerdo a lo dicho por Díaz-Canel, Cuba buscaría un sistema económico mixto, como lo que ocurre en China, Vietnam y Corea del Sur. Para Estrella News, soy Ronald Acha.
8: El nuevo museo y centro cívico en honor al presidente Barack Obama abrió sus puertas al público el día de hoy. Está ubicado en el sur de Chicago y la atracción principal del museo es una estatua con su esposa Michelle Obama. El complejo también cuenta con un salón para las artes, una biblioteca y un salón para los deportes. El museo, que está localizado frente al lago Michigan, tuvo un costo de $850 millones. Después de dos accidentes y la muerte de un joven, suspenden la atracción turística de carruajes tirados por caballos en el Central Park de Nueva York. Los directivos anunciaron que la prohibición empieza este viernes en respuesta al accidente en el que murió un turista de 18 años de edad. El joven se golpeó la cabeza cuando el carruaje se volcó. El sindicato revisa un proyecto de ley el cual establece protocolos de seguridad y protección laboral para los operadores. Denuncian fraudes con boletos para el actual campeonato de fútbol. Cientos de personas se quedan afuera de los estadios. Por ejemplo, en Atlanta, en el encuentro de España contra Cabo Verde, fanáticos denunciaron que sus boletos comprados en una aplicación por internet no eran originales. Algunos dijeron pagar hasta $485 y no fueron aceptados. Algunas aplicaciones han ofrecido reembolsos porque no pudieron transferir sus ventas a la aplicación oficial de la FIFA. Y es momento de hacer una pausa, pero no se vaya porque tenemos mucha más información al volver. Colombia se alista para elegir a un nuevo presidente este fin de semana. ¿Cómo llegan los candidatos a este momento histórico? Se lo diremos. Y también el ángel de la Ciudad de México se llenó de celebración. Le tenemos las imágenes y la felicidad de miles de aficionados.
9: Como se les conoce en inglés, son asambleas privadas organizadas por los partidos políticos a nivel de condado o distrito electoral, donde los participantes apoyan a sus candidatos. Cada grupo da discursos para persuadir a otros para que voten por su candidato. Al final, el número de votantes en cada grupo determina cuántos delegados gana cada candidato. Tanto las elecciones primarias como los caucus pueden ser abiertos, cerrados o una combinación. En los caucus abiertos, la gente puede votar por cualquier candidato, mientras que en los cerrados solo participan votantes del partido correspondiente. Los delegados elegidos los representan en la Convención Nacional, donde se proclamará al candidato del partido para las elecciones. Actualmente los caucus se celebran en 4 estados: Iowa, Nevada, Wyoming y Dakota del Norte.
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0: Este fin de semana se escribe un capítulo histórico para Colombia. Se define la segunda vuelta electoral para definir quién será el nuevo presidente de ese país. En la boleta, Iván Cepeda y Abelardo de la Espriella son dos candidatos alejados en su ideología política. ¿Cómo llegan ambos a este encuentro? Desde Colombia, Carolina Gómez nos tiene la historia.
1: Faltan menos de dos días para que se abran las urnas y los colombianos elijan en segunda vuelta el próximo mandatario del país. Colombia se juega una elección decisiva entre dos candidatos ubicados en extremos opuestos del espectro ideológico. Iván Cepeda, filósofo de 63 años, candidato de izquierda y del oficialismo, respaldado por el presidente Gustavo Petro. Y Abelardo de la Espriella, abogado empresario de 48 años y representante de la derecha más radical.
2: En nuestro segundo gobierno progresista va a ser el avance en la eliminación de la pobreza y la superación de la desigualdad social.
3: Con una mano hace 10 megacárceles para los bandidos, persigue a los criminales, instala puestos de mando unificado, desarticula bandas criminales y con la otra mano abraza al pueblo, lo protege.
1: Desde hace meses y con mayor intensidad durante las últimas 3 semanas, tras conocerse los dos finalistas, el país ha sido escenario de una intensa confrontación política entre campañas, candidatos y simpatizantes. La disputa se ha trasladado tanto a las plazas públicas como a las redes sociales, en donde en numerosas ocasiones se ha difundido mensajes que apelan al miedo y advierten sobre escenarios catastróficos en caso de la victoria de cualquiera de los contendientes. Por eso, para la politóloga Sandra Borja, lo ideal sería que el resultado no dejara dudas sobre el ganador.
4: Porque, digamos, con un presidente que está siempre interesado en meterle tanto ruido a los resultados y a la forma en la que se cuenta y a difundir rumores de fraude, pues entre más grande sea la diferencia, menos posibilidades tenemos de inestabilidad generada por ese tipo de reacciones.
1: Lo cierto es que la gran ganadora hasta el momento es la registraduría, quien siempre ha entregado los resultados en tiempo récord, y se espera que este domingo, una hora después de las 4 de la tarde, en donde se cierran las urnas, sepamos quién es el nuevo presidente de los colombianos. En Bogotá, Colombia, Carolina Gómez para Noticias Estrella TV.
0: Cambiamos de tema y vamos con la algarabía que tienen millones de mexicanos tras el triunfo de anoche ante Corea del Sur. Miles de fanáticos no solo coparon el Ángel de la Independencia, sino que también llegaron a varios puntos de reunión donde la celebración se prolongó por varias horas. Veamos las imágenes y los sonidos que captamos tras el triunfo de la selección tricolor.

0: Esta experiencia no la cambiamos por nada, fue algo increíble. Solo México vivimos esta experiencia. No por nada tenemos 3 mundiales en este país.
1: ¡Bolero! ¡Bolero!
2: ¡Impresionante! ¡Así es como se tiene que jugar! ¡Espero todo! ¡Y vamos por el sexto partido! ¡En este es el sexto!
3: Sí, sí se va a pasar. Le vamos a ganar República Checa 2-1. 2-1.

0: se contagia. Bueno, y hoy en la mañanera de la presidenta de México, Claudia Sheinbaum, se contagiaron de la alegría por el triunfo y abrieron con un aplauso. Mire usted cómo entró la mandataria a la famosa conferencia en Palacio Nacional de México. No empezó con una agenda política, no, sino con puros halagos a la selección de fútbol de su país. México le ganó a Corea del Sur con un marcador de 1-0 con la anotación de Luis Romo.
1: Contentos, contentas, felices, todos muy, muy emocionados. Pura felicidad. Muchas felicidades a la selección nacional por su juego. Siéntense, por favor. Por el juego, el gol, la tajada del portero y por la felicidad que le dan al pueblo de México. Muchas, muchas felicidades.
0: Y con este resultado, la selección mexicana es el primer país anfitrión en pasar a la siguiente ronda a falta de jugar un partido. Y quienes no están muy contentos son los seleccionados de la selección de Irán, ya que se quejaron ante la FIFA. Los directivos iraníes denuncian que les están poniendo muchas restricciones para viajar a Estados Unidos. Además, dicen que los jugadores pues llegan oprimidos a los juegos después del trato que reciben en los aeropuertos por sus visas. Actualmente, la selección iraní tiene que salir a su campamento en Tijuana, México, después de cada partido, debido a las restricciones impuestas por el gobierno de Estados Unidos. Y nos vamos a Perú, donde un turista mexicano y una canadiense murieron en una avalancha. Las autoridades peruanas confirmaron la muerte del matrimonio que estaba escalando una montaña nevada. Sucedió en el norte de los Andes peruanos, en la región de Ancash. De acuerdo al Centro Nacional para Emergencias del lugar, el único sobreviviente es el guía de turistas que está hospitalizado. El nevado donde sucedió la tragedia es un destino turístico al oeste de Perú. Vamos a hacer una pausa, pero no se vaya. Hay más información al volver. La celebración mundialista Fila Vikinga llegó a la política de un país. Le mostraremos las curiosas imágenes.

0: Ahora vamos a conocer esos detalles curiosos alrededor del campeonato de fútbol, como la llamada maldición de los 24 años en una selección de Latinoamérica y cómo un país asiático se rinde ante el argentino Lionel Messi. Pasamos con nuestro equipo de Yapen Hub con este reporte del Mundial.
1: Hola, ¿qué tal, fanáticos del deporte? Bienvenidos a Yap Hub Sports. Les saluda Catherine Kuhn. Listos con más información de la Copa del Mundo 2026. Bangladesh se rinde ante Messi. Miles de fanáticos de ese país protagonizaron un gesto que se volvió viral. Colgaron una camiseta gigante del albiceleste entre dos edificios en el centro de Dhaka, previo a su debut en el Mundial.
2: En Dhaka, la capital de Bangladesh, miles de fanáticos protagonizaron un emotivo gesto que se volvió completamente viral. La devoción por Lionel Messi y la selección argentina ha alcanzado niveles sin precedentes en ese país. Ese fenómeno surgió con la admiración por Maradona durante el Mundial del 86, hasta convertir al país asiático en uno de los mayores bastiones del albiceleste fuera de América.
1: Brasil vuelve a enfrentarse a sus propios fantasmas.
2: Han pasado 24 años desde la última Copa del Mundo conquistada por Brasil. Curiosamente, es el mismo tiempo que transcurrió entre los títulos de 1970 y 1994, cuando la selección puso fin a una larga espera. Ahora la gran pregunta es si esta generación podrá repetir la historia y volver a llevar a la verde amarela a lo más alto del fútbol mundial.
1: Cristiano Ronaldo volvió a la escena mundialista y tras su decepcionante debut, estas son las sensaciones que dejó junto a la selección de Portugal.
2: Portugal encendió las alarmas de los analistas tras un debut accidentado frente a la República Democrática del Congo. El combinado luso no pudo pasar del empate. Cristiano Ronaldo lució aislado de los circuitos de juego y el esquema de Roberto Martínez se mostró predecible, sin profundidad de ideas en el último tercio del campo. Este resultado inesperado enciende las alarmas en una de las favoritas del torneo. El equipo tendrá que corregir errores rápidamente para no poner en riesgo su clasificación.
1: Gracias por acompañarnos. Nos vemos en otra edición de Yap Hub Sports por Estrella TV. Soy Catherine Kuhn.
0: Y la euforia de los fanáticos de Noruega se ha popularizado. Se llama la fila vikinga y es un canto sincronizado que hacen los aficionados noruegos para apoyar a su selección nacional de fútbol. Ahora mire cómo esta emoción se trasladó hasta el lugar más sagrado de la política de ese país, al propio parlamento. Y como ve, los políticos tampoco pudieron resistirse. Noruega ganó su primer partido del Mundial y juega contra Senegal el próximo 22 de junio. Hemos llegado al final de su noticiero Estrella TV. Muchísimas

0: Bienvenidos a esta segunda hora de Sin Filtro. Aterrizamos en la información local. Gracias por acompañarnos. Disculpen los problemas técnicos que tuvimos hace algunos momentos, pero ya estamos listos, todo el equipo, Juan Alberto Santos y también Aura Bella Hernández. Hay que hablar, por supuesto, a nivel local de lo que sucedió el día de ayer con la selección mexicana, que desató caos en nuestra ciudad de Los Ángeles, en el área de Koreatown. Yo pensé que yo iba para allá, que iba a estar tranquilo.
1: ¿Por qué no fuiste?
0: Estamos tranquilos. Porque me imaginé un poquito que iba a haber algo de tráfico. Sí. Dije, ay, no, voy a evitarlo porque ya salí muchos días.
2: No, y desde la una de la tarde ya las autoridades locales dijeron que estaba ya lleno. Exacto. Toda el área de Koreatown, que si podías evitar ir a la zona, era mejor. Pero imagínate, el juego era a las 6 de la tarde. Desde la una la gente ya tenía abarrotado el sitio.
0: Exactamente. Y pues obviamente se vivió la fiesta, se disfrutó. Muchísimos mexicanos disfrutaron y también los coreanos de este partidazo que se vio el día de ayer, pero también obviamente sucedieron cosas que no nos gusta mostrar, que es el caos, un poco el caos que se vivió en las calles de Los Ángeles. Mire más o menos de lo que les estoy hablando.

0: Pues ahí está, no. Algunos se dieron golpetazos antes del inicio del partido, pues me imagino yo por temas de colaboración, de todo lo demás, pero también estábamos viendo allí pues las celebraciones de la gente, ¿no?
1: Mira, algunos diciéndole en los semáforos.
0: También estaban tratando de mover un auto, bueno, en fin, un camión, y diciéndole a los conductores de los autobuses de Los Ángeles que también pues pudieran ellos celebrar, ¿no?
1: Sí, al final de cuentas es una fiesta. El problema es cuando la fiesta se convierte en un desastre y el desastre se puede convertir en un crimen. Hubo por ahí una persona arrestada en Koreatown, sí, por lo menos, que terminó en manos de las autoridades, porque evidentemente la euforia uno comprende, pero tiene que también entender, sobre todo aquí en los Estados Unidos, porque en México pues uno se desolota y ahí anda dándolo todo. Aquí en los Estados Unidos hay otras leyes que tenemos que entender. La situación también es que hay muchos que son visitantes y que no necesariamente están tan familiarizados con el asunto. Y bueno, ganó la selección, ¿qué más podemos esperar? Yeah,
2: también los angelinos.
1: Lo interesante también es que, bueno, es al final un terreno donde ambos convivimos, porque queremos mucho a la comunidad coreana, los mexicanos y viceversa. Entonces, pues es parte del momento que se vivió.
2: Sí, pero yo también en redes sociales estaba viendo que todos los mexicanos querían ir a Koreatown. Yo cuando vi eso también se me antojó ir y dije, no, espérate, deja pensarlo bien, porque yo estoy con mi niño, y dije, no, yo creo que tal vez no va a ser seguro y tal vez se convierta en eso lo que vimos. Y sí, o sea, eso es lo que se vio. Yo pensaba que iba a ser un poquito más como calmadito, pero sí, yo creo que se salió de control.
0: Oye, ya nos mandaste las imágenes de Jair, porque Jair sí estuvo pendiente. Es el que estábamos viendo en ese momento, montados allá en el semáforo, la gente disfrutando del área de... No, era Jair. Jair fue quien nos envió, el reportero ciudadano de nuestra aplicación Now News, estas imágenes de la gente celebrando en el área de Koreatown. Yo me iba, les cuento, yo me iba, ya estaba preparada, ¿no?, con mis sillas de playa, porque pues estaban diciendo que estaba el parque en International Seoul Park, ahí en el downtown, en Koreatown. Y dije, ah, bueno, se puede llevar sillitas, relajarse, llevar tu comedita, todo, no alcohol, porque al parecer no estaban en
1: alcohol.
0: Sí, no,
1: porque
0: alcohol.
1: Es vía pública al final.
0: Exactamente.
1: De cuentas.
0: Exactamente. Pero, sí, yo creo que me quedé en casa, que yo fui.
1: No, y dejarás tú el llegar, la celebración, sí, la salida. O sea, te llevas otras tantas horas en tratar de salir de en medio de ese caos. Y, por supuesto, la fiesta se vale, pues, pero con la responsabilidad que corresponde. Ojalá que todos hayan llegado sanos y salvos a casa para que puedan seguir celebrando y disfrutando de esta fiesta, porque pues bueno, estamos en la siguiente ronda.
0: No, si apenas estamos empezando, o sea,
2: imagínate
0: prácticamente
2: cómo se van a poner las otras fiestas.
0: Así que sí, hay que celebrar, pero celebrar con calma para no terminar después en el bote y no puedas ir a disfrutar.
1: ¿Y qué tal que no te ponen el juego en el bote?
0: Ni te lo van a poner ahí, te lo juro que no te lo van a poner, así que mejor que te evites pasar una noche por allá metidote. Óigame, en otra información, escuché esto porque la alcaldesa de Los Ángeles anunció una nueva operación del programa Inside Safe que logró sacar a 15 personas de situación de calle de un campamento en el área de Lake Boulevard y reubicarlas en una vivienda estable. La intervención se realizó en coordinación con autoridades locales en el área de History Filipino Town, muy cerca de la autopista 101 y a pocos metros de una escuela donde también se retiraron escombros de una vía pública. Qué bueno esto, porque los niños mirando esto, más los olores que se desarrollan ahí, pues bastante complicado. Bas, de hecho, destacó pues que no es solamente mover a las personas que se encuentran en la calle, sino también conectarlas con servicios y evitar que menores crezcan en condiciones inseguras. Así que, qué bueno por la alcaldesa, pero ojalá la seguíamos viendo, si es que en caso llegue a ganar nuevamente la alcaldía, de hacer esto más frecuente y de hacerlo bien, ¿no?
2: Sí, eso es lo que muchos están diciendo, muchas personas están diciendo, ¿por qué está actuando la alcaldesa Karen Bass en estos momentos? Pues ella dice que ya han habido 130 de estos mismos operativos similares. Entonces, no es la primera vez que lo hace, pero obviamente, últimamente está como resaltando este tipo de actos para que se vea bien antes de las elecciones, en mi opinión.
1: También es campaña política, pues. O sea, al final de cuentas hay que hacer que la gente vea todo lo que estoy haciendo, porque una cosa es que salga en los debates o en los noticieros o en lugares a donde está asistiendo a decir que ha hecho mucho y que está ayudando a la comunidad y que está buscando solucionar los problemas, y otra ya es ver acciones que realmente sean impactantes. Ahora, ¿a dónde llevaron estas personas y qué tan viable va a ser el programa en que los pongan para que permanezcan fuera de las calles? Es otro de los pasos que el gobierno no ha podido resolver hasta el momento. Exacto. Porque al final de cuentas, sí, los quitan de ahí, pero a los 3 días ya están asentados en otro lado o incluso en el mismo lugar.
0: Voy a confesar algo que le dije hace algunas semanas ahora.
2: Y dijiste que no lo ibas a decir.
1: No, pues ahora ya dijiste.
0: Que yo dije que no lo iba a decir, pero no. Yo no sé si es por solamente el mundial, pero yo creo que sí. Voy a aclararlo de una vez. Y hace unos pocos días que yo me fui a dar una vuelta porque quería ver cómo estaba el ambiente de la ciudad de Los Ángeles en tema del mundial, a tomarme fotos y toda la cosa. Yo encontré el downtown de Los Ángeles mucho más limpio que hace algunos meses atrás. Uh-huh. Calles más marcadas, indigentes, carpas de indigentes no estaban por ahí. No fui al Paseo de la Fama, no sé cómo estará ahorita, pero sobre todo en el downtown donde está la exhibición en LA Live de, uh-huh, de Messi, bueno, cosas así, se veía muy limpia la ciudad, que eventualmente tú te encontrabas ahí con manada de
2: gente. ¿Pasaste por Skid Row o no?
0: No, obviamente, pues Skid Row.
1: Skid Row.
0: Pero al fin y al cabo, yo sí llegué y le dije, oye, están reparadas las calles, no hay tantos baches o huecos, están marcadas, no hay tanto indigente, las aceras se ven limpias. Uh-huh. Y dije, probablemente esto es como para poner más bonita la ciudad en cuanto llegue el tema de los turistas, pues yo creo que quizá algo mejoró. No sé si la gente que viene del downtown también han podido experimentar estos cambios, no sé.
1: Ojalá, y que los cambios sean permanentes, ¿sabes? Que no sea nada más de porque hay visitantes o flujo de visitantes.
0: ¿La casa se limpia
1: ahorita
0: solamente en la visita?
1: Ajá, no, y hay que mantenerla limpia porque también los residentes, los que estamos aquí todos los días, merecemos un lugar donde vivir tranquilos. A veces pasas tú por cualquier razón en la madrugada por ciertas zonas y parece una zona de zombies, que se te acercan los indigentes, sí te pueden dar miedo. Algunos están bajo efecto de sustancias y eso también los hace cometer situaciones incómodas para todos. Así que ojalá que se busquen soluciones más sustentables y correctas, porque estamos muy lejos de llegar a una solución final, pero que cada pasito nos acerca a eso.
2: Fíjate que yo estaba hablando con unos miembros de la comunidad hace como unos días y les dije, ¿qué les parece pues lo que está haciendo Karen Bass con estos movimientos de ayudar a los homeless y limpiar las calles últimamente? Yo dije, yo pienso que es por el mundial, yo pienso que es por los Juegos Olímpicos que se acercan, y muchos estaban diciendo que ellos apoyan a la alcaldesa Karen Bass. Dicen, es que es muy difícil solucionar este problema que no se ha solucionado por años. Entonces mucha gente sí entiende que no es tan fácil y por eso la siguen apoyando.
0: O sea, le están dando un chance, un segundo chance. Pues a ver, porque pues todas las encuestas están dando que Karen Bass probablemente pueda hacer nuevamente y se va a reelegir. A ver si nos cumple a todos los angelinos.
2: A ver si puede convencer a todos.
0: Ha prometido. Óigame, chicos, ayer estábamos hablando del incendio que se desató en Boyle Heights, un tremendo incendio en una fábrica en el este de Los Ángeles, y ahora también se ha vuelto a emitir una orden de quedarse en casa debido a ese humo del incendio en esta zona industrial. Las autoridades dicen que el fuego se originó en este inmueble de del área de la calle 4, que generó una densa columna de humo, y que llegó, por supuesto, a reactivar la alerta por precaución. Mientras tanto, los bomberos continúan trabajando en este lugar. Las autoridades le están pidiendo a los residentes, como les digo, quédense en sus casas, de sus viviendas o dentro de sus viviendas, mantengan puertas cerradas y también ventanas, y evítense la exposición a este humo. Por ahí todavía sigue siendo reminente este humo tan denso que se presentó durante estos días, y que por ahora todavía varias familias que vienen a los alrededores de este lugar, por supuesto, están sintiendo el olor.
1: Y por eso es necesario estar pendiente de las alertas, porque ayer las autoridades habían dicho que ya se relajaban las medidas, sin embargo, siguió humeando el incendio, que ya está pues controlado, pero sigue por ahí algo activo, y entonces por eso los helicópteros de los bomberos estuvieron lanzando agua encima, tratando de aplacar un poco la situación. Nos decían hace un rato que estaba lloviznando en algunas zonas de la ciudad, entonces creo que eso también ayudaría si es que se suelta la lluviacita, pero hoy por hoy la indicación es extremar precauciones si está o va a pasar o visitar alrededor de la zona de Boyle Heights, porque el humo es tóxico,
0: bastante
1: tóxico. San Pedro,
0: abre el grifo, por favor, para que llueva y apague los incendios como lo hizo la...
2: Es tóxico, pero fíjense, hay una actualización, dice el jefe del Departamento de Bomberos de Los Ángeles, que el aire es seguro para respirar tras este incendio. Entonces, ahorita...
0: Pónganse de acuerdo.
2: Pónganse de acuerdo. Y también este aviso se termina a las 12:30 del mediodía. O sea, en unos minutitos ya menos se acaba. Entonces, yo creo que dicen y se contradicen, ¿no? O sea,
0: Espérense a las 12:30, que ya ahora sí pueden despedir, quítense la mascarilla y ya está.
1: No, extreme precaución, porque al final es por su salud y por su bienestar. Es mejor estar protegidos de más que a las 12:30 en punto ya la calidad del aire es perfecta. Claro que no. Hay que cada quien tomar decisiones personales en base también a sus condiciones de salud, a su edad y a todo lo que se requiera. Mejor la mascarilla. Ya estuvieron años con mascarilla. ¿Qué pasa con unos 2-3 días más?
0: Exacto. ¿Cuántos años estuvimos con ella? Como dos.
1: Dos años. Y gente que todavía sigue. Es mascarilla, pues, el problema. Si fuera más baratilla. nos ayudaba de ahí.
2: ¿Qué pasa,
0: Esa estuvo buena. Óigame, muchachos, vamos a hacer una corta pausa, pero ustedes no se vayan porque yo tengo vergüenza y ojalá que mis sudamericanos también, porque las autoridades le echaban la mano a una banda de ladrones, como le digo, sudamericanos, que nuevamente están haciendo estragos en la ciudad. No se vayan, le regresamos y le contamos de dónde son estas personajes.

0: Gracias por seguir conectados con nosotros en Sin Filtro, Los Ángeles. Y óigame en esto, porque 4 ciudadanos chilenos fueron arrestados en el condado de Riverside luego de ser acusados de intentar meterse a una casa en la comunidad de Overlook. Todo esto pasó el pasado 9 de abril cuando 3 hombres encapuchados pues habrían brincado una barda e intentado forzar la puerta trasera de una vivienda donde el dueño se encontraba, de hecho, adentro.
1: Sí, según la policía, los sospechosos incluso habrían usado un bloqueador de señal de Wi-Fi para interferir con las cámaras de seguridad mientras se acercaban a la casa. Después de varias semanas de investigación, los detectivos lograron pues ubicar el vehículo ligado al caso y realizaron los arrestos también junto a una quinta persona de nacionalidad mexicana que tenía órdenes de arresto pendientes. Los 5 ya están bajo custodia y con una fianza de $500,000 cada uno.
2: Y entonces, ¿para que no lo paguen? No, bueno, la fianza es difícil de pagar. Al final son $50,000 porque es el 10%, ¿no? El que pagan de fianza, $50,000 cada uno. Ojalá que entre sus robos no tengan cash para que vayan a pagarlo. Pero al final de cuentas, qué importante, ¿no? También hacer los reportes, porque a veces hay indicios de delincuencia alrededor de nuestra ciudad, de nuestra colonia, de nuestra cuadra. Y no decimos nada porque no me ha pasado a mí o no ha pasado nada. Es importante levantar también las alertas con la policía y estar muy al pendiente. Tristemente, otra vez, como decía Laura, qué pena por algunos de los sudamericanos, porque lo generalizan, pero pues al final son 3-4 delincuentes que andan ahí en movimiento, pero de nuevo son chilenos, alguna vez han sido de otros países también, que vienen estrictamente a eso. ¿Se acuerdan la ola de crímenes que también hubo aquí en San Fernando? Que también eran latinos, tristemente, los que estaban haciendo esas
0: averías. ¿Sabes por qué? Esto a mí me genera como cosita, porque yo se los he dicho aquí, y no estoy diciendo que es nuestra comunidad colombiana ni nada por el estilo, pero Chile, como es uno de los países que tiene una, digamos, un tema de visado mucho más flexible para ingresar a los Estados Unidos, mucha gente se nacionaliza chileno para poder ingresar un visado que se llama ESTA, y es más fácil agarrar su visado. Y en Chile, pues, le están dando la ciudadanía mucho más rápido. Entonces, no sé si son verdaderamente este tipo de ciudadanos que arrestaron chilenos como tal, o si son miembros, o no miembros, sino si son de otra nacionalidad junto con la chilena. Así que, bueno, ojalá no salgan por ahí diciendo que son colombianos.
1: Pero igual,
0: porque la vez pasada también fueron colombianos los que arrestaron. Eso sí, también eran chilenos colombianos.
1: Pero es igual lo que estábamos platicando el otro día, ¿no? O sea, la administración Trump va a usar esto y pues en todo su derecho también, porque nos vemos mal, ¿no? Van a decir, esos latinos, entonces a todos los latinos nos ponen en esa caja, y eso es lo malo, que este tipo de casos pues pone a todos los migrantes, a todos los latinos, pues, que se vean mal. Y eso es lo triste de todo esto, que pues ahora el presidente va a usar esto y va a decir que quiere quitar esto, quiere quitar el permiso para esas otras personas, y pues obviamente le están dando argumentos estos criminales.
2: Pero no en todo su derecho, porque está como si dijéramos que todos los americanos son como Trump, que es un tal cual. Al final de cuentas lo utilizan porque es la retórica que ha utilizado la Casa Blanca por mucho tiempo, desde particularmente con el presidente Trump, y también debemos entender que no todos somos lo mismo. Por eso luego también uno se ofende sin necesidad de, es que ya nos arrastraron a todos, pero al final de cuentas la mayoría somos buenos, y afortunadamente estas 5 lacras ya están en el bote, y ojalá que no las dejen salir. No deberían de tener derecho a fianza, ni deberían de tener la posibilidad siquiera de volver a las calles. ¿Por qué? Porque lo que sigue pasando es que el crimen sigue floreciendo en base a de que no hay leyes más estrictas y que la gente pues se le hace fácil. Ya ves esta ley que puedes robar lo que te dé la gana hasta $1,000 y no te pueden hacer nada. No podemos tener leyes tan flexibles. No te puedes robar cosas simplemente.
1: Y ladrones profesionales. Bloqueando la señal y todo eso del Wi-Fi. Eso es muy preocupante.
0: ¿Sabes qué es lo que peor? Que después vayan a salir todas las investigaciones que son entonces personas o inmigrantes indocumentados, o que se quedaron en el país después de expirar la visa que tenían, y bueno, todo esto tema, y pues aún más le cae a la comunidad migrante desde el país, y sobre todo aquí en la ciudad de Los Ángeles, que ha sido un target importante para la administración Trump. Así que bueno,
2: a esos que les caigáis, que los agarren, los deportes,
0: a eso sí,
2: y les
0: colaboren, autoridades, colaboren. Si es que no tienen digamos manera de estar aquí, eso sí, deberían de enviarlos de vuelta a sus países,
2: que los manden al CECOT.
0: Óigame. Sí, también, ¿no? Una pasadita por allá. Hay una noticia también que está generando muchísimo, digamos, dolor en la comunidad de Canoga Park, porque no sé si ustedes recuerdan que las celebraciones de los Knicks, de hecho, se celebra en Nueva York, pero también muchos aficionados se encuentran regados en muchas partes del país, específicamente también aquí en Los Ángeles. Pues durante estas celebraciones el día lunes, la policía llegó a una vivienda, una residencia de Canoga Park, en donde pues estaban diciendo que una mujer probablemente estaba haciendo o que le estaban pegando, etc., por unos gritos que ella estaba dando. Pues ahora ese vecino que llamó a la policía y que eso terminó en la muerte desafortunada de un pequeño caniche, un perrito.
1: Golden Duro.
0: Un Golden Duro. Que también obviamente desató toda la conmoción en redes sociales, pues este vecino que llamó, la explicación es esta, el vecino que llamó al 911 está diciendo que ahora está pidiendo disculpas públicas por lo ocurrido, porque él nunca pensó que iba a terminar en la muerte de este perrito que desafortunadamente perdió la vida tras un tiroteo ahí en este
1: sí,
0: lugar.
1: Qué triste, ¿no? Lo que supuestamente dijo el vecino a las autoridades es que parecía que había una pelea, una disputa en la casa, en el apartamento, y ahí cuando llegó la policía, pues ya ellos tenían esa idea de que iban a ir para una situación de violencia doméstica. Entonces, cuando entran, vieron al perro, dice la dueña del perro, que el perro no se lanzó hacia los oficiales, pero el LAPD dice. Sí. Entonces ahí está la confusión y pues le dispararon al perro y dice la persona, la dueña, que simplemente estaban celebrando y es por eso que se escuchaban los gritos y el ruido y tal vez los golpes de la alegría, ¿no? Y eso es lo triste, que el LAPD, pues tenemos que ver esas cámaras, ellos tienen que activar
2: las
1: sus cámaras
2: corporales. Claro.
1: Corporales, entonces yo creo que tenemos que ver eso para ver qué realmente pasó.
2: Yo
1: en
2: creo
1: todo
2: que más
1: eso.
2: Allá de los discursos y de las explicaciones que puedan dar verbalmente o por escrito, tienen que mostrar las imágenes. Eventualmente lo van a hacer, supongo que también se va a ver un caso de investigación para determinar qué exactamente es lo que sucedió. Pero ahí también entra el debate de yo como vecino, si siento que hay una situación de agresión, ¿a qué punto me arriesgo a hablar a la policía o no hablar a la policía? Porque también la policía llega preparada para una situación a la cual se le alertó, lo cual no significa que va a matar al perro, ¿verdad? También el perro no se veía como que iba a destrozar a los oficiales. Era un animal medianito y al final de cuentas, bueno, todos tendrán sus argumentos, pero qué delicada situación. Y a veces, como dicen, el acomedido queda mal, ¿no? El otro creyó que estaba haciendo un bien el vecino al llamar a la policía tratando de salvar a la persona que estuviese siendo víctima de presunta violencia y resultó que ni había violencia y que terminó la mascota de la familia sin vida.
0: ¿Sabes qué es otro punto que al parecer el vecino dijo? Que es que en ese apartamento ya habían escuchado anteriormente incidentes relacionados con violencia doméstica. Entonces, al parecer, él dijo, está pasando lo mismo aquí, llamemos a las autoridades y que ellos se hagan cargo. Entonces, probablemente pues interpreta una cosa con otra, quizás si estuviera ocurriendo, porque muchas mujeres, yo tengo que decir, muchas mujeres también dicen, no me pasó nada porque no se lleven el otro que abusador, pero al fin y al cabo, bueno, estos son simplemente hipótesis que personalmente lo estoy diciendo. Al fin y al cabo, terminó en la muerte este tiroteo que se presentó en este edificio de Canoga Park, desafortunadamente la muerte de este perrito y también para su familia, que de hecho por ahí la gente estaba tratando de reunir un GoFundMe, obviamente para pagar los gastos que se le vienen para esta familia, que bueno, es de un animalito. Sí. Óigame, vamos a hacer una corta pausa, pues ustedes no se vayan, porque les pregunto a ustedes, ¿harían una línea eterna por una bolsita de estas famosas que se están entregando en supermercados? Pues, ¿eterna? Le estoy hablando de ahora.
2: ¿Eterna? Eterna. No,
0: sí.
2: Yo no.
0: ¿Lo harían? No.
1: Depende de qué tan larga esté la fila y cuánto voy a esperar.
0: No, yo tampoco. Ya hablamos de lo que está sucediendo con esta revolución de las bolsitas de Trader Joe's, que por supuesto ha hecho esperar a muchísimos. Ya volvemos con esto y más.

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1: Vamos con información importante, porque muchas personas durante años permanecen en relaciones que ya no las hacen felices porque sienten que no tienen cómo salir adelante por sí solas. Hoy Adriana Gallardo nos comparte cómo recuperar la confianza, prepararte para ser independiente y dejar tomar decisiones desde el miedo.
2: Hoy quiero hablar con esa mujer que lleva mucho tiempo pensando, ya no soy feliz aquí. Pero cada vez que piensa en hacer un cambio, aparece una pregunta que la paraliza. ¿Y cómo le voy a hacer sola? Y entonces se queda. No porque quiera, sino porque tiene miedo. Miedo a empezar de nuevo, miedo a equivocarse, miedo a no poder salir adelante sola. Y si hoy te identificas con esto, quiero que escuches bien lo que te voy a decir. No te sientes atrapada solamente por el dinero. Te sientes atrapada porque dejaste de confiar en ti. Porque cuando una mujer deja de confiar en sí misma, empieza a convencerse de que no puede. Y ahí es donde comienza el verdadero problema. Empiezas a conformarte, empiezas a tolerar situaciones que te lastiman y poco a poco te acostumbras a una vida que no te hace feliz. Por eso quiero compartirte 3 pasos para empezar a recuperar tu poder. Primero, prepárate. La independencia no empieza el día que te vas. Empieza cuando aprendes algo nuevo, cuando desarrollas una habilidad o te preparas para generar más oportunidades. Segundo, empieza a construir algo propio. No importa si hoy es pequeño, un ingreso extra, un servicio, una idea de negocio. Lo importante es demostrarte que eres capaz. Y tercero, vuelve a creer en ti. Recuerda todo lo que has superado. Recuerda las veces que has salido adelante y que la independencia no solamente es económica, también es emocional. Y cuando recuperas tu confianza, empiezas a ver posibilidades donde antes solo veías problemas. 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Soy Adriana Gallardo y recuerda, tú tienes el poder de crear la vida que quieres vivir, porque el poder está en ti. Nos vemos.
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1: Así es, Adriana. Muchísimas gracias. Un mensaje muy importante para recordar que ninguna situación tiene por qué definir nuestro futuro, porque cuando una persona, por supuesto, recupera la confianza en sí misma, pues también recupera la capacidad de construir una vida diferente.
3: Sí, me el gusta poder mucho está eso. En ti. Exacto. Eso es verdad.
1: Está bien, bien bonito el mensaje. 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
2: Exacto, porque ganar dinero, el poder también está en ti.
1: Mírate.
3: Bájela. Bueno, marketing.
2: Rapidito. Baje la aplicación.
1: Quienes tienen poder son nuestros usuarios de la aplicación. Sí, sí, sí. A ver, Auri, ¿quién tiene este poder?
3: El poder lo tiene PL Benavides y miren lo que envió a la aplicación Now News. Él dice que los vecinos están apoyando a la gente necesitada. Hay un kiosco localizado en el este de Los Ángeles que está siendo utilizado para como un food pantry. La gente puede dejar ahí, puede donar comida enlatada o pues que no se eche a perder en el sol, y ahí cualquier persona puede ir y recoger lo que necesita. Una muy buena idea y me gusta esto, me gusta que lo hagan. Nunca he visto este tipo de idea, o sea, nunca he visto un food pantry así, pero me parece muy, muy buena idea. A veces yo creo que hay personas que sí le dan pena ir a esos lugares donde tienen que pues hablar, interactuar con personas. Entonces yo creo que me parece... muy
2: yo ni
3: idea.
2: Sabía que era un food pantry. Aquí lo aprendí gracias a PL Benavides, nuestra reportera ciudadana. Y sí, efectivamente es súper interesante porque a veces también uno tiene comida que no te da tiempo de llevarla a una iglesia local, a no sé dónde. Y si hay uno en tu comunidad de este tipo, te paras ahí 2 segundos, colocas la comida no perecedera y alguien que la necesite puede tomarla y listo.
1: Fíjate que no sé si aquí, pero yo me he dado cuenta que en los lugares de Nueva York, si no estoy mal, y en San Francisco también, hay gente que ha destinado refrigeradores que todavía funcionan, los ponen, digamos, en puntos estratégicos, en tienditas afuera y todo lo demás, y hay gente que lleva esas verduras, cosas que no se va a consumir en el día, o comida que ya ha comprado y no se la va a consumir prontamente, las ponen ahí y llegan a personas, por ejemplo, de la calle, que no tienen en este momento alimentos y toman sus alimentitos ahí, la tienen fría, al menos se va conservando más. Así que qué buena iniciativa y ojalá se siga replicando en varios lugares aquí de Los Ángeles. Hay más información, por supuesto, porque les decía que hay furor por el tema de las bolsitas estas tan famosas de Trader Joe's. ¿Cómo es la fila, Auri?
3: Sí, está súper, súper larga. Víctor Urrutia tomó las siguientes imágenes y las subió a la aplicación Now News. Ay. Miren esta fila larguísima por estas famosas bolsitas de Trader Joe's. Yo las he visto y la verdad sí se me antojan, pero lo que no se me antoja es esa larga fila. Yo creo que ahí esperaron más de una hora.
2: Por supuesto.
3: No sé cuántos son estos, como más de 200,
2: más de una milla, para mi gusto. ¿Más? Eso es como se ve, como más de una milla de gente haciendo fila por la bendita bolsa.
3: Y que cuesta como unos, deja ver, porque yo pensaba que eran como unos $3.
1: $3 y algo, si no estoy mal.
2: Otras 49, algo así.
1: A ver, pero
2: la cosa es que
1: explico.
2: Acuérdense que también los asiáticos se las llevan y las venden en Asia por ahí de $10,000, $5,000 estas bolsitas.
1: Las muy famosas.
2: Y entonces habrá quien ande queriendo hacer negocio, porque para el recuerdito esa fila, por ahorrar...
1: No, tampoco. Y fíjate que yo estaba buscando las tradicionales, que es la grandecita, la azul, y ahora están sacando estas chiquititas, que eso ya no sirven para nada. ¿Para qué le meto uno ahí?
2: No cabe nada.
1: Ni uno de los helados que vendía
3: tu teléfono.
1: Ahí. No, hombre, no necesitamos, señores, otra vez la Trader la grande para mercar, o sea, para eso se hicieron,
2: sí,
1: para que nosotros podamos mercar.
2: No,
3: exactamente. En eBay están a $15,000, unas 750, 120, las famosas estas, las nuevas, $120 si las quieres en eBay.
1: Que ahora Trader Joe's va a armar negocio con esto y nos va a montar una tienda de solamente bolsos y a comprarlas a $15,000.
2: Ante la demanda de la situación, pues sí, o sea, sería absurdo
1: y tonto que no lo hicieran. Lo que hacen las redes sociales.
2: Cuando algo se populariza, la gente es capaz de todo, o sea, hacer estas filas de 2 horas ahí en gente desquacerada, búsquense un oficio bueno.
1: ¿Por qué no ponen a $15,000 las que son, esas están bonitas, pero las que uno puede poner los alimentos fríos, que las térmicas, las hieleritas. Yo ya compré, me costó como $7. ¿Por qué no las ponen a $15,000? Yo las revendo. Tengo dos.
2: Ofrécela.
1: Yo tenía $30,000 ahí.
2: Tú sube a eBay y pone
1: todavía se consiguen esas en Trader Joe's.
2: No son tan vintage.
1: No sean vintage todavía. Pero
2: pues
1: bueno.
2: Estas son nuevas y mira el filo.
1: No, sí. No, no, sí, es tremendo. Yo no haría esta línea ni loca, ni que me pagaran los...

0: 15
1: ni en concierto. Ni en concierto, Casa Pila.
0: No, para nada. Oiga, me vamos a hacer una corta pausa, pero no se vaya porque venimos a hablar con los espectáculos de Juan Alberto Santos, que tiene un personaje que está dando la vuelta al mundo. Ya venimos.

0: Seguimos con más información en Sin Filtro. Los Ángeles, gracias por seguir acompañándonos. Y se viene Juan Alberto Santos con el tema del entretenimiento, que tiene un personaje mexicano muy conocido que le está dando la vuelta al mundo, ¿no, Juan?
1: Así es, dos personajes importantísimos. Y de hecho, vamos a comenzar porque tristemente, mire, casi nadie se acuerda que este fin de semana es el Día del Padre. La gente, el Día del Padre, lo tiran por ahí a la basura, lo ignoran, el pobre apá ni aparece, nada. Canito, felicidades adelantadas a nuestro director, que es padre de dos que

0: ¿Quién sabe si tres? Ya lo dijo. ¿Quién sabe si tres?
1: Haya más. Ey, no, pero bueno, es padre de dos. Por lo pronto, felicidades a él, a todos los padres de familia que, por supuesto, disfrutan de Sin Filtro y de la señal de Estrella TV, pero uno de los padres precisamente consentidos de Estrella TV, porque esta ha sido su casa por muchos años, es Larry Hernández. Lo metimos en apuros. Nuestro reportero Carlos García le preguntó qué tan buen padre se considera y vean nada más el discurso que se aventó mi Larry.
2: Ya viene el Día del Padre. ¿Cómo te consideras tú que has sido como padre, Larry? ¿O cómo te dicen tus hijos que eres como papá?
3: Pues a la prueba me remito que no se podría calificar, obviamente, porque soy una persona que me entrego todo con mis hijos. A como lo ven en las redes sociales, ese soy yo. Una de las cosas que más me quiere mi esposa es por el padre que soy. Me lo ha dicho. Y mis hijos obviamente, siempre pues, me gusta portarme de maravilla con ellos. Y aparte me gusta que cuando yo le ofrezco algo, ya sea un regalo, un detalle, el tiempo, siempre son agradecidos. Una ida al parque, una ida al cine, una ida a un concierto. Ahora voy con las niñas que están más grandes, la mía tiene 16 y yo la trabajo con 13 años, que van a los conciertos coreanos, que la llevo. Entonces yo me considero un padre, bien padre.
0: Padre bien padre.
1: Un padre. Entonces, bien padre, sí. Dice él. Y por supuesto que lo es. Mira que en las redes sociales su hija, la más pequeña, la Bebechi, es súper popular. Tiene más seguidores incluso que el propio Larry, yo creo. Es muy querida y hacen muchas actividades. Es bien interesante también porque del matrimonio anterior, Larry tiene puros varones. Y con el matrimonio con Kenny Ontiveros, que por cierto ya está lanzando aquí en Los Ángeles, Kenny, a su línea de joyería en coordinación con su hija. Es una colaboración madre e hija. Y están haciendo este lanzamiento. Y sí, o sea, Larry de verdad que con sus hijos es un rey. Los trata increíble, los hace vivir experiencias maravillosas. Y él también es muy buen hijo, porque con su mamá, que ha sido también como un segundo padre, la trae para todos lados. Y son una familia muégano increíble, así como somos los latinos.
0: Exactamente. Padre a todo dar, como decimos ahí. Así que un abrazo para todos los padres latinos que están celebrando, que celebran este fin de semana. Creo que el fin de semana pasado lo celebramos en mi país, por eso no me acordaba que este era el de padre.
4: Sí, no, sí. También celébralo dos veces.
0: No, dice mi mamá, mamá y el papá se celebra todos los días.
1: Exactamente, como debe de ser. Y lo que también está bien padre es el fenómeno viral que se está viviendo con un personaje muy mexicano, y es que se ha viralizado Shaq en todas partes, menos en la farmacia. Y es que vean nada más, el doctor Simi ha vivido la fiesta futbolera. Ahí cargándolo, lo llevan, hasta me lo dejaron caer al pobre, casi me lo desmolleran de el caidón que se dio. Se fue. El doctor Simi, este personaje que se ha vuelto viral en el mundo entero, porque reporteros de todo el planeta han estado reportando la presencia de este personaje. Algunos seguramente ni siquiera entienden que es imagen de una farmacia, sino que lo ven como bien mexicanote y empachado, changado por todos lados, y entonces la gente ya ha hecho viral esta tendencia de grabar al doctor Simi en cualquier lado que se lo encuentran, porque están diciendo ya el doctor Simi está en todos lados menos en las farmacias. Así que vean nada más, un personaje más que agregamos a la cultura mexicana, y más en esta época de mucha fiesta, mucha algarabía, mucha celebración. Así que por ahí anda moviéndolo todo. Se parece un poco a Don Cheto, ¿no?
0: Sí, un poquito. Que le pongan el sombrero y parecísimo queda.
1: Y que diga Bali. ¡Oye, Bali!
0: ¡Bali!
1: Oye, a lo mejor los de Michoacán sí dicen Bali.
0: Te iba a decir, ¿qué tal que o sea, debieron haberlo convertido más bien en la imagen, pues, de la mascotica del Mundial? O la gente se vaya a la percepción de que sea la mascota del Mundial.
4: Yo creo que sí. La gente se va a confundir y va a decir que sí. Yo creo que hacen muy buen marketing. Esto, lo del Dr. Simi, obviamente, pues, muchos critican todo lo de las farmacias de México, pero yo creo que, pues, le está yendo bien, y tal vez abra un como mini Disneylandia Dr. Simi style,
1: Similandia.
4: ¿No?
1: Aquí en Los Ángeles está Similandia. Aquí en Hollywood. Entonces es una experiencia para todos. Al final de cuentas, ha pasado de ser la imagen de un comercio a ser una imagen popular en el mundo. También esa tendencia que hay de darle Dr. Simi disfrazado de diferentes artistas. A Adele le llevaban muñecas del Dr. Simi en Las Vegas a todos los conciertos. Lo han hecho con artistas de todo el planeta. En fin, creo que ya es un símbolo. Más allá de una marca comercial, el Dr. Simi ya es como patrimonio de los mexicanos, ¿no?
0: Patrimonio cultural de México, no hay nada que hacer.
1: Sí, también hay que reconocer la labor que ha hecho el verdadero Dr. Simi, ha llevado medicina asequible a gran parte del país cuando la gente no podía ni siquiera pagar por ellas.
0: Exactamente. Adele, de hecho, tiene colección de Dr. Simi. Cada vez que le tira uno, este ya lo tengo, pero no importa.
1: Tiene un cuartito lleno de Dr. Simi Adele. Muy interesante, pero bueno, si se lo encuentra, grábelo, porque ya no está en las farmacias. Anda en todos lados menos en las farmacias.
0: Pues qué bueno que esté disfrutando también del Mundial y que ayude a la fiesta y que siga el holgorio, como decimos, en en México y también en los Estados Unidos. A ver si lo vemos por aquí, más seguidito sí. también, ¿no?
4: Hay que invitarlo.
0: Hay que invitarlo.
1: Allá afuera se ponen como seis en fila haciendo...
0: No, pero es que no lo he visto en los fanfests, a ver si sale por ahí porque no me lo he encontrado. Vamos a hacer una corta pausa, pero no se vaya. Venimos a hablar de nuestra ciudad, que al parecer el downtown como que no es uno de los mejores lugares para disfrutar. Así que ya volvemos.

0: Estamos de vuelta en Sin Filtro, gracias por acompañarnos y miren esto porque, como les decía, hay un nuevo estudio que está poniendo el downtown de Los Ángeles en el centro, en el foco de la discusión y no en el mejor sentido, porque de acuerdo a un informe de City, el downtown fue descrito por muchos, de hecho, de los encuestados como el lugar poco o el menos atractivo para pasar el tiempo.
1: Sí, esto pues ha sorprendido a muchos. El análisis pues busca, ubica el centro de Los Ángeles en el puesto 11 entre pues los que están en esta lista, muy por debajo de los urbes como Sydney y Shanghai, obviamente, pues comparándolos allá y con lo que tenemos aquí y con toda la suciedad que hay en Los Ángeles, en el centro de Los Ángeles, pues obviamente por eso lo ubican en ese puesto, ¿no? ¿Qué piensan ustedes? Porque dice Laura, hace ratito nos estaba diciendo que lo ve un poquito más limpio, pero yo creo que la vida en el downtown Los Ángeles, yo creo que nada que ver. Para mi gusto, yo no digo...
0: allá?
1: No, o sea, yo creo que para ir a pasear o para ir a comer, yo no digo, ah, quiero ir al downtown LA. Yo.
2: No, es una buena opción. El LA Life, por ejemplo, tiene muchas alternativas. Okay. Está bonito, siempre está iluminado, está bien cuidado. Hay muchos lugares para comer, para bailar, para tomarte el café, para el concierto, para el juego de básquetbol o lo que sea que hagan por ahí por el BMO. Siento que esa zona tiene vida.
0: Sí.
2: A los zonita. Alrededores, de pronto, pues no sé, como tiene que no muerte. Se me ocurre para dónde jalar. Pero sí siento que no está bien aprovechado el downtown de Los Ángeles. Creo que se podrían hacer muchas más cosas atractivos porque es un lugar muy bonito. Tiene zonas muy bonitas, pero están tantito descuidadas, ¿no? Y tantito es bastante amable de decir. Entonces, creo que si le sacaran mejor proyección, le dieran más vida, que es lo que el estudio al final dice, que no tiene mucha vida el centro de Los Ángeles, podrían ser mucho mejor para todos. Menos para los que vienen ahí, porque va a haber un gentío que no hay ni dónde
0: pero
2: estacionarse.
0: Pero es que el centro de Los Ángeles mantiene lleno. O sea, yo cada vez que voy para allá, pues que no
1: pues
0: es muy
1: frecuente.
0: Pues que
1: cuando hay eventos,
0: Pero es que el downtown tiene eventos todos los días. Lo que pasa es que uno no se da cuenta viviendo las periferias del downtown, pero uno va para allá y ve a gente caminando para un lado para el otro y van para eventos específicamente, teatros, conciertos un lunes, conciertos un martes. Yo creo que aunque no está a la par de lugares como estos, que nosotros estamos en la posición número 11, el downtown de Los Ángeles sí tiene vida, sí tiene actividades para hacer. Vuelvo y te digo, yo creo que es porque no frecuentamos estos lugares muchas veces, pero estando ahí, yo creo, estando metido en el cuento, yo creo que sí uno se puede dar cuenta un poquito del movimiento. Yo por eso me quiero ir a vivir allá, pero pues...
2: Para experimentarlo más de cerca.
0: Sí, al menos un año para ver qué tal
1: ¿te gusta cómo
0: está.
1: Huele en downtown LA? A mí no me gusta.
0: Bueno, depende del área donde vayas a vivir. No me voy a ir a
1: hay zonitas y ese es el problema.
0: Tampoco, ¿no?
1: Sí, ese es el problema. Expertos están señalando que esto se debe en parte al cierre de negocios y la salida de residentes y trabajos del área, o sea, lo que ha impactado pues a muchos restaurantes y comercios en el área. Eso yo creo que hace sentido y especialmente después de la pandemia, yo creo que pues downtown fue uno de los más afectados.
0: Pandemia, redadas todo que la golpeaba muchísimo.
2: Porque
0: la
2: también le daba mucha vida al centro o al área del centro, los callejones, el distrito del juguete, el distrito de las flores y todo esto que era parte pues de ir a dar la vueltita al centro y vivir esa experiencia, la gente ya no está yendo tanto, pero si le echan ganitas yo creo que lo pueden reactivar. Ahora también hay que ver a quién le preguntaron. Si me preguntan a mí, yo voy a decir eso está muerto. Pero la gente que está constantemente ahí puede tener una opinión diferente, ¿no?
0: Exactamente. Sí, también el área del Art District también es muy bueno, tiene buena gastronomía, buenas cosas para hacer. Así que bueno, depende de donde usted viva.
2: Cerveza
0: artesanal. Hay cafecito también delicioso, así que bueno.
2: Hay monadas.
0: Es donde usted vaya, pues se va a encontrar diferentes
2: actividades. Con un homeless al lado, pero hay monadas.
1: Ese es el problema. O sea, yo no quiero comer y estar oliendo un homeless.
0: Ay, Dios mío. Con esto llegamos al final de Sin Filtro Los Ángeles. A ustedes, gracias por acompañarnos esta semana. Siga disfrutando de la programación de Estrella TV y, por supuesto, nos vemos el lunes. Gracias, chicos. Nos vemos el lunes con más información.
2: Hasta el lunes. Y a los padres, feliz Día del Padre.
0: Feliz Día del Padre.
2: Disfruten mucho y disfruten a sus papás.
0: Ahí venimos con más información, por supuesto, en los canales de Estrella TV, en el canal de Estrella TV con sus noticieros. Chao, chao.
2: Hasta el lunes.

0: Pausan las negociaciones entre Estados Unidos e Irán. Los enfrentamientos entre Israel y Hezbollah amenazan con entorpecer los diálogos para alcanzar la paz en Medio Oriente. Cuba anuncia una serie de reformas para salir de la crisis. Abre la puerta al capitalismo, pero en el exilio no les creen e insisten que se vayan del poder. Mucho cuidado con la compra de boletos para los partidos de fútbol. Aficionados denuncian que compraron entradas en páginas de internet que al final los dejaron fuera de los estadios. Colombia, hay una cita importante con su futuro político. Iván Cepeda y Abelardo de la Espriella se enfrentan en la segunda vuelta presidencial. Millones de colombianos ya se alistan para votar. Fanáticos mexicanos en un paraíso mundialista. Las celebraciones se extienden al clasificar a la siguiente ronda. Una marea verde lo celebra. Así comienza su noticiero 24 horas. Hola, ¿qué tal? Muy buenas tardes. Bienvenidos a esta emisión de Noticias 24 Horas. Con muchísimo gusto les informa Laura Ortega y gracias por acompañarnos. Iniciamos con la última encuesta sobre el presidente Donald Trump y su manejo del conflicto con Irán. Una nueva encuesta realizada por el Centro de Estudios Públicos, AP, arroja que un 65% de norteamericanos desaprueba su manejo de la guerra. También la gente que aprueba su mandato se mantiene sin cambios con un 37%. Y esta encuesta pues sale en medio de los diálogos por llegar a un acuerdo de paz. Las negociaciones que en las últimas horas fueron pausadas debido a los bombardeos de Israel en el Líbano. Y el gran temor es que los enfrentamientos entre Hezbollah y Israel pues desencarrilen un posible acuerdo entre los Estados Unidos e Irán. Anthony Belchi nos tiene los detalles.
1: La tregua entre Washington y Teherán enfrenta su primera gran prueba. Las conversaciones previstas en Suiza fueron aplazadas después de que Irán retrasara el envío de su delegación, argumentando que los nuevos bombardeos israelíes en el sur del Líbano ponen en riesgo el acuerdo. Una señal más de la enorme fragilidad de un entendimiento que apenas comienza a tomar forma.
2: Y creo que hay un error muy común, que es entender esto como un acuerdo de paz. Esto es un memorando de entendimiento, o en lo que sería la jerga más profesional, es un pacto de cese al fuego. No es más que eso.
1: Aún así, Washington cree que todavía hay margen para salvar las conversaciones. Funcionarios estadounidenses aseguran que Israel y Hezbollah han acordado renovar el alto al fuego a partir de este viernes, una medida que podría reducir las tensiones y permitir que las negociaciones vuelvan a encarrilarse.
3: Evidentemente es un acuerdo muy frágil, pero claro, al estar sujeto a los proxies de Irán en Oriente Medio, va a ser muy difícil de sostener ahora mismo.
1: Pese a las dificultades, la Casa Blanca insiste en que las negociaciones continúan y que la reunión prevista en Suiza simplemente ha sido aplazada mientras se intenta estabilizar cuanto antes la situación sobre el terreno.
4: Our plan is to go to Switzerland. I don't know exactly when.
1: Para algunos analistas, detrás de la urgencia por alcanzar un entendimiento también existen razones económicas y políticas.
2: Estados Unidos no podía entrar en una elección con una mala imagen y encima con una espiral inflacionaria.
1: Y la comunidad internacional sigue muy de cerca el avance de las negociaciones, conscientes de la volatilidad de la región. Cualquier interrupción del comercio energético o del tránsito marítimo en la zona podría tener consecuencias directas para la economía global.
5: This crisis has underscored an important lesson. We must not allow the global economy to be held hostage.
1: Mientras tanto, Israel sigue observando con recelo unas negociaciones de las que sí ha mantenido al margen y cuyo éxito dependerá en buena medida de que la violencia en el Líbano no vuelva a escalar. Anthony Belchi, Noticias Estrella TV.
0: Gracias, Anthony, por esta información. Mientras tanto, el presidente Donald Trump asegura que no tiene límites. En una entrevista con la televisora Axios, lo cuestionaron si sabía si tenía límites a su poder en el conflicto en el Medio Oriente. El mandatario respondió de la siguiente manera.
6: Put the limits on your power as a result of the conflict.
7: There are no limits.
6: No limits.
7: No, not. I haven't learned that lesson yet. I know there are, but you know, there are no limits. We defeated them totally militarily.
0: El mandatario, o más bien el periodista Mark Caputo, también lo cuestionó sobre su promesa de que Irán se rinde incondicionalmente. El mandatario agregó que probablemente sea una rendición incondicional. Pero las polémicas del presidente Trump continúan ahora con una de sus aliadas en Europa. Y todo a raíz del comentario que hizo el mandatario sobre una fotografía con la primera ministra italiana Giorgia Meloni. El mandatario puso en redes sociales que durante la cumbre del G7, la ministra Meloni estaba tan emocionada con él que le pidió una foto y que sintió pena por ella, la cual no agradó a Meloni.
8: Le dichiarazioni di Donald Trump sono dichiarazioni totalmente inventate. Sono francamente allibita, non so perché il presidente degli Stati Uniti si comporti così con i propri alleati, non è del resto la prima volta che accade, posso solo dire che dispiace che non abbia la stessa determinazione con i nemici dell'Occidente, con i nemici degli Stati Uniti, con leadership con le quali invece si dimostra molto più accondiscendente, però una cosa se la deve ricordare, io e l'Italia non imploriamo mai.
0: A raíz de este escándalo, el ministro de Asuntos Exteriores de Italia, Antonio Tajani, anunció que cancela su visita a Washington el próximo 21 de julio. Y las amplias reformas comerciales y políticas anunciadas por el líder Miguel Díaz-Canel en Cuba tienen a muchos a la expectativa y con muchísimas preguntas. Y la interrogante más grande es si la presión de Estados Unidos tiene algo que ver con el nuevo tono del gobierno cubano. Sin embargo, en Miami no creen en estas reformas. Ronald Acha nos explica a qué se debe.
9: Frente a la peor crisis económica, social y energética que vive Cuba, el régimen de La Habana anunció la aprobación de un paquete de 176 medidas que busca, de acuerdo a expertos, abrirse al capitalismo fomentando la banca privada y acabando con las empresas públicas que no puedan enfrentar esta apertura, cortándoles los subsidios.
10: Mayor apertura al capital privado nacional y extranjero, modernización bancaria, coherencia entre reforma cambiaria.
9: Sin embargo, como lo recalcó el mandatario Díaz-Canel, continuará el mismo régimen comunista.
11: Esas decisiones no están relacionadas con negociaciones.
9: Autoridades del Congreso Federal de los Estados Unidos se burlan de esas medidas.
12: ¿Cuántas veces hemos visto esa misma película? Vamos a hacer cambios, el mismo régimen, pero vamos a hacer cambios. Estábamos equivocados. Oye, espérate, no era el embargo que causó todo eso, porque necesitas cambios. Así es tan fácil como eso. Yo no creo nada de los cambios.
13: Cuba tiene tres cosas primero que hacer. Eliminar la dictadura socialista comunista asesina. Darle libertad a todos los secuestrados, los presos políticos que por simplemente gritar libertad, hoy están en las mazmorras de la dictadura. Y llevar al pueblo cubano a elecciones libres.
9: Las medidas aprobadas ante la Asamblea Nacional del Poder Popular, es decir, el Parlamento cubano, abren las empresas estatales, accionistas particulares, cubanos de la isla y del exterior, permite asimismo la devaluación de la moneda nacional y daría la posibilidad que puedan ingresar franquicias a la isla.
14: Hay que primero tratar de sacar bien claro un sistema jurídico y implementarlo.
9: Las reformas asimismo están dirigidas a mejorar la agricultura, el comercio exterior y en el área inmobiliaria las empresas estatales y los municipios tendrían autonomía.
15: Una mentira tras otra, eso es un gobierno que lo que tienen es que irse, acabarse de ir porque han destrozado la isla de Cuba.
16: No creo que van a ir los inversionistas a invertir de verdad en Cuba.
9: De acuerdo a lo dicho por Díaz-Canel, Cuba buscaría un sistema económico mixto, como lo que ocurre en China, Vietnam y Corea del Sur. Para Estrella News, soy Ronald Acha.
0: Gracias, Ronald. Y en otra información, el nuevo museo y centro cívico en honor al presidente Obama abrió sus puertas al público el día de hoy. Está ubicado en el sur de Chicago y la atracción principal del museo es una estatua con su esposa Michelle Obama. El complejo también cuenta con un salón para las artes, una biblioteca y un salón para los deportes. El museo, que está localizado frente al lago Michigan, y tuvo un costo de $850 millones. Después de dos accidentes y la muerte de un joven, suspenden la atracción turística de carruajes tirados por caballos en el Central Park de Nueva York. Los directivos anunciaron que la prohibición empieza este viernes en respuesta al accidente en el que murió un turista de 18 años de edad. El joven se golpeó la cabeza cuando el carruaje se volcó. El sindicato revisa un proyecto de ley, el cual establece protocolos de seguridad y protección laboral para los operadores. Y cambiando de tema, denuncian fraudes con boletos para el actual campeonato de fútbol. Cientos de personas se quedan a las afueras de los estadios. Por ejemplo, en Atlanta, el encuentro de España contra Cabo Verde, fanáticos denunciaron que sus boletos comprados en una aplicación por internet no eran originales. Algunos dijeron pagar hasta $485 y no fueron aceptados. Algunas aplicaciones han ofrecido reembolsos porque no pudieron transferir sus ventas a la aplicación oficial de la FIFA. Y así es momento de hacer una pequeña pausa. Usted no se vaya, regresamos con más. Colombia se alista para elegir a un nuevo presidente este fin de semana. ¿Cómo llegan los candidatos a este momento histórico? Y también el Ángel de la Ciudad de México se llenó de celebración. Les tenemos las imágenes y la felicidad de miles de aficionados. Ya volvemos.

0: Gracias por continuar con nosotros en 24 horas. Y este fin de semana se escribe un capítulo histórico para Colombia. Se define la segunda vuelta electoral para definir quién será el nuevo presidente de ese país. En la boleta, Iván Cepeda y Abelardo de las Priella, dos candidatos alejados de su ideología política. ¿Cómo llegan ambos a este encuentro? Desde Colombia, Carolina Gómez nos trae esta historia.
1: Faltan menos de dos días para que se abran las urnas y los colombianos elijan en segunda vuelta el próximo mandatario del país. Colombia se juega una elección decisiva entre dos candidatos ubicados en extremos opuestos del espectro ideológico. Iván Cepeda, filósofo de 63 años, candidato de izquierda y del oficialismo, respaldado por el presidente Gustavo Petro. Y Abelardo de la Espriella, abogado empresario de 48 años y representante de la derecha más radical.
2: En nuestro segundo gobierno progresista va a ser el avance en la eliminación de la pobreza y la superación de la desigualdad social.
3: Con una mano hace 10 megacárceles para los bandidos, persigue a los criminales, instala puestos de mando unificado, desarticula bandas criminales, y con la otra mano abraza al pueblo, lo protege.
1: Desde hace meses y con mayor intensidad durante las últimas tres semanas, tras conocerse los dos finalistas, el país ha sido escenario de una intensa confrontación política entre campañas, candidatos y simpatizantes. La disputa se ha trasladado tanto a las plazas públicas como a las redes sociales, en donde en numerosas ocasiones se ha difundido mensajes que apelan al miedo y advierten sobre escenarios catastróficos en caso de la victoria de cualquiera de los contendientes. Por eso, para la politóloga Sandra Borja, lo ideal sería que el resultado no dejara dudas sobre el ganador.
4: Porque, digamos, con un presidente que está siempre interesado en meterle tanto ruido a los resultados y a la forma en la que se cuenta y a difundir rumores de fraude, pues entre más grande sea la diferencia, menos posibilidades tenemos de inestabilidad generada por ese tipo de reacciones.
1: Lo cierto es que la gran ganadora hasta el momento es la registraduría, quien siempre ha entregado los resultados en tiempo récord, y se espera que este domingo, una hora después de las 4 de la tarde, en donde se cierran las urnas, sepamos quién es el nuevo presidente de los colombianos. En Bogotá, Colombia, Carolina Gómez para Noticias Estrella TV.
0: Ahora cambiamos de tema y vamos con la algarabía que tienen millones de mexicanos tras el triunfo de anoche ante Corea del Sur. Miles de fanáticos no solo coparon el ángel de la independencia, llegaron a varios puntos de reunión donde la celebración se prolongó, de hecho, varias horas. Veamos las imágenes y los sonidos que captamos tras el triunfo de la selección tricolor.

0: que esperaba. Quería venir a gritar por México por primera vez en mi vida.
1: Esta experiencia no la cambiamos por nada, fue algo increíble. Solo México vivimos esta experiencia. No por nada tenemos 3 mundiales en este país.
2: ¡Bolero! ¡Hermano! ¡Hermano!
3: ¡Impresionante! Así es como se tiene que jugar. Espero todo. Y vamos por el 6º partido. Este es el 6º.
4: Sí, sí se va a pasar. Le vamos a ganar República Checa 2-1. 2-1.

0: Es que la alegría fue muy, muy, muy, muy grande. De hecho, se extendió, de hecho, la mañanera de la presidenta de México, Claudia Sheinbaum, porque se contagiaron de la alegría por el triunfo y abrieron con un aplauso. Mire usted cómo entró la mandataria a la famosa conferencia en el Palacio Nacional de México. No empezó con una agenda política, sino con puros halagos a la selección de fútbol de su país. México le ganó a Corea del Sur con marcador de 1-0 con la anotación de Luis Romo.
1: Contentos, contentas, felices, todos muy, muy emocionados. Pura felicidad. Muchas felicidades a la selección nacional por su juego. Siéntense, por favor. Por el juego, el gol, la tajada del portero y por la felicidad que le dan al pueblo de México. Muchas, muchas felicidades.
0: Con este resultado, la selección mexicana es el primer país anfitrión en pasar a la siguiente ronda a falta de jugar un partido. Y quienes no están muy contentos son los seleccionados de la selección de Irán. Ya se quejaron, de hecho, ante la FIFA. Los directivos iraníes denuncian que les están poniendo muchas restricciones para viajar aquí en Estados Unidos. Además, dicen que los jugadores llegan oprimidos a los juegos después del trato que reciben en los aeropuertos por sus visas. Actualmente, la selección iraní tiene que salir a su campamento en Tijuana, México, después de cada partido debido a las restricciones impuestas por el gobierno estadounidense. Ahora vamos a Perú, donde un turista mexicano y una canadiense murieron en una avalancha. Las autoridades peruanas confirmaron la muerte del matrimonio que estaba escalando una montaña nevada. Esto sucedió en el norte de los Andes peruanos, en la región de Ancash. De acuerdo al Centro Nacional para Emergencias del lugar, el único sobreviviente es el guía de turistas que está hospitalizado. El Nevado, donde sucedió esta tragedia, es un destino turístico al oeste de Perú. Ya se nos vamos a hacer una corta pausa, no se vaya, tenemos más en minutos. La celebración mundialista Fila Vikinga llegó a la política de un país. Les mostramos las curiosas imágenes. Y compiten por todas partes. Ya conocimos al robot boxeador y al maratonista. Ahora, robots en competencia de remo.

0: Gracias por continuar con nosotros. Y la baja en los precios del petróleo ya se refleja en las gasolineras. El promedio nacional cayó por debajo de los $4 por galón, el precio más bajo desde hecho del mes de marzo. En Phoenix, Arizona, nuestro compañero Rubén Pereira nos tiene el reporte y también las reacciones de esto.
1: Para uno, beneficioso, la verdad, porque uno constantemente tiene que salir en el auto, entonces tenemos que los precios más accesibles. La verdad, me parece muy bien.
2: Para muchos conductores, la noticia representa un alivio largamente esperado. Actualmente, el precio promedio nacional de la gasolina se ubica en $3.99 por galón, luego de haber alcanzado los $4.56 durante el punto más alto de la crisis relacionada con las tensiones entre Estados Unidos e Irán.
3: Quiere decir que este es una mejora significativa, aunque frágil. Es una mejora que suaviza un poco la inflación, pero no garantiza recuperación.
2: Expertos señalan que lo que ocurre a miles de kilómetros de distancia en el otro lado del mundo puede terminar afectando directamente a los bolsillos de los consumidores estadounidenses. La disminución en los precios coincide con la reapertura del Estrecho de Hormuz, una ruta marítima estratégica por donde circula cerca del 20% del petróleo mundial. Su cierre durante la crisis provocó incertidumbre en los mercados energéticos y contribuyó al aumento en los precios del combustible.
4: Vimos que ya inmediatamente bajó de precio, solo un día bajó de precio el petróleo porque se considera como un buen paso que se abra el estrecho, pero si se volviera a cerrar sería nuevamente un serio problema geopolítico.
2: Economistas explican que cuando aumenta el precio del petróleo, también suben los costos de transporte y distribución, afectando eventualmente el precio de alimentos, productos y servicios. Por ello, una reducción sostenida en los precios de la gasolina podría ayudar a aliviar parte de las presiones inflacionarias que han enfrentado los consumidores en los últimos meses.
5: Espero que todo se ponga bien, ¿verdad? Que para todos, ¿verdad? Que no suba la comida, pues las rentas, ni se diga la compra de casas. Todo está caro, no hay nada barato ahorita ya.
2: Sin embargo, especialistas advierten que el alivio podría ser temporal, aunque los precios han bajado durante las últimas semanas. El acuerdo que permitió la reapertura del Estrecho de Hormuz sigue siendo frágil y cualquier nueva escalada de tensiones en la región podría provocar otro repunte en los mercados energéticos. Rubén Pereira, Noticias Estrella TV.
0: Y en otros temas, la euforia de los fanáticos de Noruega se ha popularizado. Se llama la fila vikinga y es un canto sincronizado que hacen los aficionados noruegos para apoyar a su selección nacional de fútbol. Y ahora miren cómo esta emoción se trasladó hasta el lugar más sagrado de la política de ese país, al propio parlamento. Como lo ven, los políticos tampoco pudieron resistirse. Noruega ganó su primer partido del Mundial y juega contra Senegal el próximo 22 de junio. Y hablando de remos, hombro con hombro, robots reman al lado de los humanos. Míralo usted en el video. Se trata del Festival de Botes de Dragón en China y aquí se ponen a prueba los robots humanoides diseñados en este año 2026. Los ingenieros observan cómo se comportan sus deportistas de acero y los sientan en medio del bote para verlos en equipo. Los robots en China ya han sido presentados en maratones y peleas de box, pero esta vez la primera vez que los ponen a remar y parece que su calificación es bastante aceptable. Con esto llegamos al final de su noticiero. Gracias por acompañarnos. Yo soy Laura Ortega y feliz fin de semana y feliz Día del Padre.

0: Io e l'Italia non imploriamo mai.
1: A raíz de este escándalo, el ministro de Asuntos Exteriores de Italia, Antonio Tajani, anunció que cancela su visita a Washington, programada para el próximo 21 de julio. Y las amplias reformas comerciales y políticas anunciadas por el líder Miguel Díaz-Canel en Cuba tienen a muchos a la expectativa y con muchas preguntas. Y la interrogante más grande es si la presión de Estados Unidos tiene algo que ver con el nuevo tono del gobierno cubano. Sin embargo, en Miami no creen en estas reformas. Ronald Acha nos explica a qué se debe.
2: Frente a la peor crisis económica, social y energética que vive Cuba, el régimen de La Habana anunció la aprobación de un paquete de 176 medidas que busca, de acuerdo a expertos, abrirse al capitalismo fomentando la banca privada y acabando con las empresas públicas que no puedan enfrentar esta apertura, cortándoles los subsidios.
3: Mayor apertura al capital privado nacional y extranjero, modernización bancaria, coherencia entre reforma cambiaria.
2: Sin embargo, como lo recalcó el mandatario Díaz-Canel, continuará el mismo régimen comunista.
4: Esas decisiones no están relacionadas con negociaciones.
2: Autoridades del Congreso Federal de los Estados Unidos se burlan de esas medidas.
5: ¿Cuántas veces hemos visto esa misma película? Vamos a hacer cambios, el mismo régimen, pero vamos a hacer cambios. Estábamos equivocados. Oye, espérate, no era el embargo que causó todo eso, porque necesitas cambios. Así tan fácil como eso. Yo no creo nada de los cambios.
6: Cuba tiene tres cosas primero que hacer. Eliminar la dictadura socialista comunista asesina. Darle libertad a todos los secuestrados, los presos políticos que por simplemente gritar libertad hoy están en las mazmorras de la dictadura. Y llevar al pueblo cubano a elecciones libres.
2: Las medidas aprobadas ante la Asamblea Nacional del Poder Popular, es decir, el Parlamento cubano, abren las empresas estatales, accionistas particulares, cubanos de la isla y del exterior. Permite asimismo la devaluación de la moneda nacional y daría la posibilidad que puedan ingresar franquicias a la isla.
7: Hay que primero tratar de sacar bien claro un sistema jurídico y implementarlo.
2: Las reformas asimismo están dirigidas a mejorar la agricultura, el comercio exterior y en el área inmobiliaria las empresas estatales y los municipios tendrían autonomía.
8: Una mentira tras otra, eso es un gobierno que lo que tienen es que irse, acabarse de ir porque han destrozado la isla de Cuba.
9: No creo que van a ir los inversionistas a invertir de verdad en Cuba.
2: De acuerdo a lo dicho por Díaz-Canel, Cuba buscaría un sistema económico mixto, como lo que ocurre en China, Vietnam y Corea del Sur. Para Estrella News, soy Ronald Acha.
1: El nuevo museo y centro cívico en honor al presidente Barack Obama abrió sus puertas al público el día de hoy. Está ubicado en el sur de Chicago y la atracción principal del museo es una estatua con su esposa Michelle Obama. El complejo también cuenta con un salón para las artes, una biblioteca y un salón para los deportes. El museo, que está localizado frente al lago Michigan, tuvo un costo de $850 millones. Después de dos accidentes y la muerte de un joven, suspenden la atracción turística de carruajes tirados por caballos en el Central Park de Nueva York. Los directivos anunciaron que la prohibición empieza este viernes en respuesta al accidente en el que murió un turista de 18 años de edad. El joven se golpeó la cabeza cuando el carruaje se volcó. El sindicato revisa un proyecto de ley el cual establece protocolos de seguridad y protección laboral para los operadores. Denuncian fraudes con boletos para el actual campeonato de fútbol. Cientos de personas se quedan afuera de los estadios. Por ejemplo, en Atlanta, en el encuentro de España contra Cabo Verde, fanáticos denunciaron que sus boletos comprados en una aplicación por internet no eran originales. Algunos dijeron pagar hasta $485 y no fueron aceptados. Algunas aplicaciones han ofrecido reembolsos porque no pudieron transferir sus ventas a la aplicación oficial de la FIFA. Y es momento de hacer una pausa, pero no se vaya porque tenemos mucha más información al volver. Colombia se alista para elegir a un nuevo presidente este fin de semana. ¿Cómo llegan los candidatos a este momento histórico? Se lo diremos. Y también el ángel de la Ciudad de México se llenó de celebración. Le tenemos las imágenes y la felicidad de miles de aficionados.

0: Este fin de semana se escribe un capítulo histórico para Colombia. Se define la segunda vuelta electoral para definir quién será el nuevo presidente de ese país. En la boleta, Iván Cepeda y Abelardo de la Espriella son dos candidatos alejados en su ideología política. ¿Cómo llegan ambos a este encuentro? Desde Colombia, Carolina Gómez nos tiene la historia.
1: Faltan menos de dos días para que se abran las urnas y los colombianos elijan en segunda vuelta el próximo mandatario del país. Colombia se juega una elección decisiva entre dos candidatos ubicados en extremos opuestos del espectro ideológico. Iván Cepeda, filósofo de 63 años, candidato de izquierda y del oficialismo, respaldado por el presidente Gustavo Petro. Y Abelardo de la Espriella, abogado empresario de 48 años y representante de la derecha más radical.
2: En nuestro segundo gobierno progresista va a ser el avance en la eliminación de la pobreza y la superación de la desigualdad social.
3: Con una mano hace 10 megacárceles para los bandidos, persigue a los criminales, instala puestos de mando unificado, desarticula bandas criminales y con la otra mano abraza al pueblo, lo protege.
1: Desde hace meses y con mayor intensidad durante las últimas tres semanas, tras conocerse los dos finalistas, el país ha sido escenario de una intensa confrontación política entre campañas, candidatos y simpatizantes. La disputa se ha trasladado tanto a las plazas públicas como a las redes sociales, en donde en numerosas ocasiones se ha difundido mensajes que apelan al miedo y advierten sobre escenarios catastróficos en caso de la victoria de cualquiera de los contendientes. Por eso, para la politóloga Sandra Borja, lo ideal sería que el resultado no dejara dudas sobre el ganador.
4: Porque, digamos, con un presidente que está siempre interesado en meterle tanto ruido a los resultados y a la forma en la que se cuenta y a difundir rumores de fraude, pues entre más grande sea la diferencia, menos posibilidades tenemos de inestabilidad generada por ese tipo de reacciones.
1: Lo cierto es que la gran ganadora hasta el momento es la registraduría, quien siempre ha entregado los resultados en tiempo

Y como ve, los políticos tampoco pudieron resistirse. Noruega ganó su primer partido del Mundial y juega contra Senegal el próximo 22 de junio. Hemos llegado al final de su noticiero Estrella TV. Muchísimas gracias por haberme acompañado esta tarde. Que pase una linda tarde y un excelente fin de semana.

0: En Boyle Heights, el incendio en una enorme bodega sigue generando preocupación. Dos días después del siniestro, el humo continúa saliendo del edificio y muchos residentes viven preocupados por el posible efecto en la salud. Violento ataque estremece a Simi Valley. Captado quedó en video el momento en el que un hombre agredió a una mujer, al parecer sin razón alguna. Le contamos cómo los testigos le salvaron la vida. Tras el devastador incendio Eaton, más de 1.700 víctimas han recibido ayuda económica de Southern California Edison, pero la recuperación aún continúa. ¿Quién califica y cuánto tiempo queda para solicitar? Tenemos los detalles. El Mundial tiene dos caras. Mientras México festeja su victoria sobre Corea del Sur, miles de familias de personas desaparecidas buscan llamar la atención a la crisis que se vive todos los días en el país. Así comenzamos.
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0: ¿Qué tal? Muy buenas tardes. Les saluda con gusto Mirta Las Salinas. Abel Álvarez tiene el día libre. Boyle Heights continúa en alerta dos días después del inicio del voraz incendio en una bodega. Los bomberos